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0: Pedro Eugenio Pico fue un porteño que nació a finales del siglo XIX y murió a mediados del XX. Aunque estudió Derecho, desde muy joven lo atrajo la dramaturgia del género chico y en 1901 estrenó su primer sainete. Siempre se preocupó por los derechos de autor y en 1907 fue elegido presidente de la Sociedad de Autores Dramáticos y Líricos, lo que sería luego Argentores. Caray, lo que sabe esta chica, que vamos a escuchar hoy en Lo mejor de las dos carátulas, es una farsa que representa muy bien la picardía de su autor.
1: La acción en el siglo pasado. Casa en zona norte en un barrio residencial. Un dormitorio casi cinematográfico con fotografías de estrellas de cine que adornan paredes y marcos. Sobre una mesita, una radiola y un teléfono. Dos grandes ventanales dan a la calle y dos puertas, una conduce al baño y otra al hall central de la casa. Greta, el ama de llaves, entra rápidamente para despertar a Anita. De pronto, aparece la jovencita furiosa, indignadísima.
2: No, no y no.
3: Ay, ¿pero qué pasó?
2: Hoy lo hiciste mucho peor que ayer.
3: Pero, señorita, pero...
2: Nada de peros, Greta. Parece mentira que te parezcas a la divina Greta.
3: Bueno, la que lo dice es usted.
2: Cállate. Parece mentira que te ascendí a doncella para esto.
3: Bueno, señorita, no se enoje conmigo.
2: ¿Y con quién, si no?
3: Yo no sé.
2: Debiste correr primero la cortina de la ventana.
3: Ay, es verdad.
2: Y luego esta otra.
3: Ay, sí, señorita.
2: Y después vacilar un minuto antes de despertarme.
3: Sí, sí, es verdad, señorita.
2: Porque estaba soñando y tal vez en voz alta.
3: Bueno, y no vi nada, señorita, yo, ¿eh?
2: Soñaba, te digo. Y no era con Ramón, ni con Ricardo, ni con Conrad, ni con Gary Cooper.
3: ¿No?
2: Estaba soñando con Clark Gable, Greta.
3: Ay, Clark Gable, ay.
2: Bruta. ¿Sabes quién es Clark Gable?
3: Sí.
2: ¿Clark Gable?
3: Sí, sí.
2: Ay,
3: sí.
2: Clark. Bueno, bueno, anda. Corre esa cortina, dame las chinelas, apaga la luz y tráeme el desayuno.
3: Sí.
2: Ah, espera, Greta. Si papá está en casa y levantado, decile que necesito verlo con urgencia.
3: Sí, señorita. La cortina, las chinelas, el desayuno. No, no, no, no, no. Primero apagar la luz. Ay,
1: Greta es una linda galleguita. Tiene un parecido con la estrella sueca Greta Garbo, cuyo nombre y peinado ha debido adoptar por capricho de su patrona. Mientras Nita permanece inmóvil, sentada en la cama y abstraída en sus pensamientos, Greta regresa arrastrando una mesita con ruedas en la que trae el desayuno.
3: Aquí está todo, señorita. Su desayuno preferido.
2: Gracias, Greta. Ay, por favor, saca esa música.
3: ¿Busco otra onda?
2: No, no, no, no. Ahora apaga la radio.
3: Bien, señorita.
2: Mmm, qué rico se ve esto. Pero primero iré a ducharme. Vos no te vayas, ¿eh?
3: No, no, no, no, no. Aquí me quedo. Ay, que Dios me dé paciencia, por Dios. Ah. Adelante, señor Esteban.
4: ¿Mi hija?
3: Se ha ido a duchar. Si quiere esperarlo, aquí tiene el diario.
4: Gracias.
1: Don Esteban, un hombre elegante y mundano, se enfrasca en la lectura. Greta pone un poco de orden en la habitación. De pronto se la advierte un tanto curiosa y decide avanzar hacia él.
3: Señor. Don Esteban, señor.
4: Ah, sí, ¿qué querés?
3: Este, no dicen nada de Jack en el diario.
4: ¿De quién?
3: De Jack Pifford, el hermano de Mary.
4: Oh.
3: Ay, estaba tan enfermo el pobre. Perdone, señor, son simpatías que se le pegan a una, ¿no? No piense usted otra cosa, por favor.
4: Ay, Dios me libre. Decime.
3: Sí.
4: ¿Por consejo de quién te peinas así?
3: ¡Ah, de la señorita!
4: Debí imaginármelo.
3: Sí, señor. Ella me peinó. Fue como una inspiración repentina.
4: Mm.
3: Luego de mirarme fijamente mientras... Claro, yo estaba en lo mío, ¿no?
4: Sí, ¿y qué es lo tuyo?
3: La cocina.
4: Ya.
3: Y tuve que dejar mi nombre de pila también. Y cuidadito como responda si alguien me llama Carlota. Ella, bueno, su hija,
4: sí.
3: Es capaz de pegarme.
5: ¡Carlota!
3: Ahí la tiene. La coitada olvida su propia orden. Pero ya lo ha visto usted. Sorda y muda.
4: Sí, sí, sí, ya lo vi. El día que hablé, se callan los loros.
5: ¡Carlota!
3: ¡A otra puerta! ¡Aquí no hay pan!
5: ¡Greta!
3: Ahora cayó de su burro. Señorita.
5: Tráeme el pijama.
3: Ya se lo alcanzo.
5: ¡Carlota!
4: Otra coitada, según califica la fámula de esta casa.
6: ¿Qué decís, hombre? ¡Carlota!
4: A otra puerta, que aquí no hay pan.
6: ¿Eh? Ay, ¿pero qué es lo que está pasando?
4: Nada, nada. Ahí está Conita, ¿eh? Sentate un momento, vení.
6: No, no puedo. Vení. Tengo media casa para ordenar.
4: Pero vamos, vení, sentate. Que ya te oí a las 6 de la mañana con la escoba.
6: No, un poco más tarde. A las 6 estaba rezando por tu hija.
4: ¿Ah, sí? ¿Y por mí no?
6: Por vos, sí, también.
4: Ah, me alarmó la exclusión, hermana, ¿eh?
6: Vos tenés un Dios aparte, no. Lo has tenido siempre, para vos solito. Lo sabés, ¿no?
4: No, no, el monopolio no.
6: Este pobre hijo mío, tan inútil, solía decir nuestra madre de
4: vos. Ay, ya empezamos.
6: ¿Cómo no lo protejan mucho allá arriba y no lo recomienden mucho aquí abajo?
4: Buah.
6: La frase quedaba inconclusa, pero todos veíamos la tragedia en los ojos de mamá. Porque para esa época había fracasado ya en la facultad de Derecho, en el trabajo, en el estudio por falta de capacidad y en el comercio por exceso de pereza.
4: Bueno, ¿algo más?
6: Mamá murió y quedaron en el banco algunos pesitos. Se repartieron y todos los hermanos pudimos vivir decentemente.
4: Sí, sí.
6: Todos menos vos. Que después de 15 meses de luto y de pena ya no tenías un cobre.
4: Se los había llevado la trampa.
6: La trampa y la hidalgo aquella. ¿Se llamaba así la bailarina española tan bonita?
4: Te acordás de mi locura mejor que yo, hermanita.
6: Más bien de tus tonterías, hermanito.
4: No, no. Porque ahora vas a referirte sin duda a mi matrimonio.
6: No. Porque eso fue un negocio.
4: ¡Ah, mujer!
6: El único que hiciste en tu vida.
4: ¡Ah, oh, pobre Benita!
6: Sí, pobre Benita.
5: ¡Carlota! ¡Ramona! ¡Francisco!
6: Esa es Teresita llamando a todos los criados.
4: Así parece.
5: No hay nadie en esta casa. ¡Nita! ¡Nita! ¡Ah! Disculpe, don Esteban. ¿Están acá?
4: Sí, sí, sí. Vení, vení, vení, querida, vení.
5: ¿Cómo están?
6: Muy bien. ¿Y vos? Preciosa como siempre.
4: ¿A que buscás a Anita?
5: Sí. ¿Dónde se metió?
4: Allá, en el baño.
7: Acá estoy, Anita. Espérame que ya salgo.
5: ¡Apúrate! Tengo que hablarte de algo muy grave. Pero muy grave. No crean ustedes que estoy bromeando. Traigo un mensaje... trágico.
4: ¡Caramba!
5: Sí, sí, abrumador.
4: Bueno.
6: De la modista, seguramente.
5: Es apocalíptico.
4: ¡Ah, de San Juan el teólogo!
5: De veras, don Esteban. Resulta que anoche...
7: Hola, Teresita. Hola, ¿qué es lo que pasa?
5: Hola, Anita. Tengo noticias para darte.
7: Eso quiere decir que tendremos que hablar a solas.
6: Ya voy entendiendo.
4: Marchando hacia la salida, hermanita.
6: Sí, vamos, vamos.
7: ¿Greta?
3: Sí, señorita.
7: Vos también tenés que salir.
3: Pero ya no me necesita.
7: Necesito que nos dejes solas, Greta.
3: Bueno, bueno, no se ponga usted nerviosa. Siempre me está sacando. Me llama nada más que cuando me necesita. Es una cosa horrible.
7: Seguramente querrás hablarme de Gabriel.
5: Sí. Fíjate que...
7: 3, 8, 5...
5: ¿Qué haces?
7: Ya vas a ver, Teresita. Presta atención. 6, 4, 9. A ver.
5: Ocupado.
7: ¿No sentís cierto placer morboso cuando hace girar la ruedita esta?
5: ¿Qué cosas decís, Nita?
7: Ay, sí, sí, tengo el alma de inquisidora. Me lo dijo una gitana hace mucho. Tú con poder ni el Torquemada se te compara, niña bonita. Mira, Teresita, todo es cuestión de tomar el teléfono e imaginarme frente a otro capricho, fuertes como los míos, a los cuales debo someter. 3, 8, 5, 6, 4, 9. Dios mío, qué loca estás.
2: Cállate, está llamando.
7: ¿Aló? ¿Con el señor Villabril? ¿Es él? Ay.
2: ¡Cállate!
7: ¿Sos vos, Gabriel? No. Hoy no sos Gabriel para mí. Sos Ben Lyon o Robert Young. Ay, Robert mío.
2: ¡Cállate, Teresa!
7: No, no, Robert tampoco. Mejor sos Clark Gable. Ah, bueno. Bueno, está bien, no te enojes. Como vos quieras.
2: ¡Cállate, nena!
5: Bueno.
7: ¿Qué? ¿Qué? ¿Qué decís? No, no digas eso. Malo. ¿O querés que yo muera? Que termine de morirme deshecha en lágrimas.
5: ¡Nunca!
7: ¿Qué me pasa? ¿Y te atreves a preguntármelo? ¿Teresa, sí? ¿Está aquí conmigo aún?
2: Habla de mí.
7: No había amanecido cuando llegó la pobre con tu mensaje.
5: ¡Qué exagerada!
2: ¡Cállate!
7: Que despertar el mío de hoy, Gabriel. Ay, no lo repitas. Nos vemos ahora mismo, si querés. En mi cuarto, a los pies de mi cama. Aquí caí desvanecida y aquí deseo esperarte. Humilde, abrumada por la cruz de mi culpa.
2: ¡Qué ridícula!
5: ¿Te callás?
7: Ay, si me vieras, Gabriel. No, no te lo imaginas. Tengo revuelta la melenita, pálida, ojerosa, semidesnuda. ¿Cómo hubieras podido soñarme en un momento de exaltación? Si soñaras y fueras capaz de exaltarte.
2: ¡Cállate!
5: Bueno.
7: Si me vieras, Gabriel, si quisieras verme, decime que me perdonás, que me querés. Vamos, sonríe. Ámame, Gabriel. Te imagino ya próximo. Te adivino indeciso frente a mi alcoba. Y entras y algo nos ciega. Y es la luz de nuestra aventura. Y algo nos enloquece. Y es el perfume de mi carne en llamas. Gabriel. Gabriel. Gabriel.
5: ¿Cortó? Pero, Nita, qué miedo me diste.
7: Ay, qué gracioso. A él también le dio miedo.
2: Y lo prometido es deuda. Dentro de 10 minutos...
7: verás a mis plantas, pues, todo el antiguo rigor de este corazón traidor que rendirse no creía, adorando, tonta mía, la esclavitud de mi amor.
5: ¡Ay!
2: ¿No declama así, don Juan?
5: ¿Cuánto sabés, Nita?
2: ¿Lo decís por la escena del tenorio?
5: No, por lo otro. Con razón se alarma tu padre.
2: Con razón o sin ella. Pero vos, Teresita, no te hagas la inocente, ¿eh? Entre mi sabiduría y tu ignorancia, solo hay esta diferencia, que yo ignoro lo que vos sabés. Y vos sabés lo que yo ignoro. Ahora que yo tengo más talento descriptivo que vos.
5: Y más imaginación.
2: Y carezco de tu práctica.
5: ¿Qué querés decir con eso?
2: Ay, querida, nada más que lo que has entendido.
5: Es que yo entendí una barbaridad.
2: Pues eso nomás.
5: Qué perversa sos.
2: Y vos, hipócrita.
5: Prefiero llevarlo a broma.
2: Haces bien. Así tendremos la fiesta en paz. Aprende un poco. A ver, la cama. La cama debe estar deshecha. Bien, denunciando aún el peso y el perfume de mi cuerpo.
5: Ay.
2: Luego, el camisón. Sí, sí, el camisón. Aquí, sobre esta silla.
5: ¿Sí?
2: Como una promesa o un anticipo, ¿entendés? ¿Qué más? Un libro caído a los pies de la mesa de luz. Ahí está. Un zapato tirado por aquí.
5: y otro por allá.
7: Y un último detalle. Una mancha de talco destacándose en el granate de la alfombra. Oh. Bien, bien. Ahora, las huellas de mis piececitos desnudos. Como imaginarás, esto debe sugerir muchas cosas.
8: Posiblemente.
7: No lo dudes. ¿Conoces la receta que da Jack London para guisar una gaviota?
8: No.
7: Es muy simple. Se prepara cuidadosamente la salsa y se tira la gaviota.
8: ¿Y la gaviota en este caso quién es?
7: Mi novio.
8: No logro comprenderte.
3: Señorita, señorita, llegó ese infeliz.
8: ¡Qué rapidez!
7: ¿Y dónde está?
3: En la puerta. Lo vi por entre la cortina.
7: ¡Ah! ¡Ah! Ahí está.
3: Voy a abrir.
7: ¿Y los demás?
3: Doña Matilda está con los otros empleados en la guardilla. Y su papá dijo que no almorzaría en casa.
7: Bien, ya ves, Teresita, como dispuesto por el diablo.
8: No quiero complicarme, mejor me voy.
7: Espera. Abrile vos, ¿no? De paso. Y total, eso no puede comprometerte. Le decís cualquier tontería, fingís cualquier ocupación urgente y... Bueno.
8: Y lo abandono en pleno desierto.
7: Exactamente.
8: Bueno, eso haré.

0: Nita pone manos a la obra para su plan. Se maquilla rápidamente, se revuelve el cabello, exagera el escote y se echa a los pies de la cama para adoptar una postura sensual, sin reparar que el teléfono está descolgado.
1: Señorita, señorita, yo no entiendo qué es lo que quiere hacer.
2: Ay, déjate de preguntas, Greta, y encérrate en el baño.
1: Pero...
2: ¿Y siempre con pero vos? Anda al baño, espía si querés, pero no salgas al menos que te llame.
1: Ay, qué demonio de señorita.
2: Vamos al baño de una vez.
1: Sí, sí, sí.
0: Greta finalmente se encierra en el baño al tiempo que Gabriel entra en la habitación de Nita. Joven, buen mozo, elegante y fuerte, se precipita al encuentro de su prometida.
3: ¡Ay, Gabriel! ¡Gabriel mío!
4: Benita.
3: No me llames Benita, por Dios.
4: Levántate de esa cama.
3: Alzame vos.
4: ¿Qué tenés?
3: Nada.
4: Entonces levántate.
3: Quiero morir.
4: Cállate, por favor.
3: Quiero que me mates.
4: No me atrevería.
3: Quiero desfallecer en tus brazos como una flor en el agua.
4: Ay, otra vez con lo mismo.
3: Quiero que recojas mis últimos suspiros.
4: Cálmate, Anita, por favor, ¿sí?
3: Y que solo vos oigas, Gabriel, que solo vos elijas y conozcas el sitio de mi postrer descanso.
4: Bueno, sí, he concedido, sí.
3: Y ha de ser bajo un sauce, Gabriel.
4: Sí, donde vos pidas, sí.
3: A la orilla de un río, sin riberas.
4: Bueno, lo mandaré a ser ex profeso.
3: ¿Cómo?
4: Con mis lágrimas.
3: ¿Te estás burlando?
4: ¡Oh, Dios me libre!
3: Sí, te burlas.
4: Te digo que no.
3: Farsante.
4: Cómica.
3: Vidita.
4: Ah, no. Vidita no, ¿eh? Esto ya es cinematográfico.
3: Gabriel.
4: Sí, todo cinematográfico. Como esta habitación y esta escena preparadas con perversa alevosía.
3: Pero escúchame.
4: No. Todo lo que tenía que oír, ya lo oí.
3: ¿Cómo?
4: A la distancia. Pero con toda la nitidez posible.
3: No comprendo.
4: Muy simple. La próxima vez, colga el tubo del teléfono.
3: ¿Eh? ¿Qué cuelgue qué?
4: El tubo del teléfono.
3: Sí, pero ¿quién habrá descolgado este teléfono?
4: Sí, ¿quién habrá descolgado este teléfono?
3: Ay, Gabriel.
4: Ay, Benita.
3: No me llames Benita, te dije.
4: Benita Bonifacia.
3: Ándate.
4: Mira, voy a felicitar a tu papá por el buen gusto demostrado en la elección de tus nombres de pila.
3: Ándate.
4: No me da la gana. Todavía tengo cuerda para rato.
3: No hay peor sordo que el que no quiere oír.
4: Pero vos querés.
3: No quiero.
4: Está bien, mira. Te daré el nombre de la estrella de tu actual predilección. A ver, ¿cuál puede...? ¿Marlene? ¿Evelyn? ¿Virginia?
3: Tonta.
4: En compensación, acepto el de cualquier galancete.
3: ¡Idiota!
4: ¿Lo hago tan mal?
3: ¡Idiota! ¡Dos veces idiota!
4: ¡Bravo! ¡Magnífico! Espera. El gesto y la actitud son de primer orden. Nunca te vi tan fotogénica. No te muevas, ¿eh? Quieta, por Dios, y muda. Aunque sea de asombro, pero muda. Así, muy bien. Ahora escúchame. Acabas de rechazarme. Entonces voy a hacer mutis. No me queda otro recurso por ahora.
3: Qué gracioso.
4: Pero mi mala intención persiste. Ya en la puerta vuelvo el rostro, me cubro y repito la sonrisa. No importa. El mundo es ancho y la vida no termina mañana. Ya nos encontraremos solitos por ahí.
3: Sí, claro.
4: Y serás mía por las malas. ¿Y después? Te abandonaré.
3: ¡Qué mal actor, Gabriel!
4: No me llames Gabriel. Soy Clark. Vamos, ponete otra vez en situación, dale. Y cerrá la boca.
3: Así.
4: Mira, con esta escena termina la primera parte. El beso queda naturalmente para la última.
3: ¡Ridículo!
4: Voy a dar luz. Ahora empieza el intervalo. Hasta siempre, Evelyn.
3: ¡Ay, niño!
5: Pero Greta, por favor.
3: ¡Oh, Dios! ¿Oíste, Greta?
1: Sí, muy atentamente, señorita.
3: ¿Y? ¿Qué te parece?
1: ¿No dijo él que empezaba el intervalo?
3: Sí, pero ¿qué opinas?
1: ¡Uy, que quizás haya ido a buscar chocolatines!

0: Días después, al anochecer, en un coqueto departamentito de un barrio aristocrático, Nita entra a regañadientes del brazo de Gabriel. Él quiere cerrar la puerta, pero ella intenta impedírselo a los empujones.
1: ¡Déjame salir!
2: Nita, por favor. O te callas o...
1: Pero,
2: Nita, pero vení por... Pero Dios mío.
1: ¡Basta!
2: Ahora te sentás.
1: No quiero, no me toques, soltame.
2: Que te sientes, te digo.
1: ¡Canalla!
2: Acá podés gritar hasta de ganitearte.
1: ¡Desgraciado!
2: Más fuerte, vamos.
1: ¡Bandolero!
2: ¡Más aún!
1: ¡Asaltante, asesino, el capone! Mira lo que hiciste con mi vestido, torpe.
2: No sos justa. Tenés que reconocerme la habilidad a pesar de todo.
1: ¡Oh, qué hazaña la tuya!
2: Caíste en el primer lazo que se me ocurrió tenderte sin mayores esperanzas de éxito. Te suponía más despierta.
1: ¡Qué idiota sos!
2: No, palabra de honor, ¿eh? Porque además te lo había prevenido, ¿eh? Acordate. Aquella mañana debes ir yo la víctima del teléfono. ¿Te acordás cuando me salvó el teléfono?
1: No, te salvó Teresa. Ella te fue con el chisme al abrirte la puerta.
2: No.
1: Sí, lo juraría.
2: No. Sí, claro. Lo que pasa es que vos sos capaz de infringir hasta los 12 mandamientos.
1: Son 10, ignorante.
2: Ya sé, pero vos necesitás 2 más por lo menos. Y si le agregamos un 13º, sería no jugar con los hombres.
1: Los hombres.
2: Las mujeres, ¿eh? ¿Qué tal con las mujeres?
1: Mira, para tener derecho a incluirte en la especie... Te falta.
2: Me falta cumplir lo prometido. Serás mía y en eso estoy.
1: Ja, ja, ja. No me hagas reír. De tal dicho al hecho hay mucho trecho.
2: Ay, ja, ja, ja. Todo el que recorrimos desde el poético Rosedal hasta este rinconcito solitario.
1: No tan solitario. En la esquina he visto un vigilante. Igual perdé cuidado, porque hasta ahora no conseguiste alarmarme.
2: No, tiempo al tiempo.
1: Me siento tan segura como en mi habitación. Como si detrás de esa puerta estuviese también hoy Greta Garbo, pronta a ayudarme.
2: Fíjate en ella.
1: Pero vos me querés a pesar de todo, Gabriel.
2: Anita.
1: Oh, Gabriel, no me huyas. Ahora te llamo a vos y no a tu paisano celestial.
2: Ay, Anita, no empieces.
1: Gabriel. Arcangelito con pantalones y camisa de sport. Vos me querés. Aunque digas que no, te venden los ojos. Me querés y me querrás siempre.
2: ¿Ah, sí?
1: Siempre. Y jugaré con vos hoy como ayer y mañana como hoy. Y si fuese tuya, toda tuya, legalmente tuya, podría engañarte impunemente, descontando tu perdón, sin más tarea que morderme un poquitín los labios.
2: Anita, por favor. Nita.
1: Y entrecerrar los ojos así.
2: Nita.
1: Y abrirte los brazos.
2: Nita, por favor, Nita.
1: ¿Y qué pasa? ¿Que no venís? ¿Con que resistís la tentación?
2: Bueno, lo que...
1: Muy bien, vos te lo perdés. Pero no me doy por vencida. Eso jamás. Aún me quedan muchos recursos.
2: Ah, ilusiones tuyas.
1: Muchos recursos, muchísimos. Me siento fuente, río, mar, océano.
2: Ay, me ahogo con tanta agüita.
1: Inagotable.
2: Ay, para la ficción.
1: Y para la realidad. No invoco mi experiencia porque no la tengo.
2: Ah, sin embargo, en ocasiones lo parece.
1: Pero pues no la tengo.
2: Más vale así.
1: Pero como si la tuviera.
2: Ay, encima te jactas de eso.
1: Debo haber sido una gran cortesana en otra encarnación.
2: Ah, bueno. No.
1: ¿Crees en eso?
2: Si vos lo aseguras.
1: A mí no hay locura que me sorprenda. Ni arrebato, ni extravío. Y todo lo disculpo.
2: Bueno, por Dios, basta.
1: Ay, pero amor.
2: Sabés todo lo que podías ignorar, pero ignoras todo cuanto debieras saber. Ser mujer, fundamentalmente.
1: Gabriel.
2: Mujer. Debilidad, continencia, templanza, pudor. Pudor aún en el desenfreno. Superstición, credulidad, heroísmo de madre.
1: ¡Qué antigüedad!
2: Crueldad de niño, lágrimas, ternura, timidez, adivinaciones, miedos de noche, faltas de ortografía.
1: Bueno.
2: Todo eso es una mujer. ¿De todo eso careces vos en la medida indispensable o en la combinación precisa?
1: Gabriel.
2: Pero tus malas artes, que se llega a cualquier sitio, menos al corazón de un hombre. Y al mío, nunca, ¿me oís? ¡Nunca! Ahora caigo en eso y no es tarde aún, ¿eh? Sí, pude olvidar quién sos y quién soy. Y amenazarte y crispar el puño.
1: Bueno.
2: No hay realidad que supere al simple deseo. Sabelo, ¿eh? Y vos das la sensación de ser siempre una realidad. A toda hora, en todo lugar, en cualquier ambiente.
1: Está bien.
2: Una realidad fácil, inmediata. Vaya mi franqueza por la tuya. ¿Acaso te aproveche, pero... Ay, Mita... A vos se te puede hablar sin eufemismos hipócritas. A vos... Bueno, mirá, a vos... Dan ganas de besarte, pero... Pero en la boca. Solo en la boca.
1: Escúchame. Abrí.
2: ¿Querés más? Nada más, ¿eh?
1: Gabriel.
2: Nada más.
0: Nita no puede seguir hablando porque Gabriel la ha vuelto a besar. Ella queda fascinada, desfallecida. Luego reacciona y se separa bruscamente de Gabriel.
1: Ay, eso que acabas de decirme y de hacer conmigo... No es digno de vos.
2: Bueno, es que vos, Nita, lo que pasa
1: aunque
2: es que...
1: lo mereciera, y quizás por lo mismo. La ocasión no hace al ladrón, sino cuando ya se tienen inclinaciones viciosas. Y la que yo te di pudo y debió servirte para demostrar tu desinterés, tu generosidad, bueno. tu hombría de bien.
2: Nita.
1: Tu... Ay, bueno, ya no estoy para filosofías. Traduzco mi pensamiento en la...
2: ¡Ay, qué bien! ¡Ahora vas a llorar!
1: No lloro. Yo no sé llorar.

0: espaciadas, ahogadas por los puntos suspensivos.
1: Bueno, perdona otra vez, Nita, pero tampoco ahora me convence tu aparente sinceridad. Hablas como si leyeras un libro de cualquier poeta. Y yo quisiera que hablaras por vos misma, con el alma en los labios.
2: Está bien. Vení. Vení, sentate aquí. ¿A mi lado, en el diván?
1: ¿En el diván? Bueno, está bien, sí.
2: Pero quietito y con juicio. Así, como dos hermanitos.
1: Sí, como vos quieras, sí.
2: A ver, ¿dónde estamos?
1: ¿Eh?
2: Sí. ¿De quién es este departamentito tan bien puesto?
1: Ya lo adivinaste. De Barba Azul.
2: Algún departamento que tenés en comunidad, Dios sabe con quién. Para tus fechorías, claro.
1: Mis fechorías justamente iban a empezar hoy.
2: Iban. Pero mirá que instalar un cotorro en un subsuelo.
1: ¿Qué?
2: A mí jamás se me hubiera ocurrido.
1: Pero, cuando me decida lo ubicaré en la copa de un eucaliptus.
2: Sí, eucaliptus. ¿Vas a decirme quién vive aquí?
1: Un amigo, Fernando Benítez.
2: ¿Y con quién?
1: Con su mujer. Se casó con ella hace tiempo, pero ahora está en Córdoba.
2: ¿Y él?
1: Él aquí.
2: Y tuviste que enterarlo, ¿no?
1: Sí, por teléfono.
2: Pero ¿sabe que yo soy yo? Es decir, que soy Nita Valladares, tu novia. Un programa que no puede ser programa sin la intervención de un cura, entre otros detalles.
1: Bueno, seguramente lo sospecha.
2: ¿Y te parece bien exponerme al comentario, a la maledicencia de un tercero?
1: Fernando es un buen amigo, casi un hermano, Nita.
2: No hay amigo que crea en la inocencia de una mujer con la que ha estado a solas un hombre en un sótano donde hay tantos almohadones.
1: Es que nosotros no estuvimos solos.
2: ¿Ah, no?
1: No.
2: Pero acá estamos solo vos y yo.
1: Sí, claro, sí.
2: Entonces no hay testigos.
1: Quizás sí. Abrí esa puerta.
2: Ay, que me emociono.
1: Dale, abrí, vamos.
2: Cerraré los ojitos para atenuar la impresión. ¡Señorita!
3: ¡Señorita!
1: ¡Ay, no, señorita, no!
2: ¿Grito?
1: Ahora sí, señorita. Te dejo con ella. Quiero desvanecer todo equívoco con el dueño de casa.
2: Gabriel.
1: Enseguida te llevaré la tuya y a esta Greta.
3: ¿Soy yo?
1: Sí, a vos, Greta, sí. A esta contigo. Y a ver si con la farsa terminan también para siempre tus peligrosos jueguitos. ¿Prometido?
2: Sí, lo prometo.
1: Espero que cumplas, ¿eh? Era así. Me voy.
4: Nita y Greta han quedado solas. Nita, aún desconcertada, trata de justificarse ante Greta.
2: Habló de farsa.
3: Sí, señorita. Pero por momentos no lo pareció, ¿verdad?
2: No sé. ¿Y vos cómo viniste?
3: En un taxi.
2: ¿Pero quién te ordenó a venir aquí?
3: Usted misma.
2: ¿Yo?
3: Bueno, alguien me habló en su nombre. Era una mujer, me dijo. Me dejas enseguida así como esté. Tome un auto, dígale que vaya por la calle Serrano y bla, bla, bla, bla, bla.
2: ¿Y papá estaba en casa?
3: Sí, señorita. Por cierto que se peleó muy seriamente con doña Matilde.
2: Ah.
3: O ella con él, mejor dicho. Fue después que usted saliera y por lo poco que oí, usted tiene la culpa.
2: ¿Yo? ¿La culpa de la pelea?
3: Sí, usted y su novio. No recuerdo todo, pero algo del hilo, del ovillo y recuerdo que su padre también habló de farsa.
2: ¿Papá?
3: Sí, durante la discusión con su tía. Y ahí fue que doña Matilde reventó por los aires. ¿Ah? Tienes menos fundamentos que ella, le gritó.
2: Basta, Greta.
3: Y algo más. Merecerías que fuera cierto.
2: Torpe de mí.
3: Merecerías.
2: Esto sí que no. Ya no me gusta nada. Para broma pasa de castaño oscuro.
3: Sí, señorita.
2: Si han querido darme una lección, van a pagarla con lágrimas de sangre. Papá en primer término. Y el idiota de Gabriel en segundo.
3: Sí, señorita.
2: Y yo, que me sentía casi seducida, que estaba a punto de admirarlo, de creerlo capaz de raptarme de veras con toda la mala intención y todas las circunstancias agravantes que eso trae. Pero no será.
3: No será, señorita.
2: Bien. Bueno, vos llegaste tarde.
3: Ah, sí, muy tarde.
2: ¿No viste nada?
3: No vi nada.
2: ¿No oíste nada?
3: Sí, oí

0: oí.
1: No oíste nada, dije.
0: Ah, no oí.
1: ¿Me encontraste en este diván?
0: ¿En dónde?
1: En este diván, semidesvanecida e inconsciente.
0: Ay, sí, señorita, todo eso.
1: ¿Y no te fue posible arrancarme una sola palabra con sentido?
0: Ah, no, señorita, no.
1: No. A todas tus preguntas he respondido con un suspiro ahogado.
0: Sí, señorita.
1: Muy bien. Ahora, arrancame unos cuantos cabellos.
0: Ah, no. No, señorita, no.
1: Arrancámelos, te digo. Bueno. Pero de acá, que no se note mucho, ¿eh?
0: Está bien. Sí, señorita. Y usted disculpe, ¿eh?
1: ¡Ay, ay, bruta!
0: Bueno, usted me pidió.
1: ¡Ay, cómo duele! Sí, ya sé que te pedí. Bueno, vas a tener que llevarme a casa a la fuerza.
0: Haré lo posible, señorita.
1: Te arañaré, ¿eh?
0: ¿Cómo?
1: Te arañaré.
0: Está bien, señorita.
1: Y te morderé.
0: ¿A quién?
1: Sí, a vos.
0: Bueno, todo sea por Dios, señorita.
1: Durante el trayecto intentaré arrojarme por la ventanilla del auto 2 o 3 veces, más o menos.
0: Sí, señorita.
1: Y vos gritarás, claro.
0: Ay, sí, claro, me oirán hasta en mi pueblo.
1: ¿Acaso se alarme el chofer o frene en seco? O tal vez acuda un vigilante. Y luego pueden agruparse los curiosos. Y quizás pase un fotógrafo por ahí. Y nos veamos esta noche en la sexta de crítica.
0: Muy bien.
1: En la sexta de crítica.
0: Muy bien, señorita. Ahora sí. Sí, señorita. Ay, cuánta imaginación.
1: ¿Y cuando estemos en casa?
0: A repetir la lección.
1: Eso. No has visto nada.
0: No he oído nada.
1: ¿Y me has encontrado?
0: ¿Cómo? ¿Dónde?
1: Pues bien, me has encontrado así, en estas condiciones.
2: Nita se arrojó sobre el diván y finge estar desvanecida mientras Greta adopta la actitud de afligida y desesperada. Así las encuentra Gabriel, quien entra despreocupado y relajado.
3: Ahora casi... ¿Pero qué pasa?
0: Ay, virgencita mía.
3: ¿Pero qué pasó acá, Nita? ¿Qué decís, mujer? No te entiendo. ¿Por qué lloras? ¿Por qué lloras así?
0: Ay, la coitada. Ay, la coitada.
3: Greta, ¿por qué lloras, caramba?
0: Coitada.
3: Que alguien me diga, por favor, algo coherente.
0: Por favor.
3: Nita, háblame, Nita. ¡Nita!

0: Esa misma noche, en casa de los Valladares, Nita intenta dar explicaciones a su padre. La joven permanece arrodillada a los pies de don Esteban, con el rostro oculto entre sus brazos cruzados y avergonzada por la revelación de una imaginaria deshonra.
1: Bueno, hija, vamos. Levántate. Disculpa por obligarte a esta revelación. No puedo creerlo. No lo concibo. Déjame ese consuelo, hija. Con solo pensar en ese canalla. Vamos, levántate, querida, vamos. Y déjame solo un momento.
2: No, papá, solo no.
1: Bueno, no tengas miedo. Yo voy a estar tranquilo.
2: Está bien. Ahora serás más mío y yo más tuya. Todo cuanto nos separaba la dicha ha de unirnos la pena.
1: Y la vergüenza.
2: Sí, papá. Nos iremos al lejano oeste.
1: Sí, bien lejano.
2: A una de tus estancias, a la menos hipotecada. Los dos solitos. Mañana mismo. Sin despedirnos de nadie. Con nombres falsos para evitarnos la indiscreción de algún cronista social. Y es que yo no podría resistir la hipócrita compasión de las amigas, papá. La de Teresa, sobre todo. Evítame ese suplicio, papito.
1: Bueno, está bien, lo que quieras, hija. Ahora necesito pensar, reflexionar. ¿Sabes? Yo todavía confío en Gabriel.
2: No, papi. Gabriel ha muerto para mí. Lo estoy velando.
1: Pero, Anita, si yo hablara con él...
2: Ni lo intentes, papá. Si ese individuo llegara a pisar nuevamente esta casa, yo sería capaz de arrojarme bajo un auto, tren o desde cualquier ventana.
1: Pero no sabe lo que estás diciendo, hija.
2: O él o yo, papá. O al lejano este conmigo, o al cementerio conmigo también, pero llevando mi féretro.
1: Ay, cuántos disparates que decís,
2: Vos elegí.
1: Pero callate de una vez y anda a tu cuarto, anda a descansar.
2: Sí.
1: Mañana vamos a hablar con tranquilidad.
2: Bueno.
1: Sé buena y dale un beso a tu padre, vamos.
2: Qué bueno sos, papito. Voy a rezar por vos toda la noche. Por mi papaíto querido. Por mi padre. Y por mi hijo. Para que el Espíritu Santo te ilumine. Hasta luego, papi.
1: Anda, hija, anda. Y cerrá la puerta. Pobrecita.
3: Esteban, acaba de telefonear Gabriel.
1: Y todavía se atreve.
3: Insiste en hablar con vos esta misma noche.
1: ¿Aquí?
3: Sí.
1: ¿Y qué le dijiste?
3: Que lo esperás.
1: Pero no oíste a la pobrecita de tu sobrina.
3: Por eso mismo.
1: Me dijo que quiere irse al lejano oeste, como los cuáqueros. No puedo dejar de pensar en tantas cosas.
3: Ay, qué bien, cuánto lo celebro.
1: Pero no perdonás ni en estas circunstancias.
3: Este pobre hijo mío tan inútil, decía mamá.
1: ¿Otra vez con eso?
3: Sí, otra vez, siempre.
1: Esperaba que fueras menos razonadora, menos agria. Decime, vos crees que todo me resbala, ¿no? Pero no es así. Mirá, por primera vez en mucho tiempo tengo la sensación de que la vida es una cosa seria. Y yo, la verdad, no sé qué hacer ni a quién acudir.
3: Ay, este pobre hijo mío tan inútil.
1: Ay, Matilde.
3: Ay, déjame que te abrace, hermano. Hay que ser fuerte. Quizá pueda arreglarse todo aún. Tenés que confiar. Debe ser Gabriel.
1: Recibilo vos, te lo suplico, ¿sí?
3: Como quieras.

0: Doña Matilde regresa al salón principal de la casa, donde está Gabriel, esperando, nervioso.
1: ¡Gabriel!
2: Ah, doña Matilde, muchas gracias por recibirme. Usted no duda de mí, ¿verdad?
1: No, Gabriel, no.
2: Usted es la única persona sensata de Buenos Aires.
1: Sí, sus alrededores. Venga, siéntese.
2: Gracias. Mire, he pasado hoy la peor hora de mi vida, doña Matilde. Todas las apariencias me condenaban y me condenan aún. Toda protesta fue inútil. Nadie acepta la posibilidad de que una mujer llore y grite su deshonra por simple espíritu deportivo. Sí, hasta he acudido a los clásicos. No sé cómo recordé viejas lecturas. No le deseo este trance ni a mi peor enemigo.
1: Su peor enemigo es por ahora mi inocentísimo y tontísimo hermano.
2: Sí, sí, ya lo creo.
1: Sí, está ahí haciendo pucheros. Saldrá enseguida. Pero no sé hasta dónde convendrá sacarlo de su error esta misma noche.
2: No comprendo.
1: Ay, sería bueno que sufriera un poco. Y usted también.
2: ¿Cómo?
1: Porque si el fin de la broma admite excusas, el medio elegido para realizarla merece 4 tiros.
2: Pero, Matilde, pero...
1: No rebajo nada, ¿eh? Mi sobrina está loca, pero a ustedes tampoco les sobra el juicio.
2: Bueno, está bien lo que usted diga. En sus manos encomiendo mi amor.
1: A lo que iba. Por mi hermano no se preocupe. Y por supuesto, no podemos olvidarnos de la colaboración que ha tenido en todo esto la gallega.
2: Ah, no. A la gaita no se la perdono.
1: Estoy de acuerdo. Ahora, escúcheme bien.
2: Sí.
1: Con Nita hay que luchar en sus mismas trincheras y con sus propias armas.
2: Sí.
1: Llevaremos la ficción a sus extremos, sin comprometerla ante extraños ni darle pie para nuevos engaños.
2: De todos modos, me parece difícil.
1: Veremos. Por lo pronto, en lugar de negar esta situación, que es lo que ella espera, debe usted confirmarla. Sin peros. Recurra nuevamente a los clásicos, si fuera necesario.
2: Bueno, bien, ¿y después?
1: Sí, lo que sigue cae por su propio peso. Se pone a disposición de mi hermano. Se bate con él en condiciones severísimas.
2: Baja, trabuco.
1: En la quinta del doctor del Castro.
2: Y lo hiero gravemente.
3: ¡Ah, no! Protesto por el arma elegida.
2: Don Esteban.
1: Adiós, mi plata.
3: Ay, Gabriel. Sí. Disculpa los adjetivos que haya podido dedicarte. Vení un abrazo. Y otro para a vos, hermana. Vuelvo a vivir, Gabrielito.
1: A ver si lo echas todo a perder. No grites.
3: Bueno, qué alegría. Y querías retardármela, ¿eh? No te lo perdono. A menos que me permitas colaborar en tu plan.
1: Más bajo, hombre, más
3: bueno,
1: bajo.
3: Bueno, decime, Gabriel, sí. Esta no te dio detalles de lo acontecido, ¿eh? Pretendes llevarme al lejano oeste. Y en cuanto a la cómplice, coincidimos en absoluto. Gallega pícara.
2: Así, duro con la gaita.
3: La desinflo y no te quepa duda, ¿eh?

0: En ese momento entra Greta. Esteban, sin mirarla y previa guiñada de inteligencia a Gabriel, comienza a exagerar su enojo hacia el joven.
1: ¡Señor!
2: ¡Basta, caballero, basta! ¡No quiero oírlo más! Esta misma noche recibirá la visita de dos amigos y mañana tendré el gusto de alojarle un par de balas en el corazón.
3: A sus órdenes, señor.
2: ¡Esa es la puerta! ¡Adiós!
3: ¡Adiós, señor!
2: ¿Y vos? ¡Gallega, vos!
1: Señor.
2: ¿Qué querés?
1: Yo... nada, señor. Yo vine porque, como la señorita oyó voces.
2: Ah, ¿sí? ¿Que no se durmió todavía?
1: No, señor.
2: Ah, bueno, entonces... decile que quiero hablar con ella en un momento, ¿sí?
1: Sí, señor.
2: Bueno, ahí, espera.
1: Sí, diga usted.
2: De esto, ni media palabra, ¿eh? Confío en vos, ya sabés.
1: Sí, señor, con permiso.
2: Anda, anda nomás.
0: Me parece que no lo hago mal, ¿no?
4: Ajá. Ahora me explico a quién sale Nita.
0: Ah, bueno.
4: Iré por Gabriel. Gozaremos el espectáculo desde la pieza de al lado.
0: Don Esteban se prepara para la farsa. Nita aparece en salto de cama con una evidente intranquilidad.
5: ¿Papá? Papá, aquí estoy, papi.
2: Hija, perdona, estaba abstraído.
5: ¿Qué pasa?
2: Vení acá. Sentate a mi lado, sentate aquí.
5: Sí, pero decime, ¿qué ocurre?
2: Oíme tranquila,
5: sí,
2: ¿eh?
5: Sí, papi.
2: Mira, lo de ir a pasar un tiempo afuera ya está decidido.
5: ¿Ah, sí?
2: Sí, querida, sí. Bueno, y si la fatalidad no lo impide, saldremos mañana mismo como vos querías.
5: ¿De qué fatalidad hablas, papito?
2: Ay, hija mía.
5: Pero habla, papá, estoy tranquila. Decí qué pasa.
2: Bien, me vi con Gabriel.
5: ¿Eh? ¿Cuándo?
2: Hace unos pocos minutos.
5: ¿Aquí?
2: Sí.
5: Entonces es verdad. ¿Ha tenido el coraje de presentarse?
2: Sí. Y tuve que escuchar su versión de los hechos. ¿Ah? Un verdadero miserable.
5: ¿Lo habrá negado todo?
2: No, no. Bah, eso no.
5: ¿No?
2: No. No, no negó lo que sucedió. No es tan cínico, querida.
5: Pero...
2: además, hubiera sido inútil. ¿Podías engañarme vos, acaso? ¿No me lo dijeron tus lágrimas, tu desesperación?
5: Claro.
2: Pues bien, por eso te confirmo que lo confesó todo.
5: Canalla, mentiroso. ¿Todo?
2: Sí, y yo lo dejé salir con vida. ¿Concebís mi calma?
5: Sí, papá. Bueno, yo también reflexioné.
2: ¿Sí?
5: Por vos, sobre todo, papi.
2: Ah, sí.
5: Y si Gabriel ofrece la reparación del caso...
2: Oh, te equivocás, hija.
5: ¿Qué? ¿Acaso se negó?
2: En absoluto. Escúchame bien. Le rogué casi de rodillas.
5: ¿Cómo?
2: Le ofrecí el oro y el moro. Me puse sentimental. En fin, cuando lo vi sumiso y humilde, ahí hice la pregunta definitiva.
5: Sí.
2: ¿Y sabes qué me contestó?
5: ¿Qué?
2: Que ya había suscrito el empréstito patriótico.
5: ¿Eh? No entiendo.
2: Y me puse frenético.
5: Bueno, basta, papá,
2: ya
5: basta.
2: Ya ves, su interés por vos no alcanza al 667.
5: Ah, dije basta, no quiero detalles. No,
2: calma, hija.
5: Si aún están abiertas las armerías y no me tiembla el pulso...
2: ¿Qué?
5: Esta misma noche verás a ese hombre muerto.
2: No, pero, querida, calma.
5: Te lo juro.
2: Vamos, digo yo. A ver, ¿no sería mejor que intentaras convencerlo, ¿eh?
5: No, papá.
2: Quizá, mirá, todavía esté ahí, ¿eh?
5: ¿Cómo?
2: Sí, bueno, Matilde salió con él. Me imagino que lo tendrá a punto de caramelo.
5: Pero, papá, no, no y no.
2: Pero vamos, vamos. Hija, hacelo por tu pobre padre, ¿sí?

0: Nita queda en silencio y pensativa. Don Esteban aprovecha y va a buscar a Gabriel.
1: Nita.
2: ¿Vos acá? Miserable, canalla, vanidoso, compadrito. A pesar de tu fachada, de Nita, tu dinero, de tu título, de toda tu parentela, sos un...
1: Bueno. No es necesario que lo digas.
2: Así como esta de hoy deben haber sido todas tus aventuras, tenorín de opereta, pituco, gilacuadros.
1: Ay, te agradezco tanto los diminutivos.
2: ¿Se puede saber qué te propusiste al decir semejante infamia?
1: Sí, se puede, sí.
2: Habla de una vez, antes que te partan la cabeza todas las porcelanas que hay en la casa.
1: Está bien. Simplemente hice lo que dice el refrán. Al loco y al aire, darles calle.
2: ¿Qué es eso?
1: O tren. Porque ya sé que te vas muy lejos.
2: Para no verte.
1: Entonces feliz viaje.
2: Gracias.
1: Ahí saludos al doctor Cantoni si pasás por San Juan.
2: Qué ganas de matarte tengo.
1: Si me matás, no podremos hablar. Y no creo que me hayas llamado para darme esa noticia, ya que es de dominio público.
2: Yo no te llamé.
1: Pues tu tía y tu padre, sí.
2: Mi padre no es mi padre.
1: ¿Cómo?
2: Ni mi tía es mi tía.
1: Tampoco.
2: Ni yo tu novia, ni tu amante.
1: Ah, sí, lo último es verdad, sí.
2: Y lo otro también. Hablo en serio.
1: Ya era hora.
2: Bueno, paso lo de tía. Yo no le di nunca mucho corte a la buena señora. No es extraño que me ignore íntimamente.
1: Hasta por ahí, no creas.
2: La acepto.
1: Menos mal.
2: A papá no. Con papá puedo extremar las exigencias.
1: Con confianza.
2: ¿Qué hizo papá por mí? Criarme, vestirme, alimentarme. Era su obligación.
1: Sí, y aguantarte.
2: Sí, a la fuerza, Orkan. Conozco a papá, lo veo venir. Estoy de vuelta cuando la pena se ha puesto en viaje. Y él, en cambio... Vos dirás que tampoco se conoce a sí mismo, ¿no?
1: No, yo no digo nada, Anita.
2: Es que es verdad. El pobre confía aún en su físico, que es pura química. Así le va con esas. Con esas.
1: Anita.
2: ¿Vos me entendés?
1: Sí.
2: Pero yo no soy de esas. Soy de las otras. Soy su hija. Hija única de padre viudo. Y como viudo y como padre, papá debería conocerme de memoria. Debería comprenderme hasta cuando le hablara en otro idioma. Adivinarme pensamientos e intenciones. Deschavarme. Perdona que no te lo diga en español. Tengo el término en la punta de la lengua, pero no termino de despegarlo. Repito, mi papá no me conoce. No me comprende, no me adivina. No me deschava.
1: No creo.
2: Por eso le salí tan embustera. Y así las estoy pagando en este momento.
3: Ay, perdón por la interrupción.
2: Tía, soy muy desgraciada,
3: no,
2: tía.
3: No, muy desgraciada no. Vos lo dijiste. Embustera. Y muy.
2: Sí.
3: Pero podés ser muy desgraciada si continuás por el mismo camino. Vení. Vení acá y dame un abrazo, que hace mucho que no lo haces.
2: Tía.
3: Y usted, Gabriel, hágame el favor.
1: Sí.
3: Ahora me doy cuenta de que esta tonta está semidesnuda.
1: ¿Ah, sí? No, la vi.
3: Está bien, no se disculpe. Vaya con Esteban mientras yo la aconsejo y la visto decentemente.
1: Sí, doña Matilde, sí. Y de paso le hace un lavadito de cabeza, ¿eh?
2: Usted sabe la verdad, tía.
3: Digamos que casi toda.
2: Entonces comprenderá. Usted sale a mí, tía.
3: ¿Vos crees?
2: Al revés, quizás.
3: A ver, yo no he corrido jamás aventura semejante a la tuya, ni con la imaginación. No te olvides que soy soltera todavía.
2: Sí.
3: Exceptuados los de la familia y los del viejo médico de casa, los únicos pantalones que han entrado a mi cuarto han sido los de un albañil italiano. El pobre estaba repasando la azotea porque había goteras. Y yo tratando de ceñirme el corsé verde nilo, algo estrecho. Nada hacía presentir la catástrofe. Hasta que de repente se dio el techo y ¡zas!
2: Los pantalones.
3: Y el gringo adentro. La mañana siguiente corrí a la iglesia en ayunas, por si acaso.
2: Pero no veo el pecado,
3: tía. No, porque tampoco viste al gringo. No se hizo muchos daños, por suerte, pero con el golpe se le reventaron las costuras.
2: Ay, pobre.
3: Y mejor ni cuento cómo terminó todo.
2: Bueno, pero me lo imagino.
3: Mira, mira, no quiero ofrecerme como modelo, pero debo decírtelo porque es verdad. A tus años, yo creía aún que a los chicos los traían de París.
2: Ay, tía.
3: Todas mis amigas lo creían también. Eran otros tiempos, ¿sabes? No se había inventado el biógrafo. Así que imagínate. Ahora se vive más en la calle. Se hace vicio de la modestia y virtud de la deshonra. Se olvida la labor por el naipe y la golosina por el cigarrillo. Y reíte de mí si querés. Decime que eso es lo que quieren los hombres, que así se los atrae y se los conquista. Y tendrás razón. Eso quieren. Y eso les basta a los tontos. Mientras el arrebato pasional perdura. Después ya es otra cosa.
2: Sí.
3: Sobre todo si el bolsillo no está muy bien provisto y no se ve muy claro el porvenir.
2: Lo que usted me dice y el modo con que me lo dice me suena cosa nueva, tía. Nunca me han hablado así. De pronto me siento pequeña, indefensa, inocente. Bueno, casi inocente. Si en este instante me preguntaran cuál es mi mayor deseo, solo me ocurriría pedir una abuela. Ay, sí, quisiera que usted fuera mi abuela.
3: Ay, pues si me lo ofreces, acepto el cargo, ¿eh?
2: ¿De veras?
3: Sí, pero con una condición.
2: Acepto.
3: ¿Pueden ser dos condiciones?
2: Todas las que usted proponga.
3: Muy bien. Primera, que te abrigues un poco.
2: ¿Cómo no? Greta, tráeme una bata. Vamos por la segunda ahora.
3: Que le pidas perdón a tu padre.
2: Oh, y revelarle la verdad.
3: Toda.
2: Pero me da vergüenza, abuela.
3: Menos de la que debió darte la mentira, nieta.
2: Sí, ya sé, pero...
3: Bueno, voy a llamarlo.
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2: Vení, Greta, entra.
1: Es que no quería dejar algún bofetón, ¿sabe? Aquí tiene su bata, señorita.
2: Gracias.
1: Señorita...
2: ¿Eh?
1: Usted me dijo que podía ponerme para los chichones y que, ¿cómo se llamaba?
2: ¿Qué?
1: Y no lo recuerdo.
2: ¿Para qué?
1: Para los golpes, señorita.
2: Ay, no me acuerdo. Pero busqué en los cajones de mi toilette. Algo debe haber.
6: ¡Grita!
2: Ah, y anda, que ahí viene papá.
1: Ay, sí, mejor me voy.
6: ¿Deseabas hablarme, hija?
2: No, papá. Bueno, sí. Nada importante. Bueno, papito querido. Oh, y estás muy buen mozo esta noche.
6: Al grano, hija.
2: Sí, papi. Ay, papito.
6: ¿Qué pasa?
2: Papito, ¿entendí mal o me dijiste que ya tenías lista la valija?
6: Sí, claro. Está todo preparado para irnos lejos. Bueno, como vos pediste, ¿no?
2: No sé, estuve pensando y a vos no te sienta bien el campo. Acordate de aquella temporadita que pasamos juntos como hace 3 años, que volviste con el estómago destrozado.
6: Oh, ¿cómo olvidarlo? Fue cuando se te dio por cocinar.
2: Sí, qué cosa, ¿no?
6: Sí.
2: Tan sencillo que es hacer un par de huevos fritos como el mate.
6: Ajá.
2: A propósito,
6: sí.
2: ¿Querés que te sirva unos amarguitos?
6: No, gracias.
2: ¿Y tampoco tenés algún botón flojo?
6: No, los uso con alambre, despreocupate.
2: Ay, sí, mañana voy a comprarme uno de esos aparatitos que venden en las calles para enhebrar agujas.
6: ¿Sí?
2: Son maravillosos. Y mujer prevenida vale por 4, papá. Los comunistas se multiplican como los peces y los panes del milagro.
6: Sí.
2: Y aunque ellos no usan calcetines, dicen que en cuanto gobiernen, van a imponer el surcido obligatorio.
6: Ah, bueno, entonces le daré mi voto en la próxima elección.
2: Papá.
6: ¿Qué?
2: El horno no está para bollos ni para bromas.
6: Ah, en eso estoy de acuerdo, fíjate.
2: Te suponía más sensible.
6: Pero...
2: No me interrumpas, papá. Ten en cuenta que vas a ser... ¡Abuelo!
6: Ni me lo recuerdes.
2: Bueno, que podías llegar a serlo. Que todo consiste en que Gabriel me perdone. Bueno, casi todo. Vos también, papá.
5: Bueno,
6: pero, ¿y ahora por qué? ¿Por qué esos pucheros?
5: Porque me da vergüenza. ¿Eh? No quiero que estés enojado. Me duele cuando te veo así conmigo.
6: Nunca te dolerá tanto como a mí tu mentira tan absurda.
5: Entonces, castígame, papá.
6: Con un chirlo, la verdad que no alcanzaría. Pero no me decido, ¿sabes? Papi. Porque también voy a sufrir con el azote como si lo descargara en mi propia piel. Oh. Ay, vení aquí, tontita.
5: Papi.
6: Dame un abrazo y un beso.
5: Ay, todo hija, lo que querida, quieras.
6: Hija.
5: Ay. ¿Qué? Ahora, yendo a lo fundamental,
6: ¿qué?
5: ¿No?
6: Sí.
5: ¿Está ahí Gabriel?
6: Sí, está con Matilde.
5: ¿Nos dejarías solos 2 minutos?
6: No precisas más para amasarlo.
5: Me sobra uno.
6: Te creo.
5: Espera. ¡Greta!
7: Sí, aquí estoy, señorita.
5: Escucha bien, Greta.
7: Sí.
5: Vamos,
7: haz esto. ¿Y eso? Muy bien.
5: ¿Entendiste?
7: Sí, señorita, ya mismo.
5: Papito,
6: sí.
5: Necesito decirte algo.
6: ¿Qué? A ver.
5: Vení, que es secreto.
6: Sí,
5: ¿qué
6: sí,
5: te
6: sí,
5: parece?
6: Ay, hija, yo... ¿qué?
5: Bueno, pasale el encargo a la abuelita.
6: ¿A la abuelita?
5: Digo, a la tita. La he ascendido hace un instante.
6: Ay, Dios mío, esta hija mía está en todo.
7: Señorita, aquí está la canasta de costura. La media y una aguja ya enhebrada.
5: Muy bien.
7: Es de la que usted me regaló. Solo que se le ha ido un punto, ¿sabe?
5: No importa. Deja todo acá y andate. Necesito estar sola cuando entre Gabriel.
7: Ay, la coitada, adiós.

0: Anita queda un momento sola esperando a Gabriel. Toma la media con la aguja enhebrada y se pone a coser. Cuando su novio la ve, queda asombrado. Asombrado por un instante observando esa utópica escena. Ella adivina su presencia, pero disimula y cose con mayor entusiasmo. Él avanza lentamente, cerciorándose que nadie lo vea, se inclina por detrás con doble intención, hasta que una mano invisible apaga la luz. El sitio ahora recibe solo la luz que se proyecta desde la pieza contigua.
1: ¿Gabriel? ¿Sos vos?
2: El destino. Apaga esta también.
1: Pero Gabriel...
2: Dale, vamos. Sé buenita. Si apagás ese velador, estaremos mucho mejor.
1: Está bien. ¿Así?
2: Así.
1: Pero estamos casi oscuras.
2: No tanto. Lo suficiente para nosotros.
1: Ay, Gabriel.
2: Shh, deja de hablar un instante.
1: Sí.
2: Sí, solo un instante. Un instante para que puedan unirse nuestras almas.
1: Sí, Gabriel. ¡Caray!
3: Lo que sabe esta chica.
2: Niñita. Niñita. Abrázame así.
1: Sí.
2: Sí. Oh, niñita. Oh, niñita. Sí.

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1: Estamos en todo el país. 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Las clases altas de Buenos Aires viajaban en el tren trasandino y descendían con sus largos vestidos y sus baúles de ropa para lucir durante su prolongada estancia, muchas veces de un mes. El llamado Pabellón del Río era el más pedido por su maravillosa vista hacia el valle. 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
1: Motivos para seducirte y que te quedes escuchando lo mejor de Mirá lo que te traje, hay varios. Arranco. El primero es decirte que las dos personas que presentan la música son de las que más conocen en profundidad los géneros que vas a ir escuchando. Rock, jazz, tango, folclore. Bueno, acá están Héctor Larrea y Bobby Flores en lo mejor de Mirá lo que te traje. ¿Te vas a ir? Quédate.
2: ¿Qué trajiste?
3: ¿Yo?
2: Sí.
3: Ay, Héctor. Mire. Lou Reed.
2: ¿Lo qué?
3: Lou Reed, el rey de Nueva York.
2: ¡Ah! David, me hablaste.
3: David Bowie lo presentó un día como...
2: me hablaste.
3: De invitado en un show de él y dijo, acá está el rey de Nueva York.
2: Qué grande.
3: Es el tipo que mejor pintó la gran manzana de los 70, de los 60, con la Velvet Underground.
2: A través del rock.
3: A través del rock, uh-huh. Sí. Muy amigo de...
2: Como concepto.
3: Sí, él fue el primer artista conceptual del rock. Él era muy amigo de Andy Warhol.
2: Ajá.
3: Era
2: tenía sensibilidad artística.
3: Sí, un chico que había estudiado en la escuela de arte de Nueva York. Venía bastante preparado. Andy Warhol lo vio y dijo, con este pibe voy a hacer algo. No sé qué, pero algo voy a hacer.
2: Mirá vos.
3: Lou tocaba la guitarra. Nunca fue un eximio guitarrista. No es un guitarrista así... Jimi Hendrix, no. En la guitarra lo acompaña. Toca siempre los mismos tres tonos. Para arriba, para abajo, de acá, de allá, con un pedal, sin el pedal, pero no sale de ahí. Las letras de Lou Reed hicieron que, por ejemplo, David Bowie se declarara fan de él. Uh-huh. Tanto es así que le produjo varios discos David Bowie. Uh-huh. Lou Reed tenía la banda de... Andy Warhol arma una banda con él... con Sterling Morrison, John Cale, el famosísimo John Cale, y Nico, que nunca se supo si era hombre o mujer. Que hoy no es nada, pero en esos años era toda una revolución, ¿no?
2: Presentar.
3: Y era una chica que no se sabía bien quién era.
2: Sí.
3: Velvet Underground.
2: A ver.
3: No. La pasamos a la Velvet Underground. Que yo le dije que es un disco que no se vendió mucho. Vendió 5.000 copias, pero salieron 5.000 bandas de esas 5.000. Esa fue la influencia de Lou Reed. Se hace solista... Tiene una carrera maravillosa. Yo he tenido la fortuna de trabajar en su show, de verlo trabajar. Un tipo muy amargo, muy, muy ácido. Muy... Lo sacan de Nueva York y se pone nervioso. Es de esa gente, ¿sí? Pero es un genio. Un genio que nos puso a todos en otro espacio. El show de él es maravilloso. Y traje un show de él, uno de los últimos. No de los últimos, sino de... Sí, bien, de los últimos. De los 10 últimos shows grandes que dio. Esto está grabado en Italia, en los años 90. Él se muere en el 2013, después de una rápida enfermedad. Y es alguien que extraño mucho. Y para mí es el rock, si yo tengo que dibujarlo, dibujo a Lou Reed. Es todo lo que uno necesita en un momento de su vida.
2: Mirá.
3: Mi generación, mirá, por lo menos. Este tema, que no es un éxito de él, que lo traje porque me gusta mucho y lo quería compartir con Ud, porque sé que usted lo va a disfrutar.
2: Con Ud.
3: Es un rock de pura cepa.
2: Esto es,
3: él dijo, voy a hacer un tema de rock. Se llama Ley Marcial. Martial Law. Es un tema que habla de la familia, los problemas de los hijos con los padres, de los novios con las novias, en fin. Uh-huh. Lou Reed para usted.
2: A ver.

0: Ay, yo a veces cuando me levanto cansado lo pongo para salir a la calle.
1: Te revitaliza, ¿no?
0: Sí, sí, a mí sí, lo juro, Héctor. Marshall Law de Lou Reed. Para Ud, Héctor.
1: Muchas gracias, para Ud. Y ahora para Ud. Te traje dos grandes de la música popular argentina.
0: Sí.
1: Grandes en serio. Uno es el autor Homero Espósito, con distintos... Homero componía, era autor de letras,
0: sí.
1: Y otros componían la música, casi siempre el hermano.
0: Virgilio.
1: Casi siempre Virgilio Espósito. Y el cantor es Roberto Goyeneche.
0: Ah, muchachos.
1: Gran intérprete Roberto Goyeneche. Sí. De Homero Espósito y de quien se le cruzara adelante.
0: De quien pudiera.
1: Porque tenía Goyeneche una gran inteligencia. Un periodista decía que tenía una voz mate. ¿Cómo se define una voz mate? No lo sé.
0: No.
1: Pero es eso lo que pensamos. Una voz que no es del todo brillante ni es del todo opaca. Es un intermedio de voz mate. Bien. ¿No? Única.
0: Sí.
1: La voz de Goyeneche es única.
0: Entendible.
1: No hay... Y claro. Y además... capacidad para expresar.
0: Sí.
1: Una vez yo lo llamé por teléfono, lo había visto en un programa de Canal 9 un verano hace 30 años, con guitarras, cantaba Pobre Gallo Bataraz, y le vi una gestualidad. La gestualidad tenía que ver con la expresión. Se pasaba una mano por el cuello, sí. Despacito. Si Goyeneche hubiera aprendido actuación, hubiera sido muy buen actor.
0: Sí.
1: Él hubiera podido hacer lo que quería,
0: tenía
1: talento artístico. Entonces lo llamo por teléfono y digo, che, te vi, qué lindo. Esas expresiones que tenés, esa gestualidad que tenés en Pobre Gallo Bataraz y esas novedades en el fraseo, porque él te ponía novedades en el fraseo. Le digo, ¿vos lo pensás eso? No, dice, yo hago lo que me sale.
0: Sí,
1: y además no canto dos veces un tango igual, me decía.
0: Es verdad.
1: Él lo hacía porque le salía, él pensaba la cuadratura, él le importaba mucho las letras. Por ejemplo, hay cantores, me decía, que dicen que hay que ser guapo, que el gallo tenía que ser guapo sin abuela. No es sin abuela, es sin agüera. Él conocía las letras,
0: claro,
1: las consultaba.
0: Claro,
1: si el autor estaba vivo, lo consultaba con el autor. Él hablaba mucho con Homero Espósito,
0: sí.
1: Por ejemplo, de letra, de interpretación, y después hacía lo que hacía.
0: Claro.
1: Acá te traje un tango de un disco que son todas canciones de Espósito. Letras de Espósito. Y uno que no es lo más popular, pero que nos ha dado muchas satisfacciones, porque gente que lo ha escuchado por radio dice, ese tango me reanima, me revitaliza.
0: Mío.
1: Muchos dicen, me justifica.
0: Mío.
1: Porque justifica, dice que en la vida vos podés andar y tenés que siempre intentar de nuevo, aunque te equivoques de nuevo.
0: Claro.
1: Pero nunca dejar de vivir.
0: Leía una línea de Borges, nada más le voy a traer, que pensé en Ud, que siempre me dice más o menos lo mismo. No me acuerdo de qué estaba hablando Borges, y dice, el éxito y el fracaso, esos dos impostores.
1: Esos dos impostores.
0: Esos dos impostores.
1: Geniales. Esa expresión la tengo anotada. Yo...
0: En el libro de la arena está, creo.
1: En el libro de la arena.
0: Sí, sí.
1: En el libro de...
0: El éxito y el fracaso.
1: Sí, sí. El éxito y el fracaso, esos dos impostores.
0: Que te hacen creer que estás en... No.
1: Claro, y a veces los fracasos nos desaniman demasiado, y los éxitos nos envalentonan demasiado.
0: Y
1: nos sacan de nuestro cauce. Esto gusta. Porque justifica la debilidad de la condición humana. La condición humana es débil. Tenemos que aceptarnos así para retomar fuerzas y poder luchar, porque si no, no podés luchar.
0: Y en estos momentos, ¿cuánto necesitamos, no? El meternos adentro y sacar lo mejor.
1: El programa se llama... El tango se llama Chau no va más.
0: Chau no va más, sí, chau.
1: ¿Querés
0: no
1: escuchar más. Chau no va
0: ¿Cómo
1: más?
0: ¿Cómo no?
1: Meta.

tómalo con calma. Esto es dialéctica pura. Te volverá a pasar tantas veces en la vida. Que yo decía, ¿te acordás? Empezar a pintar todos los días sobre el paisaje muerto del pasado y lograr cada vez que necesites nueva música nueva, el nuevo piano. Vos ya podés elegir el piano, crear la música nueva de una nueva vida y vivirla intensamente hasta equivocarte otra vez y luego volver a empezar y volver a equivocarte. Pero siempre vivir, vivir intensamente, porque sabes que es vivir.

0: Además tiene Goyeneche una gran capacidad para recitar. Cuando yo tiemblo cuando algunos cantores recitan en el medio, porque se ponen o muy sobrecargan la cuestión, sobreactúan la cuestión. Y Goyeneche no, Goyeneche dice lo justo, es sensato. Me gusta mucho. Es un cantante artista, ¿no? Sí. Es cantor y también es artista.
1: Sí, transmite todo.
0: Yo lo vi actuar una vez en una película. El personaje se llamaba Amado, me acuerdo. No me acuerdo el título de la película. Sur, creo que era o algo así. Y yo dije, qué bien dice este muchacho. Si él se hubiera dedicado a estudiar teatro, hubiera sido buen actor.
1: Yo me acuerdo de programas con el Gordo Porcel.
0: Ah, en televisión.
1: Que él salía de jogging con una camiseta de
0: Platense. Con la camiseta de Platense. Sí, y Juanjo Domínguez.
1: Sí, Juanjo Domínguez. Sí. Era genial.
0: Sí, yo fui a saludarlos al estudio una vez.
1: Qué lindo que era.
0: Estuve con ellos, porque yo también actuaba en Canal 9. Estábamos todos en
1: Canal 9.
0: En Canal 9. Sí, yo estaba con Seis para Triunfar y ellos hacían un programa con
1: Porcelandia.
0: Porcelandia.
1: Muy lindo. Sí, yo me acuerdo.
0: Goyeneche, por Dios.
1: Sí, todo, era muy gracioso.
0: Sí.
1: Bueno, Héctor, ¿y qué le traje yo? Para que no puedo ser menos. Estos muchachos se llaman, voy a traducir el nombre, llaman el stickball, el stickball es el palo del béisbol, ¿sí? El stickball team de la calle 107. Nada, se pusieron el nombre de su club de béisbol favorito. Era como si acá se llamaran los chicos de la calle de Platense.
0: Sí.
1: ¿No? Nada, se llaman 107 Street Stickball Team. Cuatro muchachos, hijos de puertorriqueños, nacidos y crecidos en el Spanish Harlem, que es la zona hispana de Harlem, que es la zona que va de la calle 100 a la 110. Uh-huh. De la 110 para allá empieza el Harlem negro, digamos. Hay una previa que en esos años, en los años 60, 50, chicos nacidos ahí. Quiero decir, en la periferia de Nueva York, una Nueva York que estaba, años 60, pleno éxito de Tito Puente, Tito Rodríguez, Mongo Santa María, todo ese jazz latino.
0: Había una en ese tiempo.
1: Claro.
0: Era grosa la música en ese momento.
1: Estos pibes crecieron escuchando y viendo eso, porque todos vivían por ahí esos tipos.
0: Sí, claro.
1: Eran todos vecinos de ellos.
0: Y claro.
1: Estos pibes nunca fueron contratados por Fania porque estaban peleados con alguno de Fania, no sé.
0: Masucci.
1: Con Masucci, no sé si con Masucci, pero uno les prohibía siempre. Pero los artistas de Fania, como Héctor Lavoe o el otro, los cantantes, los llamaban siempre a estos muchachos. Eran todos amigotes, más allá de que fueran de otro sello. Uh-huh. Ellos eran de un sello que se llama, capaz que usted lo conoce, el Dorado Records.
0: Sí, de nombre, sí.
1: Ellos eran de ahí.
0: Sí, como...
1: Y que era la contra de Fania.
0: Era importante ese sello.
1: Sí, pero no era Fania.
0: No era Fania, pero era Fania. Importante.
1: Era importante, sí.
0: Tenía artistas...
1: Claro,
0: que
1: estos chicos se dedicaban especialmente a un ritmo que yo sé que a usted le gusta, que es la guajira.
0: Sí.
1: La guajira es un ritmo eminentemente latino, no del todo bien visto en esos años.
0: ¿Original de dónde?
1: Cubano.
0: De Cuba.
1: Pero ellos eran hijos de puertorriqueños, nacidos en Estados Unidos, rodeados de mexicanos.
0: Bueno,
1: parece que la guajira se desarrolló mucho
0: una
1: en
0: una buena
1: México.
0: Junta latinoamericana,
1: Y en los años 60, claro. De esos latinos nacieron Santana, estos, War, un montón de bandas que metieron la parte latina en el rock.
0: Qué interesante juntar toda esa gente.
1: Y fue la época, única. Después no se pudo hacer más eso.
0: Sí.
1: ¿Quiere escuchar entonces a la 107 Street Stickball Team?
0: Y
1: esto es muy raro, ¿eh? Muy raro. Una guajira que se llama Tomá Guajira.
0: A verla.

0: Guajira.
1: Qué sabor tiene, ¿eh?
0: Y sí, sí, un cuarteto. Ellos son básicamente un cuarteto con invitados.
1: Suena bien, ¿eh?
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6: Mirá lo que te traje, Bobby.
7: Lo veo ansioso.
6: Una cantante, música con oído absoluto. ¿Viste cuando dicen fulano de tal tiene oído absoluto?
7: Sí, sí.
6: Extraordinario, se llama Chani Suárez.
7: Chani Suárez.
6: Chani Suárez. Ella es original de Capitán Sarmiento, sí, sí. Yo no me acordaba, es de la provincia de Buenos Aires. Cantante argentina, se inició con un repertorio folclórico. Ya en su primer trabajo discográfico abordó a compositores de géneros diversos. Y hoy traigo algo diverso. Sí, sí. Pero te quiero referir esto. Es hermana de Julio Lacarra, el cantautor.
7: ¿De quién?
6: Julio Lacarra.
7: Ah, sí.
6: Es un cantor, sí, que canta canciones argentinas, canciones nuestras, ¿no? No debe haber premio que esta cantora, música, docente, sí, maestra de cantantes, Chani Suárez, no hay premio que no haya recibido. Pasá por los Conex, nombrá todo lo que quieras.
7: Bueno, yo a Chani la conozco desde el rock.
6: Claro.
7: Ella se acercó mucho en los años 80 a músicos, sí, de, sí, León Gieco, Cantilo.
6: Porque es muy versátil ella.
7: Sí, sí. Yo me acuerdo de verla en escenarios de músicos de rock. Sí, ahí sí, le prestamos, sí, atención, sí, a Chani Suárez.
6: Sí, sí. A nosotros en las radios siempre, los que pasábamos discos, nos llamaba mucho la atención. Mm. Hablábamos mucho de Chani Suárez entre nosotros, porque gustan aquellos intérpretes que son afinados, afinados, mm, afinados, que tienen un gran oído, sí, porque benefician mucho a la música, sí, y porque además, sí, tienen el talento para incorporar creatividad. Bueno, es lo que hablábamos de Goyeneche, lo que hablábamos de...
7: Las voces que transmiten.
6: Las voces que transmiten. Y esta chica transmite extraordinariamente. Acá yo tengo un disco que me parece sumamente interesante, donde ella aborda a distintos autores. Vos me dijiste, ella se acercó al rock, se acercó a toda la música del mundo que le pareció interesante. Y acá está, te traje una grabación de Chani Suárez con Lito Vitale.
7: Claro, claro, sí.
6: Qué capo Lito Vitale,
7: Qué oído Lito también.
6: Sí, sí, sí, sí. Y acá canta una canción que es de Joan Manuel Serrat, que se llama Y el amor, sí, y que te va a parecer muy linda, yo estoy seguro. ¿Quieres escucharla?
7: Sí, cómo no.
6: Chani Suárez.
7: Vamos.

0: qué buena cantora, ¿no? ¿No te parece?
1: Es asombrosa. Sí, asombrosa y qué bien dito, ¿eh?
0: En los antiguos decían antaño, hace lo que quiere con la voz. Y yo decía, qué vulgaridad esa, ¿cómo que hace lo que quiere? Y es cierto, estos artistas hacen lo que quieren con la voz. No siempre la voz responde a lo que vos querés.
1: No, claro.
0: Tenés que tener buena voz, buenas cualidades para eso.
1: Sí, y yo rescataba también Lito.
0: Y Lito, que es un pianista.
1: La sobriedad de Lito,
0: sí.
1: Dejando que se luzca, eso es...
0: En cualquier terreno trabaja bien Lito Vitale, ¿eh?
1: La dedicación que pone Lito a cada arreglo de cada canción que le piden, uno lo ve trabajar y da gusto.
0: Es músico en serio, sí.
1: Y muy serio.
0: Compromete sus sentimientos.
1: Sí, tan organizado en su cabeza, uno no sabe qué va a hacer y él ya tiene todo organizado en la cabeza.
0: Sí.
1: Eso es Lito Vitale. Y bueno, y con Chani, una dupla... Fenomenal. Muy lindo, Héctor.
0: Gracias.
1: Muy lindo. Bueno, yo le traje algo bastante lejano para nosotros. Jamaica en los años 60. Jamaica se conoce por el reggae, ¿sí? Por Bob Marley, básicamente, por los Wailers. Pero Bob Marley y los Wailers tienen un germen, tienen una referencia. No fue espontáneo. No es que Bob Marley inventó algo y lo puso en marcha. Agarró algo que ya estaba tomando forma y él terminó de moldearlo y ponerlo en el mundo musical. Sigo opinando que Bob Marley es el único músico del tercer mundo que está a la altura de los grandes popes de la música pop.
0: ¿Tanto?
1: Pop como a poco popular. Vos. Sí.
0: Nunca se me había ocurrido pensar eso.
1: Sí, los discos de Bob Marley son universales, como los de los Beatles,
0: sí, ¿no?
1: Y como los de Bob Dylan.
0: Sí, ¿no?
1: Y el mensaje de él se ha entendido a través de él, la cultura Rastafari y todo eso. Eso lo metió Marley. Ajá. Antes no existía. Ajá. Y es el único del tercer mundo, de Jamaica. Él empezó en Jamaica y se desarrolló en Jamaica. Después lo adoptaron los europeos y los norteamericanos. Ajá. ¿Sí? Pero Bob Marley and the Wailers, de Kingston, de Jamaica, de Trenchtown, de esos lugares, ellos venían escuchando ya algo que se estaba haciendo en Jamaica. Muchas bandas que todavía no se llamaba reggae, o no sé si se llamaba reggae, pero no había llegado al mundo. Son discos estos, por ejemplo, los Melodians, que es lo que traje hoy, son discos que nos llegan a nosotros con un atraso de 25, 30 años. Digamos, nosotros, los jóvenes que... fines de los años 70, escuchábamos a Bob Marley como novedad, empezamos a buscar qué había atrás de Marley y empezamos a encontrar todos estos tipos que ya estaban todos separados o muertos, pero que nunca se habían escuchado fuera de Jamaica, ¿sí? Quiero escuchar, por ejemplo, qué hacían estos Melodians años 63, 64, por ahí, cuando Bob Marley todavía estaba en la secundaria, y estos ya hacían canciones como Rivers of Babylon, los Melodians.
0: Ah, meta.
1: Vamos.

0: interesante, ¿eh?
1: Ahí estaba Rivers of Babylon, de los Melodians.
0: No sabía que este hombre tenía una popularidad tan, tan difundida en el planeta, ¿no?
1: Bob Marley and the Wailers, sí, sí, sí, sí. Pasa que también tuvo una carrera muy, muy... Se murió muy joven Bob Marley, sí, tenía 40 años cuando se murió.
0: Che, qué picardía.
1: Sí, la, él habrá estado 6, 7 años en el tope, en una época donde estaba Police... donde había bandas, Duran Duran, eran bandas que llevaban, sí, mucha, sí, gente, sí, y sí, ellos estaban a esa altura, ¿eh? Llenaban el estadio de Wembley dos veces por año.
0: Sí, muy, sí, bien.
1: Ahí tienes.
0: ¿Sabes qué te traje?
1: Sí.
0: Un dueto.
1: Un dúo.
0: Que seguro que te va a gustar. Mariana Paula Baraj.
1: Mariana Baraj.
0: Mariana Baraj.
1: Hija de Bernardo.
0: Hija de Bernardo.
1: Querido Bernardo.
0: Cuando yo lo conocí a Bernardo...
1: Genio.
0: Él tocaba con Sandro.
1: Sí. Ya sé.
0: Eran cuatro, no me acuerdo. Ever, que nunca conocía el apellido, tocaba la guitarra y había un muy buen bajo y una batería extraordinaria. Mm. Bernardo.
1: No estaba, perdón, el bajista no era, no tenía nombre de pescado.
0: No me acuerdo.
1: Mojarrita, no me decían,
0: no
1: era
0: acuerdo,
1: así.
0: No, sí, no, creo que sí. No sé por qué, no me acuerdo. Pero ya me acordaba.
1: Bernardo era de la banda de Sandro.
0: Era de la banda de Sandro. Sí. En ese tiempo ni pensaba en casarse, ni había nacido esta criatura llamada Mariana Baraj. Claro. Ella fue influenciada por la música de jazz que escuchaba en su casa.
1: El padre tuvo la primer banda de jazz rock de la...
0: Sí, señor.
1: Alma y Vida.
0: Sí, señor.
1: Con los hermanos Mellino.
0: Ella, Marianita, sí, Baraj, muy buena artista.
1: Divina.
0: Que es percusionista, básicamente, sí, ella. Digamos que se interese por la percusión y especializarse en percusión. Una mujer no es común, no es corriente.
1: No, ejemplo. En el rock te voy a decir que en los últimos, del 80 para acá, sí. Sí,
0: qué bien,
1: sí.
0: Cómo se cultiva la gente del,
1: sí,
0: rock.
1: Sí,
0: es,
1: sí,
0: bueno,
1: sí,
0: eso.
1: La percusionista más mejor paga de la música pop y rock es Sheila Escobedo.
0: ¿Ah, sí?
1: Que hizo su... Era de la banda de Prince.
0: Sí.
1: Hija de Pete Escobedo, el percusionista de Santana.
0: Sí.
1: Bueno, percusionista genial.
0: Y esta chica... Entre 1990 y el 2000, ella es del 70, entre el 1990 y el 2000, junto a su hermano Marcelo, Marcelo Baraj, formaron el Bernardo Baraj Quinteto, el grupo de jazz de su padre.
1: Sí, sí.
0: ¿Cómo se sabe el saxofonista Bernardo Baraj? Bernazo, como le decía Sandro. Sandro le cambiaba el nombre a todo.
1: Ah, sí, sí.
0: Antes le decía Yosca en vez de Oscar.
1: Está bien.
0: Ahí en vez de Bernardo decía Bernazo. Bueno, con ello grabó tres discos y fue su primer grupo con carácter profesional. La chica tiene talento.
1: Sí.
0: Y han hecho un dueto. A mí me gustan estas fusiones. Por ejemplo, está este dueto que yo traje con Fernando Barrientos, el de Orozco Barrientos.
1: El de Orozco Barrientos,
0: que
1: claro,
0: también sigue el dúo Orozco Barrientos. Y por ahí se juntan con otros y hacen un dúo y graban un disco y se juntan con otro. A mí me gusta eso.
1: Como decía Sabina, una co no quita la O.
0: No, pero desde luego. Y son... ellos dos, estos chicos, Mariana Baraj y Fernando Barrientos, son tan talentosos ambos. Sí. A mí me gustan mucho, porque saben muy bien lo que quieren.
1: Sí, sí, sí.
0: Y yo guardo con gusto este disco que es del 2017, donde ellos grabaron canciones, fíjate vos, la mitad es de Gustavo Leguizamón y Manuel J. Castilla. Y la mitad de Violeta Parra Sandoval, que ese es el nombre completo de Violeta Parra. Bien, y hay distintas canciones... de ambos, ¿no? La mitad del disco es de Violeta Parra, la mitad del disco es de Gustavo Leguizamón y Manuel J. Castilla. Como la vez pasada trajimos, interpretada no sé por quién, si por ella misma, a Violeta Parra, hoy me gustaría traerte a estos chicos, Baraj, Barrientos, Baraj.
1: Trajimos a Violeta Parra, ¿sabe con qué? Con una canción que me gustó mucho, la que le hizo al novio que la dejó.
0: Ah, Maldigo del Alto Cielo.
1: Eso, sí. Qué canción es.
0: Qué original era Violeta Parra, ¿eh?
1: Qué canción es, a la que le hizo al muchacho que la frecuentaba y que resultó tener otra familia lejos.
0: Sí, tenía otra familia en Bolivia.
1: Pobre
0: el tipo
1: cita.
0: No le dijo nada que tenía otra familia.
1: Eso de
0: debe ser terrible. Eso. Tenía otra familia, tenía hijos en Bolivia el muchacho.
1: Sí, me acuerdo de esa
0: canción. Era francés, el de origen francés.
1: Sí, sí, yo no conocía esa canción, me quedó grabada esa canción, la tengo ahora, ¿no? Y la trajo usted, me acuerdo, Violeta Parra.
0: Sí, pero es completamente diferente a todo lo que había compuesto hasta entonces, ¿no?
1: Bueno, lo que le pasó también, no le había pasado nunca.
0: Qué fiero es eso.
1: Muy feo.
0: Qué fiero es eso, ¿no?
1: Sí,
0: o sea, qué sé yo. No se atrevió a decirlo, no quiso decirlo.
1: Y vio las relaciones humanas.
0: Pero
1: son
0: de todas
1: de cada
0: maneras,
1: uno,
0: ella se quitó la vida. No solamente compuso una canción dura, sino que se quitó la vida. Y Maldigo del Alto Cielo es concluyente.
1: No sé si hay algo peor que eso, Héctor.
0: Y debe ser muy malo.
1: Pero, y todo tenía su vida puesta en él y resulta que él tenía una vida hecha en otro lado y se enteró de casualidad.
0: Sí, y ella por él se fue a París inclusive, con él.
1: Claro.
0: A París con él.
1: Sí, el tiempo...
0: ¿No sabías que ella había expuesto en el Louvre?
1: Sí, me dijo.
0: Sí, había, dijo, porque sí. ella, Violeta Parra, sí, hacía artesanías muy lindas,
1: sí,
0: muy
1: sí,
0: artísticas,
1: me dijo usted, sí,
0: en arpillera. ¿Cómo se dice? ¿Arpillera o...?
1: Arpillera. Para mí es arpillera.
0: Arpillera.
1: La bolsa esa,
0: sí,
1: tejida.
0: Sí, la bolsa, la bolsa. La sabol.
1: De arpillera.
0: Sí. Y ella expuso en una sala que hay especial para artistas vigentes e internacionales.
1: Sí, sí.
0: Y ahí, pero oíme, exponer en el Louvre... Para exponer en el Louvre tenés que tener una calidad artística.
1: Sí, no lo alquila uno eso.
0: No, no puede ser.
1: Qué lindo que un disco nos lleve... Estamos hablando de Mariana Baraje y terminamos hablando de... Esto es que
0: y
1: un disco
0: que
1: valga
0: tiene,
1: la pena, ¿no?
0: Eso es lo que tiene la música.
1: Qué lindo.
0: Y la música te lleva. Y es tan lindo escuchar música y hablar de música.
1: Como decía García Márquez, ¿no? Hay una sola cosa más linda que la música, que es hablar de música.
0: Es hablar de música.
1: Sí, sí.
0: Bueno, acá hay de todo bueno. Mm. Yo saqué una, yo creo que es la samba más famosa, que es la Pomeña, ¿te acuerdas?
1: La Pomeña.
0: De la que hay tantas anécdotas y leyendas. Pero lo más lindo es escuchar a estos dos chicos, Fernando Barrientos, que yo quería googlearlo a Fernando Barrientos, sí, y me sale un tipo, Fernando Barrientos, nacido en Guayaquil, Ecuador. Yo decía, pero no, ¿cómo puede ser? No lo puedo encontrar.
1: Es un cantante de rock.
0: Es que es él. No, es él.
1: Sí.
0: Es él que nació en Guayaquil.
1: Claro.
0: Y después se radicó acá. Cantante de rock y de folclore argentino.
1: De folclore argentino.
0: Y después vino acá y se formó en Mendoza como músico.
1: Claro.
0: Primero vino Valentín Alsina.
1: Sí.
0: Al sur de Gran Buenos Aires.
1: Sí.
0: Después fue a Mendoza y allí se formó como músico. Y al comenzar su carrera se unió a Daniel Martín para el dúo Caín Caín, que vos te ves acordar.
1: Caín Caín, claro, eso fue de los 80, ese de la parte rock de él.
0: Claro, que es autor de la famosa canción El amor es más fuerte, ¿te acordás? Sí, te tenés que acordar.
1: Sí, sí, la de la película.
0: Claro, que fue grabada para la banda sonora de la película Acá está, de 1993, Tango Feroz.
1: Claro.
0: La leyenda de Tanguito de Marcelo Piñeiro.
1: Ese es Barrientos.
0: Y con Caín Caín editó dos álbumes, Caín Caín en el 1993, sí, y Bip Bip en el 1996.
1: Sí,
0: que
1: sí,
0: todo no, esto a vos te resultó familiar.
1: No, fue una banda de gran éxito, Caín
0: no,
1: Caín.
0: No.
1: No, era muy de culto, hacían un rock muy enrevesado también.
0: Sí.
1: Y era la época de Virus, de todos esos, ¿no?
0: Sí, que... sí, sí. Pero siempre hace cosas muy originales este muchacho. Sí. Y esto que hace con Mariana Baraje es seguro que te va a gustar.
1: Sí.
0: El disco se llama Cuchi Violeta 100 años. Lo
1: y
0: que tomamos
1: Cuchi
0: es la parte
1: siempre,
0: de Cuchi.
1: El Cuchi siempre rinde el Cuchi.
0: Qué autor. Qué autor y qué pianista.
1: Sí, cuánto...
0: Muy
1: cuánto,
0: sutil como pianista.
1: Cuánto falta difundir, ¿no?
0: Sí,
1: el Cuchi.
0: Sí, es una deuda que tenemos un poco todas las radios.
1: Sí,
0: ¿no?
1: Sí, todas.
0: Cuánto falta difundir.
1: Del Cuchi Leguizamón.
0: Te invito a escuchar La Pomeña si querés.
1: ¿Cómo no?
0: Flowers.

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1: Las 11 de la noche en la República Argentina.
2: El presidente estimó que la economía crecerá un 20% antes del fin del mandato.
1: Javier Milei declaró esta noche:
3: vamos a poder terminar el primer mandato en caso de que los argentinos decidan que yo continúe al mando del Poder Ejecutivo Nacional. Vamos a haber hecho crecer 20% a la economía cuando durante, de cómo venía la economía antes, 20 años para lograr eso.
2: En otro orden, el jefe de Estado aseveró:
3: yo entiendo, digo, que la gente, digamos, se sienta mal porque se frenó la actividad. Entiendo que la gente se sienta mal porque, digamos, cayó el salario real. Entiendo que la gente se sienta mal porque hubo asociado un salto en la tasa de inflación. Pero el escenario alternativo era inmundo. Es decir, una de las cosas que pasa cuando uno está en la silla eléctrica es que tiene que elegir entre un escenario malo y otro que es una reverenda mierda.
1: La información deportiva con Eladio Arregui.
4: Ya están los árbitros para las semifinales de la Liga Profesional de Fútbol. El sábado en el Monumental 19:30, River Central dirige Ramírez, en el VAR Silvio Truco. El domingo en el Estadio Diego Armando Maradona, Argentinos ante Belgrano, desde las 5 de la tarde, arbitrará Araza, en el VAR Novelli.
2: En Buenos Aires el cielo está despejado, 9 grados 6 décimos la temperatura, humedad 81%.
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6: Bueno, Héctor, mire, yo le traigo, estamos acá celebrando el valor de la canción, ¿no? La única información que yo tengo de esto es, un día un amigo, hace muchos años, tenía un amigo que trabajaba en un, no sé qué era, en un depósito de rollos de papel, de todo tamaño, de 6 metros, de medio metro, ¿sí? Vieron rollos, y ellos se encargaban, mi amigo y este otro que estaba ahí, un señor grande que ya estaba hacía tiempo, y no sé, un día salió el tema de la música, entre la conversación de dos tipos que estaban ahí todo el día. Uh-huh. Ah, ¿te gusta la música?, le dice el tipo. Sí, sí, le dice a mi amigo, a Pichichu. Sí, le dice Picho, me gusta, yo voy a ver siempre shows. Ah, ¿yo era bajista en una banda? Ah, sí, sí, tuvimos unos éxitos, pero después la verdad nos separaron, no sé. Era el bajista de Agua Mojada.
7: ¿Agua Mojada?
6: Agua Mojada se llamaba. ¿Mm? Y le da un día, llega y le dice, acá está el disco que grabamos nosotros una vez. Le da este a Picho. Picho guardó el CD. Lo tuvo como un mes ahí hasta que se lo llevó a la casa. Un día me lo da, me dice, mira lo que grababan estos. Y eran éxitos. Eran canciones que después fueron éxitos por otros. Yo no sé cómo era el momento ahí de Agua Mojada. Yo nunca había escuchado este nombre. Sí conocía la canción en otras versiones de otras bandas. Estoy hablando de beat argentino. Uh-huh. Música predictadura, ¿sí? Usted sabe que yo rescato mucho Buenos Aires.
7: ¿De qué? ¿De los 60?
6: 71, 72, uh-huh. 73. Puede venir 68, por ahí. No, uh-huh, tengo, no encontré nada de esto. Solamente me quedó este disco.
7: Ajá. Uh-huh.
6: Yo rescato mucho esa época de Buenos Aires porque la comparo mucho con Berlín de preguerra, cuna de un montón de cosas que después florecieron en otros lugares. Vio que la Berlín de preguerra.
7: Ah, qué interesante.
6: La Berlín de preguerra, la que pinta muy bien la película Cabaret, uh-huh, de, ¿sí? Uh-huh. La Berlín de Kurt Weill, de la ópera de 2 centavos, uh-huh, la Berlín donde nació la publicidad a través de la poesía doméstica. Que la poesía hasta ese momento era del amor y el campo y la vida, y esto le hacían una mesa, que estás todo el día, estoy sentado a tu lado. Le decían poesía, sí, cosas, sí, sí. De ahí nace la publicidad después. Mm. La publicidad es un pequeño fragmento de esos. Mm. Buenos Aires antes de la dictadura era el Ditela.
7: Ajá.
6: Era Cosa Juzgada en la televisión, sí. Odol Pregunta. En la televisión.
7: Sí, señor.
6: Era el teatro de Tito Cosa, de Rovner, uh-huh, de todos esos grandes autores, de Oscar Viale, Chumbale, ¿sí?
7: Sí, señor.
6: Quiero decir, eso lo borró la dictadura. Después apareció otra Buenos Aires, donde ya apareció el rock, pero esa Buenos Aires, y no queda mucho. Vio que no hay mucho.
7: Qué deducción interesante, no había pensado así.
6: Vio. Estaba el Ditela en esa época. Sí. Las cosas que se han hecho en esos lugares fueron... Bueno, en esa época surgen estas bandas que hacían una música que fue la primer música perseguida por los dictadores, que no se la agarraron de entrada con el rock y el folclore. Los primeros que volaron fueron estos pibes que juntaban 10.000, 12.000 personas en cualquier lado, en los, ajá, bailes de carnaval. Ajá. Los Náufragos, Pintura Fresca, Alta Tensión... Ajá. Sí, esto lo cuenta muy bien, por ejemplo, Roque Narvaja, que tuvo que ir a España.
7: Sí.
6: Entonces esto quedó como una nebulosa que no, el que no lo vivió no lo sabe. No quedaron discos de esto. Es más, de esto, Agua Mojada, no encontré nada en Google, ni en YouTube. Pregunté en canales de televisión donde los tipos habían estado. Le pregunté a Fernando Bravo, que se acordaba. Ah, sí, pero no, también no quedó nada de esto. Uh-huh. Entonces yo rescato mucho esta música, que ha sido muy mal vista por las generaciones que vinieron después, pero yo la rescato bastante, este beat argentino, que usted lo va a conocer, esta canción. Yo estoy seguro. ¿Quiere escucharla?
7: Pero claro.
6: Estos se llaman Agua Mojada, no tengo más datos de ellos.
7: Agua Mojada.

0: Tiene todo el estilo de Francis Smith. Puede ser Francis Smith,
1: el
0: doctor.
1: El estilo de Francis Smith.
0: No tengo más datos.
1: Las canciones de Francis.
0: ¿Qué autor Francis Smith, eh?
1: Sí, sí, sí. Muy interesante como autor.
0: Sí, bueno, todo eso quedó.
1: Recogía costumbres, sabía detectar matices de las costumbres ciudadanas, ¿no?
0: Sí, sí. Bueno, el disco de ellos se llama De Boliche en Boliche, que fue una canción muy famosa.
1: Sí, eso.
0: Bueno, pero no está el disco, Héctor.
1: Eso es
0: no,
1: muy
0: no hay información
1: eso
0: en Google.
1: Es
0: de Francis Smith, yo creo. Francis daba mucha. Francis no tocaba él. No tenía su banda él.
1: No, no tenía.
0: Él componía para un montón.
1: Después cantaba por televisión. Yo viajé a Israel con él.
0: Ah, sí.
1: Claro, porque nos mandó el Canal 13 a hacer este casino.
0: Ay, Francis estaba ahí,
1: Israel. Claro, había viajado porque en ese momento el canal lo estaba divulgando mucho a Francis Smith, a él cantando,
0: sí,
1: tocando la
0: guitarra. Pasó nada con él, no fue como músico,
1: no,
0: digamos.
1: No, no, realmente.
0: Sí, como autor.
1: Sí, como autor y sí como amigo, no sabes el amigo que
0: sí,
1: era. Murió demasiado temprano.
0: Es verdad.
1: Sí, tuvo problemas cardíacos muy probados. Pero un día te voy a contar anécdotas.
0: De Francis.
1: De Francis y de Héctor Larrea en Israel.
0: Estuvieron juntos.
1: Y estuvimos 15 días en Israel, papá. ¿Sabés qué lindo?
0: Estaba con Marilú, yo conocí a Marilú.
1: Claro,
0: Marilú,
1: claro,
0: la mujer de él.
1: Claro, claro. Hermosa criatura.
0: ¿Marilú? Sí, sí, divina Marilú.
1: Muy buena gente, los dos, ambos.
0: Sí, sí. Bueno, yo creo que... no sé si no era de él esta banda. La verdad habría que preguntarle a Marilú.
1: Ahí, sí, para mí es el sonido de Francis Smith.
0: Sí, sí.
1: Lo voy a averiguar yo también por mi lado.
0: Bueno, ahí tenía, Héctor.
1: Pero ¿te acordás de un relato poético llamado Sí?
0: Sí.
1: ¿De Rudyard Kipling?
0: Rudyard Kipling. Sí.
1: Si no puedes mantener la cabeza en su sitio cuando todos a tu alrededor la pierdan y te culpen a ti.
0: Sí.
1: Si puedes seguir creciendo.
0: Sí, sí, ya sé.
1: Sí. Al final dice, tuya es la tierra y todo lo que hay en ella, y lo que es más será su nombre.
0: Sí.
1: Hijo mío. Yo lo traigo por Nati Mistral, a quien respeté y respeto, quise y quiero.
0: Sí.
1: Porque esta gente no desaparece. Fue muy... aparte que siempre la admiré como artista.
0: Sí.
1: La manera de cantar, muy buena cantora.
0: Sí, sí.
1: Pidió para sus recitales un buen músico y le dijeron, tenés que llevar a Osvaldo Berlingeri.
0: Llevó
1: para acompañarla a Osvaldo Berlingeri.
0: Sí, el de Bafa Berlingeri.
1: El de Bafa Berlingeri, el pianista de Troilo, que allí tocaba muy bien internacional y tocaba muy bien clásico, pero no es este el caso, ¿no?
0: Usted, perdone, mire, voy a volver a Rudyard Kipling, ahora que me lo trajo, me lo retrotrajo a Rudyard, que no sé dónde linkea con la señora, pero lo voy a esperar a usted para eso. Lo que sí le voy a decir es que ¿conoce las leyes de Murphy? El libro ese.
1: Claro,
0: Bueno, las leyes de Murphy están fundamentadas en este sí de Rudyard Kipling. Hay una ley de Murphy que dice, si usted puede conservar la cabeza, si usted puede conservar la ecuanimidad cuando todos a su alrededor han perdido la cabeza, es que usted no entendió el problema. Resuelve todo eso de Rudyard por otro lado.
1: Sí, sí.
0: Bueno,
1: originalmente se llamó If.
0: Sí, If.
1: Ahora me entero por internet.
0: Sí, claro.
1: Es un poema escrito en 1895 por el autor inglés Rudyard Kipling, que conforma las reglas del comportamiento británico.
0: Bueno, claro.
1: Está escrito en tono paternal como un consejo para el hijo del autor, John.
0: Claro.
1: Sí, es un ejemplo literario del estoicismo de la época victoriana. Sí.
0: Okay.
1: Porque lo que te pide sí es a veces ser heroico.
0: Claro.
1: Y yo no tengo ganas de ser heroico y plantarme frente a la adversidad, como te lo recomiendan algunos poemas,
0: claro,
1: porque me van a destrozar. La adversidad por ahí te puede destrozar. Lo mejor es retirarse un poco, retomar fuerzas y volver a encarar la solución de los problemas. Es mi manera de ver, ¿no?
0: Sí, la de mi terapeuta japonés también.
1: Eso de, por ejemplo, cuando te dicen no te des por vencido ni aún vencido. No, si estoy vencido, me voy por vencido. ¿Qué quieres? ¿Que me destroce la circunstancia?
0: Claro, bueno.
1: No es un triunfo eso, sería una derrota atroz. Además, cuando tu vida está relacionada con tus seres más cercanos, tus seres queridos o tus amigos, tenés que juntar fuerzas, relajándote un poco, para después volver a defender las causas en las que vos crees.
0: Claro.
1: ¿Cierto?
0: Bueno, mi terapeuta japonés dice que cuanto más altas están las olas, cuanto más brava la tormenta, más quieto tiene que quedarse uno. Sí. Uno no puede emprender un derrotero en medio de las olas. No, para que pase, flaco. Claro. Agarrá el barquito y quédate quieto.
1: En eso yo no me llevo bien con alma fuerte. No te des por vencido,
0: no
1: vencido.
0: No, claro, es lo opuesto, sí.
1: No, si estoy débil no me voy a mostrar fuerte. Claro. Voy a relajarme para retomar fuerza. Bueno, acá lo que te traigo es a Nati Mistral en un recital en la Argentina hace unos años, ya bastante mayor ella. Ha sido una mujer hermosísima, Nati Mistral. Hermosísima. Conmigo tuvo una serie de diferencias. Ella tenía una casa en Buenos Aires, en el Gran Buenos Aires.
0: ¿Ah, sí?
1: Sí, sí. Le gustaba mucho vivir en Buenos Aires. Y,
0: con razón venía tanto acá.
1: Claro, porque amaba la Argentina, amaba Buenos Aires. Y cada vez que yo la necesité para la televisión o para la radio, siempre me dijo que sí. Siempre se molestó en ir. Nati Mistral, muy buena cantora, acá todavía cantaba muy bien en este recital.
0: Porque tuvo un bajón después al final.
1: Y después,
0: ¿no?
1: Sí, vos sabés cómo es la edad con la voz de los cantantes.
0: Sí, sí, algunos la llevan bien y otros le más difícil.
1: Se va abriendo el vibrato, te cuesta afinar, tenés que cambiar la dicción, tenés que cambiar la manera de decir, la manera de frasear para poder afinar. Tenés que bajar las notas. Nati Mistral, en este disco que yo tengo, tiene Adelfos, de Manuel Machado, que es un poema muy lindo. Varios poemas de García Lorca, pero dura 23 minutos, no te lo puedo traer. Tengo uno que es compatible con este programa, donde ella recita el sí y pegado.
0: Ah, mire.
1: Una obra teatral que ella hizo muchas veces. La hizo en España en el 66, la hizo en Argentina en el 68 y la hizo en México en el 69. Esta obra se llama El Hombre de la Mancha. Y está basado basado en el Quijote. Una vez que lo hicieron acá, en 1968, El Hombre de la Mancha era Ernesto Bianco.
0: Qué bueno.
1: Ella era Aldonza. Y a que no sabés quién era Sancho Panza. No, no lo vas a saber.
0: Imagino.
1: El Pato Carret.
0: Ah, mire, no era gordo.
1: Rafael Carré, no, pero lo harían gordo, yo no la vi. Después la hizo en México con Claudio Brook y Oscar Pulido, Nati, ¿no?
0: Sí.
1: Y la había hecho en el 66 en España con José Franco y Luisa Gibela.
0: Ah.
1: Luisa Gibela.
0: Qué bueno que era Ernesto Bianco, ahora me lo trajo también.
1: Bianco, yo la vi, la de Bianco y Nati Mistral, no la vi. Yo vi la de otra.
0: El Cyrano hizo.
1: José Sacristán.
0: También
1: la hizo acá. Sí. Acá, la gran canción de esta obra es Sueño Imposible. Y ella une, porque a la gente le gustaba, unía un recitado que recitaba muy bien. Recita el sí y luego canta Sueño Imposible con Berlingeri.
2: Guardas en tu puesto la cabeza tranquila cuando todo a tu lado es cabeza perdida. Si tienes en ti mismo una fe que te niegan y no desprecias nunca las dudas que ellos tengan. Si esperas en tu puesto sin fatiga en la espera. Si engañado no engañas. Si no buscas más odio que el odio que te tenga. Si eres bueno y no finges ser mejor de lo que eres. Si al hablar no exageras lo que sabes y quieres. Si piensas y rechazas lo que piensas en vano. Si tropiezas el triunfo. Si llega tu derrota y a los dos impostores los tratas de igual forma. Si logras que se sepa la verdad que has hablado a pesar del sofisma del orbe encanallado. Si vuelves al comienzo de la obra perdida, aunque esta obra sea la de toda tu vida. Si arriesgas en un golpe y lleno de alegría tus ganancias de siempre a la suerte de un día y pierdes. Y te lanzas de nuevo a la pelea sin decir nada a nadie de lo que es y lo que era. Si logras que tus nervios y el corazón te asistan aún después de su fuga de tu cuerpo en fatiga y se agarren contigo cuando no quede nada porque tú lo desees y lo quieres y mandas. Si hablas con el pueblo y guardas tu virtud. Si marchas junto a reyes con tu paso y tu luz. Si nada que te hiera logra hacerte la herida. Si todos te reclaman y ni uno te precisa. Si logras el minuto inolvidable y cierto de 60 segundos que te lleven al cielo. Todo lo de esta tierra será de tu dominio. Y mucho más aún, serás hombre, hijo mío.

0: Qué emocionante.
1: Buena cantora.
0: Qué lindo que recita. Qué
1: buena
0: lindo
1: actriz, que... buena cantora. Tenés que ver de joven qué bien se movía en el escenario. Mm. A los 40 y pico, 50 años.
0: Claro, yo la agarré grande, ya no la tengo.
1: Claro, pero fue muy buena actriz, Nati Mistral.
0: Sí, hay muchas películas de ella.
1: Y muy considerada por la gente, ¿no?
0: A veces los genios dejan inconclusa su obra. Digamos, mueren antes de terminar la última obra. Eso le pasó a Miles Davis, que estaba grabando un disco que realmente se esperaba. Yo me acuerdo que se hablaba mucho del disco, porque estaba llamando gente que no era la habitual. No estaba llamando a Herbie Hancock o a Chick Corea. Estaba llamando chicos en ese momento.
1: Gente joven.
0: Gente muy joven, que estaba en un incipiente movimiento neoyorquino en esos fines de los años 80, que era el hip hop.
1: Ah.
0: Y se interesó mucho por esos chicos callejeros que ni siquiera necesitaban instrumentos para expresarse.
1: Hip hop.
0: Eran mucho chamullo, con una base de percusión, una mínima base rítmica. Entonces llama a un par de esos chicos para su nuevo disco, el que iba a salir en el 90, digamos. Miles, en el 91 se muere. Así que quedó inconcluso la obra. Quedó el disco, quedó inconcluso. Lo terminan estos muchachos, en ese momento muchachitos muy jóvenes, que se quedaron con lo que había hecho Miles con ellos. Que todos dijimos, ¿qué van a hacer estos pibes ahora con esto? Y terminan haciendo lo que después fue el disco póstumo de Miles Davis, que se llamó Do Boop Song.
1: ¿Había sonidos de él ahí?
0: Sí, había grabado casi todo. Lo que pasa es que no lo había terminado. Porque Miles estaba bastante. Usted sabe que Miles hubo como 4 o 5 causas de muerte. Tuvo tuvo sida, tenía insuficiencia renal, estaba bastante maltrecho últimamente. Ajá. En sus últimos años, Miles.
1: Sí.
0: Entonces estos muchachos, ya muerto Miles Davis, terminan el disco. Todos lo agarramos como, a ver, ¿no? ¿Qué es esto? A cruzar los dedos, dijimos todos. Y terminan haciendo un disco que marcó todo lo que vino después. ¿Sí? ¿Quiere escuchar algo de justamente el Doo-Wop Song de Miles Davis, editado ya con él, editado póstumamente, digamos?
1: Métale, maestro.
0: Vamos.

0: Él habitualmente no ponía voces, ¿no?
1: Esta fue una canción que sí terminó con ellos. Esta era una de las pocas que estaba terminada.
0: Pero que viene ubicada las voces.
1: Sí, eso le había interesado a Miles. Sí. La posibilidad de un mínimo discurso. Sí. Hoy es muy... Esto tiene 30 años, Héctor.
0: Sí, eran adelantados todos.
1: Calculo que en esa época para...
0: Sin duda, no.
1: Lo que estaba de moda era Guns N' Roses, por ejemplo.
0: Claro.
1: Y este andaba por otro lado. Este había visto algo que se habría... Camino años después, ¿eh?
0: Este siempre anduvo por otro lado.
1: Sí, sí, siempre anduvo 5 o 6 años adelantado.
0: Fíjate todos los cambios que hizo.
1: Claro, bueno, ahí tiene.
0: Bueno, ¿sabés qué te traje?
1: ¿Qué me trajo?
0: Dos guitarristas.
1: Ah, mire,
0: argentinos, argentino. Excepcionales. Uno porteño, Hugo Rivas.
1: Hugo
0: Rivas. Que los nombraron, de familia de guitarristas.
1: Sí, sí.
0: Discípulo de Roberto Grela.
1: Roberto Grela.
0: Sí, un gran discípulo de Roberto Grela. Claro, un gran, claro. No digo sucesor porque puede haber más, ¿no? Uno nunca sabe.
1: Sí, ¿fue discípulo directo de Grela? O sea,
0: sí, ah, sí, fue. Pero gran guitarrista. Y se juntó con Rudy Flores. Rudy Flores.
1: El hermano de Nini.
0: El hermano de Nini. Nini falleció. Sí. Falleció muy joven, a los 50 años.
1: Ajá.
0: Sí, un paro cardíaco, a los 50 años.
1: Sí.
0: Nini era un gran acordeonista, también tocaba la guitarra, tocaba el bandoneón.
1: Sí, sí.
0: Habían intervenido en el conjunto del padre, que eran muy populares en Corrientes, y no solamente en Corrientes, sino que después en todo el país.
1: Claro.
0: E hicieron giras por todo el mundo.
1: Sí, bueno, se afincaron en Europa. Ellos.
0: Los Flores estuvieron mucho tiempo en Europa. Rudy y Nini estuvieron mucho tiempo en Francia. Después anduvieron en giras donde también integraba el padre ese grupo. Y anduvieron por distintos lugares de Europa con gran éxito y mucho reconocimiento.
1: Sí.
0: Porque había música ahí. Y además, los pibes, el padre no, pero los pibes habían ido a estudiar académicamente a institutos especializados en Corrientes.
1: Sí,
0: que después de allí, yo creo siempre, mirá, en la técnica, porque si vos adquirís técnica, podés manifestar mejor los sentimientos.
1: Claro, sí, siempre me dice eso, usted tiene razón.
0: El arte, estoy absolutamente convencido, y lo veo otra vez en estos muchachos.
1: Digamos, hay que tener el don, pero después, si se tiene el método...
0: Cultivarlo.
1: Y sale mejor todo.
0: Lo que la vida te da, tenés que cultivarlo.
1: Sí.
0: Es un regalo, es un don.
1: Es un regalo. Sí, sí.
0: Si se cultiva, todo se redondea, todo hace mejor.
1: A mí me decía Spinetta cuando él fue a estudiar armonización, no me acuerdo qué.
0: Ah, bueno, ve.
1: Y me decía, yo le decía, pero ¿te suma algo esto? Dosifico mucho, me decía.
0: Pero claro.
1: Dosificás mucho todo.
0: Y todo, claro, además le pones cosas.
1: Claro.
0: Hay que aprender armonía, mirá, si armonía, vos sos músico tenés que aprender armonía.
1: Obvio, y ahí dosificás todo, el impulso inicial, pará, flaco, tenés 30 minutos por delante.
0: Es fundamental, es la esencia, es la columna vertebral de la música.
1: Sí, yo lo aprendí de él eso,
0: dosificar. Y eso te lo enseñan en los institutos.
1: Claro, porque uno sale con su ímpetu y quiere hacer todo en 10 minutos, pará, flaco, faltan 2 horas todavía, o sea...
0: Nuestro amigo Astor era un campeón.
1: Sí, campeón de la
0: no podés escribir nada si no sabes armonía.
1: Sí.
0: Eso hay que estudiarlo.
1: Sí, sí.
0: Hay gente que tiene capacidad para aprenderla y gente que no.
1: Claro.
0: Por eso reconocen que nunca van a arreglar. Lo reconocen.
1: Claro.
0: Porque tienen el talento de tocar música, pero saben que hay cosas que no saben hacer.
1: Es una limitación.
0: Es una

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5: Mire, usted sabe, yo trabajé en algún momento en Atlanta, Georgia, Estados Unidos. Me conté que trabajaba en Turner, los canales de música de Turner.
6: Me contaste, lo que no te pregunté es cómo te arreglabas con el idioma o manejas muy bien el inglés.
5: No, lo manejo ahí, el inglés. Me hago entender y entiendo, pero una vez que estoy allá, ya los 3 o 4 días empiezo a pensar en inglés y todo. ¿Sí? Se me facilita. Sí, tengo esa cosa yo que es... O sea, si me agarro ahora soy un tronco, pero si estoy 4 o 5 días pensando en inglés ya empiezo, sí, ¿no?, a armar la frase de otra forma. Sí. Eso funciona así. Igualmente, bueno, hacer un canal mundial había de todos lados, había gente de todos lados, así que se hablaba mucho castellano también, sí, sí, y mucho brasilero y eso. Bueno, en Atlanta, yo le conté...

0: Atlanta es una ciudad muy musical. Georgia, Rainy Nights in Georgia.
1: Georgia en mi mente, ¿no?
0: Georgia en mi mente, claro, claro.
1: ¿Qué lirismo tiene esa canción, eh?
0: Sí, esa Georgia. Ciudad. Esa ciudad tiene mucho.
1: ¿Tiene encanto Georgia?
0: Sí, muy, muy, muy musical. Y ahí tiene, por ejemplo, los negros le dicen, de acá era Curtis Mayfield. Ah, le dice uno. El negro millonario que tiene un Lamborghini te dice, de acá es Akon. Ah. El hippie te dice, de acá son los Black Crowes. El gay te dice, de acá son los B-52s, los B-52. Uh-huh. El nerd universitario te dice, de acá es R.E.M. Y uno empieza a darse cuenta de que de ahí salieron un montón de cosas. Y los negros muy, muy, muy grandes te decían, de acá era Mary Lou Williams. Mary Lou Williams era una señora que nacida en 1910, que se caracterizó por componer canciones. Ella le componía a Thelonious Monk, Dizzy Gillespie, Louis Armstrong, Tad Dameron y Bud Powell.
1: Le componía canciones a ellos.
0: Sí, sí, sí. Mary Lou Williams. Por eso no hay muchos discos de ella. ¿Por qué? Porque la contratan cuando en los años 50 la escena jazzística americana mira París y se empiezan a instalar muchos en París con un movimiento de jazz que es de los más importantes de Europa. El parisino.
1: Ya estaba vigente la hora de estar de Armstrong desde el 46.
0: Sí, sí, sí, sí, sí, sí. Ella se va allá y se instala en París a componer allá.
1: Ah, iban muchos del jazz a París y grababan. ¿Viste que hay una serie?
0: Sí, bueno.
1: Que dice el jazz en París.
0: Claro, sí, sí.
1: ¿Y
0: sí.
1: Van todos los grandes?
0: Claro, bueno, bueno. Ella se instala en París y empieza a componer.
1: Fue para los 50 eso.
0: Claro.
1: No, no sabía.
0: Años 50, sí, 54. Ella se va en el 54.
1: Se instala en París.
0: Sí, ¿y? Y empieza a componer, claro, hizo una gran parte de su carrera, la hizo allá. Vuelve a Estados Unidos en el 57 junto a Dizzy Gillespie y se retira pronto porque se casó, en fin. Y en el año 1970 se despide definitivamente y se muere en el 80, ¿sí? Uh-huh. Mary Lou Williams, no hay muchos discos de Mary Lou Williams tampoco, porque su gran parte de su carrera la hizo en París, ella acá componía en América. Uh-huh. Pero se rescataron algunas de sus grabaciones en París. Mira, acá dice, arreglaba y componía para, en París, Jimmy Lunceford, que no sé quién es, Benny Goodman, que sí sé quién es, Louis Armstrong, y después realiza trabajos para Duke Ellington, Mary Lou Williams.
1: ¿Pero figuraba ella?
0: Sí, sí, sí, los temas son de ella. Williams, la Williams que aparece...
1: ¿la Williams que aparece es esta mujer?
0: Mary Lou, es la mujer, claro.
1: Porque...
0: Sí, sí.
1: Comúnmente dice Williams solo.
0: Williams, es ella.
1: Ah.
0: Mary Lou, ¿quiere escucharla?
1: Pero claro.
0: Mire, le voy a hacer escuchar algo de 1954, que el rock todavía no... El rock no sé si había aparecido. O era muy incipiente.
1: ¿Cuándo?
0: 1954.
1: No, todavía no.
0: Yo creo que el comienzo es el 56, 57, ahí, un sí, par de años después.
1: Sí, ahí un poquito después de la mitad.
0: Bueno, ¿quiere escuchar a Mary Lou Williams, pianista, compositora, cantante, haciendo una canción que se llama justamente Rock Me, del 54?
1: Pero dale.
0: Vamos.

0: Qué lindo canta. No
1: tiene un estilo.
0: No,
1: porque la verdad no, ella se dedicaba más a componer.
0: Pero claro. Qué bien canta.
1: Canta y toca bien también, tiene un estilo. Era, sí, claro. Lo primero que te dicen los de Atlanta, acá era Mary Lou Williams, te dicen.
0: Ah, sí. Ese bajo, era un bajo dulce, ¿no? Un bajo de caja.
1: Sí, claro, 54, Héctor, sí, no había todavía. No se había inventado nada todavía.
0: Qué distinto es el sonido.
1: Sí, como llena, ¿no?
0: La chancha, dicen.
1: La chancha. Algunos. Sí, bueno, ahí tenía Mary Lou Williams.
0: Mary Lou Williams. Bueno, vos sabés que yo tengo predilección por ciertos y determinados cantantes líricos. Ajá. No porque me guste la ópera, no es que no me guste tampoco, no la conozco a la ópera, he visto pocas óperas, sí. Pero no forman parte de mi predilección. Ajá. Y a mucha gente le pasa lo mismo que a mí.
1: Sí.
0: Fíjate, no sé si alguna vez te he comentado que los sellos grabadores, por lo general, graban lo que se llamaba antes popurrí, una mezcla de canciones.
1: Sí.
0: Separadas, ¿no? Esta, es decir, las más atractivas y divertidas de distintas óperas.
1: Ajá. Claro, grandes éxitos.
0: Eso, que a vos no te gusta.
1: Sí.
0: Porque yo te escucho desde hace muchos años por radio y siempre pataleaste contra los discos de grandes éxitos.
1: Es tan discutible siempre la lista de temas.
0: Claro, pero para los que no conocemos un intérprete,
1: sí, seguro,
0: lo
1: sí,
0: mejor
1: sí.
0: que podemos hacer es agarrar un grandes éxitos.
1: Empezar por ahí, claro.
0: Claro, pero ahora, en la lírica... Se vende, sí, la ópera. Claro que se vende,
1: claro.
0: Tiene sus adeptos.
1: Sí, sí.
0: Pero no es muy accesible para todos. Y entre esos todos, estoy yo.
1: Estamos nosotros. Sí.
0: Estamos nosotros. Por eso, cuando se juntaron los tres tenores, que sabés que me gustan tanto.
1: Los tres tenores, sí.
0: José
1: sí.
0: Carreras, Plácido Domingo y Luciano Pavarotti, sí. Que la primera vez que se juntaron fue en las termas de Caracalla para el Mundial del 90, con Zubin Mehta dirigiendo la orquesta.
1: Esa fue la primera vez.
0: Y arreglos de Lalo Schifrin,
1: sí,
0: claro.
1: Sí, sí.
0: Después se recorrieron el mundo.
1: Sí,
0: y acá me encontré con un disco, digo me encontré porque yo no soy muy ordenado, ¿vio, Flores?
1: Sí, gracias.
0: Entonces he encontrado me ha encontrado a mí este disco, que fue realizado en Los Ángeles, grabado en un recital en vivo, de estos tres tenores. Y te traje dos cosas que son lo más lindo de cada una de las obras de las que fueron extraídos. Liviamo. El brindis, de la Traviata, y la Donna e Mobile.
1: La Donna e Mobile.
0: Y cantan los tres, y hacen esas cosas tan hermosas.
1: Sí.
0: Porque para ser quienes son, a mí los que más me gustan son Pavarotti y Plácido. José Carreras un poco menos.
1: Ah, mire.
0: Porque me da la sensación como que de que se esforzara un poquitito más. A los otros les sale más natural. Pero
1: Plácido.
0: Es mi opinión. No todos piensan igual.
1: Sí, si aparte, no, a nivel de... Entre los tres está muy parejo.
0: Me parece más... Sí.
1: De obra y
0: son los tres llegadores.
1: Sí.
0: ¿No? Bueno, la Donna e Mobile y Liviamo de la secuencia del brindis.
1: Sí,
0: ¿querés escucharlo?
1: Sí, cómo no.
0: Métale, maestro.

0: ¿Qué don ha recibido esta gente? ¿Qué don? Y ellos lo sabían, ¿eh? Ellos lo sabían. Ellos.
1: Qué bien transmitían también, ¿eh? ¿Qué?
0: Se prodigaban.
1: Sí, sí.
0: Qué lindo. Qué lindo hubiera sido estar en Caracal. Yo no pude estar en Caracal.
1: Bueno, pero está acá, Héctor.
0: Estoy acá.
1: Sí, sí. O sea, Caracal.
0: Estoy haciendo tu programa.
1: Muy bien, Héctor.
0: ¿Qué trajiste, Flores, para el
1: tiempo? Le traje un clásico del rock y del punk, ¿sí? De los Clash, de Clash, fueron la banda punk más trascendente, los que hicieron Sandinista, que era un triple vinilo. Hacían discos bastante extensos los Clash. No se quedaban no eran los Sex Pistols, que hacían siete temas para el disco.
0: Eran obras conceptuales.
1: Sí, conceptuales y con mucho mensaje. Los Clash eran cuatro. Eran un turco, como Freddie Mercury, que era Joe Strummer, el líder, cantante y guitarrista. Después estaba Mick Jones, otro cantante genial y guitarrista. Topper Hedon en la batería y un bajista sensacional que era Paul Simonon, que también componía. Paul Simonon, eran chicos que habían crecido en la
0: periferia. Paul Simonon,
1: sí. Paul Simonon, sí, sí. Paul Simonon. Habían crecido en la periferia. No eran de una clase, eran de clase trabajadora para abajo, ¿sí? Pibes crecidos en una Londres plagada, estoy hablando de chicos que tienen mi edad, así que en los años 60 y 70 ellos estuvieron en la crisis británica, las movidas de que venían los jamaiquinos y se instalaban en Londres, ¿sí? Ellos crecieron en esos barrios llenos de jamaiquinos, por ejemplo.
0: Paul Simonon, digo, pensaba, ¿no? Qué interesantes esas mezclas para la creatividad musical, ¿no?
1: Geniales, sí, geniales. Pre-Thatcher, la época, después vino la Thatcher y cambió todo. En la época pre-Thatcher, Londres estaba, que vive, venía mucha violencia callejera, ¿sí? Y Paul Simonon hace una canción, él era de Brixton, un barrio periférico. En esa época, hoy no, hoy ya es una cosa de moda y todo, pero... Y hace un tema que se llama Guns of Brixton, pistolas de Brixton, revólveres de Brixton, donde en la letra dice, por ejemplo, y agarro la suya que le gusta tanto las traducciones, no literales, en la letra de este tema él habla de todos los Rude Boys, los jamaiquinos y chicos marginados que estaban en esa periferia londinense.
0: ¿No? Como tema.
1: Sí. Y en la letra dice, por ejemplo, cuando te pateen la puerta de tu casa, ¿cómo vas a salir? ¿Con las manos para arriba o en el gatillo de tu revólver? Cuando los policías irrumpan, ¿cómo vas a terminar? ¿Acribillado en el pavimento o en la fila de la pena de muerte? Quiero decir...
0: Duro, ¿eh?
1: Mensaje duro, sí. Muy comprensible por todos los jóvenes de la época.
0: Claro, para lo que sucedía,
1: ¿sí?
0: ¿No?
1: Y musicalmente... Para mí, a la altura de los más grandes. Y cuando digo los más grandes, nombro a los Rolling Stones y los Beatles.
0: ¿Ah,
1: los
0: sí?
1: Los Clash, sí.
0: Muy
1: de
0: bien,
1: Clash. ¿Quiere escuchar Guns of Brixton?
0: Sí, señor.
1: Vamos.

¿Cómo están? Bienvenidos, aquí estamos, claro que sí, madrugada de viernes, el día más esperado, el más lindo de la semana. Aquí estamos con día 2 de la Puna, la Antártida, de la cordillera, las Toninas, para pasar de la mejor manera posible las primeras horas de esta madrunoche. Siempre con la mejor onda, intentando llevarte de la mano, conciliar el sueño, de una manera diferente. Amena, divertida, descontracturada. Qué mejor que a esta hora dibujarte una sonrisa. Si estás estudiando, si estás trabajando, poder ser tu cable a tierra. Si estás conduciendo por las rutas argentinas, nuestros queridos amigos transportistas, acompañando ese momento de soledad en muchos casos, para los que están sufriendo de insomnio o los que simplemente son noctámbulos. Eso sí, lo venimos pregonando, hay que volver a dormirse con la radio encendida. Y esa es una muy buena posibilidad de estar intercomunicados, interactuando juntos en el aire de Nacional, de 50 radios, ¿no?, que están distribuidas por todo el territorio de la República Argentina. 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Y en cualquier otra radio, ninguna tiene la programación de madrugada que tenemos nosotros. Busca, intenta, vas a ver cómo vas a volver. De hecho, todos los días tenemos nuevos oyentes. Y cada vez somos más. Nos lo expresan a través de las distintas vías de comunicación. Ni que hablar del Facebook de A2, Fabián Codevila y Sonia Ferrari, Radio Nacional AM870. De A2, Fabián Codevila y Sonia Ferrari, Radio Nacional AM870. En un rato vamos a estar leyendo los muchos mensajes que ya nos llegaron ahí. Junto a Jackie Carol Macarevicius, en esta madrugada, no solo productora ejecutiva, comercial y general, sino además hoy escribana, porque tendremos el sorteo de los álbumes. Álbumes, me dijo mi amor. Álbumes. Y las figuritas del Mundial, con tan solo un par de semanas para que comience la cita mundialista. Estamos tan cerca ya, parece mentira, Ya está Jorgito Falcone, como siempre, musicalizando, dando una mano, poniéndolos al aire. Ya viene Gaby Zeni también. Ustedes, porque este programa nació por y para ustedes, son la combustión necesaria, la energía que aportan desde su corazón para que este programa salga de la mejor manera posible. Pero nada de esto podría llevarse a cabo sin su presencia. Insustituible, inimitable, indispensable, irreemplazable, única, esta negra hermosa que presento así, sinceramente.

0: Señoras, señores, para siempre mía es lo que pretendo, ¿vio? Si ella me acompaña, ella es Sonia Ferraris.
1: Pero como dicen que les va muy feliz madrunoche para todo el mundo. Ya estamos en modo viernes, qué lindo. Llega el fin de semana. Hoy ya ha pasado la semana.
2: ¿Viste? Qué rápido se va la vida.
1: Qué lindo, digo yo. ¿Qué? Ya estoy de estreno.
2: Muy linda bufandita, ¿eh? Linda bufandita con lindos detalles.
1: Mi cuñada y mi sobrina tienen unos corazoncitos bordados. Exactamente. Hermosos, de colores.
2: De buena calidad, ¿eh?
1: Sí,
2: se ve bien, se ve bien, se ve muy bien todo lo que tiene puesto hoy.
1: La remera está también, unas amigas, así que...
2: Lo que trae encima...
1: ¿Por qué?
2: Se ve muy bien lo que trae encima, todo lo que trae encima está muy bueno. Muy lindo,
1: Muchas gracias. Bueno, acá estamos ya promediando mayo.
2: Sí, claro.
1: 15 de mayo.
2: Exacto.
1: Cosa de
2: El 11 arranca el Mundial.
1: Sí, señor.
2: 11 de junio, por eso te decía, estamos ya a la vuelta de la esquina. Y cuando hay un año y cuando hay mundial, se acorta todo. ¿Me entendés? O sea, se termina rápido.
1: Termina el mundial y se termina el año, básicamente.
2: Ah,
1: ¿no?
2: ¿Viste? Esperemos estar mejor. Porque todo espera en el mundial, ¿viste?
1: Sí.
2: Falta para agujeros, para que la gente se olvide.
1: Y para que la gente se entretenga.
2: Claro, ¿viste? Todo espera en el mundial. Nosotros esperamos, somos un poquito más, digamos, estamos ilusionados con que el mundial traiga. Algo más. Pero viste que cuando un año tiene mal, te dice, no, mira, vamos a esperar a que empiece el Mundial, vamos a esperar a que termine el Mundial, vamos a ver cómo está el humor de la gente, de acuerdo a cómo está Argentina. Y todo alrededor, gira alrededor del Mundial como si fuera debido a muerte. Y la

0: que hay otras prioridades, más allá de que todos estamos esperando esa posibilidad. Que este año, mi amor, llega como... Siga, viste, ya no tenemos esa carga de decir cuándo seremos campeones del mundo. Ya venimos ensanchados, ya fuimos campeones del mundo. Este mundial puede pasar o no. Obviamente que queremos la cuarta. Pero como que nos sacamos esa mochila, ¿viste? Entonces ya es otra cosa. Así que, ¿vos bien?
1: Excelente.
0: ¿Cómo fue tu día?
1: Estuve visitando a mi mamá, que tuve ahí un pequeño percance doméstico, pero afortunadamente sin grandes daños.
0: Bueno, ¿le gustó el calzón que le amasé?
1: Me encantó.
0: ¿Sí?
1: Muy rico, muy
0: bueno,
1: rico.
0: Me alegro mucho.
1: Me encantó.
0: Hoy tenemos sorteo en este día. Se van las figuritas y el álbum, los álbumes del Mundial y las figuritas. Y ya tenemos promesa de entre mañana y la semana que viene, tenemos más álbumes y más figuritas.
1: ¡Qué bueno!
0: Así que atentos con eso y otras sorpresas que iremos develando en el transcurrir de esta madrugada. Atención con lo que se viene. Muchos sorteos se vienen a partir de la próxima semana. Sin parar, te diría, hasta el Mundial. Sorteo, sorteo, sorteo, sorteo, sorteo, sorteo, sorteo, sorteo. Casi que me rayo, mira, como un disco.
1: Qué antiguo.
0: Y bueno, somos de esa época. Lo viejo sí funciona, Juan.
1: Sí, ¿eh? Como que no.
0: Vos bien, entonces, ¿qué tenés hoy para contarnos?
1: Ay, muchas cosas. Tengo los puños llenos de verdades, como siempre. Uh-huh. Estamos, a ver... Queridos compañeros de la emisión.
0: Ah, la mierda, se puso como política, ¿viste? No. Atención, queridos compañeros.
1: No, porque ya se está buscando el nuevo rostro de James Bond. Arrancan las audiciones para el próximo James Bond.
0: No tengo ganas.
1: Están buscando el nuevo 007, así que yo en un ratito les voy a tirar algunos tips para que, bueno, ¿quién les dice? Por eso notan y pueden ser el...
0: Tengo una condición que no tiene nadie para ser James Bond.
1: Ajá. Sería la película número 26, uh-huh, en el canon oficial de 007.
0: Yo tengo algo que no tiene ninguno, seguramente. El número. 007. Y documento.
1: Mirá vos.
0: Así que yo arranco por ahí.
1: Es
0: ya tengo el registro de que soy 007.
1: Es un montón.
0: Después veremos si puede dar el nuevo personaje. Ahora... Siempre que nos enganchamos, vos traes algo y yo enseguida vengo con otra cosa y vos te metés con otra. Digo, 007, hubo varios. ¿Con cuál te quedás vos? Es una buena pregunta para nuestros oyentes que hoy empiecen a escribir y nos digan. Yo tengo mi preferido. Ella alguna vez se lo conté. Yo voy a dar el mío ahora. Para mí, más allá de John Connery, más allá de Roger Moore, más allá de Timothy Dalton, que muchos se olvidan de Timothy Dalton, para mí el que se ponía la pincha a la perfección y era todo lo que uno quisiera ver de James Bond, altura, rasgos, facha, su forma. Para mí, no hay como Pierce Brosnan. Para mí. Este último, el rubiecito, Daniel Craig, es el último que hizo de James Bond. Ahí le di 4 o 5 nombres de los más importantes. Ustedes nos dirán, y si tienen ganas, a partir de esta movida de Sonia que nos va a contar que se viene la nueva película, y cómo van a elegir, si es que lo van a elegir, y si hay nombres al respecto.
1: Hay algunos nombres dando vueltas ya, y bueno, hay también... una directora de casting que tiene una trayectoria impresionante, ¿no? En proyectos de escalas épicas, Nina Gold, uh-huh, que va a ser justamente la encargada de buscar al nuevo 007.
0: ¿Te gusta la consigna que la gente por ahí nos diga?
1: Sí, claro.
0: Bueno,
1: lo que pasa es que me sacaste la respuesta de la boca, porque te iba a decir Remington Steele. A mí quedó.
0: Viste que te quedó, te gustó, a vos te gustaba.
1: Pierce Brosnan. Y es como que siento como que el personaje fue hecho para él.
0: ¿Viste?
1: Cuando vi, no las vi todas,
0: no, yo tampoco.
1: No te voy a mentir. Pero de las que vi, me pareció que el personaje le calzaba justo a Brosnan.
0: Sí, y fue en un momento en donde además... de Pierce Brosnan interpretar a 007, se produjo también un cambio en la saga, porque en ese momento dejó de utilizar el auto que utilizaba siempre, la misma marca, que era Aston Martin. Es el auto por excelencia de James Bond. Y en ese momento se firmó un convenio de la saga con BMW. Entonces Pierre Brosnan manejaba unos BMW impresionantes y además una moto BMW. Después, con el paso del tiempo, habiendo seguido a Pierre Brosnan, volvió a Aston Martin de la mano del Daniel Craig y otra vez la marca emblemática de James Bond volvió a ser el auto que utiliza en cada película. Así que en un rato, todo eso acá en... Me vino una cosita así como, ¿no? Por el té que me trajo.
1: Un reflujo.
0: Un reflujito fue.
1: Le traje también a Jason, yo le digo Momona. A Jason Momoa.
0: Sí.
1: Creo que sería con el único hombre que lo engañaría.
0: ¿También?
1: Con eso.
0: ¿Te gusta mucho, mucho?
1: Me gusta mucho.
0: Hay momentos que Momoa. Son, hay momentos que sí, hay momentos que no. Pero eso habla de la buena vida de él.
1: Sí, claro.
0: Habla de la buena vida de él, ¿viste? Que él se prepara para un personaje y después... Se larga, ¿viste? Decir que me crezca la panza, me pongo una camiseta.
1: No importa nada.
0: No importa un carajo.
1: Cuando lo exige el rol, el tipo se mata en el gimnasio. Pero cuando no, se dedica a la buena vida. Así que en un ratito vamos a estar hablando de Momoa.
0: Mirá todas las cosas que tenemos, además de la música. Bueno, ya te dije, los sorteos, la historia. Una madrugada diferente, no, como la de todos los días. Y vos estás acostumbrado a eso y a mucho más.
1: 11-3-870-74-85. Ese es el WhatsApp nacional. Ahí nos conectamos durante toda la madrunoche. Los leemos, los escuchamos en un mensaje de audio. 11-3-870-74-85. ¿La vio a Graciela Alfano en la televisión pública presentando su nueva mascota?
0: No, la verdad que no. Bueno. Después la vamos a ver.
1: Es un seguidor de...
0: La cosa.
1: De Grace.
0: No, digamos que lo que me produce es satisfacción al ver una mujer de la edad que... Y cómo está, ¿no? Eso es cuidarse, mimarse, producirse, sentirse mucho más joven de lo que realmente es. Hay un montón de cuestiones que admiro y sus cualidades como mujer. Además de que, lo más importante, es hincha de Racing.
1: Venía por ahí también.
0: Su papá fue presidente de Racing. Porque su papá fue Iván Capelli, apellido del padre, y fue presidente de Racing. Graciela, que está muy vinculada, como Mirta Legrand, como Guillermo Franchella, de los más importantes hombres públicos, mujeres de trayectoria que están ligadas a la vida institucional y amorosa y deportiva de Racing.
1: Muy bien, arrancamos nuestro día 2 del día de hoy, musicalmente hablando, si les parece, de la mano de los Dire Straits. ¡Qué linda canción! Con esta cerramos ayer, ¿no? Y cómo fue un poquito apenas, una especie de anticipo, de aperitivo, les proponemos hoy abrir nuestro día 2 con So Far Away.

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0: Guzmán Capital. Y un gusto volver a escucharlo. ¿Cómo me demoraron con el equipo? Por favor. Y yo tengo mi departamento solitario y el único equipo que me acompaña es ese. Así que acá estamos. Un fuerte abrazo, mil bendiciones. Buen fin de semana. Feliz viernes. Que tengan un excelente fin de. Un fuerte abrazo para todos y mil bendiciones a ustedes y a todo su equipo. Chao, chao. Nos vemos, José de Tucumán.
1: Fabián, aguante Belgrano de Córdoba, carajo. Mirá si llega a la final Belgrano y River. Que no tenga miedo River, que no se va a ir a la B ahora, ¿eh? Saludos, che.
2: Hola, chicos. Hola, Sonia. Hola, Fabián. Vamos a bajar el volumen. Qué hermosa banda, Dire Straits. Qué buena música están pasando. Son los fenómenos. Bueno, yo... ¿Quién soy yo? ¿Quién soy? Claudio, el camionero de Villa Pueyrredón. En este momento voy a parar en Saladillo. Voy a dormir, hacer la noche acá. Y después voy a despertar con la bella voz de mi enamorada Sonia, cuando tenga que arrancar rumbo para Pilar. Bueno, cariños, éxitos y hermosa programación como siempre.
3: Hermosa banda, Dire Straits y discazo Brothers in Arms, ¿eh? Enorme. Gracias, Claudio. Besos gigantes para vos. Oscarcito de San Martín de los Andes. Sí. Lo veo a Belgrano de Córdoba allá en la cima, ¿no?
4: Bueno, bien por el equipo del ruso Ricardo Zelinski. Él hablaba de una hipotética final Belgrano-River, rememorando aquella oportunidad en que jugaron por la promoción y Belgrano lo terminó mandando históricamente a la B a River.
3: Recuerdo.
4: Entonces ese quedó ese karma, imagínate.
3: ¡No! ¡No! ¡Vamos a la B! Estaba de acuerdo.
4: Exactamente.
3: Sí.
4: Tenía un nombre ese personaje, ahora ¿cómo se llamaba?
3: El Tano.
4: El Tano Pazman, muy bien. No. El Tano Pazman.
3: Y a José de Tucumán, gracias por destacar el rol y la función de la radio, como decimos siempre, Fabi, no más que nada en estas horas lerdas de la madrugada.
4: Pobre Joseph, que estuvo sin el equipo de audio por fin reparado, y ahí estamos haciéndole compañía a esta hora de la madrugada. Lindo, lindo, lindo. Lindos mensajes, con esto arrancamos. Y es energía para el alma y para seguir adelante cuando ya son las 0:38 minutos de esta madrugada de viernes. 912 somos en el Facebook ya. Y si quieren ir a chusmear, porque ya está ahí la hojita con su número de participación, cada uno de nuestros queridos oyentes, para el sorteo que se viene en un rato.
3: Vamos a agradecer algunos mensajes, mientras tanto, Fabi, si te parece, que han arribado a nuestro WhatsApp en esta madrugada de viernes. Buenas noches, parejita de A2, Fabián y Sonia, una vez más juntos para pasarla llena de buena música, noticias y todo cuanto sea para estar al día con las novedades que siempre nos traen. Saludos desde Santa Fe, Ana María. Beso inmenso, Ana María, muchas gracias.
4: Gracias, claro.
3: Buena madrugada, Sonia, Fabián, equipo de A2, son mi excelente compañía. Les deseo un exitoso programa y un bello fin de semana. Gracias por estar desde Jujuy. Muchos cariños y abrazo infinito, Titi.
4: Gracias, Titi.
3: Gracias, Titi. Mi mamá por acá escribe Connery para
4: John
3: mí.
4: John Connery. Bueno, está muy bien. Fue el primero y marcó tendencia, ¿eh? Impresionante. Un gentleman.
3: Hola, buenas noches, Sonia, Fabián, quería desearles un buen descanso y un feliz fin de semana. Tahir Soares, nuestro amigo de la ciudad de Sao Paulo. Bonito fin de Tahir también.
4: Abrazo grande, amigo carioca.
3: Buena madrugada, Sonia, Fabián. Llegó el viernes 15, mitad de mayo, chicos, con noches frías. Tres noches sin escribirles, porque me dormí temprano. Tenés tres faltas.
4: ¿Viste?
3: Saludos de Tere. Ojo que estás al límite, Tere.
4: Va a recuperación ahora, ¿eh?
3: Un beso grandote a nuestra amiga de Capilla del Señor, Héctor del barrio Tres Cerritos, allí en Salta también. Feliz porque llegó el viernes, enganchado con Día 2 y luego con la Discoteca Nacional. Claro que sí, Héctor. Besos para vos. Hola, muy buena madrunoche. Me alegra mucho escuchar su programa todas las noches. Y espero que la suerte me acompañe.

0: acompañe en el sorteo. Les deseo un feliz fin de semana, relajante y divertido. Saludos, Jazz. Si nos cantás el nombre, Jazz, y desde dónde nos escribís, uh-huh, completamos, claro, ¿sí? La data para que participes en el sorteo, en un ratito nada más. Muy buena madrunoche, mis ángeles guardianes. Doy mi presente y les deseo un excelente fin de. Abrazo de oso. Mabel, de Santa Fe.
1: Mabel, linda.
0: Mi reina. Por aquí también Fernando de Marcos Paz se va sumando. Los amigos del barrio La Cruz, allí en Tacuarembó, infaltables. Ellos sí tienen asistencia perfecta. Todos, se sientan todos juntitos. Son los que hacen lío en el fondo. Sergio, Nubia, Cintia, Zuli, Diana y ahora se sumó Marisela. Para desearles todo lo mejor, saludos a la señora Jacqueline y a las mamás de Sonia y Fabián. Gracias, gracias enormes, como siempre, por acompañarnos. ¡Feliz viernes, Fabián, Sonia! Que tengan una buena madrunoche. Abrazo fuerte. Saludos de parte de Gustavo, Ángel y Daniel, los amigos de la panadería, allá en San Rafael.
1: Se siente el aroma cuando escriben ellos. Sí.
0: Ay, yo no sabés cómo aromaticé todo el micro esta mañana cuando me fui de la radio.
1: ¿Sentía?
0: Ay, sí. Yo estoy, en cualquier momento me rodean y me asaltan. Yo llevaba mi paquetito abrazado. Hola, hola. Buena madrunoche, bienvenidos al fin con nosotros. Se les quiere un montón. Aquí Alfredo de Villa Krause, San Juan. Decinos cómo se llama el tema de apertura del programa. Beso negro.
1: Beso negro.
0: La Esfinge.
1: Cristian Castro.
0: Ahí estamos. Beso grande, Alfredo. Hola, genios. Firme desde La Linda, listo para gozar de la mejor compañía, la de Nacional. Abrazos. Víctor, querido. Beso para vos.
1: ¿Vos viste cómo pegó ese tema? Porque no es el primero. Ya desde que arrancamos, la gente nos pregunta por ese tema que muchos desconocen, esa faceta de Cristian Castro rockero, ¿no?
0: Sí, sí. Ayer fue protagonista del especial de la Discoteca Nacional, Cristian Castro.
1: No me digas.
0: Sí, sí, lo ubicamos en las baladas y, bueno, obviamente el cierre tenía que ser con La Nave del Olvido.
1: No hay otra.
0: Amo la versión de Cristian de La Nave del Olvido.
1: Impresionante.
0: Buenas, chicos. Aquí sintonizándolos como cada noche, aprovechando para enviarle saludos a mi padre, Ariel Hughes, que se encuentra en Salta de la Linda visitando a mi hermano Roy. Ya están todos distribuidos por el país, disfrutando el norte. Por aquí, mejorando, ya me quitaron las costuras. Muy bien. Que tengan un hermoso fin de semana. Cecil, nuestro amigo de Esquel, que continúa recuperándose tras la cirugía. Así que un abrazo bien fuerte, Cecil. Vamos, que cada vez falta menos. Hola, Sonia. Hola, Fabián. Gracias por la compañía de siempre. Dice, y para que no haya dudas de lo transparente del sorteo, van para allí dos viejos conocidos desde San Luis. Mario, mirá a quiénes nos envían.
1: El doctor Plato Murphy y... Ay.
0: ¿Cómo era el profesor Candial?
1: Sí, el profesor Candial y el escribano Plato Murphy. Muy bueno.
0: Ay, Dios
1: mío,
0: me encanta.
1: Muy bien.
0: Claro, es una consigna,
1: el
0: ¿no?
1: El profesor Candial, ¿cómo te acordaste,
0: no
1: guacha?
0: No sé por qué
1: mierda
0: me acordé. Eran los, claro, eran los escribanos en Feliz Domingo para la Juventud, ¿no? Para seguramente todos los recordarán.
1: Uno,
0: ¿no?
1: Era una el profesor Candial era una eminencia.
0: Sí,
1: catedrático.
0: Una cara de malo tenía. Acordate,
1: aparte, viste como te corregía con severidad,
0: sí,
1: ¿viste?
0: Yo me acuerdo cuando participamos estaba.
1: Claro. Y el esquivano Plato Murphy era el que...
0: El bonachón, sí, el más copado, ¿no?
1: Sí. Y no importaba la imagen en aquella época, ¿viste? Lo bueno de eso de la televisión.
0: Sí.
1: Que, ¿viste? Porque tiempo después, no muy lejano a eso, te medían y te miraban. Acá sufrimos a un enorme y talentoso periodista como Horacio García Blanco, que otro periodista con trayectoria le bajó el pulgar en América porque le dijo que no era visible la cara. ¿Me entendés? No se medía la sapiencia, la sabiduría y la experiencia como estos dos enormes y talentosos.
0: Sí, totalmente. Gracias por el recuerdo, Mario.
1: Hermoso, viendo lo que nos trajo.
0: ¿Cómo se llamaban estos dos hombres? ¿En qué programa televisivo estaban y cuál era su rol?
1: Estaban en el show de Dick Van Dyke. Eran... No, mentira.
0: ¿Bailaban?
1: Sí,
0: ¿por
1: sí,
0: un sueño?
1: Tocaba la guitarra.
0: Gracias. Bueno, van a estar, a falta del profesor Candial y del escribano Prato Murphy, la tenemos a Jacqueline Macarevicius. Es hasta donde nos dio el bolsillo.
1: Sí, bueno, es lo que hay.
0: Ella nos cobraba un poquito menos.
1: Es lo que hay. ¿Sabés qué? ¿Sabés por qué entró en este momento
0: nuestra
1: querida Jacqueline Carol Macarevicius? Porque cumplió con su palabra. Argensun Argensun. Y muchos dirán Argensan, y es real, Argensan. ¿Por qué Argensan? Es una mezcla de Argentina con sunflower, que es como en inglés se pronuncia semilla de girasol con filtro. ¿Y qué te estoy diciendo con eso?
0: ¡Llegaron las pipas!
1: ¡Llegaron las pipas!
0: ¡Vamos, las todavía aplausos ahí, pipa. Por favor! Quiero
1: ¡Gaby, Zeni, llegaron las pipas! ¡Presta atención, Zeni! ¡Aplausos con la música! ¡Uy! ¿Para qué le pongo acá? ¡Llegaron las pipas!
0: Ya que estamos hablando de Feliz Domingo, mirá vos. Ya que tenemos a Mariano Mores.
1: Pero, ¿sabés qué tenemos para sortear? Mirá.
0: A ver.
1: Pipas y pipas y pipas.
0: ¡Ah! Mirá. ¡Ay, se me está haciendo agüita la boca!
1: Mirá lo que tenemos.
0: Voy a tener un microinfarto.
1: Pipa, tenemos de... Mirá. Mirá. ¡Tía Maruca! La quisieron hacer desaparecer a principio de año, tía Maruca. Que no existía más, que cerraba, que se iba. ¡Sigue viva, tía Maruca!
0: ¡Vamos!
1: ¡Vamos, tía Maruca!
0: ¡Larga vida para tía Maruca!
1: ¡Vamos! Mirá, que los anillitos de coco, ¿sabés? Para tomar la leche, esto lo que son.
0: ¡Qué cosa rica!
1: El agradecimiento a Pablo Tamburo, de Argensan, a mi amigo personal, Maxi Crespo, de consultora HRC, porque nos han mandado los productos que prometieron para los sorteos, para que la gente en todo el país... De la Puna a la Antártida, de la cordillera a las Torinas, pueda participar, además de lo que nos ha traído para todos nosotros. Agradecidos, se vienen los sorteos de las pipas de tía Maruca. Gracias a HRC, gracias Maxi Crespo, gracias a la gente de Argensan por confiar en nosotros, amor mío.
0: Muy bien, vamos a seguir por aquí agradeciendo, amigas, amigos, que cantan presente a través del WhatsApp Nacional. Qué lindo esto. Hola, Sonia, Fabi, que tengan unas buenas madrunoches. Yo acá en lo más lindo que tenemos, en Zárate, en el puente. Ricardo, querido, qué linda imagen, por favor, muchísimas gracias. Nelly, de San Benito, provincia de Entre Ríos también. Hola, Fabi, Sonia, bendecida madrunoche. El Isma sigue allá arriba lo que ganaron. ¿Se me está poniendo fanático? A la vejez, viruela. No se imaginan cómo están mis oídos de escuchar fútbol. En cualquier momento al Isma lo agarro de los pelos. ¡Ay, Dios mío! Ahora destruyen esa casa.
1: Mamita, ¿cómo están?
0: Beso grande también para ustedes, Nelly, Ismael, allí en San Benito, provincia de Entre Ríos. Siempre arrancándonos una sonrisa. Mario de Tafí del Valle, provincia de Tucumán. Amo esa canción. Gracias por So Far Away, de Dire Straits.
1: Le eligió Sonia, ¿eh?
0: ¡Qué grande, Marito! Muchas gracias. Coincidimos. Buenas madrunoches. Quería agradecer la fuerza que me dieron ayer. Porque acá en Sal Si Puedes hubo una noche muy oscura y de mucho trabajo. Los quiero mucho. Gracias. Gerardo.
1: Estamos para eso, Gerardo. Sinceramente lo decimos, con todo el corazón. Por eso y para eso nació este programa.
0: Me encanta. Vamos, vamos, Gerard, por otra noche compartida. Hola, muy buenas noches. Acá volví a escucharlos después de mucho tiempo. Gracias por hacerme compañía como todas las noches, también en las madrugadas. Magdalena, nuestra amiga de Santo Tomé, provincia de Corrientes. Hacía rato que no nos escribía, Magda.
1: Sí, la verdad que sí.
0: Hace mucho frío por aquí y hay viento fuerte. Bueno, a propósito de eso, en un rato vamos a estar hablando acerca de las condiciones climáticas, cómo va a estar el fin de semana en todo el país. Bueno, ahí venimos atravesando una semanita con contrastes.
1: Exacto.
0: ¿No? En nuestra patria, así que vamos a hablar de eso. Magda, un beso.
1: Un clima, entre comillas, semidesértico, caluroso o templado durante el día, muy frío por la noche, ¿viste? Esa cosa de que salís abrigado temprano, el que sale temprano, nosotros no, uh-huh. Y a la media mañana, a mediodía, te tenés que sacar una campera. Sí. Y a las 6:30, cuando ya se hizo de noche, porque hoy a las 6:00 p.m. ya es oscuro, ya se hace al oscuro, decía mi abuela.
0: Se hace al oscuro. Me encanta.
1: Ahí te tenés que poner otra vez la camperita, ¿viste? Un clima extraño.
0: El abrigo. Llévate un abrigo, me dice mi mamá.
1: ¿Llévate el pañuelo?
0: Me encanta, pañuelito en la garganta. Oh. Hola, buenas noches, chicos. Por aquí lo tenemos a Ariel de Santa Fe, uh-huh. Llegando ya a mi hogar, a mi hermosa ciudad y escuchándolos. Muy buena la música, les mando un gran abrazo. Y que tengan un buen programa. Arielito que nos envía ahí una imagen, ¿no? De la ruta. Así que besos. A descansar, Ari. Gracias por acompañarnos. Griselda, nuestra amiga de San Rafael. Viernes de alegría, que a la vez nos trompea con la realidad. Epa. De no tenerlos el finde.
1: Ah, bueno.
0: Pero cuando se quiere de veras, se desea a los seres queridos el descanso ganado y reparador para recibirlos con toda la alegría el lunes.
1: Muchísimas gracias. Qué lindo mensaje, hermoso, precioso.
0: Un mimo sí, al alma. Feliz fin de genios. Y dice, y si hablamos de clásicos, nos envía por aquí una imagen que Fabián va a describir.
1: Uy, por Dios, la familia Cartwright. Ahí están Ben Cartwright, papá, y después en orden de aparición y por nacimiento.
0: A ver, cuénteme.
1: Está Adam Cartwright, el hijo más grande. Hoss Cartwright, el hijo del medio, el fortachón. Y Joe Cartwright, el hijo menor de la familia que encarnaba la serie Bonanza.
0: Muchas gracias, Griselda, por el recuerdo. Hermoso. Ricardo, nuestro amigo de Villa Langostura, el cocinero. Buena madrunoche, genios de la vida, nos escribe. Firme aquí, como trompada de Transformer. Saludos frescos y patagónicos. Hoy pintó un risotto cremoso al disco, estilo bodegón.
1: Qué rico.
0: Con hierbas aromáticas del campo. Oh, qué lindo.
1: Se me hace agua la boca, ay, Dios mío. Por favor.
0: Para mí, 007 tiene que ser un actor argentino, porque acá tenemos los mejores chamullos. Gracias, Richard. Besos. Hola, Sonia, Fabián, feliz madrunoche, a full, hacemos el aguante. De 20 a 8,
1: sí,
0: desde el yacimiento Cañadón Seco, ajá, escuchando Radio Nacional. Turno largo. Martín y Julio, aguante River el sábado. Un abrazo bien fuerte. Chicos, bienvenidos. Es un placer inmenso acompañarlos allí en el yacimiento. Martín y Julio de Cañadón Seco.
1: Un abrazo enorme para los dos.
0: Muy buenas noches, Sonia, Fabián. Bendiciones. Gracias por la compañía, a Mabel de Comodoro Rivadavia. No sé si está anotada, Mavi. No sé si entra, si entra
1: sí,
0: ya
1: está,
0: en,
1: está
0: en el sorteo. Mabel de Comodoro 229. Quiere participar del sorteo por las masitas.
1: Tranquila, cuando lo... Ya lo vamos a habilitar. ¿Todavía?
0: Me gusta. Las masitas.
1: Me decías, Mabel de Comodoro Rivadavia.
0: 229.
1: La noté, habíamos. Igual la volvemos a anotar, ya mismo. 229.
0: Rubén de La Rioja, muy buenas madrunoches. Llegó el viernes, con esta noche fría se encienden las estrellas para avisar que comienza de a 2 por AM870 y sus 49 emisoras en todo este bello país. De 0 a 2, claro, con Fabi Pomelo Codevila, el eterno enamorado de su musa Sonia Ferraris, mecánica profesional, consejera del grupo Alping, que pierde su color rosa y rastreadora astronómica del 3 y Atlas. ¡Comenzamos! ¡Qué gusto tiene la sal! ¡Es un gutrule al aire! ¡Please! Gracias, Rubén. Siempre tan creativo
1: sí,
0: con
1: sí,
0: sus mensajes. Gracias. Beso. Hola, buen madruviernes, Sonia, Fabián y equipo de la radio. ¡Qué rápido pasó la semana!
1: ¿Viste?
0: Héctor tiene la misma sensación que nosotros.
1: Sí, totalmente.
0: Ahí en Luján. Uh-huh. Abrazo, Héctor. Hasta las 6, te acompaño, ¿sí? Hola, buena madrunoche. Digo, te acompaño porque después se queda, ¿no? Sí, en la discoteca, Héctor. Buena madrunoche, Sonia, Fabián. Presente, feliz fin de semana, chicos. ¿Cómo pasa el tiempo? El 16 de mayo estaremos cumpliendo 51 años de casados.
1: ¡Epa!
0: Quieren que les dediquemos un lindo tema. Bueno, nosotros vamos a ubicar ahora una canción bien romanticona para que, Juancito, te animes, cabeces y la saques a bailar a Mabel. ¿Qué te parece?
1: Si no, que se quede en la catrera. ¿Para qué la vamos a bailar? Vamos a cortar los tiempos. Si en definitiva tenemos que definir el partido.
0: Pero es linda la previa y es linda.
1: Claro, la previa, justamente.
0: El chichoneo. Dios mío. Es lindo mirarse, bailar lento, mirarse a los ojos, tomarse una copita de vino.
1: Sí, está bien. Ahora, bueno, vos ya estás proponiendo otra cosa. Vos así, decía, a bailar, no. Vamos a bailar. Nos sacamos la ropa.
0: No, pues. Eso después.
1: No, bailando también, bueno. ¿No?
0: Pues, sí,
1: el roce, bailar de.
0: Ah,
1: bailar,
0: qué lindo, bailar pegados.
1: ¿Viste? ¿Ves? ¿Ves? ¿Ves? Déjame ser creativo.
0: Está bien, está fantástico. Hola, hola, Pomelo Sonia, saludos de los Noctámbulos del Tordillo. Mamila, el viejito Soto, la Tota, Ojedita y el viejito Raúl, todos presentes. Muy bien, mirá, vinieron, tenemos al grupo de Tacuarembó en un lado de la clase y a los muchachos del yacimiento del Tordillo. Por Dios. Besos, chicos, nos encanta acompañarlos. Inma de Francisco Álvarez, provincia de Buenos Aires. Buenas noches, Sonia, Fabián, que tengan un lindo viernes y mejor fin de... ¡Qué ricas las pipas! Beso, Emma. Buena madrunoche, Sonia, Fabián, qué maravilla, son juntos. Regalan buena onda y una energía plena de cariños. Gracias, los quiero, por un super viernes y un sorprendente fin de semana. Abrazote, Isabela, desde San Rafael. Beso grande, Isabela.
1: Beso enorme.
0: Me emociono. No sé, estoy sensible hoy.
1: No, mi amor, no
0: sí,
1: te
0: pongas bueno,
1: así.
0: Que me llegó al alma. Muy buena madrunoche, Fabián, Sonia. Primera vez que escribo. Los sigo desde hace varios meses, cuando me enganché con un cuento de Fabián. La música me gustó, la amabilidad de ustedes con los oyentes, esa simpleza que tienen para decir las cosas, la música de un excelente nivel y para este horario agradable despejarse un poco del asedio de noticias. Un compañero más de las noches. Miguel de Villa Ballester.
1: ¿Qué tal? Y de acá nomás, ¿eh?
0: ¡Qué lindo!
1: Qué lindo, hermoso. La verdad que no dejan de sorprendernos.
0: Bienvenido, Miguel. Muchísimas gracias por animarte con tu mensaje. Y gracias, lógicamente, por tus conceptos. Hola, la nocturna Ruth. Me emocionó que hablaron de Santo Tomé Corrientes. Allí viven mis compadres. Y en Lago Puelo, mi nieto. Buena noche. Gracias por la buena música. Ruth, desde Coluel Caique, provincia de Santa Cruz.
1: Qué lindo. Bueno, hermoso. Bueno, Santo Tomé de por sí es un lugar muy lindo también.
0: Me la debo, ¿eh? Me la debo conocer Corrientes. Hola, Sonia, Fabián, buenas madrunoches. Aquí escuchándolos en Jujuy. Saludos, nos envía Gloria. Beso inmenso, Gloria, querida, a todos los amigos. Fíjate cómo hemos recorrido, ¿eh? Muchísimas provincias a través de los mensajes de nuestros amigos en nuestro WhatsApp.
1: Yo simplemente agregar, por ejemplo, en nuestro Facebook de A2, que Mario Echeverry nos mandó una foto de... todos los James Bond juntos, ¿eh?
0: ¡Ay, qué lindo!
1: El multiverso 007, para los que quieran entrar ahí. Y además, mirá qué lindo mensaje, porque realmente es de estos que nos impactan. Dice, Perla Pérez.
0: Sí.
1: Hola, buenas madrunoches. Fabián, Sonia, escuchaba a Fabián decir que hay que volver a dormirse escuchando la radio. Uh-huh. Mi esposo, Fabián, se duerme escuchando Radio Nacional. Y fue ahí como comencé a escucharlos. Ya no los pude dejar.
0: ¡Qué lindo!
1: Perla, gracias. Un beso enorme, hermoso mensaje. Y viste que lo viejo funciona.
0: Absolutamente.
1: Lo digo
0: absolutamente.
1: Por mí, no por esta apéndice.
0: Gracias, gracias al compañero de Perla, ¿no? Por acostarse escuchando Radio Nacional. Uh-huh. Y bueno, obviamente por contagiarle esa pasión a Perlucha. Acá me pregunta Ricardo si conozco el puente Zárate Brazo Largo. Sí, claro, lo he transitado en más de una oportunidad, más que nada cuando he ido a Gualeguaychú. Recuerdo que mi papá tenía una Fiat familiar, una 1500.
1: ¡Qué linda!
0: Íbamos a los carnavales, locura, ¿no? Y nunca llegamos porque recalentó, justito nos quedamos ahí. Por eso tengo el recuerdo de Zárate Brazo Largo, porque fue ahí antes de subir al puente. No tuvimos que volver. Íbamos los tres con mis hermanos atrás en la caja, todos tapaditos, durmiendo.
1: Mirá qué coincidencia. Qué lindo
0: recuerdo me sacó Ricardo de...
1: El primer auto familiar que tuvimos con mi papá fue un Fiat 1500.
0: No me digas.
1: Ahora te voy a mostrar la foto. Color borravino. Fiat 1500, uno de los Fiat más emblemáticos de la firma.
0: Y nobles.
1: No, olvidate.
0: Mi papá era blanca. Pero bueno, lamentablemente no nos dejó llegar hasta Gualeguaychú.
1: No,
0: nos quedamos en Zárate, ahí antes del puente.
1: Antes, y cuando fuiste todavía no estaba el puente, o eras muy chiquita y recién estaba inaugurado.
0: Por ahí, creo que estaba recién inaugurado.
1: La primera vez que fuimos a Zárate a conocer el puente estaba en construcción y cruzamos con la barca, el auto arriba, nos llevaron a otra costa y de ahí mirábamos. Y ahí tomamos la ruta y nos fuimos a los recreos, ¿viste? Que están al costado del río. Uh-huh. Y después ya de grande íbamos siempre apenas cruzábamos el segundo puente, a la izquierda. Hay un lugar también, un recreo muy lindo para pescar. Hermoso lugar, todo lo que tenga que ver con esa zona.
0: Muy bien, segundos para llegar a la una. Hoy sí lo tenemos a él, Darío Burstein. Nos cuenta lo que hay que saber en esta parte de la madrunoche. Y hay más de A2. Hasta las 2.

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1: En la República Argentina, la una de la mañana. El presidente destacó las posibilidades que abre el superrigi para la economía. Javier Milei, en diálogo con un canal de streaming porteño, señaló:
2: el superrigi no es algo que va a converger a la estructura impositiva que tenemos, sino que nuestro plan es que la estructura impositiva de Argentina converja al rigi y después al superrigi. Y básicamente es una forma en la cual el Estado se corre del medio y permite que el sector privado se pueda desarrollar y crear valor. Y eso lo que va a permitir es acelerar más la tasa de crecimiento.
1: El gobierno porteño lanzó un mega operativo en todos los barrios populares. El operativo Tormenta Negra envió 1.500 efectivos, 2 helicópteros, un blindado para recorrer 16 barrios con la consigna pacificación y orden. Según las autoridades, se desarticularon búnkers, se secuestró droga, armas y hay 20 detenidos. Más sobre los detenidos en Santiago del Estero por abuso y violencia de menores, nos amplía Eduardo Espeche.
3: Los 3 detenidos por abuso y abandono de 9 hermanos en el paraje El Cruce, en Santiago del Estero, fueron indagados por la fiscalía que investiga el caso de violencia extrema. El padre de las víctimas fue el único que no se abstuvo de declarar para negar tajantemente la violencia contra 9 de sus 13 hijos con los que convivían en una precaria vivienda. Sin embargo, sus dichos se contraponen con el estado deplorable en el que fueron halladas las víctimas, desnutridas, deshidratadas y con signo de abuso sexual en 2 de sus hijas de 8 y 12 años. La madre de las víctimas y un yerno que también están detenidos se negaron a declarar.
1: En la ciudad de Buenos Aires a esta hora, cielo despejado, 9 grados la temperatura, humedad 82%.
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Esta historia se remonta a tiempos lejanos. Un antiguo pueblo rodeado de bosques espesos. Un viejo anciano era conocido por ser un gran contador de historias. Siempre había sido un alma creativa y soñadora. Sus relatos fantásticos hacían volar la imaginación de cualquiera que los escuchara y siempre terminaban con un final feliz y una moraleja. Un día decidió escribir un cuento diferente, uno que desafiara sus habilidades como contador. Quería adentrarse en el terror, género que no manejaba, y crear una historia que mantuviera a sus oyentes al filo de sus asientos. Pluma en mano y mente llena de imaginación, comenzó a dar vida a un nuevo relato. En su historia presentó a dos personajes: Fabián, valiente y curioso, y Sonia, hermosa y aventurera. Ambos se encontraban en busca de una antigua reliquia conocida como el collar de los sueños, el cual se decía que tenía el poder de conceder cualquier deseo a quien lo poseyera. El cuento comenzó con ambos adentrándose en el oscuro bosque, siguiendo un viejo mapa que los guiaría hacia el collar perdido. A medida que avanzaban, fueron encontrando pruebas de que no eran los únicos en busca de ese tesoro. Extrañas señales, marcas en los árboles, advertían de una presencia malévola que acechaba la oscuridad. Mientras tanto, el anciano introdujo un peculiar personaje llamado el Mago de las Sombras. Ese malvado mago había sido desterrado hace años debido a sus malvadas prácticas. Ahora buscaba venganza. Y el poder que encontrase en ese collar de los sueños y que podría otorgarle. Con cada paso que daban Sonia y Fabián al bosque parecía cobrar vida. Árboles que se retorcían, sombras que se alargaban, siniestros gritos llenaban el aire de su alrededor. A pesar de su temor, los dos amigos no se dieron por vencidos y continuaron su viaje. Con valentía y determinación. Después de muchas pruebas y desafíos, Sonia y Fabián llegaron a un lugar donde el collar podría encontrarse. Pero antes de que pudieran alcanzarlo, fueron sorprendidos por el Mago de las Sombras, quien apareció repentinamente. La batalla final entre el bien y el mal comenzó. El viejo narró con gran detalle cómo Fabián y Sonia, utilizando su ingenio y valentía, lograron derrotar al malvado mago. El collar de los sueños fue liberado de la influencia maligna y concedió a Fabián y a Sonia un deseo más profundo: la unión eterna y la felicidad. La moraleja de esta historia es clara: a pesar de los obstáculos y la oscuridad que pueda haber en nuestros caminos, siempre podremos superarlos si confiamos en nosotros mismos y en el amor que nos une. Y el viejo creador había definitivamente concretado su sueño, el de un cuento de terror que cautivó a su audiencia, manteniéndolos intrigados de principio a fin. Aunque diferente a sus relatos habituales, este nuevo giro en su carrera de cuentacuentos
lo llenó de satisfacción y orgullo. Desde ese día continuó escribiendo y contando historias que dejaban una sonrisa en los rostros de todos aquellos que tuvieron la fortuna de escucharlos. No importa cuán sombrío sea el mundo a nuestro alrededor, el poder de la unión y el coraje nos guiará siempre a la victoria, iluminando hasta los caminos más oscuros. El collar de los sueños.

0: Ahí teníamos a la gran Roberta Flack. ¡Qué lindo recuerdo! La dama del soul, Killing Me Softly, with this song.
1: Esos temas que conmueven, ¿no? Y que no ponemos habitualmente. Venimos con esa creatividad junto a Sonia de elegir, intentar de poner el punto sobre temas que no suenen habitualmente y que... En definitiva, a los que lo hemos disfrutado y lo hemos escuchado en el transcurso de su historia, nos ha significado algo, seguramente.
0: Buenas noches, John Connery es insuperable. Después sí, Pierce Brosnan, Daniel Craig, no está mal. Mario de Florida.
1: Uh-huh. Bien.
0: Beso grande, Marito.
1: Muy bien.
0: Muchas gracias. Gracias por tu mensaje. Ahí lo tenemos a Tito de San José de la Dormida, en el norte cordobés, como siempre sumándose con su cariño. Marta de San Salvador de Jujuy, bendecida madrunoche. Qué bueno escucharlos. Sonia, Fabián y equipo, que tengan un lindo viernes. Muy feliz fin de semana. Abrazos. Gracias, Martita. Abrazos.
1: Gracias,
0: para
1: Martita.
0: Vos. Muy buenas y fresquitas madrunoches, queridos compañeros de Día 2. Y llegó el día más ansiado por muchos. Alegrazo inmenso compartir este lindo momento con ustedes, sin desperdicio. Abrazos gigantes y mejor fin de para todo el gran equipo. Montones de besos y quiero participar del sorteo. ¿Estás anotado, Oscar?
1: Sí.
0: Oscar de Merlo, ¿sí?
1: ¿Sí?
0: Con la terminación de documento 244.
1: Totalmente.
0: ¿Sí? Beso grande. Hola, Día 2, los adoro. No estuve estos días porque anduve con algunas nanas, pero ya estoy mejor. Los extrañé y mucho. Sonia, Fabián, Arielito de Zárate. Qué bueno que ya estás recuperado, Ari. Abrazo fuerte, fuerte, fuerte para vos.
1: Igual no se excusa.
0: Hola, buena madrunoche, gente de Nacional, Claudio de Esperanza, provincia de Santa Fe. Recién termino de festejar mi cumpleaños, número 52. Y sí, Fabián, lo viejo funciona. Taurino como la gran conductora de este programa. Vamos, Claudio, todavía. Espero que lo hayas pasado lindo, ¿sí? Y que se cumpla todo, todo, todo lo que deseaste, ¿eh? Antes de apagar la vela. Gracias a nuestro amigo de Esperanza. Mario dice, soy de las personas que se duermen escuchando la radio. Lo hago desde siempre. Mario de Tafí del Valle. Uh-huh. Qué bueno eso. Gracias. Por acá aporta Ricardo de Zárate, Fabi, que el puente se inauguró en 1972.
1: Ajá.
0: ¡Aguante, Pomelo! Me encantó tu historia. Viole de Salta.
1: Bien, Viole.
0: La primera vez que se conecta.
1: Qué lindo.
0: Hola, Sonia, Fabi, los escucho siempre, elijo su compañía todas las noches. Gracias por todo y su valioso tiempo. Me alegran la madrugada. Viole de Salta Capital, que participa del sorteo con los últimos tres números de su DNI. 172-172. Violeta de Salta Capital. Beso grande, bienvenida. Ahí te anota Fabi, ¿eh?
1: Anotada.
0: Sonia Pomelo, soy Gino D'Angelo de Pergamino. Me levanto y me acuesto escuchando Radio Nacional. Muchísimas gracias por la compañía. Gracias a vos, Gino, por elegirnos, ¿eh?, en tus días. Rubén de Bahía Blanca, por aquí también. Mis amigos de Éter, Sonia y Fabián, muy buenas madrunoches. Quiero desearles un excelente fin de semana. Gracias, Rubén. Excelente fin de también para vos.
1: Si vas a agradecer, quiero que lo hagas bien. Es gracias a vos.
0: Okay.
1: Te pido, por favor.
0: Sonia, Fabián, equipo de A2, buen madruviernes, acá acostadito con la estufa en el cuarto disfrutando este hermoso y cálido programa que nos regalan todas las noches desde nuestra prestigiosa y querida Radio Nacional. Me crié escuchando Radio Nacional, los programas de folclore como Fogón Criollo con Ricardo Basalo, Marcela Suolo, por la folclórica en FM. Les deseo un bendecido viernes y un buen regreso a casa. Ay, me olvidaba de comentarle a Fabián.
1: Ajá.
0: Que tengo guardado de recuerdo el álbum y las figuritas del Mundial Italia 90.
1: Qué bueno.
0: Nano Müller, nuestro amigo que trabaja en Tolosa, en la ciudad de La Plata, pero que vive en Ranelag.
1: Sí, sí.
0: Beso grande, Nanito, gracias. Gracias por tu mensajito. Uno más. Hola, chicos de Madrunoche, acá firme, escuchándolos con la radio debajo de la almohada. Ignacio de Paraná, otro taurino, Nacho. Vamos todavía. Ya estabas anotado, Nacho,
1: sí,
0: para el sorteo de los álbumes, las figuritas y las pipas. 964, la terminación del documento. Ignacio de Paraná. ¿Y cruzo el charco? ¿Nos
1: sí.
0: vamos a Paysandú? Vamos por el puente, mejor. Buena madrunoche, Sonia, Fabián, un placer escucharlos. Que tengan un excelente fin de semana. Oscar Marín, digo, pues, lo íbamos a cruzar a nado, pero está fresco, ¿no? Vamos, mejor tomamos el puente.
1: Y un mariscafo también.
0: Podría ser también. Amigas, amigos, conectados, conectadas a través del WhatsApp Nacional, por allí, siendo parte de esta bonita historia que compartimos cada madrunoche. Le cuento rápidamente acerca de las audiciones para el próximo James Bond. Sí. Ya comenzaron. Amazon, MGM.
1: Sí.
0: Busca el nuevo 007. La identidad del nuevo agente secreto sigue siendo el mayor misterio de Hollywood. La máquina de Hollywood ya comenzó a moverse.
1: ¿Tenés idea de horario?
0: Hace solo una semana para ir al casting.
1: Sí, tengo la agenda.
0: Ya, te lo averiguo. Yo me pongo en contacto enseguida con esta chica, con Nina. Con Nina Gold.
1: Porque tengo quilombo en la agenda.
0: No, sí, bueno, me imagino.
1: Sí, la perdí.
0: Bueno, todo este proceso que tiene que ver con el inicio formal, ¿no?, de las audiciones para el próximo James Bond, que ha comenzado hace solo unas semanas, de la mano de Amazon, MGM Studios, está envuelto en el hermetismo propio de la franquicia, ¿no? Y representa el primer paso concreto hacia el relanzamiento de una de las sagas cinematográficas más longevas y rentables de la historia, ¿no? Evidentemente, se llama por la número 26.
1: ¿26 fíjate. Son?
0: Sí, señor. La búsqueda del próximo James Bond está en marcha. Aunque no planeamos comentar detalles específicos durante el proceso de casting, estamos emocionados de compartir más novedades con los fans de 007 en cuanto llegue el momento. Esto lo publicó el estudio, ¿no?, un comunicado en sus redes. Para llevar adelante la tarea, como te decía, Amazon recurrió a Nina Gold, directora de casting con una trayectoria impresionante, ¿no?, en proyectos de escala épica. Bueno, Gol es conocida principalmente por haber poblado el universo de Westeros en la serie Game of Thrones.
1: Upa.
0: Su currículum también incluye la serie biográfica The Crown y 5 películas de la saga Star Wars. Así que imagínate.
1: Flor de currículum.
0: Bueno, en esta última fue la responsable de elegir a Daisy Ridley, ¿no?, para interpretar a Rey en The Force Awakens.
1: Sí.
0: Bueno, también tienen su haber trabajos como Los Miserables, Cónclave. En 2025 recibió una nominación al Oscar por su trabajo en Hamnet, en la primera edición de los premios que incluyó una categoría para directores de casting. Fíjate vos. Así que bueno, se están tomando el tiempo necesario para hacer todo esto con cuidado y profundo respeto. Así que prontamente tendremos novedades al respecto. El guión va a estar a cargo de Steven Knight, reconocido por ser el creador de la aclamada serie Peaky Blinders.
1: Sí, de Peaky Blinders, muy bien.
0: Sí, señor. Bueno, no han dado más detalles, ¿no?, desde el estudio.
1: Sí.
0: La pregunta que desvela a los fans del mundo, y que todavía no tiene una respuesta oficial, es que ¿cuáles son los actores, ¿no?, los nombres que han circulado con más fuerza en los últimos meses? Bueno, Jacob Elordi, Callum Turner y Aaron Taylor Johnson. Este último, bueno, es el favorito, aparentemente. Así que veremos. Seguramente en los próximos meses tendremos ya al nuevo 007.
1: Esto trae a colación.
0: Buscan un rostro nuevo, eso sí. ¿No? Buscan un actor relativamente desconocido, ¿no?, en línea con lo que ocurrió con Sean Connery, George Lansby y Daniel Craig antes de convertirse en 007.
1: Esto trae a colación, amor mío.
0: Dígame.
1: Que un amigo mío, español, fue un día a Hollywood.
0: Sí.
1: Fue a visitar los estudios donde habitualmente se filmaban las películas de James Bond. Era época en que todavía el que interpretaba a James Bond era Roger Moore. Y el tipo era un fanático de la saga. Y soñaba con cruzarse y de pronto, mientras lo llevaban de visita, lo ve venir a Roger Moore, ¿viste? Y el tipo se salió de la vaina, mi amigo, y se lo vio cerca y le dice, ¿viste? Como para que el otro le haga, le interprete un pedacito de lo que era su personaje, y el gallego se le para adelante y así con su inglés, ¿viste? Rebuscado, le dice, "What is your name?" le dice, ¿no? Y Roger Moore se dio cuenta enseguida, ¿viste? Y lo miró y le dice, "My name is Bond, James Bond. And you?" Y él se para de frente y dice, "Mi nombre es Nolo, Manolo."

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0: The Bangles, poniéndole su toque de distinción a nuestro día 2 del día de hoy. Eternal Flame, la llama eterna.
1: Poné orden, ¿eh?
0: Sí.
1: Poné orden.
0: Juicio.
1: Porque la escribana boludea. Ufa. En el momento que tiene que venir a hacer el sorteo, se sienta. Escúcheme, ¿hizo escribana ya todos los deberes que tiene que hacer? Porque acá tenemos, vamos a tomar momento preciso de, vamos a filmarlo para subirlo al aire. Vamos a hacer el sorteo al aire para subirlo a nuestro Facebook, ¿eh? Para que pueda ver la gente la transparencia que tiene este nuestro sorteo, querida escribana, a quien vamos a hacer famosa en este preciso momento. Acá está la escribana, siempre con su cara de simpática. Vino con tornillo falseado, pero no, lo dejó afuera. ¿Por qué se ríe usted? A ver, míreme bien. ¡Epa! Acá tenemos a la hermosa Sonia. Allá está Gaby Zeni detrás. Sonia. Acá. Y allá, tornillo falseado se fue. Y acá tenemos la hojita con el que se va a realizar el sorteo. 1:33 de la madrugada. Y acá la hermosura de esta madrugada, la reina que va a ser el sorteo.
0: Cerramos ya la posibilidad de entrar en el sorteo, pero bueno, vamos a recordarles a nuestros amigos oyentes que próximamente tendremos más álbumes, más figuritas del Mundial y más premios para enviar a todos los rincones de la patria. Recuerden, quienes ganen alguno de los premios que vamos a sortear en instantes, que se van a poder acercar a la emisora de Radio Nacional que tengan más cerca, ¿no? A su domicilio. Porque a través del Bolsín, mañana mismo salen los premios. ¿Es así, productora? Muy bien.
1: Productora, no. Ahora es escribana, ella tiene multifunción. Si vienen, se robó una sonrisa, mirá. Guarda que se pilla. Les cuento, ahí están los productos de Argensón.
0: Sí.
1: Argensan.
0: Yo quiero mostrar, porque no sé si vos ya mostraste.
1: No, algunas cosas mostré. Todo esto se van a llevar.
0: Todos los premios que se van a llevar. Pipas y más pipas. Y las marucas de coco. Sí. Ay, para mojar en la leche.
1: Todo esto se van a llevar. Todo así, una bolsa así de llena de grande, así.
0: Estas pipas son para los vagos.
1: Sí.
0: Las pipas peladas son para los vagos. Porque acá el secreto es pelar la semillita, ¿no? Pero bueno.
1: Hay que pelarla siempre, ¿eh?
0: Muchas. Todo esto trae la bolsa de nuestros amigos oyentes.
1: Exactamente, todo eso para en breve, remeras de No End.

0: Terminación de documento 404. Sos el ganador de...
1: un álbum y unas figuritas para poder pegar y arrancar con la colección del Mundial.
0: Entonces, ¿se va el primer álbum?
1: Sí, señor. Vamos con el segundo sorteo de la madrugada, de la madrunoche, de la madruñana.
0: A Radio Nacional Tartagal, a nuestra LRA 25, ¿eh?
1: ¡34!
0: ¡Ande, Buenerís!
1: Si entendés esa letra,
0: para el otro
1: muero.
0: Lado. ¡Emma! De Francisco Álvarez, provincia de Buenos Aires. Terminación de documento 985. Emma, de Francisco Álvarez. Número de orden 34.
1: ¿Está bien?
0: Otro álbum, ¿sí?
1: Otro álbum, señores. Se fueron los sorteos. Hecho por la reina de la madrugada. Gracias, Gaby Zeni. Gracias, Escribana. Siga con lo suyo, ¿eh? Un abrazo grande para el tornillo falseado y para toda la banda.
0: Muy bien, entonces los dos ganadores, bueno, por lo pronto Pablo va a recibir, insisto, nuestra LRA 25, Radio Nacional Tartagal, su premio, el álbum y los paquetes de figuritas del Mundial. Y Emma, de Francisco Álvarez, bueno, hay que ver si está la posibilidad de que se acerque, ¿no? A nuestra emisora aquí a Maipú 555 en la ciudad de Buenos Aires.
1: Exactamente. Es la única chance que tenemos en lo que es la zona del AMBA, ¿no? Uh-huh. Que se puedan acercar. Todo lo que es interior del país va por envío, corre por cuenta de la radio, pero lamentablemente en la zona del AMBA se tienen que acercar hasta Maipú 555. Ustedes se comunicarán, nos dejarán su mensaje, la escribana productora se encargará y les dejará en recepción el sobre pertinente. Seguimos en esta madrugada, madrunoche, madruñana con buena música, Sonia. Un ratito más de buena música.
0: Un ratito más de buena música y en instantes les cuento lo que les traje sobre Jason Momoa.
1: Ah, claro. ¿Sí? Sí, sí.
0: Esta es una canción que yo, si ustedes me lo permiten, quiero dedicar al cielo porque allí habita el hombre de mi vida. Para mi papá le encantaba y cada vez que sonaba en la radio la subía a todo volumen. Así que para él y para los que amamos esta canción, llega Black, Wonderful Life.

0: Vida maravillosa, la música de Black en DA2, 1:43, mis queridos chichipíos. ¿Cuántos amigos, cuántas amigas del otro lado?
1: Hermoso.
0: Siendo parte, ¿no?, de nuestro DA2, sí, así sí. Que es verdad eso de que somos muchos, de a montones.
1: Somos mucho más que dos.
0: Absolutamente, siempre. Bueno, les cuento rápidamente lo que les traje, ¿eh? Tiene que ver con Momona. Durante años, el cuerpo de Jason Momoa se convirtió en uno de los más reconocibles de Hollywood. Alto, musculoso y con una presencia de guerrero que parecía hecha para interpretar bárbaros y superhéroes. Claro, yo lo tenía de Aquaman, ¿no?
1: Exacto.
0: Bueno, hay un detalle que rompe esa imagen. Al tipo no le gusta entrenar en el gimnasio. En 2011... con 32 años, saltó a la fama como Khal Drogo en Game of Thrones,
1: sí,
0: imponiéndose más por presencia física que por sus diálogos. Desde ahí Hollywood lo encasilló como el guerrero perfecto. En 2018, con 39 años, consolidó esa imagen con Aquaman. Para ese papel sí tuvo que someterse a una preparación exigente. Pesas, combate y acondicionamiento para construir un físico grande y atlético, así como el tuyo.
1: Oh, oh.
0: Se mató así en el gimnasio, como vos.
1: Sí, bueno, yo me maté porque me caí en el gimnasio.
0: Bueno, años después, en 2026, durante un podcast con Tio Wong, lo explicó sin filtros. Sí, diría que probablemente Aquaman es el personaje más difícil que he tenido que entrenar. Además, no me gusta estar ahí metido en el gimnasio, bombeando todos los días como un loco. A mí me gusta hacer cosas como escalada, surf y ese tipo de actividades al aire libre. Por ese lado es más como Gabriel Zeni que vos.
1: Que le da el pádel.
0: Le gusta
1: cosas,
0: jugar al pádel, exactamente.
1: A la billarda y...
0: No, claro, imagínate. Sobre todo. Bueno, esa no fue una declaración nueva. Ya en 2019, en otra entrevista, había sido igual de claro. Odio entrenar. Solo lo hago cuando tengo que prepararme para un papel. Yo no toco una pesa a menos que me paguen por hacerlo.
1: Está bien,
0: de los míos.
1: Muy bueno. Muy bueno, muy bueno.
0: Y aún así su carrera sigue exigiéndole ese nivel físico. Hoy en 2026 y con 46 años sigue activo en grandes producciones. Participa en Supergirl, interpretando a Lobo, un personaje agresivo que requiere una presencia física imponente. Además, forma parte del reboot de Street Fighter, donde da vida a Blanca, un luchador salvaje que también demanda preparación física específica. Es decir, aunque no le guste el gimnasio, cuando el rol lo exige, vuelve una preparación intensa para cumplir con el nivel que piden estos personajes.
1: Blanca, un personaje de la película que es de un juego, proviene de un juego de videos, Mortal Kombat. Y Branca es un hombre salvaje nacido en la selva brasileña. Cierra el perfil perfecto para él. Que le gusta eso. Y decir antes que sigas, antes de que continúes. O sea, a él lo descubrí en una película siendo de malo, adversario de Sylvester Stallone, siendo Stallone un sicario, y tiene que ir en búsqueda de este animal porque... Era una cosa... Bueno, Stallone no es muy grande, ¿viste? Que Stallone es chiquito y le hacen unas botas especiales para que parezca más grande. Imagínate este grandote cuando se le paró delante de Stallone y hay una escena donde pelean con hachas y este tipo es muy, muy, muy dúctil para ese tipo de situaciones.
0: ¿Sigue en pareja con la hija de Arjona?
1: No lo sabía eso. No sabía que estaba con la hija de Arjona. Mirá vos, qué descubrimiento ese, ¿eh?
0: Pensé que me lo habías dicho vos.
1: No, no.
0: Alguien me lo había dicho.
1: Y sí, alguien te lo habrá dicho. Yo no tenía la menor idea que estaba con la hija de Arjona.
0: Bueno, sí, así me habían llegado algunos comentarios.
1: ¿Le habrá subido un taxi, no?
0: 1:47 en la República Argentina. Gracias a los amigos, a las amigas que están por allí cantando presentes, sumándose con sus mensajes a nuestro WhatsApp. Ahí lo tenemos a Iván de Comodoro Rivadavia. Hola, Sonia, Fabián. Que sea un gran viernes para ustedes.
1: Gracias.
0: Un abrazo. Gracias, Ivancito, que así sea. Bueno, ya se han conectado con nosotros, estaban allí a la espera. Pablo de Tartagal, Pablo Jesús Elwert, uno de los ganadores, y Emma de Francisco Álvarez, partido de Moreno. No lo puedo creer, gané algo, dice Emma. Ya nos conectamos contigo, desde la producción, felicitaciones. Y viste que siempre llega, sí. En algún momento. Así me pasó con los 10 mazos de cartas, ¿no? En el verano. Esperando el pan dulce, me gano los 10 mazos de cartas.
1: Sí, sí.
0: No me hagas acordar, mira. Hola, buenas noches. ¿Cómo están, Sonia, Fabián? Es hermoso volver a escucharlos después de un día largo. Gracias a Dios. Juan y Esther Ponce, ¿sí? Nos están oyendo allí en San Rafael, provincia de Mendoza. Gracias. Gracias a ustedes por acompañarnos. Hola, hola, Sonia, Fabián, gracias por regalarnos su hermosa compañía en las madrunoches. Acá nos encontramos haciendo turno nocturno en los yacimientos de Cerro Dragón. Soy Agustín. Saludos, genios, excelente el programa.
1: Qué bueno, qué bueno. Mirá esto porque te va a asombrar.
0: Bienvenido, Agustín. Es un placer acompañar a todos los amigos que están haciendo patria, ¿no? En los yacimientos allí en nuestra Patagonia y que nos eligen como compañeros en las madrugadas. Así que gracias. Valoramos infinitamente mensajes como el tuyo, Agus.
1: Sin ninguna duda. Escucha esto. Guillermina Tisera dice, Amanda Rojas, hola. Felicitaciones por tan hermosa y cariñosa hija. Sonia ganó el corazón de las y los madruganoches. Es pura tu dulzura y ternura. Desde Córdoba, un fuerte y cálido abrazo. A lo que Amanda Rojas le responde con un gran abrazo en forma de... Qué lindo mensajito tuyo.
0: Hermoso. Hola, muy buenos días, Sonia, Fabián. Soy Eduardo, el Dogo, desde Monte Comán, San Rafael, provincia de Mendoza. ¿Me podrían dedicar un tema de la banda irlandesa U2, ya que soy fanático? Saludos. Bendiciones. Gracias, Eduardo. Mario, nuestro lobo, mira, otro amigo del yacimiento Cerro Dragón, allí en la provincia de Chubut. Buenas noches. Firme, una cita más con ustedes. Gracias, Mario, querido. Muchos besos para vos también. Raúl y Karina nos están escuchando en el barrio Costa Azul, provincia de Salta. Muy buena madrunoche a nuestros compañeros radiales. Buen fin de Sonia, Fabián. Saludos desde La Linda. Saludos para ustedes. Que pasen un hermoso fin de a disfrutarlo. Raúl, Karina. Y además hay mensajes de voz en el WhatsApp Nacional. Hola.
2: Hola. Les mando audio mejor porque... Las dos veces que les quise volver a escribir no pude. No, lo que les quería decir es que coincido totalmente con ustedes. Acá es igual. A la mañana hace frío y después cerca del mediodía empieza a hacer calor. Que andamos con remera manga corta algunos. Y después ya... Tipo 5, 6, 6 y media de la tarde ya no. Tenemos que volver a emponchar de nuevo. Porque ahí ya empieza a hacer frío otra vez. Y yo en lo personal soy muy friolenta. Y además tengo problema de garganta. Ya cualquier cambio de clima ya me quedo afónica y con dolor de garganta. Así que se me complica mucho. Me tengo que cuidar. Y aunque no me crea, los extrañé un montonazo. Bueno, los quiero mucho. Otra vez, Magdalena, desde Santo Tomé Corrientes.
0: Pero muchas gracias a nuestra querida Magda. Uh-huh. Acá estamos nosotros también, ¿no? Con estos cambios abruptos sí, sí. De temperatura, cuidándonos lo más que podemos, ¿no?
1: Totalmente, sin ninguna duda, porque hay que, a esta hora de la madrugada, para nosotros la garganta es primordial.
0: Hola.
3: Hola, hola, hola, muy buenas madrunoches. Acá está Dante reportándose. Aquí estoy llegando a Jacobacci, Dante de Bariloche. Muchos saludos, Fabián y Sonia. Sí, estoy. Me cambiaron la unidad y la radio no toma bien el dial, así que los voy escuchando como puedo. Pero estoy acá.
0: Pero si estás camino a Jacobacci, ahí tenés nuestra LRA54, mi querido Dante. Y estaba escuchando Nacional. Por ahí de fondo se escuchaba a Mariana Gil Laborde, a Rodolfo Lagos, los mensajes al poblador, parte de la tanda. Así que era Radio Nacional lo que ibas escuchando, mi querido Dante. Buena ruta. Besos enormes, enormes, y gracias por elegirnos.
1: Ah, pensé que venía otro más. Yo estaba atento a que venía otro mensaje y ya 1:53 de la madrugada.
0: No,
1: mirá,
0: ¿sí?
1: Qué barba. Hemos hecho de todo. Hemos hecho sorteo, hemos presentado nuevos sponsors. Hemos mostrado los nuevos regalos que se vienen en breve.
0: La semana que viene vamos a sortear las pipas y los álbumes.
1: La semana que viene seguro las pipas, porque las tenemos. Espero que lleguen como corresponde y por promesa los álbumes.
0: Vamos a hacer una cosa. Quienes se han anotado ya, quedan anotados, ¿sí? No van a tener que volver a pasarnos los tres números de documento, los tres últimos números del documento, para el próximo sorteo, el de la semana que viene, ¿sí? Así agilizamos un poquito cuando llegan los mensajes. Todos los que participaron hoy, que obviamente se habían anotado esta semana que pasó y la otra, quedan anotados para la semana que viene,
1: sí,
0: para el próximo sorteo. Y bueno, obviamente quienes se vayan sumando van a ir también siendo agregados a nuestra lista. ¿Qué les parece?
1: Sensacional. Así ya saben que están los que... Bueno, de hecho vieron la lista y lo pueden corroborar en nuestro Facebook. Ahí está la lista con cada uno. Algunos se han descubierto y dicen, ahí estoy yo y qué sé yo. Bueno, sí, ahí pueden ver que la lista está y que la vamos a seguir nutriendo con los que sigan.
0: ¿Tenemos hasta qué número de orden anotados?
1: Hasta el 54.
0: Ok.
1: Hasta el 54 tenemos ya. Este es el último. Sí, sí, 54.
0: Ay, me gustan tus marcadores. ¿Viste? Qué lindos.
1: ¿Viste que están dorados, plateados, bronce? ¿Viste cómo bueno está?
0: Qué lindo.
1: Exacto.
0: Bueno, échala.
1: No te los voy a dar, ¿eh?
0: ¿No? Yo tengo igual mi cartuchera, tengo algunos colores también, ¿no? Pero eso los tengo en
1: ahora
0: casa.
1: Ahora, si me llevas a tu casa, yo te llevo los marcadores. Estamos como era de chico, si me llevas a tu casa, yo te presto los míos. Si vos no me prestás los tuyos, mamita. Escúchame, nos vamos a ir porque nada mejor que cerrar tu primera persona con Jason Momoa. Que escuchando un tema que tiene que ver con la película en la que él fue protagonista en algún momento, porque Disney llevó lo que era el dibujo animado a la pantalla y Jason Momoa tiene que ver con esta película que ya me olvidé el nombre.
0: Moana,
1: mi amor, Moana, por eso estás acá, ¿ves? Porque además de todo lo que valés, tenés esa posibilidad de corregirme al aire.
0: No te corrijo, ¿no?
1: No, bien.
0: Te apuntalo.
1: Apuntalo.
0: Soy tu trípode.
1: ¿Qué pasa allí? Bueno, el último, el último. Porque me haces así, vos también estás como... Y yo te estaba haciendo... ¿Sabés que no te puedo hacer más seña? Porque si no, ¿sabés qué?
0: No, porque yo te lo iba a ir pidiendo, te lo iba a ir anunciando.
1: Hay un personaje en la WWE que se retiró, que era Undertaker, el enterrador, que antes de doblegar a su oponente lo miraba a la cara y le hacía... Así. Entonces vos... Yo te miro a veces y pienso que sos Undertaker y que me vas a enterrar.
0: Mi vida, no. Qué lindo esto, claro. De Moana, entonces, ¿eh? Canción de película. Israel Kama Kawiwole. No me lo pidas de vuelta, pues no te lo digo de vuelta.
1: Se terminó esta semana. Nos reencontraremos en la madrugada del lunes. Se quedan apuntalando la Discoteca Nacional, esta molucha hermosa, hasta las 6 de la mañana. Agradecidos por tanto amor, tanto afecto de acá, va lo mismo y más. Porque todo esto que conseguimos a pulmón y porque tenemos grandes amigos que nos nutren de estos productos, son para que ustedes puedan recibirlos en agradecimiento a su compromiso y a su lealtad. Gracias, Gaby Zeni. Gracias, Jackie. Amor mío.
0: Un placer, como siempre.
1: Señores, señoras, hermosos nuestros, se quedan disfrutando un poquito de música. Buen fin de semana para todos.

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1: Las 2 de la madrugada en la República Argentina. El presidente Javier Milei dijo que no se detendrá hasta que la inflación sea cero. En una entrevista con el streaming Neura, el jefe de Estado manifestó que hasta que esto no pase, la lucha contra la inflación no está terminada. El Gobierno Nacional aprobó un nuevo régimen de descuento de préstamos por planilla para empleados públicos. El decreto 352/2026 busca dar mayor flexibilidad para ampliar la oferta de crédito y facilitar la incorporación de nuevos actores al sistema. Se eleva el límite de descuento al 30% de la remuneración neta y se incluye a mutuales, cooperativas, obras sociales, bancos, financieras y sindicatos. Las entidades bancarias y financieras obtendrán de forma automática el código de descuento al solicitar su inscripción, sin necesidad de documentación adicional. La Administración de Parques Nacionales actualizó los derechos de acceso a partir del 1 de junio. La resolución 132/2026 fija nuevos valores de entrada para los parques nacionales Iguazú, Los Glaciares, Nahuel Huapi, Iberá, Quebrada del Condorito y otros. El cobro en las áreas más nuevas comenzará una vez que estén listas las instalaciones y el sistema de tickets electrónicos. La medida busca financiar el mantenimiento de infraestructura, senderos y servicios de atención al visitante con el aporte directo de los turistas. El tiempo en la ciudad de Buenos Aires y alrededores, temperatura 8 grados 2 décimos, cielo despejado, humedad 87%. No rigen alertas climáticos en todo el territorio de la República Argentina.
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encanta, me encanta, me encanta esta hora del día y más hoy, como cada viernes, porque me da la posibilidad de abrirte de par en par las puertas de la Discoteca Nacional.

Recuerdo allá por los años 90, cuando mi papá y mi mamá me trajeron un paquetito, ¿no? En ocasión de un cumple, y en ese paquetito estaba el cassette Doble Vida de los Soda Stereo, uno de los regalos más lindos que recibí en mi vida. Justamente desde este álbum Doble Vida, ahí teníamos a los Soda con Picnic en el cuarto B, abriendo musicalmente nuestra discoteca de hoy. Minutos se fueron de las 2, es el viernes ya 15 de mayo de 2026 y aquí estamos una vez más celebrando el reencuentro. Señoras, señores, qué placer saberlos por allí, cuántos y cuántas que nos ratifican que se quedan un rato más, algunos hasta las 6, otros hasta las 7, otros hasta las 8, prendidos al aire de Radio Nacional. A todos, a todas, será un placer infinito acompañarlos, ¿eh? Con Gabriel Octavio Ceni en la puesta en el aire, nos quedamos haciendo la discoteca de Radio Nacional, en vivo, como siempre. Supervisados desde el control central de Radio Nacional, hoy por Fabito Martínez y Ricardo Artola, y agradeciendo a José Luis Ojeda, nuestro compa en la planta transmisora de Nacional, allí en General Pacheco, esta conexión, ¿no?, entre LRA1, Nacional Buenos Aires, y las 49 emisoras de nuestra radio en todo el país. Hoy va un beso enorme a los compas y colegas de nuestra LRA10, Radio Nacional Ushuaia e Islas Malvinas, allí en la provincia de Tierra del Fuego, donde nos encontrás en AM780, ¿sí? O bien en la FM 92.1. Nos coordina y nos produce la inefable Jacqueline Macarevicius en esta madrunoche en la que se celebra, mira, el Día Internacional de la Familia, además el Día Internacional de la Esclerosis Tuberosa. Vamos a estar hablando acerca de esta condición, ¿sí? Más que nada, estas jornadas son para concienciar, ¿no?, a la población sobre estas enfermedades. En la Argentina se conmemoran el Día del Trabajador Sanitarista y el Día del Docente Universitario. Algunas de las historias de estas celebraciones y conmemoraciones, como siempre, las estaremos compartiendo en nuestra discoteca. Hay también un relato de esos que conmueven, preparado para cuando la noche invite, ¿eh? Minutos después de las 3, habemos un especial. Hoy estaremos conmemorando el natalicio de uno de los grandes referentes de nuestra música de raíz folclórica. Y habemos muchas, pero muchas ganas de pasarla bien. Así que nos ponemos en marcha y arrancamos nuestra discoteca de hoy con Los Rodríguez y Mucho Mejor.

¿Te acordás de Distorsión? Bueno, ese fue el último trabajo, ¿no? De los Hit, allá por el año 1992. No te portes mal, lo que pasaba. Un lindo recuerdo de nuestra música. Antes, Patricio Rey y sus Redonditos de Ricota con Superlógico. Así comenzamos. Imagínate cómo sigue la historia en esta discoteca nacional hasta las 6. 2 y 23. Ya, ¿cuántos amigos por allí nos ratifican que se quedan? Bueno, José en Tucumán puso la pava, prepara el mate y se queda escuchando la discoteca nacional. Bueno, los compañeros allí en la Patagonia, en el yacimiento Cerro Dragón, en Cañadón Seco, en El Tordillo, en Los Perales. Héctor en Luján también, Rubén en La Rioja, Jorge en Aedo. Tengo algo para contarles en un ratito que me viene pasando con Jorge. Pasó ayer y pasó hoy. Sí, en un ratito nada más se los cuento porque son esas, yo no creo en las casualidades, ¿no? Pero no sé cómo definir lo que vienen los mensajes de Jorge con lo que nosotros por aquí preparamos muchas veces y bueno, buscamos ofrecerles a través de la Discoteca Nacional. Es una curiosidad que en un ratito les comparto. Por lo pronto, a quienes se van sumando al aire de Radio Nacional a partir de este momento, ante todo la bienvenida y la invitación, si lo desean, a cantar presente con su mensaje en el WhatsApp Nacional, el 113-870-7485. Digo, hay amigas, amigos que se quedaron, ¿no? Nos vienen acompañando con Fabi Codevila, nuestro DA2, y por aquí le pegan de largo. Bueno, para los que se fueron sumando, 113-870-7485, nuestro WhatsApp. En un ratito paseo por el país a través del Servicio Meteorológico Nacional, porque como les anticipaba más temprano, vamos a ver cómo pinta el fin de semana, ¿no? En toda nuestra patria. Sabemos que venimos atravesando una semana de contrastes, ¿no? En algunas regiones, así que vamos a hacer una recorrida por cada una de nuestras provincias y los vamos a estar visitando. Como digo siempre, estés donde estés, vayas donde vayas, ahí estamos. Merced a Radio Nacional Buenos Aires y sus 49 emisoras en todo nuestro territorio. 2 y 25, vamos a seguir adelante a puro disfrute en esta madrunoche de viernes. Palpitando el fin de semana por la ciudad de Buenos Aires con un cielo totalmente despejado y 8 grados de temperatura. Sí, lo bueno es que no hay viento. 19 grados, la máxima pronosticada para hoy. Se espera una jornada con cielo algo nublado. Y bueno, a partir ya del fin, de a poquito, van a ir bajando tanto las mínimas como las máximas. No solo en esta parte del mapa, sino en el resto de nuestra patria. Ahora, música en la Discoteca Nacional con La Mancha de Rolando y Marciano Canteros como invitado de La Mancha. Se va.

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Ahí teníamos la música junto a los Super Ratones en la Discoteca Nacional. Ana no duerme. Nadie duerme en esta madrunoche, señoras, señores. Porque si no, no hay discoteca, ¿viste? Voy a empezar a pasear por el país. Voy a empezar a visitar amigas, amigos que nos están escuchando en distintos rincones de nuestra patria. Yo quiero agradecerles, pero infinitamente el hecho de darle sentido, ¿sí?, a la radio, eligiendo larga vida a la radio, ¿no? Como decimos habitualmente, muchas veces con Fabi. Siguen apareciendo diferentes maneras, ¿no?, de comunicarnos, de conectarnos. Y obviamente está bueno, ¿no?, eso de la evolución. Pero que la radio siempre esté presente y que muchos de ustedes, ¿no?, nos digan

décima. Allí la temperatura en este momento, el cielo está ligeramente nublado, está fresco, pero se espera un viernes con 20 grados de máxima y cielo parcialmente nublado. Mañana sábado, 5 la mínima, 12 la máxima, con probabilidad de lluvias aisladas a partir de la tarde. Y el domingo, atención, porque fíjate el bajón de temperatura, ¿sí? Por Hachal. Se espera cielo parcialmente nublado y se habla de una mínima de 2 grados bajo cero y una máxima de apenas 10. ¿Eh? 9 grados una décima la actual, entonces. De Hachal me voy a Neuquén con un beso grande, grande, grande para Román. Que por allí nos está escuchando, a través, en este caso, de nuestra LRA43. Cielo despejado ahora en la capital de la provincia de Neuquén. 3 grados 2 décimas la temperatura, 89% la humedad. Se espera una máxima de 19 grados hoy, con cielo mayormente nublado. Mañana sábado, cielo algo nublado, mínima 5, máxima 10 grados. Y el domingo, cielo despejadísimo. Indica el pronóstico por Neuquén, con una mínima de 4 grados y una máxima de 14. Sigo paseando por el país, me voy a Puerto Iguazú. Misiones, con un beso grande para Clarita. El cielo está cubierto, la temperatura es de 16 grados 4 décimas, la humedad es del 92% y la máxima pronosticada para hoy es de 23 grados. Mañana sábado, pronóstico en cuanto a temperatura similar para Puerto Iguazú. Se habla de una mínima de 14 grados y una máxima de 23, pero también hay una baja probabilidad de que se registren chaparrones durante la mañana y tormentas a partir de la tarde. ¿Sí? El domingo, tormentas y chaparrones durante todo el día para Puerto Iguazú, con una mínima de 13 grados y una máxima de 16, el pronóstico del Servicio Meteorológico Nacional. Y por Salta Capital, el cielo está mayormente nublado. 12 grados 6 décimas la temperatura, 19 grados la máxima para hoy, con cielo mayormente nublado, indica el pronóstico. Para mañana sábado, probabilidad de lluvias aisladas a partir de la tarde, con una mínima de 8 y una máxima de 19 grados. Y el domingo, por Salta, lluvias aisladas durante todo el día. Se habla de una mínima de 5 grados y de una máxima de 13. Abrazo fuerte para Gladys Pelayo, a propósito. Ella nos está escuchando allí en Salta Capital. A Mario, de Tafí del Valle, provincia de Tucumán. Vamos todavía, qué lindo saberte en sintonía, Mario. A Nicolás, que nos está escuchando con su mamá Isabel en Tucumán. Nico e Isa Obadilla, muchísimas gracias por esos saludos a mi mamá Amanda, serán enviados. Hola, mi querida Sonia, soy Mabel, me encanta la música. Juancito ya se durmió, pero yo no tengo sueño. Tengo los ojos como el 2 de oro. Después de la previa. ¡Ah, muy bien! ¡Qué lindo! Me encanta. Juan y Mabel, que estarán celebrando este fin de semana 51 años de amor. Por muchos, muchos, muchos más. Allí en Monte Comán. Gracias por acompañarnos y gracias por quedarte, Mabelita, con nosotros. Oscar de San Martín de los Andes, provincia de Neuquén, también canta presente. Por aquí sigue prendido a Radio Nacional Miguel, en Villa Ballester, así que muchas gracias. Daniel se suma desde Perito Moreno. Hola, muy buena madrunoche, Sonia querida. Feliz viernes, que tengas un hermoso fin de semana. Saludos, saludos. Abrazo grande, Dani. Gracias por acompañarnos. Buen día, Sonia querida. Te escucho desde la medianoche. Hermoso todo. Que tengas una linda madrugada hasta las 6. Fuerte abrazo, te quiero mucho. Malvina, nuestra amiga de Paraná, en la provincia de Entre Ríos. Por aquí también sigue en sintonía Rubencito en La Rioja. Prendido, está en la laburación. Me encanta. Gracias, gracias, querido. Es un placer acompañarte allí en la laburación. Somos unos cuantos que estamos en esas. Hasta las 6 nos hacemos compañía. Y un beso grande para Mirta, que desde Florida se suma también. Saludos a tu mami, los escucho siempre. Gracias, me encantó que hayas contado eso de que tus papis te regalaron un cassette para tu cumple. Y sí, como que no, son esos recuerdos, son esas vivencias que afloran, ¿no? Cuando uno escucha una canción o alguna banda o algún intérprete. Y así como ustedes comparten conmigo muchas, pero muchas veces sus vivencias, a mí me gusta también compartirles las propias. 2:41, vamos a seguir adelante. Mira, hablando de recorrida por el país, hablando de paseo, ¿qué les parece?

0: 13, si nos vamos a Cuyo, allí los cantores de Quillahuasi le cantan al Vallecito de Huaco esta de Buenaventura Luna.
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Una canción, un chamamé, una cueca en la discoteca nacional. Escuchamos a los cantores de Quillahuasi con Vallecito de Buenaventura Luna y Oscar Valles. Luego Ramona Galarza de Alberico Mancilla y Edgar Romero Maciel. Viejo Cacatí. Recién Sandra March, la dupla Tilín Orozco y la refranera coplera. Una cueca de Félix Dardo Palorma. 8 minutos nos separan de las 3. Cerramos la hora a Pura Música Ciudadana.

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1: Enorme, enorme, Sandra Luna, qué lindo broche de oro, ¿no? Para esta hora compartida en nuestra discoteca nacional, ahí la teníamos, con Anclao en París, un tango de Guillermo Barbieri y Enrique Cadícamo. Antes la escuchamos a la reina María Graña y Por la Vuelta, de José Tinelli y Enrique Cadícamo, y Charlo se había despachado con el tango que le pertenece, ¿no? Con letra de Enrique Cadícamo, Rondando tu esquina. Faltan segundos para llegar a las 3 de la madrunoche, momento del quiebre en la madrugada de Radio Nacional. Se viene una historia muy conmovedora. Hoy, que los va a sorprender. Antes nos informamos con Fernando Pedernera y hay más Discoteca Nacional.
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3: Las 3 de la madrugada en la República Argentina. La inflación de abril fue la más baja en 5 meses. El índice de precios al consumidor fue del 2,6%, según el Instituto Nacional de Estadísticas y Censos. El presidente Javier Milei manifestó que, a pesar de los intentos golpistas de la política y sus socios del Círculo Rojo y el shock externo, la inflación retoma el sendero decreciente. Aerolíneas Argentinas ofrece descuentos y cuotas sin interés. Las reservas se podrán hacer desde la web de aerolíneas.com y en agencias de viaje y aplica para volar hasta el 30 de junio. Por la Hot Week, la empresa propone descuentos del 20% para vuelos nacionales e internacionales y financiación en cuotas sin interés para vuelos nacionales. Habitan pumas en Río Gallegos y El Calafate y hay temor entre los vecinos. Este episodio se suma a los jabalíes detectados en otras provincias como Mendoza y el puma avistado en Escobar, algo que demuestra el cambio de hábitat de este tipo de animales salvajes. El tiempo en la ciudad de Buenos Aires y alrededores, temperatura 8 grados, cielo despejado, humedad 87%, no rigen alertas meteorológicos en todo el mapa de la República Argentina.
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La noche invitada siempre a curar esos corazones rotos, descosidos, lastimados, que se animaron a amar. La noche que además convida e invita con historias, como esta.

Karine Gombeau estaba de visita con su familia en Nueva York. Había llegado desde Francia a conocer la ciudad. Y en uno de esos paseos, salió de un restaurante con una bolsa que tenía unas porciones de pizza que no habían terminado de comer. Mientras caminaba, vio a un hombre mayor inclinado sobre un basurero, con la ropa gastada, el cuerpo vencido y esa sombra en los ojos que solo llevan quienes han sido olvidados por la ciudad. Karine no lo pensó, simplemente lo sintió. Se acercó con la timidez de quien teme incomodar y la ternura de quien quiere ayudar. Le ofreció el trozo de pizza que quedaba y casi avergonzada se disculpó porque ya no estaba caliente. El hombre levantó la mirada y con una gratitud y una sonrisa que parecía venir de un lugar muy hondo, le dijo: muchas gracias. Que Dios la bendiga. Ella siguió su camino sin saber que acababa de regalarle unas porciones de pizza a Richard Gere. Claro, porque en ese momento Richard Gere no era Richard Gere. Era George Hammond, el protagonista de Time Out of Mind. Un hombre sin hogar que vaga por Nueva York intentando sobrevivir a la indiferencia. La película, que por aquí conocimos como Invisibles, dirigida por Oren Moverman, buscaba capturar la invisibilidad. Esa condición en la que un ser humano se vuelve parte del paisaje, una sombra entre millones. Y para lograrlo, Gere decidió desaparecer. No maquillaje exagerado, no artificios, solo él, caminando por las calles reales, mezclándose con la gente real, siendo observado sin ser visto. Y lo logró tan profundamente que una mujer con un corazón atento, una mujer que no es ingenua ni distraída, creyó lo que tenía delante de los ojos. Creyó en el hombre roto, no en la estrella. Creyó en la necesidad, no en la fama. Creyó en la verdad del personaje, porque el actor había hecho lo más difícil: diluirse, dejar de existir, convertirse en otro. Días después, cuando un empleado del hotel le mostró a Karine el periódico con la foto, sintió que el mundo se le daba vuelta. Allí estaba ella, ofreciendo comida a un vagabundo que no era tal. Allí estaba él, convertido en un fantasma de sí mismo, tan convincente que había atravesado la frontera entre ficción y realidad. Pero lo más hermoso es que en esa escena improvisada, ninguno de los dos estaba fingiendo. Él actuaba con una verdad tan profunda que parecía vivirla. Ella ayudaba con una bondad tan genuina que no necesitaba saber a quién. Dos almas encontrándose en un punto exacto donde el arte y la vida se tocan. Y quizá por eso esta historia conmueve tanto. Porque nos recuerda que un gran actor no interpreta, desaparece. Y que un gran gesto no se hace para alguien famoso, sino para alguien humano. Solo después, cuando la anécdota ya había dado la vuelta al mundo, Richard Gere habló de lo que había aprendido y dijo: yo era invisible en Nueva York. Nadie me miraba a los ojos. Fue confuso y profundo.
Si yo, que tengo dinero y fama, puedo estar en una esquina y ser tratado como basura. Esa es una lección profunda para mí. Que debería hacerlo también para el público. También confesó, mientras estuviera en personaje, podía ver a la gente juzgarme desde 2 cuadras de distancia, cruzar la calle inclusive para evitarme, solo por cómo estaba vestido. Y remató con una frase que atraviesa. La gente que teme a los pobres realmente teme ser absorbida por un agujero de fracaso y miseria. Ninguno de nosotros está tan seguro como para pensar que no podría pasarnos. Así que cuando terminé las filmaciones, caminé por la ciudad y di comida y $100 a cada persona sin hogar que conocí mientras estuve en la calle. Lloraron y estuvieron muy agradecidos. Sé parte del cambio que quieres ver en el mundo. Quizá por eso el gesto de Karin brilló tanto. Porque en un mundo que mira sin ver, ella sí vio.

Volaré en el blue, dipinto di blu. Allí teníamos a los Gypsy Kings con este clásico de Domenico Modugno. Antes, Paco de Lucía y rumba improvisada. Bebo Valdés al piano, Diego el Cigala y Vete de mí, de los hermanos Virgilio y Homero Expósito. Paseo por el mundo a través de la música de la Discoteca Nacional que ahora nos lleva a México.

0: Ernesto Gizous Andrade Jr., Netinho, en realidad, ahí estaba con Total en este paseo por el mundo que nos llevó a Brasil. José Luis Rodríguez, el venezolano antes, el Puma, una morocha color café y Lila Downs, tus pencas. 3:34, tras este viaje por el mundo, de la mano de la música de la Discoteca Nacional, hacemos una pausa. Y hay más.
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3: Mientras la ansiedad de los hinchas crece y las selecciones ultiman detalles, cobra importancia recordar la estadística más impresionante de la era dorada del fútbol. El 97% de invencibilidad temporal que ostentó la selección de Brasil durante el ciclo más glorioso.

0: ¿cómo estás? Y me echaron del trabajo, me dejó mi mujer, me robaron el auto. Y dice, ah, ¿y el resto todo bien?
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0: Hola, mi Sandra querida. Con tanto gusto te escribo, manita. Estoy apenas en Florida, pero escucho tu voz y me realza el espíritu. Le deseo un buen fin de semana, que Dios y la Virgencita te acompañen. Y no te olvides que te quiero muchísimo, a pesar que no te conozco.
1: Hola, muy buenas madrugadas, Sonia querida, equipo, ya que es Jacqueline que está ahí ayudando a todos. Bueno, gracias equipazo. Si no, no podría hacer el programa solita, Sonia. Qué bueno. Y ayer me fascinó y me puso re contenta José Carlos. Qué alegría ese hombre. Qué bueno. Ustedes toman la dimensión del programa que ustedes hacen a la madrugada. Yo creo que no. Pero bueno, aquí estamos. Yo un poquito mejor hoy porque estoy mejorando de esta una difonía que tuve. Y bueno, nada, tengo un cuadro gripal, pero sin fiebre. Gracias a Dios. Bueno, besitos. El programa, como siempre, excelente. Gracias, Sonia. Buen fin de semana para todos. Que Dios los bendiga.
2: Muy buenas noches, madrugada para usted, querida Sonia. Le llamo

0: Buen fin de semana y todo lo mejor. Los saludos de Tacuarembó.
1: Pero muchas gracias por el cariño, muchas gracias por tanto mimo, al alma, a Gladys Pelayo, nuestra amiga de Salta, a Mirta de Florida, nuestra uruguayita, allí como siempre, incondicional, amiga de nuestras madrunoches, y a Sergio, el amigo del barrio La Cruz, allí en Tacuarembó con las chicas, siempre, siempre, siempre siendo parte de estas madrugadas de Radio Nacional. 3 y 42 en la República Argentina. Quiero agradecer también mensajes que van llegando al WhatsApp escritos, ¿sí? A Miguel de Villa Ballester. ¿Cómo me gusta eso, no? De escuchar la radio en este horario para despejarse un poquito del asedio de las noticias. Absolutamente, Miguel. Muchos besos para vos. Para Alejandra, nuestra amiga de Hachal, que se acuesta, se levanta, se duerme, se despierta, pero siempre, siempre está prendida a Radio Nacional. Gracias. Sonia, que sigo escuchando la radio. Mi día favorito es el viernes. Saludos desde Jujuy, nuestra querida Gloria. Besos para vos. Sonia, buena madrunoche, qué hermoso recuerdo. El Vallecito de Huaco, cuando un alma viajera como la nuestra visita tan hermoso lugar, con una vista extraordinaria y el monumento de Buenaventura Luna. Yo que llevo incorporada siempre la letra de una canción, me produce una inmensa emoción. Un abrazote. Qué lindo recuerdo afloró, fíjate vos, en Leandro, nuestro amigo de Frank, allí en la provincia de Santa Fe, una canción. Como en este caso, Vallecito. Gracias, gracias, Lean, por este pedacito de tu historia. José está por allí en San Miguel de Tucumán. ¡Qué temones! ¡Sonia! Entre mate y mate, entre canción y canción, ahí estamos, Claro que sí. Besos para Mario, que está por allí en San Luis. A Luis de Catamarca. Excelente madrugada para ti, amiga Sonia. Espero que tengas un feliz fin de semana. Un fuerte abrazo. Gracias. Luisito Cabrera, como siempre, acompañándonos. Los escucho siempre, solo que nunca escribo. En realidad, esta es la primera vez. Abrazo grande y gracias. Agustín, nuestro amigo del Yacimiento Cerro Dragón. Gracias, Agustín. Bienvenido. Es un placer acompañarte. Es hermoso escucharte, me das paz, gracias por tu compañía. Sonia, te adoro, me quedo hasta las 6 porque me encanta. Ariel, de Zárate, gracias. Ari, te escucho, Sonia querida. Oscar de San Martín de los Andes, vamos todavía. Sonia y equipo, muy bonita madrunoche, bendecido y hermoso fin de semana. Siempre en compañía de ustedes, Analía, de María Grande. Muchas gracias, mi reina. Besos para vos. Adante de Bariloche, Sonia, feliz madrunoche para vos. Gracias, gracias por este espacio donde podemos participar. Saludos, gracias por hacernos sentir contenidos con la compañía de ustedes. Bello fin de semana, abrazos y más abrazos. Dante, el doble de abrazos también para vos. Sos muy generoso. Sonia, querida de mi corazón, mi cable a tierra, qué bonito relato. Y qué verdad, la gente tiene miedo cuando ve a un mendigo. Elenita Belloso, de Viedma, provincia de Río Negro. Gracias, mi reina. Es verdad, muchos cruzan la calle incluso. Es tremendo, es tremendo. Muy bueno, Sonia. Gracias por el cuento. Un abrazo para Jorge, mi querido alfajor, que nos está acompañando por ahí. A Oscar de Merlo, a Héctor de Córdoba, princesa Sonia. Es un placer, como siempre, escuchar la radio a esta hora. Que tengas un lindo fin de abrazos. Abrazos también para vos, Héctor. Vilma nos escribe desde Perito Moreno, mira, Santa Cruz. Hola, amiguitos, acá muy frío. Abrazos. Gracias, Vilma. Abrazos que vuelven también para vos del sur al litoral, porque también nos escribe Brum de Santa Rosa, provincia de Corrientes. Hola, querida Sonia. Presente. Hermoso el programa. A disfrutar del fin de Te Quiero Mucho. Besitos. Gracias, Brum. Besos enormes para vos también, ¿sí? Y ahí lo tenemos a Jorge de Aedo. Les voy a contar lo que me pasó con Jorge. Resulta que ayer envió un mensaje y en el final escribió: y no se olviden que solo el amor alumbra lo que perdura. Y yo les conté que esa es el único tatuaje que tengo en mi cuerpo es precisamente esa frase, ¿no? De la canción de Silvio Rodríguez, solo el amor alumbra lo que perdura. Dije, bueno, coincidencia. No casualidad, porque, insisto, no creo en las casualidades. Ahora, hoy Jorge desde Aedo nos escribe lo siguiente. Hola, Sonia. Estaré acompañándolos a vos hasta las 6, deleitándome con tu voz y la hermosa compañía de la otra de las principales atracciones de la noche. ¿Quién sino la música? Esa que nos transporta a los más hermosos lugares de nuestras vidas. Que no se apague nunca, porque si se calla el cantor, calla la vida. Los quiero, abrazo enorme. ¿Y por qué les digo que me pasó esto con Jorge, ¿no? Esto que no le encuentro explicación, más que conexión sideral, ¿sí? En el momento en el que Jorge está enviando este mensaje, estamos coordinando con la producción y con nuestro querido Gabriel, técnico operador de la discoteca, que el protagonista del especial de hoy va a ser Horacio Guaraní, porque hoy se cumple un aniversario de su natalicio, 101 años, ¿sí? Pero fue justo en el momento en el que estábamos arreglando compartirles el especial con Guaraní que Jorge nos escribe. Que no se apague nunca porque si se calla el cantor, calla la vida. Bueno, una pequeña anécdota, una de esas historias compartidas en la madrunoche de Radio Nacional. Solo la quería también contar a los demás, amigos que nos están escuchando en diferentes rincones de nuestra patria. Bueno, a propósito de nuestra patria, ¿cómo va a estar el fin de semana? Así, a grandes rasgos, ¿no? Bueno, el país atraviesa una semana de contrastes, ¿no? Bajones de temperatura realmente bruscos, días templados. Por ejemplo, ayer en el noreste argentino se registraron mínimas entre 6 y 11 grados, mientras que en el noroeste se presentaron valores realmente gélidos, ¿no? En sus picos del norte. Básicamente, Jujuy, Salta, con registros entre 4 grados bajo cero y 3 grados. Bueno, mirá, Jujuy, Salta, Tucumán, Catamarca, La Rioja y Santiago del Estero tuvieron mínimas entre 6 y 10 grados. Y, bueno, en Formosa y en Salta se alcanzaron picos de 20 y 24 grados. Cuyo tuvo mínimas realmente también muy bajas en la cordillera y en la precordillera, entre 4 y 7 grados. Hablamos de Mendoza, San Juan. El norte y centro de la Patagonia tuvieron una amplitud térmica sin alertas activas, ¿no? Eso está bueno, sin tormentas, sin nevadas fuertes y sin vientos. Bueno, en la costa central se registraron mínimas entre 2 y 5 grados, máximas entre 10 y 16. La zona cordillerana, incluida Bariloche, rondó por debajo de los 0 grados al amanecer, con máximas de 12 grados. Bueno, durante el día de hoy, en el extremo sur de nuestra patria, de nuestra Patagonia, estamos hablando de Tierra del Fuego y Santa Cruz, se van a afrontar a un día frío, ventoso y con precipitaciones que van a mezclar lluvia y nieve. Las ráfagas de viento provenientes del sudoeste podrían superar los 70 kilómetros por hora y la sensación térmica en Ushuaia podría descender a los 4 grados bajo cero. Con copitos de nieve mezclados entre las lluvias. Mañana el frente frío va a avanzar sobre el centro del país, ¿sí? Y bueno, para Mar del Plata hay probabilidad de precipitaciones durante la madrugada y la mañana. En Mendoza, San Luis, San Juan y sur de Córdoba también hay probabilidad de lluvias y nevadas en las zonas altas de Cuyo, las sierras de San Luis y Córdoba. Incluso hasta el domingo persisten estas probabilidades. El norte del país, salvo Misiones, va a mantener condiciones estables durante el día, aunque hacia la tarde y la noche el avance del frente frío incrementará la probabilidad de precipitaciones y nevadas en la cordillera y en la precordillera, básicamente. Sobre el centro y norte de Córdoba también. Y el domingo probablemente se vean algunos picos nevados en Cuyo, en el noroeste argentino y en las sierras cordobesas, mientras el frío termina de instalarse en todo el territorio nacional, porque cuando menos lo esperemos ya estará cantando presente Don Invierno. 9 minutos para llegar a las 4. Amigas, amigos, luego de esta recorrida a grandes rasgos por nuestra geografía desde el Servicio Meteorológico Nacional, les proponemos otra recorrida, pero a través de la música. Llegan los Marcama, qué lindo evocarlos, qué lindo recordarlos. De Mendoza y con amor, Cueca de la Frontera, de Ariel Ramírez.

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3: Las 4 de la madrugada en la República Argentina. El gobierno aprobó el ingreso al RIGI de dos proyectos mineros. El ministro de Economía, Luis Caputo, explicó que uno es el proyecto de cobre de Minera San Jorge en Mendoza por una inversión de 891 millones de dólares. El otro es la ampliación del proyecto de litio Cauchari Olaroz en Jujuy con una inversión de 1.241 millones de dólares. El neurocirujano Leopoldo Luque buscó rebatir los audios que lo implican en la causa por la muerte de Diego Armando Maradona. El facultativo imputado declaró por sexta vez ante el tribunal para negar su responsabilidad en el desenlace fatal ocurrido el 25 de noviembre de 2020. Luque se presentó confiado, buscando refutar las acusaciones que lo muestran anticipando la muerte de Maradona y expresando temores de culpas familiares. Internacionales, el presidente de Estados Unidos finaliza su visita de 3 días a China. Donald Trump intercambió elogios con el presidente de ese país, Xi Jinping, y lo invitó a visitar Washington. Fue durante la cena posterior a la cumbre que protagonizaron en momentos en que buscan estabilizar la relación comercial bilateral y la guerra entre Estados Unidos e Irán. El tiempo en la ciudad de Buenos Aires y alrededores, temperatura 7 grados 5 décimos, cielo despejado, humedad 87%. No rigen alertas en todo el mapa de la República Argentina.
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pasaron de las 4 del viernes 15 de mayo de 2026 y por aquí vamos dándole la bienvenida a quienes se suman a partir de este momento a la madrunoche de Radio Nacional, a quienes entran a nuestra discoteca y vamos agradeciendo como siempre a quienes nos vienen acompañando, ¿no? Desde los primeros minutos de este día con Fabi Codevile, que luego se han quedado siendo parte, claro, de la discoteca nacional. Llegó el momento de abordar nuestro especial que será puesto en el aire por Mónica Lisi, nuestra técnica operadora que acaba de hacerse cargo de los controles. Un especial que nos va a llevar a celebrar al cantor del pueblo, ¿no? Nació un día como hoy, hace 101 años ya, en la localidad santafesina de Las Garzas. Estamos hablando de Horacio Guaraní, claro que sí, nada más y nada menos. Heraclio Catalín Rodríguez Cereijo. Bueno, ganador de infinitos premios. Leía por ahí algunas frases, ¿no? de Horacio, algunas reflexiones. Dicen que era una persona que a la que si le decías no politicen el folclore te partía una guitarra en la cabeza. Digo, no, por decir algo. Bueno, lo vamos a disfrutar, si les parece, en esta recorrida por parte de sus canciones, de sus composiciones y también cantando a otros. En el comienzo, con uno de sus clásicos, Amar Amando.

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0: Hola, Sonia, ¿cómo estás? Buenas madrugadas, acá el uruguayo. Mira lo que está pasando.
1: Que yo con la mirada.
0: No sé si pasarás el chúcaro, que es el que me gusta a mí, del señor Horacio. ¡Y que viva el vino! ¿Cómo anda, minera? Compañera, toda la noche. No lo pude escuchar como mero hoy porque me dormía, andaba cansado. Espero que llegue porque me costó un trabajo agendar el WhatsApp, ¿sabía? Me rebotaba, no podía. Nada, soy Jimmy, el uruguayo, de Río Negro, Fraivento acá, cruzando el puente Gualeguaychú. Se ve que le agarró una repetidora de día nacional. Nada, para decirte gracias que siempre estás ahí, para los desvelados. Y gracias por acompañarme. Soy una persona, claro, tener una voz especial para la radio. Dale, vamos arriba que no me caiga. Beso para todos ahí. Aguanten los desvelados.
2: Gracias, Jimmy. Sí, nos hubiese gustado, ¿no? Que no faltaran No Quisiera Quererte, Patria Amada y Lejana, Milonga para mi perro, Del Chúcaro, Mi Vino en Soledad, Mi Viejo Mate Español, Salteñita de los Valles y tantas, de y por Don Horacio. Pero bueno, me parece que la selección, ¿no? Realmente regocijó el alma y los corazones de muchos. Hoy, a 101 años del nacimiento de don Horacio Guaraní, lo hemos elegido para que sea el protagonista del especial de la Discoteca Nacional. Lo escuchamos en Amar Amando, en Aroma de Mandarinas, Caballo que no galopa, en La canción del perdón, La coplera del prisionero, Cuando ya nadie te nombre, en El amor es un viento que regresa, en su zamba El llanto de las vidalas, El otoño es más gris en Luján, también en Estrellita, en Guitarra de medianoche, en su chamamé, tremendo, La villerita, en Luche y Luche, su chaya, en Memorias de una vieja canción, Si se calla el cantor. Una de las canciones más emblemáticas, sin lugar a dudas, no solo de Horacio, sino de nuestro folclore. Un himno a la libertad de expresión y al rol social de los cantores, ¿no? Del artista, como voz de los que no tienen voz. Y, lógicamente, en La canción del adiós, el poema de la despedida, en realidad del cubano José Ángel Buesa, al que Horacio Guaraní le puso música y lo convirtió justamente en La canción del adiós. Así que espero que lo hayan disfrutado tanto como nosotros. Estaría bueno hacer la segunda parte, ¿no? Del especial de Horacio Guaraní en nuestra Discoteca Nacional. Gracias infinitas por todos los mensajes que fueron llegando mientras estaba en el aire nuestro especial. Hermoso el especial en este horario inconfundible. Una voz que quedará por una eternidad en el cancionero popular argentino. Salud, nos escribe Mario, nuestro lobo amigo del yacimiento Cerro Dragón, allí en Chubut. Muchísimas, pero muchísimas gracias. Tremendo el especial de hoy, nos escribía también nuestro querido Raúl de Trenquelauquen, de pies, señores, que ha cantado un argentino en la Discoteca Nacional. Uno de tantos. Gracias, un gran poeta, sin lugar a dudas, y un intérprete de primera. Llegamos a las 5. Nos informamos con Fernando Pedernera y hay más Discoteca Nacional.
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4: Las 5 de la madrugada en la República Argentina. El FMI define un desembolso de $1.000 millones para la Argentina, así lo informó la vocera Julie Kozak, quien precisó que el personal del fondo y Argentina llegaron a un acuerdo a nivel técnico a mediados de abril. Agregó que la semana próxima se reunirá el directorio y que tras la aprobación se podrá realizar un desembolso de $1.000 millones. En Mendoza, el jefe de gabinete inauguró el parque solar El Quemado, primer producto concretado bajo el RIGI. Durante el acto desarrollado en la ciudad de Las Heras, Manuel Adorni declaró que se trata de la Argentina del futuro. El proyecto requirió una inversión de $220 millones a través de YPF Luz y cuenta con más de 500.000 paneles instalados. El gobierno prorrogó por 2 años la emergencia penitenciaria federal. La medida se concretó después de constatar que la capacidad de alojamiento se encuentra superada y que la demanda de ingresos sigue en aumento. Pese a que destacaron la inauguración de la unidad número 36 en Coronda, Santa Fe, reconocieron que aún no se logró solucionar la problemática. El tiempo en la Ciudad Autónoma de Buenos Aires y alrededores, temperatura 8 grados 4 décimos, sensación térmica 7 grados 8. El cielo está despejado con neblina, la humedad es del 88%. Atención que la visibilidad se reduce a 9 kilómetros y no hay alertas climáticas en toda la República Argentina.
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Arrancamos como siempre agradeciendo en esta parte de la discoteca, ¿no? Estar vivos un día más en la faz de la tierra, agradeciendo tener la salud de nuestro lado. Ese corazón que bombea, aire en los pulmones, que nos permite aquí y ahora celebrar el reencuentro. Agradeciendo ese granito de arroz que nos alimenta cada día. Abrir la canilla y tener agua caliente, ¿no? Muchas veces. Gracias, gracias, gracias. Es de bien nacido ser agradecido. 8 minutos han pasado de las 5, es el viernes, ya 15 de mayo de 2026. Buen día a quienes se van sumando, a quienes van arrancando esta jornada, ya palpitando el fin de semana, a quienes van encendiendo la radio, a quienes se preparan, ¿sí? Para cumplir con sus funciones, con sus responsabilidades, para vivir un nuevo día. Gracias a quienes nos vienen acompañando desde los primeros minutos de este viernes con Fabi en nuestro día 2, prendidos, prendidas al aire de Radio Nacional y que se han quedado, muchos siendo cómplices y testigos del nacimiento de este día, escuchando la Discoteca Nacional. Hoy decíamos, tempranito, se celebra el Día Internacional de las Familias. Sí, una fecha que fue proclamada en el año 1993 por la Asamblea General de las Naciones Unidas, haciéndose eco de la importancia que la comunidad internacional otorga justamente a las familias. También hoy es el Día del Docente Universitario. Esto tiene una historia, un acontecimiento que sucedió el 15 de mayo de 1969. Aquel día, la Federación Universitaria del Noreste convocó a una movilización masiva al rectorado contra Carlos Walker, el rector de la Universidad Nacional del Noreste. El motivo, los grupos movilizados denunciaron la intención del rector, en complicidad con el gobierno de la provincia en aquel momento, de privatizar el comedor universitario. La propuesta fue violentamente reprimida. En los alrededores, a la Plaza Sargento Cabral, un vehículo policial abrió fuego directamente contra los estudiantes, produciendo la muerte del joven Juan José Cabral, y hubo varios heridos. La gesta, denominada con el tiempo el Correntinazo, marcó un punto de inflexión en la historia de nuestro país. La lucha estudiantil consiguió que no se privatizara el comedor de la universidad. Bueno, anteriormente se había anunciado un aumento del 500% en los precios del comedor, y 2 años después, en 1971, se consiguió derogar el ingreso eliminatorio en la Facultad de Medicina. El porqué del Día Nacional del Docente Universitario en estas tierras. Hoy, 15 de mayo. ¿Cómo arranca climatológicamente hablando? A propósito de esta jornada, bueno, a la espera del frío polar estamos, ¿sí? Un frente de bajas temperaturas asoma para llegar no solo a la zona metropolitana en los próximos días, sino a gran parte del país. Podría traer algunas lluvias aisladas. Se esperan heladas en el centro de la patria y algunas nevadas en los Andes. En un ratito nada más voy a hacer un recorrido por nuestras provincias, visitando amigas, amigos, y para contarles justamente cómo pinta el fin de semana. Yo quiero agradecer a todos, a todas, quienes por allí del otro lado van cantando presente, van asomando, nos van diciendo, acá estamos. Por ejemplo, Jorge, de Aedo. Gracias a todo el equipo por regalarnos este manojo de canciones de Don Horacio Guaraní. Buena vida. Gracias, Jorge, buena vida también para vos. A Laurito Ferreira, que desde González Catán, por allí asoma también. Gracias, Lauri. A César de la Roque, provincia de Entre Ríos. Gente bella de Radio Nacional, Sonia Equipo, que tengan un excelente día. Arrancando la jornada con unos mates y nuestra compañía todo es más llevadero. No me cabe ninguna duda, César. Mañana fresca y apacible por el sur entrerriano. Ya nos reporta nuestro amigo. Que el curita Brochero los cuide, los guíe y los bendiga siempre. Amén. Que así sea, César. Gracias. Guillermo va asomando también desde Escobar, allí en Asunción, Paraguay. Muy buen día. Un placer inmenso escucharlos de vuelta. Gracias. Hoy es el Día de la Madre aquí en Paraguay. Y por tal motivo quiero saludar a todas las madres paraguayas, las que viven en Argentina y en especial a la señora Ramona Riveros, que vive allí. Es mi tía y tiene 96 años. Hace 72 que vive en el barrio de Flores. Así que bueno, para Ramona Riveros entonces, muy feliz día. Gracias, Guille, por el dato.
grande don Horacio Guaraní, uno de los genios del folclore, sin dudas. Un beso grandote. Gracias, Guillo. Helen, va sumando allí en San Isidro. Soñita querida, bendecido viernes. El mejor y feliz fin de gracias por tu compañía. Te quiero. Un abrazo bien, pero bien fuerte. Querida Condesa, gracias por acompañarnos. Buen día, hermosa. Gracias por el especial de hoy. Fabuloso. Cuando puedan, uno de Torres Vila. Uy, qué lindo. Me gustó la sugerencia. Y vamos tomando nota con la producción. Excelente fin de para Teco, que está por allí también prendido a Radio Nacional. A José de San Miguel de Tucumán, grande guaraní. Gracias, José. A Miguel de Monteros, también en la provincia de Tucumán. Ana María sigue prendida a la Discoteca Nacional desde Santa Fe. José López se suma también por aquí. Mirta, nuestra uruguaya amiga desde Florida. Hola, buena madrunoche. Sonia, presente desde el Dolores, uruguayo. Te pasaste con Horacio, pueblo guaraní. Estuvo muy bueno. Gracias por compartirlo. Que tengan un buen fin de semana y que Dios los proteja. Gracias, Ernesto. Me gusta que lo hayas disfrutado. Alicia Alarcón, del barrio de Núñez, por aquí también va asomando. Nos llena de mimos. Gracias por esos cariños a mi mamá Amanda, a mi perrito Neo y a mis gatos, a Dieguito y Frida. Se acuerdo de toda mi familia. Me gusta. Gracias, Ali. Esos mimos obviamente serán prodigados como corresponde. Buenos días, Sonia, a vos y a toda la Discoteca Nacional. Buenísima la música. Que tengan un feliz fin de semana. Fuerte abrazo, los escuchamos todas las mañanas. Horacio y Dora, desde Quemú Quemú, allí en la provincia de La Pampa. Besos para ustedes. Buongiorno, cara Sonia, tutti. ¿Vamos por el viernes? Andiamo, Andrés. Gracias a nuestro amigo de Bariloche, también presente. Rubén de Bahía Blanca. Otra bomba de la gran Sonia que vistió de azul y blanco el estudio con el gran Horacio. Gracias, amiga. Que tengas un hermoso fin de semana. Abrazo enorme. Gracias, Rubencito. Bonito fin de también para vos. Sole de Castelar va sumando también. Buen viernes para todos. Lindo fin de semana nos espera. Hoy no trabajo, así que aprovecho para llevar a mi nena al colegio. Me parece muy bien. Besos. Nos reencontramos el lunes. Solcito, si Dios quiere. Gracias por acompañarnos. Muy, pero muy buenos días, Sonia querida, equipo todo y compañeros oyentes de nuestra Radio Nacional. Qué potencia la voz de don Horacio Guaraní, un grande de nuestro folclore. El padre de mi cuñado lo conocía y junto con Jorge Cupeiro lo asesoraron para comprar su famoso yate, el cual al estrenarlo hizo una fiesta para festejar y llenó los tanques de agua con vino. Mira, yo pensé que era un mito ese. Parece que era real, un personaje total. Saludo en su día a los docentes universitarios, formadores de profesionales para construir un país grande y desarrollado. Que tengan un muy lindo y bendecido fin de semana, Sonia querida. Fuertes abrazos, Gustavo, el pollajero de Floresta, siempre presente. Gracias. Oscar asoma desde Punta Callasta. Gracias, Sonia, por tan buena música, incomparable compañía. ¿Cómo no recordar hoy a Horacio, un santafesino de veras? Claro que sí, Oscar. Beso para vos. Buen día, Sonia. Hoy te escribo. Siempre, cuando puedo, te escucho. Saludos. Hugo de Paraná. Qué bueno, Huguito, que te animaste hoy a escribirnos. Beso y bonito fin de semana para vos. Buenos días, Sonia. Acá, por Pico Truncado, ya queda poco para irme a descansar. Gracias por la música y buen fin de Miguel, nuestro amigo sereno, allí en la cementera de Pico Truncado, provincia de Santa Cruz. Buen fin de y reparador descanso. Gracias, gracias por ser parte de esta madrunoche de radio. 5:16. ¿Cómo arranca el viernes en la ciudad de Buenos Aires con cielo despejado? 8 grados 7 décimas de temperatura, 89% de humedad y con el pronóstico, podríamos decir alentador, ¿no? Si se quiere, anticipando 19 grados de máxima. Se espera cielo algo nublado. Mañana sábado hay alguna baja probabilidad de lluvias aisladas hacia la tarde, con una mínima de 12 grados y una máxima de 17. Y el domingo se pronostica cielo parcialmente nublado. Mínima 6, máxima 15 grados. A partir del domingo ya empiezan a bajar, ¿sí?, las mínimas y las máximas, y esto tiene que ver con el ingreso de esa masa de aire polar de la que hablábamos hace un ratito, desde nuestra Patagonia. Y hablando del frío, en un ratito quiero comentarles algo que tiene un doble mensaje, ¿no? Porque por un lado uno preferiría que no se tuvieran que llevar a cabo, ¿no?, este tipo de
campañas o de movidas, pero por el otro uno también agradece que haya gente tan, tan necesaria y que exista la solidaridad, como por ejemplo en Carmen de Patagones. Hay una panadería que dona abrigos y regala té, café, pan, bizcochitos y tortas fritas para combatir el frío. Una iniciativa muy particular que ocurre cada mañana en una panadería que se llama El Maná. En un ratito les cuento de qué se trata y cómo se puede colaborar. Y cómo nos podemos prender en maravillas como estas, digo, ¿no? Para dar una mano, para ayudar al que tiene frío, al que la pasa mal. Ahora, información de ANSES. ¿Cómo sigue el calendario de pagos? Hoy, viernes 15 de mayo, se abonan jubilaciones y pensiones que no superen los haberes mínimos a quienes tengan documentos terminados en 4. También se pagan pensiones no contributivas a quienes tengan DNI finalizados en 8 y 9. Asignación familiar y asignación universal por hijo a quienes tengan documentos concluidos en 4 y asignación por embarazo a beneficiarias con DNI finalizados en 4. Dicho esto, matecito en mano, hay más música para seguir disfrutando en la Discoteca Nacional en vivo hasta las 6. Las pelotas ahora. Uba, uba.

0: todo lo de Horacio. Gracias, gracias mil a todos. Precioso. Hubo temas que yo nunca los había escuchado. Mira tú. Bueno, gracias por todo. Será hasta el lunes, si Dios quiere. Buen regreso a casa.
1: Hola Sonia, buenas noches, buenas madrugadas. Bueno, acá saliendo de mi casa de Santa Clara de Buenavista, con destino a los puertos de Rosario, fresca la madrugada, así que vamos calentando el cuerpo con un buen mate. Así que bueno, vamos a escuchar lo que queda del programa. Así que gracias por la compañía, te mando un beso, te dejo una fotito. Chau, chau.
2: Claro, me deja una fotito allí al frente del volante, con su mate también, José. Muchísimas gracias. Por lo menos este ratito nos acompañamos. Buen destino. Y a Mirta, nuestra querida amiga de Florida, agradeciendo nuestro especial. Y qué bueno que fuiste descubriendo algunas canciones que no conocías, de Horacio Guaraní. 5:28 en la República Argentina. Quiero comentarles acerca de esta iniciativa tan particular que ocurre cada mañana en una panadería de Carmen de Patagones. ¿Sí? Cada día a partir de las 8 de la mañana, una panadería ubicada en el extremo sur de la provincia de Buenos Aires puso manos a la obra una acción solidaria para afrontar el duro invierno. Daniela Delgado es la propietaria de El Maná. Una panadería sencilla, de pan y facturas y nada más, según la describió, que también tiene una sucursal en Viedma y que coloca en la calle algunos baldes dados vuelta, porque no tenemos mesita para apoyar las cosas, contó. Ellos ofrecen por día un termo de 1.5 litros de café caliente y agua para el té, para que se sirva todo aquel con necesidad que pase por la esquina de Roque Sáenz Peña al 99. Veía a la gente en situación de calle o al barrendero que pasaba y dije, tengo que hacer algo. ¡Qué maravilla! La iniciativa no se trató solo de bebidas. También incluyó un canasto con panes, tortas fritas y bizcochos que están disponibles desde las 8 y hasta las 13:30 para aquellos que necesiten desayunar y tomar algo caliente. Por día sacamos a la calle 6 bandejas de tortas fritas, de media docena, 3 bandejas de 200 gramos de bizcochitos y 3 bolsas de pan de medio kilo. Además, reconoce que la gente es respetuosa. Antes de llevarse algo, le preguntan con respeto si está disponible la mercadería. Carmen de Patagones es como un pueblo. La gente acá es más educada, dice, que en otros lados. La iniciativa alimenticia también va de la mano de una colecta de ropa de abrigo. Atención, que apunta a las personas mayores y gente en situación de calle que día a día transitan por el comercio. Vos los ves con camperas tipo rompeviento y el frío pasa. Les preguntás si no tienen cómo acceder a una campera abrigada. Entonces, puso primera. Uno tiene que dar el ejemplo. Y lo que tiene que donar es lo mejor, lo limpio, lo perfumado. Y citó su caso. Yo solo tengo 2 camperas nada más y doné la más linda y abrigada a esta causa. Soy muy sencilla y ando de calzas nomás. Delgado agrega que de los canastos con prendas, cada abrigo está en una bolsa clasificado por talle. Y si es para hombre, mujer o niño. Se llevan todo. Acá uno está para servir. Y recuerda que no es la primera vez que realizan acciones de caridad. Compraban mercadería, las entregaban en los barrios humildes, como en la Valle de Viedma. Llevaban aceites, fideos, arroz, pan para hacer milanesas. Los dejaban en las puertas de las casas y se iban. Y no decían quiénes eran. Esos héroes anónimos, ¿viste? De los que hablamos muchas veces. Bueno, en El Maná también se hacen facturas artesanales y a ellas cada cliente pueden acceder gratuitamente si donan ropa de abrigo que sirva para paliar el frío. Es decir, si donas una campera o la ropa que nos sirva y esté en buen estado, te regalamos 30 de facturas. Recibí más ropa de damas, como zapatillas nuevas, sacos, remeras, camperas. De una iglesia en Viedma también les donaron camperas para chicos. No somos una familia adinerada, sino gente de barrio, y esto nos hace felices. Cuando Dios habla del prójimo, es de alguien que no te puede retribuir. Cuando uno entiende eso, significa que tiene el corazón lleno. Realmente, no mucho para agregar, ¿no? Creo que mucho para imitar. El Maná, esta panadería que ayuda, insisto, allí en Carmen de Patagones, no solo recibiendo donaciones, sino también donando abrigos, té, café, pan, bizcochitos y tortas fritas para combatir el frío a gente en situación de calle, más que nada. Así que tómate nota si estás en Carmen de Patagones, Roque Sáenz Peña al 99, El Maná. Y también tienen una sucursal en Viedma, ¿sí? Esto lo mencionábamos hace un rato también. En Venezuela 72, 5 y 33. Por muchas, muchas, muchas, pero muchas más. Son gente necesaria. Las personas como Daniela Delgado. 5 y 33. Hablando de Carmen de Patagones, hacia allá me voy. El cielo está algo nublado. 6 grados 3 décimas la temperatura, 3 grados la térmica. Se espera una máxima de 15 grados hoy y hay pronóstico de lluvias aisladas hacia la noche. En La Roque, Entre Ríos, el cielo está despejado. 10 grados la temperatura, 18 la máxima para este viernes, con cielo algo nublado, indica el pronóstico. Por Pico Truncado, Santa Cruz, el cielo está parcialmente nublado y la temperatura es de 5 grados 6 décimas. 7 la máxima para hoy por Truncado y hay pronóstico de lluvias aisladas durante la mañana y durante la tarde. Y por Malargüe, provincia de Mendoza, el cielo está despejado y la temperatura es de 8 grados. Hay pronóstico de lloviznas hacia esta noche y una máxima de 18 grados. Beso grande para Mario, que nos está escuchando allí en Berazategui, nuestro amigo camionero. Gracias, gracias por las cosas lindas que nos decís. También para Rosalía Perea, de Malargüe. Buenos días, Sonia Bella, es grato despertar y escucharte. Me llenas de alegría y gratitud. Gracias. Placentero descanso para vos. Gracias, Rosalía. Hermoso finde, que sea lleno de lindos ratos. Elsa, saluda desde Liniers. Me acuesto con la radio y me despierto con la radio. Te estoy escuchando como todos los días y te deseo lo mejor. Escuchar a Guaraní es lo más. Para los que recién se levantan, no está tan fresco. Ya me tomé un cafecito y me volví a la camita. Vida de jubilado, dice Elsa. Pero disfrutala, amiga. Muchas, pero muchas gracias. Elcita de Liniers, allí presente. Y Eduardo, mira, de Carmen de Patagones. Buen día, Sonia. No escribo seguido, pero los escucho. Frío en Patagones. Abrazo de oso. Gracias, Edu. Abrazo fuerte, fuerte para vos. Y Román. Román de Neuquén, me gustó este cierre, ¿no? Para la nota que comentábamos recién. Hay que dar la vida hasta que sangre. Madre Teresa de Calcuta. Gracias, Román. Beso inmenso para vos. 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Todos prendidos, prendidas a la discoteca nacional que acompaña con buenas canciones. Como esta que llega con Jóvenes Pordioseros. 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

Claro que sí, ya va a amanecer y escuchás un rock and roll en la radio. Era papo, rock and roll y fiebre sobre el cierre de nuestra discoteca nacional del día de hoy. Para que nadie se quede dormido y para que entremos todos en calor en estas frescas mañanas. Antes de cerrar la discoteca y de invitarlos a seguir, ¿no? Lógicamente en la continuidad de la programación de Radio Nacional, quiero saludar a Norma Ontiveros, que nos está escuchando con la radio debajo de la almohada. Y agradeciendo el homenaje a don Horacio Guaraní. Gracias, Normita, muchos besos para vos. Y agradecerle también, ¿no?, a uno de esos seres y de esas personas necesarias como Luciano. ¿Por qué? Nos escribe Mario, él es camionero. Saluda por aquí en nuestro WhatsApp. Buen día, per tutti le quanti. Sonia y equipo, ya en Misiones. Tuve una rotura en la máquina, pero lo arreglé. Gracias a Dios, a mi maestro que me hizo camionero de alma y vida. O sea, a mi papá Antonio, que está en el cielo. Besos y abrazos. Y gracias a Luciano, que paró para darme una mano. La solidaridad también en las rutas argentinas. Así que gracias, Mario, por esta historia compartida. Y, por supuesto, un gracias infinitas. Yo sé que le va a llegar de alguna manera a ese ser angelado, a Luciano. Hasta aquí llegamos, esperamos haber sido una grata compañía durante toda la madrunoche, a eso apuntamos todos los días, cuando se nos enciende la luz, el tali, la luz roja que nos indica que estamos en el aire y lógicamente cuando abrimos de par en par las puertas de nuestra discoteca nacional. Si se cumplió, nos vamos contentos, si no el lunes volvemos a intentarlo. ¿Qué les parece? Minutos después del acero, cuando nos reencontremos con Fabi Codevila haciendo de a dos y más tarde con nuestra discoteca nacional. Se quedan con el panorama federal de noticias, pero antes, el cierre musical. Hoy, de la discoteca, y me pongo de pie, con el señor Miguel Cantilo. Me encanta la primera canción. Sí, como la radio, que te acompaña siempre. A donde quiera que voy. Chau, hasta el lunes. Buen fin de semana para todos.

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1: Buenos días, mi nombre es Dante, de Placero, acá en la localidad de Cafil, provincia de Salta. Me acompaña desde la madrugada de las 4 hasta las 11 de la mañana. Un abrazo, Radio Nacional, para usted y toda su audiencia.
2: Hola, hola, hola, hola, ¿qué tal? ¿Cómo les va? Muy, pero muy buenos días. Y llegó nomás el viernes. Bienvenidos a cada uno de ustedes a este viernes 15 de mayo del 2026. 6 de la mañana, un minuto en la República Argentina, en la ciudad de Buenos Aires, la temperatura 8 grados 4 décimas, con una térmica de 7 grados 8 décimas. Atención que hay neblina, así que a tener mucha precaución por sobre todas las cosas los conductores que estén en estos momentos o que estén por salir. Neblina que está instalada en distintos puntos del país que vamos a estar repasando en un ratito nada más. Mi nombre es María Fernanda Heras y como siempre, muy bien acompañada con Fernando Pedernera. Buen día, Fer.
3: Muy buenos días, María Fernanda. Muy buenos días para todos.
2: Y como cada jornada, comenzamos a recorrer las calles.
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3: Atención al registro de incidentes ocurridos durante la madrugada con intervención del SAME.
2: Un choque entre un patrullero y un auto en la esquina de Kramer y Monroe en el barrio porteño de Belgrano. Hay reducción de carriles con semáforos complicados. El SAME asiste a un hombre y a una mujer de 50 años que venían en el vehículo. Un efectivo policial de 22 años fue trasladado con traumatismos leves al hospital Pirovano.
3: Estado de los accesos y autopistas, el tránsito es normal y con buena marcha en Puente Pueyrredón, Puente La Noria, Autopista Buenos Aires-La Plata, Autopista 25 de Mayo, Delepiane, Richeri, Lugones, Cantilo, Cámpora, Ilia, 9 de Julio, Perito Moreno, Camino del Buen Aire, Autopista del Oeste, Panamericana y General Paz.
2: Y comenzamos a repasar los servicios. A esta hora, los trenes línea San Martín con demora. Los ramales Tigres, Mitre, José León Suárez de la línea Mitre circulan a horario.
3: En la línea Roca, los ramales La Plata, Gleu, Bosques y Ezeiza corren dentro de los cronogramas previstos.
2: También están operando a horario las líneas Belgrano Norte, Belgrano Sur, Urquiza y Sarmiento.
3: Subte y Premetro comenzaron a operar de acuerdo con los cronogramas establecidos.
2: El Aeropuerto Internacional de Ezeiza y el Aeroparque Metropolitano Jorge Newbery están operando con normalidad.
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3: Y este es el pronóstico para este viernes 15 de mayo de 2026.
2: Lo repasamos a través de las distintas regiones. Comenzamos con el NOA, Jujuy, Salta, Catamarca, Tucumán, La Rioja, Santiago del Estero. Tiempo estable, mayormente soleado con algunas nubes. Temperaturas agradables, mínimas entre 8 a 13 grados, máximas entre 20 a 25 grados con vientos leves.
3: En el NEA, Misiones, Corrientes, Chaco, Formosa, Norte de Santa Fe, estable y templado, con nubosidad variable y sol, mínimas entre 10 y 15 grados, máximas de 22 a 26 grados, sin lluvias significativas.
2: Nos vamos para el área de Cuyo, Mendoza, San Juan, San Luis, mayormente despejado, a parcialmente nublado, fresco, con posibles heladas matinales en zonas altas, las mínimas de 5 grados, las máximas de 20 grados con vientos moderados.
3: En el centro, Córdoba, Entre Ríos, Santa Fe, Buenos Aires y La Pampa, se espera que esté el tiempo variable, despejado a nublado, fresco a templado, mínimas de 6 a 11 grados, máximas de 16 a 20 grados, sin lluvias en la mayoría de las zonas, posible inestabilidad aislada hacia el este.
2: La región patagónica, Río Negro, Neuquén, Chubut, Santa Cruz, Tierra del Fuego, frío y ventoso, con nubosidad variable, posibles lluvias o nevadas en cordillera y sur, las mínimas de 0 grados, las máximas de 18, más bajas, por supuesto, en el sur.
3: Y en el sector antártico argentino y nuestras islas del Atlántico Sur, condiciones polares, muy frío con vientos fuertes. Temperaturas entre 10 bajo cero y 30 bajo cero o inferiores en bases antárticas con posible nieve. En las islas, frío, nublado y ventoso. Mínimas bajo cero, máximas cercanas a los 5 grados.
2: Y este es el cronograma de pagos del ANSES correspondiente a este viernes 15 de mayo.
3: Las jubilaciones y pensiones que no superen el haber mínimo y las asignaciones familiar por hijo, por embarazo y universal por hijo se pagarán a beneficiarios con DNI terminados en 4.
2: La asignación por prenatal y la asignación por maternidad se pagarán a los titulares de los beneficios con DNI terminados en 5 y 6.
3: Hoy concluye el pago de pensiones no contributivas a quienes presenten DNI terminados en 8 y 9.
2: Las asignaciones de pago único primera quincena se estarán abonando hasta el miércoles 10 de junio a beneficiarios con todas las terminaciones de documento.
3: Las asignaciones familiares de pensiones no contributivas podrán ser cobradas también hasta el 10 de junio por titulares de beneficios con todas las finalizaciones de documento.
2: Las jubilaciones y pensiones que superen el haber mínimo y la prestación por desempleo Plan 1 se van a abonar desde el viernes 22 a los DNI concluidos en 0 y 1.
3: Y antes de comenzar a desarrollar la información nacional e internacional, vamos con la primera parte de las efemérides del día en la voz de Magdalena Arnú.
4: Hoy, viernes 15 de mayo, se festeja el Día Internacional de la Familia. Fue proclamado por la ONU para resaltar la importancia de los lazos familiares para los sujetos y para la sociedad. También se conmemora un aniversario del día de 1891 en que el Papa León XIII promulga la encíclica de Rerum Novarum, es decir, de las cosas nuevas. Se la considera la piedra fundacional de la doctrina social de la Iglesia, ya que se ocupa, en una época de fuerte industrialización, de la situación de los obreros de fábrica. Según Juan Razo Delgue, catedrático en la Universidad de la República de Montevideo y especialista en el tema, la encíclica fue profundamente novedosa en lo que se refiere a la postura de la Iglesia sobre estos asuntos.
5: El documento señala 3 puntos que a mi juicio son fundamentales y que marcarán la historia del derecho del trabajo del siglo XX. En primer lugar, una concepción humanista, social del trabajo. En segundo lugar, expresa la necesidad que los trabajadores se organicen para defender sus intereses. Y la tercera idea es el concepto de salario justo, condenando a los ricos y los patrones, así dice la encíclica, que buscan su ganancia a expensas de la pobreza ajena. La encíclica al mismo tiempo toma distancia del colectivismo marxista, reafirmando el derecho de propiedad y para igualar un poco las posiciones entre capital y trabajo.
6: Vamos despacio para encontrarnos.
4: También hoy se conmemora un nuevo aniversario del día en que Gustavo Cerati dio su último recital. Fue en el campus de la Universidad Simón Bolívar, en Caracas, donde cerraba su gira por su disco solista Fuerza Natural. Durante el concierto tocó clásicos de Soda Stereo, desde luego, pero también temas de aquel álbum, como Magia, Déjà Vu o Amor Sin Rodeos. La última canción que interpretó en este show y en su vida fue El Lago en el Cielo, un tema que forma parte del disco Ahí Vamos, de 2006. Tras el recital, el artista sufrió un accidente cerebrovascular.

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1: Seis de la mañana, 9 minutos en la República Argentina. En la ciudad autónoma de Buenos Aires, la temperatura 8 grados 7 décimas. La humedad relativa ambiente 89%, cielo despejado con bastante niebla. Esto hace que la visibilidad esté reducida. La salida del sol será a las 7 de la mañana, 41 minutos.
2: El gobierno creó una mesa de coordinación federal para prevenir el narcotráfico y la criminalidad organizada.
1: La resolución establece un dispositivo interinstitucional que agrupa organismos nacionales y provinciales para coordinar acciones ante los riesgos derivados del uso de las vías logísticas estratégicas por organizaciones delictivas transnacionales.
2: El Ministerio de Seguridad Nacional oficializó la medida a través de una resolución publicada esta madrugada en el Boletín Oficial.
1: El presidente Javier Milei dijo que no se detendrá hasta que la inflación sea cero.
2: En una entrevista con el streaming Neura, el jefe de Estado manifestó que hasta que eso no pase, la lucha contra la inflación no está terminada.
3: Nosotros, respecto a lo que tiene que ver con la inflación, el único dato que nos va a dejar cómodo es que sea cero, ¿ok? Digo, eso es lo primero. Digo, que quede claro que el único dato que a nosotros nos trae alivio es que sea cero. Después vemos. Pero hasta que eso no pase, la lucha contra la inflación no está terminada.
2: El mandatario habló de un ataque especulativo sobre la moneda.
3: Después de que Manuel gana las elecciones en CABA, comienza un ataque especulativo sobre la moneda, pero básicamente por intenciones de la política de romper el programa económico. El Congreso sancionó más de 40 leyes buscando romper el equilibrio fiscal. No solo eso, sino que, digamos, los medios jugaron en contra del programa económico y también, digamos, se cargaron la calle con malas intenciones. Y en eso fueron cómplices los medios, los políticos, los empresarios, que digamos que no les gusta este modelo, muchos opinadores que son en realidad mercenarios que les pagan para hacer esto.
1: En tanto, en paralelo al desaceleramiento inflacionario, el presidente Javier Milei destacó que si el rumbo económico y las reformas se mantienen, el país podría experimentar un crecimiento del 20%.
3: Vamos a poder terminar el primer mandato, en caso de que los argentinos decidan que yo continúe al mando del Poder Ejecutivo Nacional, vamos a haber hecho crecer 20% a la economía, cuando durante, de como venía la economía antes, 20 años para lograr eso.
2: La inflación de abril fue la más baja en 5 meses. El índice de precios al consumidor fue 2,6% según el Instituto Nacional de Estadística y Censos.
1: El presidente celebró el dato y manifestó que a pesar de los intentos golpistas de la política y sus socios del Círculo Rojo, el shock externo también, la inflación retoma el sendero decreciente.
2: El índice mostró una baja significativa respecto de marzo, cuando fue del 3,4%.
1: En diálogo con Radio Nacional, el economista Fausto Spotorno opinó que en mayo también tendrá a la baja.
4: Vamos a estar viendo a partir de ahora una caída de la inflación. Ya las mediciones nuestras de abril habían mostrado que la mínima iba a dar 2,6. El dato no siempre es tan preciso, pero bueno, cuando es preciso, prefiero. Lo cuento, así me noto un porotito, pero creemos que también en mayo también va a haber una caída no tan grande, probablemente baje una décima o algo así. Por lo menos con los datos que tenemos hasta ahora de los primeros 10 días, parecería ser que va a venir por ese lado.
2: El FMI define un desembolso de 1.000 millones de dólares para la Argentina.
1: Así lo informó la vocera del Fondo Monetario Internacional, Julie Kozak, en una conferencia en la que precisó que el personal del FMI y Argentina llegaron a un acuerdo a nivel técnico a mediados de abril.
2: La funcionaria agregó que una reunión del directorio ejecutivo tendrá lugar la próxima semana y que tras la aprobación del directorio se podrá realizar un desembolso de 1.000 millones de dólares.
1: Aprobaron el ingreso al RIGI de 2 proyectos mineros.
2: El ministro de Economía, Luis Caputo, explicó que uno de ellos es el proyecto de cobre de Minera San Jorge, en Mendoza, por una inversión de 891 millones de dólares.
1: El otro es la ampliación del proyecto de litio de Cauchari Alaroz, en Jujuy, con una inversión de 1.241 millones de dólares.
2: Entre ambos se generan más de 8.000 puestos de trabajo directos e indirectos.
1: Con estos proyectos ya son 16 los aprobados por casi 30.000 millones de dólares, mientras que hay otros 20 en evaluación.
2: En ese sentido, el gobernador de Mendoza, Alfredo Cornejo, precisó:
5: quiero además confirmar que se acaba de aprobar otro RIGI para un proyecto que se ejecuta en Mendoza, que ya se está ejecutando y que se va a acelerar su ejecución, que es PCJ San Jorge.
2: Hot Week. Aerolíneas Argentinas ofrece descuentos y cuotas sin interés.
1: Las reservas se podrán hacer desde su web aerolíneas.com y en agencias de viaje y aplicar para volar hasta el 30 de junio.
2: La empresa propone 20% de descuento para vuelos nacionales e internacionales y financiación en cuotas sin interés para vuelos nacionales en compras durante la Hot Week.
1: Además, quienes abonen a través de Mercado Pago exclusivamente desde la web oficial de Aerolíneas Argentinas podrán acceder al mismo descuento con un tope de reintegro de 30.000 pesos y pagando con dinero en cuenta.
2: Es aplicable para vuelos nacionales e internacionales para viajar del 14 de mayo al 30 de junio y del 1 de agosto al 30 de noviembre de 2026.
1: Llegarán hoy a Salta los cuerpos de los salteños fallecidos en la tragedia de Perito Moreno.
2: El informe desde LRA4 es de Fernanda Navarro.
6: Tras una explosión en Perito Moreno, el arribo del vuelo de repatriación estaba previsto para este miércoles y se pasó para hoy, lo que generó frustración e incertidumbre entre familiares de los fallecidos. La demora surgió por problemas logísticos de la aerolínea. Los cuerpos permanecen en Las Heras, a unos 120 kilómetros de Perito Moreno, donde se había realizado la preparación de los féretros. La explosión ocurrió el pasado domingo por la noche en un complejo del departamento de la localidad de Perito Moreno y dejó como saldo 3 fallecidos.
2: Avistan pumas en Río Gallegos y el Calafate y hay temor entre los vecinos.
1: Este episodio se suma a los jabalíes detectados en otras provincias como Mendoza y el puma avistado en Escobar, algo que demuestra el cambio de hábitat de este tipo de animales salvajes.
2: El informe de Mario Bornia desde Radio Nacional Calafate.
7: En Río Gallegos, un ejemplar fue visto dentro del predio del Autódromo José Muñiz, en la zona oeste de la ciudad. Allí trabajaron en conjunto el personal de Protección Civil, Policía y el Consejo Agrario Provincial, que montaron un perímetro de seguridad y realizaron rastrillajes para intentar localizar al animal. Las autoridades pidieron a los vecinos evitar circular por el sector y resguardar a las mascotas. En tanto, en el Calafate también se reportaron avistajes recientes en zonas cercanas al área urbana y sectores naturales próximos a la ciudad. Especialistas recuerdan que la presencia de pumas forma parte del ecosistema patagónico, aunque destacan que estos encuentros suelen ser poco frecuentes.
2: El gobierno prorrogó por 2 años la emergencia penitenciaria federal.
1: La medida se concretó después de constatar que la capacidad de alojamiento se encuentra superada y que la demanda de ingresos sigue en aumento.
2: Pese a que destacaron la inauguración de la unidad número 36 de Coronda, Santa Fe, reconocieron que aún no se logró solucionar la problemática.
1: Ofrecen una recompensa que permita hallar al autor de un delito.
2: El Ministerio de Seguridad pagará 10 millones de pesos a quienes brinden información que permita identificar al autor de un delito de abuso sexual agravado y privación ilegítima de la libertad a una menor de 16 años ocurrido en enero de 2026 en Miramar.
1: En esa oportunidad, la víctima fue abordada por un hombre de aproximadamente 30 años, de contextura robusta y tez trigueña, que vestía un buzo y un pantalón negro.
2: Caso Maradona, Leopoldo Luque buscó rebatir los audios que lo complican.
1: El neurocirujano imputado por la muerte de Diego Armando Maradona declaró por sexta vez ante el tribunal para negar su responsabilidad en el desenlace fatal del 10 ocurrido el 25 de noviembre del año 2020.
2: Luque se presentó confiado buscando rebatir las acusaciones y audios que lo muestran anticipando la muerte de Maradona y expresando temores de culpa familiares.
1: En la audiencia del juicio que continuará el próximo martes, compareció también el psicólogo Carlos Díaz, quien amplió su declaración como imputado buscando contrarrestar la estrategia de la fiscalía que calificó a los médicos como un grupo de improvisados.
2: Por primera vez desde que se inició el debate, estuvo presente Claudia Villafañe, madre de Yanina y Dalma.
1: La audiencia pasó a un cuarto intermedio después de que Yanina se descompensó en momentos en el que exhibieron fotografías sobre la autopsia de su padre.
2: Caso Bastian, una pericia complica a la conductora del UTV y la señala como responsable del choque en los médanos de Pinamar.
1: Recibimos un informe de Andrea Valdivieso.
8: El fiscal Sergio García recibió la pericia accidentológica clave en la causa que investiga las responsabilidades de las lesiones sufridas por Bastian de tan solo 8 años el último verano en Pinamar. El documento indica que la mecánica de impacto, quien manejaba el UTV en el que viajaba el menor sin cinturón de seguridad, tenía más chances de evitar la colisión. Por ahora los imputados son Manuel Molinari, conductor de la Amarok, Maximiliano Jerez, padre de Bastian, y Noemí Quirós, amiga de Jerez y conductora del UTV.
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1: De la mañana, 20 minutos en la República Argentina. Nos quedamos en el panorama federal de noticias hasta las 7 de la mañana y ya sabés, estamos en Radio Nacional AM870, estamos en Radio Nacional Folclórica 98.7 y en las 50 emisoras de todo el país. Te invitamos a que te comuniques con nosotros, a que nos dejes tus mensajes para escucharlos en la apertura de este panorama federal de noticias. El teléfono, el WhatsApp es el 113-870-7485. Reitero, 113-870-7485.
2: Decimos también que el otro de los teléfonos al que se puede comunicar, también por WhatsApp, es el 11-3109-5895. Es el WhatsApp de Nacional Folclórica, donde también van a estar atentos, escuchando estos saludos para poder compartirlos en cada apertura de este panorama federal de noticias.
1: Y vamos ahora a repasar el pronóstico extendido para la ciudad de Buenos Aires, que es el que se los debíamos, recordando que en estos momentos tenemos una temperatura de 8 grados 8 décimas, con una térmica de 8 grados 2 décimas. La humedad relativa ambiente, 87%. Hoy tenemos presencia de neblina en esta mañana. La salida del sol será a las 7 de la mañana, 41 minutos. La máxima para hoy de 19 grados, con cielo mayormente nublado. El sábado, mínima de 12, máxima de 17, con cielo nublado, con probabilidades de algunas lluvias aisladas durante la tarde. Nos vamos para el día domingo, lo vamos a poder disfrutar con alguna caminata, bien abrigados, porque la máxima será de 6 grados, la mínima, perdón, será de 6 grados, no se me asusten, la máxima de 15 grados, con cielo parcialmente nublado. Y vamos a llegar hasta el lunes, 5 de mínima, 15 de máxima, con cielo ligeramente nublado a despejado.
0: Internacionales.
2: El presidente de Estados Unidos, Donald Trump, aseguró que alcanzó acuerdos comerciales fantásticos con su par chino Xi Jinping.
1: Lo hizo a través de la nueva reunión bilateral realizada este viernes en Pekín.
2: El gobierno chino confirmó luego que ambos mandatarios lograron una serie de nuevos consensos sobre comercio, política internacional y cooperación estratégica.
1: La reunión entre Xi Jinping y Trump incluyó además conversaciones sobre la situación en Irán, la reapertura del estrecho de Hormuz, una vía clave para el transporte mundial de petróleo y gas.
2: China pidió reabrir lo antes posible las rutas de navegación y sostuvo que la puerta del diálogo, una vez abierta, no debe volver a cerrarse, en referencia a las negociaciones internacionales vinculadas al conflicto en Medio Oriente.
1: Según la Casa Blanca, ambos líderes coincidieron en que Irán no debe tener nunca armas nucleares y apoyaron el restablecimiento del tránsito de hidrocarburos por Hormuz sin derecho de paso.
2: Desafío global de la NASA.
1: La Administración Nacional de Aeronáutica y del Espacio de los Estados Unidos lanzó un nuevo desafío global con premio de $750,000 para quienes puedan diseñar un sistema capaz de producir alimentos de manera sostenible en la Luna y en Marte.
2: La convocatoria apunta a resolver uno de los problemas más difíciles de las futuras misiones espaciales, como es alimentar a los astronautas durante meses o años sin depender de envíos constantes desde la Tierra.
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1: Y antes de viajar al Mundial, la selección va a concentrar en el predio de Ezeiza.
2: La información con Fabián Pomelo Codevila.
9: Gracias, nos metemos rápidamente con la información. A menos de un mes de comienzo del Mundial 2026, Radio Nacional, la radio del Mundial, estará cubriendo todas las alternativas de la cita mundialista. Se espera que la selección argentina haga base en el predio Leo Messi de Ezeiza antes de su viaje a Kansas City, ciudad donde tendrá la concentración. De hecho, ya se está trabajando con la construcción de un gimnasio especialmente diseñado y ultimando detalles para el desembarco de la selección campeona del mundo vigente. Se está pensando en el centro de operaciones de la selección argentina, esté concentrado el equipo desde el lunes 25 de mayo y se realice una concentración para algunos futbolistas incluidos en esa lista de 55 preconvocados y que seguramente formarán parte de los 26 definidos. Las gestiones están pensadas para aquellos cuya temporada termine el fin de semana del domingo 24, domingo en el cual se va a jugar la final del torneo Apertura, lo cual incluye las principales ligas también de Europa, como es el caso de la Premier League, la Liga y la Serie A de Italia, como también la Liga Española. La intención del cuerpo técnico es que varios jugadores se entrenen durante esa semana, ya bajo las órdenes de Lionel Scaloni, antes de emprender el viaje a los Estados Unidos. La selección argentina está concentrada en el objetivo, que es tratar de mantenerse como campeona del mundo, retener el título y de esta manera lograr la cuarta estrella. Se espera que el plantel se entrene en su totalidad por primera vez antes del comienzo de las actividades. De más está decir que siempre en el marco de la Copa del Mundo, en el día de ayer, Gianni Infantino, el presidente de la FIFA, les dio la bienvenida a Madonna, a Shakira y a BTS como los primeros artistas en participar de un show de entretiempo en la final de un mundial de fútbol, algo que se había dado en la última Copa América, también disputada en los Estados Unidos, cuando Argentina venció a Colombia y obtuvo su copa, sino que ahora, a partir de este mundial, también el show estará presente en las finales de Copa del Mundo.
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1: Continuamos en este Panorama Federal de Noticias cuando son las 6 de la mañana. 28 minutos, reiteramos, en la ciudad de Buenos Aires, 8 grados 8 décimas la temperatura, con una térmica de 8 grados dos décimas. La humedad relativa ambiente, 87%. La presión, 1018.4 hectopascales, viento del noreste a 6 kilómetros en la hora. La visibilidad está reducida por presencia de niebla. La temperatura máxima para hoy de 19 grados. La salida del sol será a las 7 de la mañana, 41 minutos.
2: Repasamos el sistema de alerta temprana del Servicio Meteorológico Nacional. El mapa está pintado de verde para hoy, para mañana sábado y también para el domingo. Esto quiere decir que no hay alerta. ¿Qué significa? ¿No va a llover, no va a nevar, no va a haber viento? Sí, va a haber, pero sin el peligro que supone tener una alerta amarilla o roja que ponen en peligro la vida de las personas.
1: En el panorama federal, momento de repasar los principales títulos.
2: El presidente Javier Milei dijo que la lucha contra la inflación termina cuando sea cero.
1: La inflación de abril fue del 2,6%, la más baja en 5 meses.
2: El FMI define la semana próxima un desembolso de 1.000 millones de dólares para la Argentina.
1: Aprobaron el ingreso al RIGI de 2 proyectos mineros.
2: El gobierno creó una mesa de coordinación federal para prevenir el narcotráfico y la criminalidad organizada.
1: El presidente de los Estados Unidos, Donald Trump, aseguró que alcanzó acuerdos comerciales fantásticos con su par chino Xi Jinping.
2: Antes de viajar al Mundial, la selección concentrará en el predio de Ezeiza.
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15: Yo esta mañana prendido al panorama de noticias de Radio Nacional, adicto a Radio Nacional. Gracias por todo.
1: Y gracias a cada uno de ustedes por elegirnos cada mañana para arrancar o bien terminar su jornada laboral, pero bien acompañados porque toda la información está en el panorama federal de noticias.
2: El plan es que la estructura impositiva converja al RIGI y al Super RIGI.
1: Así lo adelantó el presidente Javier Milei durante una entrevista en un canal de streaming.
3: El super rigi es, no es algo que va a converger a la estructura impositiva que tenemos, sino que nuestro plan es que la estructura impositiva de Argentina converja al rigi y después al super rigi. Y básicamente es una forma en la cual el Estado se corre del medio y permite que el sector privado se pueda desarrollar y crear valor. Y eso lo que va a permitir es acelerar más la tasa de crecimiento.
2: El mandatario aseguró que la economía ya muestra récords sectoriales en el Producto Bruto Interno, consumo y exportaciones, gracias al impulso de herramientas como el régimen de incentivo para grandes inversiones.
1: En tanto, en otro tramo de la entrevista, el mandatario reiteró que el futuro de los argentinos está en manos de los argentinos.
3: Lo más maravilloso de esto es que el futuro está en las manos de los argentinos. Cosa que durante los últimos 100 años previo a nosotros no, porque siempre la política quiso retener el poder para controlar a los argentinos. Y nosotros, nuestra política es devolverle a los argentinos la libertad.
2: El jefe de gabinete inauguró el primer proyecto concretado bajo el RIGI.
1: En el acto, Manuel Adorni declaró que se trata de la Argentina del futuro.
2: El funcionario encabezó en la ciudad mendocina de Las Heras la inauguración del Parque Solar El Quemado, que requirió una inversión de 220 millones de dólares a través de YPF Luz y cuenta con más de 500.000 paneles instalados.
1: Adorni puntualizó al respecto.
16: Este gobierno piensa la política pública como una herramienta que le garantice al sector privado las condiciones necesarias para apostar a largo plazo y finalmente crecer. El régimen de incentivo a las grandes inversiones, el RIGI, es un claro ejemplo de esto. Los primeros resultados los estamos viendo ahora, a casi 2 años de su aprobación, como parte fundamental de lo que fue popularmente conocida como la Ley Bases.
2: El jefe de gabinete dio detalles sobre la inversión del proyecto.
16: Para seguir el camino de los países más prósperos del mundo, lo primero que hay que hacer es colocar los cimientos, y eso es precisamente lo que hicimos durante estos 2 años y medio de gestión. Para tomar dimensión, solo este proyecto que vemos aquí a mis espaldas, ya concretado, representa una inversión de 220 millones de dólares. Si sumamos los proyectos presentados en el proceso de evaluación, en total el RIGI podría generar inversiones en la economía real por 94.965 millones de dólares. Un impacto anual positivo en la balanza comercial estimado en 40.000 millones de dólares.
1: Y apunta a convertirse en el parque de energía solar más grande del país.
16: El Parque Solar El Quemado, que además de ser el primero anunciado, hoy se convirtió en el primer proyecto RIGI inaugurado. Lo que antes parecía un sueño lejano, ahora es una realidad concreta. Empezamos a ver los beneficios de una Argentina estable, previsible, una macroeconomía ordenada y que no tambalea ante el primer shock externo. Una Argentina donde el sector privado goza de los incentivos para invertir y donde los empresarios ahora cuentan con el marco laboral adecuado para contratar trabajadores.
2: Manuel Adorni, ministro coordinador del Gabinete Nacional, también anunció el envío de nuevas reformas al Congreso.
16: En las próximas semanas vamos a enviar al Congreso de la Nación Argentina una serie de reformas que van a seguir cambiándole la vida a todos los argentinos de manera estructural y permanente. Tenemos por delante una oportunidad única para dejar atrás la decadencia y abrazar de una vez y para siempre la prosperidad. La inauguración de este parque solar es una prueba, la primera de muchas, de que estamos en el camino correcto.
1: El gobierno publicó los pliegos para la licitación de AISA.
2: Lo hizo a través de la resolución 704/2026 que lleva la firma del ministro de Economía, Luis Caputo.
1: El documento oficial autoriza el llamado a licitación pública nacional e internacional sin base para la venta a un operador estratégico de la totalidad de las acciones en poder del Estado de Aguas y Saneamientos Argentinos, Sociedad Anónima.
2: Diputados, se define el próximo miércoles la ley de zonas frías.
1: La Libertad Avanza solicitó una sesión para las 10 de la mañana con el objetivo de tratar esa iniciativa y la ley hojarasca, entre otros temas.
2: El proyecto que modifica el régimen de zona fría busca reformular los subsidios al gas en provincias que habían ingresado al beneficio.

0: Tauman.
1: Según la investigación de la fiscalía, los efectivos interceptaron a la víctima, la golpearon durante varias horas y luego exigieron dinero a sus familiares para liberarla y no iniciar una causa penal en su contra. Los imputados son Ángel Sebastián Gómez, Sergio Daniel Díaz y Franco Javier Jiménez. Además, el civil Facundo Nahuel Amaya será sometido a un juicio separado tras haber permanecido prófugo durante varios meses. La fiscalía sostiene que todos actuaron bajo las órdenes del comisario Gustavo Ezequiel Morales.
0: En Entre Ríos, los deudores alimentarios no podrán obtener licencias de conducir profesionales.
2: La medida se aplicará sobre quienes figuren en el registro de deudores alimentarios morosos.
0: El gobierno de Rogelio Frigerio anunció que ya no se otorgarán ni renovarán licencias de conducir profesionales interjurisdiccionales a quienes mantengan deudas de cuota alimentaria.
2: Operación Tormenta Negra contra la inseguridad en Cava.
0: La ciudad desplegó un mega operativo simultáneo con más de 1.500 efectivos para reforzar la seguridad en las villas.
2: Los procedimientos no tienen antecedentes en las villas porteñas.
0: El objetivo es reforzar con más de 1.500 efectivos la seguridad y avanzar con el ordenamiento del espacio público.
2: Hubo 20 detenidos con pedidos de captura, tenencia de drogas, armas y vehículos con pedidos de secuestro.
0: Así lo contó el jefe de gobierno porteño, Jorge Macri.
3: Hasta ahora hay varios detenidos en las 15 villas. Estamos trabajando codo a codo con los fiscales de flagrancia. Cada operativo que llevamos adelante, como esto de saturación, que intenta encontrar al delito donde se esconde, se coordina con el Ministerio Público Fiscal y con la justicia, para que cada vez que encontramos un delincuente se lo pueda detener.
2: Ganó un viaje para ver el Mundial por usar la aplicación de YPF.
0: Ocurrió en San Telmo, en Santo Tomé, Corrientes, donde Juan Molina pagó mediante la app de la petrolera argentina y ganó el viaje a Estados Unidos para presenciar el Mundial de Fútbol.
2: El informe de Gianni Benítez desde Santo Tomé.
4: Juan Molina pagó mediante la app YPF y accedió a la dinámica de raspadita, tras lo cual los empleados le confirmaron que había obtenido el premio principal, un viaje a Estados Unidos para presenciar el Mundial 2026. La propuesta forma parte de una campaña que incentiva el uso de la aplicación oficial en estaciones de servicios. La iniciativa permite acceder a distintos premios a partir del consumo en locales.
2: Activan la alerta Nati en Neuquén por la desaparición de una mujer y una niña de 12 años.
0: Estela Isabel Castro, de 33 años, y Romina Tiziana Tovares, de 12, están siendo buscadas desde el domingo 10 de mayo.
2: Las autoridades intensificaron los operativos y piden colaboración urgente.
0: La doble desaparición en la provincia mantiene en vilo a la región. Mientras tanto, las autoridades difunden las características físicas y los contactos de las fiscalías intervinientes para facilitar cualquier aporte que conduzca a su pronta localización.
2: El Vaticano designó un nuevo nuncio apostólico en la Argentina.
0: Se trata del arzobispo estadounidense Michael Wallace Banach, de 63 años, quien hasta ahora se desempeñaba como representante diplomático de la Santa Sede en Hungría.
2: Reemplazará al polaco Mirosław Adamski, trasladado a Albania en enero.
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2: Seis de la mañana, 43 minutos en la República Argentina. Te cuento vos que recién nos sintonizás, que nos quedamos hasta las 7 de la mañana y que la temperatura en la ciudad de Buenos Aires es de 8 grados 8 décimas. La humedad relativa ambiente, 87%. El cielo está despejado con algo de niebla que hace que la visibilidad esté reducida. La salida del sol será a las 7 de la mañana, 41 minutos.
5: Internacionales.
0: Protestas en Cuba, apagones masivos y falta total de combustible.
2: Hubo movilizaciones, cacerolazos y quemas de contenedores de basura al tiempo que las autoridades del país admitieron que se agotaron las reservas de petróleo.
0: Apagones masivos de hasta 22 horas en La Habana y de

0: Dos días seguidos en el resto de Cuba provocaron estas nuevas protestas y cacerolazos en la isla.
1: El gobierno anunció que sus reservas de combustible se agotaron debido al bloqueo de petróleo impuesto por los Estados Unidos.
2: Provincias.
0: Liberaron al adolescente de 16 años acusado de ser cómplice del ataque en la escuela de San Cristóbal.
1: Estaba detenido de forma preventiva por su presunta complicidad con el autor de los disparos que ocasionaron la muerte de Ian Cabrera, de 13 años.
0: José Senclusen nos amplía la información desde Radio Nacional Santa Fe.
3: El juez de Cámara de Apelaciones de la ciudad de Rafaela, Matías Drivet, ordenó liberar a Nicolás, el segundo implicado que tiene la causa que investiga el tiroteo en la escuela de San Cristóbal, que se cobró la vida de Ian Cabrera, de 13 años. La medida fue dispuesta en el marco de una audiencia en la Cámara de Apelaciones, en la que el magistrado resolvió que este adolescente de 16 años fije domicilio en la ciudad de Santa Fe, que tenga prohibido el uso de redes sociales y también prohibido el ingreso a la ciudad de San Cristóbal, entre otras medidas.
1: La Conmebol invitó a un joven salteño a viajar al Mundial.
0: Desde Radio Nacional Salta recibimos el informe de Vanessa Espinosa.
4: José Andrade vivirá uno de los momentos más importantes de su vida. Viajará a Estados Unidos para acompañar y alentar a la selección argentina. La noticia fue confirmada luego de que el presidente de la Conmebol, Alejandro Domínguez, decidiera invitar especialmente al joven salteño a la máxima cita del fútbol mundial. El dirigente dispuso que José tenga cubiertos los pasajes, el alojamiento y todos los gastos necesarios para concretar esta experiencia soñada.
1: Declaró el padre de los 9 menores víctimas de abuso y violencia intrafamiliar.
0: Eduardo Espeche nos amplía el tema desde Radio Nacional Santiago del Estero.
5: El padre de las víctimas fue el único que no se abstuvo de declarar para negar tajantemente la violencia contra 9 de sus 13 hijos con los que convivían en una precaria vivienda. Sin embargo, sus dichos se contraponen con el estado deplorable en el que fueron halladas las víctimas, desnutridas, deshidratadas y con signo de abuso sexual en 2 de sus hijas de 8 y 12 años. La madre de las víctimas y un yerno, que también están detenidos, se negaron a declarar.
1: Mercado Libre y Aerolíneas Argentinas sellaron un acuerdo para acelerar las entregas de mercadería en la Patagonia.
0: Desde Radio Nacional Río Grande, más información con María Eugenia Duré.
6: La iniciativa es tendiente a que las compras en el extremo sur del país sean cada vez más rápidas. Adrián Ecker expresó que se reforzarán los envíos aéreos de mercadería hacia las provincias de la Patagonia, mencionando especialmente Ushuaia, la capital de Tierra del Fuego. Se van a permitir mover entre 14.000 y 16.000 paquetes por día, logrando que los productos lleguen en solo 48 horas, cuando antes se podía llegar a tardar una semana o incluso más.
1: Puerto Pirámide se prepara para el lanzamiento oficial de la temporada de ballenas 2026.
0: El informe desde Radio Nacional Esquel es de Silvio Vega.
7: La temporada de ballenas será lanzada el próximo 9 de junio con precios promocionales, sobre todo para los residentes en la provincia del Chubut. Magali Volpi es subsecretaria de Turismo de la provincia y habla sobre estas dos temporadas.
8: Estamos trabajando en la comarca Península Valdés con uno de los productos más reconocidos nacional e internacionalmente para nuestra provincia, con las cámaras, con las asociaciones y por otro lado en la zona de la cordillera, que ya está a la venta los pases de esquí a través de la página esquilaolla.com.
1: Surgen nuevas denuncias contra la falsa médica imputada en Chaco por la muerte de un paciente.
0: Desde Radio Nacional Resistencia recibimos un reporte de Noelia Moreira.
9: La causa contra Lidia Mabel Ojeda continúa con una investigación judicial que no solo apunta a la supuesta falsificación de títulos, sino también a posibles responsabilidades en fallecimientos de pacientes. Una de las denuncias fue realizada por familiares de un hombre que había sido atendido por la acusada en el hospital de Quitilipi. Por la imputación por homicidio culposo con dolo, se realiza una junta médica para analizar las actuaciones y testimonios que aseguran que la mujer cubrió guardias y atendió pacientes por al menos 2 años.
1: Se desarrolla en Mendoza la mayor feria vitivinícola de Latinoamérica.
0: Esteban Rodríguez nos amplía la información desde LB8, Nacional Libertador.
10: El evento reúne a más de 150 empresas expositoras de todo el mundo con rondas de negocios y disertaciones sobre el presente y el futuro de la industria del vino. Arturo Yaciófano, director general de la feria, habló sobre la realidad que atraviesa el sector.
11: Lo que vemos acá en Mendoza durante estos tres días es lo mismo que se ve en Europa. Una oportunidad imperdible para que toda la gente que está en el campo pueda venir y ver la última tecnología que hay en el mundo para la agricultura y la vitivinicultura, tanto en la finca como en la bodega, como en botellas, en etiquetas.
1: Jujuy se prepara para vivir el Festival de Cine de las Alturas.
0: Desde LRA 22 nos informa Daniel Reynoso.
12: El evento cinematográfico contará con más de 190 proyecciones gratuitas en distintos puntos de la provincia de Jujuy. La productora ejecutiva del festival, Diana Frey, puso en valor la infraestructura cinematográfica.
13: La oferta que hace el festival es de ver una cinematografía que no hay oportunidad de ver si no es en el marco de este festival. La decisión que fuera gratuito es muy importante.
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1: 6:50 en la República Argentina, en la ciudad de Buenos Aires, 8 grados 8 décimas la temperatura, la humedad relativa ambiente 87%, temperatura máxima para hoy de 19 grados con posible cielo despejado a parcialmente nublado. Actualizamos algunos datos que tienen que ver con el tránsito. La línea Roca, Ramal Bosque, vía Quilmes, está limitada y circula entre Constitución y Berazategui por una colisión con una persona en la estación Villa España. Reiteramos, la línea Roca, Ramal Bosque, vía Quilmes, está limitado y circula entre Constitución y Berazategui. Por otro lado, se reportó un choque en Palermo entre dos autos en Libertador y Bullrich. Están trabajando en el lugar, pero los carriles ya se encuentran liberados para la circulación.
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0: Retomamos el contacto con Fabián Pomelo Codevila.
14: Fin de semana de definiciones en el fútbol argentino. Se jugarán las semifinales de cara a buscar a los dos equipos que el próximo 24 de mayo diriman quién es el nuevo campeón del fútbol argentino. La AFA designó en el día de ayer los árbitros de estos cruces que se producirán de la siguiente manera. Mañana sábado 16 de mayo, 19:30, en el Estadio Monumental, River Rosario Central. El árbitro, Nicolás Ramírez. Sus asistentes, el 1, Juan Pablo Velati, el 2, Pablo González. El cuarto árbitro, Bruno Amiconi. En el VAR estará Silvio Truco. En el AVAR, Laura Fortunato. Este River que va a enfrentar al controvertido Rosario Central después de lo que sucedió con Racing y ese arbitraje de Darío Herrera que lo favoreció netamente al conjunto rosarino. Aunque no lo merecía, teniendo en cuenta la grandeza de Central y de su exquisito fútbol, el que practica habitualmente el equipo de Almirón y digo, los jugadores que tiene. Sin embargo, ahí estuvo Darío Herrera haciendo de las suyas. River, su rival, y dos lesionados que preocupan, no solo en el ámbito local, sino también a nivel selecciones. Estamos hablando de Montiel y de Marcos Acuña, dos jugadores que están en los preconvocados, en los 55 jugadores que ha elegido Scaloni para el próximo Mundial y seguramente estarán en la lista definitiva. A propósito de sus lesiones, el que habla es el Chacho Coudet, justamente sobre los dos laterales de River, el lateral derecho y el lateral izquierdo.
15: Marco me dijo, estoy contracturado, pero termino el primer tiempo. Pero ten en cuenta, y yo dije no, para afuera, la verdad, y me parece que no había. Y bueno, lo de Cachete, estaba sobrecargado, se sintió un poco duro, no. Hasta ahora, a ver, yo lo que quiero es darle un poco de información, pero no quiero ser determinante, pero ninguno de los dos va a tener, o sea, tiene una molestia muscular importante.
14: Hasta ahí la palabra de Coudet. La segunda semifinal se producirá el próximo domingo, 17 de mayo, desde las 17 horas, en el Diego Armando Maradona, Argentino Junior y Belgrano de Córdoba. El arbitraje será de Nazareno Araza. Su asistente número uno será Gabriel Chade, el dos Cristian Navarro, el cuarto árbitro Andrés Gariano, en el VAR Lucas Novelli, el VAR Gastón Suárez. 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

0: 6 de la mañana, 54 minutos, y ya en el tramo final de este panorama federal presentamos la segunda parte de las efemérides del día con Magdalena Agnú.
1: También hoy, viernes 15 de mayo, se conmemora un aniversario de la muerte del escritor mexicano Carlos Fuentes, autor de novelas como La muerte de Artemio Cruz, La región más transparente o Las buenas conciencias. Se lo considera uno de los mayores narradores de América Latina del siglo XX. Para Alejo López, profesor de literatura latinoamericana en la Universidad de Buenos Aires y en la Universidad Nacional de La Plata, se trata de un escritor polifacético y sumamente versátil.
2: Fue novelista, cuentista, dramaturgo, guionista, ensayista y crítico. Y en todos esos ámbitos se destacó de alguna u otra manera. Una suerte de autor total de la literatura del boom, junto a otros nombres gigantes de la tradición latinoamericana. Si tuviera que describir su obra, además de este carácter versátil, sería también el acento que puso en los temas que más lo interpelaban, como la mexicanidad, o en algunos de sus clásicos, como La muerte de Artemio Cruz, o La región más transparente, o Terra Nostra, siempre estaba en el centro de sus intereses. Para recomendar un primer acercamiento a su obra, una pequeña novelita de 1962 que se llama Aura, una obra maestra del gótico latinoamericano. Sería una excelente puerta de entrada a su obra inmensa.
1: Y también recordamos la muerte en 2020 del cantante Sergio Denis. Fue tras una agonía de un año luego de un accidente ocurrido durante un concierto en Tucumán. El artista fue un referente de la canción melódica y del pop romántico gracias a éxitos como Te llamo para despedirme, Un poco loco y Te quiero tanto.

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1: Seis de la mañana, 57 minutos en la República Argentina. Repasamos el pronóstico para este viernes 15 de mayo 2026 para toda la República Argentina.
2: Comenzamos con el noroeste argentino. Se espera tiempo estable, mayormente soleado, con algunas nubes, temperaturas agradables y vientos leves.
1: En el NEA, estable y templado, con nubosidad variable y sol, sin lluvias significativas.
2: En Cuyo, mayormente despejado a parcialmente nublado, fresco, posibles heladas matinales en zonas altas, vientos moderados.
1: En la región centro, variable, despejado a nublado, fresco a templado, sin lluvias en la mayoría de las zonas, posible inestabilidad aislada al este.
2: Vamos a la Patagonia, frío y ventoso con nubosidad variable, posibles lluvias o nevadas en cordillera y sur, temperaturas más bajas precisamente en la zona austral.
1: En el sector antártico argentino y nuestras islas del Atlántico Sur, condiciones polares, muy frío con vientos fuertes, temperaturas bajo cero o inferiores en bases antárticas, con posible nieve. En las islas frío, nublado y ventoso.
2: Resumen nacional, día mayormente estable y fresco en gran parte del país, con sol predominante en el norte y centro y condiciones más frías y variables en la Patagonia. Temperaturas por debajo de lo normal para la temporada en el sur, agradables en el norte, sin alertas mayores, pero precaución con heladas matinales y vientos en la Patagonia. Buen viernes para actividades al aire libre en la mayoría de las regiones.
1: Y rápidamente repasamos el cronograma de pagos del ANSES correspondiente a hoy, 15 de mayo. Las jubilaciones y pensiones que no superen el haber mínimo y las asignaciones familiares por hijo, por embarazo y universal por hijo se pagarán a beneficiarios con DNI terminados en 4.
2: Y hoy concluye el pago de pensiones no contributivas a quienes presenten DNI terminados en 8 y 9.
1: En el panorama federal de noticias, momento de repasar los principales títulos.
2: El presidente Javier Milei destacó el impacto positivo del RIGI en el Producto Bruto Interno.
1: El jefe de gabinete, Manuel Adorni, inauguró el primer proyecto concretado bajo el régimen de incentivo para grandes inversiones.
2: El gobierno publicó en el boletín oficial los pliegos para la licitación de AISA.
1: Diputados, el oficialismo buscará aprobar el próximo miércoles la ley de zonas frías.
2: En Entre Ríos, los deudores alimentarios no podrán obtener licencias de conducir profesionales.
1: Protestas en Cuba. Apagones masivos y falta total de combustible.
2: River Central y Argentinos Belgrano definirán este fin de semana los finalistas del torneo Apertura.
1: Hasta aquí llegamos en este panorama federal de noticias, deseándoles a todos que tengan un excelente fin de semana. Gracias por estar.
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0: Muy buen día. ¿Cuánto? 4 minutos. Nos están separando ahora de las 7 de la mañana en la República Argentina de este por fin día viernes. 15 de mayo de 2026 en todo el mundo. Mi nombre es Nico Yacoy. Esto es Primer Round en el lindo aire de Radio Nacional AM870. Hasta las
1: 10 de la mañana.
0: María Fernanda Heras, muy buen día, bienvenida, ¿cómo le va?
1: Buen día, muy bien, optimista como siempre, porque yo dije que soy pro lunes, pero también...
0: ¿Qué iba a decir? Usted no puede estar contenta hoy.
2: Abrió el paraguas antes claro, de que no, le lloviera. No se puede estar contenta.
1: Soy una vendida.
2: No, claro. No se puede estar contento el lunes y el viernes.
0: Está bien, ella tiene una alegría para cada día de la semana. Está bien.
1: Claro, el viernes está buenísimo.
0: Sí. Está bueno.
1: Sí, claro. Sí.
0: Y uno fantasea todo lo que va a hacer o descansar el fin de semana. Después no sé si lo cumple, pero, ¿no?
1: Es verdad. Uno dice, bueno, a ver, tengo que ver esta serie, esta peli, comer, ver a estos amigos. Porque hace muy bien para la salud ver a los amigos.
0: Por supuesto, por supuesto.
1: Hacer una recorridita ahí con los amigos y demás. Pero bueno, vamos a hacer... Yo no sé, ¿ustedes son de hacer listitas de las
0: ¿De amigos?
1: Cosas?
0: ¿De cosas para hacer?
1: Sí. Yo soy muy de la listita.
0: Sí, estás entrando en un tema muy profundo, pero sí.
1: ¿Haces?
0: Hago listitas. Sí, hago listitas. Vamos a dejarlo ahí.
1: No, y ahora queremos... Ahora nos dejaste a todos mirándote.
0: No, hago listitas. Hay veces que uno está como combinado por las cosas que tiene que hacer y te abruman mentalmente un ejercicio para sacarlas. Mirá que yo odio la autoayuda y esas cosas, pero después descubrí que está sugerido, ¿no? Es, mirá, lo anotás, te lo sacás un momento de... Encima, después vas a la lista para ejecutarlo, por supuesto, ¿no? No se trata de sacar. Pero es muy tranquilizador hacer la lista en algún momento porque ordena y te saca ruido mental. Después de este ejercicio vuelvo de ir a la lista y ejecutar lo que listaste, porque si no estás listo.
1: Claro.
0: Claro.
1: Porque muchas veces también...
0: Pero es una fantasía. Ay, ya lo hice. No, no lo hiciste, lo escribiste en el papel.
1: ¿Vas tildando?
0: Claro. No, eso voy tachando. Más tachar que tildar.
1: Está bueno eso.
2: Objetivo cumplido.
0: Tal cual.
1: Lo que pasa es que también muchas veces...
0: Y soy muy de la listita virtual ahora. Claro. No es lo mismo, pero sí.
2: Obvio. Yo en el celular me anoto todo.
0: Sí. Ahí sí.
2: Menos los fines de semana.
0: Pongo el tic
2: no me anoto
0: porque...
2: nada para los fines de semana.
3: Yo me mando mensajes a mí
2: pero
3: misma.
2: Pero de lunes a viernes sí. Todos los días anoto cosas para
0: yo
2: el otro
0: con
2: día.
0: Con un montón de pendientes al fin de semana, que es poner al día cosas que me quedaron medio rengas a la semana. Entonces, bueno, también se usa para eso.
1: Claro. ¿Verdad? Pero también muchas veces la lista te genera una presión que vos decís...
0: Claro, por eso. Tiene que ver con la estructura psíquica de cada uno. Por eso digo, a mí me funciona, va a estar aquel al que al revés. Pero bueno.
1: Está bueno utilizar todo lo que es electrónica, inteligencia artificial y eso para las listas.
0: Sí.
1: Listas de supermercado. Te arman unas listas, hablando de listas, unas listas que están fantásticas.
0: Al supermercado hay que ir con listas.
1: Sí, y sin hambre.
0: Y ceñirse a la lista. Y sin hambre.
1: Y sin hijos.
0: Muy bien, y sin hijos. Sí, sí.
3: O hasta 10 cosas, imaginártelas una arriba de la otra. Y no te olvidas.
0: Muy bien. O con la auto. Está bueno eso. Te pones el límite. Sí, te autopones el límite de ir a la caja rápida. Entonces no puedes tener más de aquí.
1: Ah, está bueno.
0: Está bueno eso.
1: Está bueno.
3: Te imaginas pan, jamón, queso. Te vas imaginando toda una cosa arriba de la otra y no te olvides.
1: Me gustó eso.
0: Ah, eso es para no olvidarse.
3: Sí.
0: Ese es un método.
3: Si no puedes hacer lista.
0: Ese es un método.
3: Está bueno.
0: Me lo enseñaron en Ilven.
3: ¿De verdad?
1: Sí. Ay, nos
3: crea una imagen mental.
1: El nombre que la otra vez no nos acordábamos.
0: No nos acordábamos.
1: Sí.
0: ¿Hiciste vos también el curso en Ilven?
1: No lo hice presencial, pero me pasaron, pasaron los apuntes.
0: Ah, mira. Hice el de lectura veloz.
1: Sí.
0: Y el de memoria.
2: No.
0: Y está muy bueno. El de lectura veloz está muy bueno.
4: Yo les recomiendo el chino que no tiene caja rápida, caja lenta, van al chino.
3: Otro recurso.
0: Es un chino.
2: No tiene cambio.
0: Es un chino. María Fernanda Heras, ¿cómo estamos?
1: Bien, 8 grados 8 décimas la temperatura en la ciudad de Buenos Aires, 87 el porcentaje de la humedad. Hoy hay presencia de neblina desde temprano, así que hay reducción de la visibilidad, a tener precaución a aquellos conductores. La máxima para hoy de 19 grados. En un ratito voy a ir con el pronóstico extendido para la ciudad de Buenos Aires y, por supuesto, para todo el país.
0: Excelente. Invitamos a los oyentes a que nos llamen, escriban sobre cualquier cosa, como siempre. Hoy esta es una buena consigna. ¿Hacen lista? ¿O cómo se organiza? Estará el que dice, me ato un cosito en el dedo, ¿no es cierto?
3: Es verdad esa también.
0: Esa vía, ¿no es cierto?
1: Sí, cambiar, olvidar, cambiar el reloj de mano.
0: Cambio algo de lugar para acordarme.
1: Lo pones en la mano izquierda, poner en la derecha.
0: No, es que yo acordarme me acuerdo. El tema es que hay cosas que uno va pateando, ¿no?
2: Sí, sí, claro.
3: La procrastinación.
1: A mí lo que me pasa muchas veces...
0: ¿Procrastinación?
1: Sí,
0: procrastinación.
3: No, eso es otra cosa.
0: Procrastinación.
1: Muchas veces, ponele, cambio el reloj y digo, ¿para qué lo cambié? ¿Qué era lo que me tenía que acordar?
3: Muy bien.
1: 11-3-870-74-85.
0: Muy bien. ¿Qué hay que saber entonces hoy viernes 15 de mayo a esta hora? La inflación fue del 2.6% según datos del INDEC. El índice mostró una baja significativa respecto de marzo y perforó, como se esperaba, la barrera del 3%. La división de mayor incremento fue transporte con 4.4%, explicada por el alza de los combustibles por el conflicto internacional. Los dos rubros con menores subas fueron recreación y cultura, 1%, y alimentos y bebidas no alcohólicas, 1,5%. El presidente Javier Milei celebró la baja de la inflación y aseguró que el único dato que nos trae alivio es que sea cero. Expresó que hasta que eso no pase, la lucha contra la inflación no estará terminada. Se publican los pliegos para la licitación de AISA. El ministro de Economía, Luis Caputo, informó que en el boletín oficial ya están los pliegos para avanzar con la venta del 90% de las acciones de la empresa que hoy está en manos del Estado Nacional. Se crea una mesa de coordinación federal para prevenir y combatir el narcotráfico y la criminalidad organizada en corredores bioceánicos, mejorando la seguridad en rutas y nodos logísticos. La medida fue publicada en el boletín oficial. Aprobaron el ingreso al RIGI de dos proyectos mineros. Uno de ellos es el proyecto de cobre de Minera San Jorge en la provincia de Mendoza por una inversión de 891 millones de dólares. El otro es la ampliación del proyecto de litio de Cauchari a Loroz en Jujuy con una inversión de 1.241 millones. Entre ambos se generarán más de 8.000 puestos de trabajo directos e indirectos. El Senado sancionó la prórroga del programa de entrega de armas. La iniciativa fue sancionada en la Cámara Alta con 40 votos a favor y 26 en contra. Se trata de una ley que prorroga la vigencia del Programa Nacional de Entrega Voluntaria de Armas y Municiones para su destrucción, que establece mecanismos para agilizar la regularización de la tenencia de armas de fuego en manos particulares. A partir del 15 de mayo de 2026, todas las especialidades medicinales deberán incluir un QR o Data Matrix en sus envases. De este modo se facilita el acceso a información actualizada sobre su uso y seguridad. La medida fue publicada también esta madrugada en el boletín oficial. Activan la alerta Nati en Neuquén por la desaparición de una mujer y una niña de 12 años. Se trata de Estela Isabel Castro, de 33, y Romina Tiziana Tovares, de 12. Las autoridades intensificaron los operativos y piden colaboración urgente. Internaron a una nena de 12 años intoxicada con drogas y alcohol en Bahía Blanca. La menor fue hospitalizada tras sufrir una convulsión. La maestra de su hermano descubrió restos de cocaína en la vianda y lo reportó a la policía. El Vaticano designó nuevo nuncio apostólico en Argentina. Se trata del arzobispo estadounidense Michael Wallace Banach, de 63 años, que hasta ahora se desempeñaba como representante diplomático de la Santa Sede en Hungría. Tras la jornada final de reuniones con Xi Jinping en China, Trump aseguró que alcanzó acuerdos comerciales fantásticos. El mandatario estadounidense cerró así la cumbre en el país asiático y emprendió su regreso a Washington. Gastón Fiordamu, buen día, bienvenido. ¿Cómo le va?
2: ¿Cómo estás, Nico? Buen día para vos y para todos. Bueno, lo dijiste en los títulos. Ayer, en el marco de una sesión especial, el Senado de la Nación sancionó, ¿sí? Convirtió en ley. La votación fue 40 a favor, 26 en contra. Y convirtió en ley lo que hablábamos ayer, la regularización y la devolución, la entrega voluntaria de armas de fuego. Para la regularización hay un periodo de un año, 360 días, para que aquellas personas físicas y jurídicas puedan regularizar esa tenencia. Lo hace en el trámite ante la ANMAC, la Agencia Nacional de Materiales Controlados. Y para la entrega voluntaria de armas, es la prórroga de este proceso es hasta el 31 de diciembre del 2027. Es una entrega, por supuesto, voluntaria, anónima, a cambio de un incentivo. Siempre.
0: ¿Cuál es el incentivo?
2: Un poco de dinero.
0: Ah, mira. Es como vender barato tu arma, no sé, algo así.
2: Claro, se supone que ahí hubo. Ayer lo explicaba la China. Hubo una compra, un gasto inicial para la obtención de ese. Es un incentivo, dice así.
0: Está bien, la mujer es ahí un poco desarmar. Para mí, yo insisto, lo más importante es lo otro, ¿eh? La regularización.
3: Claro que sí. Volver a tener el control de armas.
0: Por supuesto.
3: Insisto, las herencias, ¿no? ¿Qué pasa cuando un legítimo usuario que tenía tenencia de una a 10 armas muere y esas armas quedan ahí como en un limbo porque no se heredan?
0: Claro.
3: Entonces, es todo un problema para los herederos, justamente, ¿y qué hago? Y antes los trámites eran súper engorrosos para justamente establecer. Este es el momento para blanquear y para dejar tranquilo a un montón de gente que no sabe qué hacer justamente con esos elementos.
2: Sí, ayer volvió a darse este dato oficial que sale de la ANMAC, que se calcula que hay 800.000 armas en la Argentina en situación irregular.
3: Claro. Ahí está. Es
2: un montonazo. También en la misma...
0: ¿Qué país, no es cierto? Otra vez, el viaje hacia la normalidad. Es en todos los aspectos que se te ocurran de la vida.
2: También ayer se le dio voto a favor a varios pliegos judiciales, entre ellos el de Carlos Maíquez.
0: Es el único nombre que se conoce, ¿no es cierto? Todo el mundo.
2: No, es
0: el de Maíquez, sí, es uno.
2: Es el más importante, debe ser también porque hereda ahí el apellido. Claro. En verdad no lo hereda él, al ministro de Justicia. 58 votos a favor y 11 en contra. Además, también por una cuestión cuantitativa, ¿no? Llevó el mayor tiempo de debate el pliego de Maíquez.
0: Mira.
2: ¿Sí? A favor y en contra, por supuesto. Se retiró, estaba en el temario, el tema del acuerdo con los holdouts, con los acreedores del 2001. ¿Por qué? Bueno, hubo cuestiones ahí técnicas en la redacción que el oficialismo presentó, el senador Agustín Monteverde también expuso, pero los senadores aliados pidieron volver a analizar estas modificaciones que se incorporaban al dictamen de comisión. Entonces, de alguna manera, vuelve a comisión para analizar con un poco más de tiempo estas modificaciones.
0: Es una adenda en la negociación que tiene que ser receptada por la ley. O sea, no es una modificación antojadiza en el proyecto, ni introducida por los legisladores, ni por el propio Poder Ejecutivo. Lo que hay es reflejo o consecuencia de una adenda que hubo en la negociación original. Que tienen los legisladores el derecho a estudiar los detalles de la adenda antes de votarlo, es cierto.
2: Se retrasa una semana, seguramente la semana que viene este proyecto vuelva al recinto y, como lo habíamos anticipado ayer, tendría los votos suficientes para ser votado.
0: Importante porque termina, lo decíamos también ayer, de reordenar, ¿no es cierto?, la deuda argentina con los tenedores privados. El tiempo más o menos apremia porque esto tiene que tener sanción legislativa antes del 31 de mayo.
2: Exactamente. Bueno, y ayer se confirmó la sesión, se oficializó la sesión en la Cámara de Diputados para la semana que viene, será el día miércoles 20, a partir de las 10 de la mañana. Dos leyes ahí, o dos proyectos de ley, para hablar con propiedad, Ley Hojarasca y Zonas Frías, las dos con dictamen, es decir, que necesitan mayoría simple para ser analizadas, pero no va a estar el que también tiene dictamen de comisión, la adhesión al Tratado de Cooperación en materia de patentes.
0: ¿Quién metió la pata? ¿Quién metió la cola?
2: Hay actores.
0: ¿Quién? Sí.
2: Sí, hay actores ahí del sector privado, vinculados siempre a lo mismo, laboratorio.
0: ¿Uno que tiene nombre de superhéroe?
2: Sí.
0: ¿O no? Segman.
2: Claro.
0: Uno supone. Claro.
2: Recordemos que el dictamen no sale tal cual viene, porque esto tiene ya media sanción de la Cámara del Senado. Es una adhesión, ¿sí?, a un tratado.
0: Lo mismo, sin posibilidad de demasiado cambio. ¿Qué cambio puedes hacer?
2: Bueno, pusieron en reserva el capítulo 2.
0: Bueno, estos son los cambios posibles, ¿no es cierto? Reservar, ¿sí? reservarte la vigencia de algún artículo o reservarte la interpretación de algún otro, ¿no?
2: Capítulo 1 fue aprobado, el capítulo 2 se pasó a reserva, que era el que estipulaba exámenes internacionales previo a la patente de la invención. Ajá. Que acá, sí, los laboratorios nacionales dijeron, esto no, charlémoslos un poco más. Pusieron, me acuerdo, en el debate en comisiones, una larga lista de países que también se han quedado con la potestad de la reserva del capítulo 2 y han aprobado.
0: Corea del Norte, así, no, por ejemplo.
2: No, había países de Occidente, varios.
0: Está bien.
2: Por lo menos en el listado que mencionaron, ¿no? Claro. Con lo cual, se puede aprobar, pero sí se aprueba, al ser una modificación respecto de la aprobación de la Cámara de Senadores, que el Senado lo aprobó en el 98.
0: Mirá.
2: En el 98, y la Argentina suscribió a este tratado...
0: No, pero la media sanción del 98 caducó.
2: Porque son tratados internacionales, no caducan. Son adhesiones...
0: ¿Nunca
2: no son
0: caduca en la vida de Dios?
2: No, una vez
0: ¿la
2: que
0: media sanción?
2: De los tratados internacionales. No es un proyecto de ley.
0: No, claro, eso está claro.
2: Argentina se suscribió a este tratado en 1970. El Senado lo aprobó en el 98, le dio la media sanción aprobatoria, y la Cámara de Diputados lo está tratando ahora.
0: ¿Por qué razón cuando el Ejecutivo firma un tratado tiene que ser receptado por una ley del Congreso? Bueno, porque la Argentina es en ese punto dualista, se llama. Hay como dos tesis, ¿no es cierto?, que tratan sobre la vigencia del derecho internacional en el plano interno. Claro. Si sos dualista, necesitas un acto de incorporación de ese instrumento en el ordenamiento jurídico nacional. Ese acto de incorporación es legislativo. Generalmente decimos una ley, no está tan claro si es una ley, claro. Es la aprobación.
2: Es una aprobación.
0: Pero pongámoslo así, tiene que ser aprobado por ambas cámaras del Congreso para poder ser entrado en vigencia.
2: El Senado lo hizo en el 98, lo está tratando la Cámara de Diputados, pero con esta reserva del capítulo 2, en caso de aprobarse, vuelve a la Cámara de Senadores.
0: Claro.
2: Porque la aprobación difiere de una
0: Cámara. Fíjate, para, esto, la media sanción la tenía desde el...
2: 98.
0: Bueno, cuando uno dice, no, están comprando tiempo con los laboratorios en el medio... Fíjate lo que puede ser. Entre el 98 y ahora, ¿hay cuántos años?
3: 30 casi.
2: Casi, sí, va. Menos, 26.
3: Y más o menos lo que tardaron desde la primera, desde el 70
2: también.
3: Hasta el 98,
0: pero
3: fueron 28.
0: El juego largo que está en sus sueños, proponiéndose cierto estamento de la política en alianza con los laboratorios locales, ¿no es cierto? La tiro con una media sanción, otros 30 años. Bueno, esperemos que no pase, pero digo, con esos elementos se está jugando, ¿no?
2: Sí, tal cual. Bueno, por ahí pasan las principales novedades legislativas.
0: Excelente. La Chinita Valdivieso. Andrea China Valdivieso. Muy buen día. Bienvenida.
3: Buen día, Nico, al equipo, a todos los oyentes. Con toda esta revolución que implicaron los operativos que hubo ayer en el AMBA antidrogas y realmente preocupante lo hallado.
0: Tormenta Negra,
3: en distintos,
0: ¿no?,
3: asentamientos. El Tormenta Negra fue acá en la ciudad de Buenos Aires, en simultáneo la Villa Zabaleta, la 31 y la 1114. Ustedes saben, ejes de la investigación del triple crimen de Florencio Varela, inclusive como asentamientos en donde había acopio de mercadería ilegal. Lo cierto es que no encontraron solamente drogas. Porque en Fuerte Apache también Gendarmería Nacional con Policía Bonaerense, ayer muy tempranito lo cubríamos desde Radio Nacional, el asunto fueron las armas de guerra, incluso halladas en poder de ciertas organizaciones criminales que se esconden, ¿no? Tienen nicho en estos asentamientos en donde hay gente que también labura, hay gente que tiene miedo, como el vecino que sacábamos ayer en primer round en Fuerte Apache.
0: Sí,
3: lo cierto es que en total, entre ambos operativos, entre Tormenta Negra y el de Fuerte Apache, hay casi 40 detenidos, pero dos prófugos, que son los cabecillas de las bandas, en el caso de Fuerte Apache, alias Tilín y alias Cartucho, que es un menor de edad, son los dos líderes de las bandas antagónicas que provocaron el tiroteo del fin de semana, que provocó heridos, entre ellos también miembros de estas bandas criminales. cifras que realmente preocupan, porque no solamente en Fuerte Apache, por ejemplo, no solamente se comercializaban drogas, sino también que había tráfico de armas.
0: Entonces, dos escenarios. Uno en provincia de Buenos Aires, ejecutado por las fuerzas nacionales, en Fuerte Apache.
3: En Fuerte Apache, muy pegadita a la ciudad, ¿no?
0: Claro, y otros en la ciudad de Buenos Aires, porque es un operativo de 20 villas, decían ahí, o barrios populares.
3: Exactamente, principalmente...
0: Que se llamó Tormenta Negra.
3: Tormenta Negra, sí. 1.500 efectivos de policía de la ciudad en este caso.
0: Y las declaraciones ahí cruzadas, ¿no es cierto? Jorge Macri diciendo, no, pero esto lo habíamos nosotros planeado antes de que la Nación hiciera el de Fuerte Apache. Y es coincidencia porque ciertamente quedó como al azar.
3: Qué lamentable, ¿no?, que aclaren eso. Bueno, porque bien lindo sería que coordinaran
0: que
3: este fuera tipo de
0: que fuera coordinado. Y la ministra de Seguridad Nacional, Alejandra Monteoliva, diciendo todo este operativo de este tipo es bienvenido.
3: Claro que sí, pero por eso digo, la integralidad en el trabajo en contra de un flagelo tan omnipresente y tan extenso como es el narcotráfico, las organizaciones narcocriminales, insisto, haciendo nicho en estos barrios populares, haciendo nicho en los asentamientos y poniendo en peligro absolutamente a todos, no solamente porque son violentos, sino también porque están ingresando y distribuyendo estupefacientes que hacen pelota a los más
0: Macri
3: chicos.
0: Tiene,
3: ¿no?,
0: atisbos de esto que a mí me cuesta en algún punto interpretar, ¿no es cierto? Atisbos, si querés, de originalidad, novedad, ¿sí? Después le encontramos algún nombre, ¿no? ¿Sí? De virginidad, atisbos de virginidad. ¿Por qué? Porque dice cosas como, tenemos una deuda con la seguridad en las villas. ¿Cuánto hace que gobierna el PRO de la Ciudad de Buenos Aires?
3: Más de 20 años.
0: Ya todos los años, a los efectos de la política, ya todos los años. Entonces, tenemos una deuda, bueno, no lo hemos hecho nosotros como partido, digo, tiene que ponerlo un poco en otro lugar. Y nos obliga a mirarlo con la lupa de quién está preocupado de distinguir si se trata de una movida electoralera o es otra cosa. Es decir, que estaremos mirando la sostenibilidad, ¿no es cierto?
3: Y en este adelantamiento, ¿no?, que hay de la campaña...
0: Porque uno ve los tweets, ¿no es cierto? Los mirás y parece que lo escribió la ministra de Seguridad Monteoliva y en realidad son de Jorge Macri. Hay una cosa ahí que están jugando en términos de campaña. Bueno, hagan bien las cosas.
3: Claro que sí. Bueno, bien las cosas es esto, digo, un operativo coordinado en Fuerte Apache entre Policía Bonaerense, el Ministerio de Seguridad de la provincia... Y también, obviamente, el apoyo de Gendarmería, porque vos no sabes con qué te vas a encontrar,
0: claro,
3: no, cuando ingresás a asentamientos,
0: claro, no,
3: como este. Bueno, ese es el tema principal.
0: Y el derrame, el efecto del derrame, porque lo sacaron de ahí. Estos dos que se fueron, por ejemplo.
3: Sí.
0: Bueno, ¿dónde están?
3: ¿Dónde están?
0: ¿Dónde van a volver a anidar? Me gustó que usaste la expresión de
3: nicho.
0: Bueno, ¿y a dónde van a ir? Esa es una comprensión, si querés, holística de la seguridad.
3: Mismo decimos, plan bandera funcionando en enclaves como Rosario, porque acá hablamos de clanes también, ¿no?
0: Sí,
3: de
0: claro,
3: narcomenudeo, porque los grandes narcos están atrás de un celular comandando las cosas vía digital, incluso desde dentro de las cárceles. Que también es otro tema a ir desarrollando en estos días. El asunto está en que vos desarmás los búnkers, desarmás las organizaciones, las desbaratás, se dispersan.
0: Claro.
3: Y se asientan en otros lugares. El AMBA es uno de esos lugares.
0: Ahí debe haber teorías, por supuesto, ¿no es cierto?, en pugna, sobre si patear el hormiguero.
3: Justamente.
0: O controlarlo donde está.
3: El tema es que
0: algún día podemos charlar con alguien sobre eso.
3: Y tenés que planificar, ¿no?
0: Porque eso es política criminal o de seguridad.
3: Justamente, ¿no? Prevención.
0: Rubén Santos, muy buen día, bienvenido. ¿Cómo le va?
5: Buen día, ¿cómo les va? Un saludo para todos. Hay que pensar que ya nos queda poquito para que llegue la Copa del Mundo.
0: Sí, estamos muy nerviosos.
5: Hace menos de un mes ya. Scaloni está preparando todo el operativo que empezará en Ezeiza. Después te voy a contar cómo continúa. ¿Qué jugadores ya pueden llegar este fin de semana?
0: Corol sabe quién va a ganar. No sé si ya lo dijo.
3: ¿Cómo
0: sabe? Corol sabe quién va a ganar porque hizo un estudio. Me va a matar.
5: ¿Ah, sí?
0: Me va a matar. Hizo un estudio con inteligencia artificial.
3: No, el Pulpo Pol.
5: Peor
3: que
5: el Pulpo Pol.
3: Pero no puedo. Pero
0: ahora le decimos.
3: Me indigna.
0: El Pulpo Corol.
3: Sí, me indigna.
0: El Pulpo Corol. No, hizo inteligencia artificial, mezcló todo, puso todos los datos ahí históricos y hasta le dijo cómo va a ser cada partido, el gol, a qué hora se va a meter, todo.
5: No, yo la verdad que prefiero esperar y ver.
3: Prefiere el azar.
5: Claro. Así que vamos a contar un poco qué está planeando Scaloni. Tiene que el 30 de mayo entregar la lista definitiva. Vienen 55 y ahora van a ser 26. Ya van a venir algunos jugadores este fin de semana porque algunas ligas terminan. Casi todas terminan el fin de semana que viene, con lo cual en la semana del 25 de mayo en adelante ya estarán entrenando aquí en Ezeiza. El tema Racing y AFA. Milito le saltó la chaveta después del partido con Rosario.
0: Sí, sí, tremendo.
5: Hizo declaraciones tremendas. ¿Qué medidas va a tomar la AFA contra Milito? Vamos a estar contando también sobre eso.
0: Eso es venganza.
1: Sí.
5: Y no, es parecido a lo que pasó con Verón en Estudiantes. Va camino a eso.
0: Qué código mafioso, ¿no es cierto? No podés hablar porque si no te va a pasar tal cosa. Te atreviste, no, ahora mirá lo que te va a pasar.
5: Además lo dicen, está prohibido criticar la organización de los partidos y está prohibido criticar los arbitrajes. Es una cosa ridícula, ridícula, pero bueno.
0: Ah, bueno, pero son los amantes de la libertad y todo eso, y si gana la Argentina nos olvidamos de todo. Mentira, ¿va a ganar la Argentina? Y vamos a estar recordando los desaguisados de Tapia y compañía para que la justicia haga lo que tiene que hacer. Las dos, vas a ver que como país podremos hacer las dos cosas.
5: Ojalá,
0: juntas.
5: Ojalá. ¿O no? Ojalá, porque todos queremos una AFA transparente, una AFA clara.
0: No todos, no.
5: Los que somos hinchas de fútbol de verdad, queremos eso. Claro los que están atrás de un negocio, seguramente pretenden otra cosa.
0: Efectivamente. María Fernanda Era solo pretende tomar café.
1: Sí. A ver, vamos a... ¿Sabés qué es? Salvo la Argentina, exceptuando Argentina y Uruguay, sí, que el mate es la bebida más tomada después del agua. En el mundo, el café es la tercera bebida más tomada. Primero el agua, después el té y tercero el café.
0: Digamos,
1: en
0: el té antes que el café porque China vuelca ahí, ¿no es cierto? Seguramente.
1: Exacto. China y Europa. Porque
0: sí, el 5 o'clock tea y estas cosas.
1: Claro. Los Estados Unidos es la gaseosa.
0: ¿Nos vas a dar la pauta entonces de cuál? Hay que llamar después a un nutricionista. Espero que no. Ya vamos sabiendo más o menos cuánto café hay que tomar. Después
1: ¿cuánto café hay que tomar? ¿Para qué nos hace bien? Porque hay cosas para las que nos hace bien el café.
0: Sí, claro.
1: ¿Y para qué nos hace mal? En un ratito les voy a dar todos los tips.
0: Muy bien. Romina Wiener, muy buen día, bienvenida. ¿Cómo le va?
6: Una tacita de café, por favor.
0: Por favor. ¿Cómo le gusta el café a usted? ¿Cortado? ¿Cómo le gusta?
6: Con mucha espuma, espumoso, batido, cremoso y con un toque de leche. Sí, si puedo
0: ¿El instantáneo? ¿Ese?
6: Yo agarro, generalmente agarro ese y lo bato, lo corto con leche, le pongo un poco de canela y chocolate. Un poco intenso, pero queda rico.
0: Se hace el Winter Coffee, claro. Super Macchiato, Caramel, no sé qué.
6: Ponele. Bueno, vos sabés, Nico, que uno de mis sueños, para cuando sea una mujer ya bien entrada en edad, es tener una cafetería.
0: Qué lindo, lo de Winter se va a llamar.
6: Ponele.
0: No, usted ya sabe, es más creativa que nosotros. Y, o sea, ser barista.
6: Sí, hice un curso el año pasado.
0: Para de sorprendernos. Usted es todo, es absolutamente todo.
2: Hace de todo.
6: Nada ni nadie es todo, Nico.
0: Bueno, casi todo.
6: Todo es como nada.
0: Es cierto. Después en línea privada me vas a ayudar a entender mi cafetera, entonces.
6: Las cafeteras son muy lindas, es muy lindo recorrer y mirar cafeterías. Bueno, vos sabés que acá en la provincia de Córdoba hay muchos bares muy lindos que tienen el sistema de café y vos ves una estructura de caños armada, tipo industrial, que vas viendo cómo pasan los granos de café.
0: Sí, impresionante.
6: Hay cosas muy lindas. Bueno, es una mañana súper complicada, hoy es un viernes que hay mucha información. Vos sabés que recién en la Ruta Nacional 9, que a esta altura es la autopista Buenos Aires-Rosario, en el kilómetro 335, en la localidad de Carcaraña, ahí se produjo un choque. El tránsito está reducido en sentido hacia Buenos Aires. Es el vuelco de un acoplado, se dio en la zona de préstamo de la banquina, pero está reducida la circulación porque tienen que remover este vehículo. Así que hay una persona herida, precaución a los que usan la autopista Buenos Aires-Rosario, mano a Buenos Aires. Después, en la Ruta Nacional 12, en el puente Urquiza, todo lo que es el complejo Zárate Brazo Largo, atentos porque hay camiones detenidos en zona de banquinas, el destino es el puerto de Paraná, Guazú, entonces hay muchos vehículos entre los kilómetros 113, 114 y 116, tanto hacia Buenos Aires como hacia el litoral argentino. Entonces ahí levanten el pie del acelerador, vayan tranquilos, luces bajas encendidas, porque hay muchos vehículos pesados detenidos. Después, en la provincia de Buenos Aires sigue el corte en la Ruta Nacional 228, ahora es entre Necochea y Energía. habilitaron dos desvíos, uno hacia la ruta provincial 86 en la zona de hasta Benito Suárez y después el otro en la ruta provincial 75. Bueno, ahí hay que ir a baja velocidad y respetar las indicaciones de señalización. Después en Neuquén, en la ruta nacional 237, están haciendo trabajos de distribución de sal. La distribución de sal se empieza a hacer en esta época del año para poder quitar el hielo y la escarcha de la ruta y que los vehículos no patinen. Bueno, además hay que recordar que es obligatoria ya la aportación de cadena y después en algunos casos hay que colocarlo, ¿no? Cuando las condiciones climáticas lo piden. Pero ya a esta altura es obligatorio portar cadenas en el vehículo porque si te paran en un control o tenés que utilizarlas, bueno, hay que tenerlas.
0: Prueben ponerlas, ¿no es cierto? Porque uno sale como otra vez, hacíamos la lista y tachando, tengo la cadena, pero pues hay que ponerla, con lo cual está bueno saber ponerlas.
6: Sí, sí, no es sencillo colocarlas, ¿eh?
0: No, no, por eso.
6: Entonces, bueno, cuando uno no es de la zona, que no es lugareño, los lugareños la colocan muy bien a las cadenas porque es algo habitual para ellos, ¿no? Pero cuando uno va de visita a estos tipos de lugares, es importante eso, hacerlo antes en la casa de uno, practicar cómo colocarla, porque no te vas a ir desde Buenos Aires de Córdoba con las cadenas puestas, ¿no?
0: No hay ruta que aguante, además.
6: Claro, entonces es importante practicar cómo hacerlo para que cuando llegue el momento de utilizarlo, poder hacerlo y que no te agarre un imprevisto. Sí. Bueno, en esta ruta 237, entre Picún-Leufú y Alicura, están trabajando en la distribución salina un poco más de lo habitual. Y atentos con el otro dato a tener en cuenta, el paso internacional Cristo Redentor, acá me están diciendo que va a estar cerrado hoy, en principio hasta las 10 de la mañana. Estuvo abierto en horas de la noche y lo cerraron hace un rato. Ajá. Hasta las 10 va a estar cerrado. Porque alrededor de las 9 de la mañana, mirá qué precisión. ¿Viste como la película de Granizo de Franchella? Que dice
0: hermosa película, hermosa película, mirá. Si se porta mal el fin de semana, se la hago ver otra vez.
6: Bueno, no sé, pero dice a las 7 y 17, ponele, llueve. Sí. Bueno, sí. Acá a las 9 de la mañana... Cae
0: eso bien. Después de chupar un muñequito ahí en Córdoba. Usted hace lo mismo, fue en Córdoba, ¿no es cierto? Sí, que él hacía eso.
6: Claro. Él visitaba un lugareño que le daba la data precisa del horario de la lluvia eso. Y el granizo.
0: Sí.
6: Los muñequitos, los Jack-Jack.
0: Eran los Jack-Jack, sí, tal cual.
6: Claro, que le mordía la cabeza, una locura. Bueno.
0: Sí, totalmente.
6: Cosa de la sierra. Así bueno, es. Hoy a las 9 de la mañana se espera que caiga nieve en Mendoza, entonces está cerrado de manera preventiva. Así que estar atentos a esta información. Después todos los accesos a Capital Federal cargados, el tren Roca está operando con un circuito limitado porque una persona arrollada, así que esto está reducido, y los subtes a horario. Así que bueno, una mañana con mucha información.
0: Romy, que tengas muy buen día.
6: Un abrazo, chau, chau.
0: Beso grande y fin de semana. Es Romina Wiener. Nos vamos ahora a ver cómo amanece la ciudad de Buenos Aires con Mariel Ríos. Mariel Ríos, muy buen día, bienvenida. ¿Cómo le va?
7: Muy buen día. La ciudad de Buenos Aires amanece con un cielo divino hoy, con un sol que está asomando, súper claro, pero muy frío. Así que lo que yo hoy quiero pedirle al país, por favor, son tips para paliar el frío. ¿Cómo se abrigan? ¿Qué toman? ¿Qué comen? ¿Qué hacen para no sentir tanto frío? Y principalmente a los que trabajen en estaciones de servicio, en alta mar, en un barco, que sé que nos escuchan de los buques, los que están en la montaña, porque esos la tienen clara, porque están a la intemperie.
0: En un pozo petrolero, en una mina, totalmente. Totalmente.
7: Exacto. Que nos tiren tips, por favor, qué hacen para abrigarse y paliar un poco este frío, porque la ciudad de Buenos Aires, con la humedad que tiene, nos está haciendo sentir en los huesos que ya se va asomando este invierno cruel. Así que necesito tips para no morir en el intento.
0: Mariel, usted es de camiseta térmica arriba y el algodón después, porque ahí tenemos una discusión con Patricio. ¿Es la térmica arriba y el algodón después o el algodón abajo y la térmica arriba?
7: Yo creo que primero va el algodón porque la térmica me haría transpirar.
0: Usted es del team Patricio, ¿qué opina exactamente?
7: Ah, ¿soy team Patricio? Sí, yo team Patricio. Sin saber.
0: ¿Sí,
7: sin saber. Sí, porque la térmica estimo, no uso térmica.
0: Creo que es
7: al
0: revés, pero tiene sentido lo que decís.
7: Yo no uso térmica, pero creo que la térmica me haría transpirar.
0: Está bien. Le salta la térmica a usted, María.
7: Me salta la térmica, aunque sea una musculosa de algodón. No digo una manga larga de algodón abajo. Una musculosita de algodón, la térmica arriba y después todo en capas.
0: Bueno, creo que es exactamente al revés, pero tiene sentido. Yo haría lo mismo.
7: Usted me tiene que llevar la contra de alguna manera, aunque tenga la razón. ¿Cómo es esto?
0: Efectivamente, de eso se trata.
3: En ese orden.
0: Lo dice el guión. Así que tengo que hacerlo. Mariel, la seguimos en cualquier ratito.
7: Perfecto, como no. Hasta luego.
0: Beso grandote, Mariel Ríos.
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0: un oasis en medio del desierto. Eso es San Rafael, corazón de Mendoza.
1: En Gobernador Gregores podrán disfrutar del turismo rural, visitar la herrería La Fundadora, un espacio guiado que muestra la historia de la localidad.
2: San Luis, cuna de José María Gatica, el mítico boxeador apodado El Tigre de Villa Mercedes.
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6: Una de las historias más curiosas y a la vez agridulces del fútbol internacional a nivel mundial se trata de la cosecha goleadora de los Países Bajos, un equipo que a lo largo de las décadas ha regalado al mundo pasajes de fútbol total, pero al que la gloria máxima le ha sido esquiva en tres finales. Hasta el cierre de la última edición en Qatar 2022, los neerlandeses acumulan exactamente 96 goles en sus participaciones mundialistas. Esa cifra no es un número más, sitúa a los de la naranja mecánica en el octavo puesto de la tabla histórica de selecciones más goleadoras, superando incluso a países que ya saben lo que es dar la vuelta olímpica, como Uruguay, que suma 89 goles.
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0: Muy bien, 41 minutos, ahora de las 7 de la mañana empezamos nuestra ronda por todo el país. Primero de todo vamos a Mendoza con Victoria Lupu. Victoria Lupu, muy buen día, bienvenida, ¿cómo le va?
1: Muy buenos días, Nico, muchas gracias por llamarnos, acá estamos de nuevo.
0: Efectivamente, ¿cómo se ha amanecido por ahí?
1: Mira, acá particularmente lo que es la ciudad de Mendoza, lo que es el Gran Mendoza, con una temperatura no tan baja como el resto de los días, 8 grados tenemos en este momento, pero sí con una novedad en lo que tiene que ver con el paso internacional Cristo Redentor, que hace minutitos nada más se acaba de anunciar que va a permanecer cerrado durante la jornada de hoy. A partir de las 11 de la mañana se cierra el complejo fronterizo, lo anunciaron la coordinación de Argentina y Chile. A partir de las 9 ya no se puede circular desde la zona de Espallata, en el caso de Argentina, y desde los Andes, en el lado chileno, desde Guardia Vieja, justamente porque ha empezado a nevar y, bueno, preventivamente se cierra el túnel. Hasta nuevo aviso, las autoridades van a estar evaluando en la jornada de hoy y mañana qué es lo que va a suceder, pero no hay buen pronóstico para el fin de semana, así que atentos, sobre todo al transporte de carga, que pueda utilizar otro medio de paso al vecino país de Chile. Así que esa es la novedad que tenemos de ahora, hace minutitos nada más.
0: Bien. Ayer nos contabas iba a inaugurarse el parque solar más grande del país. Es un proyecto comprendido en la lista del RIGI. Eso efectivamente sucedió con la visita del jefe de gabinete de ministros.
1: Exactamente. El jefe de gabinete de ministros, junto al gobernador de la provincia, Alfredo Cornejo, y el presidente de YPF, Horacio Marín, hicieron la apertura y la inauguración del Parque Solar El Quemado, con la novedad de que este parque incorpora y supera los 700 megavatios de energía solar instalada, lo que llevaría el consumo de más de 233 mil hogares, es lo que anunciaron el abastecimiento justamente para la ciudad de Mendoza y los departamentos de Las Heras y Lavalle, un proyecto que no está en su totalidad.

0: está al 100, está al 80%, y lo que decía el jefe de gabinetes de ministros cuando abría el acto de inauguración, que este fue el primer proyecto aprobado del RIGI allá a fines del 2024 y también ha sido el primero en inaugurarse.
1: Que es muy rápido, porque uno dice, bueno, pero si es que era el primero. No, no, es que son inversiones tan grandes que requieren en todo caso tanta infraestructura, máquina. Concretar estas cosas no es inmediato, ¿no es cierto? Así que ha estado muy bien.
0: Exactamente, y eso lo destacaba también el director de YPF junto a Alfredo Cornejo, que defendió justamente la apertura de estas inversiones privadas y remarcó que Mendoza no aplica restricciones para empresas de otras provincias, lo que ha sido muy favorable. Claro. Y también confirmó durante el acto de inauguración la aprobación de un nuevo proyecto que luego anunció el ministro de Economía, Luis Caputo, que también está bajo el esquema del RIGI, que es el proyecto que se ejecuta en Uspallata, particularmente en Mendoza, que es PSJ San Jorge.
1: Eso
0: y esta
1: es.
0: Iniciativa va a contemplar una inversión de 650 millones de dólares y además va a generar empleo directo e indirecto durante la etapa de construcción, nada más.
1: Ahí está, ahí aparece. La construcción en sí misma mueve la economía, por eso es importante. Estas cosas llevan tiempo, por supuesto la minería mucho más que un parque eólico, ¿no?
0: Por
1: o
0: supuesto.
1: Solar. Pero la idea es que empieza a demandar trabajo desde el principio mismo.
0: Exactamente. Bueno, Cornejo, una de las cosas que explicó es que tanto el gobierno nacional como el provincial están considerando prioritaria esta la reforma fiscal que va a permitir consolidar el sistema más estable y además favorable para la actividad privada que hace que estos proyectos se lleven adelante de una manera más fiable y además que generen más cantidad de trabajo, y en el caso de la provincia de Mendoza son más de 4 los proyectos que han sido enviados justamente para entrar dentro de este esquema.
1: Victoria, muchísimas gracias, que tengas hermoso fin de semana.
0: Hermoso fin de semana para ustedes, un abrazo enorme.
1: Abrazo grande, Victoria Lupu de LRA 06 Radio Nacional Mendoza, y nos vamos ahora a Santa Fe con Gabriela Varila. Gabriel Varila, muy buen día, bienvenido, ¿cómo le va?
2: Hola Nicolás, ¿cómo estás?
1: Te volví Gabriela en un segundo, ¿viste lo
2: no,
1: que sé?
2: No, está bien, está bien.
1: A esta hora de la mañana.
2: Sí, es viernes.
1: Eso mismo.
2: Mañana fría también aquí en la ciudad de Santa Fe, 9 grados la temperatura en la capital de la provincia. Si te corres un poquito, si salís de la zona urbana, de la zona más edificada, baja a 3 la temperatura.
1: Ah, mirá.
2: Está frío, el clima es muy parecido al de Buenos Aires en esta época del año, así que bueno, abrigarse bien. Las extremidades, sobre todo, ¿no?
1: ¿Un poquitito más húmedo por ahí ustedes?
2: Sí, es un poco más húmedo. Mirá, la humedad está en el 80%, tampoco está al 100%. Uh-huh. Hay humedad mucho más cuando llueve, por supuesto, porque estamos rodeados de espejos de agua.
1: Efectivamente. Bueno, hay novedades ahí, Gabriel, respecto de lo que fue el ataque a la escuela de San Cristóbal.
2: Sí, porque ayer el juez de la Cámara de Apelaciones de la ciudad de Rafaela, que está ubicada a 100 kilómetros de aquí de la capital de la provincia, Matías Drivet, ordenó la liberación de Nicolás, el segundo joven que estaba involucrado en la investigación por el tiroteo de la escuela Mariano Moreno de San Cristóbal. Recordemos que pasó el 30 de marzo pasado, en donde un alumno de 15 años mató, ingresando armado al establecimiento educativo, a otro menor de 13 años. En este caso, el juez dispuso que el menor, que estaba detenido desde el 9 de abril, fije domicilio en la ciudad de Santa Fe y cumpla con normas de conducta que van a ser verificadas por la justicia y el Estado. ¿Por qué estaba detenido este joven que además vive en la ciudad de Rafaela? Bueno, porque se desprende de la investigación y a partir de allí fue imputado en que estaba vinculado con el autor de el ataque en el establecimiento educativo a través de las redes sociales y particularmente estaban conectados mediante una plataforma que era Discord, que es la que usaban estos jóvenes para interactuar entre ellos y con otros usuarios para meterse, investigar y mirar masacres que habían ocurrido en otras escuelas en Estados Unidos y en Serbia fundamentalmente. Eso es lo que miraban en la plataforma. Bueno, de allí el vínculo que tenía un estudiante de Rafaela con el joven que cometió el homicidio en la escuela de San Cristóbal, porque se desprende también de la investigación que estaba al tanto de lo que iba a ser el autor de los disparos en el establecimiento educativo, donde recordemos que no solo el tirador mató al niño Ian Cabrera, sino que hirió a otros tres compañeros.
3: Gabriel, la China te saluda, ¿cómo estás? Buen día. En este caso, este segundo adolescente tiene 16 años y es punible. ¿Qué se sospecha? ¿Que hubo encubrimiento o complicidad?
2: Claro, no, complicidad, porque estaba lo que entiende el juez es que estaba al tanto, sabía, a través de mensajes, no solamente en la plataforma, sino también habría mensajes, eso nunca se aclaró, pero a través de la plataforma, sí, mensajes a través de redes sociales como Instagram o también el WhatsApp, ¿no?
3: Entonces, pero eso es punible en este caso, aunque esté libre. Es procesable.
2: Es procesable, sí, porque
1: sigue imputado. Sigue la investigación respecto de él, está imputado, no es que está liberado, no está por falta de mérito.
2: Claro.
3: Bueno, por ahí se había malinterpretado en algunos medios esta cuestión.
1: No queda libre de culpa, no queda libre de investigación.
3: Exacto.
2: Claro, exactamente, porque siguen considerando que hay elementos para vincularlo al menor en el caso, pero como no se puede asegurar una eventual condena que lo implique necesariamente y que le imponga una pena, queda en libertad.
1: Claro.
2: ¿No? Lo que sí va a tener que mudarse a la ciudad de Santa Fe, esto lo dispuso el juez.
1: Ahí va, eso iba a preguntar.
3: Confirma
1: lo que viene deduciendo la chinita, ¿no es cierto?
3: Claro, porque quien ejecuta los disparos no es punible, tiene 15.
1: Claro.
3: Pero este chico sospechado de estar al tanto, de ser cómplice o de encubrir justamente lo que iban a hacer, tiene 16. Hay que disponer una medida de seguridad.
2: Sigue imputado como partícipe secundario del homicidio.
1: ¿Y tiene que vivir en Santa Fe? ¿Y qué otra cosa?
2: No, y tiene que vivir en Santa Fe y cumplir normas estrictas. Va a seguir escolarizado. Ahora, esto lo deberá definir el Ministerio de Educación de la provincia. Seguramente
1: caliente, porque le asiste el derecho barra obligación de la escolarización o escolaridad, pero por otro lado, ¿dónde y con qué controles?
2: Exactamente, ¿no? Seguramente va a ser mediante canales virtuales, ¿no? Como también en principio se mencionaba de que el autor del disparo volviera a la escolaridad, en realidad va a cumplir y cumple con normas estrictas de conducta y también escolarizado, pero a través de canales virtuales, ¿no? Que tiene el Ministerio de Educación.
1: ¿Que tiene el Ministerio que le van a impartir? Bueno, pues tenemos que hacer alguna notita sobre eso, Gabriel, porque está interesante cómo se resuelve, ¿no?
3: Totalmente.
1: O que se genera especialmente para ellos.
2: En este caso, claro, esto lo dijo el Ministro de Educación hace dos semanas, el Ministro de Educación José Goyte de la provincia, que iban a buscar alguna herramienta para que mantenga la escolaridad el joven que cometió el homicidio, pero no volviendo al aula, porque esto es lo que primero se hablaba en San Cristóbal, ¿no?
1: Seguilo, Gabriela, eso, si podés, porque es interesante. Cuando tengas algo, nos lo contás, ¿te parece?
3: Incluso el acceso
2: todavía
3: a redes.
2: No ha informado el Ministerio de Educación ni la Justicia cuál es la situación educativa del joven.
1: Eso mismo. Gabriel, muchísimas gracias. Que tengas hermoso fin de semana.
2: Un abrazo, igualmente para ustedes.
1: Es Gabriel Varila, de LRA 14, Radio Nacional Santa Fe. Me quedo pensando en lo siguiente. ¿Qué pasó? ¿Nos callamos nosotros en los medios que por ahí, hago mea culpa, nos olvidamos? Sí. ¿Y entonces desaceleraron las amenazas y recupero la conversación que teníamos acá sobre qué convenía hacer? Uh-huh. ¿O al revés, desaceleraron las amenazas y por eso no las estamos contando? Más cosas se retroalimentan, pero a veces está bueno ponerlo ahí sobre la mesa.
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0: Tapia, muy buen día, bienvenido, ¿cómo le va?
1: Nico y equipo, ¿cómo andan? Buen día.
0: Bien, despunta el fin de semana, bueno, así que usted un poco trabaja y otro poco descansa.
1: Sí, estamos en la mitad para nosotros, ya nos queda el fin de y el programa de mañana que tiene muchas cosas, así que bueno, preparando todo.
0: Efectivamente, a sembrar trigo que se acaba el mundo.
1: Y parece, bueno, no sé si fue esa la frase completa, pero sí dijo, los invito a sembrar trigo. Esta es una frase del señor Sergio Iraheta, que es el secretario de Agricultura de la Nación, y lo dijo en el torno de A Todo Trigo, que se está realizando en la ciudad de Mar del Plata. Pero no es solamente te invito y el productor diciendo del otro lado, bueno, vos me invitás, pero yo soy el que tengo que invertir, claro, los números están finos, viene un año para alguna zona bien, porque como decimos y venimos analizando, si bien en algunos aspectos quizás los campos, los suelos, en algunas regiones está saturado, en otro viene muy bien. Pero, esto de los invito a sembrar trigo se lee desde diferentes lugares. ¿Sabe algo más el secretario de Agricultura que te invita? Porque después dijo, porque no quedó solamente en esa frase, dijo, tengan confianza porque el trigo va a ser competitivo en la cosecha.
0: Claro.
1: Entonces, bueno, ¿habrá alguna noticia a lo largo de estos meses para que después cuando vayas a cosechar o vayas a liquidar el trigo haya una baja de retenciones, como en algún momento sucedió? Porque muchos decían, bueno, quiero previsibilidad, decime cómo, con qué reglas de juego voy a sembrar el trigo en los próximos meses. Entonces, por otro lado, era esa o el pensamiento, por lo menos. También, por otro lado, si nos remitimos al año pasado, casi como que estuvo en la misma línea y después vino el anuncio en la exposición rural del presidente de la Nación.
0: Bueno, entonces es con esa, está muy bien, es con esa historia, ¿no es cierto?
1: Bueno,
0: ese diario del sábado. Sí.
1: Claro, con ese diario elucubramos que
0: no,
1: puede
0: está muy bien,
1: pero
0: te escuchaba y pensaba, cualquier cosa que un funcionario relacionado con el área económica, y ni te cuento del campo, dice, es decodificada, ¿no es cierto? Por el campo, ¿cómo? Me baja un poco más de retenciones. Hay ahí como una posición que uno entiende por lo gravosas que son para la producción, sí. Un poco monotemática, ¿no es cierto? Parte del campo, cuando en realidad hay un montón de otras cosas que también mejoran el ambiente de negocio y, si querés, ganancia y productividad, como el mejoramiento general de la economía.
1: Sí. Sí, a ver, me parece que esto del pedido de baja de retenciones, como bien decís, quizás leído desde el ámbito general, desde es el número que el productor del otro lado, acá hay que explicarle bien a la gente, el número que hace el productor del otro lado. Tengo que invertir en esto en la siembra, esto en la urea, tengo que sacar 6.000 kilos para salvar. Entonces el productor por ahí dice, bueno, no siembro, porque no me dan los números. Entonces, no es, por un lado, se lee, bueno, el campo siempre pidiendo para bajar, y por otro lado, el productor diciendo, si no me dan los números, no voy a poder...
0: No, siempre pidiendo para bajar porque se la subieron mucho, o sea...
1: Claro.
0: Eso tiene que ser entendible, entendido, están muy mal puestas, eso es una realidad.
1: Y por otro lado... Claro, ojo que por otro lado, Nico, con respecto al trigo, porque hay varios temas con respecto al trigo. A ver, ya las bolsas de cereales dijeron que tanto la de Rosario como la de Buenos Aires, que se va a reducir entre 200.000 y 500.000, por lo menos en la proyección de hectáreas. Venimos de una campaña grande, importante, récord, pero se va a reducir. Y el otro tema del trigo es la calidad, porque hubo cantidad, pero no calidad. Recuerden que hace unas semanas atrás decíamos que la industria molinera había dicho que no estaba consiguiendo el trigo pan, ¿recuerdan que lo mencionamos?
0: Sí.
1: Bueno, ayer también la industria molinera, dentro de los voceros que estuvieron allí en A Todo Trigo, mencionaron que podrían llegar a importar trigo. Es decir, ¿cómo importar trigo si nosotros tuvimos una cosecha récord? Bueno, lo que habían mencionado la industria molinera era que los productores en ese acopio de trigo y soja y maíz junto, el productor salió a liquidar más maíz y soja, y como el trigo no tenía el precio, no lo estaba liquidando de esa manera. Así que, bueno, Está planteado así, Nico.
0: Efectivamente. César, te suelto, pues sos retop y ahí tocó el top, viste, del noticiero. Así que tengas hermoso fin de semana y un muy buen programa mañana.
1: Dale, mañana de 7 a 9. Abrazo y buen fin de...
0: Abrazo grande, César Tapia.
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3: 8:00 a.m. en la República Argentina. Avanza la privatización de AISA. El gobierno convocó a una licitación pública nacional e internacional para avanzar en la venta del 90% de las acciones que tiene el Estado. Entre las compañías interesadas figuran Edison Energía, de la familia Neus, Mauricio Filiberti, que es dueño de Transior, el grupo Ragio, y las firmas brasileñas Sabes y Río Más Saneamiento. Donald Trump abandona Pekín. El presidente de Estados Unidos dijo que la ronda final de conversaciones con su par de China, Xi Jinping, fueron muy buenas y afirmó que coincidieron en que Irán no debería tener armas nucleares. La información del deporte con Rubén Santos.
4: Se conoció el cronograma de los jugadores de la selección que van a ir arribando a Ezeiza previo al viaje a Kansas y a la lista de 26 definitiva de jugadores para la Copa del Mundo. Ya este fin de semana estarán llegando algunos jugadores de ligas que terminan en Europa con la diferencia de las ligas más importantes como Italia, España y la Premier, que terminan el próximo fin de semana, y desde el 24 de mayo los jugadores ya estarán a disposición del entrenador Leonel Scaloni.
3: El estado del tránsito con Romina Wiener.
5: Atentos, el paso internacional Cristo Redentor, ubicado en Ruta Nacional 7, que conecta Argentina con Chile, permanece cerrado en principio hasta las 10 de la mañana. Se debe a una medida preventiva porque se espera un frente frío en zona de alta montaña. Además, en Neuquén, la Ruta Nacional 237, transitar con precaución en Picureufú y Aricura. En el lugar están haciendo trabajos de distribución de sal, disminuir la marcha. En la Ruta Nacional 12, en el puente Urquiza, hay camiones detenidos en zona de Banquina que se dirigen hacia el puerto Paranaguazú. Bajar la velocidad.
3: En Buenos Aires, la temperatura es de 9 grados 2 décimas, la humedad 86%, cielo despejado. En Córdoba, donde nos escuchás a través de la M750, la temperatura es de 9 grados 8 décimos y el cielo permanece despejado.
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0: Buen día a los de las 8 de la mañana. 4 minutos pasan ahora de las 8. Estamos haciendo primer round hasta las
1: 10 de la mañana.
0: 10 de la mañana de este viernes 15 de mayo de 2023.
1: Con una temperatura en la ciudad de Buenos Aires de 9 grados 2 décimas, va subiendo de a poco. La humedad relativamente 86%, cielo despejado. Y vamos a hacer una recorrida rápida por el tiempo, el clima en la República Argentina. Por ejemplo, Salta y Jujuy se espera una jornada templada con nubosidad variable. En La Pampa, Córdoba, arrancan las mañanas frescas, pero con una tarde agradable y algo de solcito. En Mendoza y San Luis, el cielo se mantiene mayormente despejado con amplitud térmica. Nos vamos para la Patagonia, especialmente en Río Negro y en Santa Cruz, sigue presencia de frío y mucho viento, como es costumbre. En resumen, Nico, un día bien otoñal, de punta a punta en todo el país, con mañanas para salir abrigados, como estos últimos días, pero después un poco más amigables.
0: ¿Qué hay que saber hoy viernes 15 de mayo a esta hora? La inflación de abril fue del 2,5% según el INDEC. El índice mostró una baja significativa respecto de marzo y perforó la barrera del 3%. La división de mayor incremento fue transporte con 4,4%, explicada por el alza de los combustibles por el conflicto en Irán. Los dos rubros con menores subas fueron recreación y cultura, 1%, y alimentos y bebidas no alcohólicas, 1,5%. El presidente Javier Milei celebró la baja de la inflación y aseguró que el único dato que nos trae alivio es que sea cero.
2: Nosotros, respecto a lo que tiene que ver con la inflación, el único dato que nos va a dejar cómodo es que sea cero, ¿ok? Digo, eso es lo primero. Digo, que quede claro que el único dato que a nosotros nos trae alivio es que sea cero. Después vemos, pero hasta que eso no pase, la lucha contra la inflación no está terminada.
0: Anoche, en una entrevista, el presidente Javier Milei admitió que las consecuencias iniciales del programa económico afectaron a buena parte de la sociedad, pero aseguró que las medidas tomadas por su gobierno evitaron una crisis mayor.
2: Yo entiendo, digo, que la gente, digamos, se sienta mal porque se frenó la actividad. Entiendo que la gente se sienta mal porque, digamos, cayó el salario real. Entiendo que la gente se sienta mal porque hubo asociado un salto en la tasa de inflación. Pero el escenario alternativo era inmundo. Es decir, una de las cosas que pasa cuando uno está en la silla eléctrica es que tiene que elegir entre un escenario malo y otro que es una reverenda mierda.
0: Se publican los pliegos para la licitación de AISA. El ministro de Economía, Luis Caputo, informó que en el boletín oficial están los pliegos para avanzar con la venta del 90% de las acciones de la empresa que hoy está en manos del Estado Nacional. Se crea una mesa de coordinación federal para prevenir y combatir el narcotráfico y la criminalidad organizada en corredores bioceánicos, mejorando la seguridad en rutas y nodos logísticos. Aprobaron el ingreso al RIGI de dos proyectos mineros. Uno de ellos es el proyecto de cobre de Minera San Jorge en Mendoza por una inversión de 891 millones de dólares. El otro es la ampliación del proyecto de litio de Cauchari Olaroz en Jujuy con una inversión de 1.241 millones de dólares. Entre ambos se generarán más de 8.000 puestos de trabajo directos e indirectos. El Senado sancionó la prórroga del programa de entrega de armas. La iniciativa fue sancionada en la Cámara Alta con 40 votos a favor y 26 en contra. Se trata de una ley que prorroga la vigencia del Programa Nacional de Entrega Voluntaria de Armas y Municiones para su destrucción y que establece mecanismos para agilizar la regularización de la tenencia de armas de fuego en manos de particulares. A partir del 15 de mayo, todas las especialidades medicinales deberán incluir un código QR o Data Matrix en sus envases, es decir, a partir de hoy. De este modo se facilita el acceso a información actualizada sobre su uso y seguridad. La medida fue publicada esta madrugada en el boletín oficial. El Vaticano designó nuevo nuncio apostólico en la Argentina. Se trata del arzobispo estadounidense Michael Wallace Banach, de 63 años, que hasta ahora se desempeñaba como representante diplomático de la Santa Sede en Hungría. Trump y Xi Jinping firman acuerdos estratégicos y anuncian una nueva era de estabilidad comercial. El mandatario estadounidense cerró así la cumbre en el país asiático y emprendió su regreso hacia Washington. Alejandra Gallo, muy buen día, bienvenida, ¿cómo le va?
3: Pero muchas gracias, muy buen día para todos. Vamos a estar hablando, obviamente, vamos a estar desgranando, desmembrando este dato de la inflación del 2,6%, que dio
0: rubro por rubro, así como a usted le gusta, tuki tuki.
3: Sí. Sí, me gusta hacer la biopsia.
0: Sí, está muy
3: haciendo la diseminación de cada uno de los datos. De eso vamos a estar hablando, también de los precios de los combustibles y de la privatización de estas empresas estatales como AISA. ¿Qué viene después? ¿Qué significa esto? En un ratito nomás. Y también, para cerrar, te voy a estar contando que festejan hasta la baja de la inflación.
0: Sí.
3: Incomodó a muchos. Porque algunos esperaban que no ocurriera.
0: Que no ocurriera.
3: La argumentación, Jacob, y lo voy a hacer enojar
0: un rato. Y lo voy a tener que tomar como de quién viene, que es eso que me gusta. ¿No es cierto que sí? Se ríe. Ayer estaba entrenando y me metí a matar de risa con algo que me mandó
3: Ale. Con un audio que no puedo reproducir.
0: Pero vamos a compartir. Te cuento, Ale, que vamos a charlar ahora con Armando Farines, vicepresidente de la Cámara de Distribuidores y Autoservicios Mayoristas, CADAM. Hola, Armando, Nico, Jacob y Equipo Nacional, buen día, gracias por atendernos.
4: Buen día, ¿cómo están ustedes?
0: Bien, muy bien, muy bien. Bueno, acá desentrañando un poco lo que dejó el número de inflación de ayer, no sé qué tenés vos para compartirnos en términos de interpretación sobre eso.
4: A ver, nosotros nos agarró con sorpresa que el índice vino más bajo de lo que esperábamos. Estábamos atentos a un 2,7, 2,9.
0: Ajá.
4: Y nos puso feliz que esté precisamente la parte de lo que todo consume la gente con mucha... la gente de menos recursos, todo lo que consume la gente con menos recursos nos dio el 1,1.
0: Claro.
4: Eso lo vimos, la verdad que lo vimos con muy buenos ojos. Y creemos que el índice de mayo va a venir aún más bajo todavía, porque en lo que va de mayo prácticamente no hemos recibido listas de precio.
0: Ah, eso significa que no hay modificaciones. Es interesante.
4: Exacto.
0: Ahí va. ¿Cuál miran ustedes más, digamos? ¿Este IPC o la del mayorista, que un poco adelanta la del IPC y no terminó de desentrañar qué relación tiene técnica una con otra, ¿no?
4: A ver, la del mayorista es la salida de índice industrial y te mide absolutamente todo, y es la que te va a anticipar la inflación que vas a tener el mes que viene.
0: Claro.
4: Porque si vos este mes tenés una inflación mayorista alta, no te quepa duda que el mes que viene te va a influenciar en el IPC. Y después, nosotros miramos el IPC porque es lo que nos marca si hay atraso salarial o no hay atraso salarial.
0: Claro.
4: Con respecto a las paritarias, y sabemos de esa manera qué va a pasar con el consumo futuro.
0: Ahí va. Ahí va. Armando, representás los autoservicios mayoristas, es decir, esta práctica de comprar por mayor, que es una manera de conseguir un precio mejor, ¿cierto?
4: Sí, es así, a todos los mayoristas a nivel nacional.
0: Bien. Contanos qué es esto del Black Nacional.
4: Nosotros, esta es la tercera edición del Black Week Nacional Mayorista, que arrancó en abril del año pasado, es la primera edición de este año, es toda la semana que viene. Lo hacemos la tercera semana de mayo porque apuntamos a que es la semana que la gente ya le cortó la tarjeta de crédito, y a partir de ahí vos ya, si no tenés, no estás llegando a fin de mes, podés hacer tu compra y pagarlo al mes siguiente.
0: Ajá.
4: Y también lo que hacemos es que cada mayorista de su región haga sus propias ofertas en base a las marcas de su región. Como es un Black Week Nacional Mayorista que organizamos en CADAM, lo hacemos que cada mayorista negocie con las marcas de su región, aparte de que él también puede poner sus propias ofertas para rotar su propio inventario.
0: Claro, ahí va. No es una cosa impuesta, ¿no es cierto?, de arriba hacia abajo, sino que hay ahí libertad de cada uno.
4: Hay total libertad de expresión, y no es que un mayorista tiene las mismas ofertas que otro.
0: ¿Qué otro? ¿Qué es esto de comprar mayorista, y sobre todo cuán extendida está la práctica? Porque realmente hace la diferencia, eso por un lado, y por el otro está, creo yo, más conversado que realizado. O sea, uno fantasea más con nos vamos a poner de acuerdo, ir a comprar las hormas de queso, y después no sé si vas. Contame eso.
4: A ver, la compra en el mayorista era algo habitual que se había acostumbrado a las familias en hacer el primer día del mes cuando cobraban los sueldos, porque si no gastaban su dinero en forma inmediata, al día siguiente se les devaluaba. Claro. Y también porque tenían que llegar a la góndola y llevar lo que encontraran al precio que lo encontraran. Porque al día siguiente no sabían si encontraban esos productos, porque había muchos faltantes de productos, y a la vez también porque los iban a pagar más caros. Hoy está sucediendo todo lo contrario, hay una sobreoferta de productos, hay una sobreoferta de categorías y hay una sobreoferta entre primeras, segundas y terceras marcas, lo cual es muy bueno para el consumidor, porque está en toda la industria tratando de ser elegida por el consumidor, no solamente por la variable precios, sino también por la variable calidad.
0: Claro.
4: Eso hace realmente que, si vos comparás de noviembre del 2023 hasta acá, fíjate que los índices de alimentos y los índices mayoristas te han dado muy por debajo de la inflación, lo cual muestra que no se necesita una regulación de precios, sino que sí necesita una fuerte competencia de productos. Y el canal alimentos principalmente es el canal más competitivo que hay en la Argentina cuando está muy bien abastecido. ¿Y por qué es el más competitivo que hay en la Argentina cuando está muy bien abastecido? Simplemente porque todos venden lo mismo. Entonces eso genera una fuerte competencia para que entre las marcas sean elegidas. Hoy lo que estamos notando es que el consumidor final se ha vuelto un profesional de la compra. Sí. Ya tiene el tiempo para comparar los precios, tiene las herramientas técnicas ya en su mano, en un celular, para comparar los precios.
0: Eso, lleva mucho menos tiempo, ese es el punto.
4: Exacto, y tiene la herramienta en la mano para comparar, buscar y comparar los precios. Y también no tiene la necesidad de la compra inmediata porque mañana sale más caro. Entonces va comprando estrictamente día a día lo que necesita para consumir.
0: Qué importante, Armando, esto que traes, porque yo no sé cuánto, y el presidente de la Nación me diría, digo, muy poco, ¿no es cierto?, por esto de la convicción que hay sobre la causa de la inflación, que es la emisión y etcétera, pero como consumidores hemos tenido muchísimo que ver, cada uno de nosotros con el micro comportamiento de ir y comprar nuestro changuito con cierta doma, ¿no es cierto?, de la inflación.
4: Nosotros lo que vemos es que ahora está estrictamente comprando día a día lo que necesita. Uh-huh. O sea, ya no le interesa tener un stock en la alacena. Hoy el consumo diario que está haciendo en el supermercado es lo que tiene la facilidad de meterlo en el microondas y en el horno y almorzar y cenar en forma inmediata. Y eso lo está ayudando mucho, y lo que cada vez vendemos menos nosotros son todos aquellos productos que absorben un costo logístico y que se pueden vender cada vez más a través de la aplicación Líder Argentina.
0: Ah, ok.
3: Buen día, Alejandra Gallo lo saluda, un gusto saludarlo.
4: Buen día,
3: cuéntenos un poco más esto de que se viene la semana que viene. Está muy bien pensado desde mi punto de vista el tema del calce, del cierre de las tarjetas, y deduzco que cualquiera pueda asistir, es decir, no solo es un hot sale, digamos, para mayoristas, sino que los consumidores particulares también podemos concurrir.
4: Todos, absolutamente todos, y la diferencia de que vas a encontrar es que si sos un minorista y lográs comprar 3 unidades de cada producto, vas a acceder al precio mayorista que compra un almacén, supermercado o maxi kiosco, ¿no?
0: Bueno,
4: y ahora
0: eso,
4: si compras
0: eso,
4: una sola unidad, sí vas a tener un pequeño recargo. Sí, atento a que tiene que haber un diferencial comercial entre los almacenes y locales comerciales con respecto al consumidor final. Okay.
3: Pero, por ejemplo, si yo llevo 3 paquetes de azúcar, para decir algo, 3 paquetes de yerba, que en general...
4: Vas a comprar al mismo precio que compra un supermercado.
0: Por eso es pasar de la conversación a la realidad. Porque Totalmente. ¿Cuántas veces fantaseamos? Hacemos un pool y vamos y compramos un montón de atún todos juntos. Y después medio que no lo haces. Bueno, habría que hacerlo.
3: ¿Sabe que ayer me mostraban en una empresa de electrodomésticos que va a lanzar una nueva línea de productos de electrodomésticos pequeños en la Argentina, ¿no? En todo el país? Me mostraban un mapa, ¿sabés que era súper? Lo pedí, cuando lo tenga lo voy a traer, que mostraba el comportamiento del consumo en toda la Argentina. Entonces había distintos colores, como un semáforo, respecto de cuáles son las zonas en las que el consumo está más activado que en otros. Y daba notablemente que en las provincias hay muchísima, una activación mayor del consumo que en el AMBA y en Capital. ¿Ustedes también están notando esa velocidad?
4: Mira, qué bueno que traes esto a la charla, porque eso es precisamente lo que está destacando el presidente y es lo que nosotros notamos. A ver, estamos de acuerdo con que hay una cosecha récord, esa cosecha récord hace que haya viajes de flete récord, eso hace que la microeconomía de todos esos viajes de flete récord, estaciones de servicio, consumos de choferes, todo lo que hace se active en el interior. Y hay una gran realidad también que hay que decirla. O sea, en el AMBA no se nota la reactivación porque el AMBA venía con fuertes subsidios en el transporte y en los servicios que se les han venido sacando estos dos años, ¿sí? Y entonces lo que antes, el 40% del salario que antes gastabas en un servicio, ahora pasó a ser el 60% del salario que gastás en servicios y eso se nota en el consumo del AMBA. Y no obstante, históricamente, cuando vos analizás la economía argentina del pasado y los distintos planes, siempre la reactivación comenzó en el interior del país y tardó en llegar a Buenos Aires.
0: Clarísimo. Armando, te agradecemos un montón por la charla.
4: Gracias a ustedes y siempre a disposición.
0: Un abrazo grande. Es Armando Farina, que es vicepresidente de la Cámara de Distribuidores y Autoservicios Mayoristas CADAM. Nos contaba, entre otras cosas, sobre este Black Nacional que va a tener lugar entre el 18 y el 24 de mayo, Black Week Nacional Mayorista, para que podamos comprar a precio de distribuidor, no, a precio de mayorista, no, a precio de supermercado. ¿A precio de qué?
3: A precio del que le vende al supermercado.
0: Al precio del que le vende, que
3: más
0: nos vende
3: barato.
0: No, al precio del que nos vende a nosotros.
3: Claro.
0: Nos estamos saliendo a uno, ahí va a haber alguno que se enoja, pero la realidad es que es una práctica que hay que... En serio, creo, y en esto nos reímos mucho con Lacha, ¿no es cierto?
3: Sí.
0: Lázari, porque es un
3: podemos
0: poco,
3: hacer
0: un
3: punto, pool un con
0: tributo,
3: Lacha.
0: Sí, pero es un poco un tributo a su mamá. Nos hemos refinado, por necesidad, lo concedo, un montón como consumidores, ¿o
3: sí,
0: no?
3: Claro que sí.
0: Camine, señora, camine.
3: Es era. Así,
0: pero
3: ¿o
0: caminamos
3: no?
0: todos. Y si no caminamos es porque tenemos la aplicación en el teléfono. Vuelvo, me van a decir, empujado por la necesidad, sí, pero hicimos un montón como consumidor cuando dijimos yo huevo de Pascua, esta Pascua, compro menos, la rosca de Pascua me la hago yo. Digo, pusimos el cascabel a varios gatos con eso.
3: Absolutamente, y me parece que ese es el camino, digo, ¿no? Hacer valer el poder de compra que todos tenemos en nuestros bolsillos. Si nosotros no compramos, el que vende no vive. Es así, hacelo valer.
0: Efectivamente, y luego hay en los conceptos vertidos recién por Armando, algunas coincidencias con la descripción que proponía, o diagnóstico, el presidente de la Nación ayer en las entrevistas que dio, ¿no es cierto? Dice Armando, bueno, viene bajando sostenidamente la inflación en alimentos y bebidas no alcohólicas, es la contracara de lo que el propio presidente de la Nación dijo sobre que gran parte de este número de inflación es inflación reprimida y heredada.
3: Bueno,
0: o sea, es esto, en los regulados. Lo volví a decir Armando cuando hablaba de el AMBA o el conurbano bonaerense.
3: Totalmente.
0: Y la cuestión de los subsidios.
3: Mira, solo un dato, 2.6 fue el promedio lo que dio la inflación. El rubro que más subió fue transporte. 4,4%,
0: bueno,
3: duplicó prácticamente la media. ¿Por qué?
0: En un contexto internacional dramático.
3: Por dos cosas, por la suba del crudo, que nos explica Ceci Diwan todos los días y el impacto que tiene el gasoil, pero también por el subsidio a la tarifa.
0: Claro.
3: Algo que claro. El gobierno nacional viene desarticulando, no sin intenciones con los dueños de los colectivos.
0: Y después está la cuenta de siempre, ¿no es cierto? Bueno, lo que antes era el 40, ahora es el 60% de tu... Sí, antes era también el 60, solo que lo pagabas en otra cosa.
3: Claro, ¿no servicios cierto? Y alimentos.
0: Digo, porque
3: exacto.
0: Siempre el subsidio te lo estás pagando con creces cuando le estás pagando a otro que no está usando... Te estás pagando lo tuyo y lo de otro, ¿no es cierto? Sin usarlo, así que ahí hay algo. Y después cuando habló tan claramente de la sobreoferta, varias veces dijo sobreoferta de productos, sobreoferta de calidad, sobreoferta, ¿no es cierto?
3: Esta
0: que
3: cosa
0: es también recoger un poco, coincidir con los dichos del presidente de la Nación ayer sobre que la inflación empieza a comportarse como naturalmente se comporta en el mundo ante casos de mayor oferta.
3: Que no es lo que baja ¿no? los precios, la regulación de los precios, es decir, el control, sino la mayor competencia de un mismo producto.
0: 23 minutos de las 8 de la mañana.
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0: Mucha Cháchara se va a llamar. Vamos a hacer el segmento Mucha Cháchara, ¿les parece?
1: Suscripción para eso.
0: Es verdad, los que quieren Mucha Cháchara, escriben y pagan, ¿a qué número?
2: Al 1138707485.
0: Ahí me sacan de contexto y terminamos en la Comisión de Libertad de Expresión explicando que era un chiste, chico. Era un chiste. Bueno, hay mensajes por ahí.
2: Te digo que si cobramos hoy por la cantidad de mensajes, la cantidad que tenemos, voy rápido. Marta dice, hola, yo térmica primero.
0: Ahí va.
2: Con lo de la remera. Vamos con otro de los mensajes. Claudio dice, hola, buen día. Escribo desde Esperanza, Santa Fe, mañana fría, pero no helada por acá.
0: Ah, muy bien.
2: Nos vamos para Jujuy. Luis dice, los estoy escuchando desde La Quiaca. Por aquí hace mucho frío. Otro de los mensajes. Vos decime hasta dónde, ¿eh? Buenos días, 5 grados en Cutralcó, Neuquén. Saludos a Nacional. Quien nos escribe es Omar.
0: Muy bien, uno más así tenemos. Nos ponen, ¿viste cómo calentarse? Nosotros con mensajitos nos calentamos.
3: ¿Se hace lista de cosas o no?
2: Es verdad, no contestaron. Los escucho desde Neuquén Capital y helada se encuentra la ciudad. Yo recién llego al trabajo, soy Román.
0: Cecilia, digo, muy buen día, bienvenida. ¿Cómo le va?
4: Buen día, Nico, equipo, ¿cómo están?
0: Muy bien, ¿por a dónde nos lleva la...
4: Bueno, en un ratito vamos a hablar del encuentro de Xi Jinping con Donald Trump, que dejó muchos titulares,
0: que
4: pero...
0: Que comieron...
4: Otra sí, vez,
0: que comieron,
4: el
0: no,
4: postre.
0: Porque después lo vimos, el postre. Y era, claro, conchas era, cornetas eran. Sí. Y es eso, es la ostra esa que escuchaste.
4: Era como la, claro, es un postre con forma de las conchas de mar que encontramos en la playa, pero relleno, muy rico. Igual es un postre italiano que le ponen ese nombre.
0: ¿Viste lo que era toda esa mesa? Después las imágenes.
4: Delicioso. Pero vamos a hablar bien chiquito, antes de meternos en el encuentro de Xi Jinping con Donald Trump, sobre lo que está pasando en Cuba. Sí. Cuba confirmó una reunión de autoridades de la isla con el jefe de la CIA, John Ratcliffe. Él viajó directamente a la isla, se reunió con funcionarios del gobierno en una previa donde Donald Trump había dicho que estaba dispuesto a hablar con Cuba y ofreció ayuda humanitaria por 100 millones de dólares a cambio de algo, obviamente, a cambio de una transformación del sistema económico y político comunista. Es lo que está sobre la mesa y es lo que está negociando Estados Unidos con Cuba. Cuba dice que los dos países trataron de asegurarse su seguridad nacional, pero lo cierto es que desde que Cuba está haciendo un bloqueo energético a la isla, hay... ¿Cómo?
0: Desde que Estados Unidos.
4: Desde que Estados Unidos está haciendo un bloqueo energético a la isla, está metiendo presión para esto. El objetivo son las reformas económicas y políticas de un sistema comunista que tiene...
0: Acordate que Trump va a ser recordado como el presidente que dejó a Estados Unidos en una mejor posición relativa que le encontró, que el que le encontró en términos de escenario internacional, ¿eh? Ahora como que cuesta por la efervescencia, pero después son movimientos que creo que lo sitúan mejor. Después lo analizamos. 30 minutos de las 8 de la mañana.
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6: 8 de la mañana, 30 minutos en la República Argentina. La inflación continuará bajando en diálogo con el programa Primer Round, así lo anticipó el vicepresidente de la Cámara de Autoservicios Mayoristas, Armando Farina, quien se refirió al indicador de abril, que fue del 2,6%.
7: Nos agarró con sorpresa que el índice vino más bajo de lo que esperábamos. Estábamos atentos a un 2,7, 2,9 y nos puso feliz que esté precisamente la parte de lo que todo consume la gente de menos recursos. Todo lo que consume la gente con menos recursos nos dio el 1,1. La verdad que lo vimos con muy buenos ojos y creemos que el índice de mayo va a venir aún más bajo todavía porque en lo que va de mayo prácticamente no hemos recibido listas de precios.
6: Incendio en Constitución, Mariel Ríos.
8: Se incendió un hotel en Constitución, ubicado en la calle Lima al 1700. Asistió el SAME a 13 personas que no registraron heridas de gravedad y evacuaron a otras 20. 5 dotaciones llegaron al lugar, además de los bomberos voluntarios de Madero y del cuartel 3, que combatieron las llamas durante 2 horas hasta extinguirla. Ahora realizan los peritajes para determinar qué fue lo que originó el fuego.
6: La información del deporte con Nicolás Álvarez.
9: Este fin de semana se jugarán las semifinales de la Liga Profesional de Fútbol. Mañana a las 7:30 de la tarde en el Monumental River Central con el arbitraje de Nicolás Ramírez. El domingo a las 17, Argentinos Belgrano con Nazareno Araza.
6: En Buenos Aires la temperatura 9 grados 5 décimas, la térmica 8 grados 6, la humedad 87%, cielo despejado.
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1: Bueno, muy bien, 33 minutos de las 8 de la mañana. ¿Y cómo estamos de temperatura?
2: 9 grados, 2 décimas de temperatura, con una térmica un poco más baja, de 8 grados 5 décimas.
1: La que sabe exactamente qué va primero, si la térmica o la de algodón, es Alejandra Gallo, que de técnicas para surfear el frío la tenés clarísima.
3: Térmica.
1: Térmica. Térmica.
3: Hoy me puse una sola, a veces me pongo dos térmicas.
1: ¿Ves? Dos térmicas. Sí, totalmente.
3: Dos térmicas, te lo juro.
1: No le salta la térmica ni a palo, no. Si tiene otra, por si te salta una.
3: Totalmente. Si me agarro un día de bajo cero, sí, doble
1: ahí
3: térmica.
1: Está.
3: Sí.
1: Ahí está, ahí está.
3: Y a correr con térmica.
1: Sí, sí, a correr. Después llega un momento donde decís, ¿para qué me puse la térmica? Pero no. ¿Y con calzas?
4: Es preferible tener calor.
1: Yo no uso mucho las calzas de abajo del pantalón, corto, porque parezco un muñeco Subus. ¿Te acordás los muñequitos con Subus? Con las patitas negras chiquititas y finitas. Claro, que dije, no puedo.
2: Pero sí que podés, ¿qué importa el
1: vos decís?
2: Pero
1: me lo digo yo mismo, ¿qué me importa el que dirán?
5: La hormiga jogging.
1: Claro, la hormiga jogging.
2: Ahora se usan los joggings.
1: Sale jogging. Chinita Valdivia.
4: Tenemos una información de último momento, la búsqueda intensa de 3 delincuentes prófugos que ingresaron por la fuerza en horas de la noche a una casa de Ituzaingó. Aparentemente les pasaron mal el dato, pero lo que ingresaron fue con un ariete, ¿sí? A modo allanamiento se sospecha.
1: ¿Un ariete es esto que golpean contra la puerta para, digo, de la Edad Media?
4: Claro, es como se manejan las fuerzas policiales cuando realizan allanamientos, ¿no? Con una orden judicial y van a tener algún tipo de aprehensión. Por eso se sospecha que puede llegar a ser mano de obra desocupada de alguna fuerza de seguridad.
1: Es una de las máquinas de la Edad Media para asaltar una fortaleza, claro. ¿No es cierto? Que le pegaban con el tronco, a la puerta. Después
4: ¿no es
1: de
4: la
1: vino,
4: primera vez?
1: En esto que entre varios agentes de la fuerza de seguridad golpean contra una puerta para entrar.
5: La patada de allanamiento.
1: ¿Que dónde se usa la patada?
4: Sí, totalmente. Pero el asunto es así, son 3 los que ingresan a este domicilio con la familia dentro de la casa, los amenazan después de romper tanto la puerta de calle como la puerta del paredón, sí, de la reja, y se activa una alarma vecinal. Eso es lo que los pone un poco a salvo, pero en 2 minutos y medio los golpearon, los amenazaron, y se sospecha por las medidas forenses que aplicaron, que son parte de la fuerza. ¿Por qué? Porque llevaban los calzados cubiertos con medias. Llevaban guantes y también pasamontañas. O sea,
1: ¿estos se pusieron las medias arriba del zapato?
4: Arriba del zapato.
1: Al revés,
4: para
1: más
4: no dejar,
1: o menos como nosotros con la camiseta.
4: Para no dejar la huella de pie calzado. Y esto habla de medida contraforense.
1: Dale
4: para
1: vos
4: evitar
1: idea a los delincuentes que nos están escuchando.
4: Claro. Pero es lo que hicieron ellos.
1: Claro.
4: Pero básicamente, no, igual todos lo saben.
1: Yo no
4: sabía. El que no se cuida en ese sentido es porque no teme nada. Pero eso, 3 prófugos al menos, un auto de apoyo, asalto comando en Ituzaingó.
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1: Bueno, bien, 37 minutos ahora de las 8 de la mañana. Tenemos en línea a Jimena Latorre. Jimena Latorre es ministra de Energía y Ambiente de la provincia de Mendoza. Hola, Jimena. Nico Yacoy, equipo nacional. Buen día. Muchas gracias por atendernos.
7: Hola, buen día, Nico, y a la mesa. ¿Cómo están?
1: Bien, muy bien, Jimena. Tanto tiempo. Acá con ganas de charlar con vos sobre este nuevo proyecto. Entiendo que ingresado al RIGI, que es el de Minera San Jorge.
7: Así es, sí, ayer tuvimos 2 buenas noticias en Mendoza, en el marco de la buena noticia de que el primer RIGI de Argentina, que fue un proyecto de Mendoza, de YPF Luz, el Parque Solar El Quemado se inauguraba, el primero en entrar y el primero en inaugurarse, uh-huh. Se anunció el segundo RIGI de Mendoza, que es un proyecto minero para extraer concentrado de cobre, que es de titularidad, como bien decís, de Minera San Jorge, se llama PSJ Cobre Mendocino, y bueno, tuvimos las 2 buenas noticias de que uno ya está funcionando y el otro ya tiene también, y para nosotros esa es la perspectiva desde el punto de vista del sector público, ¿no? No tan solo que las inversiones se hagan, sino que entre el RIGI también marca una garantía más, que es que para conservar los beneficios del RIGI tienen que desarrollarse los proyectos dentro de los plazos en los que se aprobó el RIGI. Entonces,
1: eso,
7: bueno,
1: Jimena, es súper importante, ¿no es cierto? Porque le marca una agenda de concreción en algún punto, ¿no?
7: Totalmente, totalmente. Una cosa es que, bueno, está el proyecto y, bueno, los inversores pueden desarrollarlo, ¿no?, en función de sus intereses, su capacidad económica, el acceso a financiamiento, etcétera. Pero el ingreso al RIGI ya les ayuda a ellos también a conseguir financiamiento, y a nosotros del sector público nos da una garantía más de que para conservar estos beneficios van a ejecutar esas inversiones en los plazos establecidos.
1: Claro, que en general son plazos largos por la naturaleza.

0: Yo me lo figuraba y no trataba, es una ciudad chica, ¿qué es 250.000 hogares?
1: No,
0: más o
1: no,
0: menos.
1: Es una ciudad grande, mira, en equivalencia son tres, el consumo de tres de los departamentos, dos de los departamentos más poblados de la provincia de Mendoza.
0: Ah, mira vos,
1: Las Heras y la capital. Sí, sí, porque bueno, uno por ahí confunde el usuario con habitante o con
0: claro.
1: personas. Cuando hablamos de usuario estamos hablando de hogares, industrias o comercios, donde pueden, pues, si hablamos de hogares, no sabemos cuánta gente vive ahí adentro, se calculan cuatro personas.
0: Se calculan cuatro, tal cual.
1: Por usuario. Pero bueno, es realmente relevante, vos imaginate que son, no sé si has visto las imágenes, pero parece un mar de paneles, son
0: sí,
1: más
0: tremendo.
1: De medio millón de paneles, 620 hectáreas es el parque. Así que, bueno,
0: 620 hectáreas, claro, y las cuentas nos da 800.000 personas, más de 800.000 personas.
1: Claro. Pero bueno, ¿por qué te digo el equivalente? Porque estamos todos conectados al SADI, que es el Sistema Interconectado Nacional, o sea, no es que de ese parque consume el departamento de Capital.
0: No, claro.
1: Pero bueno, estamos todos mirando a largo plazo, y lo bueno de estas noticias de que se sigan sumando parques es que evidentemente, inminentemente estamos transitando esa transición energética.
0: Sin duda.
1: Y el tener más fuentes de energías renovables conectadas a ese sistema nacional permite que en el mediano plazo, ya al aumentar esa oferta de energía que es más barata, porque lo caro es la inversión inicial, la instalación, pero después el mantenimiento es muy distinto si lo comparamos con una térmica, que necesita ese insumo del gasoil, de lo
0: claro.
1: que quema, o del gas, de lo que quema para poder producir energía. Acá estamos uh-huh. hablando de radiación solar. Entonces, esto debería converger en el mediano plazo a una caída, a una baja de los precios de la energía, y eso también trasladarse a los usuarios argentinos.
0: Importante eso. Jimena, ¿en qué momento inyectan al sistema interconectado? ¿Todo el día, en la punta? ¿Cómo es? Porque entiendo que hay una particularidad con este tipo de energía.
1: Todo el día, de acuerdo a la generación, porque recordá que las renovables son intermitentes, entonces hay días que hay mejor y mayor generación,
0: claro.
1: hay días que el factor de inyección depende de eso, justamente.
0: Claro.
1: Por eso también es tan interesante esto que ha lanzado también el Gobierno Nacional de ALMA, que es el mercado de almacenamiento, para promover inversiones ahora en almacenamiento vinculada a esta generación.
0: Claro.
1: Porque hay que tener esos parques también de baterías para poder tener el backup y almacenar esa energía.
0: Que es el lado flaco de este tipo de tecnología en esta instancia, por lo menos, ¿no es cierto?
1: Claro, por ahora sí, hay energía mientras se genera.
0: Claro.
1: Si no hay sol, igual que en los parques eólicos del sur, si no hay viento, si hay menos, si el factor es menor, bueno, se inyecta menos, se genera menos. Por eso estamos en una transición.
0: Totalmente.
1: Todavía no podemos independizarnos de las otras energías.
0: Totalmente. Estamos charlando con Jimena de la Torre, ministra de Energía y Ambiente de la provincia de Mendoza. Jimé, recupero, usaste la palabra varias veces, transición energética. Yo te digo, además en el medio de una transición económica, ¿no es cierto? Todas estas noticias que traes hoy de Mendoza tienen que ver con eso, con un cambio en la matriz.
1: Absolutamente. Tanto la noticia del RIGI de San Jorge como este, creo que es la imagen más gráfica de la transición energética, porque de hecho estos minerales críticos y que tengan demanda a nivel global, tanto el cobre como el litio para el almacenamiento del que estábamos hablando recién, tiene que ver con que el mundo está en esa transición energética.
0: Claro.
1: Pero tenemos muchos deberes que hacer aún para poder justamente mutar definitivamente a energías renovables. Necesitamos electrificación de nuestras ciudades, poder transmitir esa energía del lugar de generación hasta el lugar de consumo. Para eso hace falta infraestructura, hace falta líneas eléctricas. Y además, el tema del almacenamiento. Entonces, esas baterías y esos cables que llevan la energía, esos tendidos eléctricos de media, de alta y de distribución, necesitan principalmente cobre y litio, pero no tan solo en la Argentina, en todo el mundo. Y es por eso que ha crecido tanto el mercado del cobre. Imagínate que en los próximos 100 años, en los, perdón, en los próximos 30 años.

0: mundo va a demandar la misma cantidad de cobre que ha consumido en los últimos 100. Entonces, claro. Tenemos que trabajar mucho en la exploración de nuevos proyectos y en producir en los lugares que no son muchos en el mundo. Mendoza y Argentina tienen ventajas comparativas muy interesantes con el resto de los países que pueden tener también este recurso estratégico. Y es que nosotros... está probado que lo tenemos porque Chile desarrolla como principal actividad industrial primaria la minería. Pero además es la misma cordillera que compartimos con ellos, ¿no? Obviamente la cordillera de los Andes. Pero además de eso, estamos en un lugar del mundo donde hoy no hay conflictos bélicos, más allá de hechos de inseguridad, etcétera, no tenemos los problemas de inseguridad que tienen otros lugares del mundo donde se desarrollan estas actividades. Entonces, bueno, creo que tenemos una gran oportunidad de crecimiento económico si sabemos aprovecharla y si sabemos hacer las cosas bien. Ahí está el desafío.
1: Ministra, ¿cómo le va? Buen día, Alejandra Gallo la saluda, es un gusto. Quería justamente preguntarle eso, ¿cómo nos posiciona? Mendoza tiene la cordillera, obvia, un montón de cosas, pero digo, desde el punto de vista energético y minero, la cordillera y un montón de acuerdos que me parece de complementación con Chile no se han explotado a fondo aún, y el sol. ¿Cómo posiciona, digo, para la energía solar, claro, eso como fortaleza, cómo se posiciona la provincia y el país, pero en ese orden, respecto de la región como generador de energías alternativas?
0: Bueno, qué buena tu pregunta, porque realmente esa es la visión con la que tenemos que pensarnos hacia el futuro, con una visión de regionalismo. Porque, a ver, tenés razón, hay acuerdos con Chile que la Argentina ha deshonrado. De hecho, por ejemplo, sí, la exportación de gas fue un acuerdo, un contrato que teníamos con Chile y nosotros lo incumplimos en el gobierno de Cristina Fernández de Kirchner. Y eso nos ha llevado muchos años de perder credibilidad a nivel regional y global también. Porque si vamos a jactarnos de poder ser exportadores de energía, pero luego vamos a romper esos acuerdos, bueno, nos volvemos poco creíbles, poco confiables a nivel global. Estamos trabajando en recuperar eso. De hecho, por ejemplo, Mendoza ya tiene un proyecto de un nuevo operador de la industria del oil and gas, que tiene como finalidad almacenar gas y poder exportarlo por ese mismo gasoducto a Chile. Pero el desafío de las líneas transfronterizas, de las líneas eléctricas, es creo que el más interesante, porque, por ejemplo, si empezamos a conectar todo, ¿no? Porque todo tiene que ver. Hay proyectos mineros que son binacionales. Esos proyectos mineros van a necesitar energía, pero potencia firme a niveles interesantes. Recién hablábamos de la equivalencia en consumos de hogares, como para que todos los que nos escuchan puedan dimensionar. Bueno, imagínense que un proyecto como Pachón, que es uno de los proyectos más grandes de San Juan minero, necesitaría para poder producir unos 400 megas. Este parque, que es el más grande de la Argentina, genera 305. Es decir, no alcanza con lo que produciría. Entonces, el poder pensar esa infraestructura energética, de caminos, de gasoductos, de acueductos, porque Chile ya está trabajando en sus minas con agua desalada. Es decir, por ejemplo, una empresa argentina, Techint, es la que está trabajando con Codelco, que es la empresa minera nacional de Chile, en las plantas desalinizadoras para poder abastecer a la industria de la minería de agua desalada en vez de utilizar agua dulce. Bueno, cuando el desarrollo de esa cordillera empiece a hacerse en forma conjunta y con una visión regional, los gasoductos pueden llevar gas y los acueductos pueden traer agua para que nosotros también podamos usar ese agua desalada. Así que hay mucho que pensar en esa integración regional.
2: Efectivamente, súper interesante. Jimena, nos dejás pensando sobre un montón de cosas, así que en cualquier momento te volvemos a molestar, ¿te parece?
0: Cuando quieran, Nico. Un gusto hablar con ustedes.
2: Dale, un abrazo grande. Que tengas lindo día. Es Jimena Latorre, que es ministra de Energía y Ambiente de la provincia de Mendoza.
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2: 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Pronombres.
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0: Decía Fernanda Eras que será un fin de semana de mucho frío.
1: Sí, baja bastante, las mínimas bajan bastante en todo el país.
0: Uh-huh. Tenemos en línea a Sebastián Pagliarino, que es meteorólogo y nos ayuda siempre con estas cosas. Hoy nos va a dejar congelados, creo yo. Nos va a dejar helados con lo que diga. Sebastián, Nico Yacoy, Equipo Nacional, buen día, gracias por atendernos.
2: ¿Cómo estás, Nico? Un abrazo grande para vos y para todo el equipo.
0: Lo mismo digo. Sebas, contanos un poco entonces, ¿es verdad que se viene un fin de semana fresco?
2: Se viene un fin de semana frío, bastante frío en gran parte del país. Hoy por ahí con un poquito de temperatura vamos a tener un pequeño respiro, porque el viento va a estar ubicado del sector norte-noroeste, nos va a permitir por lo menos que la tarde sea de otoño, ¿no? Más que de invierno, con temperaturas cercanas a los 18, 19 grados, cielo poco nuboso, pero a partir ya de mañana empieza a ingresar aire frío de origen polar, y eso va a generar otra vez que las temperaturas empiecen a bajar y tengamos mínimas bastante, bastante bajas, prácticamente de invierno, más que de otoño. Entonces, bueno, vamos a tener ya este mediado de mayo temperaturas bastante, bastante bajas para el fin de semana, con cierta inestabilidad, sobre todo a medida que empiece a ingresar el frente frío y empiece a generar cierta inestabilidad con algunas lloviznas, y después sí, la masa de aire que será fría y esas temperaturas que nos harán abrigar bastante y, bueno, prender el calefactor, etcétera, ¿no?
0: ¿Esto va a estar alcanzando qué regiones particularmente?
2: Gran parte, bueno, Patagonia, que ya sí ha tenido intensas nevadas, la franja central del país, sin dudas, es una de las más afectadas por este ingreso de aire frío. El norte argentino, bueno, tiene temperaturas también ya típicas del otoño, pero sobre la franja central del país, inclusive en sectores un poco más alejados, más rurales, ya empezamos a tener las primeras heladas, ¿no? Y en las afueras de la ciudad, sectores por ahí más del Gran Buenos Aires, se empieza a sentir esa temperatura muy baja con térmicas que empiezan a estar en negativo, ¿no? Debido al frío que empezamos a sentir ya en este otoño. Así que gran parte de la franja central del país y de la Patagonia, con estos fríos ya intensos, y lo que son los días más cortos del año, ¿no? Porque ya el sol empieza a bajar temprano, y entonces hay poca radiación solar, y esto obviamente es importante para el descenso térmico, ¿no?
0: Efectivamente. Así que eso, preparados para un fin de semana helado.
2: Sí, te diría que sobre todo en la mañana, a veces la noche, la mañana, son momentos bastante fríos. Después en la tarde, bueno, hoy vamos a tener buena temperatura, después las tardes van a quedar con 14, 15 grados, pero bueno, no está para salir así livianito, sino con camperas y con algún gorrito, algunos guantes de lana.
0: Sí, tal cual. Escuchame, Sebas, vos que sos autoridad en estas cosas, más que nosotros por lo menos. La camiseta térmica, ¿va primero y la de algodón después o al revés?
2: Y yo me pondría la térmica primero, ¿eh?
0: Ah, está muy bien.
2: Particularmente.
0: Muy bien. Claro. Tenemos un conflicto, porque desde lo racional esa es la respuesta, pero sí, desde lo que se siente es como que queríamos el algodón abajo.
2: Claro, es verdad. Mira, la semana pasada estuve en Ushuaia, me tomé unos días y me fui a Ushuaia.
0: Ajá.
2: Y estuve con térmica, tanto pantalón térmico como remera térmica, anduve bárbaro, espectacular.
0: Bien, entonces a tener en cuenta.
1: Fundamental.
0: Térmica primero y segunda pieza.
1: Enfundado en térmica.
0: Enfundado en térmica, totalmente.
2: Totalmente térmico estuve, totalmente.
0: Sebastián, muchísimas gracias, como siempre, por el reporte y que tengas un hermoso fin de.
2: Igualmente, chicos, buen fin de semana para todos.
0: Abrigate. Sebastián Pagliarino, meteorólogo, y ahora nos vamos a una ráfaga de deporte con Rubén Santos.
3: Bueno, te decía, Nico, que salió la lista de 55 jugadores, que a partir de este fin de semana van a empezar a llegar algunos, estoy hablando de la selección y para ir a la Copa del Mundo. Muchas ligas terminan este fin de semana, pero las más importantes terminan el fin de semana que viene, el del 24 de mayo, con lo cual el 25 ya estarán todos en el predio, entre 25 y 26, con el Lionel Scaloni y el cuerpo técnico. Decíamos que va a tener que entregar una lista definitiva de 26.
0: Ajá.
3: Muchas selecciones ya lo hicieron. Ya muchas selecciones entregaron la lista de 26, entre ellas Francia, por ejemplo. Pero Scaloni se va a tomar el tiempo que necesita porque Hay algunos nombres que hay que ver, tiene jugadores que
0: además no conviene decirlo, no, que no lo sepan. No,
3: yo creo que se sabe, yo no creo que el técnico tenga tantas dudas.
0: Ahí está, la China está conmigo. No, esto no se cuenta hasta que sea el último momento, bueno, que podamos reservarlo. Para que los contrarios no sepan el equipo que tiene.
1: Pero se puede, me parece que hay un momento
3: hasta
1: en el que...
3: Hasta el 31 de mayo, primero de junio...
0: Silencio de radio hasta el 31 de mayo.
3: Así que, bueno...
1: Para no quemarlo, vos decís.
3: No, no sé.
0: Es para que no lo estudien, ni sepan que... Para que no
3: tiene
0: sepa
3: algunos
0: la estrategia.
3: Nombres el entrenador que todavía está mirando, hay muchos chicos.
1: Pero que estén los del álbum.
3: Y bueno.
0: Sí, y sí, que si no tenemos que cambiar el álbum. Desesperado, para. Desesperado. O sea,
3: ¿para qué sacaron el álbum si no estaba la lista todavía?
0: Bueno, ese es el tema.
1: Lo que yo digo es, no se puede dar una lista engañosa y a último minuto la cambias.
0: Hagamos eso.
1: Claro,
0: no.
1: Bien postero.
3: Se puede...
0: La pulga no sé qué, la pulga
3: se puede cambiar, se puede cambiar una vez que está la de 26, solamente si algún jugador se lesiona, tiene una lesión grave, una ruptura de ligamento, el talón de Aquiles, posiblemente ahí se puede cambiar una
4: por uno de los 55, por uno de la lista de actual.
0: Exacto. El que está desesperado y lo dejamos ir es Gastón Fiorda, porque contá lo que te pasó ayer.
4: Bueno, sí, mi niña empezó con queriendo figuritas.
0: Claro, desesperado vino. Sí, no a la mañana, lo que me pasó, ¿qué te pasó? Me pidió figuritas, claro. Sabe que esto, 2 millones de pete sale.
4: Yo le dije, pero dice, no, es para intercambiar en el cole con los amiguitos, no quiero el álbum, no quiero juntarme. Bueno, entonces.
0: Ah, sí, estuvo muy bien.
4: Luces amarillas, igual, yo que empezó después a medida que pasa.
0: Sí,
4: los días,
0: claro.
4: Después va a querer, sí, se
0: sí,
4: va a emocionar.
0: Esto empezó así, ¿no es cierto?
4: Empezó livianito.
3: Hay un tema con el precio, porque las figuritas valen oficialmente 2.000 pesos.
0: Sí, sí.
3: Y hay lugares que la están cobrando 2.500 y hasta 3.
0: Bueno, no, se compra, que se la meta.
1: No, pero decirle al chico, justo está la.
0: No, pero si le decís, acá sale.
1: Hay que explicarle.
0: Con lo que sale acá, yo te compro 1.5 en otro lado.
3: Es más, el álbum valía oficialmente 2. Y en algún lugar ya lo venden 15.
0: Sí. Bueno,
3: están pasando de pillos.
5: Las cadenas de comidas rápidas y demás que regalan con la compra, hay bronca de los kioscos.
0: Y no los regalan. Ah, bueno, ¿y qué quieren? Si después te lo aumentan así.
1: Porque en los kioscos no están.
0: Gastón Fiorda, tenés la culpa de todo esto.
4: No.
0: Estás despedido.
4: Yo no me...
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8: Hora 9 en la República Argentina. Avanza en Mendoza el desarrollo energético y aumentan las inversiones. Por Radio Nacional, la ministra de Energía de esa provincia, Ximena Latorre, se refirió a la inauguración del Parque Solar El Quemado.
9: Estamos todos mirando a largo plazo y lo bueno de estas noticias de que se sigan sumando parques es que inminentemente estamos transitando esa transición energética y el tener más fuentes de energías renovables conectadas a ese sistema nacional permite que en el mediano plazo, ya al aumentar esa oferta de energía que es más barata, porque lo caro es la inversión inicial, la instalación, pero después el mantenimiento es muy distinto a si lo comparamos con una térmica.
8: La funcionaria mendocina además destacó la aprobación de un proyecto para extraer cobre que se convirtió en el segundo RIGI aprobado para ese distrito. 34.000 hinchas argentinos no podrán entrar a los estadios del Mundial 2026. El gobierno envió a Estados Unidos una lista que incluye personas con antecedentes de violencia en el fútbol y deudores alimentarios. La información del deporte con Nicolás Álvarez.
10: Reunión cumbre en Independiente entre el presidente Néstor Grindetti y el entrenador Gustavo Quinteros para delinear el futuro. Desde lo deportivo al rojo le queda el partido de la Copa Argentina frente a Unión, sabiendo que no participa de las copas internacionales y que en la Liga Profesional fue eliminado por Rosario Central en octavos de final.
8: El estado del tránsito con Romina Wiener.
11: La provincia de Catamarca, el paso internacional San Francisco, ubicado en ruta nacional 60, se encuentra habilitado a la circulación para todo tipo de vehículos. Precaución en la ruta nacional Camino de los Siete Lagos. Calzado húmedo y resbaladiza, bajar la velocidad. En la ruta nacional 2, en el complejo Zárate Brazo Largo, en diferentes puntos, camiones detenidos en zona de banquina, bajar la marcha.
8: En Formosa, donde nos escuchás en AM820, la temperatura es de 12 grados 8 décimas, el cielo estará parcialmente nublado y no se prevén lluvias para el resto del día. En Buenos Aires, la marca actual, 9 grados 5 décimas, la térmica, 8 grados 6, la humedad, 87%, cielo despejado.
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0: ¿Qué tal tengan ustedes? Muy buenos días. Les presentamos aquí la primera edición de servicios a la comunidad. Se ofrecen para trabajar como peón de campo o cuidado de animales dos personas, padre e hijo. Comunicarse al 2944-677545. La Asociación de Guías de Turismo de la provincia de Santa Cruz convoca a socios y socias a participar de la Asamblea General Extraordinaria a llevarse a cabo el próximo lunes 18 de mayo a las 18 horas en Casa Verde. Durante la Asamblea se tratará el siguiente orden del día: aprobación del balance 2025. Reiteramos estos mensajes. Se ofrecen para trabajar como peón de campo o cuidado de animales dos personas, padre e hijo. Comunicarse al 2944-677545. La Asociación de Guías de Turismo de la provincia de Santa Cruz convoca a socios y socias a participar de la Asamblea General Extraordinaria a llevarse a cabo el próximo lunes 18 de mayo a las 18 horas en Casa Verde. Durante la Asamblea se tratará el siguiente orden del día: aprobación de balance 2025. De esta manera les presentábamos esta primera edición de servicios a la comunidad, una nueva entrega luego a la hora 15. Por su atención, muchas gracias.
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Hola, ¿qué tal? Muy buenos días. Es 9 de la mañana, 8 minutos, y aquí estamos arrancando esta jornada de día viernes, último día de la semana, acompañándolos desde AM730, como siempre, con toda la información. ¿Qué mañana loca? 9 grados. No, 9 grados, no, estaba bien. Otra parte del planeta. Yo dije, no puede ser 9 grados, yo tengo frío, ¿eh? Aquí en el Calafate. Vamos repasando los datos del tiempo ahora. Bueno, 6 grados, ¿eh? Tampoco, ¿no? Tanto, 1 grado 7 en la térmica, 51 el porcentaje de la humedad, con viento del oeste a 26 kilómetros. Mañana de viernes, con pronóstico de nevadas para la mañana, parcialmente nublado en la tarde, mayormente nublado en la noche. El fin de semana se viene con viento también y con nubosidad, sábado y domingo, y máximas de entre 6 y 7 grados. La máxima para hoy, ya casi estamos, 7 grados es lo que adelanta el Servicio Meteorológico Nacional. Ya en un ratito vamos a estar repasando algunas portadas de diarios, de los diarios de la provincia, por supuesto, y de alcance nacional también, y del ámbito local. Vamos a estar repasando información también para compartir con todos ustedes. Y también, hoy como es viernes, también, hoy como es viernes, tenemos a la gente de la parroquia Santa Teresita, así que ya en el próximo bloque nada más ya estaremos compartiendo lo que es el Evangelio del domingo y algunas informaciones de cómo nos tienen acostumbrados las chicas de la parroquia. Así que si le parece, señor operador, hacemos la primera pausa. Saludos al amigo Cabeza, celebrando que hoy es viernes, mandando saludos de buen día, buena jornada laboral a todos los que están sintonizando la radio, a Lino, que seguro está prendido a la sintonía de AM730, a Sandrita, a Cristian también, que tengan una excelente mañana.

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0: Bueno, 9 de la mañana, 14 minutos, como lo habíamos adelantado. Está Ceci con nosotros para compartir las novedades de la parroquia Santa Teresita. Volvimos a los viernes.
1: Buen día, buen día, buen día. Fresquito, estás? Pero con ánimo.
0: Está lindo. Bueno, bien.
1: Hay que caminar disfrutando, así que sí. Bueno, hasta acá me vine caminando y contenta por ser viernes y por compartir.
0: Y por volver, claro, a la radio, compartir todas las noticias.
1: No, sí. Y que te da ánimo, ¿viste? Levantarte con un motivo, con una motivación, y uno se hace ilusión de que la gente está esperando esto también, sí, con claro. Ánimo, y especialmente la gente más grande, sí. La más vulnerable, bueno, como sea, es un acompañamiento lindo.
0: Sí. Así que vamos a compartir el Evangelio, ¿o qué tenemos primero?
1: Dale, empezamos con el Evangelio porque estamos en proceso de que viene el Espíritu Santo. Yo lo digo con palabras sencillas, ¿viste? Entonces, los Evangelios se van llevando a eso y nos van llevando a eso.
0: Sí.
1: Así que decimos en el nombre del Padre, del Hijo y del Espíritu Santo, invocamos la presencia de Dios para que nos acompañe. Y hoy vamos a leer el Evangelio de San Juan 16:20-23. A la hora de pasar de este mundo al Padre, Jesús dijo a sus discípulos: «Les aseguro que ustedes van a llorar y se van a lamentar. El mundo, en cambio, se alegrará. Ustedes estarán tristes, pero esa tristeza se convertirá en gozo. La mujer, cuando va a dar a luz, siente angustia porque llegó la hora, pero cuando nace el niño, se olvida de su dolor y lo cambia por alegría. Siente al ver que ha venido un niño al mundo una profunda alegría. También ustedes ahora están tristes, pero yo los volveré a ver y tendrán una alegría que nadie les podrá quitar. Aquel día no me harán más preguntas». Es palabra de Dios. Acá aparecen tres palabras. Una es llanto, otra es gozo y otra es tiempo. El llanto viene porque uno le tiene miedo al cambio, le tiene miedo a las personas mayores especialmente, se les acerca la hora, digámosle, y tienen miedo al paso. Pero el mejor ejemplo es, como dice en el Evangelio, la mamá tiene miedo porque es su primer bebé, pero después le viene el gozo porque ve al bebé.
0: Sí.
1: A veces no hay buenos momentos y por eso nos viene la angustia, nos viene el llanto. Pero también acá en este Evangelio se habla del tiempo. El tiempo es el que cura. Pero la principal conexión es Dios. Es no dejar de rezar. Uno sé que se siente solo y por eso está el miedo. Pero el tiempo nos tranquiliza siempre y cuando sepamos que está Dios con nosotros. Él no nos falla. Nos pueden fallar los seres humanos, nos pueden fallar las situaciones, nos pueden fallar muchas cosas. Pero Dios no nos falla. Si hacemos un ratito de silencio, Él siempre está. Y el Espíritu Santo viene a decirnos y a confirmarnos eso. Esa es la última frase que usa Jesús. Ya van a estar contentos. Y va a ser así porque el Espíritu Santo nos da una nueva carga. Jesús estuvo de los 33 años caminando y caminando por Galilea, explicó, enseñó. Pero cuando estuvo en la cruz estuvo nada más que su mamá y su hermano. Eran pocos los que estaban. Todos los demás tenían miedo, todos los demás decían, lo van a matar. Pero después, cuando llega el Espíritu Santo, o cuando Él aparece, tampoco lo reconocen, pero se dan cuenta de sus signos, de sus signos. Así que hay que tener fe, hay que tratar de no perder el camino. Va a ser frío, vamos a estar tristes, pero Dios siempre está, Dios siempre está. Y los sacramentos, Dios nos los va a mostrar y van a ser los que nos acompañan en cada talento que tenemos adentro y que no tenemos que perder.
0: Bien. A esperar.
1: A esperar.
0: Y a entender también, ¿no? Las señales,
1: y yo lo decir. Claro, porque yo lo llevo a lo cotidiano. Cáritas, por ejemplo, ¿no? Y vamos a hablar de lo que hay en la parroquia, qué sé yo. Hay mucho trabajo muchas veces y estamos solos y nos angustiamos porque decimos, ¿qué hacemos? La gente en este momento está económicamente mal. Entonces, todo parece que se viene encima, todo parece que va a ser triste, como dice el Evangelio. Pero sin embargo, nosotros transformamos, cuando llegan las cajas, ahora han venido muchas cajas de gente que hace feria y que se ve que no puede vender la ropa porque no hay dinero. Pero la buena noticia es que está Cáritas. La no tan buena noticia es que no teníamos manos. Bueno, aparecieron manos que nos ayudan.
0: Mira.
1: Ahí entra a jugar el hecho de tener esperanza. Nosotros muchas veces cuando, te digo sinceramente, abrimos el buzón y aparecen bolsas y bolsas y decimos, son 4 manos, 6, 8 manos, pero no somos más. ¿Cómo hacemos? Pero después nos alienta el hecho como ayer. Ayer vinieron 34 personas, el martes, no miento, 40 personas. El martes vinieron 45 personas. Hacía frío, pero los impulsó la necesidad.
0: Y sí, claro.
1: A unos el alimento, a otros la ropa. Y esa ropa que nos costó tanto, que nos dejó forfait cuando tuvimos que acomodarla, que se transformó en ropa de hombre, que es lo que más falta. Ropa de niño que tenemos. Camperas que justo hacía frío. Y viste que cuando hace frío, cuando llueve, parece que se te viene el mundo encima.
0: Sí.
1: Pero había una viejita que venía con lo puesto y dice, no sé si tendrá... Le pusimos la campera encima y dice, ¡ay, qué calentito! Ese es el gozo.
0: Claro.
1: Ese es el gozo que tenemos nosotros. Los pequeños momentos, darnos tiempo para disfrutarlos. Y después quedar en la anécdota de poder venir a contártelo a vos. O sea, ahí es donde entra que invito y reitero los horarios de misa, los horarios de rosario... Pero aunque sea un momento con Jesús, un momento con ese Jesús que nos quiere mostrar y fue el único que nos habló de Dios Padre, de su papá, y nos habilitó a ser sus hermanos, no solamente sus hermanos, sino que nos mandó al Espíritu Santo y nos va a mandar prontamente al Espíritu Santo, y yo lo anuncio porque es como decir, esa bocanada de fuego, esa bocanada de aire fresco y cálido que te hace bien. Y te hace sentir gozo cuando te das cuenta, ahí habla también de las lágrimas. Las lágrimas son la bendición del corazón, porque si vos tenés lágrimas, tenés sentimiento. Y ahí claro. Te das cuenta que podés sentir a Dios también. Te lo tenés que dejar sentir.
0: Que también.
1: Es difícil frenar. Pero lo más difícil es dejemos un ratito el celular y disfrutemos la vista de esta mañana que yo veía desde la 17 de octubre mirando para el lago. Disfrutemos que si viene la nieve va a cambiar el clima, pero nos va a coger ese calentito que estamos en casa, o ese cafecito, o ese matecito, lo mínimo nos va a coger, mirando por una ventana, caminando, o estando como vos, trabajando y dando las buenas noticias. Las no tan buenas, pero hay que tenerlas.
0: Hay de todo, sí, claro. Todo. Caritas, como siempre, sigue trabajando. No cobran la ropa, ¿verdad?
1: No.
0: Esa es la buena noticia. Esa es una muy buena noticia. Porque la vez pasada alguien me decía, no, yo ya no llevo más a Caritas. Porque, no, le digo, no la cobran más. Hace un montón de tiempo que no se vende más la ropa en Caritas.
1: No, y la buena noticia es que están apareciendo hombres. Porque muchas veces vienen las señoras o las chicas que tienen niños y que obviamente
0: necesitan,
1: uno se preocupa.
0: Claro.
1: Porque no todo el mundo tiene ropa para tiene lugar para lavar, tiene posibilidades de lavar.
0: Sí.
1: O sea, pongamos los pies sobre la tierra y sepamos que no todos vivimos de la misma forma.
0: Sí, sí.
1: Entonces, nosotros entendemos que vengan las señoras a buscar ropa para los chicos. Y bueno, esa es la felicidad. Pero la buena noticia es que vienen más hombres ahora, que se animaron los hombres. Porque claro, algunos quedaron sin trabajo, otros vinieron de las provincias de distintos momentos y quieren aguantar el invierno y se animan. Y que esa ropa que la persona dice, ay no, pero Caritas antes vendía, ahora al aceptar y enterarse que no vendemos, nos entregan más. O sea, tenemos campera.
0: Están recibiendo mucha más ropa.
1: Mucha más ropa. A veces hay que seleccionarla porque, vuelvo a decir, no todo el mundo tiene la posibilidad de lavar. Nosotros tratamos de perfumar lo que se puede.
0: No,
1: será.
0: Depende de cómo llegue, ustedes se encargan de acondicionarla para que puedan llevársela en las mejores condiciones,
1: y
0: justamente.
1: Sí, y sí, lo que pasa es que sí. También tenemos un detalle. Entendemos que hay gente que no la puede lavar, pero hay gente que necesita, aunque tenga una manchita y la lava lo mejor que puede, al albañil, a la persona
0: Exacto.
1: que va a una cocina, sí. a la persona que va a hacer limpieza, le sirve, no le hace problema. Lo importante es que sí, que el que puede donar, que done lavado en lo posible.
0: Claro.
1: Pero nosotros igual explicamos que a veces es más importante ir a lavarlo uno que tiene la posibilidad y aceptar una campera. Una campera sale mucho dinero.
0: Sí.
1: Yo ayer pusimos camperas para chicos y adolescentes, porque los chicos, nosotros los vemos cómo van. Los chicos están todo el día corriendo, como decimos, y no tienen frío.
0: Sí.
1: Y las mamás a veces no se dan cuenta. Entonces, la buena noticia es que tenemos campera. Sí, lo que pedimos es que la gente trate de ser considerada de no llevarse, viste, todo el placar.
0: Claro.
1: Compartir. O sea, también eso es el protocolo que nosotros pedimos. Que el que venga, venga a buscar lo que necesita. Total, sabe que a los 2 jueves puede volver y volver a buscar. Que ponemos eso para que no tengamos tanto... O sea, nosotros tenemos poco lugar en el local. Y le damos lugar a que la ropa esté cómoda y sí, que la podamos entregar rápidamente. Entonces le decimos a la señora, a los señores que vienen, que vengan un jueves sí, un jueves no. Entonces así vamos armando esas 400 familias que estamos asistiendo. Porque además vamos, tratamos cuando hay un incidente, y sí, colchón, frazada, sí, sale todo. Y la buena noticia es que sale de los mismos calafateños.
0: Sí, claro.
1: Entonces... Esa cadena se va fortaleciendo. Y ayer, bueno, vinieron 2 chicas más a ayudarnos, que vienen a veces provisoriamente, pero la buena noticia es que nos vienen a ayudar, claro, y que podemos cumplir.
0: Se suman a colaborar.
1: Y bueno, el otro aviso es que seguimos con las misas, los martes, los viernes, los sábados y los domingos.
0: Perfecto.
1: En la tarde siempre a las 8. La diferencia es que los martes, los viernes... Y los sábados tenemos a las 7 el rosario.
0: Ajá.
1: El rosario. La iglesia siempre de las 8 de la mañana a las 8 de la noche, 10 a veces, está abierta. Así que el tiempo lo tienen aunque sea para ir a saludar a Jesucito,
0: sí,
1: hasta como
0: 10
1: digo
0: seguro
1: yo.
0: Porque a las 8 es la misa y que estamos...
1: Bueno, pero cuando no hay misa,
0: cuando no hay misa igualmente está abierta.
1: Está abierta, claro, de lunes a lunes la iglesia. Y después, bueno, tenemos catequesis que se da en el Joven Labrador.
0: Sí.
1: Los sábados a las 11 de la mañana. Miento, los sábados a las 10 de la mañana van los chicos. A las 11 tienen la misa.
0: Ahí está.
1: Que es muy pequeñita, que les pido disculpa, pero no los podemos invitar mucho porque entran los chicos y los padres.
0: Claro.
1: Y los catequistas. Más de una vez estamos todos apretaditos. Pero después tenemos la misa el sábado a la tarde, como dije, el domingo a la mañana en la parroquia a las 11, a las 12 y media en Cristobrero.
0: Y a las 20 abajo.
1: Nuevamente
0: la
1: O sea parte. Que acogidos están. Ah, y estamos, sí, estamos continuando los miércoles a las 18 horas en el hospital.
0: Ah,
1: hacemos un encuentro en el hospital y le decimos, o sea, lo ponemos en mensaje de estado, en el estado, lo ponemos en el Facebook, pero para acompañar a aquellas familias que no la están pasando bien muchas veces. Pero bueno, rezamos por los errores que puedan cometer algunos, pero también pensamos en la voluntad que pone el buen profesional también, claro, en el hospital. Pensemos en que a veces las manos se nos van, pero Dios está con nosotros y nos va a acompañar.
0: Que así sea.
1: Amén.
0: Ceci, gracias.
1: No, de nada. Hasta el viernes que viene.
0: Hasta el viernes
1: Dios quiere,
0: que viene, sí.
1: Si Dios quiere, no tengo que venir con galochas.
0: No. Acá te vamos a estar esperando, la audiencia también. Hacemos una pausa a las 9 de la mañana, 27 minutos.

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9 de la mañana, 38 minutos en el Calafate. Realizaron la autopsia a Alexis y se conocen detalles de lo que fue la denuncia de la neonatóloga itinerante. Dice la información que la investigación judicial por las muertes de los bebés Luca y Alexis en el Hospital Samic del Calafate sumó en el día de ayer una de las medidas más importantes de la causa, que es la realización de la autopsia judicial al cuerpo de Alexis Andrade. El estudio forense se realizó en la ciudad de Río Gallegos a cargo del Departamento de Medicina Forense del Poder Judicial de Santa Cruz, encabezado por el doctor Francisco Echandi, luego de la exhumación concretada el pasado miércoles por orden del juez Carlos Alberto Albarracín. Si bien se espera un informe preliminar en las próximas horas, Señal Calafate pudo conocer que el resultado definitivo va a demandar varios días más debido a la complejidad de los estudios complementarios. La causa investiga posibles irregularidades en los procedimientos médicos realizados en el área de neonatología del hospital local y fue recientemente unificada bajo la figura de homicidio culposo. En ese expediente también quedó incorporada la denuncia realizada previamente por la médica neonatóloga Victoria Bianchi, quien había presentado actuaciones judiciales en Córdoba antes de que el caso tomara estado público aquí en el Calafate. Según se pudo saber también, la denuncia de Bianchi señala puntualmente a dos médicos del hospital.

Es lo que expresó la profesional. En su mensaje explicó que decidió acudir a la justicia luego de haber trabajado como médica itinerante en el hospital del Calafate y presenciar dos fallecimientos ocurridos en un lapso de pocos días. En este último mes de abril sucedieron dos eventos muy graves, dos muertes de dos bebés en el lapso de 10 días, manifestó, y sostuvo que fue por respeto a mí misma, a lo que viví en ese momento, a cómo me sentí y por respeto a los bebés muertos y a sus familias. La médica había radicado la denuncia inicialmente en la fiscalía correspondiente a Córdoba, desde donde posteriormente fue remitida a la justicia santacruceña por cuestiones de jurisdicción. Mientras avanzan las pericias y el análisis de historias clínicas, la investigación busca determinar si las causas de muerte certificadas se corresponden efectivamente a los cuadros clínicos y si durante la atención médica se respetaron los protocolos establecidos para procedimientos neonatales de alta complejidad. Y por otro lado, otro de los títulos habla de una investigación que se está llevando a cabo con respecto a otra denuncia también contra el Hospital del Calafate. Además de la investigación que hablábamos recién por estos bebés fallecidos, la justicia provincial tiene otro expediente, el que contiene la denuncia de una madre por supuesta mala praxis hacia un bebé. La denuncia fue radicada en la Fiscalía de Instrucción por parte de una madre que expuso la atención que recibió su hijo bebé en el Hospital Samic del Calafate. La información indica que el niño nació con una patología que merecía un tratamiento y posible intervención quirúrgica. En su denuncia, la mujer contó que luego del diagnóstico, el profesional tratante recetó una medicación que se debía suministrar previo a la posible cirugía, la que de hacerse sería en otra ciudad. Luego que la madre proporcionara la primera dosis de esa medicación a su bebé, este comenzó con un proceso de convulsión, por lo que fue llevado a la guardia del mismo hospital, donde fue estabilizado. En la denuncia, la mujer relató que los médicos de la guardia le señalaron que la dosis del medicamento era excesivamente alta para ese niño, lo que quedó asentado por los mismos profesionales de la guardia. La denunciante mostró a los médicos y luego adjuntó en su presentación judicial la receta expedida por el especialista con la que consta el dosaje indicado del medicamento. El caso, tomado por la Fiscalía de Instrucción, por el momento no tiene querella particular y fue puesta a consideración del juzgado, desde donde se espera que se ordenen las primeras medidas, como el pedido de la historia clínica. Bueno, de las constataciones que viene realizando este medio, surge que la denuncia fue radicada días antes de las que originaron la investigación por los fallecimientos de los bebés. Fuentes del caso señalaron también que, a diferencia de la investigación por los fallecimientos de los recién nacidos, en este caso la denuncia no alcanza al servicio de neonatología, sino que apunta a un especialista de otro servicio. Son los títulos que aparecen en el día de hoy en Señal Calafate y que, por supuesto, termina de ponernos la piel de gallina esta situación que se está atravesando en el hospital. Bueno, ya menos cuarto, las 10 menos cuarto de la mañana. Bueno, los viernes tenemos a la gente de la parroquia para compartir con nosotros el Evangelio del Domingo. Se hace un poquito más corto, pero de todas formas tenemos algunos títulos para repasar en la jornada del día de hoy, de los de alcance nacional, claro está. Hablamos del diario Clarín, que dice que después de 10 meses se cortó la racha alcista. La inflación fue finalmente del 2,6%, el 3 y pico había dado el mes pasado. Esta es la medición de abril y prevén que va a seguir bajando, pero a un ritmo más lento. Bueno, operativos contra el narco en Villas Porteñas y en Fuerte Apache. La información habla de estos allanamientos que se están llevando a cabo, estos operativos. Taiwán y la guerra del Golfo en la agenda de Trump y de Xi Jinping. Por otro lado, reclamo por Cristina en un acto de Kicillof. La ayuda a Central
reaviva el debate sobre la manipulación de los arbitrajes. Sigue todo esto generando mucha polémica, ¿no? La victoria de Rosario Central.

Frente a Racing, y por otro lado, entre apagones, cacerolazos y falta de nafta, el jefe de la CIA llegó a Cuba. En la parte superior de este diario, un mural con oro vuelve en la plaza. La obra había sido tapada y la encontraron durante la refacción del hotel. Y por otro lado, Charlie, desde Callao y Corrientes, este mural del popular músico, la obra de Martín Ron, ya iluminada y en la esquina céntrica, en esa esquina céntrica. El diario financiero Bae, la inflación desaceleró tras 11 meses y marcó un 2,6% en abril, dice el título principal de este diario en referencia al índice dado a conocer ayer por el INDEC. Milei celebró el dato y acusó a empresarios y a la política golpista de alentar las subas. Y el Fondo Monetario Internacional le puso fin al suspenso y anticipó que habrá desembolso de 1.000 millones de dólares. Más plata nos van a prestar, ¿eh? Por otro lado, un juez dispuso levantar el secreto fiscal del hermano de Manuel Adorni. Sin apoyo en el Senado, postergan el acuerdo con los holdouts. Y por último, habla de los museos que recuperan su esplendor y suman público. En los diarios de alcance nacional. Entre los populares también vuelven a hablar de la inflación. Fuerte baja en abril, porque finalmente fue del 2,6%. Sigue la bronca en San Isidro contra el intendente. Necesitamos más espacios verdes y hacen más torres, es lo que dicen. El lanzamiento del grupo Crónica estará presentando BAE Internacional. El Fondo Monetario Internacional va a aprobar el desembolso por los 1.000 millones de dólares para nuestro país. Trump y Xi Jinping, que siguen con esta cumbre, los líderes piden que se reabra el estrecho de Hormuz. Con respecto al narcotráfico, hubo un mega operativo, varios en realidad, en Fuerte Apache y en Villas Porteñas. Y polémica, ¿eh? ¿Benefician a Central para el sábado? Hay que estar con la guardia alta, es lo que dice el título deportivo en este caso, ¿eh? También popular. En primera plana habla del fútbol argentino que arde en medio de esta definición por el título. La inflación de abril fue del 2,6% y acumuló un 32,4% en 12 meses. Mega operativos de seguridad en el área metropolitana y Boca se juega mucho en la Copa y Úbeda también. Eso es lo que dice el título deportivo en referencia a la gente de Boca después del fracaso que tuvieron, por supuesto, en el torneo. La Copa es todo para el Ceneice y también para el director técnico, ¿eh? Bueno, vamos a ver cómo se desarrollan estos partidos que le quedan todavía pendientes a la gente de Boca. Última pausa y después cerramos con el diario deportivo Olé.

Ahí seguimos en esta mañana ya buscando el final, de esta primera hora que compartimos con ustedes. Como dijimos, el diario deportivo lee y nos despedimos. Monumental, dice el título, una pelea monumental a la bomba que tiró Milito contra la AFA al quedar afuera. Racing se subió Donofrio para advertir a River y les contestó Di María con carpetazos. Así que imagínense lo que se armó, ¿eh? Por un lado, Diego Milito explotó después de la eliminación de Racing. Nos sentimos robados. El fútbol argentino está roto. Por otro lado, está lo que dijo Donofrio después de lo de Rosario. Más que nunca la guardia alta con Central. Y está Di María. Molesta ver ganar al interior, caretas, es fácil pegarle a Central. Ay, se están diciendo de todo. Está como la Wanda Nara y Cardi, una cosa así se ve esta situación. Mañana dirige el árbitro para Fierros Calientes, Martínez es quien va a dirigir ese partido. Y en Boca, Merentiel ha apuntado en el club, cuestionan su nivel en partidos grosos y buscan reemplazante. No te lo puedo creer, pobrecita la bestia. Bueno, ahí estamos, nos vamos. Ahora sí, que tengan un excelente fin de semana, que lo pasen lindo. Nosotros continuamos ahora en un ratito nada más con el resto de las radios de la provincia de Santa Cruz. Chao.

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2: Advierten por el incremento de la meningitis, Diana Costanzo.
3: Los casos de meningitis están en aumento. En lo que va del año se registraron 172, una cifra que supera los valores habituales, según el Boletín Epidemiológico Nacional. Especialistas advierten sobre la rápida evolución de la enfermedad y la necesidad de sostener altas coberturas de vacunación en todas las etapas de la vida. El calendario nacional incluye varias dosis para la prevención de las causas más frecuentes del tipo bacteriano.
2: La información del deporte con Santiago Lucía.
4: Boca se clasificó a las semifinales de la Liga Nacional de Básquetbol, derrotó 86 a 78 a Oberá Tennis Club. Por otra parte, Quimsa se impuso por 78 a 66 frente a Instituto de Córdoba y quedó 2 a 1 arriba en la serie de cuartos de final. Hoy se jugarán dos partidos de las otras series. A las 25, Ferro, que está 2 a 1 arriba, enfrenta a Regatas Corrientes, y desde las 21, Independiente de Oliva jugará frente a Gimnasia de Comodoro, que está arriba 2 a 1 en la serie.
2: El estado del tránsito con Romina Wiener.
5: En la provincia de Neuquén, los pasos internacionales Cardenal Zamoré y Pino Echado, ambos están habilitados a la circulación para todo tipo de vehículos. Buena marcha en la Ruta Nacional 40, Circuito San Carlos de Bariloche, Villa Langostura, San Martín de los Andes. Además, tránsito constante en el Camino de los Siete Lagos. En la provincia del Chaco, buena circulación en el Puente Chaco Corrientes, ubicado en la Ruta Nacional 16, que vincula ambas provincias. En Tierra del Fuego, en la Ruta Nacional 3, en diferentes sectores, entre Tolhuin y Ushuaia, disminuir la velocidad, calzada húmeda, resbaladiza.
2: En Ushuaia, donde nos escuchás por AM780, la temperatura es de 11 grados y el cielo está parcialmente nublado con nevada. En Buenos Aires, la marca actual, 11 grados 2, la humedad 77%, el cielo está despejado.
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1: Hablamos de curiosidades que tienen que ver con la Copa del Mundo. En este caso hablamos del Mundial organizado por Rusia, que quedará en la historia como el país más grande en organizar una cita mundialista. Albergando la edición del 2018, Rusia tiene una superficie territorial de más de 17 millones de kilómetros cuadrados, además de ser el primer país bicontinental en ser sede mundialista.
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3: La península Valdés, que se encuentra sobre el mar Atlántico a 77 kilómetros de Puerto Madryn, es una reserva natural de 360.000 hectáreas, donde gigantescas ballenas, lobos y elefantes marinos, pingüinos, numerosas aves, guanacos y otras especies terrestres se concentran. Tan destacable es la población faunística que la UNESCO declaró a este sitio Patrimonio de la Humanidad.
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4: La Secretaría de Cultura de la Nación, el Fondo Nacional de las Artes y la Fundación María Calderón de la Barca anunciaron la apertura de la convocatoria para una nueva edición del Premio Federal de Pintura, uno de los certámenes más prestigiosos y con mayor respaldo económico del país. La convocatoria está dirigida a artistas visuales argentinos, nativos o naturalizados, mayores de 18 años, que acrediten al menos 2 años de residencia en la provincia por la que se postulan. Los aspirantes deberán contar con título de grado en artes visuales o carreras afines, arquitectura, diseño, artes visuales, entre otras, o bien demostrar formación idónea en la disciplina. Se podrá postular una única obra pictórica original e inédita realizada después del año 2022 y las dimensiones deben respetar las indicadas en las condiciones y bases del concurso. El cierre de inscripción es el jueves 11 y los interesados pueden participar a través del enlace de la página web cultura.gov.ar.
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0: Mañana 8 minutos la hora en todo el país. Estamos iniciando nuestra mañana aquí en Radio Nacional. Bueno, jornada del día viernes y estaremos como todas las mañanas hasta la hora 12:45 en la mañana de Nacional Santa Cruz. Bueno, vamos a comenzar como todos los días. Esta mañanita comenzando a recorrer las distintas radios nacionales de la provincia de Santa Cruz. Arrancamos, si les parece, por Bienal Sur. Nos vamos a Nacional Río Turbio. Fabita, buen día, ¿cómo estás?
1: Muy buenos días, colegas, ¿cómo están? Muy buenos días, querida audiencia. Feliz, al fin llegó. Desde el lunes venimos calculando el viernes, le veníamos planificando, analizando cuánto faltaba. Teníamos tantas ganas que llegue el viernes y al fin se concretó, así que estamos muy, pero muy contentos nosotros. Aquí arrancando el programa, les comento, porque el que avisa no traiciona, el pronóstico tira nieve. Yo quisiera que no. También por ustedes, o sea, pero bueno. Sin embargo, la temperatura actual es de 2 grados centígrados, un máxima probado, máxima para el día de hoy, 6 grados. Les decía, tira nieve, hay sí, 41% de probabilidad de precipitaciones para esta jornada. Aviso, puede ser que sí, pero puede ser que no también. La probabilidad es baja. Pero estuve chequeando distintos portales meteorológicos y marca nieve. Así que, perdón.
0: Bueno.
1: Bien. Y les comento, si quiere avanzamos un poco más. Tiro el pronóstico extendido. Ahora, seguramente luego se va a modificar, pero para mañana vamos a tener mucho viento. La temperatura va a estar rondando en temperaturas positivas, entre los 3 y los 9 grados, con lo cual, si llegara a existir la posibilidad y si se concreta de que tendremos nieve, luego no va a durar mucho porque las temperaturas van a ser por arriba de 0 grados, con lo cual no se va a mantener en superficie. Y bastante calorcito para esta época que no se define qué es, si es otoño, primavera o invierno. Pero bueno, vamos a tener linda jornada, creería yo. Me arriesgo a decir, Susi.
0: Bueno, algo parecido decimos acá en nuestra localidad, pero como todas las mañanas hacemos el recorrido y ahora nos vamos al centro de la provincia de Santa Cruz y qué estará pasando en Gobernador Gregores.
2: ¿Qué tal? Muy buenos días a toda la audiencia de Nacional Santa Cruz, también para los compañeros de tarea ahí, Mariana en Calafate, Fabi en Río Turbio, Marcos, que está ahí poniéndonos al aire con esa inmensa responsabilidad de ser la cabecera técnica. Bueno, y Susana, bienvenida, después de unos días que no te teníamos, bienvenida a este viernes 15
0: Gracias.
2: de mayo. Bueno, les
0: Bueno.
2: contamos, aquí en Gregores, mucha humedad en la madrugada, bueno, una leve escarchita parece. Si bien por lo menos aquí no registramos una temperatura bajo cero, sí la sensación térmica bajo cero a esta hora, cielo nublado en Gregores, 1 grado la temperatura, 1 grado bajo cero la sensación térmica. La temperatura máxima hoy alcanzará los 7 grados en la localidad y el extendido nos indica buenas temperaturas para próximos días, el fin de semana, las temperaturas que estarán en los 11 grados de máxima, con algo de nubosidad. Y ya para la semana siguiente, temperaturas más agradables que podrían estar entre los 12 y 15 grados. Así que parece que se vienen unos lindos días para esta semanita, ya promediando el mes de mayo, ¿no? Estamos a 15 de mayo, increíblemente ya a mitad de mes, y parece que bueno, el clima nos va a dar un respiro con estas temperaturas un poco más agradables. Desde Gobernador Gregores hoy vamos a hablar un poquito de los preparativos para el 25 de mayo. Este pericón que se está preparando con la invitación a la comunidad a sumarse y también de una propuesta gastronómica que ha surgido para el 25 de mayo, así que en el transcurso de la mañana y con visitas aquí en la radio, les vamos a contar más detalles desde Gobernador Gregores.
0: Bueno, qué bueno, ¿eh? Y vamos a continuar entonces. Nos vamos a El Calafate LU23, ¿eh? ¿Cómo estaremos por allí?
1: Acá estamos, muy bien también en esta mañana de día viernes, último día de la semana. Guido Bonelli, buen día también.
3: Buen día, Marianita, ¿cómo anda? Buen día a todo el equipo, buen día Susana, de regreso la tenemos por acá, qué lindo.
1: Sí, bienvenida, claro.
3: Bienvenida.
0: Gracias.
1: 3 grados 8 décimas la temperatura, Frío, según el Servicio Meteorológico Nacional. Fresca mañana, 0 grados de térmica, 68 el porcentaje de la humedad, viento del oeste a 17 kilómetros. La nieve está pronosticada para la mañana del día de hoy, pero después tenemos un fin de semana tranquilo con entre 6 y 7 grados de temperaturas máximas.
3: No, yo le contradigo, no llega.
1: No llega
3: la nieve.
1: Olvídate. Está ahí, amaga que sí, que no, pero después no.
3: Así no,
1: que...
3: además tenemos automovilismo el fin de semana, así
1: exacto,
3: que olvídate.
1: Tal cual, tenemos que a cruzar los dedos, el otro día fue el cumpleaños, me olvidé decirle.
3: ¿De quién?
1: ¡De Riverito! Pero por favor...
0: Había que jugarle al 08 entonces.
1: ¿Al 8?
0: Claro, su 8 favorito ahí, pero bueno.
1: Tal cual.
0: Bueno, en todos lados, en todos lados estamos muy parecidos con el tiempo. Le decimos aquí en Perito Moreno, tenemos 0 grado de temperatura y sabemos que cuando hay 0 grado de temperatura puede llegar la nieve. Pero no creo, porque dice que la sensación térmica es 1 bajo 0. Y además le contamos que después llegará el sol, así que no vamos a estar, por lo menos por lo que dice la información, con nieve en Perito Moreno hoy. Después del fin de semana veremos. Bueno, como todas las mañanas, mucha información a través de Radio Nacional, y si les parece comenzamos con algo de música y después ya el desarrollo de todo lo que tenemos para esta mañana aquí en Radio Nacional. La música que llega, como todas las mañanas, compartiendo la música ciudadana, este tango de José Larralde, Afiche.
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0: Hora 10 y seguimos en la mañana de Nacional Santa Cruz. Como siempre decimos, a todos nuestros oyentes nos pueden escuchar en AMNFM y a través de nuestros links, a través de internet también, Radio Nacional, como siempre, acompañándolos durante toda la mañana. Bueno, comenzamos a desarrollar algo de información, si les parece. No sé cómo andan nuestros colegas de Calafate, si tienen algo para comenzar a desarrollar la información del ámbito general antes de nuestra primera nota que tenemos pautada para las 10:30 de la mañana.
1: Por supuesto, siempre, siempre atentos y con información. Por supuesto que, bueno, lo que tiene que ver con la provincia de Santa Cruz, la semana ha sido el tema de los paros, ¿no? Hasta hoy todavía con paros docentes, viales, judiciales, ATE, bueno, salud, en todos los ámbitos de la administración pública provincial. Y en ese sentido, bueno, ha sido parte de lo más importante durante la semana. Pero ayer se dieron novedades interesantes. El gobernador Claudio Vidal anunció la continuidad laboral docente hasta el mes de febrero del año próximo, una medida oficializada por el gobierno en el marco de lo que había sido la caída de la matrícula escolar registrada en distintos puntos del país. Santa Cruz no es la excepción. Y esto, bueno, esta medida anunciada por el gobernador contempla el encuadre de cargos titulares dentro del sistema educativo provincial, lo cual dentro de todo el panorama es una buena noticia para los docentes en Santa Cruz. Por otro lado, y siguiendo en lo que es el ámbito de la información local, aquí en el Calafate, realizaron ayer la autopsia de Alexi. Alexi es uno de los dos bebés fallecidos en el Hospital San Miguel en el mes de abril. Se conocieron además detalles de la denuncia que hizo la doctora Bianchi, esta doctora que desde Córdoba, y antes de que se conocieran los casos públicamente aquí en el Calafate, había denunciado. Y ahora muchos nos preguntábamos, ¿pero qué denunció esta doctora? Porque obviamente denunciaron las mamás de los dos bebés, pero había una tercera denuncia, que era una doctora que había estado trabajando en el Hospital SAMIC porque era itinerante, era la cuarta vez que venía al Hospital SAMIC del Calafate. Bueno, lo que se conoció de la denuncia de esta profesional es que dio nombres y apellidos, habla de dos profesionales médicos puntualmente del Calafate en su denuncia, y al conocerse esto, siempre dentro de lo que es la privacidad, digamos, que hay dentro de la causa, porque todavía no se conocen nombres, estas personas sí fueron notificadas y ellos mismos pusieron abogados, si bien todavía no están imputados, pusieron abogados para que los representen o para empezar a cuidarse. Bueno, lo primero que decidieron fue poner un perito de parte en la autopsia. Hubo una persona, un médico, un profesional, designado por los abogados de estos profesionales, que estuvo presente durante la autopsia mirando todo el proceso. Esto es para resguardo de la prueba, así se llama, para que después no haya, por ejemplo, un pedido de nulidad por alguna de las partes en cuanto a esta autopsia, que es una de las pruebas claves, fundamentales, de lo que será toda esta causa que recién empieza. Todavía le falta mucho. Así que, bueno, eso en cuanto a las novedades de este caso, que por supuesto llama muchísimo la atención de toda la comunidad en cuanto a lo que está pasando. Pero, en el marco de todo esto, y no vinculado a estas dos muertes, ahora investigan otra denuncia contra el Hospital SAMIC del Calafate. Otra denuncia que tiene que ver con otra cosa. Fue radicada antes que surgiera el caso de los fallecimientos de los recién nacidos, y esta denuncia la hizo la madre de otro bebé. Y en este caso no tiene que ver con neonatología, sino que tiene que ver con otro profesional. Y la denuncia la hizo ante la Fiscalía de Instrucción y publica Señal Calafate que se conocieron los primeros datos de este caso que se investiga, si fue correcta la dosis de medicamento que puso en riesgo la vida de este niño que sufrió convulsiones, internaciones, traslado a Buenos Aires hace más de un mes, que fue antes de los bebés, y también ahora genera repercusión por lo ocurrido. Bueno, son datos que empiezan a surgir y que seguramente con el correr de las horas vamos a poder ir ampliando.
0: Bueno, otra de las informaciones que tenemos aquí en esta mañana de Radio Nacional tiene que ver, decimos, con, ha sucedido en tres localidades de la provincia de Santa Cruz, ¿eh? Dice que, y también en una de la provincia de Chubut, nosotros muy pegaditos a Chubut, allanaron a una ONG por presunta trata de personas y explotación laboral. Los procedimientos fueron realizados por prefectura en Caleta Olivia, Pico Truncado, Las Heras y Comodoro Rivadavia. Esto fue en el marco de una causa federal por presunta trata de personas y explotación laboral en sedes de las organizaciones Remar. La Prefectura Naval Argentina realizó, como decimos, el día de ayer allanamientos simultáneos en las sedes de las organizaciones Remar, ubicadas en Caleta Olivia, Pico Truncado, Las Heras y Comodoro Rivadavia, en el marco de una investigación federal por la presunta trata de personas y explotación laboral. Los procedimientos fueron ordenados por la Justicia Federal de Santa Cruz y apuntan a esclarecer posibles situaciones de reducción a la servidumbre y utilización de personas vulnerables en distintas actividades laborales desarrolladas por las organizaciones de origen español. Bueno, algo de información, ¿eh? Nos vamos a Turbio.
2: Perfecto, compañeras, porque les comento. Hace unos días estábamos hablando acerca de, bueno, la situación de los trabajadores municipales. Fueron al corte de ruta, conciliación obligatoria. Hoy hay reunión al mediodía, reunión de conciliación obligatoria entre las partes. Estamos hablando del SOEM, que representa a los trabajadores municipales de Río Turbio, y el Ejecutivo Municipal, y por supuesto alguien de provincia, de trabajo de provincia. Veremos a la tarde qué novedades hay con respecto a esto. Eso es un lado. Por otra parte, el intendente en una entrevista, estoy hablando de Darío Mena, en una entrevista con un medio local, abarajó que tiró así cual estornudo, sin querer queriendo, que en los próximos días vamos a tener novedades con respecto a cambios en el gabinete local. Más de eso no se supo, hay intriga, mucha intriga, quién se queda, quién se va, parece la casa de Gran Hermano, pero bueno, vamos a esperar. Esto sería la semana próxima. Por otra parte, lo decíamos hace unos días, vamos a tener, hoy comienza, hoy se hace. Hoy se daría inicio porque se reciben a los competidores, a los participantes del desafío de Aguas Frías Darío Chacano. Recordemos que todo se va a centrar el día de mañana, donde van a estar realizando los distintos tipos de nados, además del nado nocturno, cerca de las 7, 7 y media de la noche. Así que ya hoy vamos a estar recibiendo a estos deportistas. Y por último, en la mañana vamos a tener, hablando de deportistas, al semillero, a los que hacen motocross aquí en Río Turbio, que estuvieron participando de un binacional y se quedaron en el podio. Eso será en el transcurso de la mañana, compañeros.
0: Bueno, y seguimos, ¿eh? Seguimos, nos vamos ahora a Gregores con algunas de las novedades que tenemos para la mañana del día viernes, ¿eh? Viernes, último día hábil de la semana, mitad de mes y con algunas informaciones desde LRA 59.
3: Así es, U, para anticipar nada más, porque ya estamos casi en las noticias de las 10:30, llegará la primera fecha de la Liga Municipal de Tenis de Mesa, Familia Ulloa, aquí a Gobernador Gregores, este sábado 16, en el gimnasio Evita, a partir de las 5 de la tarde. Así que vamos a estar detallando más adelante, bueno, sobre las categorías y demás para este evento, porque, bueno, el tenis de mesa no hace mucho que se incorporó como una práctica en el ámbito municipal, así que está creciendo día a día.
0: Bien, 10 de la mañana, 29 minutos en la hora en todo el país, hasta la hora 12:45 estamos aquí, Nacional Santa Cruz, juntos el Río Turbio, Gobernador Gregores, el Calafate y Perito Moreno. Y desde Buenos Aires llegan las noticias.

0: 10 de la mañana, 30 minutos en la República Argentina. Moody's elogió al Super Rig de Argentina. La agencia internacional calificadora de riesgo señaló que esa iniciativa del gobierno potenciará las inversiones en el país. Indicó que una mejora en el régimen vigente con mayores garantías de estabilidad y alivio fiscal facilitará el fondeo extranjero. Detuvieron a un docente por pedofilia en Monte Grande, Andrea Valdivieso.
1: Un maestro de 47 años con domicilio en Monte Grande fue detenido acusado de tomar fotos a sus alumnas y luego distribuir esas imágenes. La División Cibercrimen de la Policía Bonaerense informó que el sujeto fue empleado de la Dirección General de Cultura y Educación Provincial y estuvo en 4 escuelas secundarias técnicas de Monte Grande y Lavallol. El dato del tráfico de material de abuso sexual de menores llegó desde un organismo estadounidense que monitorea este tipo de tráfico. En total, hay 6 detenidos.
0: Más inseguridad bonaerense, Mariel Ríos.
2: Violenta entradera en Ituzaingó, en la calle Posta de Prado al 1700. 4 personas encapuchadas, vestidas de negro, entraron cual si fuera un allanamiento a una vivienda. Débora, la dueña de la propiedad, así lo relata.
3: Estábamos por comer, de hecho, justo en ese momento sentimos como un bombazo, que pensé que había sido un choque y en realidad nos estaban entrando a casa de una forma muy violenta. Lo único que se le veía eran los ojos, porque en las manos tenían hasta guantes. Buscaban plata, que no la había. De hecho, pensé que era un allanamiento. No sé, se equivocaron de casa. Pero no, eran ladrones.
0: En Buenos Aires, la temperatura 13 grados 2 décimas, la humedad 69%, cielo despejado.
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13: La Secretaría de Turismo del Chaltén invita a comerciantes y prestadores turísticos que permanecerán abiertos durante el invierno a sumarse a la vouchera de invierno, una propuesta orientada a incentivar el turismo en temporada baja. La iniciativa permitirá ofrecer descuentos especiales y promociones exclusivas para visitantes que elijan disfrutar de la temporada invernal en la localidad. La convocatoria está destinada a alojamientos, agencias de viajes y excursiones, rentals y locales gastronómicos que deseen formar parte de la propuesta turística. Las personas interesadas en participar deberán enviar un correo electrónico a serviciosturísticos@elchaltén.gov.ar indicando en el asunto «Me sumo a la vouchera de invierno».
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35 minutos pasaron de las 10 de la mañana y es así, ¿eh? Ahí estábamos escuchando fútbol el fin de semana, claro que sí, y como siempre, aquellos que por ahí no tienen la posibilidad de estar frente a la tele, ustedes saben que Radio Nacional, para los que andan viajando, para los que están en el campo, por ahí en la ruta, a través de la señal de Radio Nacional, mañana sábado 16 de mayo, a la hora 18:30, River Plate versus Rosario Central. Y el domingo, como decíamos, Argentinos Juniors y Belgrano, a partir de las 4:30 de la tarde. Así que a los que les gusta el fútbol, siempre también acompañados a través de Radio Nacional. Bueno, nos vamos a la música y después volvemos con toda la información, si le parece, colegas de Radio Nacional, la música que tenemos de Los Guaira, y La Noche Sin Ti.

0: en uno de los gimnasios aquí de la localidad, en el gimnasio Evita 92, y allí habrán categorías promocionales, juveniles, mayores y dobles, en una propuesta que está pensada para seguir fomentando el deporte y la participación aquí en nuestra localidad. Decíamos, el tenis de mesa, bueno, que empezó hace poco a practicarse en el ámbito municipal, como una escuela municipal de tenis de mesa, y que, bueno, ya genera mucho movimiento, gente que se suma día tras día. Comenzaron con los más chicos, también se fueron sumando adultos, y hoy están con muchas actividades, participando fuera de la localidad también, y con estas propuestas, como en esta oportunidad, para el día sábado, esta primera fecha de la Liga Municipal de Tenis de Mesa, algo que tiene que ver, digamos, con el ámbito deportivo. Y también no quería dejar pasar de saludar hoy a la gente del área de saneamiento de servicios públicos aquí en Gregores. Hoy es el Día del Trabajador Sanitarista, que se celebra cada 15 de mayo conmemorando la colocación de la piedra fundamental del establecimiento Recoleta, la primera planta purificadora de agua del país, que se inició en 1874. Así que es una jornada dedicada a reconocer justamente la labor esencial de quienes garantizan el acceso al agua potable y el funcionamiento del sistema cloacal. Así que saludo especialmente a toda la gente del área que corresponde de servicios públicos aquí en la localidad.
1: Bien, hacemos extensivo a todos porque hoy, como decías, día de las obras sanitarias, así que en todas las localidades saludamos también a todos los que trabajan en eso. También hoy es 15 de mayo, es el Día Internacional de la Familia, ¿no? Y para recordar, además, que la ONU este año, en el 2026, ha declarado el Año de la Mujer Rural. Vamos a tener nosotros desde aquí de la próxima semana una nota, porque tenemos a través de la Cámara de Diputados de la provincia de Santa Cruz, se han distinguido a varias mujeres y entre ellas hay una aquí de Perito Moreno, así que vamos a tener la próxima semana una notita para compartir un poco más de la información que tiene que ver con esto de la ONU, que ha declarado también este año, el 2026, como el Año de la Mujer Rural. Turbio, no sé qué estará pasando por Radio Nacional Río Turbio, Fabita, ¿qué hay para contar a esta hora de la mañana?
2: Mira, justo estaba escribiéndome con unos oyentes por el tema de que mañana en Julio Dufour, en el SIC, que está ubicado en la zona alta de Julio Dufour, vamos a tener el mercado municipal formato feria. Con lo cual van a encontrar productos de hoja, hortalizas y, como siempre digo, las variedades en tamaño de los huevos, para aquellos que estaban buscando. Bueno, vamos haciendo, y hay mucha repercusión con respecto a esto de los tamaños de los huevos, en virtud de que son muy buscados los huevos de granja. Sí. Y llama la atención el más grande, el XXL. Así que, bueno, justo estábamos escribiendo eso. En el mismo lugar, en el SIC, mañana vamos a tener también una jornada de salud comunitaria, un poquito más temprano, porque el mercado municipal tendrá apertura, perdón, la feria del mercado tendrá apertura a las 10 de la mañana. Antes, a partir de las 9 de la mañana y hasta las 12 del mediodía, se va a dar inicio a la jornada de salud comunitaria, donde van a tener vacunación, control bucodental con consejería, control de niños sanos, valoración de riesgo cardiovascular y además la atención médica con 15 cupos. Todo esto será el día de mañana en el SIC de Julio Dufour, para aquellos que lo necesitan, que lo requieran.
1: Bien, bueno, y recorriendo nuestra provincia nos vamos a El Glaciar. Allí, ¿cómo estará el calafate? ¿Cómo estará el tiempo? Y bueno, también todas las noticias a esta hora de la mañana.
3: Recién estábamos mirando justamente la cámara que nos muestra el glaciar en vivo. Se nota, para el que lo mira todos los días, esa tristeza de verlo tan lejos. Sí. El que lo encuentra por primera vez dice, qué paisaje increíble. Realmente es espectacular, uno está acostumbrado y por ahí no se da cuenta. Muy, muy lindo, y estamos viendo también la cámara en la zona del Chaltén. Que ahí voy a ver si lo puedo actualizar para ver si la cámara de Chaltén.

0: Ahí le vamos a ver porque así conocemos también cómo estás en esa villa cordillerana, villa turística hermosa de Santa Cruz, que también tenemos a nuestros oyentes ahí en la zona, ¿eh? Pero bueno, yo quería hacer una aclaración porque recién nos estaban llegando mensajes consultando, porque le habían dicho, me avisaron, estaban escuchando la radio, hay un tercer caso, nos dice, de un bebé, no. No hay un tercer caso, un bebé fallecido de lo que estábamos hablando, ahora lo vamos a contar con más detalle. Hermoso en el Chaltén, cielo despejado, cielo celeste, el Cerro Fitzroy brilla, bueno,
1: Pleno.
0: es el que domina todo el paisaje, impresionante, se ve completo, apenas una nubecita lejos, el Chaltén hermoso, todavía con sombra de los cerros sobre ahí el casco urbano de esa villa turística. Gracias,
1: De nada.
0: gracias. Bueno, con respecto al hospital de Samic, lo que pasó es una denuncia con una denuncia penal que sería un caso separado de los bebés y no se trata de una muerte. Les voy a contar resumidamente qué es lo que pasó.
1: Y que había sido realizada antes, en realidad.
0: Antes del caso de la muerte, el fallecimiento de los bebés. Una denuncia realizada en la Fiscalía de Instrucción de El Calafate por una madre que expuso la atención que recibió su hijo en el hospital Samic de El Calafate. La información dice que el niño nació con una patología que merecía un tratamiento y una posible intervención quirúrgica. En su denuncia, la mujer contó que luego del diagnóstico, el profesional tratante recetó una medicación que se debía suministrar previo a la cirugía, una medicación que le iba a ayudar a ganar peso para poder afrontar la cirugía. Luego que la madre proporcionara la primera dosis de esa medicación, el bebé presentó convulsiones inmediatamente, por lo que fue llevado a la guardia del mismo hospital y fue estabilizado. Ahí le habrían dicho, fue algo muy grave. ¿Qué pasó? La dosis se la habían dado muy mal, una dosis muy alta con respecto a lo que necesitaba el recién nacido. La mujer relató que los médicos de la guardia le dieron esos datos, que era excesivamente alta para ese niño, y que se salvó de milagro. La denunciante mostró a los médicos y luego adjuntó en su presentación judicial la receta expedida por el profesional, por el especialista, en la que consta lo que se le había indicado. El caso fue tomado por la Fiscalía de Instrucción, por el momento no tiene querella particular y fue puesta a consideración del juzgado, desde donde se espera que se ordenen las primeras medidas como el pedido de la historia clínica. Eso es fundamental para que comience esta investigación de acuerdo a los pedidos de la madre. De las constataciones que viene realizando señalcalafate.com, surge que la denuncia fue radicada días antes de que se originara la investigación por los fallecimientos de los bebés. Y fuentes del caso comentaron a este medio que, a diferencia de la investigación por los fallecimientos de los recién nacidos, en este caso la denuncia no alcanza al servicio de neonatología, sino que apunta a un especialista de otro servicio. Hecha aclaración porque nos estaban consultando si había un tercer caso de un bebé fallecido. No es un bebé fallecido, sí es un tercer caso que llega a la justicia, que toma la justicia y que se empieza a investigar.
1: Bien. Bueno, más información entonces en esta mañana de en Radio Nacional, la Nacional Santa Cruz. Y vamos a ver antes de ir a la próxima nota, 10 de la mañana, 50 minutos, la hora en todo el país. Bueno, recordar algo más entonces desde Nacional Gobernador Gregores, ¿qué más tenemos para contar antes de ir a la nota que vamos a tener dentro de un momentito nada más?
2: Sí, en un ratito nos van a estar visitando, va a estar el secretario de Cultura de la localidad para contarnos sobre lo que se está preparando para el 25 de mayo, porque creo que en varias de las localidades, por lo menos en el Calafate, creo que también nos contaban que se está preparando el pericón para se están llevando los ensayos, llevando adelante los ensayos y demás para presentar el pericón el 25 de mayo, algo ya tradicional, creo, en varias localidades para una fecha patria tan importante. Aquí en Gregores también se está trabajando sobre eso, no es la primera vez porque ya se ha realizado. Y además esta vez se le suma una propuesta gastronómica. Así que decíamos hoy, atentos aquí en Gobernador Gregores, todos los vecinos de esta localidad que por allí tienen algún plato típico de su región, de su provincia, de su país también, porque hay una propuesta muy interesante que nos van a contar en un ratito más la gente del ámbito de cultura, el secretario de cultura que creo que viene con la profe de danzas, ¿eh? Así que los vamos a esperar aquí por el piso en un ratito nada más. Si te parece, les cuento cómo está el clima a esta hora, donde, bueno, vemos que un cielo casi despejado totalmente, es la visión que tenemos por lo menos aquí desde la ventana de la radio. El portal meteorológico con la información también actualizada nos indica un grado de temperatura y está parcialmente soleado. El viento del noroeste a 11 kilómetros en la hora, ráfagas que llegan a los 18. Y saludamos a Sole, que es una amiga que siempre escucha la radio y está muy atenta también a las propuestas y los comentarios y las informaciones que se brindan en Nacional Santa Cruz. Así que para Sole, un abrazo y un saludo muy especial. Gracias siempre por esos lindos mensajes que nos hace llegar. Así que vamos a aguardar entonces la llegada de los invitados aquí a la radio para brindarles más información en unos minutos nada más, Susi, si te parece.
1: Bueno, mientras tanto, ¿qué le parece si lo traemos aquí a los estudios de las radios de la provincia a Charly García, que nos viene a dejar en su música un símbolo de paz?

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1: Ante la llegada de la temporada invernal, la Administración General de Vialidad Provincial avanza con la planificación y ejecución del Plan Invernal 2026, que contempla un importante despliegue operativo para asegurar la transitabilidad en más de 4.500 kilómetros de rutas en todo el territorio de Santa Cruz. En ese sentido, desde el organismo detallaron que se cubren más de 2.000 kilómetros de rutas nacionales y 2.600 kilómetros de rutas provinciales, lo que implica un fuerte compromiso logístico y operativo. Desde Vialidad señalaron que la preparación del operativo comienza meses antes, con tareas que incluyen la provisión de insumos como sal, alrededor de 5.000 toneladas, el mantenimiento de maquinaria y la organización del personal. También se subrayó la importancia de contar con equipamiento en condiciones, ropa adecuada para los trabajadores y la reposición constante de elementos esenciales, como las cadenas para vehículos viales, que suelen sufrir desgaste durante el invierno. El Plan Invernal 2026 tiene como eje central asegurar la circulación segura en rutas afectadas por nieve, hielo y bajas temperaturas, mediante tareas de despeje, mantenimiento y prevención.
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1: Hora 11 en la República Argentina. El presidente Javier Milei desarrolla su agenda en la Quinta de Olivos. Hernán Mundo.
2: En la residencia de Olivos, el presidente Javier Milei sigue reunido con el jefe de gabinete Manuel Adorni. Se trata de un encuentro de repaso de temas de agenda de gobierno. Está previsto que se sume en próximos minutos el canciller Pablo Quirno. Recordemos que en declaraciones periodísticas de las últimas horas, Javier Milei adelantó que el Poder Ejecutivo busca aplicar una batería de reformas estructurales a ponerse en práctica por decreto o por vía legislativa, entre la que destaca el super RIGI, orientado a atraer inversiones en sectores que aún no existen en la Argentina. No está previsto, al menos por estas horas, que haya conferencia de prensa a cargo del jefe de gabinete Manuel Adorni.
1: Advierten por los efectos del cambio climático. Desde Radio Nacional Gualeguaychú nos informa Eli del Mar Otman.
3: La Comisión Técnica Mixta de la Represa de Salto Grande hace un seguimiento de la evolución del fenómeno que llegaría a partir del invierno. Así lo dijo Guillermo Collazos, jefe de hidrología de la represa.
4: En los meses de invierno vamos a tener un comportamiento, digamos, normal, histórico. Todavía lo que no se sabe con certeza es la intensidad de ese fenómeno Niño. Nos parecía que había una especie de alarmismo en la opinión pública mencionando un super Niño, cosa que todavía no es una certeza.
1: La información del deporte con Damián Zárate.
5: Comienza la fecha 7 del fútbol femenino con 5 partidos. En minutos van a jugar Huracán y Lanús. Estaba anunciado a las 11 de la mañana. A las 15, River con Ferro, Independiente con San Luis Fútbol Club. 15:30, los otros dos partidos de la jornada. Newell's Racing, Banfield, Talleres de Córdoba.
1: 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La temperatura es de 12 grados 7 décimas y el cielo permanece despejado. En Buenos Aires, la marca actual, 13 grados 2 décimas, la humedad 69%, el cielo está despejado.
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8: Rige el horario invernal para los pasos internacionales entre Argentina y Chile, una medida dispuesta a nivel nacional para adecuar la operatividad fronteriza durante la temporada invernal. La disposición establece modificaciones en los horarios de atención en distintos pasos fronterizos, en función de las condiciones climáticas propias de esta época del año y con el objetivo de garantizar la seguridad en la circulación. A modo de ejemplo, los pasos Jama y Cardenal Zamoré operarán de 9 a 19, mientras que Pino Achado, Mamuil Malal e Icalma lo harán de 9 a 18 y Pichachén de 8 a 18, con esquemas que pueden variar según cada cruce. Desde los organismos oficiales, se recomienda a las personas que tengan previsto viajar consultar previamente el estado actualizado de los pasos y respetar las indicaciones vigentes para evitar inconvenientes.
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12: El Palacio San José, hoy Museo y Monumento Histórico Nacional Justo José de Urquiza, fue la primera edificación del país en contar con servicio de agua corriente e iluminación generada por gas acetileno. La estancia llegó a tener 2.500 hectáreas, de las cuales 20 estaban destinadas a parques, jardines y quinta de frutales. En medio de estos aparece aún el casco principal, con una arquitectura mezcla de estilo renacentista italiano. Posee más de 30 habitaciones, una de ellas marcada por el asesinato del general el 11 de abril de 1870.
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14: Alemania, que ostenta 4 campeonatos mundiales y que disputará 3 finales ante la selección argentina, mundiales de 1986, 1990 y 2014, ganando 2 y perdiendo la restante, es también el país que suma más subcampeonatos, ya que tiene 4 segundos puestos. Lo siguen Argentina y Países Bajos, ex Holanda, con 3, y por último están Brasil, Italia, Francia, Hungría y la ex Checoslovaquia, con 2 subcampeonatos cada uno.
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0: Bueno, 11 de la mañana, 6 minutos en la hora en todo el país y aquí en la provincia de Santa Cruz. Nosotros tenemos diferentes camaritas y le vamos a ir contando de a poquito a todos los oyentes de Radio Nacional que dentro de un momentito ya vamos a estar compartiendo la primer nota aquí en Radio Nacional. Desde LRA 59, Nacional Gobernador Gregores, LU23, Nacional Calafate y LRA 18, Río Turbio, junto a las 56 en esta mañana, en esta jornada de trabajo de día viernes. Bueno, no sé si ya estamos en Gregores con la nota. Sí, sí, estamos.
1: Susi, estamos esperando a los invitados. Ahí nos confirmaban que estarían ya llegando a la radio, así que en unos minutitos seguramente ya los tendremos aquí en la mesa para charlar con ellos. Pero mientras, les quería decir que estaba repasando algunas informaciones y el diario Nuevo Día dice que este fin de semana en Santa Cruz y Río Gallegos hay alerta por viento y localidades que tendrán temperaturas bajas por la ola polar. La verdad que, bueno, están anticipando temperaturas bajas con mucho frío para este sábado 16 y domingo 17. Dice que el pico de frío se registrará durante la jornada del sábado, cuando una masa de aire polar cubrirá gran parte del territorio santacruceño. Así que veremos si se da este pronóstico, por lo menos en nuestros el portal meteorológico que nosotros repasamos habitualmente no nos anticipa esas condiciones del tiempo. Veremos si se actualiza en un ratito, si por allí alguien de Calafate o ahí de Río Turbio nos pueden confirmar quizás esto. Dice también que en la meseta central ciudades como Gobernador Gregores, Perito Moreno y Lago Posadas registrarán mínimas de entre 5 y 10 grados bajo cero. Se trata de un frío seco y penetrante que dominará gran parte del centro oeste provincial. Así que veremos si se viene a prepararse entonces para estas jornadas frías, parece, aquí en el centro de Santa Cruz y en algunas otras zonas también.
0: Bueno, nosotros a veces vemos lo que en algunas redes sociales van apareciendo como recuerdos, ¿no? Y en otras épocas teníamos, aquí en mayo ya había nevado otros años, por ahora no tenemos la nieve, por lo menos en este 2026. No sé cómo anda Calafate, pero la que hace los pronósticos 100% es Fabita, así que después vamos ya en el final, si ella dice que nieva ya, nosotros sabemos que un día o dos tal vez va a llegar acá, así que no sé.
2: Gracias. Así de buena soy.
0: Bueno, no, pero para bien y para mal, claro. Porque si hace frío y después cuando dice mucho calor, sol y demás también, o sea, es tiempo, no lo podemos modificar nosotros.
2: Tal cual, tal cual. Bueno, les comento, estaba viendo el extendido, nosotros temperaturas bajo cero no vamos a tener. De hecho, me arriesgo a decir hasta el lunes. Lo que estamos mostrando Meteoblue, que dentro de todo es el que más le acierta, muestra temperaturas superiores a cero, o sea, positivas. Van a estar rondando entre los 3 y 5 grados centígrados, todas positivas, así que no vamos a tener frío así, escarcha dura, frío de invierno. Un frío normal de la Patagonia, pero no una muestra gratis del invierno, no. Así que si hace frío no es culpa nuestra.
0: No, exactamente. Bueno, por acá mañana y hoy mínima 2 bajo cero, pero tampoco tanto, porque convengamos que 2 bajo cero para nuestra zona tampoco es tanto.
2: Claro.
0: Pero a veces los primeros fríos sí se sienten un poquito más, eso es lo que pasa, ¿no? Después ya comenzamos a sacar todos los abrigos y ya estamos adaptados, ¿no?
2: Uh-huh, tal cual.
0: Bueno, no sé qué pasa por Calafate.
3: Por acá venimos bien. Guido se enoja porque yo leía el Servicio Meteorológico Nacional que pronosticaba algunas nevadas para la mañana del día de hoy. ¿Cómo vas a decir eso si hay sol? Bueno, lo dice el Servicio Meteorológico, yo lo repito. Y se enoja conmigo. Pero bueno, está linda la mañana, viene tranquila, 5 grados de temperatura actual, 5 grados dos décimas, con una sensación térmica de un grado. ¿Qué?
4: No, yo soy más de mirar el pronóstico y si dice algo voy a chequear afuera. No,
0: claro.
4: No le creo, suelo no creerle al Servicio Meteorológico Nacional.
0: Bueno, perdón, pero pasa que a veces la zona de cobertura es muy amplia. Nosotros nos pasa, claro, en Perito Moreno, en la zona noroeste, probabilidades de lluvias o nevada. Tal vez en el pueblo no, pero uno mira la meseta y está blanquita. Y es toda, claro, la zona de cobertura, no es únicamente el casco, ¿no? No sé. Claro. No sé, Guido, no se enoje. No se enoje con Mariana.
4: Me refiero al caso puntual de que, bueno, pronostica una, claro, nevada, que vos por la ventana estás viendo un sol brillante, porque ahí tenemos un, sí, cielo completamente despejado, es como demasiado.
0: Bueno, tal vez a la tarde, vamos a ver qué, claro, pasa para la tardecita. ¿Mm? Bueno. Bien. Bueno, ¿qué más tenemos para compartir como información a esta hora de la mañana?
3: Bueno, de la obra social de Santa Cruz ha confirmado que el municipio del Chaltén lleva más de 2 años sin transferir aportes de empleados. Seguramente el descuento a los empleados lo reflejan en su recibo de sueldo, ¿eh? Tristemente, la Caja de Servicios Sociales, esta obra social de la Administración Pública de Santa Cruz, le contestó una resolución al Consejo Deliberante del Chaltén informando el por qué no brinda cobertura a nuevos afiliados del Estado Municipal de esa localidad. Y en la nota, el presidente Sergio Pérez Soruco afirma que el municipio que conduce el intendente Néstor Ticó debe 671 millones de pesos, los que corresponden a los aportes personales de empleados y contribuciones patronales de los 3 poderes de ese estado municipal desde enero del año 2024 a la fecha. El presidente del organismo provincial le dijo a los concejales que ejerzan su rol de control con firmeza ante la información. Los concejales Romanelli y Moreno Huello indicaron que se comprueba que se comete un delito.
4: Bueno, sobre este, en este sentido, ya desde hace un tiempo venimos escuchando reclamos de afiliados en el Chaltén, puntualmente municipales. De hecho, salieron hasta con videos en redes sociales criticando. El caso icónico fue el de este muchacho, ahora no tengo presente el nombre, que hablaba sobre la imposibilidad de afiliar a su hija. Tiene una bebé recién nacida que no tiene cobertura, porque la obra social le contesta que no la pueden afiliar porque el municipio no hace los aportes. Al no hacer los aportes, ellos no están tomando nuevos afiliados y él no tiene la posibilidad de afiliarlo en otro lado.
3: Claro.
4: Que no sea la Caja de Servicios Sociales. Y mucho menos, bueno, una prepaga, porque no tiene los medios para cubrirlo. Entonces, bueno, son muchos los trabajadores en el Chaltén que están con este reclamo. Semanas atrás trascendió y fue noticia, y ahí también con foto y todo, se lo vio al intendente de Calafate, Belloni, con funcionarios provinciales, llegando a un acuerdo de retribución entre ambos estamentos para cubrir la deuda y ponerse al día, bueno, con este tema de la Caja de Servicios Sociales. ATE, a nivel provincial, inmediatamente salió a pedirle a Tres Lagos y al Chaltén que hagan lo mismo.
3: Claro.
4: Cosa que hasta el momento no ha sucedido. Y lo mismo se reitera en varias localidades. No quiero generalizar o decir todas, pero el gobierno provincial viene reclamando deudas de casi todos los municipios de Santa Cruz con respecto a la Caja de Servicios Sociales.
0: Sí, incluso no sé bien, desconozco, después vamos a ir a la fuente como corresponde para saber cómo es el tema en algunos municipios. Hay empleados que han ingresado no hace mucho tiempo, sí se le hace el descuento, pero no están ni siquiera afiliados, digamos, después.
4: Claro.
0: Entonces, bueno, es complicado porque se les hace el descuento. No sé, pasa, desde cuándo.
4: Pasa esto que decíamos, que de un tiempo a esta parte, tampoco sabría precisar cuándo, pero la Caja de Servicios Sociales no toma nuevos afiliados.
0: Claro,
4: si un municipio,
0: claro,
4: que mantiene deuda toma nuevos empleados, estos no se pueden afiliar. Más, claro, allá de que el descuento se lo hagan igual. Claro.
0: Sí, tal cual. Más de 8 años seguro. O 6 por lo menos. Que sucede esto. Bueno. Por lo menos en algunos municipios. Después, bueno, vamos a ver cómo se sigue, ¿no? Porque el descuento está. El descuento está, el empleado tiene el descuento como corresponde, pero bueno, no puede ser ingresado, que ese es el problema, ¿no? O por ende no puede usar la obra social porque no la tiene. Es así.
4: El gran problema o de lo que todos se quejan es que a dónde va a parar ese dinero, porque yo no me puedo afiliar, pero tampoco me permiten destinar esos fondos a otro lado para que yo me afilie en otro lugar. En definitiva, el trabajador no tiene cobertura, le hacen el descuento y si tiene algún imprevisto o alguna emergencia, no tiene ningún tipo de respuesta.
0: Claro, no puede tampoco tener, como decías, la opción a otra obra social tampoco. Claro. Así que bueno. Bien, vamos a la música y después ya vamos
1: estamos,
0: a compartir.
1: Susi, sí, estamos con los invitados. Sí. Aquí.
0: Ah, bien, no sé bien.
1: Si les parece, primero charlamos con ellos y después compartimos un bloquecito musical, si les
0: Por
1: parece.
0: Por supuesto, sí, Lili, adelante.
1: Bueno, vamos a presentar, acá en la mesa tenemos al secretario de Cultura y Turismo del municipio local, Marcelo Serafini, y está con nosotros la profe de danzas, Paula Álvarez, ya se me había ido el apellido, Paulita. ¿Cómo están? Buen día, bienvenidos. Vamos a hablar de esta convocatoria para el Pericón Nacional de 25 de mayo y también de una propuesta gastronómica que se viene, que es muy interesante y que esperemos que la gente se sume, que acompañe, ¿no? Para este evento. ¿Viene todo bien, Marcelo? Buen día, bienvenido.
5: ¿Cómo le va?
1: ¿Están ya encaminados?
5: Sí, digamos que lo que estamos haciendo es encargándonos un tanto del evento 25 de mayo, y ese comprende desde algunas cosas específicas, como que del área de folclore, asistir a vecinos, después Paula nos aclarará esto, sí, a tener un número que es el participativo comunitario en el Pericón.
1: Claro.
5: Y es un evento que tiene como organizador principal a una comisión de padres, que es la del Coirón.
1: Claro.
5: Que es, digamos, la comisión de padres que lidera o que trabaja con nosotros en nuestro taller de danza. Y por otra parte, lo que intentamos hacer es un ensayo de aprovechar la fecha esa y el evento, que en sí mismo va a ser como una especie de peña, en el que pueda haber un muestreo, por lo menos, de las provincias, naciones que se han reunido en este pueblo, que lo han formado, para hacer una especie de encuentro de nacionalidades o de provincias gastronómico. Así que es un ensayo. Cuando vos digas, podemos abrir cada tema y mirar cómo es,
1: claro,
5: el detalle.
1: Bien, bien,
5: pero
1: bien.
5: Digamos que el 25 de mayo es un evento que tiene como un organizador en sala de una comisión de padres a la que participa la Secretaría de Cultura junto con Paula, con la gente de folclore y nosotros un poco más en la organización, vinculándonos con un tema gastronómico.
1: Bien,
5: esa es la base.
1: Interesante decía lo del tema gastronómico, ¿no? Mm. Que, bueno, en este formato por lo menos me parece que es la primera vez que se va a hacer, por lo menos.
5: No sé si antes se hizo. Yo en mi gestión por lo menos es la primera vez que juntamos o tratamos. Parece que alguna.
1: Paulita, buen día, bienvenida también. Bueno, esto del Pericón, igualmente hablábamos hace unos días con la gente de la Mesa de Nacional Santa Cruz. En muchas localidades por allí se lleva adelante una propuesta similar. Aquí en Gregorio ya se ha hecho en otras ocasiones, ¿no? Para otras oportunidades.
6: Sí, el Pericón Nacional es una danza tradicional de nuestro país. Que se baila en la época del 25 de mayo, donde, bueno, se le. Donde tenemos una inscripción abierta donde cualquier vecino se puede sumar. Los ensayos van a arrancar este domingo en el salón comunitario a partir de las 5 de la tarde. La presentación de este baile se va a hacer en la velada, después del acto protocolar. Así que bueno, aprovecho el espacio para invitar a todo aquel que quiera sumarse.
5: ¿Sobre esto?
1: Sí.
5: Celebrando la Patria, en el Taller Municipal de Danza del Coirón, invita a participar de los ensayos del Pericón Nacional para el 25 de mayo y hay un QR ahí, Paula. ¿A qué accede
6: uno? Es un grupo de WhatsApp donde compartimos la información.
5: O sea que cada interesado que quiere participar, yo tengo medio de periodista porque a la vez estoy viendo cómo mi señorita que está a cargo de ese área me muestra.
1: Claro.
5: Entonces, yo quiero bailar, me escaneo esto y entro a un grupo.
6: Exacto.
5: Así sería.
1: Perfecto. Bueno, y hay gente ya interesada porque sabemos que aquí la gente se suma mucho a estas propuestas y demás.
6: Sí, tenemos 34 personas integrando el grupo de WhatsApp que usaron ese medio. También tenemos personas que se comunicaron directamente conmigo que por ahí no tienen tanto manejo de esto tecnológico.
1: Claro.
6: Y sí, innovador, sí. Como escanear el QR, dice Marcelo, y ingresas directamente al grupo.
1: Ajá. Bien, bueno, ¿cómo van a ensayar? ¿Cómo se van a hacer los ensayos? ¿Cómo los tienen programados, digamos, Me imagino que habrán niños, adultos, es para toda la familia.
6: La convocatoria está abierta a personas mayores de 10 años.
1: Ajá. ¿Y entonces los ensayos cómo los organizan?
6: Y los ensayos los planificamos los fines de semana y los días viernes. Bueno, también pensando en la gente por ahí que durante la semana trabaja, tiene obligaciones, y bueno, darle la posibilidad que se sumen tranquilamente y puedan participar.
1: Bueno, es toda una movida, porque la gente para participar también tiene que pensar después en la indumentaria que va a utilizar y demás.
6: Sí, nosotros por parte del taller también contamos, viste, con uh-huh. vestimenta para por ahí facilitarle a la gente que no tiene o se le dificulta conseguirla.
1: Bueno, es muy lindo, la verdad, después ver la presentación del Pericol, y cuando ya está todo preparado y es el evento, la verdad que es muy, muy lindo. La gente que se ha sumado, no sé si ya sabés, gente que lo va a bailar por primera vez, gente que ya ha participado.
6: Y hay gente que ya ha participado y no específicamente participa de los talleres de danza, pero sí ha participado reiteradas veces en este baile, que en realidad se hace año a año. Si bien nosotros lo venimos haciendo hace creo que 4 años consecutivos, hubieron otras escuelas también que tomaron la posta de realizar este baile en esta fecha. También contamos con gente que va a ser la primera vez que lo va a bailar.
1: Claro. Así que bueno, va a ser una
6: así que hay un poquito de todo.
1: Claro. Ahí creo que en Perito Moreno también están preparando, ¿no?
0: Sí, ¿qué tal? Buenos días, ¿cómo les va? Ya les vamos a contar después cómo está la cosa en Perito Moreno. Pero bueno, consultar un par de cositas. Por ejemplo, ¿hasta cuándo hay tiempo? Porque más allá de que generalmente Pericón uno lo puede ver y más o menos sabe los pasos y cómo es, hay un tiempo de preparación y coordinación. ¿Hasta cuándo se pueden anotar? Y también suele pasar, no sé ahí, si para el acto central a veces las condiciones climáticas son demasiado extremas y el acto dice se hace al aire libre y después se hace en un lugar. ¿Ustedes ya saben el lugar donde va a ser el acto central para que después a la hora de bailar decimos no, tenemos que estar más juntito y la coreografía, si bien es la misma, pero se complica un poquito?
5: Sí, yo, mira, acabo de venir justo de una reunión con protocolo. El mismo evento primero se hace bajo cubierta, eso está en un salón.
0: Ah, bien. Perfecto.
5: Y en segundo lugar, desde el punto de vista protocolar, se toma esa noche, que es el 24, esto es como una fiesta o peña o como lo llames, el evento, que comienza el 24. A las 0 hora se transforma en un acto protocolar público. Esto quiere decir que en lugar del acto del 25 al día siguiente, se toma la hora 0. En el que aparecerá protocolo, aparecerá claro. Intendencia con toda su gente y demás, y se realizará las escuelas con su bandera, y se realiza dentro del evento el acto protocolar. Esta es la última información que nosotros tenemos. O sea que nuestra peña o evento se corta en un momento y se transforma en acto público para continuar luego como evento.
0: Claro. Bien. ¿Y hasta cuándo tienen tiempo de aquellos que estén interesados? Porque decimos, hay que coordinar un poco el baile, ¿no? ¿Hasta cuándo hay tiempo para decir, bueno, hasta acá ya estamos, ultimamos detalles, qué nos falta y demás, pareja con pareja? Hay que digamos, coordinar un poco.
6: Sí, bueno, la gente que quiera sumarse tendrá tiempo hasta el miércoles 20 de sumarse. Nosotros durante el viernes 22 y sábado 23 estaremos ultimando esos detalles para hacer la presentación del Pericón el 24. En el momento que dice Marcelo que aparece el acto protocolar.
1: Claro, ahí será la
6: como broche del acto protocolar se bailará el Pericón.
1: Bueno, es un momento muy lindo para disfrutar y para compartir. Nos quedan poquitos minutos.
5: Sí,
1: pero
5: ¿nos podemos meter en la cocina?
1: Sí, quiero eso, quiero que nos cuentes sí, cómo es esto.
5: Porque además de que ustedes están enganchados en un programa sí, donde escuchamos que también otras localidades están,
1: sí,
5: nosotros usamos este medio para difundirlo ahora.
1: Okay.
5: El tema es, dentro, para no tener un buffet tradicional y demás, aunque lo va a haber para sí, tener bebidas, acá lo que se está invitando es a provincianos, o gente que pertenezca a comunidades que a lo mejor no están organizadas y no las conocemos. En Gregores no hay, no sé, la agrupación de italianos.
1: Sí.
5: Pero sí los hay, y los debe haber españoles y demás. Y
1: totalmente,
5: lo que invitamos es que Si miramos el flyer dice que ¿querés representar a tu provincia o nación con un plato típico? Tenés tiempo hasta el 21 de mayo para decir qué plato querés hacer. Y lo tenemos en dos modalidades. Podés o exhibir tu plato, exhibirlo. Habrá allí unas mesas que estarán por comunidad, de acuerdo a cada comunidad que nos vaya informando que participa. Claro. Tendrá su cartel del país o de la nación representada o de la provincia. Y, y podés o exhibir tu plato, seguramente... parte de la locución será pasar por las distintas exhibiciones para que te cuenten cómo hace un plato determinado, compartirlo si esa persona quiere para degustarlo, pero también está la posibilidad de que aquellos que quieren preparar algunas porciones más y las comercializan, actuarían como buffet del mismo evento. Entonces las estamos invitando de dos maneras. Y cuando creo que hasta el 21, ¿no? Vos tenés el flyer a la vista. Hasta el 21. ¿Y qué hace? Hay un teléfono para comunicarse. Y en ese teléfono lo que se le pregunta básicamente es que definas cuál es la provincia o la nación que vas a representar. Que el plato lo elijas vos. Nosotros no nos oponemos o no observamos si hay repitencia de platos. Claro. Cada uno será responsable del plato que quiere hacer. En tercer lugar... aclararle que en el caso de las bebidas y demás están a cargo de un buffet, lo único que hay que llevar es el plato concretamente. Especificar si va a usar algún electrodoméstico para poder templar o calentar esa comida que haya traído. No es un lugar donde se cocina, es un lugar donde se exhibe y se lleva la comida hecha, ¿no? Entonces estamos teniendo algunas líneas de electricidad que harán que puedas calentar si lo necesitas. Hay otros que son platos fríos. Especificar si comercializa ese plato o si solamente lo exhibe. Claro. ¿Sí? Y en el caso de que lo exhiba para degustación, nosotros como MUNI, como Secretaría, le daremos algunos descartables como para que alguien pueda pinchar o una cucharita para sopar algo, ponerle un guisante o algo por el estilo. Y creo que eso es todo, me parece que esa es la base. Por lo tanto, estamos invitando a la comunidad de Gregores a que si tiene ganas de representar a una provincia de donde vino, a una nación a la que pertenece su familia que ha venido como inmigrante, que el 25 de mayo nos encontremos en un evento del tipo gastronómico, que es una exploración para nosotros, para ver cómo es, cuánta gente aparece, haciendo el plato que más le guste y eligiendo. Si solo lo quiere dar a probar o simplemente lo quiere mostrar y decir cómo lo hacía su familia o cómo lo hizo siempre. Y si quiere, si se atreve a vender, por supuesto, cada uno.
1: Una oportunidad también para que puedan ahí comercializar sus productos. Sí. Creo que dijo todo. Bueno, les agradezco, tenemos que cumplir con las noticias en segunditos nada más. Bueno. Creo que ya cumplimos en informar. Les faltó 5 minutitos, ¿eh?
6: Nos faltó informar la hora que va a comenzar la peña.
1: Sí, es verdad.
6: Bueno, la peña, las puertas van a estar abiertas a partir de las 7 de la tarde y el inicio del show va a ser a las 20 horas.
1: Bien.
5: Habrá músicos, habrá...
1: 24 de mayo,
6: bailarines,
1: 19 horas.
6: Bailarines, músicos locales,
5: muchos bailarines.
6: Y el paseo gastronómico.
5: Correcto.
1: Bueno, muchas gracias.
5: Gracias, Bolivia.
1: Susana, bueno, nos quedamos ahí para esperar las noticias.
0: 11 de la mañana, 30 minutos, la hora en todo el país. 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
8: 11 de la mañana, 30 minutos en la República Argentina. El gobierno anunció la adjudicación de concesiones viales. El ministro de Economía, Luis Caputo, dijo que son más de 1.800 kilómetros de rutas. Detalló que pasarán a operar bajo un esquema sin subsidios y con inversión 100% privada. Inseguridad en Berisso, Fernanda Germanier.
9: Robo millonario a un comerciante de Berisso. El hecho se produjo en la casa de la víctima, ubicada en la avenida Montevideo, mientras el hombre estaba en la localidad de Verónica, a 100 kilómetros de distancia. Los ladrones aprovecharon que en la vivienda no había nadie, violentaron el portón del frente y un ventanal trasero y lograron ingresar. Revolvieron todo el inmueble y encontraron $16,000 y más de 7 millones de pesos escondidos en la habitación. Escaparon con esa suma millonaria y todavía están prófugos.
8: El Líbano e Israel continúan negociando la paz. Las conversaciones se desarrollan en Washington mientras el alto al fuego se acerca a su fin. A diferencia de otras reuniones, esta vez no está presente el secretario de Estado norteamericano Marco Rubio. En Buenos Aires la temperatura 15 grados una décima, la humedad 60%, cielo despejado.
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16: La Armada Argentina realizará una jornada de puertas abiertas el próximo domingo 17 de mayo en el puerto de Puerto Deseado. La actividad se desarrollará de 10 a 17 en los sitios 1 y 2 del puerto local, ubicado sobre Avenida España sin número, y contará con entrada libre y gratuita para toda la comunidad. Durante la jornada, vecinos y visitantes podrán recorrer el patrullero oceánico Ara Storni y conocer de cerca las tareas que desarrolla la Armada en la defensa de los intereses argentinos en el mar. Desde la institución destacaron que la propuesta busca acercar a la comunidad al trabajo que realiza la fuerza y brindar un espacio de encuentro e intercambio con el público.
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0: Muy bien, 11 de la mañana, 34 minutos la hora en todo el país. Estamos en Nacional Santa Cruz, toda la provincia de Santa Cruz, sur, centro, norte, noroeste, todos juntos aquí para compartir la información. Y bueno, nos vamos a ir un poquito al sur. Estamos con Nacional Río Turbio y Fabita tiene el estudio completo. Así que bueno, a los oyentes de Nacional le vamos a decir que estén atentos porque vamos a compartir una linda nota. Y Fabita, contanos de qué se trata todo esto.
1: Así es, tal cual lo estabas anunciando. Tenemos invitados aquí en los estudios. Estoy acompañada por la juventud, la verdad, es el semillero de motocross. Ellos estuvieron, son cinco jóvenes, jóvenes, niños, preadolescentes básicamente, que estuvieron participando del binacional de motocross y enduro. Voy a ir presentando a cada uno para que se escuche sus voces y los conozca, porque estamos saliendo en la provincia, así que vamos a arrancar con nuestro amigo aquí al lado, para los colegas que me ven, con Aaron Ormeño. Muy buenos días.
2: Hola.
1: ¿Cómo estás? ¿Bien?
2: Sí.
1: Bien, también lo tenemos a Fausto Alsina.
3: ¿Todo bien?
1: Todo bien. Tiago Siré. Hola, Tiago.
4: Hola.
1: ¿Todo bien?
4: Sí.
1: Qué bueno. Juan Casormani. Hola, ¿cómo estás?
5: Hola.
1: Buenos días.
5: Buenos días.
1: Y se nos suma a la mesa Alex Tiziano. ¿Cómo estás?
6: Bien, ¿usted?
1: Ah, yo, fantástica, es viernes. Y es fin de semana después, ¿eh? Bueno, re felices.
6: ¿Y sí o no?
1: Tal cual. Bueno, estuvieron participando en el Binacional. El fin de semana pasado estuvieron en Punta Arenas. No fueron a comprar, sino fueron a participar y se quedaron con el podio en motocross y enduro. ¿Qué tal la experiencia? ¿Cómo la vivieron ustedes de haber participado? El que
6: Bien,
1: quiera.
6: bien, bien,
2: bien,
6: tranqui. Bien,
2: el
6: tranqui.
2: circuito estuvo bastante complicado. Mucho barro, nos embarramos mucho y bueno, vivimos una muy buena experiencia.
1: ¿Sí?
2: Hubieron problemas con los cuatris. Va a mí, a Aarón y a Juanca y a Tiago le fueron bien.
1: Bien. Vos tuviste un problema ahí
2: Sí.
1: saliendo que tu cuatri te jugó una mala pasada.
2: Se me trabó el partidor y no sabía ni qué hacer, no podía hacer nada. Y se me fue para atrás y no puedo decir nada.
1: Qué bronca.
2: Sí.
1: Pero bueno, te va a permitir que en otro momento sí puedas participar. O sea, hay que trabajar en
2: El cuatro.
1: claro, en el cuatri buscando la solución. ¿Tiene solución?
2: Sí.
1: Bueno, hay que confiar en eso. Bueno, pero acá, Tiago, vos te quedaste primero en la carrera, puede
6: Sí.
1: ser, y también primero en el campeonato binacional.
6: Sí.
1: ¿Qué edad tenés, Tiago? Para los chicos, porque hay gente como yo que se asombra de estas cosas. Vos todavía no empezaste el primario, ¿no?
6: No.
1: ¿En qué sala estás?
6: En la de 5.
1: ¿Cinco? ¿Y cómo te sentís después de andar colgando tanto peso de medallas?
6: Bien.
1: ¿Te gusta?
6: Sí.
1: Qué bueno, qué bueno. Juan Casormari, ¿cómo anda mi amigo Juanca?
6: Bien, excelente.
1: ¿Qué tal esta participación en Binacional?
6: Bien, bueno. En la
1: ¿Quedaste?
6: primera pasada
1: Sí.
6: se me había estaba fallando mi cuatri y terminé sexto.
1: Sexto. En la competencia, en sí, en el campeonato, ¿quedaste?
6: En la primera carrera terminé
1: Sí.
6: sexto y en el segundo cuarto, porque
1: Bien.
6: hubieron bastantes cuatris que se anduvieron quedando.
1: Justo ese fin de semana, el pasado, teníamos mucha, mucha lluvia acá, con lo cual calculo yo que el circuito estaba complicado, ¿no es? ¿No lo vieron así? ¿Lo vivieron así ustedes?
2: Sí,
6: Sí,
2: era muy
6: sí,
2: complicado.
6: muy complicado, horrible.
2: Pero igual había partes que podían andar rápido, como partes que no.
1: Ajá. Bien, vieron que yo les comenté a ustedes que salimos en la provincia de Santa Cruz, estamos unidos y enlazados con otras emisoras de Nacional de la provincia de Santa Cruz. Les quiero presentar a alguien, a Susana. Ella está en Perito Moreno y ahora nos va a saludar a ustedes.
0: Muy buenos días para todos los chicos, ¿cómo están? Y bueno, como decías, para que nos cuenten a la gente de Perito Moreno, Porque estaba escuchando que 5 años, ¿no? Muy pequeñitos están comenzando. Bueno, ¿cómo ellos se entrenan para poder llegar a este torneo y que les ha ido, la verdad, que de maravillas? ¿Cómo hay una comisión, más allá del acompañamiento de los papás, me imagino, porque son todos muy pequeños? ¿Cómo hacen para entrenar para llegar a cada uno de los torneos?
2: Nosotros entrenamos de vez en cuando, cuando podemos, cuando no tenemos actividades y esté lindo el día, vamos a entrenar y ahí vamos aprendiendo bastantes cosas para las carreras.
3: Entrenamos Juanca, yo, Aarón, Tiago y el Tizi a veces que lo encontramos en el circuito, o si no, otras que vamos a entrenar separados. Yo, Aarón separado, Juanca separado, o a veces nos juntamos y vamos a entrenar todos juntos.
0: ¿Y tienen un lugar específico para entrenar?
3: Sí, en el circuito de abajo hasta mi casa y ahí abajo un circuito.
0: ¿Qué es lo que más les cuesta? ¿El salto? ¿Cómo hacen los entrenamientos? ¿Si hay alguien que los acompaña, que los va guiando?
2: Sí, los padres que nos entrenan a veces, más bien decir siempre, nos ayudan a verificar bien los saltos, ayudarnos en las curvas, todos lados del circuito.
3: Sí, aparte hay momentos en los que no podemos, pero si no podemos, podemos arreglar el cuatri o hacerle modificaciones.
0: Bien, se me había ido el audio, no sé si a ustedes, pero bueno, ahí estaban contando los chicos, decíamos, de cómo son sus entrenamientos. Fabita, bueno, ¿qué viene ahora? No sé si ustedes tienen algún cronograma ahí, algo ya establecido durante todo el año.
4: ¿Queda alguna competencia más para ustedes?
6: Yo voy a esperar y voy a practicar y voy a ayudarme porque yo tengo que... El fin de año ya hay otra carrera, capaz que vaya, capaz que no. Por eso yo voy a entrenar mucho ahora.

0: teoría.
1: Sí.
0: Integral de Carolina Miranda.
1: Perfecto. Muy bien. Chicos, para cerrar, saludos a alguien.
2: A mi seño y a mis compañeros que ahora nos están escuchando a nosotros.
1: ¿En la escuela están? ¿En el grado? ¿Qué capos?
2: Ahora nos retiramos yo y Aarón. Y yo le mando saludos a mi seño y a todos los que me están escuchando.
1: Perfecto. ¿Sí?
3: Bueno, yo más que nada le quería agradecer a mi sponsor, al transporte de Joshua, de Natales. Bueno, a la YPF, la de las dos hermanitas. Uh-huh. Bueno, a un amigo también que trabaja allá en Calafate, el Go Fernández. Bueno, y a todos mis sponsors que nos ayudaron. Uh-huh. Le mando saludos a mi mamá y a mi papá que me están escuchando ahora.
1: Bien.
3: Mi mamá que me está escuchando desde el trabajo. Mi seña, mis compañeros, y bueno, a mi familia.
1: Perfecto. ¿Juanca?
0: Yo más que nada le quiero agradecer a mis padres, a mi mamá que me está escuchando del trabajo, a mi seño y a mis compañeros.
1: Perfecto. ¿Y Tiaguito? ¿A quién saludamos?
4: Le quiero agradecer a mis compañeros, a mi mamá, a mi papá y a todos ellos que me estén alentando.
1: Bien, muchísimas gracias. Y Aarón, para cerrar la ronda de saludos.
5: Yo saludo a todos los que me ayudaron, también a mi tía, también a mi abuelo. Estoy muy agradecido con ellos. Y también por mis compañeros, de nuevo.
2: Vale. Yo quiero mandar un saludo más.
1: Sí, decí, aprovechemos.
2: A mi mamá y a mi papá y a todos los que me entrenaron y me apoyaron en el cuatri.
0: Perfecto. Yo quiero mandar un saludo más a todo el equipo.
1: Bárbaro, ahí está.
5: Yo también, a todo el equipo.
1: Sí, yo.
3: Bueno, le quería agradecer también a mi mamá y a mi papá, a mi familia que siempre me están apoyando, alentando ahí en el circuito. Y bueno, más que nada que nosotros somos un equipo aparte, uh-huh. No dejamos de ser amigos. Siempre somos amigos dentro y afuera del circuito.
1: Perfecto, bárbaro. Bien, hasta aquí estamos entonces con esta visita, agradable visita, de Aarón Ormeño, Fausto Alsina, Tiago Siré, Juan Casormani y Tiziano Arex. Muchas gracias por venir. Nosotros vamos a seguir la continuidad de Radio Nacional. Ahora creo que aguardando, si no me equivoco, los mensajes al poblador de campo.
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11 de la mañana, 55 minutos en la República Argentina. Damos lugar a los mensajes al hombre de campo desde LRA 59 Nacional, gobernador Gregores. Mensaje para zona rural, para Antonio Torres. Por favor, encerrar los caballos hoy, firma Fernández. Mensaje para Estancia Lebucó, para Juan García. Trata de viajar lo antes posible para regularizar trámites de ANSES, firma José Gómez. Se ofrece peón para el campo por día o por mes con recado y perros. Comunicarse con Germán al teléfono 280-4205-205. Presentábamos así mensajes.

0: mensajes al hombre de campo desde LRA 59, Radio Nacional Gobernador Gregores.
1: Bien, y seguimos entonces compartiendo la buena música. Vamos a escuchar a Carlos Infante aquí en esta mañana de Nacional Santa Cruz con su tema Aunque yo me muera.

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1: 12 del mediodía en la República Argentina. El presidente Javier Milei analizó la puesta en marcha del Super Rigi y la política internacional. Hernán Mundo.
2: El próximo lunes se lanza en...
3: El presidente Javier Milei mantuvo una reunión durante 2 horas aproximadamente con el jefe de gabinete Manuel Adorni. Repasaron temas de agenda de gobierno durante media hora. Formó parte del encuentro el canciller Pablo Quirno. La reunión estuvo centralmente dedicada a una serie de reformas estructurales que el Poder Ejecutivo prevé instrumentar por decreto o a través del Congreso, entre las que destaca el Super Rigi, iniciativa orientada a traer inversiones en sectores que aún no existen en la República Argentina. También se abordaron decisiones en materia de política internacional. No está previsto, al menos por estas horas, que haya conferencia de prensa a cargo del jefe de gabinete, Manuel Adorni.
1: Comienza el operativo de invierno en Chubut. Desde Radio Nacional Esquel nos informa Raúl Carelo.
2: El próximo lunes se lanza en Chubut el operativo invernal que tiene por objetivo sostener la conectividad vial en el territorio. Así lo anunció el subsecretario de Defensa Civil y Gestión de Riesgo, Eduardo Pérez.
4: Vialidad Nacional y Vialidad Provincial ya tienen todas sus bases distribuidas a lo largo de la provincia del Chubut, tanto en las rutas nacionales como provinciales. Su distribución de sal en los distintos campamentos, su maquinaria acorde a las tareas que se deben realizar en invierno. Y el lunes oficialmente ya va a quedar habilitada con los partes diarios sobre el estado de las rutas, tanto nacional como provincial.
1: La información deportiva con Damián Zárate.
5: Básquet, hoy comienzan los cruces de las semifinales de la Liga Argentina, el ex TNA. El primer cruce, Lanús y Gimnasia, desde las 20:30. Los dos cruces son al mejor de 5. Del otro lado del cuadro, recién mañana, sábado, comienzan San Isidro de San Francisco Córdoba contra la Unión de Colón Entre Ríos.
1: En Puerto Iguazú, Misiones, donde nos escuchás en AM1160, la temperatura es de 16 grados 3 décimas, se registran lluvias aisladas y se espera un mejoramiento del clima para la tarde. En Buenos Aires, la temperatura es de 15 grados 1 décima, la humedad 60%, cielo despejado.
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12: Ubicada en el extremo sudoeste de la provincia de Santa Cruz, a 30 kilómetros de la frontera con la República de Chile y sobre la margen derecha del río Turbio, emerge con un paisaje típico de la zona precordillerana santacruceña, la Cuenca Carbonífera, formada por las localidades de Río Turbio y 28 de Noviembre, las que suman un total de 20.000 habitantes. La histórica Ruta 40 une a la cuenca con la capital Río Gallegos y el Calafate. 28 de Noviembre, declarada capital provincial del cóndor andino, tiene sus atractivos principales en el Mirador de Cóndores y en la Reserva Cerro de la Cruz, mientras que Río Turbio es la capital nacional del carbón, que posee el centro de esquí Val d'Elén y el Bosque de Duendes, con esculturas en árboles que invitan a todos a recorrer los atractivos de la cuenca carbonífera en el extremo de la Argentina continental.
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13: Minutitos pasaron de las 12 del mediodía y es la última parte, el último tramo, el último bloque que tenemos aquí en Nacional Santa Cruz. Vamos a seguir obviamente con toda la información y arrancamos por la ciudad de El Calafate. ¿Cómo andamos a esta hora de la mañana?
14: Bueno, la temperatura en El Calafate es de 6 grados, 6 décimas, datos actualizados del Servicio Meteorológico Nacional, 4 grados de térmica, 52, el porcentaje de la humedad, con viento del sudoeste a 13 kilómetros. Recordarles que en el día de hoy tenemos este evento solidario aquí en nuestra localidad, con artistas invitados como el ballet tradicional Ñembi, Juancito Verón y su acordeón, La Clave Chaqueña y Gaby Sound, esta DJ, va a ser en La Viola. La invitación es para ir a La Viola a las 10 de la noche con entrada libre y gratuita. Lo único que se solicita es alimentos no perecederos, ropa, calzado y todo tipo de donaciones que puedan ayudar para colaborar también desde El Calafate con la gente de Perito Moreno.
13: Bien, bueno, y seguimos también entonces por el gobernador Gregorius, que anda pasando por ahí, decimos ya también, contando un poquito y viendo lo que va a ser el fin de semana. Aquí un poquito de sol ahora, vamos a ver después.
15: Bien, por aquí, por gobernador Gregorius, bueno, para contar algunas informaciones también que tienen que ver con eventos o actividades que se realizan en nuestra zona, en zona centro también, porque, bueno, sabemos que en la localidad de Comandante Luis Piedrabuena, en algunas actividades deportivas, que, bueno, ya les voy a pasar los datos, porque, bueno, se me ha ido la información. Ahí estamos buscando, ya les voy a contar entonces la actividad en la localidad de Comandante Luis Piedrabuena, que será sede de esta Copa de Campeones Femenino 2026 que organiza la Federación Santacruceña de Fútbol de Salón, 15, 16 y 17 de mayo en el Centro Deportivo Municipal José Luis Riera Muñiz. Así que fin de semana también estamos contándoles entonces y promocionando también de alguna manera actividades de nuestra zona en Comandante Luis Piedrabuena, que se viene esta Copa de Campeones Femenino 2026. 15, 16 y 17 de mayo, así que este fin de semana estarán con actividades en esta vecina localidad, donde vamos a saludar a Vilma, que está siempre muy atenta a la programación desde Comandante Luis Piedrabuena.
13: Muy bien, seguimos entonces con toda la información. Volvemos a Río Turbio mientras esperamos la próxima nota para la mañana aquí de Nacional Santa Cruz.
16: Perfecto, comentarles porque veníamos hablando acerca de lo que va a estar pasando el día de mañana en el dique San José aquí en Río Turbio, porque se va a realizar la quinta travesía en aguas frías en homenaje a Darío Chacano. Hoy a la tarde, a las 7 de la tarde, se van a estar realizando las acreditaciones a los que van a estar participando. Esto se va a realizar en el Polideportivo Lucas Mosú, en el anexo al Polideportivo Lucas Mosú, vale la aclaración. Y mañana todo comienza 12 del mediodía, donde se van a estar realizando, y recordemos esto, las distancias son de 100 kilómetros, no, 100 metros, 250 metros y 500 metros, y el de 1 kilómetro. Luego, 7 y media de la tarde, cuando ya baja el sol, ahí se va a estar realizando el nado nocturno. En tanto que la actividad se extiende hasta el día domingo, porque en el nadatorio municipal César Maceta se va a estar realizando también actividad, ambientación al agua, adaptado a la 1:30, 2:30 será la posta escuelita de kayak y a las 3:30 y 4:00 será la presentación de los menores y adultos que están haciendo uso justamente del nadatorio municipal. Todo eso será este viernes, sábado y domingo.
13: Fabita, acompaña sí. a la gente a este tipo de eventos, decimos, la familia siempre está, los amigos, los conocidos, pero a veces en los pueblos chicos no hay muchas actividades, entonces decimos, cuando surge alguna actividad extra o diferente, ¿acompaña a la gente?
16: Sí, en este caso sí, ¿sabes por qué? Porque me llama mucho la atención a la gente el hecho de la disciplina de aguas frías. Está muy frío, sí. De hecho nosotros vamos abrigados, 20 capas, matecito para mantener el calor, y ellos que se arriesgan y se meten al agua. Entonces eso es lo que lo hace muy atractivo e invita, y la gente se suma, va y... Como te digo, vamos con el mate a ver todo, desde el chapuzón del bautismo hasta el que está haciendo un kilómetro a ver cómo viene, y sufrimos por él incluso. Somos re empáticos.
15: Tal cual, tal cual. Sí, no. Disciplina, porque de otra manera no se podría realizar esa actividad, ¿no? Bueno, como todas las actividades deportivas y cuestiones de la vida, pero realmente algo más que especial, ¿no?
16: Sí. Tal cual, es algo interesante de ver. No estamos tan acostumbrados, recordemos que por ahí en Calafate sí se da con más frecuencia, pero acá solamente la única fecha en la que se realiza esto es cuando se hace la travesía en homenaje a Darío Chacano. En otro momento del año no se hace acá, en Turbio. Claro. Entonces, sí, claro, nos llama mucho la atención y acompañamos.
15: Bueno, y ahora nos vamos, como decías vos, en Calafate sí, pero también hay otras cuestiones que pasan por Calafate.
14: Bueno, gracias. Acá estamos para contarles que vamos a estar charlando un ratito con Lucila Carrizo. Ella es escritora, estuvo presentándose ahora hace poquito en la Feria del Libro en su 50 edición, y hoy va a estar presentando el libro que presentó ayer en la Feria del Libro aquí en el Calafate, en la Estancia 25 de Mayo. Lucila, ¿cómo estás? Muy buenos días. Guido Bonelli, Mariana Saracena, te saludamos. ¿Cómo te va?
17: Hola Guido, hola Mariana, un gusto hablar con ustedes. Muy bien, muy contenta por todo lo que está sucediendo con el libro, así que muy contenta de saludarlos.
14: Bueno, y además estamos comunicadas con la gente de Perito Moreno, de Gobernador Gregores, de Río Turbio, en esta propuesta de Radio Nacional. Bueno, contanos cómo va a ser la temática, porque la presentación de un libro viene y cuenta. Contanos a todos los que no van a poder estar hoy ahí en la Estancia 25 de Mayo, cómo fue escribir este libro, porque según estuve investigando, leyendo y buscando, yo también, ella también hizo todo un trabajo de investigación increíble.
17: Sí, fue un trabajo bastante largo, fueron básicamente 3-4 años entre la investigación, la escritura y la edición del libro Pioneros del Progreso, de la Estancia Nivé Poaike. Es un recorrido que inicia con Adolfo Hansma, actual dueño de la estancia, nieto de los pioneros que fundaron la estancia en su momento. Es un emprendimiento que ha estado en manos de la misma familia durante más de 100 años y que se ha ido reconvirtiendo desde la ganadería ovina al turismo, a la ganadería bovina y después al turismo. Y la verdad es que comienza con Adolfo encontrando unos baúles en plena pandemia de su familia, y en su interior estaban fotos, cartas, documentos. Entonces, con todo eso, él los reúne, cartas escritas en croata, ya que la familia era originaria de Croacia, así que él reúne todo este material y lo ordena, manda a traducir las cartas, y una vez que tiene todo ya un poco más alineado, me convoca. Yo soy muy amiga de su hija, Juliana Tanzma, que también trabaja en la estancia, es una de las que dirige la estancia Nivepoal, que hoy por hoy, hace muchos años somos amigas. Yo hace muchos años me dedico, soy editora, escritora, investigo para tesis académicas. Entonces me convocan y me proponen hacer un libro con toda esta historia. Y a partir de ahí, bueno, fue un proceso de búsqueda, de investigación, de ver, bueno, cómo había llegado esta familia a estos pagos, ¿no? Cómo vienen desde Croacia hasta el Calafate, cómo llegan. Bueno, todavía el Calafate en realidad era solo un puesto de los carreteros, ¿no? Una posta, claro, del camino. Así que sí, fue una investigación bastante larga.
14: Claro, claro. Terrible. Bueno, a veces, y se perdió o no el apellido, sí, porque era Pose, ¿no? El primero, el apellido, que vino.
17: El apellido es Peso. Pero se ha perdido porque, bueno, ellos tuvieron tres hijas mujeres, tuvieron un hijo varón al cual también llamaron Adolfo, el pequeño Adolfo, que falleció en un invierno. También es muy cruda esa parte de la historia. Todo se relata, se cuenta toda la historia de la familia. Entonces, como tuvieron tres hijas mujeres, las tres se casaron y, bueno, tomaron los apellidos de sus de sus esposos. En el caso de Mimi, la mayor, ella se casa con Juan Hansma, hijo de inmigrantes holandeses, y bueno, adoptan el apellido Hansma, que es el de Adolfo y el de las hijas, ¿no?
14: Claro. Bueno, parte de esa historia es la que cuentan cuando uno va a hacer la excursión de la estancia en Ibepoaike, pero aquellos que no pueden hacer la excursión ahora van a tener la posibilidad de encontrar toda la historia en este libro.
17: Exactamente, sí, sí. También además de la historia de la familia, la historia de la familia empieza a ser como una línea conceptual para poder contar también la historia del pueblo, la historia del Calafate, de por qué llegan los inmigrantes al Calafate, cómo es que llegan de tantos lugares. Y a diferencia de otros espacios, algo que surge en la investigación y que es muy lindo, yo he hablado con varios hijos de inmigrantes y pioneros croatas, ya que, bueno, el libro está basado en una familia croata, pero también vemos que es un crisol de razas, ¿no? O sea, tenemos, a diferencia de otros lugares donde se asienta solo una población, por ejemplo, galesa o holandesa, y se hacen como pequeños grupos dentro de una localidad, en lo que es el Calafate o la zona del lago argentino, la verdad es que llegaba gente de todos lados distintos, entonces uno tenía un vecino croata, un vecino inglés, un vecino español. Y todo eso ha formado una identidad particular en el Calafate, que también sucede luego cuando empieza el auge del turismo y crece el pueblo a través de también gente que llega de distintos lados, de distintas partes del país y de distintos países.
18: Un auge del turismo que llega mucho después, porque a mí me gustaría dimensionar o que la gente dimensione que estamos hablando de principios de siglo o fines del siglo anterior, estamos hablando del fines del 19, no sé bien ahí cuándo llegaron, pero todavía faltaban 37 años para que se cree el Parque Nacional, y estamos hablando de unos paisajes impresionantes, que todavía no era un parque nacional, y tierras que también eran productivas. Hoy visitar esos lugares viene gente de todo el mundo.
17: Exacto, exacto. Y además imagínate que para muchos de los estancieros del momento, la llegada del Parque Nacional fue muy revolucionaria, porque, por ejemplo, en el caso de Ibepoaike, hay una parte de la estancia que está dentro del Parque Nacional. Entonces hubo que hacer muchas modificaciones para aquellos que hacían menos de 20 años que estaban habitando la tierra, tuvieron que dejar sus tierras, fue el caso de algunas estancias, y en el caso de Ibepoaike, que como ellos hacían más de 20 años que estaban trabajando la tierra, se les permitió hacer un nuevo contrato de arrendamiento con parques nacionales, pero quitándoles por ahí la productividad de algunas partes de la tierra. Entonces hubo que hacer bastantes negociaciones. Por eso también en el libro, el último capítulo, el capítulo 7, abarca un poco todo este proceso de reconversión al turismo que tiene la estancia en Ibepoaike, pero que también habla un poco de la reconversión del turismo del Calafate y de la zona en general. Entonces yo hablo de los segundos pioneros, aquellos que vinieron también a diferencia de los otros, no a labrar la tierra, sino a generar todo un sistema de servicios para el turismo.
18: Ibepoaike.
17: Perdón. No, y como los mismos estancieros se tienen que cambiar, digamos, una vez que el auge, el boom de la lana ya no estaba permitido.
18: No era tan redituable.
17: No era redituable, exacto. Tienen que cambiar y transformar todo su negocio a partir de eso.
18: Ibepoaike, como la conocemos por entonces, la Jerónima, ¿cómo cambió el nombre y cuándo fue el cambio de nombre al que tiene actualmente?
17: Bien, el cambio de nombre, la Jerónima era un grupo, no, era un trabajo desarrollado a partir de la sociedad de tres inmigrantes croatas, tres familias croatas, los Stipisic, que ellos tuvieron varias estancias en la zona, y los Trutanic y, bueno, Santiago Peso. Cuando los Stipisic se van de la sociedad en un momento, y se queda Santiago Peso con uno de los hermanos Trutanic. Santiago Peso se enferma y es su mujer, María, la que se tiene que hacer cargo de la estancia. Entonces, cuando se hace cargo María de la estancia, entra en una lucha con el otro socio, ¿no? Con el socio Vladimiro Trutanic, quien le decía que una mujer viuda con tres hijas no se puede hacer cargo de una estancia. Estábamos hablando también de una época donde era todo mucho más difícil para las personas en general y para las mujeres en particular. Entonces María, mostrando una fortaleza única, decide hacerse cargo de su estancia, lucha por mantenerla en un litigio larguísimo con Vladimiro Trutanic, hasta que finalmente logra comprarle con ayuda del préstamo de sus hermanos y un préstamo de un banco, logra comprarle la estancia, su parte de la estancia a Vladimiro, y en ese momento, para resignificar esta conquista, logra cambiarle el nombre a Nive Poaike, es decir, el nombre de sus hijas, Nini Bebe y Porota, claro. Es una conjunción del nombre de sus hijas, Nini Bebe y Porota, y Aike, que significa el lugar de, entonces es el lugar de Nini Bebe y Porota.
19: Tal cual.
17: Por eso se hace el cambio del nombre en la estancia.
13: Lucila, muy buenos días. Susana de Perito Moreno te saluda, ¿cómo estás?
17: Hola Susana, ¿cómo estás?
13: Bueno, algo parecido ha sucedido en toda la historia de la provincia de Santa Cruz. Nosotros tenemos algo similar también aquí con gente y con estos pioneros, familia de Mirko Stanojevic también, que han llegado más o menos en la misma época, digamos, y bueno, el trabajo arduo y duro de estos estancieros. Para aquellos que estamos un poco más lejitos, Lucila, ¿cómo hacemos para conseguir el libro? ¿Ustedes lo tienen en venta en alguna librería? ¿Hacen envíos? Contanos un poquito.
17: Mira, en este momento está la distribución y la venta está a cargo de la estancia Nive Poaike, ¿sí? La idea es que esté a la venta, por ejemplo, en algunas librerías locales. Todavía estamos en tratativas, así que todavía no hay un punto de venta específico, pero sí recomiendo a todos aquellos que tengan ganas de conseguir el libro que manden un mensajito a Nive Poaike, al mail de Nive Poaike, info@nivepoaike.com, para pedir una copia y entonces también acelerar un poco el proceso de venta. La idea es que en este mes podamos colocarlos en una librería local, que es la que se encarga de vender y hacer los envíos al resto de la provincia. Realmente es muy interesante que todos los que les interese la historia de pioneros y la historia de estancieros consigan este libro, porque además habla mucho de la conformación de Santa Cruz como una provincia, primero como estado, como un territorio nacional, y después como una provincia. Se habla mucho, en el primer capítulo se hace como una pequeña, una breve reseña, un breve resumen de toda la historia de la provincia, desde el Magallanes hasta la llegada de Perito Moreno, hasta la conformación de Santa Cruz como provincia. Entonces, es muy interesante y además tiene un pequeño anexo, vos que me comentabas sobre la familia, perdón, ¿me habías dicho el apellido?
13: Sí, Stanojevic, también croatas ellos.
17: También croatas. Hay un pequeño anexo en el cual desarrollamos una búsqueda de cómo y cuándo llegan los croatas al agua argentino. Todo esto fue con la ayuda de las notas, las míticas notas de Pablo Bicher, del diario Opinión Austral, las historias de Domingo, ¿no? Él tuvo la amabilidad de enviarme todas las historias de Domingo sobre las familias croatas de la provincia. Entonces se hizo una búsqueda, obviamente el filtro estuvo en familias croatas del agua argentino porque había que segmentar un poco, pero bueno, realmente es un listado súper amplio que da para seguir ampliándolo y seguir buscando familias, porque es muy interesante cómo la población croata llega a Santa Cruz. Vienen la mayoría desde Punta Arenas, algunos de Buenos Aires, pero vienen la mayoría desde Punta Arenas. Entonces, van pasando por distintas partes de la provincia. Entonces es muy interesante. Sí. Así que, bueno, pronto va a estar a la venta para el resto de la provincia y del país.
13: Bien, muchísimas gracias.
16: Hola, buenos días, Lu. Te saluda Fabita de Nacional Río Turbio. Te quería consultar porque en virtud de que estamos hablando de historia de la provincia de Santa Cruz y que este año, bueno, todavía se está planificando las distintas ferias de los libros en toda la provincia, en las distintas localidades, ¿está la posibilidad de que recorra el libro y vos, en este caso, distintas localidades presentándolo, vendiéndolo?
17: Por supuesto, sí, la verdad es que la idea es esa, es poder movernos por la provincia con este libro, contar, hacer algunas presentaciones, así que sí, estamos ahí en el proceso de armado. Realmente este libro salió, ya te digo, fueron 4 o 5 años de trabajo del armado, está ilustrado excelentemente por Catalina Salis, que también es una artista patagónica, muy conocida en el Calafate, pero también ha podido desplegar sus murales en otras localidades de la provincia, entonces es muy conocida y la verdad es que nos encantaría poder movernos en las distintas ferias del libro y presentar esta obra que ha llevado mucho tiempo y que además recorre gran parte de nuestra historia, porque ya te digo, tiene desde los principios de los asentamientos hasta en la actualidad con el turismo, entonces nos parece muy interesante poder mostrarlo y que también nos apropiemos de nuestra propia historia, nuestra propia cultura.
16: Tal cual, tal cual. Muchas gracias.
17: Muchas gracias a vos.
14: Bueno, la verdad, tentador todo conocer bien al detalle toda esta historia. Hoy estamos hablando de Nivepo Aike, pero quién te dice en otras ocasiones vamos a poder leer de otros establecimientos y demás que también han tenido que cambiar sus formas, ¿no? De pasar de ganadería a turismo, que se ha dado mucho. Así que la presentación del libro va a ser hoy aquí en el Calafate. Ya lo hicieron en la Feria del Libro el 11 de mayo pasado. ¿Cómo estuvo eso?
17: La verdad fue una experiencia increíble. Yo hace muchos años que escribo, tuve la suerte y la oportunidad de presentar mis dos libros, El lado frío de la cama, publicado el año pasado, que es un compendio de ensayos poéticos que hablan también sobre la identidad desde un lado más personal. Y también, bueno, pude presentar Pioneros gracias a la Casa de Santa Cruz, a quien le agradezco muchísimo por invitarme, por ofrecerme el espacio y también el espacio de cierre de una de las jornadas más importantes en el 50 aniversario. Así que la verdad fue una experiencia increíble, todavía sigo emocionada, fue este lunes y ahora el viernes es la presentación en Calafate de este libro tan querido. Entonces, bueno, todavía sigo un poco temblando, ¿no? De emoción, pero bueno, muy contenta, la verdad, fue una gran experiencia. Todo estuvo organizado exquisitamente, los horarios, los tiempos, el lugar, es precioso, bueno, ya conocerán algunos de ustedes el predio de La Rural para la Feria del Libro, es realmente hermoso y estuvo muy, muy bien organizado. Así que bueno, le agradezco especialmente a la Casa de Santa Cruz y a Cultura de Santa Cruz por el espacio, y realmente ha sido una jornada, permitime que te diga, independientemente de mi presentación y de mi trabajo, han sido jornadas muy interesantes porque creo que hemos podido mostrar que Santa Cruz tiene un capital cultural que está a la altura del resto del país. Han ido montones de escritores, han presentado artistas, realmente un trabajo espectacular el que se demostró en esta Feria del Libro. Así que mis felicitaciones a todos los colegas que han presentado también sus trabajos, que son maravillosos.
14: Pioneros del Progreso, de la Jerónima a Nivepo Aike, ese es el título de este libro que va a ser presentado el día de hoy. Lucila, muchísimas gracias por tus palabras, por compartir con nosotros. Éxitos como siempre y nos vemos a la tarde.
17: Muchísimas gracias, los esperamos ahí. Muchísimas gracias.
14: Un abrazo grande, muchas gracias a vos, hasta luego. Ahí estamos con Lucila Carrizo, escritora que hoy presentará este libro Pioneros del Progreso, de la Jerónima a Nivepo Aike.
13: Bien, 12 del mediodía, 30 minutos, la hora en todo el país. No sé si tenemos algún temita musical y después ya vamos al cierre en el último, los últimos 15 minutitos.

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1: La Comisión Nacional de Actividades Espaciales presentó CANSAT Argentina 2026, una convocatoria educativa destinada a estudiantes secundarios y universitarios de todo el país para desarrollar satélites a escala y reproducir las distintas etapas de una misión espacial real. La iniciativa busca promover el desarrollo científico y tecnológico, despertar vocaciones vinculadas a la ciencia y la ingeniería y acercar la experiencia aeroespacial al ámbito educativo mediante actividades de diseño, construcción, prueba y lanzamiento de dispositivos. En la modalidad secundaria, los estudiantes deberán conformar equipos de entre 3 y 5 integrantes junto a un docente responsable para desarrollar una carga útil del tamaño de una lata de gaseosa que será lanzada en un cohete a una altura aproximada de 1 kilómetro. La convocatoria contempla distintas etapas de capacitación, evaluación y validación técnica, culminando con una campaña de lanzamiento en el Centro Espacial Teófilo Tabanera. La inscripción se realiza mediante formulario web y requiere documentación institucional y autorizaciones correspondientes.
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0: Del mediodía, 36 minutos, la hora en todo el país, y así llegamos prácticamente al final de nuestro encuentro, de nuestro programa del día de hoy, viernes. Así que nos vamos a ir despidiendo un poquito. Queda algo de información, no sé si hay información deportiva para compartir antes del cierre de nuestro encuentro de hoy, viernes.
1: Hacemos sí, un repaso así rapidito en lo que tiene que ver con el deporte. Primero quiero mencionar nuestro apoyo al amigo César Fernández, jugador de la Liga Municipal de Futsal, jugador de Napoli, Fútbol Club, uno de los clásicos equipos del Calafate. Están organizando una venta de pizzas a beneficio de César Fernández, el arquero, para este domingo, 24 de mayo, el domingo que viene. Están recaudando fondos porque sufrió una muy dura lesión. Fue fractura de pómulo cuando estaba jugando en otro certamen, en la Liga de Veteranos, y bueno, tiene que afrontar una operación con un reemplazo maxilar parcial, una cobertura que no tiene en su totalidad por la obra social. Bueno, su familia está y amigos están recaudando fondos, así que nuestro apoyo y acompañamiento. Vamos a compartir toda la información de la movida solidaria que están organizando. Bueno, además de esto, en el plano local hay que comentar dos cuestiones. Comenzó la Liga Municipal de Handball aquí en el Calafate, con participación de todas las escuelas del Calafate, primarios y secundarios, en distintas categorías, desde sub-12 hasta sub-16. Además, en sub-16 participa un equipo de Chaltén, también de la escuela, y en sub-14 un equipo de Tres Lagos se sumó. Chaltén ya había participado el año pasado, Tres Lagos participa por primera vez, así que se va ampliando, cada vez hay más chicos. Una muy linda iniciativa, la Liga Municipal de Handball Escolar de Calafate. Está muy bueno. Y por otro lado, el automovilismo local, que vuelve a Quique Freile este fin de semana con el Gran Premio Día de la Patria. Ya lo charlamos esta semana. El sábado desde las 11 de la mañana, pruebas y luego clasificación. El domingo desde las 10 de la mañana, pruebas, luego series y finales para terminar después del mediodía. Así que va a haber mucha actividad con las categorías 1600 y 800 centímetros cúbicos del Calafate este fin de semana. Y obviamente en el fútbol grande de nuestro país hay definición de semifinales este fin de semana. También van por Radio Nacional. Mañana a las 7:30 de la tarde, River Plate en el Monumental recibe a Rosario Central. Y el domingo, Argentinos Juniors a las 5 de la tarde en la Paternal recibe a Belgrano.
2: Bueno, y para cerrar también, a los que no les gusta salir demasiado y quieren ir a un lugar más cerrado, pueden ir a los gimnasios, ya sea al Palos Gruesos
1: o
2: al Pincharratas, porque ahí se está llevando a cabo el Campeonato Argentino de Clubes, sub-14 y sub-16, están todos los equipos de hockey participando, así de hockey pista, participando, así que felicitaciones a todos y éxitos en esta organización una vez más.
0: Bueno, para recordar, y como hablaban ustedes del handball recién, para la próxima semana vamos a tener una nota con el DT, Daniel Barros, que él es de la ciudad de Caleta Olivia, porque el handball juvenil ha llevado refuerzo varias veces. El equipo de Caleta Olivia ha llevado refuerzos de Perito Moreno. En esta oportunidad, hoy les cuento que van a estar jugando a las 4:30 de la tarde por el quinto a octavo puesto. Bueno, en la ciudad de San Rafael, en Mendoza, porque se está disputando el Juvenil B, que comenzó el 11 y será hasta el 16 de mayo, y van a estar jugando, decimos, este equipo de la provincia de Santa Cruz, en realidad es de Caleta Olivia, y tiene a Iker, perdón, a Hitor Lascano como refuerzo de nuestra localidad. Decimos, más de 6 años que están participando en forma consecutiva de los nacionales de handball en Mendoza en esta oportunidad. Sí, ¿tenías algo?
2: Sí, me había quedado pendiente, ya que estábamos con el deporte y demás, que se viene el Club de la Figus acá en el Calafate. Va a ser este domingo de 15 a 18 horas, para que puedan entrar a intercambiar figuritas, es con entrada libre y gratuita, en el Centro Cultural. Así que todos los que vayan teniendo pilas de figuritas que quieren cambiar, que les falta la difícil o no sé qué, bueno, ahí van a tener la oportunidad de hacerlo este domingo entre las 3 y las 6 de la tarde. Entrada libre y gratuita. Llegó el Club de la Figus al Centro Cultural es lo que dice la información y la invitación, por supuesto.
0: Bien, bueno, y después
2: Rosana,
0: recordar
2: Carlos,
0: también.
2: Nos despedimos,
0: sí.
2: Susi, si te parece.
0: Bueno, nos despedimos hasta el lunes.
2: Estamos sobre la hora, 9 grados es la temperatura actual, 6 grados la sensación térmica. Será hasta el lunes, si Dios quiere. Beso grande para todas, buen fin de semana.
0: Buen fin de semana, Calafate. Antes de despedirnos nosotros desde aquí también, nos quedan para recordar que Juan Antonio Sandini es un piloto santacruceño de Perito Moreno que está corriendo en el TC Pista. Después le vamos a contar cómo terminó en este fin de semana. Y para más adelante, en la provincia de Chubut, en Esquel, se viene del 7 al 12 de junio, Copa Oro Sur Femenino, y un equipo de Perito Moreno, Magu Futsal, va a estar presente, así que más adelante vamos a hablar de eso. Fabita, nos despedimos. ¿Cómo con el pronóstico y que sea bueno, por favor, para el fin de semana?
3: Antes de irnos al pronóstico, cortito, les comento, mañana se va a realizar un segundo encuentro. Volvimos a jugar, miradas que acompañan. Esto es para hablar acerca del autismo, neurodiversidad y la inclusión en la comunidad. Será en el SIC Mujica mañana, sábado a las 5 de la tarde. Eso es por un lado. En cuanto al deporte, cortito se lo hago, vamos a tener un encuentro de básquet. Van a estar los equipos de 28 de noviembre en Río Turbio y de Natales, en 28 de noviembre, más específicamente en el gimnasio Banano Carrillo, será el domingo a las 12 del mediodía. Cerrando esto, ahora sí vamos con la temperatura, la actual en este momento es de 3 grados centígrados, según esto, no salí, pero está nublado, la probabilidad de nieve sigue vigente, para mañana la temperatura va a estar rondando entre los 3 y 9 grados positivos, así que no, si nieva no dura, no se queda. Desde acá nos despedimos, Fabita Pérez en la conducción, acá siendo la voz, y en la operación técnica desde cabecera, Marcos Daniel Quiroga.
0: Hasta el día lunes, colegas, que tengan buen fin de semana. Y nos vamos a Gregores, por donde arrancamos, en el corazón, en el centro de la provincia de Santa Cruz.
4: Así es, para despedirnos también, una información para recordar: este fin de semana, por lo menos es la información que tenemos aquí en la mesa, se va a realizar la primera fecha de la Liga Municipal de Tenis de Mesa, Familia Ulloa, 16 horas, perdón, sábado 16, 17 horas en el gimnasio Evita. Así que están todos invitados a disfrutar del mejor tenis de mesa para este fin de semana aquí en Gobernador Gregores. Nos vamos con 4 grados de temperatura a esta hora, en este mediodía del viernes 15 de mayo. 3, la sensación térmica, está mayormente soleado este mediodía. Para hoy la temperatura máxima será de solo 7 grados. Hasta el martes me despido, el lunes no estaré aquí, sí estarán nuestros compañeros de tarea y Roberto Guerrero, que está en la operación técnica, estará presente, y por supuesto que vamos a estar al aire, poniendo al aire la propuesta de Nacional Santa Cruz. Gracias, nos vamos, buen fin de semana.
0: Bueno, buen fin de semana, Lili, y nos encontramos el día martes con vos, por supuesto. Nos vamos desde Perito Moreno con una temperatura de 5 grados, ¿eh? El sol está presente a esta hora de la mañana, así que aparentemente no vamos a tener ni nubes ni nada, ¿eh? Para el día de hoy solamente dice que vamos a tener una máxima en nuestra localidad de 3 grados. Así que con esta información nos despedimos. A todos nuestros oyentes, que tengan un excelente fin de semana. Nos encontramos el día lunes. Gracias por su compañía y será hasta entonces.

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1: 12 del mediodía, 45 minutos, la temperatura en Buenos Aires, 16 grados 4 décimas, la humedad 56%, cielo despejado, para hoy se espera una máxima de 19 grados. Y comenzamos con el desarrollo de la información, lo más importante, en 15 minutos. Moody's elogió al superrigi de Argentina. La agencia internacional calificadora de riesgo señaló que esa iniciativa del gobierno potenciará las inversiones en el país. Indicó que una mejora en el régimen vigente con mayores garantías de estabilidad y alivio fiscal facilitará el fondeo extranjero. Avanza el desarrollo energético y aumentan las inversiones. Por Radio Nacional, la ministra de Energía de Mendoza, Jimena Latorre, se refirió a la inauguración del Parque Solar El Quemado.
2: Estamos todos mirando a largo plazo y lo bueno de estas noticias de que se sigan sumando parques es que inminentemente estamos transitando esa transición energética y el tener más fuentes de energías renovables conectadas a ese sistema nacional permite que en el mediano plazo, ya al aumentar esa oferta de energía que es más barata, porque lo caro es la inversión inicial, la instalación, pero después el mantenimiento es muy distinto a si lo comparamos con una térmica.
1: Más información desde Radio Nacional Mendoza con Esteban Rodríguez.
3: Con presencia de autoridades nacionales en el departamento de Las Heras, quedó inaugurado el Parque Solar El Quemado, primer proyecto aprobado y terminado del RIGI. Mauricio Pinticlop, gerente general de la empresa mendocina de energía, destacó la importancia del proyecto.
4: No solo refuerza la matriz energética y de generación en la provincia, sino se suma a la red del país. Tiene una implicancia que nosotros, cuando hace 10 años recién se hablaba de transición energética, ya estábamos trabajando en diversos proyectos. Este es uno más de todos los que se han realizado. Venimos de dos inauguraciones anteriores, como fue el Anchoris y los Molles, que son otros dos parques de menor escala, obviamente, pero también desarrollado con la misma idea.
1: La inflación continuará bajando, así lo estimó por Radio Nacional el vicepresidente de la Cámara de Autoservicios Mayoristas, Armando Farina, quien se refirió al indicador de abril que fue del 2,6%.
5: Nos agarró con sorpresa que el índice vino más bajo de lo que esperábamos. Estábamos atentos a un 2,7, 2,9 y nos puso feliz que esté precisamente la parte de lo que todo consume la gente de menos recursos. Todo lo que consume la gente con menos recursos nos dio el 1,1. La verdad que lo vimos con muy buenos ojos y creemos que el índice de mayo va a venir aún más bajo todavía, porque en lo que va de mayo prácticamente no hemos recibido listas de precios.
1: La suba del rubro alimentos y bebidas fue del 1,5%, muy por debajo de los meses anteriores. Privatización de AISA. El gobierno convocó una licitación pública nacional e internacional para avanzar en la venta del 90% de las acciones que tiene el Estado. Entre los interesados figuran Edison Energía, el Grupo Rogio y las firmas brasileñas Sabesp y Río Más Saneamiento. El presidente Javier Milei analizó la puesta en marcha del superrigi y la política internacional. El informe de Hernán Mundo.
6: El presidente Javier Milei mantuvo una reunión durante 2 horas aproximadamente con el jefe de gabinete Manuel Adorni. Repasaron temas de agenda de gobierno durante media hora. Formó parte del encuentro el canciller Pablo Quirno. La reunión estuvo centralmente dedicada a una serie de reformas estructurales que el Poder Ejecutivo prevé instrumentar por decreto o a través del Congreso, entre las que destaca el Superrigi, iniciativa orientada a atraer inversiones en sectores que aún no existen en la República Argentina. También se abordaron decisiones en materia de política internacional. No está previsto, al menos por estas horas, que haya conferencia de prensa a cargo del jefe de gabinete, Manuel Adorni.
1: Medidas de seguridad para el Mundial. El gobierno envió a Estados Unidos una lista con 34.000 hinchas argentinos que no podrán ingresar a los estadios. La nómina incluye a personas con antecedentes de violencia en el fútbol y 13.000 deudores alimentarios incorporados al programa Tribuna Segura. Inseguridad bonaerense, el informe de Mariel Ríos. Violenta entradera en Ituzaingó, en la calle Posta de Prado al 1700. Cuatro personas encapuchadas, vestidas de negro, entraron cual si fuera un allanamiento a una vivienda. Débora, la dueña de la propiedad, así lo relata.
7: Estábamos por comer, de hecho, justo en ese momento sentimos como un bombazo, que pensé que había sido un choque y en realidad nos estaban entrando a casa de una forma muy violenta. Lo único que se le veía eran los ojos, porque en las manos tenían hasta guantes. Buscaban plata, que no la había. De hecho, pensé que era un allanamiento. No sé, se equivocaron de casa. Pero no, eran ladrones.
0: Salud.
1: Recomendaciones para prevenir intoxicaciones con monóxido de carbono, el informe de Diana Costanzo.
8: Comenzaron a aumentar las consultas por intoxicación con monóxido de carbono. El médico especialista en toxicología, Carlos Damín, director del Hospital Fernández, dio recomendaciones.
9: Dejar siempre abierta una pequeña luz en las ventanas para airear los dormitorios, para airear la casa. Nunca debemos dormir con artefactos de llama dentro del dormitorio. Esto incluye estufas de gas, braseros, estufas de tiro balanceado que no estén controladas. Hay que tener en cuenta que muchas veces la chapa se pica, se producen orificios y entonces pierde este valor de ser de tiro balanceado.
1: Aumentan los casos de la supergripe

0: en la población.
1: Internacionales.
2: Donald Trump concluyó su visita de Estado a China, el informe de Cecilia Diwan.
3: Donald Trump finalizó su visita oficial a China con un fuerte énfasis en el balance comercial. El mandatario estadounidense y su par chino Xi Jinping anunciaron acuerdos por 253.000 millones de dólares. Los convenios abarcan sectores estratégicos como energía, aviación, agrícola. Boeing y General Electric figuran entre las empresas más beneficiadas. Donald Trump buscó reducir el déficit comercial de Estados Unidos con el gigante asiático. El tono del encuentro fue cordial, pero marcado por la tensión geopolítica en la región por la guerra en Medio Oriente.
2: Por Radio Nacional, el consultor en Relaciones Internacionales, Patricio Giusto, se refirió al resultado de las conversaciones que mantuvo Donald Trump con Xi Jinping.
4: Ambas partes salieron conformes, se llevan lo que esperaban. Trump se llevó mensajes positivos, gestos en lo comercial, regalos, digamos, que le hizo Xi para que él se quede tranquilo y conforme. Pero China aprovechó la puesta en escena, obviamente, para reafirmar posiciones en las que es inflexible. Caso Taiwán. Xi dijo, la cuestión de Taiwán es el tema más importante de esta relación. Si eso se maneja bien, vamos a tener estabilidad y prosperidad. Si eso se maneja mal, vamos hacia el conflicto y la confrontación, ¿no?
1: Deportes.
2: Información con Damián Zárate.
5: Viernes con un partido de la Primera Nacional desde la 21 en Córdoba. Racing recibirá a Central Norte. Hoy comienza la penúltima fecha en Inglaterra. Desde las 16, el Aston Villa con el Liverpool. Campeonato femenino, séptima fecha. Están jugando en este momento Huracán con Lanús. Más tarde, a las 15, River con Ferro. Independiente con San Luis Fútbol Club. Y 15:30, Newell's con Racing y Banfield con Talleres de Córdoba. Damos una vuelta por la Liga Nacional de Básquetbol. Estamos ya en cuartos de final. Desde las 20:05, Ferro recibirá a Regatas Corrientes y a las 21, Independiente de Oliva con Gimnasia de Comodoro Rivadavia.
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2: Del mediodía, 54 minutos, la temperatura en Buenos Aires, 16 grados 4 décimas, la humedad 56%, cielo despejado. El gobierno anunció la adjudicación de concesiones viales. El ministro de Economía, Luis Caputo, dijo que son más de 1.800 kilómetros de rutas. Detalló que pasarán a operar bajo un esquema sin subsidios y con inversión 100% privada. YPF destacó las inversiones en Vaca Muerta. Desde Radio Nacional Mendoza nos informa Victoria Lupu.
6: El director ejecutivo de YPF, Horacio Marín, visitó Mendoza para participar de la inauguración del Parque Solar El Quemado y en ese marco repasó el presente del sector y las proyecciones a futuro y defendió la estrategia de concentrar esfuerzos en Vaca Muerta.
7: Vamos a ser un país petrolero porque este año vamos a pasar el 1.000.000 de barriles. Lo que está haciendo el programa que tiene YPF se va para arriba. Y gracias a YPF que va a generar valor, Argentina va a exportar 50.000 millones de dólares.
2: Los supermercados mayoristas lanzan promociones y descuentos. Por Radio Nacional, el vicepresidente de la Cámara del Sector, Armando Farina, confirmó que la semana que viene realizarán el Black Week.
8: Esta es la tercera edición del Black Week Nacional Mayorista, que arrancó en abril del año pasado, es la primera edición de este año, es toda la semana que viene. Lo hacemos la tercera semana de mayo porque apuntamos a que es la semana que la gente ya le cortó la tarjeta de crédito y a partir de ahí vos ya, si no estás llegando a fin de mes, podés hacer tu compra y pagarlo al mes siguiente. Ah. Y también lo que hacemos es que cada mayorista de su región haga sus propias ofertas en base a las marcas de su región.
2: Aprueban en el Senado varios proyectos impulsados por el oficialismo. Desde el Congreso, Amanda Alma.
9: Luego de 7 horas de debate, el oficialismo en la Cámara de Senadores logró la aprobación por 58 votos a favor y solo 11 en contra de la prórroga por 5 años del mandato de Carlos Alberto Maíquez como vocal de la Cámara Federal de Casación Penal correspondiente a la vocalía número 7. Además, por unanimidad, se aprobaron una serie de tratados internacionales con Singapur, la República de San Marino y Suiza, que tienen en referencia con tratados de libre comercio con el Mercosur. Además, se aprobó con grandes mayorías la prórroga hasta el 2027 del programa de regularización de armas de fuego.
2: Estudiantes argentinos competirán en Estados Unidos con un cohete supersónico. El

0: Informe de Diana Costanzo.
1: Estudiantes del Instituto Tecnológico de Buenos Aires participarán por tercer año consecutivo de una de las competencias universitarias de cohetes más importantes del mundo, del 15 al 20 de junio en Texas, Estados Unidos. El equipo ITBA Rocketry desarrolló un cohete supersónico llamado Aconcagua, con el que representará a la Argentina en la categoría destinada a vehículos capaces de alcanzar los 30.000 pies de alturas, equivalentes a unos 10 kilómetros. El equipo está integrado por más de 60 estudiantes de diferentes especialidades.
2: Policiales.
0: Detuvieron a un docente por pedofilia en Monte Grande, Andrea Valdivieso.
3: Un docente de 47 años con domicilio en Monte Grande fue detenido acusado de tomar fotos a sus alumnas y luego distribuir las imágenes. En su teléfono encontraron una serie de fotos de las jóvenes y además material compatible con violación a la integridad sexual de una menor de edad que sería su propia hija de tan solo 5 años. El maestro era empleado en la Dirección General de Cultura y Educación bonaerense y se desempeñó en 4 escuelas técnicas en Monte Grande, Luis Guillón, 9 de Abril y El Jagüel. El dato del tráfico de material de abuso sexual que desató la redada llegó desde un organismo estadounidense que monitorea este tipo de tráfico. En total, hay 6 detenidos.
0: En tanto, en Berisso, delincuentes realizaron un robo millonario a un comerciante, Fernanda Germanier.
4: Robo millonario a un comerciante de Berisso. El hecho se produjo en la casa de la víctima, ubicada en la avenida Montevideo, mientras el hombre estaba en la localidad de Verónica, a 100 kilómetros de distancia. Los ladrones aprovecharon que en la vivienda no había nadie, violentaron el portón del frente y un ventanal trasero y lograron ingresar. Revolvieron todo el inmueble y encontraron $16,000 y más de 7 millones de pesos escondidos en la habitación. Escaparon con esa suma millonaria y todavía están prófugos.
0: Hallaron asesinado a un adolescente que era buscado en Granadero Baigorria. Desde Radio Nacional Rosario, Claudio Verón.
5: Luego de permanecer casi una semana desaparecido, en la noche del jueves fue hallado el cuerpo de Benjamín Serra, un joven de 19 años, oriundo de la localidad de Granadero Baigorria, a 30 kilómetros de Rosario. El cuerpo estaba en un monte, apuñalado y cubierto con unas chapas.
0: Hasta aquí Panorama Federal de Noticias. Nosotros nos volveremos a encontrar el lunes a la misma hora, 12:45. Ahora sigan en la sintonía de tu radio. Llega Pasión Nacional.
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0: Muy buenas tardes, qué gusto saludarlos. Estamos en todo el país a través de Radio Nacional AM870, las 48 del país y por supuesto en el canal de YouTube de la radio. El programa deportivo que vos elegiste a nivel país, sabiendo la penetración federal que tiene Nacional. Y no hablamos solamente de Boca o de River, también nos importa lo que pasa en el resto de la Argentina, en Córdoba, Rosario, Santa Fe, Mendoza, en Salta, en Tucumán, en Santiago del Estero, en todos los lugares. ¿Vas a encontrar información de Boca y de River? Por supuesto que sí, pero también de los otros equipos. Mi nombre es Nicolás Álvarez, estamos con Santiago Lucía, Damián Zárate, Javier Vicente, la participación especial de Rodolfo Lagos en el canal de YouTube de la radio, el gran Víctor Cabrera Pitt, Nati Liubarov, un beso en la operación técnica y en la producción está Sebastián Vera. Bueno, vamos rumbo a las semifinales de la Liga Profesional de Fútbol buscando dos finalistas. Mañana vamos a estar primero con el programa tradicional a partir de las 3 de la tarde junto a los amigos de Fútbol Show Nacional y después a las 6 y media de la tarde desde el Estadio Monumental, Eladio Arregui junto a Juan y Minotti para el gran partido del fin de semana entre River y Central. Y por supuesto el domingo primero vamos a hacer Pasión Mundial de 14 a 15, luego el programa y vendremos con Jorge Godoy desde la Paternal a las 4 y media de la tarde para el fútbol justamente de argentino frente a Belgrano de Córdoba. Los problemas del Madrid, estamos a 27, 28 días del comienzo de la Copa del Mundo, palpitando lo que va a ser la lista definitiva de Lionel Scaloni para los 26 de la selección argentina y por supuesto con noticias del fútbol internacional. Siguen los ecos después de la eliminación de Racing, la bronca de Diego Milito con las autoridades de la Asociación del Fútbol Argentino, más allá de que él no lo hizo público, no lo mencionó a Tapia, lo dijo de manera indirecta. Independiente, que está resolviendo su futuro junto a Néstor Grindetti y el entrenador Gustavo Quintero, San Lorenzo, que tiene participación en la Copa Sudamericana. E independientemente de lo que ocurra en el fútbol nuestro, del fin de semana, el gran partido del martes por la noche en la Bombonera entre Boca y Cruzeiro y por supuesto los equipos argentinos que juegan tanto en la Copa Libertadores de América como en la Copa Sudamericana. Me da mucho gusto saludarte, querido Santiago Lucía.
1: ¿Cómo te va, Nico? Pensaba cuando dabas los títulos de Pasión Nacional de este viernes que también estamos atravesando días que empiezan a ser de transición, de dónde venimos hacia dónde vamos, porque nos estamos despidiendo lentamente del torneo local con los partidos de semifinales que vamos a tener este fin de semana y nos estamos empezando a meter en lo que será el próximo mes y el inicio de la Copa del Mundo con muchas noticias, y lo miro fijamente a Javier Vicente, del ámbito internacional y muchas selecciones presentando la lista de 26, a diferencia de Scaloni o de Néstor Lorenzo, que presentaron Ancelotti, 55 futbolistas. Muchas selecciones en el mundo tomaron la decisión de directamente presentar a los 26 jugadores de cada selección que irán en representación de los distintos países en la Copa del Mundo. Así que hoy venimos de la presentación de Francia, hoy lo hizo Bélgica, Costa de Marfil. Me parece que empezamos a vivir esos dos universos apasionantes para el futbolero, el de la definición del campeonato y el de los días previos al comienzo de la Copa del Mundo.
2: Hay un dato ahí, Santi, que no debemos pasar por alto. La lista de 55 finalmente importa poco.
1: Poco.
2: Porque vos podés presentar los 26 y si tenés un lesionado, podés reemplazarlo sin tener que apelar a la lista de 55.
1: Inclusive por fuera de los 55 podés reemplazar, podés llamar.
2: Exacto,
1: claro.
2: Podés reemplazarlo por un jugador que no esté en los 55. No, sí. Por lo tanto, la lista de 55 es por la galería, digamos.
1: Sí, ¿no? Y es una cuestión burocrática, así la explican quienes deciden poner 25 en la lista para ir notificando a los empleadores de los jugadores, que son los clubes, de que alguno de esos jugadores puede llegar a tener el compromiso de ir a la Copa del Mundo.
2: No, y además, por ejemplo, te sirve para, de alguna manera, neutralizar a otro. Porque vos fíjate que en la lista de Scaloni figura Matteo Pellegrino. Matteo Pellegrino era, al mismo tiempo, interés de la fuente para llevarlo a la selección española, porque tiene doble nacionalidad. Él nació en Europa, tiene nacionalidad europea. Entonces, con eso, con esta convocatoria, neutraliza la chance de que Mateo Pellegrino juegue para la selección española.
1: Sí, y también es una fe, es un premio para muchos futbolistas que no van a estar en la lista de 26, que estar incluidos en una lista premundialista, fundamentalmente para su carrera, no deja de ser algo trascendente.
0: Muy bien, lo saludo a mi amigo Damián Zárate con temas muy importantes a esta hora de la tarde de Boca.
3: Bueno, se prepara para los últimos dos o tres partidos que le quedan en el semestre. Tiene la chance de jugar por Copa Argentina. Todavía habrá que ver cómo le va con Cruzeiro. Si no, todo después del Mundial. En la Copa Argentina siempre resuelven los más poderosos y aquí Boca está enfocado en la Copa Libertadores de América. Ayer se lo decía Eladio en la segunda etapa, en el segundo tiempo de Pasión Nacional, que el sábado va a ser clave para saber si concentra o no Cavani. Decisivo, en la práctica, mañana. Que esté Cavani lo hace terminar un semestre donde era difícil que volviese a jugar, y si está en la nómina, no creo que lo piense Úbeda de titular, porque hoy lo tiene, es verdad, lesionado Vareiro, el delantero titular es Merentiel, el reemplazante es Milton Jiménez, y habrá que ver qué pasa con el Changuito Ceballos, porque como no puede renovar el vínculo, la decisión es venderlo ahora.
0: Bien, perfecto, y también están esperando ofertas por Merentiel.
3: Sí, siempre, no tengo ninguna concreta.
0: No lo hay por el momento. Pero independientemente de lo que decís de Cavani, el partido del martes para Boca en la Bombonera es crucial.
3: Decisivo, está tercero.
0: Es
3: hoy
0: decisivo para ver si Boca sigue o no en la Copa Libertadores de América.
3: Hoy está bajando a jugar la Copa Sudamericana. Está a un punto y depende de Boca, porque tiene dos partidos de cierre. Vos pensás un escenario ideal, aunque algunos datos... Bueno, los cuartos de final marcan todo lo contrario, trayendo la competencia doméstica. Ganaron los cuatro locales. Pero terminar de local en un contexto no tan ideal para Boca, a priori positivo.
1: Sí, claro.
3: Si van 20 minutos del segundo tiempo y está 0-0 con Cruzeiro, todo eso positivo se revierte.
1: Sí, igual si le das a elegir al hincha de Boca dónde definir, en este caso la clasificación, te va a elegir siempre. Bombonera.
0: Muy bien, le damos la bienvenida a nuestro querido amigo Rodolfo Lagos. Rodo, qué gusto verte después de unos días.
4: Muchas gracias, lo mismo para mí. Les contamos que en la ciudad de Buenos Aires el cielo está totalmente despejado, la temperatura es de 16 grados 4 décimas y más o menos se va acercando a la prevista, que era de 18-19 grados. Un día muy primaveral antes de un fin de semana de frío que después te cuento.
0: Muy bien, perfecto. ¿Y las vías de comunicación de Pasión Nacional?
4: Nos pueden escribir al WhatsApp al 11-3870-7485.
0: Muy bien, estamos en presencia del gran partido del fin de semana, un estadio monumental repleto para ver River Central este sábado a las 7:30 p.m. con el relato de Eladio Rey y el comentario de Juan y Minotti. Casi 90.000 personas para ver a un River que ha mejorado, no del todo futbolísticamente hablando, pero creo que las victorias ayudan en este momento. Y toda la polémica que se ha suscitado en las últimas horas por las declaraciones del presidente Racing, contestó por las redes Ángel Di María. En este clima llega Central, por eso me voy a Rosario y lo saludo a Omar Sapienza con Concepto Federal, transmitiendo Pasión Nacional en todo el país. Hola Omar, bienvenido.
5: Hola Nico, qué gusto escucharte. El saludo, el abrazo para vos, para toda la audiencia de Radio Nacional, para las 49 emisoras, para toda la gente que nos escucha en todo el mundo a través de las plataformas de Radio Nacional, en un Rosario que ya pasó lo que sucedió hace algunos días. Central está en modo River porque es la única manera de tener posibilidades ante un equipo que realmente juega muy pero muy bien, que reencontró ese fútbol que toda la gente de River quiere, que parece que con el Chacobet ahora en los encuentros ha retomado prácticamente,
0: y un que tiene... Omar, vamos a tener que mejorar la comunicación porque se entrecorta permanentemente, así que...
5: Yo te escucho realmente muy pero muy bien.
0: Sí, pero nosotros no te escuchamos bien, ese es el tema.
5: Bueno.
0: Te volvemos a llamar, a ver si mejora la comunicación.
5: Dale.
0: Están los árbitros para estos dos partidos tan importantes, Nicolás Ramírez, Santiago para River Central, y está el otro árbitro,
1: Nazareno Araza
0: para Argentinos Belgrano de Córdoba.
1: Acompañado por Silvio Truco, Nico Ramírez, y acompañado en el VAR por Lucas Novelli, que ahora, antes dábamos la terna arbitral con los jueces de línea, ahora me parece... por supuesto que lo más importante y decisivo es el árbitro y el VAR, que muchas veces terminan corrigiendo y otras sancionando en el partido. Por eso lo que pase en la cabina de Seiza termina teniendo una incidencia tan grande como la que tiene el árbitro de campo.
0: Sí, respecto a lo que decís, yo creo que el más importante sigue siendo sí. El árbitro principal. Voy a poner un ejemplo. A nivel internacional, cuando vemos partidos de la Copa Libertadores de América y de la Copa Sudamericana, hay un árbitro de la talla, de la jerarquía de Wilmar Roldán, que el VAR le puede decir una cosa y no necesariamente le hace caso a Wilmar Roldán. Ocurría algo similar cuando no estaba esta tecnología, cuando Javier Castrilli dirigía y desautorizaba al juez de línea que levantaba la bandera. Él consideraba que el futbolista no estaba adelantado, por ejemplo, y la jugada seguía.
1: Sí, de todas maneras hay códigos también entre los árbitros. Y hay uno que es tácito, pero evidentemente funciona de esa manera. Que cuando el VAR llama a corregir una sanción del árbitro, generalmente se corrige.
3: Eso depende mucho también.
1: Son muy pocas las veces que lo llaman para corregir y el árbitro se sostiene en su cobro inicial. Son muy pocas.
3: A pocos árbitros lo voy a hacer. Uno es Facundo Tello.
2: Ahora, me parece tan buen partido el de Central y River como el de Argentino Belgrano, ¿eh? Es un lindo partido para ver Argentino-Belgrano. Juegan bien los dos y hay buenos jugadores. Porque a mí me parece que si bien es cierto que Argentino se hace fuerte en su cancha, las reducidas dimensiones del campo de juego del Diego Armando Maradona también le pueden favorecer a un Mudo Vázquez, le pueden favorecer a un Chinito Celarrayán, que juegan bien al fútbol.
3: El torneo tiene la potencialidad de darnos una final con justicia deportiva, pero con delay. Porque los mejores del anterior semestre habían sido Central y Argentinos. No solamente porque habían terminado primeros, sino porque, ¿qué decíamos? Desde la sustancia futbolística, que Central y Argentinos habían sido los mejores.
0: Por supuesto, ahora voy a Rosario, no vamos a polemizar ahora. Yo sigo pensando que el mejor equipo del campeonato, de este campeonato, fue Independiente Rivadavia, que se quedó afuera en octavos.
3: Pero
2: el segundo mejor es Central.
3: Central con Haaland y el anterior Argentinos con el mismo entrenador, pero era otro, tenían mejor nivel que hoy.
1: Probablemente, pero es muy parecido igual, ¿eh? Porque Argentinos, en ese sentido, lo que tiene es un proceso. Con Nico Díez...
3: Central también.
1: Sí, por supuesto.
3: Aunque lo haya interrumpido Granier, sí.
1: Claro, pero con Nico Díez como conductor, encontrando una manera, un estilo, a los intérpretes, que además encajan a la perfección
3: con la historia,
1: con lo que es la historia y la identidad de juego de Argentinos Juniors.
0: Muy bien, ahora sí retomamos el contacto con Omar Sapienza allí en Rosario. Omar, querido.
5: Bien, Nico, mira, te decía que Central se preparó como uno tiene que prepararse para este partido. Lo escuché al Chacho Coudet, que decía lo mismo que Almirón. Primero hay que descansar y después ver cómo se arma el equipo. Para mí, Central, hay dos posibilidades, Nico. O sale con el mismo equipo que salió frente a Racing, con doble 9, que sería Copetti y Alejo Vélez, o ingresa Paul Fernández para jugar bien parado adelante y formando un triángulo delante del doble 5 que hacen Ibarra y Pizarro. Si vos me preguntás a mí me gusta más ese equipo. Porque encima Paul Fernández está levantando su actuación.
0: Y además es un futbolista, Omar, que tiene experiencia y que no debiera estar ausente de este tipo de partidos.
5: Claro, pero vos te acordás que se había como medio retirado del fútbol.
0: Sí.
5: Y que Central lo rescata y que viene y les costó algunos encuentros ponerse nuevamente en modo fútbol y competencia de un torneo tan exigente como es el argentino. Entonces, yo creo que te cubre las dos cosas, que sabe recuperar y que después es un gran administrador, y ya eso no queda solamente para Di María, estaría más suelto Di María también. Entonces, pienso que Central podría ir con Ledesma en el arco, Coronel, Obando, Ávila y Sández. Eso no se toca absolutamente para nada. Enzo Jiménez, Ibarra, Pizarro y Paul Fernández en el medio campo, Angelito Di María tirado más sobre el sector izquierdo, aunque después, viste, se puede trocar porque las mejores jugadas las termina haciendo por el costado derecho, y uno de los dos delanteros, o Enzo Copetti o Alejo Vélez desde el comienzo. Te queda uno de los dos para si hay suplementario o por si tenés que modificar esquema, y te queda también en el alargue la posibilidad del veloz e incisivo Giovanni Cantizano, que a mí me parece que no lo puso los otros días frente a Racing, porque no lo ameritaba, y que lo cuidó ante la posibilidad de enfrentar a un River, que es un grande, que cuando juega, y yo no sé si manejará, lo sabrán mejor ustedes, si arrancará Quintero, Mesa, Subiabre, pero que te da algunas ventajas en la defensa. Llegarían con lo justo Montiel y Acuña, y la velocidad de Cantizano puede complicar a cualquiera de los dos. Y cuando digo complicar, ni hablar de la lentitud de Martínez Cuarta. Entonces, me parece que se lo puede guardar a este pibe, como al pibe Segovia, para ser el refresco si es que se llega precisamente a esa instancia, Nico.
2: Y decime, Omar, en el caso de Campuzano, del colombiano, ¿no? De Jorman Campuzano, ¿qué posibilidades hay de que esté, aunque sea en el banco de suplentes?
5: Me hablas de Hamilton Campaz.
2: De Hamilton Campaz, perdón, Campuzano.
5: Efectivamente.
2: De Campaz.
5: Yo, viste que yo lo charlo, querido Vicente, siempre con vos, con Nico, con la mesa, que está pasando en la mayoría de los equipos, pero bueno, que no te dan los partes médicos. Acá dicen que Campaz no estaría para ubicarlo en el banco de relevos, pero siempre tenés que sembrar la duda. Y que sí llegaría Julián Fernández para ocupar un sector, ellos te dicen, en el banco de relevos. Pero también sería otra posibilidad, una engañifa, como decía siempre Eduardo Luis cuando relata, y sería una posibilidad, en lugar de Enzo Jiménez, por el costado derecho. O Julián Fernández por el izquierdo y Yadi María parado a contrapierna, precisamente sobre el costado derecho. Entonces, veo lo de Julián Fernández con muchas posibilidades de estar en el banco de relevos, y Hamilton Campaz, que es incisivo, que es potente, pero que también se está cuidando las piernas para el campeonato del mundo, estaría, yo creo que tiene por lo menos un 40% de posibilidades de integrar el plantel. Me dicen que todos están viajando esta tarde, hasta otros jugadores lesionados. Central lleva todo el plantel, aunque el técnico ya tiene quiénes jugarán y quiénes ocuparán un lugar en el banco de relevo.
0: Estamos en presencia de un partido muy parejo.
5: Sí.
0: ¿Presupone de alguna manera una ventaja para River porque es local? Yo creo que sí, más allá de las derrotas del Millonario en el Superclásico frente a Boca y la caída frente a Atlético Tucumán en la última fecha de la fase regular del torneo. ¿Cómo le ha ido en términos generales a Central jugando como visitante?
5: Levantó muchísimo con Almirón. Ya con Holland tuvo logró partidos importantes de visitante, rompió rachas en las que Central no ganaba. Y con Almirón hizo exactamente lo mismo. Y te digo, no me adelanto ni voy a comentar un día antes lo que podía pasar en un partido. Pero ¿sabés cómo viene jugando Almirón? Almirón es como que te regala la pelota en los primeros 45 minutos. Si la cosa va más o menos bien, sigue de la misma manera. Y si tiene que hacer un cambio, ajusta, y los últimos cambios le dieron un resultado bárbaro.
0: Sí, yo creo que sería un error por parte de Almirón regalarle la pelota a River, me parece.
5: Claro, pero tenés que poblar el medio campo.
0: No, eso
5: porque
0: seguro.
5: Si no, River te pinta la cara.
0: Sí.
5: Y vos fijate, no te pinta la cara. Estaba Colidio más o menos, subió Colidio tremendamente.
0: Sí, el otro día se fue aplaudido por la gente, es verdad.
5: Aparece Driussi que bueno,
2: pero
5: que es un jugador.
2: Que este River no le maneja la pelota a nadie, no la manejó ni siquiera con Gimnasia.
3: Sí, con Gimnasia sí.
2: Sí,
3: con Gimnasia sí. De hecho, el error de Gimnasia fue haber respetado a River en el Monumental. Fue Gimnasia, por eso le enojó en La Plata, porque el equipo...
0: Claro. Y bueno, porque no se animó a más.
3: Porque posturalmente fue a jugar el Monumental contra el Beto Alonso y la Bruna. Y es un equipo diminuto que si se da partido,
0: y bueno,
3: lógico,
0: ahí está el error de los futbolistas.
3: Políticamente Central es más que
5: es
3: River.
5: Es otro River, claro.
0: Sí, pero
5: es muy buena Central... esta apreciación, porque siempre se piensa que
0: Central
5: vos vas
0: es más que Gimnasia, que
5: vas a la Boca,
3: no, que River.
5: Tomás la precaución.
0: Sí, que River.
3: No, que River es. Gimnasia el otro día le regaló.
2: En cuanto al desenvolvimiento como equipo en esta temporada,
3: sí,
2: ha sido mejor.
0: Está bien, mejor. Yo respeto la opinión de ustedes. Si Central fue más que River, lo tiene que demostrar mañana.
2: Sí,
0: claro,
2: sí,
0: el partido es mañana.
3: Sí, sí, sí.
2: Y yo creo que Angelito tiene el escenario para descollar.
5: Pero no te olvides. Tiene su táctica y tiene su forma Almirón.
0: Ah, no, por supuesto.
5: Almirón nunca jugó los dos tiempos de la misma manera.
0: Y no soslayemos que un técnico de la jerarquía, de la experiencia de Almirón, lo puso a Lanús en la final de la Copa Libertadores del 2018 y lo puso a Boca en la final de la Copa Libertadores del 2023. No se puede soslayar ese dato.
5: Cierto, efectivamente, sí.
0: Muy bien, Omar, vamos a estar expectantes. Creo que tenemos un partido realmente extraordinario. Vamos a ver si Central es capaz de sostener. Y hay una particularidad que tienen los dos equipos. Los dos, tanto River como Central, en la llave de octavos y de cuartos, ganaron en el tiempo regular. No necesitaron del suplementario. Y esto físicamente es un plus tanto para el local como para el visitante.
5: Correcto. A ver, ahora en este último partido, sí. Central... viene de jugar el suplementario. El partido frente a Racing...
0: Claro, jugó el suplementario, tenés razón.
5: Tiene el desgaste, pero River jugó un par de horas después y también hizo el equipo de Coudet, hizo un gran desgaste, y por eso es que Coudet debe estar esperando hasta último momento qué pasa con Montiel, qué pasa con Acuña, va Quintero, va Mesa...
0: Bueno, está bien lo que decís y de la manera que lo dijiste está perfecto. Entonces, tiene un plus de ventaja River. Un plus.
5: Sí, pero a ver, a mí me parece que en estos partidos tan definitorios, me parece que cualquier jugador que defienda cualquier camiseta tiene que sacar el plus, el IVA, ¿me entendés? O tiene que sacar el valor agregado y ser consciente de lo que está jugando y olvidarse de cualquier dolencia, siempre que la misma no sea algo grave, ¿no?
2: Ahora, fíjate que hay un tema que para mí hace que Di María pueda ser la figura mañana. Él siempre señala, cuando le preguntan por la diferencia entre el fútbol argentino y el fútbol europeo, que a él lo que le cuesta mucho son los campos de juego. Porque aquí está obligado a hacer dos controles. O mejor dicho, el primer control... otro control más y luego el pase. En Europa, por el tipo de campo de juego, él estaba acostumbrado al primer control y que la pelota juegue. El Monumental es el único campo de juego similar a los terrenos europeos y me parece que Di María puede sacar ventaja ahí.
0: Omar, tengo la pausa. Te agradecemos muchísimo.
5: Un abrazo para todos ustedes. Lo mejor.
0: Muy bien. Omar Sapienza desde Rosario. 1:00 p.m, 23 minutos. La pausa y voy al encuentro de Rodolfo Lagos.
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1: Si algo caracterizó el Mundial de 1982, organizado por España, fue la importancia vital de pegar primero. Según los registros históricos de aquel torneo, los equipos que lograron abrir el marcador terminaron el partido invictos, ganando o empatando en el 91.3% de las ocasiones. En un fútbol de planteos tácticos cerrados y defensas férreas, marcar el 1-0 era, literalmente, blindar el resultado. De los 46 partidos en los que hubo goles durante esa Copa del Mundo, en 42 de ellos, el equipo que festejó primero no se fue con las manos vacías.
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0: en la continuidad de Pasión Nacional, el recuerdo de siempre de Gustavo Cerati, un artista excepcional, pero no solamente del rock, de la música argentina. Sí, Rodolfo, con los mensajes de los amigos que se comunican a este número de WhatsApp de Nacional.
1: Al 11-3870-7485, desde todo el país se comunican. Alejandro de San Juan dice, mañana jugamos con el equipo más ladrón de Argentina. Rosario Central, aguante River, el más grande, gracias por estar. Pablo de Tucumán dice, hola equipo de Pasión, es interesante la postura federal de Di María en el intento de descentralizar el poder mediático al estilo maradoniano. Pablo de Tucumán.
0: Bueno, ahí estamos con los mensajes. Los saludo a Agustín Domper, que es el hombre que más sabe de River y lo tenemos aquí en Pasión Nacional. Agus, querido.
2: Nico, querido. Bueno, un placer estar aquí en la previa a lo que va a ser el partido de mañana. Sí, y lo que a esta hora espera River es saber si llega Montiel o Acuña. Desde lo futbolístico para marcar a Di María. Yo creo que van a probar con los dos. Ayer hicieron trabajos kinesiológicos y hoy a las 18 River entrena y concentra, así que esta noche va a haber
0: novedades. Son dos futbolistas titulares en el esquema de Coudet y por la experiencia que tienen no deberían faltar mañana.
2: No, yo creo que van a estar, por lo menos va a estar hecho el esfuerzo. Habló hace un ratito Di Carlo, acá me marca muy bien Javier. La frase fue, somos 15 millones en la Argentina con la guardia alta mañana.
0: Bueno, se ve que habrá recibido la recomendación de Rodolfo Donofrio.
2: Bueno, claro, autor de esa frase.
0: Claro. Ahora, ¿qué pasa con la gente joven del fútbol? Hablo de Stefano Di Carlo, el presidente de River, de Diego Milito, que hizo una excepción, el titular de Racing el otro día. No comunican, no hablan, no se expresan, no le dicen a sus hinchas, a los socios que lo votaron. ¿Qué es lo que pasa con Di Carlo que no habla prácticamente?
2: Bueno, totalmente. Elige a quién darle nota, porque esto que estamos viendo es un titular de una nota que le dio a un medio amigo. Yo lo único que espero, y lo dije ayer también en relación a la academia, espero que si River no saca adelante esto, o que no se preocupe solo por el árbitro, porque Central también juega bien al fútbol.
0: No, sí.
2: Hay
0: supuesto.
2: Que ir y superarlo dentro del campo de juego, más allá del arbitraje de Rinco Ramírez.
0: En la previa aparece como favorito Central. Yo digo que River de local se hace fuerte, independientemente de la derrota con Boca.
2: Sí, y Central, totalmente, los números así lo muestran.
0: Central, si consideran los hinchas de Central, que es... está jugando mejor que River. ¿Qué más? Hay que ganar mañana en el Monumental.
3: Ahora, por los datos, River ha perdido en el Monumental con Coudet.
4: Dos partidos.
3: Fuera del Monumental no perdió.
5: Boca,
3: ganó.
5: Tucumán y empató con San Lorenzo y ganó el otro día.
0: River está, River está en la semifinal de la Liga y Boca se quedó afuera.
3: No, pero yo no estoy comparando con
5: Boca.
3: Claro, yo estoy diciendo, River, los dos partidos que perdió con Coudet lo perdió de local.
0: Vienen las noticias.
3: Boca y Atlético.
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7: 1:30 p.m. en la República Argentina. Tenemos una gran oportunidad de crecimiento económico si sabemos aprovecharla. Así lo afirmó por Radio Nacional la ministra de Energía de Mendoza, Jimena Latorre, al referirse a la aprobación de un proyecto para extraer cobre que se convirtió en el segundo RIGI aprobado para ese distrito.
8: Ayer tuvimos dos buenas noticias en Mendoza, en el marco de la buena noticia de que el primer RIGI de Argentina, que fue un proyecto de Mendoza, de EPF Luz, el Parque Solar El Quemado, se inauguraba, el primero en entrar y el primero en inaugurarse. Se anunció el segundo RIGI de Mendoza, que es un proyecto minero para extraer concentrado de cobre, que es de titularidad de Minera San Jorge, se llama PSJ Cobre Mendocino.
7: Se actualizó el cuadro tarifario para ingresar a los parques nacionales. Los precios de las entradas generales oscilarán entre 25.000 y 60.000 pesos y la medida regirá a partir del próximo 1 de junio. La norma también mantiene una bonificación del 50% para el segundo día de visita. Robo a un jardín de infantes de La Plata. Desde la capital bonaerense nos informa Fernanda Germanier.
9: Se reiteran los robos en instituciones educativas de La Plata. Esta vez, delincuentes ingresaron de madrugada a un jardín de infantes en la localidad platense de San Carlos. El hecho fue descubierto cuando una empleada llegó al establecimiento para empezar con su jornada laboral. Ahí notó que una de las cerraduras del sector trasero estaba rota y que faltaba ropa y aparatos tecnológicos. En diciembre del año pasado, en este mismo jardín, delincuentes robaron más de 15 millones de pesos que estaban destinados al pago de sueldos.
7: En Buenos Aires la temperatura 17 grados 6 décimas, la humedad 58%, cielo despejado.
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0: La segunda media hora de Paseo Nacional, voy al encuentro de Rodolfo Lagos con los mensajes y enseguida lo saludo a Fabián Codevila con Racing.
1: ¿Qué burrada es eso de si fue mejor Rosario que River? Que lo demuestre mañana. A Unión no lo hace mejor equipo que Independiente Rivadavia por haberle ganado en un mano a mano, nos dice Johnny. Jorge de... No, Michel de San Juan. Felicito por el análisis perfecto y exhaustivo de esta previa de tan importante partido. Giuseppe de Tartagal dice, buenas tardes, lo mejor que podría pasar a la AFA es que River salga campeón.
0: Bueno, vamos a ver quién es el campeón del fútbol argentino. Los saludamos a Fabián Codevila en Paseo Nacional. Hola, Fabián.
2: ¿Cómo te va? ¿Cómo anda, Nico? Un abrazo grande para vos y para todos los compañeros. Este Racing que por estas horas está expectante, a la espera de lo que puede llegar a ser o no una sanción para Diego Milito después de sus duras declaraciones, ¿no? Me parece que hay una postura tomada, por lo que yo pude indagar en la noche de ayer. Este es el camino. No me descartan ninguna reunión con otros clubes para encarar en definitiva lo que propone Milito. Sí que no hubo absolutamente nada, pero que jamás se terminó, y esto también lo vamos a confirmar, jamás se terminó de romper la relación que lo unía a Milito con dirigentes de River. Ustedes recuerdan que cuando Milito asumió dijo, mi espejo debe ser River. Después, cuando sucedió lo que sucedió con Salas, parecía todo haberse roto. En realidad, la bronca era más con Gallardo que con los dirigentes de River. Y es por eso que no sería descabellado pensar en un futuro cercano a estos tres monstruos del fútbol argentino, porque en definitiva River, Racing son dos de los cinco grandes y Estudiantes tranquilamente podría ser el sexto.
0: Otro grande, tranquilamente, por la cantidad de títulos que tiene a nivel continental. Y además por la impronta de Verón, ¿no?
2: Y porque está Verón, exactamente, porque está Verón. Así que veremos de qué manera sigue esta situación. Que tiene a Racing pensando en lo que viene, el próximo jueves. Copa Sudamericana, Caracas el rival, y un dato que no es menor y que muchos, o que pocos recuerdan, Nico, queridos oyentes, es que Racing no podrá utilizar a Cambeses, que fue expulsado ante Botafogo. Recuerden que terminó atajando Santi Sosa. Y Cambeses no va a estar en el arco de Racing ante el conjunto venezolano, lugar que ocupará Tagliamonte. Y obviamente este es el objetivo, a corto plazo, sumar, no perder la posibilidad matemática de clasificar a la Sudamericana, a puertas cerradas. Recuerden que Racing todavía debe cumplir dos partidos de sanción a puertas cerradas y uno más y llega a superar esta etapa de grupos al 50% de su aforo. Y obviamente viendo si se adelanta la chance de jugar ante Defensa y Justicia por la Copa Argentina, 16avo de final. El que habló en las últimas horas es Rodrigo De Paul.
3: Ah, yo pensé que ibas a hablar de Marín.
2: Marín, yo sí tengo mi
0: postura. No lo enojes, que venimos bien el viernes. Tengamos paz el viernes, por favor.
3: Salió a hablar del presidente de Racing, Marín.
2: Me toca la fibra más íntima, querido Vicentico. Sabe dónde meterme el dedo. Y no puedo no reaccionar ante lo que me dice, ¿no? Lo cierto es que sí, habló Marín, y la verdad que a esta altura del partido lo único que hace es embarrar a... Si el socio de Racing tiene prohibido olvidar a alguien,
0: es a Marín.
2: Es nefasto e inescrupuloso, que le causó mucho daño a la institución y que jamás hizo o hace nada sin buscar nada a cambio, porque él dice, no, yo no quiero nada, pero la cuestión es que hizo 42 reuniones con Milito y las grabó y las filmó las 42.
0: Claro, qué poder, pero le devolvió la felicidad. Pero,
4: ¿eso es real, Pome, ese dato? ¿Lo tenés confirmado que hizo 42 reuniones o exageró?
2: No, y si no hizo 42, habrá hecho 55. O sea, de qué eso no me todo, cabe, ¿no?, ninguna duda.
0: Bueno, pero bajo su mandato como gerenciador de Racing le devolvió la felicidad al pueblo académico, sí, con el título, costo, después, Nicolás, de 35 años.
2: ¿A qué costo, Nicolás? ¿A qué costo, Nicolás? Hablar como si hubiese venido Colón a América.
0: No, por supuesto que no, pero...
2: Bueno, entonces no defendamos un tipo que es inescrupuloso, no perdamos la memoria, no compremos su hipocresía,
5: De hecho, Fabián,
2: tengamos siempre presente su malicia.
5: Sí, Fabián, en la campaña preelectoral que lo llevó a Diego Milito a la presidencia de Racing, uno de los trabajos discursivos que tenía permanentes Milito era justamente explicarle al socio de Racing que él tenía poco que ver con Marín. Claro. Porque era un tema que aparecía recurrentemente en campaña donde hay mucha plataforma discursiva. Y en cada una de esas entrevistas, Milito se tenía que despegar de la figura de Fernando Marín porque en Racing es mala palabra.
2: Eso es lo que le recrimina Marín, en definitiva, Santi, en la nota que le hicieron. Viste que dice, se ve que tiene poca memoria, no habla como jugador 10, como dirigente deja mucho que desear. A ver, Milito podría haber negado las reuniones como lo hizo, pero estaban las pruebas con respecto a un lugar. Cometieron la inocencia, por decirlo de alguna manera, de ir a un lugar que se llama 1903, con todo lo que eso implica, año de la fundación de Racing, que es propiedad de socios de Racing. Se juntaron ahí en secreto, entre comillas, y resulta que estaban las cámaras del lugar.
0: Claro.
2: Donde esto, que además eran integrantes de la oposición, o sea, en ese momento del oficialismo.
0: Es como cuando Ameal se juntó con Bianchi ahí en el Museo Renault para que todos se enteren. ¿Ibas a contar algo de De Paul?
2: Sí, que De Paul es el ídolo de la gente joven, ¿no? De Paul le encanta, con la selección realmente no le ha ido mal, en los clubes en donde jugó casi que pasó desapercibido, muchachos, seamos sinceros, ¿no? No fue figura en ningún lado De Paul, ¿eh? Digo, la gente lo quiere porque es surgido de Predio Tita, pero ese sentido de pertenencia que han mostrado otros, caso Lisandro López, Maxi Morales, que vino a jugar para evitar el descenso de Racing, recuerden que estaba en
0: Rusia. Sí, claro, buen ejemplo el que pones, el de Morales.
2: Por eso, digo, hay jugadores que realmente sienten el compromiso de volver y con todo lo que le pueden dar. Inclusive hasta me animo a decir que no es santo de mi devoción, el Cholo Simeone vino a despedirse a Racing en un momento en donde todavía podía sobresalir futbolísticamente y ese equipo peleó el campeonato hasta las últimas tres fechas.
0: Bueno, ese es el debe. Está muy bien lo que contás. Ese es el debe que De Paul tiene con la gente de Racing.
2: Por eso, y dijo alguna cosita así muy tibio. Esa es la relación, esa es la realidad. Ese es el adjetivo que mejor le queda. Un tibio. Un tibio De Paul habla de su vuelta a Racing. Escuchalo.
6: Sí, bueno, la realidad es que a mí es algo que me encantaría, pero y no soy un tipo ni gris ni tibio, me encantaría decirlo, pero también tengo que entender de mi lugar el juego, que una palabra de más o de menos a la gente le cuesta entender que vamos cambiando de opiniones o dinámica de la vida, ¿no? ¿Viste? Cuando te pasan algo que dijiste alguna vez, digo, che, la gente crece, evoluciona, cambia de parecer. Entonces no quiero ser preso de mis palabras. Creo que me avalan mi trayectoria, como siempre puse a Racing delante de todo. El día que quise volver a jugar una Copa Libertadores con 20 años estando en Valencia, lo hice. Si me encantaría, sí, me encantaría. Fecha o si va a suceder, no lo sé, no. Pero no, no hago futurología.
7: ¿Que te llaman, te llaman?
6: Que me llaman, hablo con Diego, hablo con el Chino, bueno, con Gustavo cuando fui al Tita también me apretó un poquito.
2: Lisandro López, y en su momento dijo, yo vuelvo porque quiero terminar mi carrera y salir campeón. Lautaro Martínez vive diciendo, yo termino mi carrera en Racing, cueste lo que cueste. Y eso es lo que quiere escuchar la gente de Racing. El tema es, sí, bueno, vamos a ver. Mirá lo que voy a decir, ¿eh? Voy a ser esclavo de mis propias palabras. Ya me hace acordar al Kun Agüero, ¿viste? Que nunca volvió. Que
0: bueno, pero en condiciones distintas, no está mal el ejemplo que pones. ¿Te acordás que desde el año pasado, yo se lo dije a Vergara, te lo dije a vos y a Santiago, digo, qué pena que Rodrigo De Paul haya elegido el fútbol intercountry en vez de venir a competir a nivel continental con Racing y tener competencia fuerte, de verdad, en serio? Pues el fútbol de Estados Unidos, para Messi está muy bien, tiene casi 40 años, está bárbaro. Pero De Paul, que tiene 32...
2: Cuando él dice que volvió a jugar la Copa Libertadores con 20 años, muchacho, es porque en ese momento no tenía club y no lo quería nadie. Su paso por el Valencia había sido paupérrimo y Blanco le dio la chance de venir a jugar. Inclusive jugó en ese equipo de Colorado Saba. Después Colorado Saba lo termina corriendo por bajas actuaciones, sí, sí. Por bajo rendimiento.
4: Igual, Pome, hay algo que primero que se publicó en las últimas horas Rodrigo De Paul gana 10 millones de dólares por año.
2: Sí. En el además.
4: Y después que habló en las últimas horas De Paul, y según De Paul están haciendo con Messi un entrenamiento doble turno hace 3 meses, así que yo esperaría hasta el Mundial para ver el rendimiento. Pero digo,
2: Cuando me pones los 10 millones...
4: Ah, eso voy yo. Contra los 10 millones, ¿quién puede competir?
0: No, ahí no hay manera.
2: Pará. Pero una cosa es competir contra 10 millones cuando vos venís de un barrio carenciado y te tienta las luces de Europa cuando tenés 20 años. Pero cuando tenés 32, 33 y venís ganando 10 millones de dólares hace 10 años... Hoy no me podés poner la plata por delante del sentimiento y de la pasión.
4: Sí, no, pero Pome, no creo que en Udinese él haya ganado tanta plata.
2: Porque Racing te permitió ganarlo alguna vez.
4: Sí, eso ni hablar de Racing, pero digo, él en Italia no hizo tanta plata. No ganó tanta plata en Europa.
7: Y ojo que puede llegar a jugar la Copa Libertadores de Paul.
4: Sí, es la idea.
7: Porque muy probablemente el año que viene, a partir de esta nueva relación que ha establecido Conmebol con Televisa Univisión, donde se van a dar los partidos de la Copa Libertadores en Estados Unidos, muy probablemente 2 equipos mexicanos y 2 equipos de la MLS, incluyendo a Messi y al Inter Miami, sean invitados a la próxima Copa Libertadores.
0: Era la idea primaria de Alejandro Domínguez de tenerlo a Messi en la Copa Libertadores. Cerramos, Fabián, con lo que quieras decir.
2: No, simplemente nada, que hay que estar expectante a una hoy AFA silenciosa, que seguramente estará pergeñando de qué manera salir de contraataque ante los dichos de Milito y saber, a partir de los dichos justamente del presidente de Racing, de qué manera se desenvuelven las acciones con otros equipos y quién va presentándose como hoy en la vereda de enfrente. Recordemos, compañeros queridos, que el fútbol de Córdoba hace algunas horas también le dio la espalda a la Asociación de Fútbol Argentino y sobre todo a Tobillino, encabezando el fútbol del interior, una plaza tan fuerte como Córdoba, también poniéndose de la vereda de enfrente. Empiezan a ver muchos el manejo inescrupuloso que tiene nuestro fútbol. Enhorabuena si esto termina llegando a un punto de beneficio para todos, ¿no?
0: Muy bien, te mandamos un gran abrazo, Pomelito. Buen fin de semana.
2: Igualmente para todos.
0: Fabián Codevila. Bueno, vieron que la canción que popularizó a Sinatra fue My Way, que la reescribió Paul Anka. Aquí el de la idea de la Guardia Alta fue Marcelo Gallardo, sí, que más tarde la usaron Rodolfo D'Onofrio y ahora Di Carlo.
4: ¿No? Que como recién anticipamos, ahora está en todos los medios, Stefano Di Carlo con el colega Hernán Castillo, que es con el único que habla, dio la frase: somos 15 millones de argentinos con la Guardia Alta para mañana.
7: Ahora, Platense no tuvo la Guardia Alta cuando ya el Falcón Pérez.
4: No, evidentemente fue con Guardia
7: Alta. Lo vio mal el año pasado.
0: Cuando inclinó la cancha, ¿verdad?
7: El año pasado, ¿no?
0: Pero ahí lo marcamos.
4: Hace poco, sí.
7: Claro, ahora, eso es injusto.
0: Fíjate
7: también,
0: lo que son las cosas. Está bien que la mayoría del arbitraje deja bastante que desear el rendimiento. Pero digo, Falcón Pérez va al Mundial.
7: Sí.
0: Y Darío Herrera
7: va
0: al Mundial también.
7: Mirá, y Nicolás Ramírez no va al Mundial.
0: Y Nicolás Ramírez, que después de Tello, para mí es el árbitro que mejor desempeño tuvo.
4: Igual en esta, como alguna vez mencionamos, el tango lo dice, el que no llora no mama, yo en esta lo banco a Di Carlo. Es mejor decirlo antes, ¿no? Una
0: bueno,
4: vez que te
0: por supuesto, y además le pone presión de alguna árbitro, manera a Nicolás Ramírez. Totalmente. Que yo creo que tiene la suficiente capacidad, tiene capacidad, tiene experiencia, tiene recorrido como para tomar las decisiones que él crea conveniente y las más justas en el partido.
7: Sí, igual acá... Ahí lo que hay que estar atento es al VAR.
4: Bueno, eso iba a decir yo. Porque acá todos le pegan a Herrera. El otro día el que lo llamó
5: Silvio
4: Herrera
5: Truco
4: fue el VAR.
5: El VAR.
4: Claro.
5: Mañana Silvio Truco.
4: El VAR es clave también. El que define muchas cosas, como la roja maravilla, es el VAR.
0: Está bien, pero podría haber obviado la roja para Maravilla Martínez Darío Herrera después de
4: sí,
0: ver la acción.
4: Totalmente, Nico, pero hay que esperar que mañana lo llaman el VAR a...
7: Recordá que Darío Herrera no cobra el penal en la cancha de River porque no lo llama.
4: Y el VAR tampoco, claro. Lo tiene de frente a Martínez Cuarta y lo tapa.
5: Y la mano de Lautaro Rivero no la sanciona en el campo el árbitro. Exacto. Darío Herrera, sino que la sanciona porque se la marcan de la cabina del VAR.
0: Muy bien, las polémicas nuestras de cada día que tienen que ver siempre con el desempeño de los árbitros. Tenemos la pausa, es un viernes de gloria, el día más lindo de la semana, y estamos en Pasión Nacional, el programa que vos elegiste a nivel país.
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0: Muy bien, 1:51 p.m, un par de mensajes y me voy a Santa Fe de la Veracruz.
1: José Flores, desde Rincón de los Sauces, Neuquén, dice, ¿no tienen comentaristas desde la Patagonia? Nos dice eso. Buen día, gente linda de Radio Nacional. Luis Hidalgo de Neuquén. Yo opino que se perdió la mística en el fútbol argentino. Los árbitros arruinan los partidos y los jugadores que le amagan y se tiran y parecen muñecas.
0: Muy bien, vamos a saludar a Pablo Barovero allí en Santa Fe. Pablo, qué gusto tenerte. ¿Cómo andamos?
2: ¿Cómo te va, Nico? Buenas tardes para vos, para los compañeros, para los oyentes de Radio Nacional también. Estamos en la antesala de una nueva presentación de Colón en el marco de la fecha 14 de la Primera Nacional y esperando lo que va a ser exactamente en una semana a Unión jugando por Copa Argentina en Rosario, en el Coloso Marcelo Bielsa de Newell's, ante Independiente. Lindo partido el que tiene por delante Leonardo Madelón. A propósito, sí, breve lo de Unión, porque a título informativo en cuanto al equipo obviamente no hay demasiado, después de haber quedado eliminado en Liga Argentina, se sigue trabajando en la renovación de vínculo. Hoy Madelón está trabajando con una extensión contractual, ¿sí? Arreglaron por el periodo en el cual Unión tenía que jugar la eliminación directa de Liga Profesional y este partido de Copa Argentina, pero ya se está trabajando.

0: izquierda, este triple volante central con Federico Lertora, que es el capitán Zabalero, Antonio y Muñoz, Lago por izquierda, por derecha estará jugando Mancioni y arriba como única referencia de punta Bonancea. Por ahora, Nico, puntero Colón junto a Deportivo Morón en el marco de la zona A de la Primera Nacional. Veremos cómo queda luego de su partido y obviamente del que tenga que jugar el gallito.
1: Muy bien, Pablo, ¿cómo está el tiempo en Santa Fe?
0: Muy agradable porque si bien está fresquito, rondando los 20 grados, ha salido el sol y la verdad es una muy linda jornada de viernes.
2: Una pregunta para Pablo,
0: sí,
2: porque
0: señor.
2: Bueno, se habla de que Mateo del Blanco sería el jugador a vender y que ya tendría un ofrecimiento del Estrasburgo francés, donde Valentín Barco juega y se iría al fútbol inglés otra vez, Valentín Barco.
0: Sí, sí, es el jugador a vender, sin lugar a dudas, porque además... ya hubo una promesa en el último mercado de pases del presidente para con Del Blanco, no solo una mejora contractual para que se quede, sino una promesa de futura venta, y Unión necesita vender, lo ha dicho el presidente, también su tesorero, por lo menos por mercado de pases la idea es vender un jugador de divisiones inferiores, surgido, digo, de divisiones inferiores, y es Del Blanco, sin lugar a dudas, hoy el hombre a vender.
1: Perfecto, Pablo, la seguimos, buen fin de semana. Estoy pensando que se viene ese fin de semana largo del 25 de mayo, que cae el lunes, donde vamos a tener la final del campeonato. Y bueno, un lindo fin de semana para escaparse. Y Santa Fe siempre es una alternativa muy linda para los turistas, obviamente.
0: Por supuesto, para los turistas en Santa Fe, particularmente el hecho de la isla, la pesca, el pescado, siempre es un atractivo que no en todas las regiones del país están, y aquí en la zona del litoral podemos recibirlo gratamente.
1: Muy bien, muchas gracias, Pablo Barovero de Santa Fe. Bueno, don Sara, ¿te sigue la bronca de los hinchas de Gimnasia por lo que no hizo el equipo el otro día en el Monumental?
3: Pero por lo postural, el equipo dio más de lo que podía, se fue Sanirato, empezó el interinato del Pata Pereira, ganó 7 partidos consecutivos, hoy está casi en zona de Copa Sudamericana, no lo está consiguiendo por diferencia de gol, pero la dirigencia igual trabaja, tienen que resolver en los próximos días si continúa el Pata Pereira o sigue dando vueltas satelita el nombre de Julio Bacari, que era el nombre que estaba casi puesto, después empezó a ganar muchos partidos consecutivos el Pata y el Pereira y lo dejaron hasta este momento. Así que ahí se viene una decisión importante, porque cualquier entrenador que venga también corre el riesgo de perder 2 partidos y vos lo tenés al Pata Pereira, que sin ser una gloria de Gimnasia, tuvo un muy buen tiempo como futbolista y era 7 partidos consecutivos ganados, más allá de la derrota el otro día en el Monumental.
1: Bueno, vamos a ver la decisión que toman los dirigentes de Gimnasia. Me parece que la alternativa de Bacari es más que interesante.
3: Sí, sí, no solamente el entrenador, si de verdad Gimnasia puede dar un salto de calidad con los refuerzos. Medianamente lo hizo, pero más por decisión del futbolista que de la dirigencia, de la vuelta de Nacho Fernández, que fue el mejor de Gimnasia en todo el semestre.
1: Me quedé pensando lo que decía Santiago en la apertura. Por supuesto que tiene una identidad Argentino Junior con Nicolás Díez, pero también digo que más allá de la identidad, de la forma de jugar, de ese compromiso con el espectáculo y una manera de entender el juego, yo creo que el hincha de Argentino se cansó de perder los partidos importantes.
3: Bueno, pero ahora está en semifinales.
4: Acá, ¿no? Porque si llega a semifinales es porque jugó octavos, que era eliminatorio importante, y lo ganó. Y porque jugó cuartos,
1: está bien,
4: lo mismo,
1: pero
4: y lo ganó.
1: En algún
4: porque
1: momento
4: si no, siempre va a haber un partido
1: está bien,
4: más.
1: Pero en algún momento también es bueno jugar mal y ganar.
4: No, no, no, no.
1: Para mí sí.
4: No, no, no, pero jugar mal no te garantiza ganar.
1: A veces jugás más y jugás mal y ganás.
4: A veces sucede, pero no te garantiza. Uno no tiene una búsqueda.
3: No se puede, no se puede entrenar para jugar mal.
4: Resultado. Al contrario, dentro de la lógica que tenga cada uno de los entrenadores, de la metodología, del sistema y de su búsqueda, seguramente que nadie intentará hacer algo mal para tener un buen resultado.
3: Bueno, es un partido de choque de estilos también, ¿eh? El del próximo domingo. No solamente coyuntural, sino... Zielinski, obligado por los nombres propios, está siendo más audaz de lo que a él le gusta.
2: Y mira, hoy Belgrano para mí tiene el mejor central del fútbol argentino, que Lisandro López. La está rompiendo. Lo que está jugando Lisandro López.
1: Perdóname, Paredes es el mejor 5 del fútbol argentino.
3: No, central.
1: Ah, central.
2: Número 2. La está rompiendo.
1: Como dijiste, central.
2: Y después, el Mudo y el Chinito son dos jugadores que pueden hacer la diferencia.
3: Sí, sumale Rigoni, sumale Paserini, sumale Ubita Fernández, más relegado en este tiempo.
4: Sánchez,
3: pero tiene variantes
1: pero,
3: en nombre
1: pero
3: propios.
1: Interesante lo que decía, está arriesgando más de lo que le gusta, ¿no?
3: Sí, no.
1: Yo digo que alguna vez tenés que patear el tablero y buscar el arco de enfrente, ser protagonista. ¿Hasta cuándo ese fútbol avaro de siempre salir a defenderte? No sé, yo si fuera hincha

0: De Belgrano, la verdad, no estaría tan a las buenas.
1: Pero
0: con Ricardo Zeleski.
1: Además, en un partido eliminatorio, perdés igual. Perdés el otro igual, día, claro. Volviendo a Gimnasia River, perdió igual. Es verdad que si lo sostenía,
2: se no le dio la
3: talla. Pero cada equipo también se tiene que validar y potenciar de acuerdo a cuál es la propuesta base del entrenador.
0: Claro.
3: No sé qué me decís.
0: No importa. Es cierto, dependemos del entrenador, por supuesto.
3: Claro, lo que busque el entrenador es donde cada equipo tiene que fortalecer su idea. Argentinos piensa el fútbol de una manera, el ruso Zielinski lo piensa de otra. Y cada uno, obviamente,
1: sí,
3: que
1: se
3: va...
1: gana de las dos maneras, además.
3: Por
1: ¿eh?
3: Supuesto.
1: Porque tenemos muchos ejemplos que se gana de las dos formas.
0: Pero sí. me parece que la gente también premia al entrenador que más arriesga, el que más busca. Me da la impresión, obviamente el hincha quiere ganar.
1: Y bueno, pero más
0: si ganás
1: más
0: jugando
1: o menos,
0: bien.
1: Porque vos decís, hace dos minutos dijiste, che, el hincha se cansa de llegar a instancias definitivas sí. y no ganar. Yo creo que se sostiene igual el ciclo Nico Díez, más sí. por el proceso y por la idea que por los resultados.
3: Ah, y además también hay cuestiones identitarias. Vos en Estudiantes hay algunos parámetros que tienen que ver con la historia de Estudiantes de La Plata que lo tenés que respetar. Parámetros en cuanto a la metodología, al sistema, al estilo, que lo tenés que respetar.
4: Y en argentino también.
3: Y en argentino también. En argentino tenés que respetar ciertos parámetros porque tienen que ver con la identidad de la institución.
1: Siempre es revelador escucharlo a Gastón Fernández, que él había hecho un muy buen recorrido en el fútbol argentino, pasando por River, por Racing y por San Lorenzo, y que entendió, hablando con Sabela, que en Estudiantes es jugar y tener temperamento. Tirándose al piso, recibió los primeros aplausos.
0: No alcanza con jugar nada más. Está bien que lo haya entendido. 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Primero con Eladio Arregui para el fútbol de River y Central y el domingo con Jorge Godoy, quien les habla para el fútbol de Argentinos y Belgrano. Las 2 de la tarde en el país vienen las noticias.
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6: 2:00 p.m. en la República Argentina. Avanza la licitación de la hidrovía. El gobierno abrirá las ofertas económicas de las empresas preclasificadas el 19 de mayo. La licitación contempla tareas de dragado, señalización y mantenimiento sobre la principal ruta fluvial del país, por donde circula cerca del 80% del comercio exterior argentino. Impulsan una reforma electoral en Misiones. Desde Radio Nacional Puerto Iguazú nos informa Noelia Villa.
7: El diputado provincial Carlos Rovira anunció que la semana que viene ingresará a la Cámara de Representantes de la provincia un proyecto de reforma electoral que buscará modificar de manera significativa el sistema de votación provincial. Esta iniciativa contempla la boleta única partidaria y la limitación de hasta 4 sublemas por lema en cada municipio. El eje principal es la incorporación en la boleta única partidaria un esquema híbrido que buscará simplificar la experiencia del votante sin eliminar completamente la competencia interna dentro de los espacios políticos.
6: Nuevo brote de ébola en África se registra en la provincia de Ituri, en la región noreste de la República Democrática del Congo. Ascienden a 65 los muertos y 264 los casos sospechosos. La información del tránsito con Ernesto Arriaga.
8: La línea Sarmiento tiene demoras en la zona de Liniers, sobre todo hacia la ciudad de Buenos Aires. Los subtes a horario y la ruta 3, totalmente habilitada de Cañones hacia el sur. Hay zonas con reparaciones, por favor, camiones y micros. Precaución, hay indicadores y banderilleros en el lugar.
6: En Buenos Aires, la temperatura 17 grados 5 décimas, la humedad 58%, cielo despejado. En Córdoba, donde nos escuchás a través de la M750, la temperatura es de 19 grados y el cielo permanece algo nublado.
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0: Muy bien, la segunda hora de Pasión Nacional, 2 de la tarde, 3 minutos. Estamos por la M870, las 48 de Nacional en todo el país y, por supuesto, el canal de YouTube de la radio. Vamos a saludar a Marcelo Culota, que es candidato a presidente de San Lorenzo de Almagro. Mi nombre es Nicolás Álvarez, aquí con toda la mesa de Pasión Nacional. ¿Qué tal, Marcelo? Bienvenido, ¿cómo estás?
1: Hola, Nicolás, buen día, ¿cómo te va? Buenas tardes ya. ¿Cómo están ustedes? Un gusto estar en contacto.
0: Muy bien, te están escuchando los hinchas de San Lorenzo en todo el país, sábelo. ¿Por qué el socio te tiene que elegir a vos?
1: Mirá, la verdad que nosotros venimos trabajando, y digo nosotros porque somos un equipo de trabajo, no soy yo solo, pero si te referís a mí en lo personal, bueno, la gente me conoce, 50 años de socio en el club, pasé por muchísimos lugares, por algún espacio político también, y como hincha, como socio y como oposición, hasta el momento hice todo lo que se pudo hacer, como lo puede hacer cualquier hincha, cualquier socio, y ahora creo que nos toca hacer gobierno, y más habiendo sufrido lo que sufrimos los últimos años, y hablo de la última década y media, los socios de San Lorenzo de Almagro, porque venimos sufriendo, eso es lo que está pasando, y desde hace mucho tiempo, ¿no? Y bueno, me formé, me capacité, trabajo con equipos de trabajo. Nosotros no somos una línea vertical y que decide todo una sola persona, en este caso un presidente o un referente. Nosotros trabajamos de esa manera, venimos haciéndolo hace mucho tiempo y la verdad que quiero demostrar todo ese conocimiento que tengo sobre San Lorenzo de Almagro. Ya soy socio vitalicio, como te decía, y son 50 años de socio y es hora de cambiar la matriz política y de gobierno en San Lorenzo de Almagro y creemos que el 30 de mayo eso se puede concretar.
2: Marcelo, un placer. Agustín te saluda. Hemos hablado varias veces. Bueno, estuviste muy cerca de lograr este objetivo de ser presidente en las últimas elecciones que terminó ganando Moretti. ¿Crees que esta vez se puede dar? Es la primera pregunta. Y después, bueno, preguntarte por esta idea de reconstruir el fútbol en San Lorenzo y los nombres que se hicieron públicos de Guillermo Franco como manager y Walter Perazzo como coordinador general que propone tu espacio.
1: Sí, sí, nosotros creemos que sí. Estamos convencidos que podemos el 30 de mayo cambiar este modelo de gestión que tenemos hace tanto en San Lorenzo. Y yo creo que la palabra reconstruir, justamente porque es la que usamos permanentemente, a San Lorenzo hay que reconstruirlo en muchas áreas. Una es en el fútbol también, donde hace ya una década que San Lorenzo no logra un torneo, un campeonato. Y más allá de eso, más allá de que el fútbol es prioritario, es la pasión de todos, es por la cual la mayoría de los hinchas son hinchas de San Lorenzo o socios, en muchísimos casos, nosotros sabemos y entendemos que el club está muy mal en muchas áreas, y bueno, vamos a entrar en un club donde vamos a tener 150 frentes abiertos, con problemas por todos lados, pero lo sabemos, no nos vamos a quejar, sino que venimos a trabajar, a destinar desde el minuto uno que seamos gobierno y que podamos asumir, trabajar en todos los lugares que hay que hacerlo, porque San Lorenzo necesita justamente eso, una reconstrucción respecto al fútbol que me decías recién.
2: Sí.
1: En las últimas horas, ayer por la tarde-noche, presentamos el proyecto de fútbol que tenemos, con Guillermo Franco como manager del plantel profesional, con Walter Perazzo como coordinador general del fútbol de San Lorenzo Almagro, con Fernando Verón en también la coordinación de divisiones inferiores y con Martín Zarik, algunos de los nombres que, bueno, tenemos en este proyecto de fútbol, en el cual le queremos dar un hilo conductor a todas las categorías de San Lorenzo de Almagro, desde las inferiores hasta la primera división, no solamente por la capacidad que tienen ellos, en el caso de Guillermo Franco, habiendo salido y nacido en San Lorenzo de Almagro, habiendo jugado 2 mundiales, habiendo jugado semifinal de Champions League en México, en sí. España, en Inglaterra, una persona que conoce muchísimo de fútbol, no solamente a nivel profesional de fútbol, sino ya a nivel empresarial. y bueno, Walter Perazzo como un camboyano que
2: sí,
1: llevamos
2: con toda la historia. Ahora, Marcelo, en este contexto que recién mencionaste, ¿no? Que está claro, ¿no? Para el socio de San Lorenzo, más que nada, que va a ir a votar o que te puede ir a votar a vos, ¿en qué lugar queda la vuelta a Boedo, ¿no? Que también es un caballito tuyo como socio, recién contaba ya vitalicio con 50 años en el club de socio. ¿A dónde queda en este contexto económico? A eso me refiero. El actual oficialismo con Constantino asegura, ¿no?, esos famosos 8.000 metros por la relación que tienen con el gobierno de la ciudad y demás. Pero desde tu espacio, ¿brindás una visión más realista quizás de una vuelta a Boedo con una construcción de un estadio quizás complicada por la parte económico? ¿O cuál es tu propuesta?
1: Mirá, respecto a esto te voy apenas a corregir algo. No es un caballito de batalla mío, sino que es un objetivo de vida.
2: Sí, totalmente.
1: ¿Sí? Mío en lo personal y en lo grupal, porque nosotros, como te decía antes, trabajamos con equipos de trabajo. Hay que ser realistas. San Lorenzo tiene muchísimas urgencias en este momento y tiene también necesidades. Y la construcción de un estadio en Avenida La Plata con el club, con las instalaciones, va a ser una necesidad para San Lorenzo para posicionarse nuevamente en los primeros lugares del fútbol argentino. Sabemos los inconvenientes que tenemos económicos, financieros, pero también eso tiene un camino alternativo, un camino paralelo, que con los equipos de trabajo contable, con el legal y con el técnico de lo que es la arquitectura y los ingenieros, lo venimos trabajando hace mucho. Sabemos que vamos a trabajar desde el primer día. Hay que superar diferentes instancias, como las que vos mencionabas, por ejemplo, con lo de los 8.000 metros cuadrados, que esperemos que no vapuleen más a la vuelta a Boedo, no le ensucien más con promesas que no van a cumplir, con promesas que se vienen dando, y yo veía las fotos que se subían en redes sociales de Sergio Constantino en 2019, habiendo un plano al lado de Tinelli, al lado de Mastro Simone, al lado de funcionarios del gobierno de la Ciudad de Buenos Aires. Constantino es funcionario.
2: Bueno, el papel de Moretti, Marcelo, que le permitió ganar las elecciones, ¿te acordás que trajo a última hora una inversión supuestamente china?
1: Sí, pero nunca existió la inversión, ni los 20 millones de dólares de un lado, ni los 5 del otro, ni los chinos, ni los colombianos. Para poder avanzar en Avenida La Plata y posteriormente con una construcción de un estadio, primero hay que sentirlo. No hay que decirlo, hay que sentirlo. Y muchos de los dirigentes que pasaron por San Lorenzo, eso no lo sintieron porque no fue su causa. Hace unos días Marcelo Tinelli dijo, mi objetivo era salir campeón de la Copa Libertadores, jamás mencionó el estadio en Avenida La Plata o la causa que, en este caso, en lo personal, el 18, ahora el lunes.
0: Marcelo, el único que puedo hablar con conocimiento de causa de esa situación es Jorge Francisco Fernando Miele, que dijo, voy a construir un estadio y a pesar de que muchos no creyeron hace 40 años, lo construyó.
1: Sí, sí, es alguien que hizo lo que dijo que iba a hacer. Fui a la primera reunión en la calle Colombres y San Juan de Fernando Miele, cuando invitó a los socios a presentar el proyecto. Y en mi caso colaboré comprando plateas, estacionamientos, que tengo hasta el día de hoy, por supuesto, el bono pro estadio, las placas del arbolito, de los nombres y todo lo que hubo. En este caso fui colaborador también en San Lorenzo de Almagro, como socio que soy, y como te decía, de hace 50 años. Entonces, para San Lorenzo no es imposible. Quienes piensan que es imposible se tienen que correr desde ya. Pero para San Lorenzo no hay utopías y lo demostramos. Hicimos tres leyes, juntamos 8 millones de dólares para recuperar los terrenos y recomprar los terrenos de Avenida La Plata. Falta decisión política, falta una economía que pueda materializar este proyecto que tanto anhelamos, pero seguramente esto va a ser un proceso. Como te decía antes, tenemos muchísimos frentes abiertos, ni bien ingresemos al club, y tenemos que ir por lo urgente, que es estabilizar a San Lorenzo, primero ordenarlo económica y financieramente para luego estabilizarlo y que luego puedan comenzar a crecer.
0: Muy bien, estamos hablando, le digo a los amigos de todo el país, con Marcelo Culota, candidato a presidente de San Lorenzo de Almagro. Y salvo Racing en la última década, que acomodó sus números y que desde el punto de vista fue deportivo, pero da la sensación, esto es una impresión que tengo, que tanto Racing en menor medida, pero Independiente y San Lorenzo están cada vez más lejos de todos los pormenores de Boca y de River en cuanto a los beneficios económicos y la marca Boca y la marca River, no solamente en la Argentina, sino a nivel mundial. ¿Vos lo ves así también?
1: Sí, sí, se han alejado indudablemente esos clubes que también son grandes como lo es San Lorenzo, y San Lorenzo no puede ser viable cuando tiene, por ejemplo, 1.000 millones de pesos de déficit mensual. San Lorenzo hoy tiene alrededor de los 55.000 socios activos que pagan su cuota, cuando otros clubes, mencionaste Independiente, tiene 100.000, tiene 170.000, Rosario Central tiene 100.000, Boca tiene 280.000, River tiene 350.000. Bueno, un club como San Lorenzo con 55.000 socios que pagan nada más es inviable, y más cuando mal administra los recursos genuinos que puede generar y los pocos recursos genuinos, porque la marca San Lorenzo ha sido devaluada, no solamente por estos dirigentes, sino por todos los anteriores. San Lorenzo viene cuesta abajo, digamos, y por eso primero hay que estabilizarlo para que después empiece a crecer. Nosotros nos enfocamos en una gran campaña de socios muy agresiva para las primeras semanas y los primeros meses después de asumir. También llegamos con un grupo de sponsors que van a poder sobrellevar estos números de San Lorenzo Almagro, y por otro lado administrar bien lo que ingresa. Por ejemplo, en San Lorenzo, en los últimos 5 o 6 años, San Lorenzo vendió por más de 50 millones de dólares. La gente pierde a veces esos números, y hay que decirle que si hubiesen sido mejor administrados, seguramente esos 50 millones de dólares no estaríamos en la situación que tenemos hoy. Y por otro lado, con los pedidos de quiebra que tiene San Lorenzo Almagro, y que quien hoy en la Comisión Directiva Transitoria es presidente de San Lorenzo, Sergio Constantino, hizo acuerdos con el Fondo de Luxemburgo que le piden la quiebra, que ahora no aparecen los papeles. La verdad que el tema del Fondo de Luxemburgo, del Fondo Suizo, como se suele decir, es un escándalo en San Lorenzo. Sí.
2: Marcelo, la última de mi parte, agradecerte obviamente este ratito aquí en Nacional. En este reordenamiento de San Lorenzo, ¿dónde lo ves al actual entrenador, no a Álvarez, a Gustavo Álvarez, de me parece, buen trabajo, más allá de lo que pasó el otro día en el Monumental, en los penales? ¿Considerás vos que debe continuar o hay que esperar como corresponde a que termine el semestre primero?
1: Mirá, nosotros una vez asumido el cargo como presidente y como comisión directiva, nosotros vamos a charlar con él. No lo conozco personalmente porque no es ético ir a hablar con alguien cuando uno es candidato, no lo vemos viable eso, pero lo vamos a hacer ni bien asumamos, y le vamos a respetar el contrato. Él tiene contrato hasta el mes de diciembre, le quedan todavía unos cuantos meses por delante. Ojalá que a San Lorenzo le vaya muy bien en el torneo que le queda, que es Copa Argentina y Copa Sudamericana, y que podamos seguir con él hasta fin de año y después ver cómo resolvemos el tema a partir de 2027. Lo que sí no vamos a hacer es lo que hizo esta comisión directiva, que le renovó a Damián Ayude, le incrementó el salario y un mes y medio después lo echó, ¿no? Eso no está en nuestros planes.
0: Sí, una vergüenza, la verdad que sí. Marcelo, te mandamos un abrazo grande, te deseamos todo el éxito, nos quedamos con una gratísima impresión de tu presentación aquí para en Nacional, para los hinchas y fundamentalmente para los socios que tienen que ir a votar y comprometerse. Te mandamos un saludo y me va a gustar, creo que a todo el grupo de trabajo, que vengas personalmente antes de las elecciones para seguir hablando de todo lo que tiene que ver con San Lorenzo Almagro. ¿Te parece?
1: Sí, como no, desde ya agradecido por este espacio y a disposición, y a los socios de San Lorenzo enviarle un mensaje que el 30 de mayo hay que ir a votar. Voten al que quieran, voten con el que estén convencidos, pero votemos y saquemos esta gestión, este modelo de gestión que está ahora, porque así San Lorenzo no puede seguir. Tenemos un potencial realmente increíble, sin límites, que son los socios y los hinchas de San Lorenzo, y a ellos apelamos para cambiar la realidad el 30 de mayo. Gracias.
0: Muy bien, muchas gracias a vos. Marcelo Culotta, candidato Agustín a presidente de San Lorenzo de Almagro, dando su punto de vista de estas elecciones que tiene el ciclón a la vuelta de la esquina.
2: Sí, totalmente, Nico. Orden y Progreso sanlorencista es la lista, y bueno, el famoso boca de urna, viste, que se da siempre en la previa, lo ubica muy bien a Culotta, ahí entre los dos candidatos más votados.
0: Muy bien, tenemos la pausa.
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0: Y en la música del Mundial nos tenemos que ir familiarizando con este tema que tiene como protagonista Shakira otra vez en una Copa del Mundo, la artista colombiana. Voy al encuentro de Jorge Godoy con todos los temas de Independiente, de Grindetti, de Quinteros y de La Mar en Coche. Jorge.
1: ¿Qué haces, Nico? Un abrazo grande.
0: Muy bien, ¿cómo andamos?
1: Sí, con reuniones, charlas y pedidos que van por parte del entrenador. Para comenzar, decimos primero lo que tiene que ver con la información respecto al próximo partido de Independiente, que va a ser por la Copa Argentina, 16avos de final, lo último que le queda a Independiente, lo último que le queda a Independiente antes de la finalización de esta parte de la temporada y el parate para la Copa del Mundo, va a ser el próximo viernes a partir de las 8 de la noche en Rosario, en la cancha de Newell's, en el Marcelo Bielsa. Va a estar jugando dentro de una semana Independiente contra Unión por esta nueva fase de la Copa Argentina. Y después lo que tiene que ver con lo que veníamos hablando ya en la semana, la reunión del entrenador con los dirigentes y los pedidos y la revisión por parte de ambos, de ambas partes, en este caso, de lo que va a ser la continuidad de algunos jugadores. Lo que quiere Quinteros, reforzar tres puestos. Para esos tres puestos pidió 5 jugadores. No hay nombres todavía, obviamente es muy temprano todo lo que tiene que ver con el movimiento, pero ya adelantó que quiere reforzar 3 puestos con por lo menos 5 jugadores. Esos 3 puestos son 2 marcadores centrales. Se supone que una de las chances más importantes que hay para desprenderse de algún jugador es la salida de Lo Mónaco. No tiene muchas ganas Lo Mónaco ya de seguir en Independiente, creo que hay un desgaste de ambas partes bastante pronunciado y que Lo Mónaco va a ser negociado en este mercado.
0: ¿Sabés qué pensaba yo, Jorge? Que con el nivel que, si Lo Mónaco hubiera mostrado un mejor nivel en Independiente, yo tenía la esperanza de que estuviera en la selección para el Mundial.
1: No, pero no estuvo ni en esta lista de 55, imagínate que claro. Ha decaído muchísimo su nivel. Y además hay cuestiones físicas también que vienen preocupando bastante, por eso es el jugador a desprenderse y ya muy lejos quedan aquellos 15 millones de dólares que se hablaba hace un año para que Independiente se desprendiera de Lo Mónaco. Por eso dos centrales, por esta posible venta, y además supongamos que no se vende y que Lo Mónaco sigue en Independiente, de todas formas quiere ese sector del campo para tener puestos para poder contar con otros jugadores, porque los que tiene evidentemente no los convence. Además, 2 volantes, uno de los que ahora se llaman mixto, como por ejemplo lo era Loyola, de cual Independiente se desprendió, y otro para hacer el enganche, porque Cabral es otro de los apuntados para irse, y un delantero, porque también otro de los nombres que se supone que van a ser negociados en este mercado de pases es el de Gabriel Ábalos. Es decir, 2 centrales, 2 volantes y un delantero. La lista de lo que pasó como pretensión el técnico para la próxima temporada. De los que se van a ir o de los que están por lo pronto con el cartel son negociables, además de lo que dije recién, Ábalos y Lo Mónaco que encabezan esa lista, está Montiel también con alguna chance de emigrar si es que llegan ofertas, y de los que se quiere desprender, porque estos 3 sí. Que nombré, Ábalos, Lo Mónaco y Montiel, son, digamos, los vendibles para hacer caja. Se quiere desprender Independiente, son jugadores para achicar los gastos, Valenzuela, Cedrés, Cabral, a quien nombraba recién, y sobre todo Puceto. Y pensar que lo de Puceto fue una novela que llegó a cambio de Angulo, del colombiano que ha sido de lo mejor de Independiente en los últimos tiempos, se fue al fútbol mexicano, Puceto que se hacía la estrella, que no quería volver al fútbol argentino, volvió y realmente hizo agua y fracasó por todos lados. Este es el panorama de Independiente, Nico, respecto a lo que tiene que ver con el partido que se viene contra Unión y también la charla que ha tenido el técnico con la dirigencia.
0: Muy bien, Jorge, nos reencontramos el domingo en la Paternal para el gran partido entre Argentinos y Belgrano que vas a relatar para todo el país. Un gran abrazo.
1: Misma cabina, ¿no?
0: La misma del otro día, las 5.
1: Perfecto. Perfecto, suerte que nos toca la cancha otra vez. Un abrazo.
0: Muy bien, Jorge Godoy, con todo el panorama independiente. Ya lo saludo a Gerardo Muro, el señor Horacio Paulini, lo conozco mucho de boca, Horacio, y el director ejecutivo del teatro, Héctor Caballero, tienen el agrado de invitar a usted a la reapertura del Teatro Santa María, que se va a realizar el martes 26 de mayo a las 7 de la tarde. Ahí estaremos. Vi las imágenes del nuevo teatro, excepcional. No, no, es acá en el centro porteño. Bien, lo saludo a Gerardo Murúa en Córdoba. Se la juega Belgrano, Gerardo, para llegar a la final.
2: Sí, señor. Hola, Nico, querido. Qué gusto saludarte. El gran abrazo para vos, los compañeros y la audiencia, por supuesto. Indudablemente con la gran expectativa, con el rendimiento que ha generado Belgrano en los playoffs, que lo lleva a pensar que puede estar en la final del Kempes, la motivación extra de tener el partido final como local, aunque sea en el Kempes y no en Alberdi, por supuesto, mucha expectativa en Córdoba y en Alberdi por lo que pueda hacer Belgrano en la semifinal del domingo a las 17. La buena noticia es que va a tener a Lucas Pacerini. El Tribunal de Disciplina informó las suspensiones de los cuartos de final, de los octavos de final, perdón, y Lucas Pacerini fue sancionado con una fecha tras la expulsión en el partido con Talleres, cumplió ante Unión y va a volver y seguramente será titular en lugar de Lubita Fernández. El resto del plantel está en condiciones para jugar el domingo ante Argentinos Juniors, por lo cual el ruso haría solo esa modificación en la delantera. Banderazo mañana a las 10 de la mañana para despedir al plantel antes de irse al aeropuerto y viajar a Buenos Aires. Luego del entrenamiento van a salir de allí, del predio en Villa Esquiú, en las afueras de la ciudad de Córdoba, lo más importante a saber por el lado de Belgrano. Más allá de la salida de Tevez para descomprimir, Nico, explota el mundo Talleres porque hoy se conoció que Diego Baloyes dio positivo en un control de alcoholemia, sí, y fue dos días antes del clásico. Ese es el gran problema.
0: Bueno, qué tema, ¿no? Qué tema, bueno,
3: pero en Córdoba, ¿quién se ha tomado todo el vino?
0: La Mona Jiménez.
3: Sí, bueno. ¿Cuál? Baloyes, ¿viste?
0: Bueno, ya volvemos.
1: Vos sabés que hace, perdón, Nico, te robo un minuto más. Hace muchos años, Ángel Amadeo Labrune, que cambió la historia del fútbol de Córdoba, porque fue el que llevó a Talleres a destacarse en los nacionales y cambió desde la mitad de los 70 la historia del fútbol cordobés, decía que a los jugadores en Buenos Aires había que decirle una vez las cosas. En Rosario algunas más, pero en Córdoba había que decirles más veces que en Buenos Aires y que en Rosario las cosas para que entendieran y soportaran bien.
0: Perdóname que te lo diga, pero son bravos los cordobeses, ¿eh? Lo digo con conocimiento de causa, ¿eh? Bravísimos, sí, sí, sí, ¿eh?
3: En este caso fue un colombiano.
0: No, pero está bien, pero la fama, pero bueno, la fama, la fama la tenemos los porteños, pero los cordobeses, madre santa, ¿eh? Terrible.
1: Sí, señor, exactamente. Bueno, la realidad es que el gran enojo arde Córdoba y Talleres, la mitad albiazul de Córdoba, porque fue justo antes del clásico y después Baloyes salió lesionado antes en el primer tiempo. Entonces se mezcla todo en este momento de Talleres.
0: Muy bien. El martes vamos a estar con Boca Cruzeiro. Ahí me va a dar mucho gusto acompañar a Eladio Arregui. El miércoles una transmisión múltiple de 6:30 de la tarde hasta las 12 de la noche, el miércoles de la semana que viene. Santos San Lorenzo, primero con Sergio Zarraté y Julieta Nataluti, luego River Belgrano con Martín Perazzo y Juani Minotti, y el jueves vamos a estar desde el Cilindro de Avellaneda, desde el Presidente Perón para Racing Caracas, junto a Jorge Godoy y Santiago Lucía. Se la juega Santiago, el equipo de Costas.
4: Sí, un partido importantísimo para Racing, que tiene la necesidad de seguir evolucionando en la Copa Sudamericana. Para eso necesita ganarle a Caracas. Jugaron hace poco en Venezuela, un equipo muy menor al que Racing no le pudo ganar, terminó empatando en Venezuela, ahora tiene la necesidad de ganar como local sin su público, lo que obviamente es un perjuicio para Racing, y sin su arquero, lo decía Pomelo, en aquel partido fue expulsado Cambeses, por eso el arco volverá a ser para Tagliamonte, por lo menos en este partido frente al Caracas.
0: Muy bien, estamos sobre las noticias, después vamos a hablar con Damián, más de Boca y más de los equipos de La Plata, Boca que se la juega frente al Cruzeiro la semana que viene. Vamos a estar con todo el fútbol. Mañana desde las 3 de la tarde, al igual que el domingo, primero con River Central y luego Argentinos Belgrano. 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
6: 2:30 en la República Argentina. Crean una mesa federal para combatir el narcotráfico en corredores bioceánicos. El gobierno oficializó un esquema de coordinación entre organismos nacionales y provinciales para reforzar controles sobre rutas estratégicas. Buscan frenar el avance de organizaciones criminales transnacionales y el tráfico de drogas sintéticas. Un delincuente robó un kiosco en Lanús y los vecinos aseguran que es policía. El violento episodio quedó registrado por las cámaras de seguridad. El sospechoso además tendría perfiles en redes sociales donde realizaría estafas con la venta de ropa. Medidas de prevención para evitar intoxicaciones con monóxido de carbono. El informe de Diana Costanzo.
7: El médico especialista en toxicología, Carlos Damín, director del Hospital Fernández, recomendó consultar ante síntomas de intoxicación con monóxido de carbono.
8: Empezó el frío y al empezar el frío empezaron a llegar pacientes a los hospitales con cefaleas, náuseas, vómitos o mareos. Uno en el invierno lo primero que tiene que pensar que está frente a un paciente intoxicado con monóxido de carbono. Si se tienen alguno de estos síntomas, siempre hay que consultar al médico.
6: En Buenos Aires la temperatura 17 grados 6 décimas, la humedad 58%, cielo despejado.
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4: 14:32, ya vamos a ir con los pronósticos de las semifinales que tenemos en el fútbol argentino. Vamos a hacer pronóstico. ¿Qué te parece, Vicente? ¿Vos tenés favorito?
0: Dos partidos.
4: Sí. ¿No tienen favorito?
0: Los más importantes.
4: No, claro, y en la final también va a haber pronóstico, aunque sea un solo partido.
0: Por supuesto.
4: ¿Cómo no va a haber? Por supuesto. Pero antes tenemos mensajes, Rodo, de los amigos que se van comunicando de los distintos puntos del país.
12: Sergio Vallejos, de Corriente Capital, que está pescando, nos cuenta...
0: Qué buen paisaje.
4: No, aparte, sí. Viernes 14:30 está pescando,
0: pescando
4: Sergio.
0: Pescando y con...
13: Corriente, sí, dijo usted.
0: Corriente Capital.
4: Con la radio.
13: Unos ¿sí? surubíes, unos
0: o sea, dorados. En vez de estar escuchando chamamé, nos escucha a nosotros.
12: Exactamente.
0: Es una alegría.
13: Unos pacú, puede estar sacando unos pacú.
12: Bueno, este Sergio nos dice que San Lorenzo, con 10 hombres y jugadores que juegan cada 3 días, no le ganó a River en su cancha porque le faltó suerte y jugadores. Es mi humilde opinión, Sergio Vallejos.
4: Abrazo, Sergio.
12: También nos escribe Ramón, dice, hola, lo mejor que le puede pasar a Boca, que no tienen que comprar camiseta de Central porque tienen los mismos colores. Y la misma ayuda de la AFA Bostera. Saludos, Ramón de Hurlingham.
0: Va camino Boca 4 años sin títulos, ¿eh?
12: No quiero decir. Chicos, el programa deportivo. Mariana en vivo en el paraje Santo Domingo, arriba en la ciudad de Zapala, y dice que quiere saludar a Sergio Garro, periodista de Radio Nacional Zapala.
4: Bueno, un abrazo a Sergio, entonces.
13: Marcos Acuña es de esos pagos.
4: Sí. De Zapala, sí, claro, el campeón del mundo.
12: Buenas tardes, muchachos. Una pregunta. ¿Un golpe en el rostro sin disputa en el balón no es roja? Alan de Caleta. Y dice también que los de River abren el paraguas para meterle presión al árbitro antes del partido, lo cual es un intento de inclinar la cancha justo de lo que lo acusan a Central. Si pierden, lloran por el arbitraje. Si ganan, son el Real Madrid argentino.
4: Bueno, hay un tema que River tenía y que creo que de manera bastante lógica lo fue desarrollando con el correr de los días, que es intentar jugar el partido que más le conviene a River. Digo, el partido en cuanto a lo político, la rosca arbitral, lo que pasó en Rosario el otro día. Y que, por supuesto, River hizo lo que tenía que hacer. Intentar de condicionar desde el lugar que puede, en las declaraciones.
13: Y yo creo que le reprochan a Di Carlo que en la previa del partido con Boca...
0: No lo hizo.
13: El que condicionó el partido y al arbitraje fue Boca. Sí. Que habló de la guardia alta, del arbitraje, en la previa. Y entonces muchos hinchas de River le reprocharon eso al presidente.
12: Seguimos. Buenas tardes, equipo. Muy bueno el programa, los escucho siempre. Les pregunto si seguirá el Fútbol Show Nacional en el Mundial con la llegada de Daniel Moyo. Leandro de Corrientes. También nos escribe Orlando de Cabo San Pablo, Tierra del Fuego. dice, los escucho todos los días. Mañana espero que los árbitros no favorezcan a Rosario. Muy bueno el programa. Los saluda cordialmente Orlando.
4: Bien, gracias. Les agradecemos a todos los amigos que se van comunicando al 11-3870-7485. Nos vamos a meter con los pronósticos de los dos partidos que vamos a tener el fin de semana, que van a estar en el aire de la radio con Fútbol Show Nacional. Así que atento, Gerardo, que vamos a ir ahora en este bloque, por lo menos, dando las sensaciones que tenemos cada uno de nosotros de lo que puede llegar a pasar. Primero, en la semifinal que se va a jugar mañana en el Monumental entre River y Rosario Central. Si les parece, empezamos por Córdoba con Gerardo Murúa. River Central, Gerardo, ¿por dónde te parece que va a ir la cosa?
2: Voy por River. Me parece que el equipo del Chacho va creciendo un poco, sobre todo desde lo anímico. Le falta de lo futbolístico, pero vi una buena versión ante Gimnasia. Y a Central, sacando las ayudines, algunas cuestiones, veo que le cuesta. En realidad gana con lo justo, también en la Copa, pero le cuesta un poquito más, así que voy por River.
4: Muy bien, Javier Vicente.
13: Para mí gana Central en una noche mágica de Angelito Di María.
4: Estás muy fanático de Ángel Di María.
13: Sí, para mí el mejor jugador del fútbol argentino.
4: Como poco.
13: Y además le agradezco que esté en nuestro fútbol. Porque ver un jugador de esa calidad en nuestro fútbol cada fin de semana, la verdad que hay que agradecérselo.
4: Sí, a Paredes se le podría decir algo parecido también.
13: Pero el nivel de Di María es muy superior.
4: Nah, es otro nivel también.
13: Estamos hablando de uno de los mejores 10
4: futbolistas
13: de la historia del fútbol argentino.
4: Sí, pero igual te das cuenta en los casos puntuales de Di María y de Paredes que es otra jerarquía.
13: Digo, otra más allá jerarquía. El gol que le hace Independiente y cómo ese gol determina después el desarrollo del partido.
4: Sí, hubo un gesto de Di María que no se habló mucho el otro día porque hizo un posteo donde dejó un montón de situaciones escritas en ese posteo con algunos argumentos que a algunos le parecieron que estaba bien, a otros no, nos pareció que era medio delirante cómo fue armando todo.
13: Bueno, pero el tipo se defiende y tiene derecho a hacerlo.
4: No, pero quería decir que se habló mucho de eso, pero sin embargo cuando terminó el partido, cuando pitó el árbitro Herrera en Rosario, hubo un saludo muy respetuoso de Di María con casi todo el plantel de Racing después del partido. Y eso por ahí no se habló tanto porque obviamente fue un partido muy caliente y donde quedaron un montón de cosas. Nos corrimos un poquito de lo que fue River Rosario Central y Damián Zárate también va a dar su pronóstico.
14: Me encantaría la revancha entre Belgrano y River. Sería espectacular, la revancha.
4: Siento que vamos a un pero.
14: La revancha, pero Central.
4: Rosario Central. Nicolás Álvarez dijo que en este partido su pronóstico era que River es el que va a ser el finalista.
14: ¿Y el tuyo?
4: El mismo. Yo creo que mañana, si tuviera que poner, si fuera esto el pro de local, empate, visitante, yo le pongo la crucecita al local mañana.
14: Local, perfecto. 3-2 acá, ¿eh? Con Vicenzo estamos con Central.
4: Con el canalla. Y la otra semifinal se va a jugar el domingo en el estadio Diego Armando Maradona de la Paternal. Allí Argentinos Juniors va a recibir a Belgrano de Córdoba, el equipo del ruso Zielinski, y Gerardo Murúa, nuestro periodista en Radio Nacional Córdoba, en relación a ese partido, dice...
2: Bueno, en este caso, Argentinos Juniors, por el peso de la localía. Honestamente, creo que Belgrano es de lo mejor de nuestro fútbol en el último tiempo, pero si hay uno que merece ganar en el fútbol argentino es Argentinos Juniors.
4: Bien, que sea la cancha evidentemente de Argentinos, tiene dimensiones que son inferiores a la de la mayoría. ¿Eso cómo le juega a Belgrano? Gerardo, ¿cómo crees que le puede jugar a un equipo del ruso Zielinski?
2: Bueno, vos sabés que no le debe caer tan mal si uno lo analiza fríamente porque es un equipo acostumbrado a broquelarse, a esperar y a salir con los espacios. También es cierto que Argentino está muy bien acostumbrado a presionar en esa cancha y a no dejar jugar al rival, pero si Belgrano consigue los espacios puede ser muy peligroso.
4: Bien, Javier Vicente, Argentino-Belgrano.
13: Argentino-Belgrano define por penales. Mirá y vos. Me parece que Argentino se va a llevar el triunfo, pero va a haber penales.
4: Muy bien.
14: Argentinos Juniors.
4: Argentinos Juniors. Nicolás dijo Argentinos Juniors también. Y yo voy a decir Argentinos Juniors,
14: ¿no? Los cinco. Ahora, llegan a verano.
4: Y bueno, ¿cuántas veces nos equivocamos?
2: ¿A dónde nos vamos después?
4: No, bueno, ya no tendríamos que haber ido hace tiempo. Si es por eso, no hay problema. Bueno, entonces la final más votada es River Argentinos.
14: Sí.
4: ¿no? Por este
14: equipo
4: periodístico. En Madrid sigue habiendo movimientos, noticias, días agitados, ¿no? En la Casa Blanca.
13: Pasamos de un Madrid en llamas, que fue justamente el partido de ayer, cuando el Real Madrid le ganó de local al Oviedo 1-0 y fueron silbados Mbappé, Vinicius, el presidente Florentino Pérez. Ardía la Casa Blanca y después se convirtió en el cabaret, al mejor decir de Diego Latorre, con las declaraciones que hizo Mbappé post partido. Escuchemos a la estrella del Real Madrid.
15: Estoy muy bien, 100%. Yo no he jugado porque el míster me ha dicho que para él soy el cuarto delantero de la plantilla, detrás de Mastantuono, Vini y Gonzalo. Yo al final acepto y juego el tiempo que tengo a jugar y yo pienso que ha jugado bien, ha dado una asistencia a Jude y hemos jugado bien, hemos ganado, es importante ganar en casa y sí, yo estaba listo para ser titular, pero es su decisión, no puede estar enfadado con un míster, hay que siempre que hay que respetar la opinión de un míster. Salió de trabajar duro el entreno, de trabajar duro en los partidos para esperar ser titular.
13: Bueno, después de estas declaraciones estalló todo, sí. Porque ¿a dónde está apuntando Mbappé? Mbappé está apuntando al futuro del Real Madrid y lo pone en un problema Florentino. Porque al criticar a Arbeloa y al pelearse con Arbeloa, lo que está haciendo es dinamitar la llegada de Mourinho, que lo quería Arbeloa como parte de su cuerpo técnico.
4: Claro. Pero para...
13: Porque a Mbappé, ¿a dónde apuesta? Apuesta que el próximo entrenador del Real Madrid sea Didier Deschamps.
4: Claro.
13: Entonces,
4: a Mbappé,
13: ahí está
4: el último partido lo sentaron en el banco.
13: Exacto.
4: Jugó como suplente los minutos que le tocaron y después, exacto, por lo que escuché, que quizás es por la galería que lo dice, pero la verdad que estuvo bastante correcto en las declaraciones.
13: Lo que pasa es que él dice algo que Arbeloa desmiente.
4: Pero en la dimensión de uno de los jugadores más importantes del mundo hoy, sí, que es Kylian Mbappé, y le hacen apoyar el culito en el banco y va y no pone demasiada resistencia.
13: Por eso las declaraciones posteriores contra Arbeloa.
4: Claro.
13: Y además porque en definitiva en el Real Madrid lo que hay es a la vieja usanza de aquel Boca de Tavares. Los halcones y las palomas. La línea Vinicius y la línea Mbappé. Y eso es lo que emerge en este conflicto. Y Mbappé, ¿a dónde apunta? Una vez más insistimos, a que no llegue Mourinho y que el entrenador sea alguien más de su agrado, como podría ser Deschamps.
4: Ya vamos a volver con el fútbol internacional, con lo más importante, exacto, que nos queda para el fin de semana. Ya vamos a ir a Córdoba para hablar con Gerardo Murúa de la Liga Nacional de Básquetbol, que está en zona de definición. Pero antes vamos a Santiago del Estero a saludar a Dani Carranza. Antes de meternos con la información puntualmente de Central Córdoba y toda la data que tiene Dani, lo quiero sumar también y preguntarle, Dani, ¿cuál pensás que va a ser la final del fútbol argentino? ¿A quién ves como candidatos para este fin de semana? ¿Cómo te va, Dani? ¿Qué decís? Bienvenido.
16: Santi, querido, ¿cómo estás? Un abrazo grande para vos, para todos los compañeros que están en la mesa y toda la gente que está escuchando. A mí, ¿sabes qué? Me gustaría ver una final Belgrano-River. Sería sí, una revancha para River de lo que pasó en el 2011.
4: Sí, claro, Dani. Sí, hay muchos, claro, que quieren ver esa final, porque además lo tiene el ruso Cielinski.
14: Qué revancha, viejo. Claro. Igual no se puede borrar la historia, ¿eh? No, River bajó a jugar la Primera Nacional, Trezeguet, Boca Unidos.
16: No, seguro, pero lo dejaría sin título a Belgrano en su cancha. Y sería una revancha,
4: sí,
16: linda.
4: Bueno. La verdad que sí, no está mal. Bueno, Dani, ¿qué hay que saber desde Santiago del Estero hoy?
16: De Central Córdoba, a ver, hay un silencio y una preocupación importante en el conjunto ferroviario, en el conjunto santiagueño. Habrá que ver qué va a pasar con los jugadores que van a continuar y aquellos si es que se llegan a ir, porque recordemos que es un plantel corto el que tiene Central Córdoba, con las últimas declaraciones molestas que, en su caso molesto, estamos hablando de Michael Santos, si va a continuar en Central Córdoba, si tendrá la repesca de su club. Hay mucha preocupación, no hay mucha información en cuanto a lo que tenga que ver con refuerzos que lleguen. Lo que sí sabemos que en los primeros días de junio arrancará la pretemporada el equipo que va a dirigir Lucas Pucinieri, que creo que, no tiene mucho margen, teniendo en cuenta que está apretado por el tema del promedio y también, sobre todo, más que nada, la tabla general. Allí donde está más apretado, bueno, tendrá que buscar buenos refuerzos el conjunto ferroviario. La preocupación es ver la continuidad de Michael Santos, de Santiago Moyano, de Lucas Baraldo, de Ezequiel Naya, de Matías Vera, jugadores que son titulares en el equipo ferroviario, ver si tienen la posibilidad de continuar y ver qué refuerzos van a llegar al conjunto ferroviario. Aquí se pide que vengan jugadores con experiencia para tratar de salir de este mal momento que tiene Central Córdoba, que vuelvo a repetir, por ahora es un silencio total y una preocupación en el conjunto santiagueño. Santi, y en la Primera sí. Nacional, déjame comentarte que sí. Mitre va a recibir a San Miguel el domingo a las 16 horas y que Güemes va a visitar mañana a las 16 horas Colegiales, dos equipos santiagueños que también están buscando esa regularidad. Güemes ganó después de mucho tiempo a Quilmes en el partido anterior y el conjunto de Mitre, que desde la llegada de Mazón todavía no ha perdido y quiere seguir por este camino para pelear y entrar en el reducido, va a tener un duro rival como es el conjunto de San Miguel, ¿no?
4: Bien, Dani, gracias por la información de los equipos santiagueños. Te mandamos un abrazo grande y que tengas un gran fin de semana.
16: Un abrazo grande igualmente para ustedes.
4: Ahí estaba Daniel Carranza desde Radio Nacional Santiago del Estero. No dio sus pronósticos Agustín Domper. ¿Cómo la ves, Agus, el fin de semana, los dos partidos que tenemos?
17: Y bueno, si bien son partidos bravos, yo creo que va malos locales. River y Argentino será la próxima.
4: Es la final votada por esta mesa, por lo menos, ¿no?
17: Sí, sí, sí.
4: En su mayoría, casi.
14: Yo creo que va a ser, reitero, Central Argentinos. Y que tiene más que ver con el semestre anterior que con este.
4: Sí. Bien. Tenemos un montón de mensajes, Rodo. Vamos a intentar cumplir con todos los amigos que se van comunicando al 11-3870-7485.
12: Rubén dice a la gallina, le digo que dejen de llorar. Y Radio Nacional defiende a River, nos dice.
4: Algunos defienden a River, otros atacan a River, como en casi todas las mesas futboleras, ¿no?
17: El otro día Gareca decía...
4: Como en toda familia de bien.
17: El Tigre Gareca decía, en la Argentina sos Boca o sos anti-Boca. Y claro, bueno, esto es un poco también,
4: es, ¿no? Un poco más
17: o sos de River parecido. O bueno, o no sos de River. Sí.
12: Juan de San Juan dice, les pregunto, ¿por qué se jugaran los dos partidos el mismo sábado? Igual horario, ¿hay algo ahí?
14: No, hay un partido el
13: sábado. Es que Central juega el martes por la Copa.
14: Y uno el domingo.
17: Claro, él dice por qué no se juegan los dos el sábado. Porque,
13: Central pidió jugar el sábado.
17: Sí, en realidad iban a jugar los dos el domingo, pero la información es que Central pidió jugar el sábado última hora porque la semana que viene hay definiciones de Copa Libertadores y Sudamericana.
4: Claro, y tanto Argentinos como Belgrano no tienen competencia internacional. Claro.
13: En cambio, Central juega el martes y River juega el miércoles.
14: Igual Central estaba bien en el grupo. Podías jugar tranquilamente.
4: Podés estar bien, pero si tenés más tiempo para recuperarte, mejor.
17: Sí, esta me parece que es la menos discutible a favor de Central, que haya pedido el día que se lo hayan dado, porque es un tema de competencia. Bien.
14: Ahora,
17: de
14: volvemos al comienzo de lo que decía
13: River
14: Vicente.
13: A River no le disgusta jugar el sábado, ojo,
17: No.
13: Porque River juega el miércoles por
17: la Copa. Y juega frente a Bragantino.
14: Les combino a los dos. Pero Vicente, ¿qué dijo acá? Que pedía siempre Di María jugar los sábados.
17: Es verdad, lo dijo hace un montón.
14: Y volvió a jugar los sábados.
17: Pero pará, déjame agregar algo del partido del miércoles, que no lo dijimos. Anoche... la Conmebol le negó a River ese pedido por Beltrán. O sea que el miércoles que viene ataja Armani en el partido.
4: Ataja Armani. Está muy bien. Dale, Rodo.
12: También nos escribe Orlando de Núñez. Dice, amigos de Nacional, voy por River a muerte. Nos escribe Julio César de Villa María. Dice, buen día, le mete 3 River.
17: Apá.
12: Saludos a toda la mesa. Alberto nos cuenta, saludos afectuosos para Sonia Ferrari, para todos los integrantes del personal de Radio Nacional y para toda su amable y distinguida audiencia.
4: Bien, nos vamos a la última pausa de Pasión Nacional, ya volvemos con el cierre en este viernes, en la víspera de lo que para nosotros será una parte troncal, importante, determinante de la definición de la Liga Profesional de Fútbol.
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0: matar pinchas y canallas porque Estudiantes está eliminado, el canalla irá contra los Millonarios.
1: Ahora, pero esta canción, ¿cómo anticipó lo que fue después el día del espaldazo?
0: Claro. El espaldazo, ¿viste?
2: Sí. Era para ese día.
0: Es cierto, y es del 98.
1: Pero por eso te iba a decir, 25 años antes.
2: Ya que también está musicalmente este programa con este tema, para mí lo que se rompe en el fútbol, que lo hemos hablado, pero no está mal

0: definición también.
1: Sí, claro que sí, Santi, porque anoche tenemos clasificado el primer finalista. Boca le ganó 86-78 a Vera Tenis Club de Misiones. Tuvo un muy mal momento durante la temporada Boca, lo que llevó al cambio de DT, a Gonzalo Pérez, que lo había llevado a las últimas ligas nacionales. Después se enfocó en lo internacional de Llaneza y por eso es campeón de América, pero ahora enfocado en la liga, indudablemente es uno de los máximos candidatos. Ganó los dos juegos en Misiones, ganó anoche como local 3-0 la serie de cuarto de final y Boca ya está en semifinales. Anoche Quimsa le ganó 78-66 a Instituto como visitante, el número uno de la fase regular, recupera la localía, gana la serie 2-1, mañana 20-30 volverán a jugar en Córdoba, si gana Quimsa se meterá en semifinales, Instituto debe ganar para forzar un quinto juego en territorio santiagueño. El que puede cerrar, los que pueden cerrar hoy su pasaporte a semifinales, son Ferro, que recibe Regata de Corrientes a las 20, juega en la cancha de Boca, porque el piso de Lechar quedó estropeado tras las últimas lluvias la semana pasada. Gana 2-1 la serie Ferro, de ganar esta noche se meterá en la penúltima instancia. También a las 21, Independiente de Bolívar recibe a Gimnasia de Comodoro Rivadavia. Los chubutenses están 2-1 arriba en la llave. Si gana Independiente habrá quinto juego en Chubut. Si gana Gimnasia de Comodoro se convertirá en semifinalista. Por ahora se está dando la lógica. Ferro, que arrancó bárbaro la temporada, se está imponiendo sobre Regata, pero da la sensación que a lo largo del año ha sido más. El resto, Boca, probablemente Quinza y Gimnasia, y terminen conformando una semifinal muy lógica de liga. Se va a definir todo el fin de semana, Santi.
0: Bien, Gerardo, que tengas un gran fin de semana. La seguimos el lunes. Abrazo grande.
1: Dale, abrazo grande. Hasta el lunes.
0: Gerardo Murúa desde Radio Nacional Córdoba. Bueno, se viene un fin de semana también de definiciones, como en toda la liga del mundo en esta época. Claro. Porque se viene la Copa del
2: Hoy
0: Mundo.
2: Hoy ya estamos en la anteúltima fecha.
0: Se está cerrando todo.
2: De la mayoría de las ligas. Algunas ya tienen definido el campeón.
0: Sí, de las grandes, ¿cuál resta definir todavía?
2: Inglaterra.
0: La Premier. Claro.
2: Donde este sábado se va a estar jugando la final de la FA Cup en Wembley, como es habitual, van a jugar el Chelsea de Enzo Fernández frente al Manchester City.
0: Lindo.
2: En lo que puede llegar a ser la despedida de Pepe. Todo anuncia que Pep a final de temporada se va del Manchester City.
0: ¿Cuándo es la final? ¿Sábado qué hora?
2: El sábado, entiendo que al mediodía.
0: Al mediodía.
2: La Liga Premier después seguirá. Hoy arranca con un partido muy bueno también. Aston Villa-Liverpool están definiendo posiciones de Champions. Y luego el lunes va a jugar el líder, el Arsenal, que de ganar como local ante el Brentford prácticamente va a sentenciar el campeonato. En España se juega entera la fecha el domingo en el mismo horario, de las 14 horas. Ya ha definido el campeón, el descenso está al rojo vivo. Juegan Sevilla-Real Madrid, Atlético Madrid frente al Girona. El Girona hoy por hoy en posiciones de descenso.
0: El equipo del Diablito.
2: Exacto.
0: Echeverri.
2: Se despide Griezmann, que indudablemente queda la historia grande del Atlético Madrid.
0: Que va al Intercountry.
2: Ha sido de los jugadores más grandes de la historia del Atlético Madrid, con más de 70 goles, con muchos títulos.
0: Está en la lista del Mundial, ¿no? De Champs.
2: Sí, claro. Va al Mundial con Francia, que tiene un equipazo. Otro partido que va a estar bravo es Levante-Mallorca. Los dos en posiciones de descenso, mientras que el Barcelona, el campeón...
3: Perdón, se complicó el Mallorca del Micho porque perdió.
2: Exacto.
3: Y ahora va contra el Levante, que mejoró en el final, ¿eh?
2: Tiene los mismos puntos, 39 puntos. Mientras que el Barcelona, el campeón, festeja el alirón frente al Betis como local en lo que puede ser la despedida de Robert Lewandowski, que no va a renovar contrato con el Fútbol Club Barcelona después de varias temporadas exitosas para el polaco. En Italia, atentos en Italia, porque el domingo, si bien ya está definido el campeón, que es el Inter. Van a jugar Roma-Lazio, el derbi de la ciudad de Roma, es lo que puede constituir la despedida de Paulo Dybala. Puede ser el último partido de Paulo Dybala vestido de romano.
0: ¿Y eso tiene algún tipo de vínculo con el fútbol? Porque todo lo que pasa con Dybala, de alguna manera hay que encontrarle, ¿no?
4: La información es que la nueva representación tiene más relación con Boca que la que tenía la anterior. Pero solo eso.
0: Solo eso.
3: Igual
0: solo
3: la gran chance de que venga Dybala a Boca tiene nombre y apellido y es el capitán de Boca. Es Leandro Paredes, que lo llama todos los días. Lo dijo Dybala, todos los días me llama para acá.
4: Y las ganas que tenga él de tomar la decisión, no solamente de jugar en Boca, sino de venir a vivir a Argentina.
0: Es hincha
4: ¿no?
0: de Boca, Dybala.
4: Sí, claro.
0: Siempre lo dijo, es hincha de Boca. Está cerca del cierre de su carrera.
2: Oriana no, Oriana es de River.
0: No, bueno, pero...
2: ¿Qué? Y, la familia, pero esa
0: y el Ova. Y se ponen los timbos, digo, es Paulo.
2: Sí, sí.
0: Bien, Rodo, vamos con los últimos mensajes.
5: El lunes van a llorar las gallinas y lo que da rabia es que dicen que la AFA es bostera. Boca es el equipo más perjudicado. Rubén.

0: Formó.
1: Se puede discutir, es sí, un rato largo, Rubén.
2: Tranquilamente.
3: Y Miriam de Huanquero, Santa Fe, dice: hola chicos de Pasión Nacional, River va a demostrar todo lo que es porque tiene que ganar. Saludos y a todos, muy buen fin de semana.
1: Ahí nombraban a River, Agus, los títulos que tiene que saber el hincha de River para el partido de mañana.
4: Bueno, que a esta hora es incertidumbre por los laterales, a las 18 entrena River y lo van a probar tanto al Huevo como a Montiel. Si están, van a jugar. Beltrán, lógicamente, será el arquero. Martínez Cuarta, de gran actuación el otro día con Rivero. Aníbal Moreno, Fausto Vera, Tomás Galván. La duda, si querés, la Encina o Maxi Mesa. Me llega información de que Maxi Mesa puede ser titular mañana por esto de que va mucho por afuera central y Mesa puede dar una mano en la recuperación. Y arriba, Colidio y Drusi, ambos titulares.
1: Gracias, Agustín Domper. Gracias, Rodolfo Lago, Damián Zárate. Estuvo Javier Vicente, Víctor Cabrela con el streaming, Nati Yubarov, Seba Vera en la producción. Nosotros nos volvemos a encontrar el lunes con más Pasión Nacional, con este clásico de la radio. Recuerden ustedes que mañana vamos a estar con la semifinal entre River y Rosario Central, que el domingo estaremos en el Diego Armando Maradona con lo que pase entre Argentinos Juniors y Belgrano. Y como siempre, analizando todo lo que deje el fin de semana, el próximo lunes en la mesa de Pasión Nacional, en este programa que ya es un clásico de la radio, que tiene una bandera con un rostro que es el de Roberto Perfumo, que cada vez que se despedía de este programa les decía a todos ustedes: chau, abrazo de gol.
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6: 3:00 p.m. en la República Argentina. Caso AFA, anulan el fallo que envió la causa de la mansión de Pilar a un juez cercano de la Asociación del Fútbol Argentino. Casación ordenó que la Cámara en lo Penal Económico resuelva qué magistrado debe investigar este caso. El gobierno anunció la adjudicación de concesiones viales. El ministro de Economía, Luis Caputo, dijo que son más de 1.800 kilómetros de rutas. Detalló que pasarán a operar bajo un esquema sin subsidios y con inversión 100% privada. Investigan el crimen de un jubilado en Río Gallegos. Desde Radio Nacional Calafate nos informa Mario Bornia.
7: Peda conmociona a Río Gallegos y a todo el país. El jubilado petrolero de 72 años había desaparecido el 20 de abril y tras casi un mes de búsqueda, sus restos fueron hallados descuartizados en un complejo habitacional abandonado de la capital santacruceña. Por el crimen fue detenido Félix Marcelo Curti, de 61 años, conocido de la víctima. Sin embargo, la justicia investiga si actuó solo o si hubo más personas involucradas. Entre las principales hipótesis aparece un posible móvil económico. Los investigadores creen que Cepeda habría ganado dinero recientemente y que eso pudo haber desencadenado el ataque. También analizan movimientos bancarios, el vínculo entre ambos hombres y el hecho de que el celular de la víctima apareció destruido en un descampado, lo que indicaría un intento de borrar pruebas.
6: El informe de tránsito con Ernesto Arriaga.
8: El Farnesa Sarmiento está con demoras por problemas hacia Moreno. Por otra parte, la General Paz comienza a cargarse hacia la zona oeste, Puente La Noria, la autopista Riccieri, con Delepiane, totalmente normal el enlace. Avenida Cantilo, 60 kilómetros por hora de promedio para el empalme con General Paz. Aeroparque y Ezeiza operan con normalidad.
6: En Formosa, donde nos escuchás, en AM820, la temperatura es de 22 grados y el cielo está despejado. En Buenos Aires, la marca actual, 17 grados 9 décimas, la humedad 58%, cielo ligeramente nublado.
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0: Es la hora 15, 5 minutos en todo nuestro país. Tengan ustedes muy buenas tardes. Les presentamos la segunda edición de Servicios a la Comunidad. La Asociación de Guías de Turismo de la provincia de Santa Cruz convoca a socios y socias a participar de la Asamblea General Extraordinaria a llevarse a cabo el próximo lunes 18 de mayo a las 18 horas en la Casa Verde, Avenida Costanera, Néstor Kirchner, 6670, El Calafate. Durante la asamblea se tratará el siguiente orden del día. Aprobación de balance 2025. Como siempre, su participación es esencial para que la asociación continúe siendo lo más representativa posible. Firman Rocío Gómez, presidenta, Camila Ábalos, vicepresidenta. Se ofrecen para trabajar como peón de campo, cuidado de animales, dos personas, padre e hijo. Comunicarse al teléfono número 2944-677545. Reiteramos. La Asociación de Guías de Turismo de la provincia de Santa Cruz convoca a socios y socias a participar de la Asamblea General Extraordinaria a llevarse a cabo el próximo lunes 18 de mayo a las 18 horas en la Casa Verde, Avenida Costanera, Néstor Kirchner, 6670, El Calafate. Durante la asamblea se tratará el siguiente orden del día. Aprobación de balance 2025. Como siempre, su participación es esencial para que la asociación continúe siendo lo más representativa posible. Firman Rocío Gómez, presidenta, Camila Ábalos, vicepresidenta. Se ofrecen para trabajar como peón de campo, cuidado de animales, dos personas, padre e hijo. Comunicarse al teléfono número 2944-677545. Les presentamos de esta manera la segunda edición de Servicios a la Comunidad. Nuestra próxima entrega es a la hora 18:45. Por su atención, muchas gracias.
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8: La Comisión Nacional de Actividades Espaciales presentó CANSAT Argentina 2026, una convocatoria educativa destinada a estudiantes secundarios y universitarios de todo el país para desarrollar satélites a escala y reproducir las distintas etapas de una misión espacial real. La iniciativa busca promover el desarrollo científico y tecnológico, despertar vocaciones vinculadas a la ciencia y la ingeniería y acercar la experiencia aeroespacial al ámbito educativo mediante actividades de diseño, construcción, prueba y lanzamiento de dispositivos. En la modalidad secundaria, los estudiantes deberán conformar equipos de entre 3 y 5 integrantes junto a un docente responsable para desarrollar una carga útil del tamaño de una lata de gaseosa que será lanzada en un cohete a una altura aproximada de 1 kilómetro. La convocatoria contempla distintas etapas de capacitación, evaluación y validación técnica, culminando con una campaña de lanzamiento en el Centro Espacial Teófilo Tabanera. La inscripción se realiza mediante formulario web y requiere documentación institucional y autorizaciones correspondientes.
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0: Es la hora 15, 13 minutos en todo nuestro país. ¿Qué tal? ¿Cómo están ustedes? Muy buenas tardes. Bienvenidos a la tarde de Nacional Calafate en este viernes 15 de mayo. Aquí estamos para acompañarte, ¿eh? Como todas las tardes. Y hasta la hora 17 con Mario Bornia también. ¿Cómo le va, Mario?
1: ¿Cómo estamos? ¿Qué tal? ¿Estás? Acá estamos. Siempre lindo un viernes. Siempre está bueno, ¿no? Empezar el viernes.
0: Venimos con otro tipo de energía.
1: Es
0: hoy.
1: Como que sí, ¿no? Porque estamos cansados, esa es la verdad. Sí, sí, el cuerpo ya no es el mismo, pero el alma sí está pleno. Sí, no sé por qué. Supuesto. Siente que hoy es viernes, pero hoy estamos pleno.
0: Sí, sí, sí. Es verdad, claro que sí. Así que esperamos que ustedes también ahí detrás de la radio, escuchando como siempre, acompañándonos de esta manera en AM730, así que bueno, donde quiera que se encuentren, esperamos ser buena compañía. Ustedes también pueden participar en la tarde a través del WhatsApp en el 2966-744441. Tenemos 9 grados 4 décimas de temperatura en esta tarde del Calafate, 5 grados 6 décimas la sensación térmica, 41% la humedad. Viento del oeste a 34 kilómetros en la hora para la localidad, que va a continuar de esta manera en la tarde-noche del viernes, con cielo parcialmente nublado a mayormente nublado, también con viento en esta jornada, según lo que nos indica el Servicio Meteorológico Nacional. Bueno, después vamos a contarte un poquito cómo se viene el clima el fin de semana. Vamos a estar contándote pronóstico del tiempo para viernes y sábado. Bueno, como siempre, tenemos también la actividad en el Aeropuerto Internacional, Comandante Armando Tola del Calafate. Te contamos lo que va quedando para esta jornada de viernes en lo que respecta a los arribos. Quedan dos vuelos, Aerolíneas Argentinas, el número 1897, que bueno, viene desde Ushuaia en horario. A las 16:35 horas estará arribando el Calafate. Y el vuelo de Aerolíneas Argentinas, 1850, procedente de Aeroparque Buenos Aires, también en horario. A la hora 18:31 minutos estará arribando aquí a la localidad. Y bueno, con respecto a las partidas, también nos quedan dos vuelos pendientes para la jornada. El vuelo de Aerolíneas Argentinas, 1897, con destino a Aeroparque de Buenos Aires, en horario a las 17:40 horas. Y el vuelo de Aerolíneas Argentinas, 1851, también con destino a Aeroparque Buenos Aires, en horario a las 19:25.
1: Bueno, y arrancamos el programa del día de hoy con el recuerdo de alguien que tuvo una relación muy importante con nuestro país. Muchos músicos españoles tienen una relación, o tuvieron, como en este caso, una relación muy importante con la Argentina. Estamos hablando de Manolo Galván. Se cumplen 13 años de la muerte de una de las voces románticas más populares del habla hispana, sobre todo durante las décadas del 70 y el 80. Nació en España en el año 1947. Y comenzó su carrera como integrante de Los Sonor, pero también alcanzó fama internacional como solista de canciones que se hicieron clásicos de todas las épocas. Aunque gran parte de su carrera fue en Europa, construyó un vínculo muy fuerte con la Argentina. Fue el país que eligió vivir y donde también de alguna manera eligió morir, porque en el 2006 él ya se empezó su despedida con los escenarios, se instaló en Bellavista, en el conurbano bonaerense, en la provincia de Buenos Aires, y allí a la edad de los 66 años, a causa de una enfisema pulmonar, fallecía Manolo Galván, y su última voluntad fue que sus cenizas fueran depositadas, fueran esparcidas en el mar, y así fue como lo hicieron sus familiares queridos. Uh-huh. Vamos a recordar a este grande de la música romántica de todos los tiempos, Manolo Galván, aquí en la tarde Nacional Calafate.

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3: El Ministerio de Capital Humano lanzó la cuarta edición de cursos virtuales sobre alfabetización, destinados a docentes de nivel inicial, primario y formación docente de todo el país. La propuesta es impulsada por el Instituto Nacional de Formación Docente y busca fortalecer las herramientas de enseñanza de la lectura y la escritura mediante capacitaciones virtuales y autoasistidas. La inscripción permanecerá abierta hasta el 24 de mayo y cada docente podrá anotarse en un máximo de 3 cursos. La oferta incluye distintas temáticas y especialistas vinculados a los procesos de alfabetización y enseñanza. Las personas interesadas pueden consultar la propuesta e inscribirse a través de los formularios virtuales que ya se encuentran publicados en el sitio web de la Secretaría de Educación de la Nación.
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Es la hora 15, 36 minutos en todo nuestro país. Reiteramos la temperatura aquí en el Calafate, 9 grados 4 décimas. La sensación térmica es de 5 grados 6 décimas. 41% la humedad, viento del oeste a 34 kilómetros en la hora. Así te acompaña la tarde entonces también a través de Radio Nacional y con toda la música. Bueno, la FIFA confirmó oficialmente, viste, todo tema mundial, obviamente, de aquí en adelante, y hablamos en esta oportunidad del primer show de entretiempo en la final de la Copa del Mundo, y el anuncio sorprendió por su originalidad. A través de un video publicado por Global Citizen y Coldplay, Chris Martin apareció junto a los Muppets y personajes de la Plaza Sésamo para presentar el espectáculo que, como decíamos, tendrá como protagonistas a Shakira, BTS y Madonna. El show se va a realizar el 19 de julio en el estadio de New York y New Jersey, y de esta manera marcando el hecho histórico, ¿no?, para el Mundial, ya que será la primera vez que la final tenga un entretiempo musical al estilo Super Bowl. En el video aparecen personajes de los Muppets, como te decía, junto al líder del Coldplay, que con un clip con tono humorístico y familiar, además, Chris Martin será uno de los encargados de curar el espectáculo musical. Según explicaron los organizadores, el evento también tendrá un objetivo solidario: recaudar fondos para el FIFA Global Citizen Educación y una iniciativa destinada a mejorar el acceso a la educación y al fútbol infantil en distintas partes del mundo. La publicación, bueno, rápidamente se volvió viral y generó expectativa entre los fanáticos de la música y el fútbol por lo histórico, ¿no?, de este show que está preparando la FIFA para la final del Mundial 2026. Y ahí la tenemos a ella. Hoy sí, ya ha estrenado el tema del Mundial con Shakira y Day Day.

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2: La Secretaría de Turismo del Chaltén invita a comerciantes y prestadores turísticos que permanecerán abiertos durante el invierno a sumarse a la vouchera de invierno, una propuesta orientada a incentivar el turismo en temporada baja. La iniciativa permitirá ofrecer descuentos especiales y promociones exclusivas para visitantes que elijan disfrutar de la temporada invernal en la localidad. La convocatoria está destinada a alojamientos, agencias de viajes y excursiones, rentals y locales gastronómicos que deseen formar parte de la propuesta turística. Las personas interesadas en participar deberán enviar un correo electrónico a serviciosturísticos@elchaltén.gov.ar indicando en el asunto «Me sumo a la vouchera de invierno».
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3: Es la hora 15:59 minutos en todo nuestro país. Bueno, hay diferentes invitaciones y, bueno, muchas actividades para el fin de semana. Te vamos a contar algunas de ellas y después un poquito más también. Bueno, Onda Mundial, te dijimos, claro que sí, de aquí hasta que finalice. Hay intercambio de figuritas del Mundial aquí en el Calafate. Será este domingo de 15 a 18 horas en el Centro Cultural. La entrada es libre y gratuita. Así que ya lo sabes, si querés intercambiar figuritas, mates, charlas y bueno, vivir así la pasión mundialista, el municipio del Calafate está invitándote. Reitero, en el Centro Cultural, intercambio de figuritas el domingo de 15 a 18 horas en el Centro Cultural. Así que bueno, esta una buena actividad para todos aquellos que están con sus figuritas. Y también este fin de semana, automovilismo, aquí en el Calafate, la tercera fecha, este sábado, como decíamos, 16 y domingo 17 de mayo, en el Autódromo Municipal Quique Freyle. Ahí se corre el Gran Premio Día de la Patria, y bueno, así de esta manera podés disfrutar también de automovilismo este fin de semana aquí en el Calafate.

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1: Las 4 de la tarde en la República Argentina. Avanza la licitación de la hidrovía. El gobierno abrirá las ofertas económicas de las empresas preclasificadas el 19 de mayo. La licitación contempla tareas de dragado, señalización y mantenimiento sobre la principal ruta fluvial del país, por donde circula cerca del 80% del comercio exterior argentino. Riesgo vial por camiones estacionados en la Ruta Nacional 12. Desde Radio Nacional Gualeguaychú informa el Idelmar Otman.
2: Una gran cantidad de camiones permanece detenida en la banquina de la autovía Ruta Nacional 12 a la espera de poder ingresar al puerto Paranaguazú en brazo largo, generando una situación de riesgo vial en uno de los sectores más transitados entre Entre Ríos y Buenos Aires. La acumulación de vehículos comienza sobre el puente Justo José de Urquiza, en el sentido de Buenos Aires a Entre Ríos, y se extiende hacia la provincia, advirtieron desde Vialidad. La fila de camiones se debe a demoras dentro de la operatoria del puerto que se encuentra a la vera del río Paraná.
1: La información deportiva con Nicolás Álvarez.
3: Este fin de semana se jugarán las semifinales de la Liga Profesional de Fútbol. Mañana a las 7:30 de la tarde en el Monumental River Central con el arbitraje de Nicolás Ramírez. El domingo a las 17, Argentinos Belgrano con Nazareno Araza.
1: Actualizamos la información del tránsito con Ernesto Arriaga.
4: El ferrocarril Sarmiento está con demoras por problemas hacia Moreno. Por otra parte, la General Paz comienza a cargarse hacia la zona oeste, Puente La Noria, la autopista Riccieri, con Delepiane, totalmente normal el enlace. Avenida Cantilo, 60 kilómetros por hora de promedio para el empalme con General Paz. Aeroparque y Ezeiza operan con normalidad.
1: En Buenos Aires, cielo nublado, temperatura 17 grados 9 décimas, humedad 55%.
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10: La Armada Argentina realizará una jornada de puertas abiertas el próximo domingo 17 de mayo en el puerto de Puerto Deseado. La actividad se desarrollará de 10 a 17 en los sitios 1 y 2 del puerto local, ubicado sobre Avenida España sin número, y contará con entrada libre y gratuita para toda la comunidad. Durante la jornada, vecinos y visitantes podrán recorrer el patrullero oceánico Ara Storni y conocer de cerca las tareas que desarrolla la Armada en la defensa de los intereses argentinos en el mar. Desde la institución destacaron que la propuesta busca acercar a la comunidad al trabajo que realiza la fuerza y brindar un espacio de encuentro e intercambio con el público.
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12: Estados Unidos fue la primera selección en la historia de los mundiales en marcar un triplete en la competición. Estamos hablando de que justamente los tres goles los convirtió el mismo jugador, Bert Parteynud. Se los hizo todos a Paraguay. Lo más extraordinario es que fue en Uruguay 1930, el primer mundial de la historia de este deporte.
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0: Es la hora 16, 17 minutos en todo nuestro país. 9 grados 4 décimas la temperatura en el Calafate. 5 grados 6 décimas la sensación térmica. Tenemos 41% de humedad. Viento del oeste a 34 kilómetros en la hora. Como te decíamos, va a continuar de esta manera en la tarde-noche del viernes, con viento leve, algunas ráfagas y cielo mayormente nublado. Mañana sábado en el Calafate, cielo parcialmente nublado, ventoso por la mañana, con bueno, ráfagas un poco más intensas. Tendremos un poco de viento también durante toda la jornada del día sábado, con cielo parcialmente nublado, a mayormente nublado. 0 grados la mínima, 6 grados la máxima. El domingo, te contamos también el pronóstico para el día domingo en el Calafate. Jornada con cielo mayormente nublado, viento leve, algunas ráfagas de hasta 59 kilómetros también durante todo el día domingo. 0 grados la mínima, 7 grados la máxima. Bueno, hay un pantallazo de cómo estará el clima el fin de semana aquí en la localidad.
1: Bueno, y nos había quedado colgado de ayer. Ayer tuvimos algunos problemitas, hubo cortes de luz en algunos momentos y en algunos barrios de nuestra localidad. Nos quedaron algunas cuestiones afuera que no queremos dejar pasar porque siempre recordamos a los artistas de todo el mundo que generaron impacto, por lo menos, en el mundo cultural, el mundo musical, y en este caso, la voz. Estamos hablando de Frank Sinatra, que ayer se cumplía 28 años de la muerte. Fue ayer otro aniversario más de este hijo de inmigrantes italianos que nació en Nueva York en el año 1915, con una carrera que se extendió por más de 5 décadas, que grabó también temas que fueron clásicos de clásicos. Y que tuvo cierta relación también con la Argentina, porque, bueno, primero, cuando fue joven, esto cuenta la leyenda, nunca se pudo confirmar, pero en alguna entrevista Sinatra contó que a los 18 años asistió a una presentación de Carlos Gardel, que andaba por Nueva York. Recordemos que Carlos Gardel hacía sus películas en Estados Unidos. Allí no solamente se cruzó con Frank Sinatra siendo chiquito, sino también con Astor Piazzolla, ¿no? Que también pudo conocerlo. La cosa es que Sinatra siempre quedó muy impactado por esa presencia, y de hecho, por lo menos contó en alguna entrevista que de alguna manera esa actuación lo marcó a él para dedicarse al canto. Luego visitó Argentina mucho tiempo después, en agosto de 1981. Hay un libro que se llama Operación Sinatra, que es muy interesante, cuenta los pormenores de esa visita tan accidentada, ¿no? En épocas en las cuales las devaluaciones hicieron que los productores, Palito Ortega, Ricardo Finkel, algunos de los empresarios que trajeron a Sinatra a Argentina, tuvieron pérdidas millonarias en ese momento, una locura. Está bueno el libro porque te cuenta todos esos detalles de las presentaciones y esa relación que generó con el público aquí de la Argentina, y en el cual cuenta también que una tarde fue de incógnito al barrio del Abasto y en una esquina depositó una entrada original que él guardaba de un programa radial en el cual él había conocido a Gardel. Son todas leyendas que no sabemos si finalmente son verdad o no, pero que hacen lindo y agigantan también esta figura. Sí, sí era falta, ¿no? Porque en realidad son figuras gigantes, tanto la de Carlos Gardel como la de Frank Sinatra. Vamos a recordar entonces a la voz aquí en la tarde nacional.

0: 19 minutos de la hora 16 en todo nuestro país. Actualizamos los datos del tiempo. Aquí en el Calafate, 8 grados 8 décimas. La temperatura, la sensación térmica es de 4 grados 7 décimas, 37% la humedad, viento del oeste a 36 kilómetros con cielo mayormente nublado.
1: Bueno, vamos a actualizar un poco el deporte que se viene para este fin de semana. Ya te adelantábamos ayer, este fin de semana se estará jugando la semifinal de la Liga Profesional de Fútbol Argentino y la radio va a estar transmitiendo esta pasión, como lo hacemos siempre, este sábado 16 de mayo a partir de las 15 horas, el show, el Fútbol Show Nacional, estará con la previa y luego con el partido, lo que será River Plate Rosario Central a las 18:30 horas. Y el domingo, a partir de las 15, también la transmisión de la radio con Argentinos Juniors y Belgrano de Córdoba, que será el partido que jugarán a partir de las 16:30. Veremos qué, bueno, cada uno ya está, ¿no?, haciendo, especulando y apostando a ver quiénes van a ser los que llegarán a la final. Lo cierto es que también tenemos Copa Libertadores y Copa Sudamericana para lo que será el resto de la semana, a partir del martes, y la radio también estará presente con la transmisión de Boca Juniors Cruzeiro. Esto será el martes 19 de mayo, 21:30 horas. El miércoles, a partir de las 18:30, la transmisión con Santos San Lorenzo y más tarde River Plate Bragantino. El jueves será el turno de Racing Club Caracas a partir de las 20:30. Las 21 horas estarán jugando estos equipos y ya también se irá definiendo. Faltan dos partidos, entiendo, tanto de la Libertadores como de la Sudamericana, para que ya se definen los pases a octavos de final.
0: Bueno, muy bien. Muchísimo fútbol y sí, como siempre, a través de Radio Nacional AM730. Hablamos un poquito de cine también y Netflix puso fin a las especulaciones sobre el futuro de la franquicia Son como niños al confirmar oficialmente que una tercera película ya se encuentra en desarrollo con Adam Sandler como protagonista y uno de los responsables de el guión. Según informó, de esta manera la nueva entrega estará dirigida por Niwocek, conocido por otros trabajos famosos, por supuesto, ¿no? Y por ahora Netflix no ha revelado detalles sobre el inicio del rodaje ni sobre el reparto oficial. Sin embargo, se espera el regreso de los legendarios, ¿no?, de estas películas de Son como niños. La franquicia se convirtió en una de las más exitosas de la carrera de Sandler. La primera película alcanzó una recaudación mundial de 271 millones de dólares, mientras que la secuela obtuvo 247 millones de dólares en la taquilla. El anuncio de Son como niños 3 también marca 10 años de colaboraciones entre Adam Sandler y Netflix. Así que, bueno, se espera que comience, por supuesto, a conocerse un poco más, ¿no?, de estos rodajes que ya van comenzando.

Muy buenas tardes, gente. Acá escuchando la radio como siempre. Muy buen fin de semana. Escuchen la radio. La radio está buenísima.

0: Y ahí escuchábamos más de los clásicos también en esta tarde con Madonna y La Isla Bonita. Bueno, otras de las canciones que nos van acompañando aquí en la tarde de Nacional El Calafate. Te recordamos que mañana, sábado 16 de mayo, la Agrupación de Residentes Salteños y la Secretaría de Cultura del Calafate están invitándote a bailar y a disfrutar de una muy linda tarde con samba norteña en el Centro Cultural. Para cualquier información podés comunicarte al 2966-405635 y bueno, la entrada es libre y gratuita.
1: Bueno, hay también peña el sábado, porque este sábado en la cantina habrá una gran peña a cargo de Alma Peñera. Los amigos de Alma Peñera van a estar haciendo una noche de folclore, empanada, guitarra, donde se baila, se canta y se brinda. La cantina, sábado 16 a las 23 horas. Así que, buenísimo. Folclore, si tienen ganas de folclore, este fin de semana lo van a tener. Y recuerden que hoy, viernes, a las 21 horas, estará tocando Vientito Sonidero, este grupo que la verdad que arrancó con todo. Aquí en el Calafate arrancó con un show tremendo en la Fiesta del Lago.
0: Sí,
1: ¿no?
0: Muy bueno.
1: Después, bueno, fueron tocando hace poquito en Libélula Sur. Y mañana será, hoy, perdón, hoy a las 21 horas será el será para Juguetes Perdidos, allí estarán tocando en la cervecería a las 21 horas. También hoy a las 22 horas en la cantina estará Agustín Parengo en formato acústico, el líder y cantante del pueblito que viene presentando, o va a empezar a presentar este nuevo formato. Vamos a ver cómo la lleva hoy, viernes 15 a las 22 en la cantina. Y el sábado que viene, no es mañana, sino el otro, el sábado 23, estará en la Chacrita de Nimes, un esquemita algo distinto, junto con el DJ set de Selector GD Matt y otros invitados también en un set acústico, Agustín Parengo, entonces, que se viene presentando.
0: Buenísimo.
1: Vamos con el folclore, ¿le parece? Y de paso saludamos a los amigos del Bar Macías.
0: Sí.
1: Ahí nos están escuchando, les mandamos un abrazo grande.
0: Sí, dicen para don Macías de Río Turbio, que hoy cumple 90 años. Saludos.
1: ¿Hoy cumple?
0: Cumple 90 años, sí, hoy. Dice, son los hermanos que empezaron el Bar Macías, nos cuentan. Así que bueno, saludos de toda su familia que están allí con don Macías y que cumpla muchos años más, en especial de Dani y Norma. Un abrazo para usted y muy feliz cumpleaños. Saludos a todos los amigos en Río Turbio.
1: Qué grande, impresionante. Bueno, 90 años, don Macías. 101 años cumpliría si estuviera aquí con nosotros. Otro grande, y este seguramente se habrá escuchado mucho en el bar de don Macías, Horacio Guaraní, una de las figuras más importantes de la música popular argentina. Nació un 15 de mayo de 1925 en la provincia de Santa Fe, hijo de inmigrantes, criado en un ambiente rural que marcaría siempre su obra y su manera de contar y cantar al país. Cantor, compositor, escritor, también fue actor porque estuvo en varias películas. Guaraní construyó una carrera inmensa con clásicos como Si se llama Casa del Cantor, La Guerrillera, Puerto Santa Cruz, Caballo que no galopa. Su voz áspera y profunda parecía venir del mismo suelo. Tenía algo de fogón encendido, de tierra mojada, de caminos largos. Fue uno de los grandes referentes del folclore argentino y también un artista muy comprometido con las luchas sociales y la identidad popular. Porque recordemos que sufrió censura, persecución política, estuvo exiliado. Sin embargo, a su regreso a la Argentina fue celebrado multitudinariamente y de alguna manera consolidó aún más el cariño que el público tenía con él. Horacio Guaraní murió en 2017, pero sigue siendo una presencia indiscutible del folclore nacional. Lo escuchamos aquí y lo celebramos en la tarde nacional.

0: Bueno, muy bien, un poquito de nuestro folclore como todas las tardes también para acompañarte de esta manera en la tarde de Nacional El Calafate. Reiteramos el saludo a Don Macías en su cumpleaños.
1: Qué grande,
0: gracias
1: 90
0: por
1: años.
0: Escucharnos.
1: Un
0: sí,
1: pibe.
0: Un pibe, Don Macías, pero muy bien, un saludo. Abrazos de su familia y especialmente de Dani y Norma. Y bueno, nos sumamos, por supuesto, a los mejores deseos. Bueno, seguimos y rapidito te contamos cómo estamos acá, con la cartelera del cine del Calafate, que continúa hasta el 19, hasta el día martes, esta cartelera en el cine. Las Ovejas Detectives a las 18 horas, película para mayores de 8 años, una comedia, para disfrutar entonces a las 18 horas. Mortal Kombat 2 continúa en cartelera, este estreno para mayores de 13 años a las 20 horas. Y El Diablo se Viste a la Moda 2 a las 22 horas, que continúa en cartelera entonces. También para mayores de 13 años la comedia en el cine de El Calafate, entonces para disfrutar también este fin de semana.
1: Bueno, y ya que estamos con el folclore, estamos con los grandes reconocimientos de nuestras voces. Nos quedó colgado también el día de ayer, nos quedaron varias cositas ahí sí, en el tintero. Y una de ellas fue, bueno, recordar a otro grande también, a Juan Carlos Sarabia, integrante, líder, voz de los Chalchaleros, que nació un 14 de mayo y bueno, y ayer justamente se cumplía otro aniversario de su nacimiento. Nació en 1930, líder fundador, decíamos, de los Chalchaleros. El debut del conjunto fue el 16 de junio de 1948, durante las fiestas güemesianas, ¿no? Bien salteño, bien de Güemes. Sarabia fue el único integrante fundador que permaneció en el grupo hasta su retiro en 2002, tras 54 años de trayectoria. Como autor compuso muchísimas canciones, A los Ballistos, Plaza 9 de Julio, Río Calchaquí, Recuerdos Pucará, bueno, muchos clásicos que fueron parte de la historia de la música argentina. Su esposa, María Susana Arias Uriburu, falleció trágicamente en 1967 en un accidente automovilístico durante una gira. Hablábamos siempre, ¿no?, de los accidentes que rodean a muchos de nuestros cantantes folclóricos, sobre todo, ¿no? También de otros géneros también, pero sobre todo el folclore uno se pone a ver y hay muchos así accidentes que tienen que ver con esta carrera artística de un país tan extenso como el nuestro, ¿no? Dos de sus hijos siguieron la carrera artística, Facundo, que integró los Chalchaleros, y Sebastián, que fue el diseñador gráfico del grupo, de alguna manera, y a su manera también acompañó al folclore. Su nieta, Felicitas Pizarro, es una reconocida chef y fue jurado de televisión. Juan Carlos Sarabia falleció en Salta el 17 de enero del 2020, a los 89 años. Vamos a celebrar y vamos a recordar a Juan Carlos Sarabia justamente con la canción que le hiciera su hijo Facundo, ya en los Chalchaleros, esta canción hermosa que se llama justamente A Juan Carlos Sarabia.
2: Y como realmente el cumpleaños de los Chalchaleros es más del gordo que de nosotros, entonces yo me animaría a pedirle a Facundo si se anima a cantar. Es una samba muy linda que Facundo le hizo a su padre y a toda su familia.
3: Es una samba muy de entre casa y bueno, para este amigo, hombre, papá, que en 40 años de cantor nunca quiso aprender a ser un gran artista, para no olvidarse de seguir siendo gente.

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poquito de folclore para despedir esta tarde de Nacional. El Calafate, 8 grados 8 décimas la temperatura en la localidad, 4 grados 7 décimas la sensación térmica. Nos despedimos de esta manera hasta el lunes a las 15 horas. Quédate con la segunda tarde con Marcelo Del Bono y Melissa Hopia aquí en AM 730. Muchas gracias y que tengas un lindo fin de semana.

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1: Las 5 de la tarde en la República Argentina. Actualizan el sistema de identificación de envases de medicamentos. La nueva normativa del ANMAT establece que se deben incorporar códigos QR en los envases secundarios de todas las especialidades medicinales. La actualización del marco regulatorio busca permitir el acceso digital al prospecto para el profesional de la salud y a la información para el paciente. Rechazaron el sobreseimiento del policía federal acusado de matar a Tiago Correa. La justicia confirmó la elevación a juicio del caso caratulado como homicidio culposo. El policía Facundo Aguilar Fajardo está acusado de asesinar al niño de 7 años cuando intentó defenderse a los tiros de 4 delincuentes. La información deportiva con Nicolás Álvarez.
2: Reunión cumbre en Independiente entre el presidente Néstor Grindetti y el entrenador Gustavo Quinteros para delinear el futuro. Desde lo deportivo, al rojo le queda el partido de la Copa Argentina frente a Unión, sabiendo que no participa de las Copas Internacionales y que en la Liga Profesional fue eliminado por Rosario Central en octavos de final.
1: La información del tránsito con Ernesto Arriaga.
3: A esta hora, con muchos camiones, al los tres puertos de Rosario, por la autovía y luego el puente Zárate Brazo Largo. Por favor, recordad, máximo 80 y únicamente en telepacio pago electrónico. El puente Rosario-Victoria, con muchos camiones que llegan de Entre Ríos a Rosario, a descarga, teniendo en cuenta que hay mucho tránsito hasta ahora, por favor, precaución. Aeroparque y Ezeiza operan con normalidad a esta hora.
1: En la ciudad de Buenos Aires, cielo ligeramente nublado, temperatura 17 grados 6 décimas, humedad 50%.
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0: Hola, hola, ¿qué tal? ¿Cómo les va? Muy buenas tardes, bienvenidos. Aquí estamos comenzando un nuevo programa en la segunda tarde de Radio Nacional. 7 minutitos, nos separan de las 5 de la tarde y tenemos casi 2 horas por delante, como siempre, aquí en AM730. Y bueno, ya metiéndonos en este último día de semana. Semana un poquito larga, me parece a mí, ya lo vamos a consultar. Y bienvenidos a todos, como siempre, gracias por estar del otro lado, como habitualmente lo hacemos, con nada más ni nada menos que Melisa Copia. Buenas tardes, Melis, ¿cómo te vas?
1: ¿Qué tal,
0: ¿Cómo vamos?
1: Marcelo, muy, pero muy buenas tardes a vos, a todos nuestros amigos, familia, oyentes que están del otro lado, sintonizando tanto el dial en el 730 en AM, como también aquellos que eligen y nos pueden escuchar en sus diferentes dispositivos a través de nuestra página en internet, Radio
0: así
1: Nacional.
0: Es. Efectivamente, así es. Se me hizo como medio larga la semana, no sé por qué.
1: Esto de laburar todos los días. Bueno, salvo ayer con el inconveniente,
0: bueno,
1: corte de luz.
0: Claro, sí, sí.
1: Así que bueno, que dificultó un poco.
0: Todo ajeno, obviamente, a nuestra responsabilidad. Lo cierto es que, bueno, ya estamos a mitad de mayo, ¿eh? Ya estamos a mitad de mayo, y la nieve no aparece. ¿Qué
1: la
0: pasa?
1: ¿Mitad de mayo?
0: Señoras, señores, estamos con buena temperatura. Si se dan los pronósticos para la semana que viene, no te digo. No te digo, sacá. ¿Saca qué? ¿La cubierta con clavo? La malla, papá, mamá, escuchá.
1: ¿La malla?
0: Y no sé si para tanto, pero...
1: Viste que la temperatura te engaña, empieza a subir un poquito.
0: Y sí, sí, ya empezás,
1: sí,
0: viste.
1: ¿Qué pasó?
0: Sí, sí, sí, sí. Un chapuzón en la bahía, qué sé yo, no sé, donde vos quieras, Pero por ahora nos marcan buenas temperaturas y la vamos a estar repasando en la tarde de Radio Nacional, Bueno, saludamos a Álvarez, Úrsula
1: los
0: Trinidad.
1: Oyentes, sí.
0: Sí, sí, que me apagó la compu antes de irse, así que gracias, la compu todavía está ahí pensando, muy amable, así que...
1: Volvé, Úrsula, volvé.
0: Sí, sí, nada, un chiste. Está.
1: Perdón, pide perdón, está en línea.
0: Está en línea.
1: Va en el Uber y dicen que están esperando la noticia de la tarde.
0: Pero la noticia de la tarde la tengo que vender, la vamos a dar 6:40 y...
1: No. Claro, ay, 18.
0: Y no, bueno, así se usa. Pero bueno, ni yo sé la noticia de la tarde. Así que
1: no, porque procuré no romper la emoción. Porque viste que uno por ahí está genera expectativa.
0: El hacerlo bien enigmático.
1: Claro, uno a veces genera expectativa cuando quizás no lo cuenta tantas veces.
0: Claro.
1: Y hoy sí, me pasó que, bueno, acá me mandan mensaje, ya está la gente en línea y me dice, 6:40 no, por favor, 6:40 no.
0: No.
1: Tengo que mandar saludos especiales, Marce, yo sé que no lo solemos hacer.
0: No,
1: en el
0: es
1: programa.
0: verdad, no de mala onda, sino que...
1: No de mala onda, pero es el protocolo del bono.
0: Sí, bueno. No, pero...
1: No mandamos mensajes, pero bueno, hoy es un día muy especial. Hoy unos amigos queridísimos, contrajeron matrimonio.
0: Mirá qué lindo.
1: Sí, muy jóvenes ellos, muy contentos, mucha
0: Definime
1: emoción.
0: Jóvenes. Definime jóvenes.
1: Y más jóvenes que yo.
0: Más jóvenes
1: también. No, pero quizás porque los conozco de chicos, de preadolescentes.
0: Claro, sí,
1: en
0: sí.
1: En eso
0: sí,
1: me
0: sí.
1: refiero, chico, pero yo soy chica.
0: Sí, sí, por eso digo. Y yo también, así que...
1: Claro,
0: sí, sí, sí.
1: Y hoy, bueno, hoy se casaron, pasaron por el registro civil, también tuvieron una hermosa ceremonia en el Salón de los Testigos de Jehová.
0: Mirá qué bueno.
1: Muy, pero muy contentos. Todos los detalles sumamente románticos para, obviamente, engalanar lo que es este momento. Así que a este nuevo matrimonio, familia Ortega, les mando un beso enorme. Hoy estábamos todos muy, pero muy contentos. Y, bueno, como toda nueva aventura,
0: sí,
1: como toda historia que comienza, se hizo de su primera anécdota como matrimonio.
0: ¿Qué? Uy, me pone en la duda, pero ¿se puede contar?
1: Sí, pedí permiso. Yo pedí permiso y encontré un montón de palmas y deditos para arriba.
0: Claro,
1: así que,
0: ¿Estás grabando esto?
1: Para cuidarnos.
0: Para cuidarnos judicialmente hablando.
1: Para cuidarnos. Bueno, la tengo a Cari del otro lado. Cari, ¿vos me vas a cuidar judicialmente? Ahora esperamos la respuesta. Y bueno, obviamente... podemos contar felizmente que es una anécdota.
0: Sí, claro, sí, sí, sí.
1: Me parece que después, al final de la historia, va a quedar para todos interrogantes como... preguntas que van a quedar
0: bueno,
1: después.
0: Bueno, pero ¿qué haces? ¿Contás ahora? No, pues si no yo no te puedo preguntar nada. No, quiero indagar.
1: Lo que te puedo decir es que le robaron a la novia.
0: Le
1: y no es un chiste lo que yo te estoy contando, ¿eh?
0: Eso es como casi como la película, me quiero robar a la novia, pero no.
1: Claro, acá no es que, claro, no es que le roban el la novia al novio. No, eso no, el final feliz, por supuesto, pero le robaron a la novia.
0: Permíteme terminar. Le chorearon a la novia en pleno casamiento.
1: En plena ceremonia religiosa.
0: Acá sí. En Calafate, eso es
1: acá no,
0: Meli,
1: en
0: que suele traer noticias así media de otras partes del mundo. Esto es acá, acá.
1: Esto es acá en Calafate. Yo sé que te cuento historias de Massachusetts.
0: Claro, por ejemplo. Sí.
1: Pero no es el caso de hoy. Dicen que sí, que tenemos respaldo. Para poder contarlo, no pasa nada.
0: Bueno, ¿querés que presentemos el programa y después lo contamos?
1: Sí, después lo contamos, pero se quedan del otro lado.
0: Claro, sí.
1: Por
0: sí,
1: favor,
0: sí.
1: Se quedan del otro lado.
0: Vale decir, por si te estás recontraenganchando en este último medio segundo, que no es broma lo que está contando.
1: No, es broma, lo puedo contar contento, con una sonrisa,
0: sí,
1: porque,
0: claro.
1: Bueno, son amigos, como les digo. Seguramente algunos vecinos han visto los patrulleros en esta cuadra hoy.
0: ¿Cómo me perdí eso yo?
1: Sí, algunos lo habrán visto, podemos decir que terminó bien, pero bueno. Hubieron muchos principios amorosos, vamos a decir, aplicados en el momento.
0: Ajá.
1: Como para tratar de llevarnos todos esto como una anécdota,
0: claro,
1: y
0: claro,
1: saber
0: que no
1: el mal
0: bajón,
1: momento pasó,
0: claro.
1: Porque vos imaginate, ¿no? Estar con vestido de novia, el ramo en las manos, las lágrimas que
0: claro.
1: Te empapan el rostro porque todos tus amigos te besan, estás perfecto y te das vuelta y decís, ¿y dónde están?
0: Ay, no te puedo
1: y no
0: creer.
1: Se encuentra documentación, no se encuentran tus celulares, no encuentran. Y si te digo que la geolocalización del celular, del dispositivo, está en la casa enfrente.
0: Ay, no te puedo creer.
1: O en la cuadra del frente, vamos a decir,
0: claro,
1: y dejarlo ahí.
0: Sí. O sea que
1: aumenta una expectativa y una atención,
0: claro,
1: a la
0: ya,
1: que realmente necesitas resolver.
0: Ya vamos a buscarlo, olvídate.
1: Exacto.
0: Claro, vamos,
1: vamos
0: todo lo del casamiento a buscar el celu, mínimo.
1: algunos dijeron
0: mínimo.
1: Eso.
0: Y sí, claro.
1: Pero bueno, todos tratamos de mantener la calma y tratar de resolverlo de la mejor manera posible. Y después, bueno, te vamos a contar unos detalles más.
0: Dale, perfecto.
1: Eso en la mañanita de hoy. Tranqui el viernes.
0: Tranqui viernes, así relajadísimo.
1: Sí.
0: Así que bueno. Dale, si alguien lo va a publicar, que ponga que Meli está contando la historia, no se la adjudiquen. Pues seguramente algún título aparecerá por ahí, ¿no? Le robaron en pleno casamiento a la novia,
1: sí,
0: ¿no?
1: Sí.
0: Porque esto, bueno, después empieza a tener su trascendencia.
1: Por favor, chicos de señal, no me roben.
0: Claro, no les roben la noticia.
1: No me roben, chicos.
0: O si no, citen la fuente. Bueno, en un ratito lo contamos, pero en minutos. Vendemos un poquito el programa, más que nada con lo tradicional, cuando comenzamos la tarde de Nacional, el tema de los servicios, los vuelos, más que nada para tener en cuenta. Falta llegar el vuelo el 1850, lo va a hacer 18:40 de la tarde. En la zona de Glaciar Benito Moreno está muy agradable, si bien se prevé alguna que otra lluviecita. Hay un témpano frente al glaciar impresionante, te digo. Es más que témpano, ¿no? No sé cuál sería, iceberg, sí, o no sé, un cachote de hielo, porque se ve así a la distancia que tiene una buena superficie. Nos vamos también hacia la zona de El Chaltén, allí en El Chaltén. También una tarde agradable, fresquito también, pero buena visibilidad, no hay nubosidad que tapen los cerros. ¿Cómo estamos con la temperatura? Y ahí nos vamos metiendo también con lo que pueda llegar a pasar la semana que viene.
1: Así es, vamos a ir actualizando por parte del Servicio Meteorológico Nacional para nuestra localidad. A esta hora de la tarde, 8 grados. Y ha cambiado muchísimo el panorama. Tuvimos un cielo sumamente despejado en horas más tempranas aquí en nuestra localidad. Después se nubló, un viento. Chicos, hace un frío afuera, así que abrigarse, agarrarse bien en los blazers, los vestidos y demás. Las chicas que se están preparando también. Y seguramente mientras se están peinando también van a querer saber cómo sigue la noche. Cielo parcialmente nublado. Algunas ráfagas de viento entre 40 y 50 kilómetros en la hora, según el Servicio Meteorológico Nacional, que también anticipa un fin de semana ventoso y de cielo nublado para nuestra localidad. Y las temperaturas que me llaman la atención.
0: Claro, ahí está el punto.
1: Y ahí es donde, claro, Marce dice, pónganse las antiparras y
0: a salir a
1: vamos
0: al lado.
1: Claro, sí. Tenemos máximas de 6 grados para el sábado, máximas para el domingo del 7, máxima de 9 grados,
0: claro,
1: para la semana que viene ya, segunda parte de mayo. Bueno, veremos si esto se cumple, si cambia y...
0: Lo contamos así porque, por ejemplo, las máximas para hoy era 7 y estamos en 8, que habrá estado a las 3 de la tarde en 9, 10 grados. Siempre son 2 o 3 puntitos más. Vos me dirás, bueno, pero 10, 11 grados tampoco es tanto. Bueno, sí, pero para esta época sí, es bastante. Y se hace sentir. Lo que sí está haciéndose sentir, obviamente, es la humedad también, pero de todas maneras Vale decir que se vienen al menos unos días agradables en la segunda mitad de este mes de mayo, que está comenzando en las próximas horas. Así que bueno, atenti con el tema del clima, no pasa nada. Por ahora los sistemas alternativos sí nos marcan algo de viento para el Calafate, como lo marcaba Meli, tanto para lo que resta de esta jornada, para mañana sábado bastante viento.
1: Sí.
0: El domingo yo te diría que el viento lo vamos a estar sintiendo casi hasta el martes de la semana que viene. Después desciende notablemente, pero por ahora lo ponemos así. En los sistemas alternativos no nos marca nada de nieve. Algunos sistemas, sí, por el momento, la zona de la Pampa Alta está con viento ahora, mañana también lo va a sentir, también casi hasta la mitad de la semana que viene, pero para la zona de Cerrito, Míguez y demás, por ahora tampoco marca la posibilidad de que haya alguna nevadita en toda esa zona, ¿no? Pero bueno, siempre decimos por ahora porque esto, por supuesto, puede ir variando. Los sistemas meteorológicos marcan un descenso de temperatura para el fin de semana, pero después eleva un par de puntitos, así que bueno, vamos a ver qué pasa con toda esta cuestión. Bueno, hacemos un pequeño corte, ¿te parece?
1: Un pequeño del otro lado, ya me están bombardeando con los mensajes.
0: Un toque de música.
1: Sí, vamos a seguir escuchando música. Recordá que te acompañamos para finalizar la tarde en la semana, hoy viernes también, 15 de mayo. La música y los saludos que quieras enviar lo podés hacer a nuestro número de celular 2966-744441.

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0: 5 de la tarde, 25 minutos en toda la República Argentina.
1: Bueno, seguimos en la tarde de Nacional. Le mandamos un saludo a Lino, nos está escuchando y está muy atento ahí. Dice, bueno, por favor, chicos, desembuchen la noticia de la tarde, porque si no, bueno, viste. Claro, bueno, Meli contaba, ¿no? Una situación, nos metemos con el tema, si te parece. Porque no, son esas noticias que a veces uno las cuenta en tercera persona.
0: Con el conflicto del aeropuerto. Claro. No, de los vuelos, aviones, bueno, no,
1: qué
0: después.
1: Pede, qué pede. Vamos con la pura...
0: ¿Qué importa si no se puede viajar?
1: Claro. No, digo, vamos con la pura realidad, ¿no? De estas cuestiones que, que a veces uno lee o comenta o ve en las noticias alejadas, ¿no? No importa si en una parte del mundo, donde sea, pero bueno, cuando te toca, digamos, en primera persona, la cosa es diferente porque uno la puede contar desde primera mano, ¿no? Esa es la cuestión. La cuestión que Meli estaba en un casamiento hoy.
0: Sí, divino.
1: Divino, el casamiento, chicos jóvenes, me imagino el momento, la instancia, la emoción, la proyección de la fecha, ¿no? Digo, viste que seguramente siempre se programa.
0: Sí, un evento sumamente programado, claro. Muy cuidado, con mucha dedicación, con mucho amor. De hecho, ahora las chicas, hay un staff de cocineras que siguen todavía trabajando, por supuesto, manos a la obra. Están escuchando la radio, les mandamos un beso enorme.
1: Claro.
0: Dice, está la foto, es una producción y un despliegue en esas mesadas. Y dicen,
1: ¿se puede saber que están cocinando o no?
0: A ver,
1: ya es muy de chusma lo mío.
0: A ver si me dejan contar. Bueno, ahí, porque no sé si la novia sabe de estos preparativos.
1: No,
0: vas
1: a hacer como la propaganda, ¿no? Que manda un mensaje. Que le vamos a regalar a fulana y lo manda en un grupo y le dice, vete del grupo que está la fulana, ¿no? O sea,
0: claro, acá está ella.
1: Acá está
0: claro,
1: en el grupo, sí. Bueno,
0: Tal cual. Están cocinando, así que bueno, tanto a Patri como a las chicas, a Emily y a Mela, les mandamos un beso enorme. Sabemos que están acompañadas también y que bueno, están disfrutando de la radio y bueno, de este episodio que... Hoy esperábamos
1: cuadro de situación, casamiento normal.
0: Casamiento, pasado por el
1: registro civil.
0: También la ceremonia religiosa, por supuesto, muy emotiva. Y en un momento, claro, imagínate, todo el salón completo, la gente quería la foto con los novios.
1: Claro, sí.
0: Momento tan esperado y bueno, se hizo de todo una manera muy organizada, vamos a decir,
1: claro.
0: Como para que no nadie se quedara sin este recuerdo, ¿no? Claro, empezamos todos a levantarnos de nuestros asientos y decir, bueno, a ver, armamos una fila, nos ordenamos todos y nos llevamos el recuerdo cada uno a casa, fotógrafa de por medio y demás. Y lo que suele suceder en un ambiente donde vos estás con amigos y familia es que confías mucho.
1: Sí, primero relajás.
0: Súper, imagínate, venís como súper tensionado.
1: Estamos en un lugar que ustedes conocen.
0: Estamos en un lugar que conocemos, nos conocemos todos.
1: Claro.
0: Pero obviamente uno sabe que en una boda te vas a encontrar además con más personas, más gente.
1: Sí, claro.
0: Y te confías, aflojas un poco, relajas, porque bueno, yo era una de las que decía, ¿qué voy a llorar? Y después estaba moco tendido.
1: Hay fotos.
0: Retocando el maquillaje. Dejamos nuestras cosas, porque siempre, viste, las chicas llevamos una cartera con algún 2 o 3 labiales. En este caso, bueno, celular, obviamente, después comunicando. Claro, te levantás y todas tus cosas quedan en un solo lugar.
1: Claro.
0: Este lugar tiene solamente sillas, ¿no? No es que hay mesitas y demás donde se pueden acumular un montón de cosas y vos decís, bueno, perdí de vista.
1: Claro.
0: Mi celular, cartera.
1: Exacto, sí.
0: La wedding planner, que iba acompañando a la novia en todo sumo detalle, con el peinado, retocando el labial, rubor, acomodando el vestido para la entrada.
1: Y va marcando la secuencia, digamos.
0: Exacto,
1: ¿no?
0: tal cual. Y va siguiendo a la
1: novia.
0: ¿Vos estabas
1: con tu familia o estabas sola?
0: Yo estaba con mi familia.
1: Con el resto, bien.
0: Exacto, estaba con mi familia. Hace la entrada a triunfar la novia, entra el novio acompañado de su madre, sumamente conmovida. Todo el pasillo, los taquitos, una música que acompañaba a toda la ceremonia. Entra la novia también, el novio la recibe con lágrimas en los ojos. Imagínate, se abrazan, todos empezamos a aplaudir, estábamos muy contentos y además todos imaginando y esperando este momento. Claro, y en el momento de la fotografía...
1: Pero pará. Si alguien está esperando que Meli diga, la novia o el novio dijo que no es eso.
0: No, eso no pasó.
1: Bueno, porque viste que...
0: O el yo me opongo, o, tampoco.
1: Si alguien tiene algo para decir, que levante la mano ahora, calle para siempre. No pasó.
0: No fue eso. No fue eso. Me dicen que están preparando sándwiches de miga.
1: Uy, qué rico.
0: Un montón, pero encima un montón. Bueno, están con las manos ahí.
1: Estamos acá hasta un rato más.
0: Sí. 6:40 estamos, chicos.
1: Claro.
0: Cuestión de que llega el momento de la fotografía, todos nos empezamos a parar, cada uno buscando sus lugares y decir, bueno, ¿cómo nos vamos a acomodar para las fotos? Y la wedding planner, muy en su plan, claro, también, luego se saca también una foto, comparte, ¿no? Ahí arriba con todos. y vuelve, ¿no? Obviamente a su rol, ¿no? De acompañante y demás. Uh-huh. Y dice, ¿vieron mi riñonera? Porque ahí obviamente lleva todo el kit para poder, como decíamos, ayudar a la novia y demás, acompañarla, y además llevaba su celular y el celular de la novia.
1: Ah, mira, claro, claro. Sí,
0: ¿no?
1: Sí, sí.
0: Pues estás en tu rol, ¿no? De,
1: sí, sí, de asistente,
0: de
1: digamos.
0: De asistente,
1: claro,
0: tal cual.
1: Claro.
0: No lo encontramos, no lo encontramos. Cuestión que nos habíamos sentado con la Wedding Planner en la misma fila de sillas.
1: Ajá.
0: Entonces, ella había, para no salir todo, ¿viste?
1: Bajame
0: con
1: un
0: todo
1: toque
0: el
1: la
0: equipo,
1: cortina, Meli, por
0: sí,
1: favor.
0: Sí.
1: Me está dando...
0: Para no salir con
1: perdón,
0: todo el equipo
1: pero...
0: en la foto.
1: Sí, sí.
0: No toda ella, la Wedding toda equipada.
1: Claro, claro.
0: Dice, bueno, dejo la riñonera acá, en esta silla.
1: En esa
0: al
1: silla.
0: Lado de la mía, donde también estaba mi cartera.
1: Claro.
0: Misma fila donde estaba la cartera de mi hija. Es decir, muchos bolsos.
1: Sí, así, sí,
0: cada
1: sí,
0: uno
1: sí,
0: marcando
1: claro.
0: como su lugar, digamos, ¿entiendes? No encuentro la riñonera. No encuentro la... No se encuentra. Dijimos, bueno, a ver. Y era...
1: ¿Estás segura? La dejaste ahí, ¿no? Empezás
0: tal
1: a...
0: Tal cual, claro. Empezás, che, la vieron. Bueno, claro. Me fijo en el baño, por si acompaño a la novia, en alguna otra sala. El lugar es pequeño, tiene ambientes que no tienen muchas cosas, así que es fácil identificar, obviamente, el objeto que estás buscando. Debajo de los asientos, levantando sacos, porque quizás, viste,
1: claro, sí,
0: te sacás
1: sí.
0: el blazer para quizás lucir el vestido, lo apoyás y tapaste la mochila o lo que llevas.
1: Uh-huh.
0: No se encontraba. Dijimos, bueno, va a aparecer.
1: Claro, sí, sí.
0: Pero empezó mucho la preocupación porque la Bodin decía, lo dejé exactamente en este lugar, no puede ser. O sea, fue un segundo, me saqué la foto, vuelvo, no está.
1: Uh-huh.
0: Y la novia obviamente quería su celular.
1: Claro, claro. Pues, imagínate, debería tener 180 llamados.
0: Te comunicabas, tenés los mensajes.
1: Amigos, familiares y
0: había muchos amigos de diferentes claro. partes del mundo que estaban claro. conectados por Zoom, claro. también pudiendo presenciar esta ceremonia. Ella saluda a la novia y el novio saludan obviamente a todos sus amigos que amorosamente de diferentes partes, tanto del país también como de otras partes, se conectaron para compartir ese momento, saludaron, foto va, foto viene y demás, todos muy contentos. La Wedding Planner seguía detrás buscando, obviamente, sus pertenencias.
1: Claro.
0: Uh-huh. Es que no encontraba. He aquí que dice, bueno, empezamos a llamar al celular, que es lo primero que haces cuando vos perdés el celu, ¿no?
1: Sí, sí, te autollamás.
0: Decís, che, ¿me llamás?
1: Claro, llamame porque capaz...
0: Claro, mandame, haceme sonar claro. el celu.
1: Sí, sí, sí.
0: Está
1: sí,
0: en silencio.
1: Sí. Ay, claro.
0: Otra pregunta. El hábito que tenemos de siempre tener el celu en silencio. Y otros dicen, bueno, pero estás en la ceremonia,
1: sí,
0: ponés
1: sí,
0: el
1: para
0: celu
1: que no
0: en silencio.
1: Sonando,
0: que claro. no suene, que no interrumpa. Entonces,
1: ¿y llamaban claro, a los dos celulares?
0: Estábamos llamando a los dos celulares.
1: Los dos celulares en silencio.
0: ¿Los dos celos?
1: Claro.
0: En silencio, imagínate. Claro, es el evento, no querés que el celular distraiga, que moleste y demás. Bueno, pero después lo querés sacar para hacer alguna foto, quizás un poco más íntima, porque había fotógrafa y no
1: sí,
0: lo
1: sí,
0: tenía.
1: Sí, claro, claro, claro.
0: No está. Ah, ¿sabés qué podemos hacer? Ya que estamos llamando a los celus y están prendidos...
1: A todo esto siempre con un montón de gente y demás, ¿no?
0: Sí, o sea... y además, a todo esto, la ceremonia religiosa ya había terminado, claro. así que muchos, como luego venía la fiesta, uh-huh. como viene y están todos trabajando
1: claro,
0: ahora,
1: claro.
0: dijeron, bueno, no, se empezaron a ir
1: está,
0: algunos.
1: Claro, sí, sí,
0: ¿viste?
1: Sí.
0: ¿Viste? Se
1: sí,
0: empezaron
1: sí.
0: a ir. Bueno, yo de hecho en un momento también me retiré, tenía que dejar a mi hijo en el colegio, que le mando un beso enorme, porque... superó el 10 en la prueba que tenía hoy.
1: Oh, mira qué lindo. ¿Y ustedes qué dijeron? Che, ¿se lo habrá llevado a alguien?
0: Claro, o sea, dijimos, alguien che, ¿alguien se confundió?
1: Claro, sí, sí.
0: ¿Alguien
1: sí,
0: se
1: sí.
0: confundió? Era uh-huh. raro, pero uno
1: sí,
0: siempre
1: bueno,
0: elige pensar
1: pero,
0: bien, ¿viste?
1: Sí.
0: Nada.
1: Claro, empezás a averiguar.
0: Si estamos llamando, cada vez queda menos gente en el encuentro.
1: Claro.
0: Tenemos que hacer algo más. ¿Dónde está esto que no está apagado, no? El dispositivo. Geolocalización.
1: Uh-huh, bien.
0: Tenían
1: claro.
0: ambas,
1: sí,
0: ¿no?
1: Sí.
0: Tanto la novia como su Wedding Planner tenían, obviamente, el rastreador o la ubicación
1: sí, sí,
0: prendida
1: sí, sí, sí, sí.
0: y actual en el lugar. Y aparte de esto, la novia comparte con el novio un sistema de aplicaciones que te puede decir dónde está el otro.
1: Claro, exacto.
0: Que está
1: sí, sí,
0: buenísimo,
1: sí.
0: chicos.
1: Sí, sí, sí, por un tema de seguridad se usa.
0: Exactamente.
1: Claro, sí, sí, sí.
0: Tal cual. Y dijeron, bueno, empecemos a ver. Empezamos a buscar. Empezaron computadora,
1: claro.
0: correo,
1: empezás
0: claves.
1: A mirar, claro.
0: Bueno, ¿dónde está el celular de la novia? Bueno, el celular de la novia da ajá. que está en la cuadra de enfrente del evento.
1: ¡Epa!
0: Dijimos, lo primero que pensamos, bueno, quizás la Wedding Planner salió a buscar algo a su vehículo y cayó.
1: Siempre pensando bien, digamos.
0: Siempre
1: claro.
0: pensando bien, chicos.
1: Claro, claro.
0: Siempre hay que pensar
1: sí,
0: bien.
1: Sí, sí.
0: Bueno, salimos a la calle a buscar, ¿no? Los amigos, quienes estaban ahí. No está. No, pero la mi vehículo está estacionado en un lugar, pero el dispositivo, el localizador, me tira la cuadra enfrente al evento. Uh-huh. No está. Bueno, busquemos ahora el localizador de la Bowling Planner.
1: Claro.
0: Están los dos juntos, dicen.
1: Ah, mirá.
0: Bueno, acá hay que hacer algo. Y bueno, en charlar, en decir, bueno, no, uno obviamente no puede ingresar o empezar a hacer palmas y decir, no, che, claro, Micelu che, parece Micelu que está acá.
1: Claro, sí, obvio. Pues evidentemente ya estás pensando lo peor.
0: Exacto. O sea, uno sí, empieza a esforzarse, claro, por pensar bien. Ya no es el primer pensamiento, sino que le pones un poquito más de empeño al pensar bien. Dijimos, bueno, hay que dar intervención a la policía.
1: Claro, ya.
0: En lo más coherente, o sea, es una pena, ¿no? Tratar de cerrar un evento. Y capaz te decimos anécdota porque nadie se imagina. ¿Vos te imaginás al tío alegre con la corbata en la cabeza?
1: Claro, no, claro,
0: ¿viste?
1: Obvio.
0: Una prima que tomó de más y está en el baño. Mira, bueno, totalmente. Esas cosas no pasan. Uh-huh. Viene la policía, se le comunica, obviamente, que actuaron muy bien. Dato después, haceme acordar de quién, qué policía encuentra el celular, porque ajá, además tiene también ese dato de color.
1: Sí.
0: La policía, obviamente, mira la computadora, mostramos dónde está este dispositivo o dónde arroja, ¿no? Que
1: claro,
0: está.
1: Sí, los dos dispositivos.
0: Los dos dispositivos.
1: Claro, sí.
0: Dijimos, bueno, ok, la policía sí podía acercarse hasta el uh-huh, lugar.
1: Claro, sí.
0: Se acercaron y, bueno, apareció una mujer muy mayor, con buena predisposición, y ella dijo que, bueno, que podían ingresar a su casa. Y no encontraron nada en ese momento.
1: Claro.
0: ¿No? Dos efectivos masculinos.
1: O sea, a simple vista nada.
0: A simple vista nada. A simple vista nada. Uh-huh. Como, obviamente, el geolocalizador te da, obviamente, dónde está y después ciertas aproximaciones se movilizaron un poco más, digamos, dentro de la cuadra enfrente.
1: Sí, te da una coordenada, claro, pero
0: exacto,
1: bueno, puede tener un margen de error.
0: Tratar también de saber qué más había dentro de esta riñonera, porque quizás encontrabas algún objeto que pertenecía ahí
1: y
0: está tirado y demás,
1: claro, sí.
0: Te van orientando en la búsqueda, empezaron a buscar, tampoco se encontraba, pero el celular seguía sin, ningún dispositivo se había apagado. Entonces decían, bueno, sigamos intentando, buscando, pero claramente el lugar era el mismo, no se movían de este domicilio.
1: Sí.
0: A todo esto empezamos, bueno, ¿pero alguien vio a esta persona en el lugar? Sí.
1: Ah, la persona que sería una
0: señora mayor. La señora mayor había
1: la
0: estado.
1: Vecina.
0: Tu cara.
1: Pensé que te iba a encontrar con el sobrino, con el nieto o con el... Ah, mirá vos, la señora mayor.
0: La vecina, una señora mayor.
1: Sí.
0: Sí había estado en este evento. No había sido invitada.
1: Y no, claro, o sea...
0: No formaba parte de los invitados,
1: sí,
0: digamos.
1: Sí. Vos la ves, pero bueno, vos crees que alguien la invitó.
0: Exacto, y obviamente sos cordial, la saludás.
1: Los padres
0: del novio la saludaron también, preguntándole, dándole la bienvenida, quién la había invitado. Y en ese momento, dentro del salón, in situ, la persona dice, a mí me invitaron. Bueno, se dijo, ok, invitaron, va a disfrutar y presenciar el momento.
1: Sí.
0: No había nada que esconder, nada que ocultar, como para decirle a alguien, no entres, ¿verdad?
1: Claro, no, obvio.
0: Era un lindo momento para compartir. De ahí, obviamente, lo que yo te digo, después de contarte la historia, quedan muchas preguntas y reflexiones. Bueno, la persona se quedó, compartió el momento, saludó a otras personas.
1: Capaz hasta lloró, andás a ver, ¿no?
0: Quizás, o sea, hasta uno, se emocionó.
1: Capaz que tiene una lágrima, sí.
0: Esperamos que alguna de estas palabras, obviamente, hayan calado.
1: Vino por olfateo la noticia.
0: Ojo, Bonelli, ¿eh?
1: Ojo, Bonelli, con lo que está escribiendo. Vino por olfateo la noticia.
0: Claro, me parece que sí. Ahí está. Ah, no, se olvidó un periódico importante.
1: No veo lejos. Bueno, ¿y?
0: La persona, le empiezan a preguntar si había estado en este evento y la vecina dice, sí, yo fui al evento, pero yo entré de curiosa.
1: De curiosa, bien.
0: Y me están haciendo pasar un mal momento ahora.
1: Y claro.
0: Porque,
1: claro.
0: ¿Qué van a pensar de mí los vecinos?
1: Uh-huh.
0: No, la novia muy, ya imagínate. Se había ido el sol, estaba nublado, empezó a levantarse viento, ella con su vestido de novia todo largo, divino, su pelo trenzado y adornos en el cabello. Se gira y muy amablemente le dice, lo entiendo, tiene razón, pero imagínese también para mí. Hoy
1: claro,
0: me casé, le
1: claro,
0: dice,
1: claro.
0: Y estoy terminando la ceremonia de esta manera. Dice, para mí tampoco es muy grato esto. Le pido igual disculpas. Yo asombradísima, o sea, le pide disculpas a la señora y el teléfono estoy adentro. Esto en mis pensamientos, claramente.
1: Pero todavía no habían visto, no se habían hecho de las cosas.
0: No nos habíamos hecho de las cosas.
1: La señora que hacía negaba.
0: Negaba. Ajá. Primero dijo que aparentemente estaba como durmiendo, porque atendió así como en paños menores.
1: Claro,
0: como
1: sí. Pijama. De siesta, digamos.
0: Tipo siesta,
1: claro,
0: ponele.
1: Tipo siesta.
0: Se cambió rapidísimo, te
1: claro,
0: digo.
1: Y sí, obvio, claro.
0: Y,
1: bueno, tampoco habrá ido muy producida, pues si estaba medio de paso, dijo, bueno, entro.
0: Claro, sí, tal cual. Entonces, perdón, es que me distraen los mensajes que están mandando los amigos, muchísimas gracias, están escuchando AM730.
1: Bien.
0: Y la señora en cuestión en un momento se abriga, se acerca nuevamente a la puerta, ¿no?, de este domicilio y dice, bueno, ¿será que yo me puedo ir al súper? Porque no comí nada y...
1: Mirá vos, bien.
0: Claro, y la novia nuevamente... Sí, claro que puede ir.
1: Ah, bueno.
0: En una claro, tranquilidad.
1: Ya dijimos, a ver.
0: Aparte, ¿qué más podés hacer en esa situación claro. tan compleja, no?
1: No, pero si vos tenés el dato que los celos están ahí.
0: Claro, entonces otras personas que estábamos claro, acompañando, claro, obviamente, claro. en esta situación, para esperar, obviamente, que se resuelva de la manera más feliz posible, dice, recomienda, no, lo mejor sería que se quede la señora en el domicilio. La policía vuelve a acercarse porque seguían dando vuelta, obviamente, en la misma cuadra, y dice, no, señora, le pedimos por favor que se quede, uh-huh. que deje la puerta abierta, así podemos seguir dialogando con usted y tratar de resolver este asunto.
1: Claro, sí.
0: Paréntesis, se seguía llamando a los celulares.
1: Y seguían sonando, digamos.
0: Seguía dando el tono de que no se habían apagado.
1: Claro.
0: Pero bueno, el sonido en sí no estaba porque estaban en silencio. Me cuentan que el geolocalizador del teléfono, esto es algo que nunca puse a prueba, lo pueden hacer en sus casas en este momento si quieren, yo no sé cómo se hace, le pediré ayuda a mis adolescentes,
1: sí.
0: tiene un sonido particular
1: mira.
0: Que sí suena aunque tu teléfono esté en modo silencio.
1: Ah, bien.
0: Así que lo pueden probar. No se encontraban los dispositivos, estábamos casi como por desganarnos, pero por otro lado no, porque vos sabés que te está arrojando la localización en este lugar, ¿verdad? Y se acercan dos efectivos más para poder ayudar y desaznar y tratar de resolver esto. Dos efectivos femeninos, súper capaces, muy amables también. Y para resumir un poco, cuento corto,
1: sí.
0: encuentra el celular una madre efectiva de la policía. Uh-huh. Digo madre y acá del otro lado, si están escuchando, lo van a entender. ¿Qué pasa? Que esta señora de la policía dice, bueno, a ver, ¿qué datos tenemos? Volvimos a pasar todo en limpio, ¿no? Recordamos el momento, la persona en cuestión, quienes algunos de los invitados de esta ceremonia dicen, sí, la vimos.
1: Sí, la vimos, claro.
0: Estuvo acá adentro, claro. No la habíamos invitado, en el salón dijo sí, a mí me invitaron, afuera dijo yo entré por curiosa. Estos datos obviamente habían sido escuchados también por los efectivos policiales y quienes estábamos presentes. Se vuelve a revisar la computadora para ver la localización de los dispositivos y procede a ir al domicilio, a hablar con esta vecina. Recordamos, mayor, acá me dice, mandale un beso a la vecina ya que
1: sí,
0: estaba
1: claro,
0: escuchando.
1: Obvio, sí, claro.
0: Hablan, obviamente, ¿no? Con la vecina.
1: Claro, le deben decir,
0: y esta efectiva,
1: Doña, ya
0: esta
1: estamos.
0: Mujer,
1: claro, o sea.
0: Esta policía mamá, uh-huh. o mamá policía,
1: sí.
0: entra al domicilio, pide absoluto silencio. Acá le estoy poniendo un poco de ficción porque no entré con la señora,
1: claro, sí, pero
0: me lo imagino.
1: Imaginación, claro.
0: Entra. Pasos suaves, lento, se va desplazando.
1: Uh-huh, sí.
0: Pide que hagan sonar el localizador del celular. Y ella...
1: O sea, vos llamás normal.
0: No, el geolocalizador tiene
1: otra forma. Bien,
0: claro, que sí, no es la llamada tradicional
1: claro,
0: o común.
1: Claro, sí.
0: Lo empieza a hacer sonar, pide silencio, camina lento, despacio, va cuarto por cuarto, trata de agudizar un poco más la vista con lo que se está buscando... Y dice,
1: acá
0: está.
1: Algo pasa, claro.
0: Lo encontramos, acá está.
1: Uh-huh.
0: Se retiran quienes estaban afuera, se desplazan y nos cuentan a los amigos de los novios, che, se encontró, vamos, está ahí, listo.
1: ¿Uno o dos?
0: Los dos.
1: Los dos juntos.
0: Los dos celulares.
1: Ajá, bien, siempre los dos juntitos estuvieron.
0: Sí. Se acercan, bueno, está listo, perfecto. A esto le preguntan a las damnificadas, la novia y la wedding planner, ¿van a querer levantar cargos, hacer
1: claro,
0: la denuncia correspondiente?
1: Claro, sí.
0: La novia, tanto como la wedding planner, dijeron no. Sinceramente, simplemente queremos que nos devuelvan porque en esa reunión había documentación de la wedding planner que está viajando para otro evento.
1: Claro.
0: Y su documento estaba ahí. Imagínate lo engorroso que es a días de un viaje,
1: una locura,
0: tener que tramitar
1: claro,
0: todo.
1: Sí, claro.
0: Es sumamente complejo.
1: Claro, sí, sí, sí.
0: Lo que le dice es, perdón, tuve que cortar. No vamos a levantar ningún cargo. Ya está, vamos a pensar.
1: Pará, sí. El celular. Y el resto, estaba la riñonera. O sea, ¿los celulares están adentro de la riñonera?
0: Sí.
1: ¿Y las otras cosas de la riñonera?
0: No me preguntaste dónde encontraron la riñonera.
1: No, pero no me decís que la encontraron adentro de la casa.
0: Sí. ¿Dónde?
1: ¿Dónde? Bueno, ¿en qué parte de la casa? En el baño.
0: Te morís. Cuando la policía escucha, suena, ella pide silencio, dice, está acá, lo encontramos.
1: Claro.
0: Tiene que pedir que se apague. Que se apague ese instrumento, que se apague ese electrodoméstico que contiene los celulares.
1: El lavarropas.
0: El lavarropa, Marcelo de Bono, muy bien. ¿Cómo? Te morí, mira tu cara.
1: ¿Cómo en el lavarropas?
0: ¿Vos podés creerlo?
1: Esto celular... diciendo, me están poniendo, che, no la hagan tan largo y digan cómo termina. Ya, pará, aguantá un toque.
0: Claro.
1: Que está midiendo. Y no es mentira lo que está contando.
0: No, no es mentira, chicos, por favor. Yo los estoy contando como lo viví, con sentimiento.
1: No vamos a decir dónde es la casa.
0: No lo vamos a decir. Por eso no dije el nombre de los novios tampoco.
1: Por eso. No.
0: Anteriormente en el saludo, pero no.
1: Por eso, no. Se ponen ansiosos. Bueno.
0: Sí.
1: Bueno, lavarropa, pero ahí va la pregunta todo. ¿La barropa estaba andando? ¿No?
0: Estaba andando, Marcelo. Estaba andando.
1: No,
0: había agua,
1: no.
0: Habían otros elementos en el lavarropas.
1: O sea, para.
0: El lavarropa andando, chinguin, chinguin. No me sale el ruido, lavarropas,
1: sí,
0: se la debo.
1: Sí. Bueno, no importa. Chau,
0: entonces,
1: celular, entonces.
0: Lo que pide, obviamente, el efectivo es, por favor, apáguenos el lavarropa. Claro. Ahora yo, después decíamos, ¿no? ¿Cómo pudo este efectivo detectar el sonido de este del geolocalizador con un lavarropa andando? Y todas dijimos, porque es madre. Ese es el dato, le mando un beso enorme a los efectivos, por supuesto. Se reía después, obviamente, en el momento, la policía, quien estuvo ahí presente con nosotros, decíamos, claro, es madre. Y cuando ya ella misma decía, ¿no? Mis hijos también tienen geolocalizador en el celu. Tiene un sonido que es particular.
1: Claro,
0: chicos,
1: yo la verdad no sé cómo funciona.
0: Y obviamente nunca. La recomendación de los efectivos para un próximo evento desafortunado como tal es detectar, reconocer también nosotros qué sonido particular tiene. Porque
1: claro,
0: ella dice,
1: claro,
0: es un sonido que es como suave y es particular, dice. Entonces, claro, cuando lo escuchamos sonar, no hizo falta que...
1: Y ahora te pregunto, ¿la señora qué dijo cuando encontraron los celulares, los dos celulares dentro de la ropa y el lavarropa andando?
0: ¿Qué dijo la señora?
1: Claro.
0: Alguien lo puso ahí.
1: Ah, mira, claro. Claro, bueno, sí, se lavó las manos, claro. Bueno, la ropa en realidad se lavó. O sea,
0: a ver,
1: claro.
0: Hay elementos que sí faltaron de esta riñonera.
1: Uh-huh.
0: ¿Algún dinero en efectivo faltó?
1: Claro, sí.
0: Los elementos que estaban para asistir a la novia, como un rubor, una crema,
1: claro,
0: de más,
1: sí,
0: una gotita de ojos, el labial, el blush, todas las cosas,
1: sí,
0: el brillito, no estaban, obviamente, pero el documento principal y los celulares estaban. Uno de los celulares volvió dañado en su pantalla porque obviamente giró dentro del tambor.
1: Claro.
0: Ambos se podían escuchar. En este momento... Los dispositivos en cada domicilio en particular, tanto de la novia como de la wedding planner, siguen en un cuenco con arroz.
1: Claro, sí, como para ver si zafa. Claro.
0: Para ver si zafan. Esta persona, lo que dijo esta señora mayor, luego contó otro episodio. Dijo, no, porque yo venía de la pileta, porque fui a natación, entonces yo vi gente, me invitaron a pasar y yo,
1: claro,
0: entré,
1: sí,
0: me senté.
1: Sí, raro, claro. Sí.
0: Escuchando estas diferentes versiones que vienen, claro, de una persona mayor, lo primero que atinamos muchos a pensar es, quizás es un adulto senil.
1: Evidentemente, porque cuando te lo chorean, para hablar así en criollo, lo primero que hacen te lo apagan.
0: Cuando hay maldad,
1: o sea,
0: para
1: cuando
0: el
1: hay
0: robo,
1: maldad,
0: sí,
1: lo primero que haces lo apagás. Esto está claro. Evidentemente algún problema. Uno no va a haber mucho juicio sobre la persona.
0: No,
1: pero
0: tal cual.
1: Esto de agarro y... Si es para ocultar o lo que sea, lo tirás dentro de un lavarropa, si sabés que no te va a servir para nada.
0: Exacto, cuando vos lo metés y encima,
1: claro,
0: ponés a andar,
1: o sea,
0: el lavarropa, sabés,
1: sí,
0: que,
1: claro,
0: lo que de lo,
1: sí,
0: que te,
1: sí,
0: hiciste,
1: sí,
0: no va a funcionar.
1: Claro, mirá,
0: ¿no?
1: Vos, qué feo.
0: Increíble, bueno, para resumir, obviamente
1: para resumir, no llamen a la novia porque no tiene teléfono. Esto
0: está en recuperación,
1: claro,
0: el teléfono.
1: Recuperación.
0: Está en recuperación.
1: Claro.
0: Obviamente la pena de ver, obviamente, las pantallas rotas porque... Arrancaste,
1: sí,
0: el día,
1: claro,
0: re bien.
1: Sí, un teléfono
0: no es barato hoy en día, un,
1: claro,
0: dispositivo,
1: claro,
0: un celular. La señora alegó, alguien lo dejó ahí, alguien me lo puso ahí. Cabe resaltar además que nadie más que los efectivos policiales ingresaron en este domicilio. Y bueno, estarán esperando, como dicen algunos comentarios, sí, aparte, que el arroz y los chinos hagan su magia.
1: Claro, sí, sí.
0: Acá es donde entran ellos.
1: Si no levantás cargo, no pueden hacer ningún tipo de allanamiento exhaustivo para
0: no, encontrar. Tal cual. Fue lo que le dijeron a la señora, que se quedara tranquila, que ya está, que no pasaba nada, que esto era un mal momento. De hecho, una persona presente también le dice, si usted se lo llevó sin querer, no pasa nada. Es que yo no me lo llevé sin querer, claro, ¿cómo me van a decir eso? Claro. A ver, volvemos a resaltar. A veces quizás en estos casos donde es una persona mayor y vos ves que el cuento va cambiando de un momento al otro, donde la persona te está contando que se apropió de algo, pero la historia que va contando alrededor de eso siempre es distinta. A veces uno se da cuenta quizás que está frente a una persona mayor que está senil,
1: sí,
0: y empiezan muchas
1: totalmente,
0: veces
1: claro. Sí,
0: a
1: sí,
0: tener
1: sí,
0: este
1: sí.
0: tipo de comportamientos que obviamente no son felices, muchas veces pueden incluso resultar a ser más peligrosos, pero en este caso tanto la novia como la wedding planner decidieron pasar por alto este error, tratar de seguir con lo que resta del día, porque ahora de hecho siguen con las preparaciones para el evento
1: bueno,
0: de esta noche.
1: Claro, si alguien tenía una duda qué le regalaba a los novios, regalen un celular a los chicos. No, pues es terrible. A veces uno obviamente lo cuenta así jocosamente, pero puede terminar, no mal, digamos, no va a pasar nada extraño, pero viste, en este tema de la confianza, ¿no? Porque,
0: hay una confianza a veces.
1: ¿Quién la invitó?
0: En los lugares.
1: Yo no la invité, vos no la invitaste, el otro no la invitó. Bueno, nada, no te das cuenta. Y sí, claro, cuando todos se levantaron para hacerse la foto, la señora.
0: Aparte,
1: vos
0: imagínate, Marcelo, claro, a vos te invitan a un casamiento y sabes que te encontrás con caras conocidas y otras que no lo son.
1: Claro.
0: Pero que enseguida, automáticamente, por el evento, decís, bueno, son invitados del novio. Te acercás, hay saludos cordiales, tratás de pasar un buen momento, pero no te imaginás que al irte le robaron a la novia.
1: No.
0: ¿Viste?
1: No te
0: lo imaginás. Pero bueno, sucedió.
1: Le robaron a la novia como podría haber sido cualquiera, digamos, ¿no? Porque
0: sí, claro, pero o sea, le tengo que poner titular.
1: No. El robo a la novia en Calafate es increíble. Así que,
0: terminó
1: claro,
0: bien. Algunos me dicen, esto podría haber sido peor. Digo, hay situaciones difíciles a veces, o hay, ¿cómo se dice? Anécdotas que van quedando de la fiesta. Lo cierto es que, como suelen usar mucho en las leyendas de los matrimonios o de estos eventos así, ¿no? Que novios, nuestra historia recién comienza o nuestra aventura recién empieza, empezó la aventura.
1: Claro. Sí,
0: y empezó con este dato.
1: Bueno,
0: así que
1: cuando volvamos del corte, después de las noticias, te voy a contar una historia bastante parecida. Que mirá vos, ¿no? Pasado el tiempo, agosto del año pasado, sucedió algo parecido. Y yo estaba ahí también, ¿eh? Y no lo conté porque pasó.
0: Pasó.
1: En su momento. Y no sé si no estamos hablando de la misma persona, incluso. Pero lo vamos a contar después, ¿eh? Así cerramos con la historia de los amigos de Meli. Sí. Que están atravesando este momento.
0: Chicos, vuelvo a decir, esto fue verdad, esto pasó de verdad.
1: No, claro, sí.
0: Parece que lo que estamos contando, o sea, no sería,
1: No
0: tenemos redacción, de hecho, para un evento como este.
1: Pero la que yo te voy a contar en un rato es bastante parecida, y muy llamativo y muy loco también, ¿viste? Bueno,
0: sí.
1: Pero la vamos a contar en un ratito, ¿eh?
0: Y además deja mucha expectativa, porque algunos dicen, no. Si la policía se presentó y la señora luego metió esto dentro del lavarropa, era una ladrona.
1: Bueno, claro, bueno.
0: O sea, por eso te digo, una vez que te contaba, por eso te decía al comienzo, una vez que te lo cuente, después obviamente quedan muchas preguntas, muchas reflexiones, muchas cosas
1: y vos
0: para pensar.
1: Y pero la policía tendría que actuar de oficio. Hay un montón. Ahora, si esto vos lo publicás, todos los sabiondos.
0: Todos saben algo.
1: Todos saben algo, todos opinan qué haría, qué no haría, pero bueno, hay que estar en los zapatos de los chicos, que evidentemente esto es como cuando te vas de vacaciones y te hace una multa. ¿Qué hace? ¿La pelea? No la pelea, ya está.
0: Sí, los chicos en este momento decidieron, a ver, imagínate que hacer realmente la presentación y demás también
1: un
0: empañaba un poco más todavía, que no quiere decir que no estuvieran en su derecho de hacerlo.
1: No, totalmente,
0: Por eso realmente... Sí. Muchos quedaron asombrados, pero bueno, la idea era hacerse otra vez las pertenencias y seguir.
1: Hasta el contexto, una persona mayor, y capaz son dos pibes, y che, no, flaco, o sea, me trata de chorear, o sea, no.
0: Creo que sería distinto, ¿ves?
1: Por eso te digo,
0: a veces...
1: Ahí es como que, viste, reflexionar y decir, no, acá cortamos porque se puede tornar peligroso, ¿no?

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1: 6:00 p.m, un minuto en la República Argentina. YPF presentó un proyecto para acelerar el desarrollo de Vaca Muerta. La petrolera estatal solicitó la adhesión al régimen de incentivo para grandes inversiones para avanzar con LL Oil, uno de los proyectos de exportación de petróleo más relevantes, señaló la empresa. La inversión estimada es de 25 mil millones de dólares para los próximos 15 años. Causa AFA, la Cámara Federal de Casación Penal anuló la decisión que había enviado la investigación por la Casa Quinta de Pilar al Juzgado Federal de Campana. También resolvió que el conflicto de competencia sea definido por la Cámara Nacional en lo Penal Económico de la Ciudad de Buenos Aires. Terminó el operativo de migraciones en Constitución, el informe de Cristian Varela.
2: Alrededor de 1.500 personas fueron controladas en el operativo de migraciones que se realizó en el paseo de compras de la estación del barrio porteño de Constitución, donde se labraron 10 actas por irregularidades migratorias, entre las que se destaca dos personas cuyo estatus en el país era de ilegal y tenían causas penales como asociación ilícita, hurto y robo de celulares, que son causales de expulsión de la Argentina. Ahora, esas dos personas deberán comparecer ante la justicia, quien deberá resolver su permanencia en el país.
1: En Viedma, donde nos escuchás por LRA 2, la temperatura es de 13 grados y el cielo está nublado. Aquí en Buenos Aires, 16 grados, una décima, humedad 54%, cielo algo nublado.
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7: La Comisión Nacional de Actividades Espaciales presentó CANSAT Argentina 2026, una convocatoria educativa destinada a estudiantes secundarios y universitarios de todo el país para desarrollar satélites a escala y reproducir las distintas etapas de una misión espacial real. La iniciativa busca promover el desarrollo científico y tecnológico, despertar vocaciones vinculadas a la ciencia y la ingeniería y acercar la experiencia aeroespacial al ámbito educativo mediante actividades de diseño, construcción, prueba y lanzamiento de dispositivos. En la modalidad secundaria, los estudiantes deberán conformar equipos de entre 3 y 5 integrantes junto a un docente responsable para desarrollar una carga útil del tamaño de una lata de gaseosa que será lanzada en un cohete a una altura aproximada de 1 kilómetro. La convocatoria contempla distintas etapas de capacitación, evaluación y validación técnica, culminando con una campaña de lanzamiento en el Centro Espacial Teófilo Tabanera. La inscripción se realiza mediante formulario web y requiere documentación institucional y autorizaciones correspondientes.
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0: Es la hora 18, 10 minutos en todo nuestro país. Te seguimos acompañando en esta tarde de Radio Nacional Calafate con Marcelo Del Buono, Melisa Jopia.
1: Bueno, así es, ¿eh? Nos queda todavía un ratito por delante del programa, así que lo vamos a aprovechar, por supuesto, porque Calafate se prepara, si todo sale bien, para recibir a la próxima Convención Joven de Empresarios de Turismo de la República Argentina. Está dentro de una terna, ¿no? Con la ciudad de Posadas en Misiones y también la ciudad de Mar del Plata en la provincia de Buenos Aires y Calafate. Y por supuesto, bueno, cruzamos los dedos. Datos e información que se van a conocer el próximo 29 de mayo, cuando se realice el Congreso de la FABIT en la ciudad de Mendoza. Estuvimos con Leticia Benítez y Ariel Jiménez, ellos son representantes de la Federación Argentina de Asociaciones de Empresas de Viaje y Turismo, que, bueno, visitaron el Calafate y charlaron con la tarde nacional.
2: Buen día, ¿cómo estás, Marcelo? Bueno, venimos a inspeccionar Calafate, esa es la realidad. Exacto, sí. Porque se postuló para ser sede de la tercera convención de jóvenes empresarios de FAEBIT, así que estamos en esta etapa previa, tenemos tres sedes postuladas para poder anunciar durante el Congreso de Agentes de Viajes, que es en 15 días en Mendoza, cuál es la próxima sede. Un evento muy importante, uno de los eventos más importantes que tiene hoy FAEBIT en su calendario anual, que viene creciendo, se inició como una apuesta de la Comisión de Jóvenes y hoy con una repercusión a nivel país muy importante. El tener tres sedes, eso lo indica, tres sedes postuladas. Así que bueno, viendo todo lo que ofrece y lo que tiene preparado Calafate para poder recibir a los jóvenes empresarios del turismo en agencias de viaje y en otros rubros también, porque se viene sumando mucha gente.
3: Bueno, ¿y qué es lo que miran? ¿Qué es lo que le van a mostrar?
4: Absolutamente todo. Miramos todo lo que tiene que ver con conectividad, alojamiento, gastronomía, el destino en sí. Y bueno, ¿y qué tiene preparado el destino para los jóvenes, ¿no? Con respecto a actividades, el centro de convención o el lugar donde se va a desarrollar el evento. Así que nuestra tarea es venir, armar un informe y presentarlo al Consejo Comisión Directiva para que se tome la decisión.
3: Bueno, como siempre, obviamente todos los lugares tienen lo suyo, pero bueno, Calafate tiene hasta un escenario natural que tal vez bueno, tenga, por parte mía, lo digo, ¿no? Una ventajita tal vez con otros lugares, ¿no?
2: Sí, bueno, Calafate es un destino consolidado, muy importante a nivel nacional, es uno de los destinos que cualquier argentino quiere conocer. Eso también hace que sea un atractivo y que lo miremos cuando tengamos que tomar todos la decisión final. Y esto es una evaluación que está pensada, a ver, para un turismo jóvenes, qué actividades quiere hacer ese turismo jóvenes. Y siempre estamos hablando de que es un encuentro de capacitación. También durante varios meses el destino elegido va a ser comunicado a nivel nacional con toda la promoción que esto significa para el destino elegido, que es sumamente importante. Estamos viendo también de que todas las patas que tienen que estar involucradas para que el evento sea un éxito, estén trabajando en conjunto, y acá lo vemos, está el Estado provincial, está la parte académica, la regional, y junto a sus jóvenes trabajando en conjunto, lo vimos en la presentación que acaban de hacernos, y esto también pesa en la decisión final que tengamos que realizar.
3: Bueno, quedó un buen antecedente cuando se hizo el Congreso de FABIT, en el 22, acá en Calafate, hay como un antecedente, ¿no?
2: Hay un antecedente, lo vimos, fuimos parte de como parte invitada de ese congreso, un destino también que toda su economía se basa en el turismo. Es importante tener estos eventos relacionados directamente con el turismo y que ayudan a capacitar a toda la gente, no solo a los agentes de viaje.
3: ¿Cómo es la agenda para ustedes hoy? ¿O cómo continúa? Sé que vienen de Mar del Plata, ¿no?
4: Ayer estuvimos en Mar del Plata, hoy recorremos Calafate, donde nos lleve el comité organizador, y ahora ya mañana estamos recorriendo Posada. Así que tenemos un trabajito arduo por delante y de estos días tenemos que preparar ya un informe para que próximamente en el Congreso de Agentes de Viajes se anuncie cuál va a ser la próxima sede. Claro, sí.
3: Y recordarnos justamente las sedes, ¿cuáles son las que están postuladas?
4: Y los tres destinos postulados son Mar del Plata, Calafate y Posadas.
3: O sea que mañana terminarían la recorrida para ustedes.
4: Mañana terminamos la recorrida y bueno, un gran trabajo por delante armando este informe para que el Consejo Directivo tenga absolutamente el detalle de dónde puede ser la próxima convención de
3: COVID. De todas maneras, es difícil, ¿no? Pues son tres productos, tres lugares de la Argentina totalmente distintos.
4: Totalmente distintos, y donde te puedo asegurar que más de uno esté interesado quizás en conocer los tres destinos, ¿no? pero bueno, lamentablemente vamos a tener que tomar la opción de uno y decidir próximamente.

0: Bueno, de hacerse esta convención joven de empresarios turísticos de toda la República Argentina, sería allí más o menos finales de octubre, los primeros días de noviembre, puede estar ahí combinado, obviamente esto post Feria Internacional de Turismo en la Rural de Palermo, ¿no? Ahí la escuchábamos a Leticia Benítez y Ariel Jiménez, que también estuvieron acompañados por Gabriela Pena, que son integrantes de la Federación Argentina de Asociaciones de Empresas de Viaje y Turismo de nuestro país. Pero bueno, finalizada obviamente esta convocatoria, y el agradecimiento a la gente de la FAIBIT y de la ABIT local, y por supuesto la Secretaría de Turismo de la Municipalidad de Calafate, estuvimos con Gisela Martínez, que es presidenta de la Regional del Calafate, y con Julieta Zaita, la Secretaría de Turismo de la Municipalidad.
1: No sé si los convencimos, pero los dejamos sin palabras. Eso es importante para nosotros. Hicimos una presentación en conjunto con un trabajo extraordinario del Ente Mixto que nos está acompañando en esta misión de conseguir la convención para este año en Calafate, la Convención de Jóvenes Empresarios. Así que la verdad es que estamos súper contentos haciendo una propuesta innovadora. Pero bueno, por sobre todas las cosas, muy acompañados y unidos trabajando para tener y traer un evento de esta envergadura a Calafate.
0: Bueno, hablábamos con ellos un poco, la competencia está con Mar del Plata, con Posadas, ¿no? Misiones, digo, destinos totalmente distintos, ¿no?
1: Sí, sumamente opuestos. Nosotros, bueno, apoyándonos en la calidad que tenemos en Calafate, en toda la oferta que tenemos, en el producto que ofrecemos, que sabemos que realmente es de excelencia. Así que, bueno, dejando la vara muy alta para las otras sedes. Así que, bueno, esperamos con muchas ansias que en el Congreso se anuncie cuál va a ser la sede de la próxima convención.
0: Juli, para la Secretaría de Turismo, para el Calafate, ¿qué significa la posibilidad de que llegue este congreso a nuestra ciudad?
2: Bueno, es una oportunidad muy grande y por eso desde el municipio, desde la Secretaría de Turismo y por supuesto desde el Ente Mixto estamos acompañando esta postulación, porque es la oportunidad de traer 500 agentes de viaje que conozcan de primera mano el Calafate, un destino que muchos de ellos que aún no conocen, y poder mostrarles todas las oportunidades que tiene este destino de primera mano, además de generar un evento muy importante de más de 500 personas en nuestra localidad, lo que sabemos que siempre genera trabajo para nuestro pueblo y para nuestra industria, y bueno, estar acompañando además a una federación que es muy importante en el ámbito del turismo y que creemos que en esta sinergia que siempre se habla, ¿no?, del trabajo conjunto entre el sector público y el sector privado, está la demostración de ir para el frente con una propuesta que trae la ABIT hacia la mesa del Ente Mixto, que la municipalidad acompaña, que la secretaría acompaña, y que es muy importante las otras asociaciones e instituciones que conforman el Ente Mixto también acompañan. Así que eso habla de trabajar en conjunto para el beneficio de la localidad, ¿no?
0: De hacerse este congreso en Calafate, ¿qué temática tendría?
1: Bueno, eso es una vez que está estipulada la sede, desde la Comisión Joven de FAEBI se elabora y se trabaja. Sabemos que la Comisión Joven de FAEBIT es la comisión más federal que tenemos, en donde hay un representante joven de cada una de las regionales de la federación, y bueno, y se trabaja en conjunto cuáles son las temáticas que a los jóvenes les interesa para poder desarrollar dentro de la
0: comisión. Capacitaciones, por ejemplo.
1: Claro, exactamente. Son capacitaciones. La de la convención del año pasado, bueno, estuvo bien enfocada para la IA, estuvo muy enfocada en cuanto a lo que es el trabajo y poder sobreponerse ante alguna adversidad en cada una de tu empresa. La verdad es que fueron capacitaciones muy, pero muy interesantes, vinculadas a, bueno, los intereses de los jóvenes.
0: Bueno, ahí estábamos escuchando a Gisela Martínez y a Julieta Zaita. Bueno, cruzamos los dedos para que Calafate, bueno, sea la sede de esta Convención Joven 2026. De empresarios del mundo del turismo, lo que está confirmado, que llega el Consejo Federal de Turismo y el Foro de Turismo para el mes de octubre aquí a la ciudad del Calafate. Así que bueno, se vienen meses intensos y prácticamente a fin de mes vamos a estar en Mendoza haciendo la cobertura también de...
1: Vamos
0: a Mendoza, obviamente. Así que bueno, está todo armadito para que podamos tener obviamente también de primera mano, gracias a la invitación de 5bit y la bit local, bueno, para ser parte, ¿no? De, digamos, de participar de alguna manera, periodísticamente hablando, de lo que va a ser la cobertura de este nuevo congreso de la Federación Argentina de Viajes y Turismo. Y ya tenemos proyectado, obviamente, la FIT, que también va a ser los últimos días del mes de septiembre 2026. Ahí vamos también, si quieren, vamos todos.
3: Vamos, mirá, me pongo a juntar firmas para que me lleven.
0: Claro, sí, obvio.
3: Actualizamos datos del tiempo, 6 de la tarde, 20 minutos. En Buenos Aires, 15 grados.
0: Ah, bien.
3: Aquí en el Calafate, Buenos Aires digo porque nos están escuchando, y aquí en Calafate, 7 grados, 8 décimas, la sensación térmica, 3 grados 3, el cielo de a poquito, ya con algunos atardeceres, algunos colores que seguramente sacarán fotos y
0: claro,
3: demás.
0: Claro, sí, mira, justo Amanda me está mandando unas fotos.
3: Ah, ¿viste?
0: Ahí está, las tardecitas cuando está así agradable, nos manda fotos. Comparte, obviamente, fotos también con nuestra producción, así que ya las estamos publicando. Nos gusta.
3: Que el atardecer acá en la Patagonia es otro nivel.
0: No, es increíble, es increíble.
3: Totalmente.
0: Uno a veces se empieza a habituar, si se quiere, ¿no? Decía, el atardecer, o los amaneceres también, ¿no?
3: Lástima el horario del amanecer.
0: Lástima el horario.
3: Lo pusieron muy temprano.
0: Podrían cambiar el horario del amanecer, ¿no? Claro, sí.
3: Claro, lo pusieron en un horario
0: En un
3: complicado.
0: Horario medio complejo, claro.
3: Claro.
0: Bueno, igual, de todas maneras, como que ahora ya está amaneciendo medio casi, no digo al mediodía, pero... Ya está en condiciones de un 9:30 levantarte, ¿no? O sea,
3: sí, a esa hora,
0: ya,
3: ¿no?
0: Sí, claro, sí. Tanto, sí. Ya es ahora que empezar a activar los huesos, ¿no? Así que está bueno, ¿eh? Bueno, ¿con qué más seguimos?
3: Seguimos compartiendo información de radionacional.com.ar. Ahora vamos a mandar unos saluditos también de gente que nos está escuchando y que también nos van compartiendo, aprovechando, ¿no? Que el día festivo y demás, la boda, también recordando muchos, ¿por qué no? Su fecha de aniversario.
0: Y también, claro,
3: también,
0: sí.
3: Y uh-huh. Que pueden hacer el mensaje o enviar también el saludo a nuestro número de celular 2966-744441. Pero en nuestra radio, en nuestra página de internet, se comparte la información donde la IA sigue ocupando cada vez más espacios. Una cafetería, y esto no es como la noticia de la novia, no es acá en Calafate.
0: Claro, no es acá, claro, sí.
3: No
0: sí,
3: es acá,
0: sí.
3: Una cafetería de Estocolmo va a experimentar la gestión en manos de la IA.
0: Ah, bien.
3: Estamos hablando de Andón Café, un establecimiento experimental, chicos, experimental. Esto está ubicado en Estocolmo, como te contaba, donde se convirtió en el escenario de una singular prueba piloto, hasta el momento, donde los baristas son humanos, pero la jefa absoluta es la inteligencia artificial.
0: ¡Upa! Claro, sí.
3: A muchos ya se preocupan. El sistema, un agente autónomo bautizado como Mona y desarrollado también por el startup estadounidense Andon Labs, a partir de este modelo de Gemini de Google, que muchos también muy utilizado, asumió el control total del negocio con el objetivo de operar de manera rentable y con la mínima intervención humana.
0: Uh-huh.
3: Solamente los baristas son humanos. ¿Alguna vez creíste que íbamos a estar hablando
0: no.
3: estos son humanos,
0: no,
3: estos
0: claro,
3: no?
0: Y esto no, claro, sí.
3: Rarísimo.
0: Aunque algunos no parezcan, son humanos. No, digo.
3: Chiste de viernes.
0: Claro, sí.
3: Para aprovechar
0: el
3: viernes.
0: Igual yo ya medio que me empecé a acostumbrar. Porque voy a la estación de servicio, donde está el robotito Infinia, y ya te da un toque así medio raro. E incluso hasta te podés casi, no sé si la palabra es enojar o pelear con el robotito, pero más o menos porque el robotito viene caminando, te le parás adelante y ya medio mala onda te dice, por favor, ¿me dejás pasar?
3: Claro.
0: ¿Viste? ¿Entendés?
3: Y objeto si, en el medio.
0: Claro, te dice, por favor, ¿me dejás pasar? Y si te parás así medio, te entrega la bandeja.
3: El pedido, claro.
0: Claro, ¿viste? Y si vos medio que te pones así que no le sacás la bandeja igual, agarra y te dice, por favor, ¿podés sacar la bandeja? No tengo ganas de tener nada con vos, te dice una cosa así.
3: No me insinúes no, nada raro, porque, mi trabajo.
0: No, una cosa de loco. Bueno, pero yendo a la IA, esto, palabra más, palabra menos, es IA.
3: Exacto, claro, sí, se van van ejecutando a través de diferentes tareas, pero obviamente no tenés a la jefa detrás, humana, marcándote los pasos que tenés que seguir, que la pases divino esta noche.
0: ¿Qué hay, un desfile de moda? ¿Qué hay?
3: ¿Viste? Hay un desfile de moda que en la radio. Vienen las amigas de la novia. Bien. ¿Viste? Que están preparándose todas para el evento de esta. En un ratito nada más.
0: Guarden las cosas, la chicas. Por la...
3: No inviten a la señora. Algunos me decían, no le dieron la dirección a la señora, ¿no? Dato que te tengo que compartir. Lo estábamos hablando fuera de micrófono.
0: Sí.
3: Bueno, vuelvo a Estocolmo.
0: ¿Qué me vas a compartir? ¿La dirección de la fiesta?
3: No.
0: Pensé que me estaba
3: invitando. El dato de. Del menor, la charla, lo que se comparte, lo que no.
0: Sí, claro, sí.
3: Bueno, volviendo a Estocolmo, aunque Mona, esta jefa que es IA, demostró habilidades sorprendentes al poder tramitar, escucha, las licencias, sí, licencias burocráticas, las licencias, viste, para vacaciones, alguna burocracia también que tiene que ver con lo comercial, publicitar, publicar ofertas de trabajo, de hecho, usando LinkedIn.
0: Uh-huh. Claro,
3: una plataforma muy conocida por todos.
0: Y viejísima, claro.
3: También. Claro. Y también a través de realizar entrevistas telefónicas, todo lo hace la IA, automático. Para de esta manera poder contratar, hacer un... ¿cómo se dice? Una evaluación personal. Y la gestión cotidiana del establecimiento también. Pronto esto reveló algunas, en ese último punto, algunas fallas. Después, todo lo demás les pareció perfecto. Por eso, volvemos a repetir, esta confitería lo está haciendo de manera piloto. Por este tema, un especialista en tecnologías emergentes, estamos hablando de Agustina Paz, estuvo hablando con Radio Nacional en el programa de la mañana, la radio cabecera, donde dijo que la experiencia de la IA no pasó de la etapa de experimento todavía, guarda, y no se trata de ninguna catástrofe tampoco, esta suerte de testeo hasta donde la IA puede ofrecerte una solución 100% confiable. Uh-huh. Que el otro día lo decíamos, ¿no? Quizás en el ambiente en el que nosotros trabajamos, la IA te puede resolver algún texto, pero muchas veces, si uno no chequea la información,
0: claro.
3: Quizás le da un cargo a un nombre que no lo tiene. Uh-huh. Y esas son cosas que obviamente el humano tiene que chequear. Por eso la especialista en tecnologías agregó también que esto hizo muchas cosas bien, esta IA, allí en Estocolmo, como por ejemplo la contratación del personal, armó ofertas de trabajo y además le sumaron diferentes habilidades que llevan mucho tiempo de diagramar, pero que la IA lo puede hacer en poco tiempo, lo hace bien y resulta hasta el momento práctico. Volvemos a reiterar, la IA puede arrojarte resultados equivocados, así que atente a los chicos que también la suelen usar, Gemini, ChatGPT y otras, pero suelen arrojar datos equivocados porque todavía sigue en mucho proceso. ¿Agilizan los trabajos? Sí.
0: Sí.
3: ¿Es un camino corto? No, porque en definitiva tenés que chequear y leer y estudiar la información que estás compartiendo.
0: Sí, en realidad también aparte para que funcione, digamos, te dé el resultado que vos buscás, le tenés que dar data.
3: Exacto, y en esa realidad, data vos la tenés que conocer.
0: La tenés que conocer, ¿no? O sea,
3: tal cual.
0: Tenés que darle data para que te elabore, no sé, lo que sea, pero necesitás darle data. De todas maneras, a medida que se va dando esa data, como que va quedando en la cabecita de la IA, ¿no?
3: Y claro,
0: y va registrando, claro. Sí.
3: La vas entrenando.
0: Claro, totalmente. Sí,
3: así que bueno, esa es la prueba piloto que se está llevando a cabo en Estocolmo. Un jefe o una jefa, que es la IA, fue bautizada Mona, y puede gestionar este tipo de cosas. ¿Quién te dice el día de mañana también, no? El contrato laboral lo está firmando frente a una computadora y la que te está hablando también.
0: Sí, o la que te está contratando o la que te está echando, ¿no?
3: Ay, no, también.
0: Y bueno, pero son los contrastes. Lamentablemente puede tener algo súper positivo, pero también...
3: Sí, qué frío.
0: Y bueno, pero...
3: Qué miedo.
0: ¿Viste? Te dice, acá está tu papel, tu minimización. Muchas gracias por los servicios prestados, besito. Y se cortó la tele, ¿viste?
3: Impresionante. O sea, tal cual. Sí. Bueno, te decía, nuestro número de celular 2966-744441. Hoy en el comienzo estábamos hablando del robo a la novia que se sucedió hoy aquí en nuestra localidad. A raíz de esto, con final feliz, por supuesto... nos mandaban algunos mensajes y Daniela y Deto están cumpliendo hoy 33 años juntos.
0: Uy, mira qué lindo. Bien.
3: Así
0: bien.
3: Es, 33 años juntos. Qué lindo el número, 33. Uh-huh. A Dani le mandamos un beso. De casados, oficial, están cumpliendo 14.
0: Ah, bien, bien.
3: Llevan muchísimos años juntos, una mucha vida. Historia.
0: Claro, sí.
3: Tendrán anécdotas para contar, imagínate. No sé. Dicen, no nos pasó nada. Hoy estamos de aniversario, no pasó lo mismo que con los novios.
0: Claro, sí, sí.
3: Pero bueno, obviamente están juntos también y bueno, compartimos la alegría y la felicidad también con ellos.
0: Bueno, celebrar el amor y viste que siempre con Meli. Nos cargamos fuera de micrófono, decimos sí. que el cosmos se une con las noticias y demás. Y justo estoy leyendo, hay una persona sí. que está extremadamente enamorado, sí. y enamorada, espero que ella también de él, que está apareciendo en todos los medios. Sí. ¿Y de quién estoy hablando? Nada más ni nada menos que de el expresidente Mauricio Macri, que acaba de confirmar...
3: ¿Qué confirmó Macri?
0: Que está enamorado, que se está conociendo no sé con quién.
3: ¿Con alguien?
0: Con alguien, y fue a un acto y medio jocosamente le dijo a los periodistas, me parece que ustedes quieren saber más. Si estoy enamorado, que hable de política, ¿no? Y más de uno dijo, sí, es verdad.
3: Y más de uno le dijo que le va mejor así,
0: y sí,
3: bueno.
0: Siga con el amor, Mauricio. Así que bueno, nada, en este contexto estamos hablando del amor, que esto y que lo otro, justo aparece la noticia de Mauricio Macri confirmando ahí un amorío.
3: Mirá cómo se van uniendo las noticias.
0: Claro, sí, sí, sí, una cosa lleva a la otra. Y el que tiene amor por los fierros puede ir este fin de semana, seguimos ¿no? hablando del amor.
3: Por supuesto.
0: Puede ir este fin de semana a ver las carreras. Aquí en el Quique Freyle estuvimos con Seba Fernández, uno de los coordinadores de las carreras, que están arrancando mañana a las 10 de la mañana en el circuito de aquí del Calafate.
4: Bueno, Seba, nuevamente fin de semana de carrera aquí en el Quique Freyle. Contanos algún detalle que le podamos dar a la audiencia.
5: Hola, Marce, ¿cómo estás? No, detalles normales. Lo único detalle, bueno, que estamos dependiendo del clima. Siempre, hasta ahora, supuestamente va a estar todo bien. Y tratando de terminar la tercera fecha del calendario para después empezar el receso en septiembre.
4: Uh-huh. O sea, sí o sí se corta ahora. En marzo,
5: no se especula con alguna fecha intermedia. Sí o sí. O sea, arranca septiembre, octubre, noviembre, diciembre, las otras cuatro fechas.
4: Claro, sí, sí. Contanos un poquito qué información hay de los pilotos. Si viene gente de
5: Los chicos de afuera que siempre están viniendo, que se comprometieron a tratar de estar por lo menos todo el calendario, que es Sebastianelli, es Fernández, es Ortiz, el chico de Galo, el chico de Piedrabuena, uh-huh. Hasta ahora creo que se va a sumar algún autito más, supuestamente también de acá, que había quedado afuera las carreras pasadas. Y bueno, nada, esperando que se sumen también el 800, hay un autito más, creo que se suma, uno o dos, si Dios quiere, pero creo, uno ya que sí, que se suma. Larga creo que el Cholo larga, largó Maxi el otro día con el Fiat de él, pero larga el Cholo ahora con otro auto, así que bueno, esperando que se sumen más autitos al 800 y que Dios quiera nos acompañe el clima y todo, la gente más que todo.
4: Claro,
5: que
4: sí, sí.
5: Acompañar a la
4: ¿cómo
5: gente?
4: Va a ser más o menos el cronograma? El
5: cronograma arrancamos a las 10 de la mañana con un parque cerrado, 11 de la mañana ya empezamos con pruebas libres y calculo que ya entra en la 1:30 del... Si Dios quiere no pase nada eventual, 1:30, 2 de la tarde, 1:30, ya estemos con todo finalizado por el tema del clima, ¿viste? Uh-huh. Porque la gente no chupe frío.
4: Claro, sí, sí. O sea, sábado sí o sí clasificación.
5: Sábado es pruebas libres y clasificaciones y el domingo es una sola prueba libre, después las series y la final.
4: Uh-huh. ¿Lleva algún nombre este premio?
5: Día de la Patria.
4: Ajá.
5: Día de la Patria.
4: ¿Cómo va a ser el tema, si sabes, de los costos de las entradas?
5: 10 mil pesos la entrada, 10 mil pesos, como vienen siendo, 10 mil pesos el auto. Y no, nada más. Uh-huh. Absolutamente nada. Tenemos la confitería también ahí, en el sector de boxes, arriba, la confitería, para los que quieran estar. Y nada, invitar a la gente que nos acompañe, como hace todos los fines de semana que tenemos carrera.
4: Así es. ¿Qué balance, si es que lo hicieron o si lo van a hacer, digamos, de esta primera etapa del campeonato?
5: La verdad que muy bueno. Muy bueno porque, más por la gente cómo apoya y más por los pilotos el esfuerzo que hacen, ¿no? Pues la situación económica no está para nada buena, para nada, y les cuesta muchísimo. Muchísimo mantener este hobby, ¿viste? Y la verdad que se están portando. Puedo calcular que empezamos con 13 autitos y ya estamos casi pisando los 20. Uh-huh. Así que la verdad que es muy positivo. Por lo menos para nosotros que estamos todos los días con esto.
4: De hecho, generó, al menos lo plantearon en la reunión de pilotos los participantes, este tema de, por ejemplo, algunos decían, bueno, agregarle vuelta. Otros se animó, incluso Ortiz, por ejemplo, me decía hacer una pruebita en el circuito largo, por ejemplo.
5: Es que es complicado.
4: Sí, sí, sí, pero digo...
5: Los FIA es complicado, claro. Los FIA es muy complicado. Y después, ¿qué pasa? se pierde, el circuito largo tiene que ser por lo menos 40-45 claro, autos.
4: Sí, sí, sí.
5: ¿Viste? Y es, se pierde el espectáculo, uh-huh. en realidad, ¿viste? Pero sí, hay que, ellos lo tienen que charlar después de, del receso para adelante, el tema de las vueltas, que ya en realidad el campeonato se empezó así, así que bueno, eso van a tener que charlarlo
4: claro,
5: ellos.
4: Sí, sí, sí.
5: Y después, nada, todo lo que sirva, lo que sume para el espectáculo, obviamente. Lo del circuito largo, si no hay 40 autos, medio
4: claro,
5: difícil.
4: Sí, sí, sí. Ni siquiera probar.
5: No, porque ¿qué es lo que sucede? Están todos preparados, los motores están todos preparados para ese momento de ese circuito. Ojo, puede pasar, ojo, que esté también el circuito largo, pero se pierde el espectáculo
4: claro, sí,
5: con
4: sí,
5: nosotros,
4: sí, sí.
5: ¿Viste? Uh-huh. Imagínate que se rompan 4 autos.
4: Claro, sí, sí, ya queda muy...
5: No, queda muy, muy, muy, muy separado los autos, ¿viste? No. Por ahora no.
4: Claro, por ahora no.
5: Vinieron de Chile la pasada 35 autos y quedaban muy separados.
4: Claro, sí,
5: no,
4: sí,
5: no,
4: sí.
5: No se brindó espectáculo.
4: Efectivamente. Bien, nos vemos el sábado, Sebastián.
5: Gracias, Marcia.
4: Gracias, como siempre,
5: Marcia.
4: Muy amable.
0: Bueno, ahí estaba entonces, Sebastián Fernández, coordinador de las carreras mañana en el Quique Freyle. Recuerden, mañana estamos con pruebas libres, vamos a estar con la clasificación. De ambas categorías y el domingo las series y las finales, por supuesto, de la 1600 unificada y de la 800, todo esto en el Quique Freyle a partir de las 10 de la mañana. Vamos rapidísimo, así metemos todo el material. ¿Se acuerdan esta semana el tema del Puma? El famoso Puma en Río Gallegos.
3: Las milanesas de Puma
0: milanesa
3: me dijeron.
0: De Puma, otro,
3: ¿a eso
0: bueno.
3: No?
0: No, no, no.
3: No, no,
0: no, no, no,
3: por
0: nunca.
3: Favor.
0: Bueno, la cuestión es que el Puma todavía no lo encontraron, no lo pudieron agarrar. Se armó un tole-tole. El Consejo Agrario le dice, che, la culpa fue de los periodistas, que lo empezaron a seguir.
3: Siempre le echan la culpa a los periodistas.
0: ¿Viste? Que el dron, todo. Después salió un videito, un par de policías tirándole piedra. Posta, después está el video.
3: Ah, bien, bien.
0: Ahí la compañera Sabrina López publicó, porque claro, decía, no, porque los fotógrafos...
3: Los fotógrafos y periodistas, claro. Amigo, si le estás tirando piedra al Puma...
0: ¿Viste? Entonces, bueno,
3: cargo.
0: Chicos, pará, pum, tuvo que publicar el videito el policía sí. Tirando un piedrazo al Puma, ¿no? Bueno, esa es la cuestión. Bueno, la cuestión que la directora provincial de áreas protegidas, Marisol Espino, salió a hacer unas declaraciones, más que nada tratando de concientizar si es que vuelve a suceder algo más o menos de esta característica, tener algunos consejitos, y lo dijo de esta manera.
6: Recibimos el llamado al número de emergencias. El protocolo con un animal de estas características, debido a que es... pues es un predador topes, es un animal grande, y lo que nosotros queremos asegurar es que tenga un monitoreo, que esté asegurado el perímetro y que nosotros, mientras conseguimos todo lo que necesitamos para poder manejar al animal, que el animal se mantenga tranquilo y en el lugar en donde estaba. Estaba, la verdad que estaba en el mejor lugar que lo habríamos podido encontrar, porque estaba en un lugar cerrado, estaba tranquilo, estaba bien. Cuando se encontró estaba perfecto, por lo cual se activó el protocolo enviando un equipo para allá, para asegurarse que fuera así, que se siguiera de esa manera, ¿no? Sin embargo, cuando llegamos al lugar, empezaron pues, a aparecer en los medios, empezó a ser viral, empezaron a llegar periodistas y todo, con gente que no está muy acostumbrado a tratar con fauna silvestre. Y lo que sucedió fue que, debido a esta inexperiencia, no se respetaron los protocolos, no se respetaron los perímetros, y el animal empezó a presentar signos de estrés y empezó a huir. Entonces, en vez de nosotros poderlo contener en lo que teníamos todos los materiales necesarios para poder hacer la extracción y llevarlo a un lugar más seguro, no lo pudimos trabajar porque el animal estaba muy estresado y estaba siendo ahuyentado y asediado por la gente que estuvo en el lugar.
7: Bien, hay que tener en cuenta entonces que el protocolo existe por algo.
6: El protocolo existe por algo, y nosotros pedimos que si por favor en algún lugar vuelve a llegar a suceder que encontramos algún predador, ya sea puma, ya sea algún animal, por ejemplo, una vez encontramos también una foca leopardo, que es también un animal peligroso y es un predador tope del mar, que cuando lleguen la gente de medios, de prensa, de todos, se dirijan directamente a las autoridades del Consejo Agrario y escuchen cuáles son los protocolos que tienen que tener en cuenta. No, hace 11 años que no teníamos un caso parecido. A partir de, el último fue alrededor del 2015 y fue en la zona del aeropuerto, es decir, que no tuvo que cruzar tanta ciudad para llegar ahí. Entonces era como el primer límite urbano después del campo. Generalmente se da en esta época del año y generalmente se da con ejemplares machos juveniles. ¿Por qué? Porque una de las actitudes del puma es, en esa edad, es encontrar un nuevo territorio en donde puede ejercer dominancia, que es del comportamiento natural del puma, ¿no? Bueno, este animal tenía comportamientos que se presentaban y se podían relacionar con algún tipo de adecuación a la presencia humana. Entonces nosotros tenemos la hipótesis de que este animal pudo haber venido de alguna zona con actividad petrolera o que alguna planta de gas o alguna cuestión así, que son las que están más cercanas a la localidad, porque tenía actitudes de que si no hubiera sido asediado se hubiera quedado ahí sentadito viéndonos pasar, porque se ve que tenía algún tipo de adecuación a la presencia humana.
3: Bueno, ya saben, los periodistas.
0: Claro, ahora culpa de los periodistas, por eso el puma se estresó, pobre.
3: Reestresaron, hicieron las cosas mal.
0: Claro, sí. El dron
3: lo... Viralizaron la situación.
0: Ay, Dios. Bueno, a ver, hay un sentido común de todo. Digo, del principio hasta el fin de lo que pueda pasar, la verdad que el comportamiento del animal puede ser tan relativo, más allá, ¿no?, de cómo, viste, bueno. Bueno, lo cierto es como no lo pudieron enganchar al puma, salen a culpar a todo el mundo, ¿no?, toda esa historia. De todas maneras, siempre está bueno resaltar de que hay que tratar de tener el mínimo contacto, o sea, no molestarlo.
3: Tal cual.
0: Y aparte tienen que empezar a entender una cosa, que en el caso, por ejemplo, de Sabrina, sacó la foto como a 100 metros de distancia, o sea, tiene
3: claro,
0: una cámara
3: lenta.
0: La foto te parece que estás al lado del bicho, pero no estaban al lado del...
3: Claro.
0: Del animal. Sepan
3: fue
0: que...
3: con su herramienta de trabajo.
0: Claro, claro. No, digo porque...
3: No, ¿viste? Es que la chica se acercó con un celu.
0: Claro, dice, no, estaba...
3: Con el Samsung le sacó una foto.
0: Claro, viste, claro. Para tener en cuenta eso. Bueno, ¿qué más tenemos para el final? Meli, contanos.
3: Y de a poquito ya nos estamos despidiendo. Seguimos saludando, por supuesto, a aquellos amigos que están a través de las redes sociales, aquellos que nos están escuchando en radionacional.com.ar, nuestra página de internet, por supuesto, y acercándonos de a poquito luego, ¿no?, para compartirte también el clima de lo que va quedando acá en la tarde. En las redes sociales, a ver, rápido, ¿no?, como para contar qué es lo que está sucediendo. Lo último que tiene que ver con el mundo del espectáculo es la gran pelea y la exposición, por supuesto, de la influencer Cami Franco, que expuso a su ex, para todos, el Moneda, ya que él le confirmó que hace 4 días están separados y ya teniendo citas con otras chicas. Lo cierto es que hay videollamadas y demás que se han viralizado en la tarde de hoy. Está en todos los diarios.
0: Ay, Dios, claro.
3: La verdad sí, que sí, ocupa sí. El lugar de muchos. Y también, por supuesto, la expectativa por la canción de Shakira para el Mundial. Se conocieron las declaraciones en una entrevista en la que ella dijo que la canción busca quizás tener... bueno, obviamente un fin en común, que
0: claro,
3: es
0: sí.
3: seguir incluyendo, uh-huh, por supuesto, la educación de tantos chicos y poder acceder, por supuesto, a la calidad educativa, algo que dejó entrever medio flojo la última escuela que ella hizo en Brasil y que hiciera en Colombia y entregara al Estado y que no estuviera
0: claro, sí, sí.
3: en las condiciones que obviamente ella había entregado.
0: Exacto. Bueno, yo no sé cómo voy a pasar el fin de semana sin poder escuchar a Shakira, porque pensé que se anunciaba o se lanzaba ayer, pero bueno, finalmente...
3: Vas a tener... Si encuentro la canción, te lo mando, así te arreglo
0: Dale,
3: el fin
0: sí,
3: de
0: sí,
3: semana.
0: Sí. De todas maneras, tengo actividad durante el fin de semana. Estamos con transmisión el domingo a partir de las 12 del mediodía a través de Señal Calafate. Pero también, atenti, para aquellos, viste, que decíamos, y esto con esto nos vamos rapidito, el domingo, entre las 3 de la tarde y las 6 de la tarde, en el Centro Cultural de acá del Calafate, intercambio de figuritas del Mundial.
3: Muy bien, la tenía.
0: Así que, atenti, repito, Centro Cultural, obviamente la entrada es libre y gratuita, este domingo entre las 3 de la tarde y 6 de la tarde, intercambio de figuritas del Mundial. Y de esta manera, señoras y señores, nos despedimos de este día viernes, de esta semanita, con el clima, ¿no? Evidentemente.
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3: Y así, con clima de fiesta y clima de viernes, nos despedimos.
0: Claro, porque acá nos vamos toda la fiesta.
3: Nos vamos todos al casamiento, ahora olvídate. Sí, vamos, entramos, tenemos que mostrar el DNI.
0: Y mínimo,
3: después,
0: claro.
3: Después el inconveniente.
0: Al menos la invitación, claro.
3: La invitación, por lo menos. Pronóstico para mañana sábado, mínima 3 grados, máxima 9. Por la madrugada en la mañana, cielo parcialmente nublado, al menos así se mantendrá por el momento, según estos datos. El viento será del sector oeste-sudoeste hacia la noche, con algunas ráfagas que podrían estar entre 50 y 60 kilómetros en la hora. Actualmente nos retiramos con 7 grados, 8 décimas.
0: Bueno, nos vamos, nos vamos a encontrar el lunes, por supuesto, aquí en Radio Nacional. Que tengan un excelente, excelente fin de semana. Seguramente con algunos nos encontraremos en la zona del circuito con este gran premio Día de la Patria. Así que bueno, Meli, que tengas un lindo fin de semana.
3: Igualmente para vos, Marcelo del Bueno, y para todos nuestros oyentes.
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0: Esta es la tercera y última edición de servicios a la comunidad. Se ofrecen para trabajar dos personas en el campo, cuidado de animales, padre e hijo, comunicarse al teléfono 2944-677545. La Asociación de Guías de Turismo de la provincia de Santa Cruz convoca a socios y socias a participar de la Asamblea General Extraordinaria que se va a desarrollar el próximo lunes 18 de mayo a las 6 de la tarde en la Casa Verde, la Avenida Costanera Néstor Kirchner, 6670 del Calafate. Durante la Asamblea se va a tratar el único punto que será la aprobación del balance 2025. De esta manera dimos lectura a la tercera y última edición de servicios y mensajes a la comunidad. Nuestra próxima entrega será el lunes a las 9 de la mañana. Por su atención, muchas gracias.
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2: El gobierno anunció un megaproyecto en Vaca Muerta.
3: El presidente de YPF, Horacio Marín, confirmó la inversión más grande dentro del régimen de incentivo para grandes inversiones por 25 mil millones de dólares.
4: La inversión será destinada para el desarrollo de Vaca Muerta y generará más de 100 mil millones de dólares en exportación.
3: Desde la provincia de Mendoza, Marín informó que se trata del inicio de una nueva etapa con un gran potencial para los próximos 2 años.
5: Vamos a ser un país petrolero porque este año vamos a pasar el millón de barriles. Lo que está haciendo el programa que tiene YPF se va para arriba. Y gracias a YPF que sí va a generar valor, Argentina va a exportar 50 mil millones de dólares.
4: Destacan el potencial de la Argentina en energía.
3: La ministra de Energía y Ambiente de Mendoza, Ximena Latorre, aseguró que el país tiene una oportunidad de crecimiento única.
4: Por Radio Nacional, Latorre sostuvo que la Argentina dispone de un amplio menú energético.
6: Estamos todos mirando a largo plazo y lo bueno de estas noticias de que se sigan sumando parques es que inminentemente estamos transitando esa transición energética y el tener más fuentes de energías renovables conectadas a ese sistema nacional permite que en el mediano plazo, ya al aumentar esa oferta de energía que es más barata, porque lo caro es la inversión inicial, la instalación, pero después el mantenimiento es muy distinto a si lo comparamos con una térmica.
4: La funcionaria mendocina además destacó al RIGI como una herramienta dinámica y eficiente.
6: Para nosotros esa es la perspectiva desde el punto de vista del sector público, ¿no? Que no tan solo que las inversiones se hagan, sino que entre al RIGI también marca una garantía más, que es que para conservar los beneficios del RIGI tienen que desarrollarse los proyectos dentro de los plazos en los que se aprobó el RIGI. Les ayuda a ellos también a conseguir financiamiento y a nosotros del sector público nos da una garantía más de que para conservar estos beneficios van a ejecutar esas inversiones en los plazos establecidos.
3: Anuncian una inversión por 55 millones de dólares en inteligencia artificial.
4: Se trata del grupo Bian, que desarrollará un centro de servicios que exportará conocimiento argentino a América y Europa.
3: Así lo informó el ministro de Economía, Luis Caputo.
4: La compañía contratará entre 100 y 150 ingenieros el primer año y además eligió a la Argentina para crear la Academia Bian de Inteligencia Artificial.
3: 40 jóvenes graduados serán capacitados en inteligencia artificial para trabajar desde el país hacia el mercado global.
4: Adjudicaron más de 1.800 kilómetros de rutas nacionales.
3: En el marco de la Red Federal de Concesiones, un plan de modernización para la operación y el mantenimiento de la red vial por empresas privadas, adjudicaron los tramos Sur Atlántico, Acceso Sur y Pampa.
4: El tramo Sur Atlántico, Acceso Sur comprende las autopistas Ezeiza Cañuelas, Richeri y Jorge Newbery y las rutas nacionales 3, 205 y 226. Y el tramo Pampa incluye la ruta nacional 5 desde Luján hasta su empalme con la ruta nacional 35 en La Pampa.
3: Avanza la privatización de AISA.
4: El gobierno nacional lanzó la licitación pública nacional e internacional para la venta y transferencia del 90% de las acciones de agua y saneamientos argentinos de titularidad del Estado Nacional.
3: El procedimiento se desarrollará mediante una licitación pública nacional e internacional de etapa múltiple con estrictos controles técnicos, financieros, patrimoniales y legales.
4: Cambios en la causa AFA.
3: La Cámara Federal de Casación Penal anuló el envío de la investigación por la Casa Quinta en Pilar atribuida a presuntos testaferros de dirigentes de la AFA al Juzgado Federal de Campana.
4: De esta forma resolvió que el conflicto de competencia sea definido por la Cámara Nacional en lo Penal Económico de la Ciudad de Buenos Aires.
3: El futuro del caso será resuelto así por ese Tribunal de Apelaciones Intermedio al hacer lugar a un planteo de la Fiscalía contra la decisión de la Cámara Federal de San Martín.
4: En tanto, el juez federal de Campana, Adrián González Charvay, seguirá al frente de la pesquisa hasta que haya una nueva decisión judicial que podría confirmarlo en la causa o dar la razón a la Fiscalía y devolver el expediente al fuero en lo Penal Económico en la Ciudad de Buenos Aires.
3: Fueron detenidas 27 personas durante un operativo en Villas Porteñas.
4: En el marco del operativo Tormenta Negra, la policía de la Ciudad de Buenos Aires realizó un mega operativo en al menos 20 barrios.
3: Unos 1.500 efectivos realizaron los procedimientos en los que se detuvieron a 27 personas, se allanaron búnkers donde se vendía droga y se cerraron otros 25 comercios con habilitaciones ilegales.
4: Los despliegues se realizaron en las villas 31, 1, 11, 14, 21, 24, Zabaleta, Ciudad Oculta, Barrio 20, Fraga y La Carbonilla.
3: También se realizaron operativos en la Rodrigo Bueno, Los Piletones, Fátima, Ramón Carrillo, Padre Mujica y Barrio Mitre, entre otros.
4: En tanto, se realizó un control de migraciones en Constitución.
3: Informa nuestro cronista, Cristian Varela.
7: Alrededor de 1.500 personas fueron controladas en el operativo de migraciones que se realizó en el paseo de compras de la estación en el barrio porteño de Constitución, donde se labraron 10 actas por irregularidades migratorias, entre las que se destaca dos personas cuyo estatus en el país era irregular y tenían causas penales como asociación ilícita, hurtos y robo de celulares, que son causales de deportación de la Argentina. Ahora esas dos personas deberán compadecer ante la justicia, quien resolverá su permanencia en el país. La gente decía, luego de pasar por el control.
8: Me preguntaron si soy argentina y me dijeron que era para saber si las personas que estaban ahí tenían algún antecedente.
9: ¿Qué parece este tipo de operativo?
8: No, me parece bien.
9: ¿Y qué le pidieron?
8: El documento.
9: ¿Y control migratorio?
8: Sí.
9: ¿Qué le pareció?
8: Ay, bien, bien, bien, bien, me parece muy bien, para uno poder andar tranquilo.
3: Hallaron asesinado a un adolescente que era buscado en Granadero, Baigorria.
4: Desde Radio Nacional Rosario nos informa Claudio Verón.
10: Luego de permanecer casi una semana desaparecido, fue hallado el cuerpo de Benjamín Serra, un joven de 19 años, oriundo de la localidad de Granadero Baigorria, a 30 kilómetros de Rosario. El cuerpo estaba en un monte, apuñalado y cubierto con unas chapas. Los primeros datos indican que le habrían robado sus pertenencias. Por el hecho se encuentra demorado un varón menor de edad y durante la cobertura periodística, los vecinos y amigos de Benjamín agredieron a los distintos móviles que se hallaban en el lugar.
4: La autopsia reveló que Benjamín Serra, de 19 años, recibió 20 puñaladas, 7 de ellas en el cuello.
3: Además, la necropsia reveló que el cuerpo fue colocado en un lugar refrigerado por su estado de conservación y que luego lo descartaron.
4: El fiscal Aquiles Balbi mencionó que se constataron heridas post-mortem vinculadas al arrastre del cadáver hasta la zona donde fue colocado.
3: Rechazaron el sobreseimiento del policía federal acusado de matar a Tiago Correa.
4: La justicia confirmó la elevación a juicio del caso caratulado como homicidio culposo.
3: El policía Facundo Aguilar Fajardo está acusado de asesinar al niño de 7 años cuando intentó defenderse a los tiros de 4 delincuentes en Ciudad Evita, partido de La Matanza.
4: Investigan el crimen de un jubilado en Río Gallegos.
3: Desde Radio Nacional El Calafate nos informa Mario Bornia.
11: El caso de Aníbal Cepeda conmociona a Río Gallegos y a todo el país. El jubilado petrolero de 72 años había desaparecido el 20 de abril y tras casi un mes de búsqueda, sus restos fueron hallados descuartizados en un complejo habitacional abandonado de la capital santacruceña. Por el crimen fue detenido Félix Marcelo Curti, de 61 años, conocido de la víctima. Sin embargo, la justicia investiga si actuó solo o si hubo más personas involucradas. Entre las principales hipótesis aparece un posible móvil económico. Los investigadores creen que Cepeda habría ganado dinero recientemente y que eso pudo haber desencadenado el ataque. También analizan movimientos bancarios, el vínculo entre ambos hombres y el hecho de que el celular de la víctima apareció destruido en un descampado, lo que indicaría un intento de borrar pruebas.
12: Una adolescente murió tras ser aplastada por un arco de fútbol en su escuela.
13: El hecho ocurrió en el Instituto Provincial de Enseñanza Media 294, Santa Catalina, de la localidad cordobesa de Jesús María.
12: La estudiante de 15 años fue aplastada en el abdomen por un arco de fútbol durante un recreo.
13: La menor, que se retiró dolorida del colegio, fue intervenida quirúrgicamente y falleció horas después.
12: Las autoridades de Córdoba iniciaron la investigación sobre el estado de las instalaciones de la escuela.
13: En Bahía Blanca investigan al padre de una nena que apareció intoxicada con drogas y alcohol.
12: El informe de Natalia Carabajal desde Radio Nacional Bahía Blanca.
14: La fiscal Agustina Holguín, titular del UFIS número 3, especializada en violencia de género y delitos sexuales, investiga la denuncia vinculada a la intoxicación con drogas y alcohol de una niña de 12 años en Bahía Blanca.
15: Se presenta la ambulancia.

0: se determina que tenía sustancias, cocaína y marihuana y alcohol en orina, digamos.
1: La información de tránsito con Ernesto Arriaga.
2: En estos momentos se resolvió las demoras en el ferrocarril Sarmiento hacia Moreno. Cantino frente a los Parque Gijón, toda la zona de Lugones, con demora de 10 minutos hacia la General Paz. Panamericana muy lenta hacia Don Torcuato, 202, Campana y Zárate Brazo Largo. La autopista del Oeste muy cargada y la Riccieri con pequeñas demoras para Aeropuerto de Ezeiza. Aeroparque y Ezeiza operan a esta hora con normalidad.
3: La información deportiva con Jorge Godoy.
4: Hola, ¿qué tal? Buenas noches, un saludo para todos. Está todo listo ya para la definición del torneo de apertura de la Liga Profesional de Fútbol en la República Argentina. Este fin de semana se juegan las semifinales. Mañana, 19:30, en el Estadio Monumental, River será local ante Rosario Central. Arbitraje de Nicolás Ramírez, mientras que el domingo a las 5 de la tarde, Argentinos recibirá a Belgrano de Córdoba con arbitraje de Nazareno Araza. Todo será transmisión de Fútbol Show Nacional en la radio más grande del país. Además, hoy se estableció que Unión Independiente, por 16avos de final de la Copa Argentina, se va a jugar el próximo viernes en la cancha de Newell's Old Boys de Rosario. Y hoy, por la Primera Nacional, van a jugar a las 21 Racing de Córdoba y Central Norte de Salta.
3: Aumentan los casos de la supergripe europea en Mendoza.
1: Desde Radio Nacional, en esa provincia, nos informa Rolando Brizuela.
5: El Ministerio de Salud de Mendoza confirmó 21 casos de la denominada supergripe europea. Se trata del virus H3N2, subclado K, una variante que ingresó a la región de la mano de las bajas temperaturas locales. La doctora Andrea Falaschi, directora de Epidemiología, advirtió sobre un fuerte aumento en la circulación de virus en esta jurisdicción.
6: Ya ha entrado en etapa de circulación viral, 70% es influenza. 21 pacientes con influenza A subclado K está circulando en la población.
3: Advierten por los efectos del cambio climático.
1: Desde Radio Nacional Gualeguaychú, el informe de Elidelmar Otman.
7: La Comisión Técnica Mixta de la Represa de Salto Grande hace un seguimiento de la evolución del fenómeno que llegaría a partir del invierno. Así lo dijo Guillermo Collazos, jefe de hidrología de la represa.
8: En los meses de invierno vamos a tener un comportamiento, digamos, normal, histórico. Todavía lo que no se sabe con certeza es la intensidad de ese fenómeno niño. Nos parecía que había una especie de alarmismo en la opinión pública mencionando a un super niño, cosa que todavía no es una certeza.
3: Comienza el operativo de invierno en Chubut.
1: Radio Nacional Esquel, a través de Raúl Carelo, envía este informe.
9: El próximo lunes se lanza en Chubut el operativo invernal que tiene por objetivo sostener la conectividad vial en el territorio. Así lo anunció el subsecretario de Defensa Civil y Gestión de Riesgo, Eduardo Pérez.
10: Vialidad Nacional y Vialidad Provincial ya tienen todas sus bases distribuidas a lo largo de la provincia del Chubut, tanto en las rutas nacionales como provinciales, su distribución de salen en los distintos campamentos, su maquinaria acorde a las tareas que se debe realizar en invierno, y el lunes oficialmente ya va a quedar habilitada con los partes diarios sobre el estado de las rutas, tanto nacional como provincial.
3: Actualizan el sistema de identificación de envases de medicamentos.
1: La nueva normativa del ANMAT establece que se deben incorporar códigos QR en los envases secundarios de todas las especialidades medicinales.
3: La actualización del marco regulatorio busca permitir el acceso digital al prospecto para el profesional de la salud y a la información para el paciente.
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Las 7 de la tarde, un minuto en la República Argentina. Qué gusto saludarlos, darles a todos ustedes la bienvenida aquí a esta segunda edición de Pasión Nacional. Con todo el equipo estamos y estaremos hasta las 8 de la noche con Rubén Santos aquí en los estudios, con Agustín Domper, con el Chelo Marín en la puesta en el aire, con Patricia Braniero y Pato Yulce en la producción, con mucho para contar. A ver, ya tenemos que arrancar con la actualidad, ¿eh? Ya comenzamos, ya vamos a hablar. Pero el Chelo Marín tiene cargado esto, que tiene que ver, porque ya estamos viviendo clima de mundial, recién estábamos hablando con Pato Yulce, con el clima mundialista también. Estamos en la puerta, en el estribo de subirnos a las semifinales del campeonato, pero ya se viene...

0: el próximo campeonato mundial. Somos la radio del mundial. Y esta es la canción del mundial, que desde hoy ya está disponible en todos lados. Y además de preguntar en el 113-870-7485 a cada uno de los oyentes de nuestra querida radio en todo el país, si va a clasificar River, si va a clasificar Belgrano, si va a clasificar Argentinos, si va a clasificar Central finalmente para la final del campeonato. Otra vez Shakira. Hola Rubén, ¿cómo va?
1: Hola Jorgito.
0: Hola Agustín, ¿cómo va?
2: Hola George, bien,
0: vez,
2: bien.
0: Otra vez Shakira.
1: Otra vez Shakira.
2: Sí, sí. La reina de los mundiales.
1: El Waka Waka.
0: Pero, ¿se acuerdan? Con la cantidad claro. De... Todo bien con Shakira, ¿eh? Perfecto. La colombiana, número uno en el mundo. Conoció a Piqué cuando hizo el Waka Waka y todo eso. Pero, ¿ya cuántos mundiales van con Shakira? Un montón.
1: ¿Y Japón y Corea no fue uno?
2: Creo que sí. 2006 no fue el primero, Alemania o Corea, Japón o Alemania fue el primero. 2010 fue la consagración con Waka Waka.
0: Sí.
2: Y después de ahí siguió Brasil.
0: Brasil.
2: Rusia.
0: Pero digo, qué sé yo, por ejemplo, ¿no? Está Canadá como organizador del Mundial también. Pienso en Celine Dion, por ejemplo, no sé, qué sé yo.
1: Bublé.
0: Ni hablar, claro, ni hablar de Estados Unidos.
2: Sí, yo creo que es un tema, la otra vez se lo decía también a Nico, creo que es un tema de cachet, ¿eh? No es que Shakira es barata, pero Shakira es más popular y ella también disfruta de ser la voz de... no sé, Bublé, no sé cuánto pediría Celine Dion para ser la voz del Mundial.
0: Y a eso voy. ¿Vos decís que la FIFA no puede ponerla?
2: Y, evidentemente, prefiere pagarle a Shakira.
1: Bueno, a ver, hay dos cosas. La FIFA puede ponerla y si tengo a Shakira, decido no ponerla. Le pongo a Shakira y punto. Y ya la tengo... Porque, evidentemente, para la FIFA es una garantía tener...
2: Sí, porque es masiva, es popular, a eso
1: es
2: voy
1: masiva,
2: yo.
1: Claro.
2: Después el resto, obviamente, que son grandes artistas, pero hay que ver si la pegan como la viene pegando.
1: Yo creo,
2: Shakira.
1: Por ejemplo, a lo que dice Jorge, para mí Celine Dion es una cantante extraordinaria.
2: Bueno, Celine Dion abrió los Juegos Olímpicos de París y fue emocionante.
1: Claro.
2: Pero fue un Juego Olímpico y en París. Hay claro. que ver si algo que se va a jugar en tres países con más de 100 partidos, si realmente se hace tan popular un artista. Bueno, está también Lady Gaga. ¿No? Estados Unidos, sí, por tantos, ejemplo, por darte
0: tantos,
2: una.
0: Pero tantos y tantos que tienen. Pero bueno, queríamos empezar así, con un poquito de Shakira, con el tema del Mundial, con esta música que va a ir metiéndose ya lentamente, pero sin cesar, en cada uno de los rincones, en cada uno de los hogares a través de nuestra radio, porque estaremos con todo lo que tiene que ver con el Mundial ya desde los próximos días. Pero... y la dejamos hoy como cortina del programa, ¿no? Pero hay que empezar con un montón de temas porque se vienen las semifinales del campeonato, se viene ya mañana un partido del que se ha hablado muchísimo en las últimas horas, el partido de River contra Rosario Central, se viene después el domingo el partido de Argentinos contra Belgrano, todo va a ser transmisión obviamente de Radio Nacional. Un futbolista de un equipo de los más importantes del país fue a la puerta de una radio...
2: Sí, espero que no venga nadie hoy, ¿no? Acá a buscarnos nosotros, porque fue tremendo lo que pasó.
0: Fue a la puerta de una radio a buscar a uno de los periodistas más reconocidos del medio.
2: Es muy del siglo pasado esto. Antes pasaba más, ¿no? Esto de los jugadores enojándose con lo que dijo tal periodista.
0: Sí, pero... qué sé yo, no sé. Esto de ir a hacer justicia, su justicia, porque esto no es justicia, no digo su justicia por mano propia... ya lo vamos a estar hablando, pero como título también es un disparador. Un futbolista reconocido,
2: sí.
0: De hecho fue figura de Rosario Central, que está peleando el campeonato, de uno de los equipos más importantes del fútbol argentino, fue a una radio muy importante aquí de la capital federal a buscar a uno de los periodistas más reconocidos del país para pegarle, lisa y llanamente para pegarle. Pero ¿les parece si comenzamos hablando de River? Porque sí, también ha dado títulos en las últimas horas,
2: sí,
0: River.
2: Jorge, el otro tema del día, por lo menos en mi humilde opinión, es lo que Stefano Di Carlo, con un colega, es cierto que relaciona a lo del jugador, un colega amigo con el que habla generalmente el presidente de River, tiró una frase que ya la compartimos.
3: No, hay que estar como estamos, con la guardia alta, hay que estar atento. Esto, para ser honesto, Hernán, es un bloque. Todos nosotros, toda la familia de River somos un bloque, y más en momentos decisivos, siempre ha sido así. Jugadores, cuerpo técnico, dirigente, y los 15 millones de hinchas que River tiene, ¿no? Acá va a haber 15 millones de personas atentas, mirando, con la guardia alta, 85.000 en la cancha, con la guardia alta, y 15 millones en toda la Argentina, que te miran todos los días lo que pasa, como todo, con mucha atención. Así que nada, esperemos que salga todo bien, porque va a ser lo mejor para todos.
2: Bueno, ahí estaba, ¿no? El Stefano Di Carlo.
1: Yo tengo una pregunta, sí. Agus. ¿Cuánto tarda Jorgelina, no? Es la mujer de Di María.
2: Sí.
1: ¿Cuánto tarda en salir a contestar?
2: Bueno, vos hablás del lado de Central y seguramente va a venir alguna respuesta. Yo creo que Central va a contestar después del partido.
1: ¿Cómo hizo con Independiente?
2: Sí, pero del lado de River, que es un poco lo que tenemos para contar la información, me parece que está muy bien lo que ha hecho Di Carlo, ¿no? Más allá de si podemos estar de acuerdo, ¿no? Esto es salir a hablar, ¿no? Porque no había hablado nadie de River más que Coudet desde hace mucho tiempo, ¿no? Y bueno... teniendo en cuenta lo que puede... está claro que alguien lo asesoró también a Di Carlo, ¿no? Por eso sale a hablar con un colega que tiene buena relación, pero antes que no hable, me parece que siempre está bien.
1: Ahora,
2: que hable.
1: Ahora, Agus, yo sí. Te quiero decir algo, ¿no? Y lo comparto con Jorge y con nuestros oyentes. Desde que le regalaron, vamos a decirlo así claramente, sí. El campeonato Central, siempre discusiones... en torno a Rosario Central. O sea, el presidente Lafa algún día tendrá que hacerse cargo del tiro en el pie que se pegó.
2: Totalmente.
1: Con ese título.
2: Bueno, por ese título que vos decís, creo, claro, que realmente se rompió el fútbol.
1: Exactamente.
2: No por lo que pasó en Rosario el otro día. Y creo que a partir de ahí, en este caso fue Racing, pero ya River, que lo había marcado Di Carlo hace tiempo, se aleja del AFA, ¿no? Por
1: bueno,
2: ese
1: y
2: título...
1: Y ahora se alejó Racing.
2: Y ahora se alejó Racing,
1: se van
2: totalmente.
1: A empezar a alejar de a poco todos porque evidentemente hay algo que... digamos, para los clubes es una sospecha, pero después vas a los hechos y ya no sé si están sospechas.
2: Sí, deja más ser una realidad con una sospecha.
1: Es decir, no, porque la verdad, ya River, ahora Racing, Estudiantes primero.
2: Sí, ni hablar.
1: Primero.
2: Y también lo que lo alejó a River fue la decisión de primero del título ese a Central y después de los torneos, que en definitiva, está bien, vos
1: muchas cosas,
2: supuestamente lo votás, pero en definitiva se termina haciendo lo que quieren siempre la mesa chica, ¿no? Estos dos torneos.
0: También,
2: muchachos,
0: es verdad que hablan los presidentes o los dirigentes importantes de los clubes o los jugadores cuando les conviene hablar. No hablan, sí, cuando son a favor.
1: No,
0: porque
1: no,
0: si hay dos, en los últimos años, dos clubes, que estuvieron también, no tanto es verdad como Central hoy, ni tanto como Barracas hoy, pero que estuvieron en el centro de muchas polémicas, porque los fallos lo han favorecido en más de una oportunidad, y no solamente los fallos arbitrales, los fallos también de los tribunales y los fallos también de las entidades como la Conmebol, por ejemplo, River, ni hablar de aquella famosa entrada de Donofrio a la Bombonera cuando se suspendió,
2: sí,
0: el partido.
2: Sí, totalmente.
0: Ni
2: hablar lo que pasó el año pasado con Platense. Pero no te olvides que de lo de Donofrio ya pasaron casi 10 años, ¿no?
0: Está bien, digo, pero...
2: Sí, la historia es enorme a favor
0: pasó,
2: de los grandes.
0: Pero Donofrio ayer habló también.
2: Sí,
0: y
2: lo mismo. Y lo mismo tuiteó la Guardia Alta. Esto
0: y,
2: de la Guardia Alta.
0: Entonces, como tenés razón, que lo de Donofrio pasó hace mucho tiempo... Te traigo más acá en el tiempo, justamente. Milito, ¿no era parte de la comisión de Víctor Blanco?
2: Totalmente.
0: Cuando Víctor Blanco era el dueño que manejaba los árbitros, el dueño del arbitraje argentino.
1: Sí, claro.
2: Sí, bueno...
0: ¿Y ahora se da cuenta Milito que las cosas están mal en el fútbol argentino?
2: Es que el ejemplo claro de Racing es que hasta hace uno o dos años no decían nada, porque lo beneficiaban, el tema arbitral, y ahora, evidentemente, con la ida de Blanco. Pero me parece que acá, yo vuelvo a lo que le decía recién a Rubén, los arbitrajes son malos desde hace mucho tiempo,
1: no,
2: indiscutible.
1: Sí, no.
2: Pero acá el fútbol se rompe con Central por este título inventado.
0: Entonces, sí, eso está claro.
2: Central va mañana al Monumental. Yo creo que por eso habla Di Carlo y por eso está todo este tufillo del fútbol argentino, porque a Central le regalaron un título que el futbolero genuino, que no es ni de Central, ni de Boca, quizás ni de River, no entendió por qué se lo regalaron. Entonces, a partir de ahora vuelve a estar Central en escena con este arbitraje. Y creo que tiene que ver con eso también lo que hizo Di Carlo de salir a decir, che, mañana en el Monumental, ante 80.000, 85.000 socios e hinchas míos, tratemos de tener la guardia alta, por lo menos bajo esa línea, para el árbitro. Después, bueno, yo creo que si Nico Ramírez, que es el árbitro mañana, Jorge, con esto cierro, tiene un mal arbitraje y... se va a complicar su carrera, porque es un árbitro joven, tiene mucho futuro, para algunos es de los mejorcitos.
1: Que tenía chance de ir al Mundial. O sea,
2: bueno, pero por eso al 2030 puede ir, y
1: claro,
2: mañana lo van a estar observando absolutamente todos en nuestro fútbol, ¿no? También los imparciales. Y en cuanto a lo futbolístico, ahora está entrenando River porque entrena y concentra. ¿Y sabes quién se puede meter en el equipo, más allá de que van a esperar a Montiel y al Huevo Acuña hasta el último momento, que son las dudas por un tema físico? Mesa.
0: ¿Cuál de los dos?
2: Maxi, el ex Independiente.
0: Maxi Mesa,
2: el que jugó el Mundial de Rusia. Bueno, evidentemente para un partido como el de mañana, que va mucho por los costados, Central, lo quiere a Maxi Mesa por lo que le puede aportar yendo, pero también viniendo Coudet. Esa sería la única sorpresa.
0: Por ahora, entonces, Bustos o Montiel, sí, si llega.
2: Sí, yo creo que Montiel va a jugar mañana, a lo sumo si será infiltrado, porque me parece que todos tenemos la misma sensación. La final es mañana, ¿no? Después, obviamente, que hay que jugar y para salir campeón, pero mañana es un partido muy grande para los dos.
0: Sí. Estoy de acuerdo hasta cierto punto, desde lo lógico, pero el fútbol muchas veces no tiene lógica.
2: Claro,
0: es River con Central, un partido mucho más pesado desde lo futbolístico, y muchos dicen que el que gane este partido va a ser el campeón del fútbol argentino. Por el otro lado vienen dos equipos que pueden dar batacazo, como
2: y muy buenos equipos.
0: Y argentinos que son buenos equipos, si bien Argentinos no es el mismo de antes. Belgrano ya sabemos que tiene un técnico muy, muy pícaro para este,
2: sí,
0: para este momento del campeonato, pero también hay que decir que la final no se va a jugar en la cancha de uno u otro.
2: No, es cierto, en Córdoba.
0: La final se juega en Córdoba.
2: Sí, yo lo que me refería es el tema de jerarquía. Los campeones del mundo juegan mañana, ¿no?
0: Sí.
2: Di María, Montiel, Acuña, está el chico Beltrán, que ya está convocado. Digamos, hay un nivel de jerarquía elevado. Después puede ser un embole, ¿no? Algunos creemos que el de mañana va a ser un gran partido.
0: Y en referencia a eso que decís, Agustín, y ya te liberamos, respecto a los campeones del mundo, como lo decía en su carta, en su descargo, o en su posteo Di María, de que después quieren que vengan los campeones del mundo a la Argentina. Pregunto, ¿cuál es la historia? ¿Que él pretende que los campeones del mundo vengan para ser beneficiados? Porque es lo que está diciendo, en todo caso. Si después quieren que vengan los campeones del mundo a la Argentina. Pero vinieron, y están en Boca y están en River.
2: Claro,
1: y en Central.
0: Está bien, pero digo, y están en Boca y están en River. Y nadie dice absolutamente nada de que en Boca benefician a Paredes, o que en River benefician a Acuña o a Montiel o a Armani. Pero también otra cuestión. Él dice, Di María, que esto es una cuestión casi de una guerra entre el interior, sí, y el porteñismo, porque cuando el interior crece, al porteño le molesta. Que yo sepa, el mejor equipo del país, sin que a nadie le moleste y que, al contrario, a muchos le ha causado agrado, es Independiente Rivadavia de Mendoza, que es un equipo que, sí, le cae bien a todos. Ahora, ¿es Independiente Rivadavia de Mendoza o Independiente Rivadavia de Constitución?
2: Sí, no, y aplaudimos a Berti, que ha hecho un gran trabajo como entrenador, y acá hemos hecho nota que se va caminando
1: en
2: la casa.
1: Yo creo, muchachos, que caemos, si entramos en este juego que plantea Di María, volver otra vez a esa pavada de que el, claro, interior, la capital, no caigamos en ese juego que él plantea, buscando llevar agua a su molino. No existe la guerra del interior con la capital.
2: Sí, yo creo que ahí se equivoca Di María.
1: Lo acabas de decir muy bien, Jorge. Independiente Rivadavia ha demostrado ser el mejor equipo. Y me animo en los puntos hasta del continente, te diría.
2: Sí, por la Copa Libertadores.
1: Entonces, ¿de qué están hablando con esto del interior?
2: Yo creo que ahí se equivoca Di María, pero también creo que como pícaro que es, campeón del mundo, futbolero, habrá visto la repetición de la jugada de Maravilla, dijo, voy a tratar de correr un poco porque todos sabemos que estuvo mal echado.
1: Pero Jorge,
2: voy a ir por este lado para correr un poco el eje del debate.
1: Perdóname, hemos visto miles de partidos de Racing donde por cosas peores debía haber sido expulsado Di María.
0: Sí, totalmente. Maravilla Martínez.
1: Sí, codazo. Totalmente. Este fue el típico salto. Esto no era para expulsión, está claro.
2: Por eso, pero me parece que Di María se embarra, claro, y se mete en este terreno. Por eso, y por eso justamente River, volviendo al audio, abre la guardia alta. Por lo menos para que Nico Ramírez no tenga ningún error grosero. Después se puede equivocar una chiquita. Y también, Jorge, el VAR es importante. El penal que no le cobraron a River contra Boca fue más del VAR que de Herrera. Porque todos le pegamos a Herrera con razón, pero el VAR también
1: totalmente
2: mañana va a ser fundamental.
1: Sí, totalmente.
0: Bueno, Agustín, gracias.
2: Un placer. Mañana desde el Monumental los espero en el aire de Nacional.
0: La participación, el argumento desde lo futbolístico que pretenderá tener River, recién lo acaba de contar Agustín Domber para todo el país. Ya nos vamos a Rosario en un ratito nada más, porque nos está esperando Nacho Sansó. Pero otra de las cuestiones que tienen que ver con este día, las locuras que nos va dejando el mundo del fútbol, es que, y le ponemos ahora sí nombre y apellido a lo que ha sucedido esta tarde, hace un par de horas nada más, en el centro de la capital federal, donde la radio es una radio colega, la radio La Red. El colega, el periodista, es Gustavo López, que además de ser el conductor de los programas deportivos de esa emisora, fue el comentarista a través de ESPN del partido de Rosario Central con Independiente. Dijo en la transmisión de televisión que Malcorra no había estado muy fino en la definición, que Malcorra... Le pegó bastantes palitos a Malcorra y dudó de si quiso hacer el gol o no en esa jugada que le quedó. Después Malcorra salió a decir que él quería tirar un centro buscándolo a Ábalos, que no le salió ni una cosa ni la otra, que era para romperle la cabeza al arquero, palabras textuales de Malcorra en su posteo, pero que no podían decir nunca que él iba para atrás porque se estaba instalando ese tema. No contento con esto, el colega Gustavo López, del programa de radio, dijo que a Malcorra se lo vio muy feliz después, sonriendo después del partido y la eliminación de Independiente, con los jugadores de Rosario Central, sus compañeros hasta hace 6 meses.
1: ¿Excompañeros?
0: Excompañeros. De hecho, Malcorra fue reconocido por Central, sí, claro, con una plaqueta, creo, una camiseta antes del partido.
1: Marcada, sí, sí.
0: Exacto. ¿Qué pasó? Nacho Malcorra, jugador de Independiente, fue hoy a la puerta de la radio a esperar la salida del colega Gustavo López. Y lo increpó, lo encaró, dicen los que estuvieron allí presentes, que hasta quiso llegar a las manos, diciéndole que su familia había pasado de los peores días en esta semana.
1: Una semana, vamos, no sabés la semana de mierda que pasó mi familia por tu culpa.
0: Bueno, ahí está, clarito. No sabés la semana que pasó mi familia por tu culpa, poniéndolo en la fila, evidentemente, porque no fue él solo, fueron varios, muchos periodistas, sobre todo los partidarios de Independiente, pero no solamente partidarios, que han dicho, han deslizado o han dejado entrever que Malcorra no quiso hacer el gol, que Malcorra pateó cuando no debía patear, o que lo hizo mal, o que fue para atrás, y lo puso en la fila, en la cabeza de la fila de todos esos periodistas, a este colega, a Gustavo López. Ahora, como lo decía Agustín Domper recién, vos tenés mucha más experiencia, Rubén. Es histórico que los protagonistas se hayan calentado, se hayan enojado muchas veces con lo que se escribía en los diarios, con lo que se escribía en las revistas, con lo que se decía en la radio o en la televisión, y que hayan intentado ir a arreglar las cosas de otra manera, entre comillas, con los periodistas. Esto ha pasado, no podemos soslayarlo. Lo que pasa es que no había redes, que no se... Antes era muy difícil que en un medio se hable de lo que pasaba en otro medio. Claro. Che, sí, en esta radio no se nombra a otra radio, en este canal no se nombra a otro canal, en este diario no se nombra a otro diario, a otros colegas. Era muy difícil, pero ha pasado infinidad de veces, donde muchos colegas después, tomando un café o en un almuerzo o en alguna ronda de anécdotas, cuentan, che, yo me quise boxear con este o yo con aquel, qué sé yo. El caso de Fantino con Navarro Montoya, por ejemplo, es el primero que se me viene a la mente. Ha pasado. ¿Que esté bien? No está bien, no está para nada bien. Hoy hay redes, hay cámaras en todos lados, se transmite la radio en vivo por streaming también y se ve, se visualiza todo lo que sucede, aunque no se diga al aire. Pero bueno, ha sucedido esto. Ha sucedido esto y evidentemente ha generado muchísima sorpresa. Está Nacho Sansó ya en Rosario. Nacho, querido, te mandamos un abrazo aquí con Rubén Santos también. Y te compartimos, porque vos lo conocés incluso más que nosotros, a Nacho Malcorra, respecto a lo que ha pasado hoy, antes de meternos en el tema Rosario. Nacho, ¿cómo andás? Un abrazo grande. ¿Todo bien?
4: Jorge, querido, el placer de saludarte. Rubén, también a todos los compañeros del segundo tiempo de Pasión Nacional. Y lo primero que se me viene a la cabeza en esta cuestión, hablando del episodio que vivió hoy Malcorra, es el tema de la fina línea que existe entre una crítica que la hacemos todos, una crítica y una acusación. Yo creo que me parece que lo tomó Malcorra como esta segunda, como una acusación, y me parece que se sintió afectado, y más como lo describe Malcorra, que su familia la pasó también mal.
0: Claro, y a ver,
1: yo perdón, mejor decir. Que...
0: Rubén, yo soy tu jefe, sí. Vos venís a laburar, y tenés un mal día.
1: No, seguro.
0: Te equivocás al aire, decís una cosa que no tenías que decir, o furceás, y yo como tu jefe te digo, che,
1: tiraste para atrás el programa.
0: Tiraste para atrás el programa. ¿Viniste a jugar para la contra?
1: No, por eso yo digo.
0: ¿Qué haces vos? ¿Cómo me respondes?
1: No, obvio, y te saludo, Nacho.
4: ¿Cómo estás?
1: La cuestión es, a ver, nosotros también a veces tenemos que hacer mea culpa, porque como dice Nacho, una cosa es la crítica. Ahora, cuando vos pones en duda la honestidad,
0: claro,
1: del protagonista, en este caso Malcorra, ya estás, como dice Nacho, cruzando la línea que... Porque vos, para decir que Malcorra no quiso hacer un gol o fue para atrás o lo que se te cante, vos tenés que tener una prueba. Uh-huh. No es solo hecho decir porque él jugó en central, no le quiso ganar a central. Porque sí, si él quería, se quedaba en central. Hubiera, afilado los números y se hubiera quedado en central. Si es tan hincha central como dijo el colega. Yo lo que digo es que tenemos todos que tener un poquito, porque hoy está todo muy, con esto que marcas vos, Jorge, sensibilizado con el tema de las redes. Hoy cualquier cosa, hoy te amenazan, te pasan, el día que te vea te mato, te cago a trompada en la calle. Y vos no sabés si es un hombre, si es una mujer el que escribe, porque se pone un nombre ficticio en una red social. Y vas a decir, ¿y este quién es? ¿Quién será este tipo? Y nunca vas a saber quién es. Entonces digo, simplemente no le voy a caer ni a uno ni a otro, porque yo entiendo la situación, como dijo Malcorra, la familia, los chicos, el colegio, todo. Y tampoco le voy a caer a Gustavo López porque lo conozco, pero no solo por eso, porque, muchachos, bajémosle un cambio a la cuestión. Fue un partido de fútbol, se equivocó Malcorra. Es más, yo estando acá en la radio, haciendo el partido con los muchachos, la primera sensación que me quedó al ver la jugada es, yo estaba viendo el partido, quiso tirar un centro. Fue la primera sensación que me quedó, que es lo que él dijo después. Después vos le podés creer o no, pero viste que ya cuando vos pones en duda la honestidad de una persona, es bravo, sí, es sí, bravo el tema.
0: Yo quería terminar con esta idea. Me parece que la encaré mal. Yo no tendría que haberme puesto en el papel de jefe, en el papel de oyente.
1: De oyente,
0: papel, claro, de oyente, porque en este caso el periodista no es el jefe de Malcorra, es un crítico. Entonces yo como oyente te cruzo en la puerta de la radio y te digo, che, tiraste el programa para atrás y lo estás haciendo a propósito. Y la otra posibilidad es que venga otro oyente y te diga, che, la verdad es que no me gusta cómo laburás vos, no te voy a escuchar más. ¿Qué es más honesto? Decirte, no me gusta cómo laburás.
1: Y no te escucho más.
0: Porque a nosotros hay gente que a la que le gusta cómo laburamos y hay gente a la que no le gusta cómo laburamos. Sí. Y el que no le gusta podrá cambiar, podrá decir, ¿no? Pero no decir, che, vos lo estás haciendo mal a propósito. Y esto es lo que evidentemente ha ofendido, y es el límite bien que marca Nacho recién, entre lo que es la crítica, claro, y lo que es una acusación. Y acá se lo acusó al futbolista, y el futbolista reaccionó. ¿De la mejor manera? Y evidentemente no estamos diciendo, che, qué bien que estuvo Malcorra en esta reacción.
1: No, por eso no. Pero nunca hacer justicia de mano propia está bien. Claro. Nunca está bien. Pero yo no soy padre. No sé, vos creo que sí, no sé, Nacho. Pero cuando vos ves sufrir a tu hijo por cosas que dijo alguien, evidentemente debe ser difícil. La situación, que el pibe, que llegues a tu casa y el pibe esté llorando porque en el colegio le dijeron, tu papá fue para atrás.
0: Sí.
1: O sea, tenemos que tener un poquito de cuidado. Simplemente, es una... se pudo haber equivocado Gustavo López. Bueno, se pudo haber equivocado, puede pedir disculpas. Pero entiendo las dos posturas. Más la de Malcorra, soy honesto, entiendo más la de Malcorra. Porque una cosa es, como dice Nacho, una crítica, che, qué mal jugó Malcorra. Es una crítica.
0: Malcorra no puede jugar en la primera Independiente porque es un pésimo jugador. Perfecto, ya está.
1: Ahora, decir que jugó en forma deshonesta,
0: uh-huh, es otra cosa.
1: Y que le faltó ir a festejar con los ex compañeros de Central, y la verdad que me parece que está en ese fino límite que dice Nacho.
0: Bueno, Nacho, justo porque el tema involucraba, claro, a Rosario Central también, a Nacho Malcorra, al que evidentemente ustedes lo conocen incluso más que nosotros.
1: Es un quilombo de Nacho. Nacho, hacete sí, sí, cargo, Nacho. Es un quilombo de ustedes.
0: No quiero imaginarme cómo sigue hirviendo Rosario, tanto de un lado como de otro, ¿no? Porque me imagino también la gente de Newell's cómo estará con todo esto, con las repercusiones de lo que se está viviendo con Central.
4: Exactamente, y no puedo obviar algo que decía Agustín hace unos minutos. Todo esto, la génesis de todo esto, que hasta le es perjudicial a Rosario Central, es aquel trofeo entregado en Puerto Madero. Le saca toda legitimidad a lo bueno, futbolísticamente hablando, que ha hecho Rosario Central le ha sacado la legitimidad del futbolero, que a veces es más importante, hasta más importante que el trofeo mismo, que el reconocimiento del mundo futbolero hacia Rosario Central. Yo, a ver, si mañana el árbitro se equivoca y perjudica a River, vamos a insistir con esta cuestión de que es la ruptura definitiva del fútbol argentino, como dijo Milito. Si lo perjudican a Central, pasa a ser, en vez de la ruptura del fútbol argentino, pasa a ser un dejo de justicia divina, ¿no? De que se hizo justicia y por fin se lo perjudicó a quien hoy lo tildan como el caballo del comisario, que es Rosario Central, y me parece que no es así. No está bien ni una cosa ni la otra de cara al partido de
1: Están
4: de
1: mal
4: mañana.
1: Las dos, Nacho, tenés razón. Claro. Están mal las dos, están mal las dos. Porque Central, como bien dijiste vos, es un muy buen equipo de fútbol. Nadie lo discute. Tiene un jugador distinto, ¿no? Como Ángel Di María, que me parece que debería por ahí cuidarse un poco más con el tema de los mensajes de él, de su esposa, digo, pero es un excelente jugador que le da un toque diferente a Central. Central es un equipo que puede ganar las cosas jugando en la cancha, no necesita lo que hizo la AFA entregando ese título. No lo necesitaba Central. Andá a saber por qué lo hicieron. El tema es que ahora. El tema es que ahora todo el mundo le cae por eso y no mira esto que decís vos, que es, che, futbolísticamente Central es un buen equipo. A Independiente le ganó bien. ¿Quién puede discutir la victoria contra Independiente el otro día? Con ese golazo y con un segundo tiempo que lo pasó por arriba,
0: ¿quién
1: prácticamente.
0: ¿Quién puede discutir que tiene uno de los mejores planteles del fútbol argentino?
1: Por eso, con Racing, bueno, listo, le tocaron esas dos jugadas, pero lo que decíamos recién con Agustín, ¿cuántas veces debió haber sido expulsado a Maravilla Martínez por situaciones peores a las del otro día? Entonces, bueno.
4: A ver, nadie puede contradecir el desequilibrio que genera Di María futbolísticamente hablando, lo que viene haciendo, Ibarra, que es uno de los mejores mediocampistas que tiene el fútbol argentino, Central, único equipo en la Copa Libertadores que no recibió goles, pero me parece que coincido con lo que marcabas, Rubén. Cuando Di María se expresa, a veces yo ayer decía, le pedimos a los jugadores que se expresen, que se metan en el barro, pero lo que hizo Di María con el último posteo me parece que es una defensa más a la AFA y a otros intereses que no son los de Rosario Central, porque a Rosario Central también le perjudica con el fútbol bueno que está teniendo, que se lo asocie y se lo vincule permanentemente a decisiones extrafutbolísticas.
0: Nacho, sí. No te quiero comprometer con esta pregunta, no la contestes, no. En todo caso, cualquier cosa, sí, pero ¿estamos seguros de que fue Di María el que escribió ese posteo?
4: Y bueno, si no lo escribió, se hizo más que cargo, porque salió todo de sus redes sociales. Que las habladurías y que sabemos que hoy las redes sociales son manejadas hasta por profesionales en la materia, pero uno siempre vincula que va de la mano, que todo en el ámbito familiar se maneja la comunicación de Di María.
1: Nacho, si no lo escribió él, por lo menos
0: lo autorizó. Lo autorizó, sí, claro.
4: Exactamente.
1: Exacto.
0: Pero, viste, qué sé yo,
1: no cambia la cuestión.
0: ¿Sabés en qué cambia para mí? La autorización, obviamente, está bajo la venia de él, que se haya en sus redes sociales publicado eso, perfecto, está claro eso. Pero una cosa es que haya nacido de él escribirlo, y otra cosa es, che, mirá lo que escribiste, ¿lo subimos? ¿Qué te parece? Sí, dale, vamos a subirlo. Eso, es diferente, pero qué sé yo, a la suma de las cosas, quizás es lo mismo que yo, pero
1: ¿de dónde salió? Si vos no estás de acuerdo en eso, después te van a putear a vos. Che,
0: no, por eso digo, él está de acuerdo, claramente.
1: Porque también, no nos olvidemos, y yo esto lo digo con mucho respeto, no la conozco, la esposa de él. La esposa de él es una escritora de Twitter serial, si se quiere, cada vez que
4: tocan
1: a Central o lo tocan a él.
0: Y la que ha apuntado muchas veces con el dedo a muchos periodistas que han criticado a Di María.
1: Claro, absolutamente.
4: A ver, esto es de un conocimiento casi mundial. Hay una serie de Netflix donde la señora de Ángel Di María marca que había una lista de usted dijo esto, usted dijo esto, usted dijo esto.
1: Sí, sí.
0: Bueno, Nacho, ¿cómo está entonces la historia para mañana, para el partido contra River, ya desde lo futbolístico? Porque Central también, más allá de todo, como decíamos hace instantes nada más, tiene uno de los mejores planteles del fútbol argentino y está claramente con posibilidades de ser el equipo a consagrarse campeón, más allá de todo lo que se hable.
4: Aproximadamente a las 21 horas llegará el micro de Rosario Central hacia Buenos Aires, donde va a quedar concentrado el 11 canalla para visitar el Monumental. Será casi sin dudas, con Jeremías Ledesma en el arco, Coronel, Obando, Ávila y Sandes en la cuaterna defensiva, y Barry Pizarro, el doble 5 en la contención, el paraguayo Jiménez por derecha, Paul Fernández por el medio, Ángel Di María por izquierda, y todo indica que no hay dudas, que Enzo Copetti, que viene con el arco abierto, le gana la titularidad a Alejo Vélez, que esperará desde el banco el 11 en esta jornada a contrarreloj, teniendo en cuenta que aquí estamos esperando todavía la lista de convocados solamente para saber si estará Hamilton Campás, si aparece Julián Fernández. Uno entiende que, por supuesto, aunque aparezcan, ninguno va a ser titular en la jornada de mañana, pero ese es el 11 de Almirón para entrar quizás en la puerta grande, por la puerta grande hacia la gran final del fútbol argentino.
1: Ahora vos mirá, Nacho, mirá, Jorgito, sí. Yo digo esto, ¿no? Toda esta semana, con todo lo que sucedió, es decir, el domingo pasado se jugó el partido con Independiente, ¿no?
0: Sí.
1: Digo, nos primamos a hablar de ese pibito que entró en el segundo tiempo, que la rompió toda.
4: Cantizano.
1: Cantizano. Nos privamos de hablar de ese pibe que es un diamante en bruto para mí, ¿eh? Uh-huh. Tiene una velocidad, tiene un cohete, y desequilibra y encara. Mirá, toda esta pavada que ha generado a través de los errores, u horrores, o lo que quieran, nos privó de hablar de un pibe que, digo, che, loco, pongámosle el ojo a este pibe. Yo cuando lo vi dije, pongámosle el ojo, porque Central es eso, Rosario es eso en sí, en general. Nacen como
0: sí,
1: el Pasto.
0: Sí, es una cantera inagotable.
1: Nacen como el Pasto los jugadores de fútbol, sí. En Rosario. En Newell's, en Central. Pero digo, nos privamos de elogiar o de decir, che, loco, qué bien juega ese pibito. Y ni siquiera todo pasó por otra cosa. Me parece que no estábamos bien.
4: Imagínate, Rubén, imagínate que cómo ha sido la tal magnitud de la polémica del último partido con Racing, que pasó desapercibido que después de tanto tiempo volvió a jugar con Central Marco Rubén, claro. Histórico goleador de la ciudad de Rosario, el máximo, que la polémica se lo arrastró y algo que pudo haber sido tapa de los diarios terminó siendo, por lo menos acá, en Rosario, terminó siendo otra cosa.
0: Nacho, querido, bueno, buen partido mañana para los que lo vemos desde afuera. Seguramente va a ser uno de los partidos más esperados del año. Y que, bueno, que sea todo dentro de lo esperable, que no haya que hablar después de ninguna cuestión rara, porque ya se ha hablado muchísimo extrafutbolístico después del partido contra la Academia y ahora que se viene el partido con River. Así que te mandamos un abrazo y la seguimos el lunes, ¿te parece?
4: La seguimos y el abrazo grande para todos y la seguimos el lunes.
0: Nacho Sansó. Desde Rosario se viene la pausa. Antes de la pausa, vamos a hablar de Boca porque está esperando Damián Zárate. Hablamos de Boca, Damián, y la pausa que va a poner Nacho, Marcelito Marín en el control. Está
1: sí, te con
0: tanto,
1: Nacho,
0: tanto Nacho para un lado y tanto Nacho para otro. Lo bautizamos también a Marcelito Marín. Damián Zárate, ¿cómo va, Damián, en la información de Boca? Abrazo.
5: ¿Qué haces? ¿Cómo andás? Un abrazo en el segundo tiempo de Pasión Nacional, aquí en el aire de la radio más grande de la Argentina. Boca sigue trabajando para el partido del próximo martes en la Bombonera de Buenos Aires, cuando reciba a Cruzeiro por zona de grupos de Copa Libertadores de América. Piensa algunas variantes, lo que charlaba ayer, algunas obligadas. Sale Ascacíbar, habrá que ver si ahí juega el más natural por rendimiento. Además, ha sido André Herrera, pero tiene Toto Belmonte. Habrá que ver qué sucede con el reemplazante de Vareiro, ya no por la suspensión ante Cruzeiro, sino porque está desgarrado, si mantiene el doble 9 con Milton Jiménez o si piensa en el Changuito Ceballos. Hablando del Changuito Ceballos, la idea es venderlo ahora, en junio, porque las negociaciones por la renovación de contrato se trabaron, y para que no pase lo mismo que con otros futbolistas que se terminaron yendo por cero pesos, bueno, que pueda ser negociado ahora en el mes de junio, ¿sí? Habrá que ver qué sucede. El nombre que suena como posible reemplazante por características, reitero, es el primer nombre, y habrá que ver cuánto camino hay que esperar que corra cuánta agua habrá que ver que corra debajo del puente para saber si tiene chance Benjamín Domínguez, el ex Gimnasia, hoy en el Bolonia, y que tuvo una citación de Scaloni al seleccionado argentino. Habrá que ver qué termina sucediendo. Y viene temas de definiciones para Boca. ¿Clasifica o no clasifica? ¿Sigue o no Úbeda, al cual se le termina el contrato? Lo mismo que decíamos del Changuito. Habrá que ver qué pasa con Paulo Dybala. O sea, tiene una agenda con varios temas para resolver el presidente Juan Román Riquelme en lo que resta de este primer semestre premundial. Hablando de mundial y no mundial, este año se divide antes del mundial, después del mundial, que la decisión de Boca es jugar el partido contra Sarmiento por Copa Argentina después del mundial y no antes, porque había una chance que se jugase entre partido de Copa y partido de Copa, dependiendo de cómo saliese Boca contra Cruzeiro. Yo tengo la información que Boca va a intentar algo de esto, lo decía hoy a Nicolás también en la edición 1 de Pasión Nacional, que Boca va a intentar jugarlo post cita ecuménica del Deporte Rey. Querido, te mando un abrazo. Cualquier novedad, volvemos.
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0: Let's go, let's go. Ya tenemos el Mundial encima, ya tenemos la música del Mundial. Sí, sí, otra vez, Shakira. Al 113-870-7485 te puedes comunicar y contarnos qué te parece. Estamos hoy un tanto abandonados con el WhatsApp porque hemos tenido álgidas charlas de fútbol, de lo que pasó y de lo que se viene, con Agustín Domper, con River, con Nacho Sansó, con todo lo que tiene que ver con Rosario. Ya lo escuchábamos recién a Damián Zárate con Boca. Pasamos por San Lorenzo con Sergio Zarratea para las cosas que tienen que ver con el equipo de Álvarez, que va a jugar la próxima semana por la Copa. Sergio, querido, un abrazo.
1: Hola muchachos, abrazo grande para todos. Bueno, en la vida de San Lorenzo transcurren, después de la eliminación ante River, días tranquilos de cara al duelo de la próxima semana de Copa Sudamericana frente a Santos. Duelo clave, están todos muy pegados. Si bien San Lorenzo es puntero, están todos muy pegados y San Lorenzo sabe que es un encuentro en el cual no puede perder. Por eso viene trabajándolo Gustavo Álvarez permanentemente, pensando variantes, pensando en el 11 que va a poner. Pero como contábamos en el día de ayer, Luciano Vietto tiene la alta médica y podría ser parte del 11 titular de cara a este partido, como decimos, fundamental en lo que tiene que ver con el torneo internacional. De cara a lo que tiene que ver con el futuro futbolístico de San Lorenzo, se hizo oficial. Sábado 6 de junio, San Lorenzo estará enfrentando a Riestra por la Copa Argentina, por lo cual los jugadores extranjeros que tiene San Lorenzo en su plantel, si son ratificados en las listas de la Copa del Mundo, no podrán estar y tendrá algunas bajas el equipo de Gustavo Álvarez. Abrazo grande y la seguimos la semana que viene.
0: Perfecto, un abrazo grande, Sergio, querido. Ya estamos con más para desarrollar con Rubén Santos aquí en estudios en Maipú 555, en la capital federal de la República Argentina y para todo el país, en cada rincón de la geografía celeste y blanca, como nos gusta decir a nosotros. Comunicate al 113-870-7485. Vamos a Córdoba, porque otro de los protagonistas de estas semifinales viene desde Córdoba a la Paternal. Belgrano de Córdoba va a jugar contra Argentinos el próximo domingo y será obviamente transmisión de Radio Nacional. Querido Gerardo Murúa, hola Gerardo, ¿cómo va?
2: Buenas tardes, el gran abrazo para vos, los compañeros y la audiencia de Pasión Nacional Segundo Tiempo. Por supuesto, arrancamos el repaso con Belgrano y la enorme expectativa por jugar la semifinal el próximo domingo a las 17 ante la Asociación Atlética Argentino Juniors. La noticia más importante de la jornada tiene que ver con que Lucas Pacerini va a poder ser de la partida, recibió una fecha de suspensión tras aquella expulsión en el Clásico y de esta manera ya la cumplió ante Unión de Santa Fe y estará disponible para el ruso Zielinski el domingo. Sería el único cambio del pirata Lucas Pacerini por el Ubita Fernández. En el centro del ataque celeste, la probable con Thiago Cardoso en el arco, Leo Morales, Lisandro López, Alexis Maldonado y Adrián Sporle, Adrián Sánchez, Santiago Longo, Francisco González Metil, Emiliano Rigoni, el chino Lucas Elarrayán y Lucas Pacerini, los 11 del ruso Zielinski para buscar la final. Mañana temprano abrió un banderazo en la previa de la partida del plantel rumbo a Buenos Aires en Villa Esquiú, en el predio que tiene Belgrano en las afueras de la ciudad, para darle el aliento al equipo. En el caso de Talleres sigue la polémica tras la eliminación en el Clásico porque se conocieron detalles de un control de alcoholemia en el que Diego Baloyes dio positivo. Este sería del 7 de mayo, dos días antes del Clásico, lo cual generó enorme repercusión entre la gente de Talleres. La parte cordobesa, albiazul, está muy enojada con el colombiano teniendo en cuenta que jugó medio Clásico, salió lesionado y ya venía de lesión en lesión y además se conoció esta situación policial con la alcoholemia, donde también esa noche previa al Clásico, dos días antes, habrían salido varios de sus compañeros, lo cual termina de generar un combo de malestar general por parte de la gente de Talleres. Recordamos, juega el próximo miércoles 20 a las 17 con Atlético Tucumán en el Estadio Marcelo Bielsa de Rosario, con el Kelly Carboni y Rodrigo Acosta como entrenadores interinos. Se conoció que está muy cerca de acordar su llegada estudiante de Río Cuarto, Rubén Darío Forestelo, el ex técnico de Talleres, Patronato, San Martín y San Juan, San Martín de Tucumán, Atlético Rafael, entre otros, llegaría para hacerse cargo del equipo en el torneo clausura de la Liga Profesional, estaría asumiendo el próximo 16 de mayo. Hace instantes nada más se conoció que tanto Instituto con Lanús como Belgrano frente a Gimnasia de Jujuy jugarían el 30 de mayo por Copa Argentina en el intento, como se viene rumoreando en estos días de cerrar todos los partidos 16avos de final antes del receso por la Copa del Mundo.
0: Ya volvemos, Gerardo, para seguir con la información en este caso del básquetbol, pero ahora volvemos a lo que tiene que ver con el mundo del fútbol y las transmisiones que se vienen, porque mañana a partir de las 3 de la tarde estaremos como siempre con Fútbol Show Nacional, primero programa con Kolibski, Nataluti, Valdés, y después se vendrá la transmisión desde el Estadio Monumental para River y Central, con Arregui en el relato, con Minotti en el comentario, Leanza y Domper en los vestuarios y Ruiz en los estudios. Más tarde, historias mundialistas a las 21:30 con Juan y Minotti. El domingo, a partir de las 3 de la tarde, primero de 15 a 16:30, Pagano y Puentes en Fútbol Show Nacional programa, y luego vendremos con Argentinos y Belgrano junto a Nicolás Álvarez en el comentario, Gerardo Morúa justamente en los vestuarios y el Pela Díaz en los estudios. Y tenemos también el próximo, además después vendrán con el resumen Santiago Lucía y Zarratea y las historias mundiales a las 21:30. Y tenemos semana de transmisiones y ya vamos a ver por qué estoy repasando la semana de transmisiones. Mirá, el martes, a partir de las 21, Boca Cruzeiro, que juegan 21:30, Arregui Álvarez, Ordóñez Ojeda, Zarratea y en estudios Rubén Santos. Estará el próximo martes aquí entonces para hacer estudios de la transmisión de la Copa Libertadores de América. El día siguiente, el miércoles, primero Santos San Lorenzo con Zarratea, Nataluti, Domper y Pagano, y luego River Bragantino con Perazo, Minotti, Leanza y Ruiz. Y el jueves, atentos a esta transmisión, el jueves, Racing frente a Caracas. Racing jugándose todo por la Copa Sudamericana.
3: Y otra vez sin público.
0: Otra vez sin público. Me va a tocar relatar ese partido junto al comentario de Santiago Lucía, junto a Domper en vestuarios, pero también junto a Luca de Jesús.
3: Claro, y no puede faltar.
0: No puede faltar Luca de Jesús. Que no sé si tendrá algo para acotar respecto a esta grilla que se ha dado a conocer respecto a las transmisiones que se vienen, y sobre todo en este partido, en el de la Academia, el Racing Club de Avellaneda y Caracas, partido para el que se está preparando, después de tanto de lo que se ha hablado y de lo que se sigue hablando, el equipo de Gustavo Costas. Luca, querido, ¿cómo le va? Un abrazo grande, ¿cómo anda?
4: Hola, Jorge Godoy. Hola, Rubén Santos. ¿Cómo le va? ¿Cómo andan? ¿Todo tranquilo?
0: Y digamos que tranquilo dentro de estas posibilidades que tenemos. Ya hablamos de lo que se viene en River, ya hablamos con Nacho Sanzón Rosario de lo que se sigue hablando y de lo que se va a seguir hablando todavía. Pero me imagino que en el mundo Racing todavía, si bien se piensa en la Copa y en la continuidad, deben haber repercusiones aún de lo que ha sido la eliminación.
4: Sí. Ya bajó la espuma, eso es la parte positiva. Pero en Racing saben que se va a venir algo más, porque seguramente en los próximos días se conozca la sanción para Diego Milito. No creo, esto es una apreciación, no es información, no creo que sea tan grave como en su momento fue la de Verón, más allá de que después fue rebajada esa sanción al presidente de Estudiantes de La Plata. Pero bueno, ya en Racing han tratado de dar vuelta a la página sabiendo que quedan varios capítulos en esta novela que comenzó Herrera, que siguió Milito y que seguramente continúe Tapia y compañía. En cuanto al equipo, horas de descanso, práctica libre, hoy no día libre, mejor dicho, para el equipo de Gustavo Costas, pensando en lo que se le viene, que no es para nada menor. Porque Racing ha perdido mucho terreno en la Sudamericana y Racing no depende de sí mismo para clasificar a la próxima instancia del certamen internacional. Lo que se le viene va a ser el jueves en el cilindro, como decía Rubén, a puertas cerradas, como van a ser los próximos dos partidos de la KD en fase de grupos. Jueves 21 horas recibirá a Caracas de Venezuela, que hoy está segundo en el grupo, 4 puntos por encima de Racing, que marcha tercero.
3: ¿Dos males obviamente, queda, Luca?
0: Claro.
3: Dos más de
4: los dos de local. Es toda la fase de grupo de local, claro. Sin público, a puertas cerradas. Si Racing avanza, va a ser con aforo del 50% de reducción. Es decir, que si pasa a 16avos de final, va a ser con mitad del estadio con público.
3: Eso fue por las bengalas, ¿no, Luca? Por las bengalas, aquel partido.
4: Claro, por ser reincidentes en las bengalas. Porque la academia había tenido una primera sanción en la Sudamericana que le ganó al Corinthians en la semifinal. Ahí tuvo una sanción de un partido sin público en la siguiente Libertadores. Y en la semifinal de esa Libertadores, por ser reincidente y ese recibimiento contra Flamengo, ahora fue una sanción muchísimo más grave, no solamente en la parte económica, sino que son 3 partidos sin público, ya cumplió 1, le quedan 2, y un partido más con aforo reducido al 50%. Para ese partido, para el de Caracas, del próximo jueves 21 horas, no va a estar Cambeses, porque fue expulsado contra Botafogo. Por lo tanto va a estar Tyler Aponte y hay que ver cómo evolucionan tanto Baltasar Rodríguez como Santiago Solari, que arrojaron diferentes molestias físicas en el partido contra Rosario Central. No hubo parte médico oficial de la academia, así que va a ser una evaluación de día a día. Yo no creo que llegue Ezequiel Canavo para el partido del próximo jueves. Si lo arriesgan, puede llegar a estar. Pero bueno, hay que ver qué decisión toma, ya que el ex lateral derecho de Defensa y Justicia, recordemos, había sufrido un desgarro importante en el partido contra Huracán. En el cierre de ese partido, los plazos le darían ahí. Así que hay que ver.
0: Luca, estamos muy cortito de tiempo, pero te quiero preguntar esto. El hincha de Racing, que no venía muy contento con la gestión Milito por diferentes cuestiones, que hablaremos en otro momento y que ya hemos hablado también, ¿Cómo ha tomado esto de la declaración actual del presidente? Digo, por esta declaración por la que lo pueden sancionar. ¿Como algo ocasional porque tenía que hacerlo casi por obligación o genuinamente le cayó bien al hincha de Racing?
4: Yo creo que genuinamente le cayó bien en el momento. Creo que el hincha de Racing tomó para bien y se sintió representado, que al fin y al cabo es lo que hace un político, en este caso deportivo, que Diego Milito, la figura y el presidente de Racing Club de Avellaneda, declare lo que declaró, y en el momento que lo hizo, y de la forma en que lo hizo, creo que representó al hincha de Racing después del escándalo en la cancha de Central. Dicho esto, punto y seguido, o punto y coma, el respaldo del hincha para con Milito va a durar lo que dure Racing en la Sudamericana. Si el equipo de Costa trastabilla y fracasa en la Sudamericana y queda eliminado en fase de grupos, creo que ya ahí es otro cantar. Pero por ahora te tengo que responder que la respuesta del hincha para con Milito es totalmente de respaldo y creo que tuvo un acierto político el presidente de Racing en hacer lo que hizo después de la eliminación a manos de Central y compañía.
0: Perfecto, Luca, querido, muchísimas gracias como siempre, buen fin de la seguimos cuando nos reencontremos.
4: Dale, abrazo grande para todos.
0: Luca de Jesús, hombre del Fútbol Show Nacional, para lo que va a ser entonces la presentación de Racing la próxima semana, pensando ya en la continuidad, esperemos que así sea por los equipos argentinos, en la Copa Sudamericana en este caso. Faltan 5 minutos para llegar a las 8 de la noche, vamos a Santa Fe, allí está trabajando Ernesto Fernández como siempre. Ernesto, querido, un abrazo grande, ¿cómo va?
5: ¿Cómo les va? ¿Cómo andan? El placer de saludarlos. Unión tiene confirmado el choque frente a Independiente por Copa Argentina. El próximo viernes 22 de mayo a las 20 en el Estadio Coloso Marcelo Bielsa va a jugar frente al Rojo de Avellaneda en instancia de 16avos de final. ¿Qué va a pasar con el técnico Leonardo Carol Madelón? Tiene que renovar su contrato. Hizo declaraciones en las últimas horas el técnico de Unión, por lo menos confirmado hasta el campeonato pasado. Condicionó su continuidad en Unión al proyecto deportivo y económico. Dijo que el club debería estar dispuesto por lo menos

0: Sudamericana o apuntar algo más arriba, qué es lo que quieren. A lo mejor te dicen, no, mira, vamos a hacer la plancha, nosotros entonces tenemos que reacomodarnos económicamente este año, no hay recursos, bueno, ahí vos decidís después.
1: Por lo pronto, Madelón será el director técnico de Unión en el próximo partido frente a Independiente de Avellaneda. Por el lado de Colón, visitará mañana 15:30 a Estudiantes de Caseros por la Primera Nacional, arbitraje de Felipe Viola. Los 11 Zabaleros, Budinio en el arco, Peinipil, Barrios, Rasmussen Allende, Lertora, Antonio, Muñoz, Marcioni, Bonancea y Lago. Se espera para las próximas horas la firma del contrato de renovación del jugador Ignacio Lago, que viene muy, pero muy discutido en Colón. Son optimistas y la firma del contrato se podría llegar a dar en las próximas horas. Colón con la intención de jugar mañana frente a Estudiantes y de recuperar la punta de su zona. Rafaela va a estar jugando mañana a las 13 frente a Atlanta, después de lo que fue la victoria frente a Gimnasia y Tiro de Salta por 1-0. El probable 11 de la crema: Bergia en el arco, Flores, Hernández, Ponce, Guatier, Cainelli, Soloa, Obando, Martiniano, Moreno, Albertengo y Ciro Leineker. Los 11 de Iván Juárez para jugar mañana en Villa Crespo. Abrazo grande, hasta la próxima.
2: Abrazo grande, querido Tití, allí en Santa Fe. Un abrazo grande también para Gerardo Murúa. Nos quedó pendiente el básquetbol, Gerardo querido, pero te mandamos un abrazo grande. Bueno, se viene la definición del campeonato, señor Rubén Santos. Ah, hoy 21 horas, Racing de Córdoba, Central Norte, por la Primera Nacional. Y recordamos que festejó el Dibu Martínez, ¿no? Que le ganó el Aston Villa 4-2 al Liverpool y se clasificó para la Champions.
3: Sí, señor. Sí, hubo ahí un encontronazo, me parece, con McAllister.
2: Con McAllister, ¿no? Un empujoncito ahí.
3: Un empujoncito parece que hubo, pero bueno, evidentemente, cosas que quedan adentro de la cancha. Así que, bueno, vamos a ver qué nos depara este fin de semana con la definición del fútbol argentino, Jorge.
2: Van a estar jugando, como ya hemos dicho, mañana River va a estar jugando contra Rosario Central. Será transmisión en Radio Nacional con todo el equipo de Fútbol Show Nacional. Mañana va a estar relatando Eladio Arregui el partido de River contra Rosario Central. Y el próximo domingo estaremos junto a Nicolás Álvarez para lo que va a ser el encuentro, el otro partido de semifinal entre los equipos de Argentinos y Belgrano. ¿Tenés algún candidato para ese encuentro, para el del que tan poco se habla, el de Argentinos y Belgrano? ¿Quién te gusta más?
3: ¿Sabés que tiene el partido como, vamos a ser rápidos, ya nos vamos, es una cancha chica y los dos están acostumbrados a jugar en canchas chicas? Sí. Me parece que va a ser un duelo bastante cerrado. Lo que pasó con Huracán el otro día, mete gol, gana. Me da ese partido, mete gol, gana.
2: Yo lo veo muy bicho a Zielinski.
3: No, seguro, por eso. Y por eso hice hincapié en el tema de la cancha.
2: Sí,
3: ¿no?
2: Sí. Gracias, Rubén querido.
3: Por favor.
2: Rubén Santos, todo el equipo con Pato Yulce y Patricio Braniero en la producción, Marcelito Marín en la puesta en el aire. Mi nombre es Jorge Godoy, Pato Yulce también allá. Un abrazo grande. Gracias. Buen fin de.
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5: Las 8 de la noche en la República Argentina.
6: El Banco Central superó el 80% de la meta de compra de dólares para todo el año 2026.
5: La autoridad monetaria adquirió 65 millones de dólares este viernes y acumula más de 8.000 millones en lo que va del año.
6: El presidente Javier Milei recibió en Olivos al jefe de gabinete.
5: Durante casi 2 horas, el presidente junto a Manuel Adorni repasó la agenda de gestión y los próximos pasos parlamentarios.
6: El canciller Pablo Quirno se sumó a la reunión para analizar la agenda internacional.
5: Medidas de seguridad para el Mundial.
6: Unos 34.000 hinchas argentinos no podrán ingresar a los estadios en Estados Unidos.
5: La medida fue confirmada por la ministra de Seguridad, Alejandra Monteoliva.
6: En San Juan, en donde nos escuchás por LRA 23, la temperatura es de 16 grados. El cielo está ligeramente nublado.
5: En la ciudad de Buenos Aires se anticipa inestable para el sábado a la noche.
6: A esta hora el cielo está ligeramente nublado, la temperatura 13 grados 5 décimos. 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

0: Hola, hola, hola, hola a todos y bienvenidos una vez más a Comer, Beber y Viajar, este programa en el cual te vamos a llevar de viaje por todo nuestro país, recorriendo cada rincón, pero entendiendo que viajar es mucho más que moverse de un lugar a otro. Es una experiencia que vamos a vivir con todos los sentidos, desde descubrir un nuevo paisaje, probar una receta ancestral y sentir el aroma de un mercado local. Se me ocurre un orégano, un pimentón y un comino de Salta, por ejemplo, de ese hermoso mercado de San Miguel. Pero, por supuesto, si hablamos de viajar, y más si lo hacemos en avión, no estoy sola, sino que a mi lado mi compañera Erika Sotomayor. Hola, Eri.
1: Hola, Carolina Valverde. Aquí estamos para emprender un nuevo viaje, un nuevo recorrido. Y este programa va a recorrer bastante, ¿eh?
0: Mucha recorrida de experiencias, ¿no? De vida también vamos a tener en este programa de hoy. Pero nosotras tampoco, ninguna de las dos estamos solas, sino que en la producción la tenemos a Mica Pola, también viajando con nosotros, y en la operación técnica y edición Leo Sangari. Así que bueno, estamos todos juntos, podemos arrancar nomás, arranquemos.
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0: Qué hermoso tema, qué hermoso tema lo que estamos escuchando, que se denomina comida china. Y yo te digo, no puede haber mejor introducción y mejor pie que este tema, porque estamos en comunicación con una persona, yo no sé ni cómo presentarla, porque es multifacética, es como todo al mismo tiempo en todas partes, como diría la película, porque ella es cocinera, escritora, viajera, creadora de contenidos, ya no sé qué otro título más ponerte. Estamos hablando de la gran Karina Gao. Hola Cari, acá te saludamos Erika Sotomayor y Caro Valverde en Radio Nacional.
1: Hola chicas, ¿cómo están? ¿Todo bien?
2: Hola, bien.
0: Bien, Cari. Bueno, ¿cómo estás? Digamos, la excusa un poco de esta entrevista, igual después nos vamos a ir para un montón de lados diferentes, es la nueva apertura de Gao, que si bien ya hay uno en Belgrano, ahora se viene Gao Restaurante también en Recoleta, con todas tus recetas, y acá esta es la primera pregunta, ¿no? ¿Cómo es que fuiste diseñando esas recetas para el restaurante, Cari?
1: Y bueno, en realidad nosotros siempre en mente, cuando se planteó el proyecto, es un restaurante para varios sucursales, ¿no? Entonces las recetas que elegimos tienen que ser recetas que se pueda estandarizar, que tienen que ser el mismo sabor en todos los sucursales y que sea replicable, ¿no? Que eso es importante porque, bueno, la idea es que vos, no importa en qué el punto de Buenos Aires estés, obviamente esto más adelante, pero no importa en dónde estés, tenés ganas de comer un gao y es lo mismo, el mismo producto, así que eso es primordial. Y bueno, y obviamente mantener toda la autenticidad de sabores de China, que eso es lo que nosotros trabajamos, o sea, que es el leitmotiv, ¿no? De restaurante. Para nosotros es muy importante que sean sabores de China.
0: Claro, y en esto de mantener la autenticidad, ¿no?, de sabores de China, es de destacar que vos traes muchos productos directamente de China para justamente mantener ese mismo sabor, pero teniendo en cuenta que hace tanto que vivís en este país, ¿no?, que cocinas para tus hijos, para tu familia, se te puede ver en redes, y que también tenés como una impronta y muchas veces subís recetas argentinas. No sé, ¿lo evaluaste a lo mejor con tu mamá o con otra persona que no tuviese tanto contacto a lo mejor con la gastronomía argentina para ver si mantenía esa autenticidad que buscabas?
1: Eso fue un poco acumulación de experiencia a lo largo del año, porque siempre me pedían recetas tradicionales chinos, y la verdad es que yo empiezo a ver la aceptación, ¿no? Bueno, obviamente yo cocinaba en la tele y pero vos ves como la gente comía, o sea, porque lo que cocinamos en la tele, pues lo terminamos almorzando, comiendo, y ahí
0: sí,
1: decís, este plato que nunca nunca salió, digamos, en ningún lado, la gente le gusta. Entonces, ahí vos vas como conociendo también el paladar. También hay que admitir que el argentino hoy no es el mismo argentino hace 15 años atrás. Hoy el argentino te come picante, te come todo, ¿no? Antes el argentino no salía de pizza, empanadas y milanesa. Entonces, también es como que se acompañó. O sea, justo llegamos en el buen momento, para decir una forma, ¿no? Claro. Pero no, la elección de la receta básicamente es mía y obviamente de los socios, que bueno, les fui presentando, ponerle un par de platos más y fuimos eligiendo, pero también, bueno, en cuanto a la operatividad también, ¿no? Que, o sea, porque ponerle, a mí me encanta pato pequinés, el pato horneado,
0: claro,
1: pero es un pato,
0: sí,
1: que es muy difícil de replicar y no va con tampoco el ticket promedio de local. Nosotros queremos un local, un restaurante que sea más accesible, ¿no? Como más democratizar un poco la comida china, pero de buena calidad, ¿no? Entonces, así como que se fueron asentando.
2: Claro. Y Cari, Erika te saluda. Si tenemos que hablar de la comida argentina, ¿cuál es tu preferida?
1: No sé, ¿la argentina?
2: Sí,
1: la argentina a mí me gusta, y a mí me gusta una buena milanesa frita y un asado.
2: Qué
1: te
2: rico.
1: Digo que no lo...
2: Claro.
1: Cada tanto le metemos, digo, la gente siempre dice, che, nunca una milanesa, si te juro que como mucha milanesa.
2: Claro, eso, en tu casa, tus chicos comen comida argentina, comen una buena milanesa.
1: Sí, ellos sí, comen, le gustan también.
2: Claro.
1: Y está bueno, porque también, como comen eso, también comen una rica tarta quiche lorraine francesa. O sea, en familia, la verdad es que con los gustos vamos como alternando muchísimo.
0: Claro. No, pero aparte uno cuando ve tu Instagram, la verdad que eso es muy piola para muchas madres que siempre están diciendo qué carancho cocino para la vianda que le tengo que mandar al colegio. Y vos ves, de hecho, ¿no?, la vianda que vos le construís a tus chicos, tal cual, y ves como una cosa diferente de cada color y como de no sé, de diferentes países, como una lanchera multinacional.
1: Sí, yo, bueno, más o menos, en realidad. O sea, en realidad la variación de la vianda que le mandan los chicos es mucho organización. Claro. Yo soy muy buena organizando. Entonces, generalmente son recetas que ya están, o sea, que ya están hechos. Un día hago batch cooking, cocino 2 horas y le meto, viste, recetas, o sea, le meto la vianda para 15 días. Y entonces hago 2 fines de semana y voy alternando y ya tengo casi 2 meses de vianda, ¿no? Entonces es más como organización. Un poco no es todo lo que parece.
2: No, preparar la vianda de los chicos es bastante ardua, pero aparte de la organización también tenés que pensar en lo que les gusta a los chicos, porque si no te dejan todo, no hay ningún problema en dejar el plato al costado, más en la escuela, ¿no?
1: Sí, en la escuela. Muchas veces esa es una falencia, ¿no? Uno piensa de que la escuela hace milagro y va, se contagia del vecino, o sea, del chico de al lado que come de todo, entonces por ahí, viste, si en casa no le gusta espinaca, ves a su compañero comer espinaca, quizás se contagia de comer espinaca. Yo siempre le digo, no, al colegio vos te contagias de un gastroenteritis, no te contagias de las ganas de comer la espinaca. La espinaca lo tenés ganas de comerlo cuando en casa se come la espinaca, o le demostrás que la espinaca hay muchísimas formas de comerla, ¿no?
0: Claro, me encantó eso. Cari, ahí estaba viendo también en tus redes. Bueno, primero, antes que nada, muy cortito, te quería preguntar si seguís con la cuenta del 11, porque Cari tenía una cuenta del 11 que te enseñaba a comprar en el 11. Era muy bueno.
1: Sí, tenía
0: a
1: la reina del
0: 11.
1: Yo la tuve, no, ya la transformé, ya no se podía todo. Tuve que abdicar mi reinado.
0: Pasaste la corona, Cari.
1: Tuve que pasar la corona. Pero sí, conocía todos los locales de 11.
0: Oh, Dios mío. Esa cuenta era genial, te daba tips de dónde comprar las ofertas, no era maravillosa. Pero bueno, ahí estaba viendo en tus redes que has sacado un libro que vas a estar presentando en la Feria del Libro. Bueno, vos ya has sacado libros, pero de cocina, ¿no? Como un Petit Glutón y las recetas de Karina Gao. Pero este ya me imagino, por el título, que se llama Hacia el Oeste, que es algo más introspectivo, más de tu historia. Quiero que me cuentes acerca de esta maravilla, que debe ser hermoso, ¿no? Leer tu historia y para vos haberla podido plasmar, ¿no? En estas hojas.
1: Sí, la verdad es que hoy, bueno, justo de esta mañana subí el reel, o sea, en realidad lo recibí ayer, fue mucha emoción, realmente era, o sea, lo recibí y esperé hacer el unboxing un poco más tranquila, porque cuando lo recibí estaba con todos los pibes encima, entonces dije, bueno, voy a hacer un momento, permitime a mí ese momento. Este es un libro que me trae muchas emociones, porque es un libro que en realidad se hizo con la comunidad, porque yo todos los domingos subía un poquitito de mi historia para que me conocieran. Uh-huh. En realidad arrancó así, ¿no? Y fueron casi medio año de todos los domingos publicando, y un momento dijeron, Cari, la tenés que hacer libro, y fueron las amichis que dijeron, que insistieron, y bueno, y me senté y lo convertí en libro, pero no solo habla de mi vida, sino porque yo dije, bueno, que la verdad es que hay muchísima gente que tiene vidas súper interesantes, que bueno, obviamente no tiene, todavía no tiene ese canal que, ¿no?, de masividad como para hacerse conocer. Yo tengo esa suerte, que yo tengo ese canal, pero yo digo, le quiero dejar algo más, además de mi vida, que no sé, porque a uno le parece especial, pero por ahí no, es como cualquier vida de otro. Mm. Entonces dije, bueno, quiero sumar algo, y así que el libro se puede leer de dos formas. Por un lado, puedes leer como la historia de mi familia de inmigrantes y de mis abuelos, ¿no? Para mí, para entender un poco cómo son las familias de China de los 1900. Pero por otro lado también está mechado con mi historia y cultura china, explicado de forma más, ¿no? O sea, como atravesando a través de mi familia, toda la historia de por qué hicimos esto, por qué pensamos así, porque así también como que se lleven algo. Así que creo que, bueno, vamos a ver si funciona.
2: Claro, y además de toda tu vida y la experiencia de tu vida que plasmas en ese libro, algo que te sucedió y que también fue un antes y un después fue haber atravesado el COVID, ¿no? Que sí. Me imagino que te habrá, luego de 12 días en coma, te replanteaste muchísimas cosas.
1: Sí, esa parte, bueno, el libro llegó hasta 2009, no llegó esa parte, así que...
2: Ah, bueno, una segunda parte,
0: claro,
2: entonces
0: Hacia el Oeste 2, Cari, claro.
1: No estoy convencida todavía, sí. Porque me parece que dice que algunas cosas necesitas asentarlo un toque más, y me parece que todavía es muy reciente, ¿no?
2: Sí.
1: Pero bueno, pero sí, definitivamente el COVID me dejó un montón de... Yo creo que me dejó cosas más positivas que negativas, de hecho me parece que que el coma ya quedó como una, es casi anecdótico, uh-huh. Pero sí me dejó un montón de cosas positivas, ¿no? De bueno, sin ir más lejos, de cada vez que me cruzo la calle me emociona, porque siempre hay una señora que me dice, yo recé por vos, y es alucinante esa emoción, ¿no?
2: Claro, y además el proyecto que tienen con tu familia de tomar la ruta, ¿no? Y irse de viaje.
1: Sí, ese es el próximo que se viene. Primero, viste, hablo restaurante, ya está, esto vamos. Nos falta ahora afianzar un poquitito más, pero tenemos mucha seguridad porque es un muy buen equipo, tenemos el restaurante. Sí. Ahora también saco el libro y bueno, y después en julio partimos.
2: Ah, no,
1: si
2: claro.
1: Y si el mundo quiere.
2: Claro, y además dejan pasar el mundial. Y
1: sí,
2: después
1: aparte. No negociable, hay que pasar acá en Argentina. Salimos campeón. No la voy a mufar, pero, viste, o sea...
2: Che, pero escúchame, pero con tu marido ahí estás complicado, porque el marido es francés de Cari.
1: No importa. Acá no importa. Nacieron en Argentina.
2: Claro.
1: Si no le gusta, que se vaya a mirar al vecino. Pero
2: claro.
1: Nosotros
2: en
1: casa hinchamos por Argentina.
2: Tal cual. ¿Y por dónde empieza el itinerario de ese viaje? ¿Ya lo tienen armado?
1: Sí, por ahora en sabemos que es Australia, uh-huh. Y bueno, nada, la idea es eso, ir lo más lejos y después ir volviendo.
2: Okay. ¿Y ya tienen diagramado el tiempo que van a estar de viaje?
1: Sí, es un año. Es un año de julio a julio, volvemos en el otro julio.
2: Okay. ¿Y tus niños paran, no van a la escuela en ese año? ¿Cómo lo organizaron?
1: Van a hacer lo que se llama homeschooling, uh-huh. Escuela a distancia. Ya tenemos, o sea, ya sabemos cómo se hace y todo eso. Uh-huh. Así que la idea es educación a distancia con ellos.
2: Qué bueno, qué lindo. Y además, los lugares que fueron eligiendo, ¿cuál fue la motivación de los diferentes lugares?
1: Bueno, es un poco el wish list de cada uno que le gustaría, de uh-huh. ver también de ver con quién se puede encontrar, ¿no? Un poco eso también, o sea, si tenemos amigos en algunos lados vamos a visitarlo, bueno, un poquito de todo, ¿no?
2: Claro. ¿Y se dejan sorprender en algún momento? Digo, van, no sé, por ejemplo, no sé, a Italia, y tienen el itinerario para quedarse, no sé, estoy suponiendo, ¿no? Un mes. Y después te gustó mucho y querés seguir más. ¿Tienen esa libertad o tienen pensado como extenderse o achicar? ¿Cómo lo tienen pensado?
1: Hoy por hoy no sabemos. O sea, esa es la teoría. Ajá. Así que me parece que ya eso es un montón de flexibilidad. Pero bueno, o sea, como te decía, vamos como por partes. Así que ahora estamos muy abocados en el tema de la apertura, de asegurar que esté bien todos los detalles en el restaurante. Ya muy pronto, creo que la semana que viene, podemos tener todos los menús libre gluten ya, porque es un protocolo que nosotros cuidamos un montón, ¿no? Claro. Somos uno de los pocos restaurantes chinos en la ciudad de Buenos Aires que tenemos 12 opciones de platos ricos, aparte, ¿no? El libre gluten. Entonces, en el nuevo todavía falta activar ese protocolo, entonces estamos en eso. Así que primero estoy como muy abocada en eso. Después, bueno, en 2 semanas presento el libro en la Feria del Libro, así que también justo estamos hablando.
2: ¿Qué día? ¿Te acordás, Cari, el día?
1: El sábado, 2 de mayo a las 6 de la tarde, así que lo voy a presentar ahí, como vamos a hacer firma de libro, todo eso. Yo creo que cuando acepté eso, mediado de mayo me pongo a pensar un poco más de viaje.
2: Claro, está bien.
1: Y no te miento, la semana que viene vamos allá a activar, comprar los pasajes, el primer pasaje al menos hasta Australia, eso ya seguro, casi seguro. Pero bueno, son como, viste, cositas, pero sí nos sentamos a analizar mejor, bien, digamos, la idea es ir a 3 meses, ¿no? Entonces, cerramos estos temas y abrimos, viste, abrimos temas en mediados de...
2: Sos muy organizada. Sí.
1: De todas formas, vamos adelantando cosas, ¿no? Por ejemplo, Cari, ahora ya nos estamos adelantando todas las vacunas, todo eso.
2: Claro.
1: Pero los detalles estamos convenciendo. Bueno, lo encajoné y dije, después en mayo. Porque si no, es la ansiedad que uno se maneja.
0: Claro. Sí. Cari, yo voy a volver un toque al libro porque me pareció como interesante lo que vos decías, que más allá de ser una puerta a tu historia personal, es una puerta a la cultura china, ¿no? Y como vos decías, a tratar de entender, ¿no?, un poco más esta cultura. Y yo te quería preguntar porque es como que uno dice, bueno, a ver, acá tenemos supermercados chinos, digamos, como la comunidad china es muy grande, muy fuerte, y en realidad, más allá de lo que uno piense, en realidad sabemos poco, ¿no? Y como que a veces yo veo que a lo mejor la comunidad es un poco cerrada. ¿Esto es así? ¿Sí? ¿No? ¿Cómo lo ves vos?
1: Yo, a ver, yo lo veo, sí tiene cierto nivel de encierro, digamos, ¿no? Pero por una barrera más idiomática, me parece. Y después, por otro lado, también es una comunidad muy nueva, ¿no? Entonces, me parece que no es tan propio de la cultura china en sí, sino es más de cualquier cultura nueva que se inmigra a un país completamente distinto, ¿no? De hecho, yo creo que en la Argentina en los últimos años hubo una ola de inmigraciones de Senegal, de rusos también, ¿no? Entonces, que tampoco sabemos mucho de ellos, ¿no? Entonces, claro. Me parece que es más propio de esa situación. Claro. Pero sí, la cultura china, no, es como que la entrada es difícil por ahí, por el tema barrera cultural, barrera de idioma, también uno tiene muchos estereotipos, un montón de cosas, prejuicios, pero una vez que entras, el chino, o sea, te das cuenta que es igual que un italiano. Y está buenísimo porque yo siempre digo, el chino y el argentino es como de hermanos separados a nacer.
0: Ay, me encantó.
1: Y después se comporta de forma igual, gritan en las mesas, pero de alegría, ¿viste? Che, vení para acá, el chino hace lo mismo, entonces... comparten la mesa también, son mesas grandes, ¿viste? Y tiene muchas cosas que ver. Pero bueno, lo que pasa es que la entrada es más compleja.
0: Claro. Claro. Igual viste que hubo como una fascinación, ¿no?, por la cultura asiática en general, y acá englobo a, no sé, Corea del Sur, Japón, China. Hubo como una especie de oleada y de ola, en lo cual ahora todo el mundo, viste, quiere ir al restaurante chino, o japonés, o coreano, y hay como una fascinación, ¿no?, por el producto asiático, ya y sí como un producto cultural.
1: Sí. Yo tengo que confesar, hoy en día China, o sea, China, ¿no?, y Asia está de moda, y la verdad es que es un buen momento. Yo siempre digo, ahora sí es un buen momento ser chino. durante muchos años, no te digo que a mí me encanta ser chino, pero durante muchos años lo compadecía de un toque más, porque la verdad es que la calle no era tan agradable, pero bueno, eso hace un montón de años atrás. Pero hoy en día la sociedad es otra, pero la gente ya está más acostumbrada, nosotros ya somos parte, uno más. Es muy
0: cierto eso. Yo digo, sí, mi chino acá, el que está a dos cuadras, y es verdad, cada uno tiene su lugar. Y ahora más yo sé que vos cocinás un montón, pero por ejemplo, ¿no? Familia, amigos, etcétera, me imagino que son de pedirte algo, ¿no? ¿Qué es lo que más te suelen pedir para que les hagas? ¿En reuniones, fiestas, lo que sea?
1: A mí, vos sabés que te confieso, a mí en reuniones, a mí no me pone existencia, por decir, mis amigos siempre me dicen, yo sé que está muy ocupada, con que venís ya estás haciendo un montón. No me pone tanta exigencia. Cuando nos juntamos en casa, confieso que cocina mi marido francés, era hace un asado espectacular. Yo creo que sí, o sea, tenemos que, no sé, por X razones tenemos que ir a Francia, yo me pongo un boliche de asado y lo pongo a él a hacer asado.
0: Me encantó.
2: Muy bien, ya lo tiene.
0: Se viene la braserí.
1: Sí, todo pensado, todo así. Pero sí, a mí me depende. Yo siempre pregunto qué le gusta a la gente. Me parece que, por ejemplo, vino una amiga de Estados Unidos que vivía en Argentina, es un poco como yo, ¿no? De China, crecí acá. Y le doy opciones. Yo, ¿te cocino algo argentino? ¿Qué te gusta? Y ella eligió Superherma de América. Me volví china haciendo, pero claro, imagínate, encima yo estaba ese día, o sea, esos días tenía canales, en el canal del programa, entonces son días que estoy como más ocupada. Y nada, separé en 2-3 días y voy como, viste, cocinando de a poquito. Y yo trato de eso, porque si yo decido juntarme, me pongo todo esmero para la juntada.
0: Claro. Ahora, qué genia tu amiga, porque la Suprema de Maryland es un plato medio vintage. Yo, que soy de los 80, es uno de mis platos preferidos de bodegón. Pero es verdad que no suele ser a veces tan común, ¿no? Uno siempre va plato de bodegón, milanesa, la napolitana. Claro. Pero la Suprema de Maryland está como medio en vía de desaparecer. Quiero el posteo de la Suprema a la Maryland de Cari Gao. ¿Cuándo se viene?
1: Y se ve, ya está de edición. Obviamente, yo cada vez que invito a alguien, grabo, ¿viste? Yo a todo el mundo le digo, chicos, perdón. O sea, y no, de hecho le pregunto, ¿le molesta que salga? Generalmente igual no muestro a ellos, pero muestro el proceso. Cuando digo, bueno, mira un amigo de Comen que es vegetariano, quiere cocinar. Entonces a veces muestro eso. Así que se va a venir el video, obviamente. Pero sí, a mí me encanta. Para mí las cocinas de bodegón son los que mejor funciona, yo creo. Y yo creo que es un momento, es un buen momento para reivindicar eso, ¿no? De que vuelva a lo... O sea, lo viejo funciona, ¿viste?
2: Claro.
1: Famosa frase. Y para mí es eso. Uno por ahí va con mucho molecular. Nosotros durante mucho tiempo comíamos mucha comida así, ¿viste? Más molecular, gourmet y todo eso. Y entonces decís, y a mí dame un buen platón de raviol. Hoy yo busco eso.
2: Claro,
1: ¿no? Lo gastronómico voy más por una experiencia puntual, que la verdad es que es impresionante. O sea, son artes, ¿no? La verdad es que es eso. Pero yo el día a día me quedo con el ravión, el canelón y el Superior American, que por más que es un laburo chino hacerlo, viste, lo hago igual.
0: Me encantó, me encantó. Aguardo el posteo para después replicar la receta de Cari. Así que bueno, Cari, para toda la gente que aún no te sigue, porque vos ya tenés no sé cuántos seguidores, un montón, pero bueno, para los que no te siguen, @monpetitglouton en Instagram. Y además, repitamos, Cari, porque nada, me parece como algo hermoso, la presentación del libro en la Feria del Libro. ¿Cuándo va a ser?
1: Va a ser el 2 de mayo a las 6 de la tarde en el stand de la Crujía. Necesitas
0: 18:15,
1: así.
0: Mirá, yo lo estoy anotando, 18:15, ya tenemos toda la data. Cari, y algo para allá de...
1: Y no se olviden de venir al restaurante, Gao Resto, que tenemos
0: en Gao Resto
1: y en Belgrano.
0: Exacto, pasemos las direcciones, Cari, de tanto de Belgrano como de Recoleta.
1: Belgrano está en Sucre y Cazadores, ahí en Bajo Belgrano, que bueno, los días cuando están muy lindos pueden pasear por acá, que está hermoso. Y también en Recoleta, enfrente del cementerio de Recoleta, ahí en Guido y Ortiz.
0: Sí, hermoso. Aparte, hermoso el lugar. La verdad que el lugar además es como muy lúdico. Podés hacer hasta actividades con los chicos. La verdad que el espacio está muy bien armado desde el lado de invitar al comensal a otro tipo de experiencia más allá de la gastronómica, ¿no? ¿Quién te hizo todo ese, ese ideaje, por decirlo así?
1: Sí, bueno, claramente de mí no depende, ¿no? Fue un grupo de chicas muy talentosas, Reina de Plata, ellos hicieron todo el lidiamiento de todo.
0: Ay, mira, la verdad, no, me pareció genial. Cari, ya para despedirte y para despedirte bien con linda música, cuando estás cocinando, cuando estás en tu momento de relax, ¿qué música escuchás? ¿Qué banda? ¿Qué tema? Y vos decís, che, yo con este voy escuchando mientras, no sé, cocino, mientras, no sé, estoy editando los videos.
1: Bueno, yo en eso yo escucho Backstreet Boys. A mí dame Backstreet Boys.
0: No, mira, me muero. ¿Haces la coreo?
2: Me lo hubiera imaginado.
1: Sí, amo. A mí la gente piensa que soy culta, pero yo soy lo más banal del mundo.
2: No, yo era re fanática en mi adolescencia de los Backstreet Boys.
1: Amo.
2: Sí, obvio.
0: Sí.
2: Ahora con el show que están haciendo en Las Vegas, impresionante.
1: No, tremendo. Espero que en el tour puedo meter, yo la estoy metiendo wishlist.
2: Sí.
1: Por favor.
2: Andá a Las Vegas, sí, obvio.
0: Pero lo tenés que hacer, lo tenés que hacer. No. Una vez que están volviendo y los podés ver ahí, escuchamos, lo tenés que hacer, Cari.
1: Perdón, lo tengo que hacer.
0: Así que bueno, te despedimos. Sí, te despedimos
1: de con...
0: De
1: forma la despedimos.
0: Sí. Así que bueno, buen viaje, nos estaremos viendo seguramente en la Feria del Libro y si no, en los restos de ahí de Gao. Así que muchísimas gracias, Karina Gao, por estos minutos con Radio Nacional.
1: Muchísimas gracias. Chao, chicas.
0: Chao.

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1: Eri, el dato curioso del día de hoy, en mi caso, se relaciona con el vino, porque la verdad que es súper lindo cuando pasa como pasó la semana pasada, que Mariano Braga, que es un reconocidísimo sommelier, colega de acá de Argentina, lanzó como su propio proyecto, ¿no? Uh-huh. De vino. Así es muy lindo cuando vos ves que un colega esto logra, ¿no? Como por decirlo así, este sueño que en realidad todos tenemos, todos que queremos tener nuestro vino, nos gustaría. Bueno, él en este caso presentó Cereales Singulares, que es su vino que hizo junto a Michelini y Muffato en colaboración, y es de uva Sangiovese. Y acá es donde me meto, yo digo, qué lindo lo que está pasando con la vitivinicultura en nuestro país. La Sangiovese es una cepa que brilla en Italia con vinos que tienen denominación de origen como el Chianti o el Brunello di Montalcino, y que vos claramente son vinos diferentes. O sea, el Sangiovese de Italia es una cosa, es un producto. Los Sangiovese que encontramos acá en Argentina, ahora con también el de Mariano Braga, porque hay de otras bodegas que también trabajan con esta cepa. Y yo digo, qué bueno poder tener, ¿no?, como una conexión y decir, che, yo quiero probar esta uva de la que tanto se habla en Italia, la quiero probar acá en Argentina. Y tenés estos proyectos donde podés probar, bueno, cómo se desarrolla y cómo es esa uva acá en nuestro país. Así que bueno, me pareció como un dato curioso, muy lindo, más que nada también porque esto, no sé, se relaciona también con un proyecto en particular, en este caso de un colega. Así que bueno, ¿quieres probar Sangiovese? Acá en el país también hay.
2: Qué bueno.
1: Y muy buenos, como para tener un piececito acá en nuestro país y probar una cepa diferente que no es tan conocido convencional como Malbec, Cabernet Sauvignon, etcétera. Así que bueno, Sangiovese del 2021 y del 2022, Cereales Singulares de Mariano Braga, la verdad.
2: Qué bueno.
1: Felicitaciones a este nuevo proyecto de Mariano.
2: Muy bueno. Y mi dato curioso, más que dato curioso, es una recomendación curiosa, porque me quedé enganchada en la historia de Karina Gao y lo que significó para ella atravesar un momento difícil como haber atravesado el COVID. Y recordé, y que a partir de eso, bueno, decidió con toda su familia hacer una recorrida, ¿no?, por el mundo. Y se me vino un documental de National Geographic que es del 2024, que se llama Blink, que significa parpadear, uh-huh, que es el documental que sigue a una familia, papá, mamá, con cuatro hijos, en donde tres de esos cuatro hijos fueron diagnosticados con una enfermedad genética rara llamada retinitis pigmentosa, que lo que significa es que, uh-huh, cuando va pasando el tiempo, se van quedando ciegos. Y la decisión de esta familia fue generar recuerdos visuales a estos niños para cuando, wow, llegue ese momento, porque no tiene cura esa enfermedad, cuando llegue ese momento en donde ya no puedan ver, sí tengan los recuerdos visuales en su cabeza, ¿no? Entonces decidieron viajar por el mundo mientras ellos todavía pueden ver. Y los lugares que recorrieron, por ejemplo, fueron China, Colombia, Ecuador, Egipto, Emiratos Árabes, Turquía, Tailandia, Estados Unidos. Esta familia es de Canadá, de Montreal. Y bueno, National Geographic decidió apoyarlos y seguirlos. Y también es muy conmovedor el documental, ¿no? Porque, y es muy emotivo, porque lo que hace es esto, ¿no?, de crear recuerdos significativos para sus chicos. Y además el documental es lo que te deja es como pensar qué significa ver, ¿no?
1: Claro.
2: Más allá de lo que uno día a día ve, sino que esto, ¿no?, de estos recuerdos que quedan más allá de todo, ¿no?
1: Así, repitamos el nombre del documental.
2: Se llama Blink, parpadear, de National Geographic. Es del año 2024.

0: Qué lindo lo que estamos.
1: Qué bien que está musicalizado este programa, por favor.
0: Ay, sí.
1: Bueno, ahora vamos a hacer una entrevista en donde nos lleva un poquito así al fondo del mar, ¿no? Y a recorrer la naturaleza. Vamos a hablar con Roberto Listro, que es fotógrafo subacuático y de naturaleza, y además es buzo, ha participado del Via Crucis submarino en Puerto Madryn y lo tenemos en comunicación. Hola, Roberto, aquí te saluda Erika Sotomayor y Carolina Valverde. ¿Cómo estás?
2: Hola, ¿qué tal? ¿Todo bien por acá?
1: Bueno, muchas gracias por esta comunicación y bueno, saber un poquito acerca de lo que te dedicas, ¿no? Esto de fotógrafo subacuático y de naturaleza, ¿cómo comenzaste, cómo decidiste, ¿no? Esta profesión.
2: Ya hace unos 20 años aproximadamente, yo soy de Rosario, Santa Fe, y vine de vacaciones a Puerto Madryn y conocí a un amigo, el Malevo Medina, uno de los primeros buzos de Argentina, y me invitó a bucear. Y dije, bueno, vamos. Y me encantó. Y ahí empezó un poquito el tema del buceo. Y después con los años hice los cursos para poder trabajar y siempre me gustó la fotografía. Empecé a hacer fotografía, curso de fotografía antes de pandemia, bueno. Y saca fotos regularmente.
1: Claro.
2: Y en pandemia, como estábamos encerrados, trabajando con turismo, obviamente todo cerrado, así que volví a agarrar la cámara, empecé a sacar fotos desde el balcón, porque no podíamos salir, a la luna y todo lo que veía. Y cuando empezamos a salir, empecé a sacar fotos. Y bueno, dije, cuando termine la pandemia, tengo un poquito, no sé si entusiasmo, pero yo por ahí lo hago con menos regularidad y no, me enganché y sigo. Y el tema de fotografía subacuática es un poco eso, siempre me gustó mostrar lo que hay debajo del mar.
1: Y, o sea, lo que inició fue tu carrera de buzo y después sumaste la fotografía.
2: Claro, sí, sí.
1: Ah, mirá qué bueno. Y allí empezaste a competir también, ¿no? En certámenes sí. Fotográficos.
2: Sí, la verdad que el tema de competir es un poco para aprender. No tanto me interesa por la cuestión competitiva, pero cuando competís o comparás tu foto con otros competidores y empezás a aprender muchísimo. Es muy, muy bueno eso.
1: Y Puerto Madryn lo elegiste justamente por esto, ¿no? Por en alguna nota que leí por ahí, leí que conociste Puerto Madryn o la zona en tu viaje de egresados.
2: Sí, en realidad conocí de viaje de egresado a Bariloche. Y bueno, estuvimos viendo también en San Martín de los Andes, Villa Langostura, y después vinimos acá a Puerto Madryn. Y por medio de este amigo, bueno, conocí el buceo y por medio de trabajo terminamos acá en Puerto Madryn.
1: ¿Y qué es eso de que soñaste bucear por los Siete Lagos? ¿Cómo se empezó a gestar eso?
2: Y mira, yo cada vez que voy de vacaciones, parece como un chiste, pero es un poco así. Primero preparo el equipo de buceo y después el bolso de ropa. Así que donde voy llevo el equipo de buceo. Y la cordillera había buceado varios lagos y un día me di cuenta que había buceado 3 lagos de los 7 lagos, la ruta 40. Y se me ocurrió bucear los 7. Así que bueno, empecé a programar, a averiguar, porque había lagos de difícil acceso, sobre todo el Machónico y el Escondido, que tienen... Hay que bajar por una pendiente. Lo fui haciendo hasta que lo completé.
0: ¡Qué belleza! Sí. Roberto, ¿qué tal? Acá Caro Valverde te saluda. Bueno, Puerto Madryn es la capital nacional del buceo. La verdad que... Sí. No solamente el atractivo natural circundante, sino abajo del mar es increíble lo que hacen. Tuve la suerte de poder bucear ahí un naufragio y todas esas actividades como súper lúdicas que hay. Pero voy a, ¿tenés como la intención o te gusta viajar a otros países? Digo, más allá de Argentina, Puerto Madryn, que es una belleza. Porque me imagino que parte de la fotografía viene por... Che, todo esto que estoy viendo acá abajo, quiero que otra gente también, ¿no?, lo pueda apreciar. Entonces, ¿tenés como idea o te gusta viajar también a otros países para ver otro tipo de fauna marina?
2: Sí, sí, claro. Bueno, así un poco mostrar imágenes de acá de Madryn, porque siempre vemos imágenes subacuáticas, son o del Caribe o, bueno, lugares donde siempre se ven, ¿no es cierto? Y acá en Madryn tenemos muchas especies. Por eso me gusta, o cuando hago competencias, que he participado en España y y en Brasil muestro imágenes de acá de Argentina. Pero sí me gusta ir a otros lugares. Estuve buceando en Australia, en la Gran Barrera de Coral, hace unos cuantos años. Y el año pasado viajé a Italia a conocer el pueblito donde nació mi mamá es italiana. Y obviamente estuve buceando por ahí y por España también.
0: Uy, qué belleza. Y Roberto, consulta, cuando vos te haces la inmersión, ¿no? ¿Vas específicamente buscando algo? Como decir, no sé, estoy buscando esta medusa, por decirlo así. Creo que tengo intención, digamos, ¿hay un poco esa búsqueda a la hora de hacer la inmersión y hacer la fotografía o no? ¿Simplemente vas fotografiando lo que más te llama la atención una vez que estás ahí abajo?
2: Realmente voy viendo qué es lo que encuentro, porque no es tanto como fuera del agua. O sea, por ejemplo, ahora en marzo estuve en San Martín de los Andes y ahí en esta época está la época de Brahma, el ciervo colorado.
0: Sí.
2: Entonces ahí sí voy puntualmente a buscar el ciervo colorado, pero acá abajo del mar no siempre sabés qué te vas a encontrar. Entonces voy buscando distintas especies, lo que veo, que me gusta, me llama la atención, lo que les hago fotos.
1: ¿Y hay algo que te haya sorprendido, que bajaste y dijiste esto es maravilloso?
2: Como especie, sí, hace como 4 o 5 meses atrás, acá en la zona de Puerto Madryn, empecé a hacer fotos y vi que parecía un pulpo chiquitito, y me parecía raro, no era un pulpo, no me pareció que era un calamar. Y cuando compartí la foto me dicen, no, es una sepiolida. Sepiolida es un bichito muy chiquito, una sepia grande que yo ni sabía que estaba en la zona. Así que cuando lo vi me pareció maravilloso. Le pregunté a un amigo que tengo acá, que es biólogo, y me confirmó que era una sepiolida. Bueno, incluso esa foto me la pidieron para analizarla y todas esas cuestiones.
0: Claro. Hay un laburo del CONICET y del CEMPAT en todo eso, también ahí en esa zona muy grande de investigación. Me imagino que ahí te deben convocar también para dejar testimonio con fotografías y todo.
2: Sí, generalmente yo veo alguna especie que no reconozco, se las envío a ellos y ellos por ahí después me la piden. Pero sí, ellos hacen un trabajo increíble, no solo de identificación, sino de protección también, obviamente.
1: Yo me imagino, ¿no? Y después de todo lo que hizo el CONICET buscando debajo del mar, ¿no? Que hay muchos chicos y muchas personas que están interesados ahora, ¿no? De lo que sucede debajo del mar. ¿Te han llegado personas para poder bucear o aprender a bucear? ¿Cómo es eso? ¿Es muy difícil aprender?
2: Mira, aprender a bucear no es difícil, o sea, y todo tiene su proceso. Por ahí, como me preguntaba antes, primero uno aprende a bucear, después en este caso hacer fotografía. Pero empezás como con un bautismo, que es un bautismo de buceo, y te llevan siempre acompañado, en una charla previa, no necesario saber nada. Y generalmente si te gusta, después puedes hacer cursos. El primer curso sería un curso de nivel inicial, que sería un open water. Después tenés otro curso, el segundo sería Advanced, el tercero Rescue o Rescate, y después hay Master, bueno, y así es instructor. O sea, son todas etapas que vas aprendiendo de a poco, ¿no? No es algo que, o sea, que sea difícil de aprender.
1: Claro. Y además, vos participaste ya varias veces en el Via Crucis submarino que se lleva a cabo en Puerto Madryn. En este último que pasó hace poco, también participaste, ¿no?
2: Sí, estuve ahí.
1: ¿Cómo llegaste a formar parte?
2: Y mira, yo llegué a Madryn hace 11 años atrás y llegué, no me acuerdo, creo fue en abril, y a los 3-4 días se hacía el Via Crucis de submarino. Así que me anoté como una operadora y recién cuando tenía este amigo acá de Puerto Madryn. Así que me contactó con una operadora de buceo de acá y empecé a hacer el Via Crucis. Así que a los 4 días. Después todos los años tuve la suerte de poder hacerlo. Menos el año de la pandemia, cuando se suspendió todo.
1: Sí.
2: Así que todos los años lo vengo haciendo.
1: Y contale a los oyentes de qué se trata este tipo de Via Crucis y cuál es tu función.
2: El Via Crucis es una iglesia terrestre, o sea, es una iglesia de acá, una parroquia, y van las primeras estaciones por tierra, ¿no es cierto?, hasta que llega al muelle. Y la ingresan al mar por medio de una grúa, para sentirla más fácil. Ingresan al mar y los buzos lo estamos esperando para llevarla debajo del mar, la última estación. O sea, es un proceso, tiene su función religioso, obviamente, ¿no? También turístico. Pero generalmente es eso, llevarla por tierra y después vamos 5 o 6 buzos, lo eligen en el momento y la llevamos debajo del mar, hasta sacarla de nuevo a la costa.
0: No, increíble. A mí lo que me gusta es como que todo tu trabajo de fotografía, ¿no? Y este afán por representar el mar, también es una forma de decir, bueno, hay que cuidar un poquito más el mar, hay que ser conscientes de nuestro impacto, de nuestra actividad, y me parece que eso también, ¿no? Es algo para rescatar, de decir, bueno, yo te estoy mostrando todo esto no va a estar así si seguimos por el camino que estamos yendo.
2: Sí, totalmente. O sea, yo siempre explico, saco fotografía o videos porque me gusta debajo del mar y lo comparto precisamente para eso, para que la gente vea lo que tenemos debajo del mar y ahí cambie un poquito la mentalidad y empezar a cuidar. Acá todo lo que es turismo, o sea, ya sea avistaje de, no sé, no hacemos norte ni con lobo marino o avistaje de ballenas, tiene un fin, en las charlas tiene un fin de ecológico, de cuidar un poquito la especie, o sea, de mostrar la especie. Entonces el turista, aparte de hacer la excursión, se va con un poquito otra mentalidad.
0: Claro, sí. Además, bueno, vos hace mucho también que ya vivís en Puerto Madryn. A mí lo que me alucina cada vez que voy a Puerto Madryn es que la gente ya es como que tiene incorporado el mar en su vida diaria, sí, hasta por una cuestión visual. A veces es como que yo voy con una amiga que es de ahí también, es como que hay una ballena, hay una cola, hay una ballena. O sea, es como inmediato, ¿no? El reconocimiento de esto es un lobo marino, esto es una ballena. Y yo a lo mejor tengo que hacer foco. ¿Dónde? No. Ya me la perdí, ya pasó.
2: Sí, eso sí. Sí. Nosotros, el que vive acá, valora mucho lo que tenemos acá a dos pasos. Y también nos damos cuenta, bueno, yo antes de venirme a habitar a Madryn, también era algo muy lejano. Entonces, el turismo lo ve como algo lejos y nosotros lo tenemos acá a dos pasos y aprendimos a cuidarlo.
1: Claro.
2: El tema de limpieza, no tirar residuos, si vemos una bolsita en la calle, que generalmente no hay, pero por ahí se ve, la levantamos y la tiramos, porque son cosas que terminan en el mar y perjudican a otra especie.
1: Y yo pienso, ¿no?, que uno a veces va a Puerto Madryn de vacaciones. ¿A dónde va de vacaciones un buzo que está acostumbrado a estar en el mar, ¿no? ¿A dónde solés ir? ¿Buscás montaña? ¿Qué buscás? ¿Alejarte del mar o no?
2: No. No, o mar o lago, pero siempre buscamos un lugar a donde ir a disfrutar, porque también el trabajo es una cosa y estaría a disfrutar es otra. Y es como un poco, como decías vos, es ir a buscar otro lugar o conocer otros lugares. Pero sí, no lo dejamos mucho del mar.
1: Y como decías también, siempre vas con el equipo, por las dudas.
2: Sí, por las dudas, pero siempre buceo.
1: Para los que nos están escuchando y quieren entrar en este mundo, ¿qué tipos de trajes utilizan? ¿Siempre es el mismo? Porque me imagino que cuando buceaste por los 7 lagos, era la verdad que bastante frío. Entonces, sí, no sé, ¿siempre es el mismo traje o cuando el mar o el lago es más frío, utilizan otro diferente?
2: Hay distintos tipos de traje. Tenés un traje de 3 milímetros de espesor que se usa más que nada para hacer navegación, por si te caes al agua, te permite más movimiento. El que usamos nosotros para bucear son de 7 milímetros de espesor. Y después tenés traje seco, que se usa más en temperatura, por ejemplo, en Ushuaia o en invierno, la gente lo suele usar. Yo siempre uso el de 7 milímetros, uso todos los días para trabajar en cualquier temperatura.
0: Claro, el doble, el que viene, el enterito.
2: Claro.
0: El enterito usamos, y la chaqueta.
2: Exactamente. Claro. Pero el tema de bucear en el lago, bueno, los dos de los lagos que buceé en los 7 fueron en invierno, que dice el agua estaba en 5 grados. Y el tema, más que nada, aunque usamos guantes de neopren, a mí lo que me costaba eran las manos, se me frían mucho los dedos, entonces no podía apretar los botones en la cámara. Claro. No era tanto el frío en el cuerpo, sino en las manos, así que así buceé más corto, 15 minutos, 20 minutos.
1: Claro. Y Roberto, para ver estos registros, ¿en dónde los podemos ver? ¿Tenés cuenta de Instagram, me imagino?
2: Sí, subo todo a Instagram.
1: ¿Cómo es tu cuenta?
2: Robert Listro.
1: Ah, tu nombre, ok. @RobertListro, y allí pueden ver todo tu material fotográfico y lo que vas haciendo.
2: Claro.
1: Perfecto. Bueno, gracias Roberto por esta comunicación.
2: No, gracias a vos.
1: Bueno, hablábamos con Roberto Listro, fotógrafo subacuático y de naturaleza y también buzo.
0: Bueno, nos estamos despidiendo, sí. La verdad, un programa precioso. Recorrimos historias, historias de vidas bajo el mar. Yo me quedé con las ganas de escuchar bajo el mar. Esa para mí es la que...
1: Sí, hay que cerrar con esa.
0: Pero bueno, para todos los oyentes que se quieran comunicar con nosotros, dejarnos algún mensaje o proponernos que conozcamos algún lugar, que armemos alguna ruta o que quieran saber más y nos requieran algún dato curioso, se pueden comunicar a través de nuestras redes, que son la tuya, Eri,
1: @horasdevuelo, ok, igual de todas formas está ahí mi nombre, Erika Sotomayor.
0: Y la mía es @carolina_valverdi. Primero B larga, luego B corta. Ahí se pueden comunicar con cualquiera de nosotras dos. Insisto, nos pueden dejar su mensajito, su apreciación o lo que quieran saber, que ahí vamos a estar para responderles. Y en principio nosotras, vale la pena aclarar que no nos van a escuchar cuando se transmitan partidos de fútbol,
1: claro,
0: en la radio.
1: Sí.
0: Nos van a tener que esperar una semana capaz, pero bueno, son 7 días, pasan rápido, así que viernes a las 23 nos pueden tener, y si no, por suerte, en la página de la radio www.radionacional.com.ar, ahí se van a la sección podcast, comer, beber y viajar, y tienen no solamente este último capítulo, sino todos desde que arrancó este maravilloso ciclo, así que no tienen excusa. Ahí no tienen para escuchar y escuchar todo lo que le vamos comentando acá con Eri. Así que bueno, nos vamos despidiendo en la producción Micaela.

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2: Las 9 de la noche en la República Argentina.
3: Reforma laboral.
2: El juzgado contencioso administrativo federal número 12 dejó sin efecto medidas cautelares que habían sido concedidas por el Juzgado Nacional de Primera Instancia del Trabajo.
3: El mismo tribunal rechazó una medida solicitada por la CGT en un expediente colectivo.
2: Nueva suba del dólar.
3: La divisa cerró a 1.420 pesos para la venta, con un incremento de 5 pesos.
2: Por su parte, el dólar blue se vendió en 1.415, una variación del 0,36% respecto del día de ayer.
3: Nuevo aniversario de la Armada Argentina. El informe de Ivana Miskoski.
4: Llegan a Rosario buques de la Armada Argentina que podrán visitarse gratis sábado y domingo en la ciudad. En esta oportunidad dialogamos con el capitán de fragata, Julio Rivas, quien destacó la importancia de llevar adelante este encuentro con todos los visitantes de la ciudad de Rosario en el marco de los 212 aniversarios de la Armada Argentina.
5: Lo que se van a encontrar es con un modo de vida distinto. Piensen que en este buque, en este momento, somos 80 personas que estamos hace 60 días navegando. Fuimos a un operativo internacional en la República del Brasil y acá esto es prácticamente una ciudad. Somos una especie de ciudad, somos un pedazo de soberanía argentino que está navegando por el río en 60 metros de eslora que tiene el buque.
2: El gobierno envió ayuda a Bolivia.
3: El canciller argentino, Pablo Quirno, informó que la contribución se debe a una solicitud del gobierno boliviano ante la situación de desabastecimiento de alimentos y bienes esenciales en varias ciudades.
2: La escasez se debe a la falta de diésel y de gasolina después de que el gobierno del país vecino informara que no puede cubrir la demanda por falta de dólares.